0: cómo la está pasando el día de hoy, si ya comió, cómo se siente el día de hoy. Bueno, de todo podemos platicar porque si tiene frío, si tiene calor, si ya le habló la ex, si no le habló la ex, si está peleando, si sigue pensando en el fantasma, si está viendo la Libertadores, y así nos podemos ir. Gato Barrios, ¿cómo estás?
1: Iván, ¿cómo te va?
0: Tiempo sin verte, ¿eh? Ah, caray. A ver, ¿ahí?
1: Sí, no.
0: Pero si está abierto. Ah, caray, dale ahí.
2: Sí, ahí estamos. ¿Cómo estamos, Iván? Qué gusto saludarte. Sí, hace rato que no...
0: Que no compartimos. No
2: compartíamos. Un abrazo para vos, un abrazo para toda la gente de la red. ¡Qué calor!
0: ¡Qué calor!
2: Hoy sí.
0: Hoy sí, diría.
2: Estoy sudando.
0: ¿Pero por qué? Ah, bueno, es que también no tenías prendido el ventilador, sí. El aire acondicionado. Así también es imposible. Pero bueno, ya estamos listos para llevarles lo mejor tanto a nivel nacional. ¡Champions! No sé qué está más divertido, si ver los carros pasar o el partido de hoy.
2: Sí, pues lastimosamente se queda otra vez sin nada Cholo Simeone.
0: Ya
2: es mucho.
0: Ya mucha tolerancia. O sea, ya lo del Cholo ya es insostenible si lo quieres ver de una manera, pero no. Mucha noticia el día de hoy. Ahí sí que tenemos que abocarnos a la NBA. ¿Qué pasó en la NBA? ¿Qué pasó en la MLB? También hay mucha información para platicar. Y pues ya mañana arranca también las semifinales de el Clausura 2026. Partidos que seguramente vamos a tener acá en la red. Y usted, pues ya está, en lo que usted necesita saber. Pero también la Concacaf Champions nos dejó cosas interesantes, Minor. Ahí sí que tenemos de todo para hablar el día de hoy. Tú mandas. A ver, ¿a dónde quieres tirar el centro?
2: Todo este tema que está pasando en Panamá, ¿no te has dado cuenta?
0: Ya rebasó.
2: ¿Cómo? Sí, está rebasando este asunto, ¿no?
0: Te digo algo más, ahorita que me pusiste, ya que cerramos con eso el día de ayer, incluso lo de Derrickson Quiroz cada vez va reventando más. Ya salió la versión de la ex, la mamá del nene. No, o sea, tenemos de todo en este día. Por eso te decía, ¿dónde querés tirar el centro? ¿Nos vamos a Panamá? ¿Caso Panamá? ¿Capo Chepo Calderón? Lo que tú quieras.
2: Panamá está interesante, ¿no?
0: Bueno, si usted no sabe qué está pasando en Panamá, es que la misma Federación de Fútbol Panameña ha abierto un expediente para analizar el caso de José Calderón, mejor conocido como el Chepo, jugador de 40 años, que en su momento, el fin de semana cometió un error que ha activado los instintos de poder decir, acá hay amaño, acá hay algo importante. Los mismos jugadores, sus mismos compañeros, el mismo entrenador salieron a literal atacarlo. Él saca un comunicado donde prácticamente de manera categórica, así lo pone en su comunicado, desmiente y se deslinda de toda acusación. Pero ya para que la federación, el máximo ente del fútbol panameño de ese lugar, de ese país, válgame la redundancia, pues te abra una investigación, es porque algo está por ahí.
2: Escuchaba a un periodista panameño decir que algo tiene que hacer la Federación de Fútbol de ese país, porque nos va a caer la FIFA, decía. Nos van a suspender, nos vamos a quedar sin mundiales, sin eliminatorias. Y además, que eso me llamó la atención, estamos dándole de comer
0: al mundo,
2: a los países que nos odian y a los cuales les hemos ganado los puestos por ir al mundial, dijo. Y no sé si ahí nos salpica un poco a nosotros, pero así lo dijo.
0: Mira, el diario de Centroamérica, pues, lo pone así: cero tolerancia. Federación de Panamá interviene y José Calderón se enfrenta a la sanción más dura por posibles amaños. Prácticamente es retirarte, ¿no? Esto sería tal cual. Y lo pone así la FEPAFUT: la Federación Panameña de Fútbol reitera de manera categórica su política de cero tolerancia frente al amaño de partidos, una práctica que atenta directamente contra la integridad, la credibilidad y los valores fundamentales de nuestro deporte. El fútbol panameño ha enfrentado este desafío con determinación y acciones concretas a través de la Oficina de Integridad y la Comisión Disciplinaria de la EFPF, es decir, la FEPAFUT. Además, prueba de ello, su participación activa en Operación Garra, donde se trabajó de manera conjunta con el Ministerio Público para combatir la práctica ilícita de amaños. En aquel entonces, la operación finalizó con personas juzgadas y condenadas por amaño. De encontrarse nuevos responsables, la federación actuará con la misma firmeza, colaborando con las autoridades competentes para que se impongan las sanciones que correspondan tanto a nivel deportivo como penal. Ya acá, Minor, ya acá la situación se engrandeció, se engrosó, incrementó. Así que todo que empiece con incre, increíblemente que esté pasando esto en estos tiempos, también es de llamar la atención. Es decir, prácticamente están diciendo, vas cárcel y te retiras del fútbol.
2: Es que ya es demasiado para el fútbol panameño. Son muchísimas cosas, está pasando de todo. Hay situaciones e imágenes que se filtran en redes sociales.
0: Son graves.
2: No solo lo que sucedió con Chepo Calderón, eso empieza ya a dar
0: son la opción, varios, ¿no?
2: De dar ya como un resumen de lo acontecido históricamente en este tipo de situaciones en Panamá. Es de gravedad.
0: A ver, vamos a ver, porque yo estaba viendo que ya habían varios casos del tema de amaños de juego. Y a ver, el contexto de Operación Garra, para aquellos que no lograron comprender, es que anteriormente se detectaron estos casos y recibían entre $1,500 a $4,500 por manipular resultados con pagos en efectivo o criptomonedas. Las consecuencias, si se llegase a dar, implican de 2 a 4 años de prisión. Ya viéndolo, ya con datos duros, de 2 a 4 años de prisión, Maino. O sea, qué manera de... Yo entiendo que el dinero salva y el dinero pues es una gran ayuda, un aliciente, pero para tirar así tu carrera,
2: no, pero
0: al caño.
2: Eso es profesional. Ese sería un buen tema, fíjate, porque... ¿Qué está pasando? ¿Por qué las apuestas deportivas...
0: ¿Te están rebasando?
2: Sí, o hacia dónde está la decisión del futbolista que accede a cometer este tipo de situaciones por dinero?
0: Mira, dentro de los que han estado en el ojo del huracán, a principios de mayo se reportaron 2 sentencias condenatorias relacionadas a amaños de partidos en el fútbol panameño. Oscar McFarland y Lilio. Y obviamente pues ese escándalo de la Alianza y el Sporting San Miguelito, que es el que está retumbando también. Bueno, perdón, el de Alianza y San Miguelito fue el 2 de mayo. Que activaron obviamente el protocolo e intervención de las fuerzas de tarea conjunta. Y pues lo de el Chepo, ¿no? Que está pues más que latente. O sea, si hay varios puntos a destacar, a por qué no poner atención y a por qué no investigar. Pero volvemos a lo mismo. Aquí también en algún momento, y tú lo viviste seguramente más, más al recuerdo, más a la mano, lo que pasó con el Pando, con Cabrera,
2: sí,
0: que nunca se logró. Yo no recuerdo algún documento que sí se mencionó, pero del hecho, del dicho al hecho, hay mucho trecho. Papelito habla.
2: Sí, era Gustavo Cabrera, el Pando Ramírez y... Uy. Ahora te digo, se me escapó el tercer nombre.
0: Porque también se habló de un partido de Santos con Municipal, te recordarás.
2: Sí, sí, sí, sí.
0: Donde no quiso participar Jaime Penedo.
2: Penedo se sale. Johnny Flores. Sí, Penedo finge una lesión después de que las cosas eran muy evidentes. Y ahí él destapa esa situación en contra.
0: Pero volvemos a lo mismo, nunca hubo pruebas. O sea, sí podías llegar a pensar mal, pero pruebas no había, estamos de acuerdo. Porque pruebas es, siempre hemos dicho acá, papelitos, vouchers, transferencias, capturas de pantalla, videos, audios. ahí ya puedes tener pruebas.
2: El problema es que cómo te defendés con lo que pasó con Chico Calderón, por ejemplo. Porque no hay pruebas, sí, no existe la transferencia, que eso ya vendrá en una investigación. Hay futbolistas a nivel internacional que fueron comprobados de estar metidos.
0: Tonali fue uno de ellos.
2: Suspendido.
0: Sí, fue suspendido.
2: Sí. Entonces, el tema aquí es cómo te defendés de situaciones así, de acusaciones así, si pues, las imágenes son evidentes, ¿no?
0: Elocuentes. Sí, de acuerdo, pero es complicado porque uno quisiera entender qué sucede en el rubro del Chepo. No dudo que, es que también uno no puede meter las manos por nadie, pues, pero sí es evidente. ¿Pero qué dice la 12? 58-58-106-1, porque este tema, pues sí, ha rebasado incluso el tema de amaños en el béisbol hizo que nunca pudiera pisar el Salón de la Fama un hombre que, pues, que era histórico. Y recuerdo uno de Manuel Clase y Luis Ortiz, muy reciente, 2020, la temporada pasada, de hecho. Jugadores de Cleveland, de los Guardianes de Cleveland, fueron suspendidos, siendo muy así, recordando algunos, como lo dijo Minor, casos que fueron destapados y completamente, ¿cómo decirlo? Se me fue la palabra, Minor.
2: Sí, Sandro Tonali, por ejemplo. Newcastle fue sancionado tras confirmarse su implicación en una red de apuestas ilegales, admitiendo haber apostado en partidos de fútbol. En marzo de 2024 se reportó que enfrentaba nuevas acusaciones por 50 violaciones adicionales a las reglas de la Federación Inglesa. Nicolò Fagioli, centrocampista de la Juve, suspendido por participar en una trama de apuestas ilegales entre el 21 y 23. Ryan Bowman, delantero inglés, sancionado con 42 meses sin jugar tras admitir más de 6.000 apuestas durante 8 años, incluyendo partidos en los que participó apostando tanto a favor como en contra de su propio equipo.
0: Pete Rose, ¿cómo se me iba a olvidar? Pete Rose, el máximo revolcador de carreras en la historia de la MLB, pero que nunca pudo llegar al Salón de la Fama por el tema de apuestas. E incluso también hay que decir una cosa. Ayer decía algo interesante, Minor, y perdón que utilice el ejemplo, pero como es un personaje histórico, no se le da tanto revuelo, aunque se haya equivocado. Y ojo, los invito a que vean The Last Dance en Netflix con la historia de Michael Jordan, porque Michael Jordan incluso estaba inmiscuido en temas de apuestas deportivas, pero como es Michael Jordan, se nos olvida o lo dejamos pasar. Hace dos temporadas, Shohei Ohtani también estuvo involucrado, o por lo menos eso decía su traductor o el que le traducía el idioma al inglés. Estaba inmiscuido, resulta ser que la culpa se la echó él, y pues la cuestión fue que
2: algunas investigaciones importantes, por ejemplo, jugadores en la Liga MX en febrero de 2025, diversas suspensiones, otras investigaciones, trama en Italia 2025, más de una docena de futbolistas de la Serie A fueron investigados por una red que utilizaba una joyería en Milán para blanquear dinero, escándalo en Turquía. A finales del 2025 se reportó que más de 1,000 futbolistas, incluyendo jugadores de primera división, estaban bajo sospechas por participar en redes de apuestas ilegales. Y así, la cantidad de situaciones de casos históricas, ¿sí? Y así, entonces...
0: Sí, no está tan lejos.
2: Aquí, por ejemplo, fíjate, ya hablas de la NBA, de lo de Ohtani también, ¿no? En la
0: MLB.
2: Sí, en la MLB, en la NFL también.
0: Ah, sí, hay varias.
2: Sí, entonces son escándalos a nivel mundial e históricos. Bueno, en información de última hora, atención, se ha anunciado por parte del gobierno de la República de Guatemala un mensaje a la nación. 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
0: Bueno, regresamos entonces con la 12 y démosle la bienvenida. ¿Te parece como Dios manda? ¿Te parece?
2: ¿Te parece?

0: escuchar se hacen presentes. Son los aficionados que visten la número 12, que aquí tienen voz y voto. La voz de la 12.
1: Ay, la 12, no los cambio por nada. Dice. Buenas tardes, jóvenes de la red. Ese cuento de Quiroz, ni él mismo se la cree. Walter dando el consejo a Shela que lo ayuden a traerlo al país. Cada quien es responsable de sus actos y ningún equipo tendría por qué hacerse responsable de nadie. Por muy bueno que sea, el jugador primero es la intención. Saludos desde San Juan, Zacatepeques. Atentamente, Oscar Chávez. Es buen punto. Yo estoy ahí sí que aprendiendo a hacerme responsable de mis acciones, la verdad. Pero sí es muy complicado. Y más la situación que está viviendo Derrickson. O sea, que el tío, que yo no sabía, que siempre sí, que sí le pasaba, pero que después es mejor prueba de... Nah, que solo fue una vez. Nah, bueno, o sea... Y lo dijo una vez porque él lo dijo en su comunicado.
2: Pero, ¿cómo te imaginas esa historia?
1: ¿A esta hora? No, o sea,
2: ¿cómo te imaginas la historia... Que vamos a, pensemos, a hagamos el escenario, ¿no?
1: No, no quiero. Quítame esas imágenes.
2: Vos sos Quiroz. ¡Ah! Yo soy tu tío.
1: ¿Quién es el doctor?
2: Entonces, sí. ¿Cómo pudo pasar eso, no?
1: Mira. Según la declaración de la señorita Blackmon, no sé cómo es que se llama. Bueno, ahí sí le voy a cambiar el nombre. Es que ella dice en el comunicado que brinda que ella estaba con el tío. Perdón, primero pasó por las manos de Derrickson. Después se enamora del tío, pero no sabían que eran familia. Ella no sabía que eran familia y que había pasado dicha situación, ¿no?
2: Ah, eso es lo que dijo la chica.
1: Eso es lo que dijo la chica. Que ella no sabía que...
2: Pero eso yo lo he visto en novelas de los 80s en México.
1: Pero en Costa Rica también hay novelas. Sí. Bueno, la cosa es que... Ella lo platicó con el tío, o sea, con Minor Barrios.
2: Ok, sí, conmigo.
1: Y dijo, Minor, mamá, yo tengo un problema.
2: No, imagínate eso. Minor, mira, yo tuve mi ex que era futbolista.
1: Trabajó con vos en la radio.
2: Ah, sí, ¿y qué?
1: ¿Qué hacía?
2: Ah, sí, tenía un programa de radio. Ah, ok, ¿y en qué radio? Ah, en Guatemala, sí, en la red 106.1.
1: ¿En qué horario?
2: ¿Qué horario? No, a las 6, no. Ese es mi sobrino.
1: Ajá, ¿y eres el papá de tu hijo? Sí, imagínate. Así es como ella lo brinda en su comunicado. Que ella no sabía, el tío lo aceptó, pero dice que nadie en su sano juicio va a mantener un hijo que no es de él. Y él lo estaba haciendo. Y que resulta que ahora le está pidiendo prueba de paternidad. Y además de ello, le dijo y le puso que cómo es posible que alguien pide pruebas, porque igual es irresponsable, y que se la ha estado pasando bebiendo de fiesta un mes completo en Costa Rica y que le vale su trabajo. Así lo puso ella. Sí. Palabras más, palabras menos.
2: Pero...
1: Sí, pero... por Facebook. Ella lo publicó en Facebook. ¿Querés que le leamos?
2: Sería bueno, ¿no?
1: Déjame buscar la nota, porque yo la leí ayer, dije, ¡ah, caray! Y yo creí que tenía una vida complicada, fíjate. Cuando veo lo que sucede, no. Es que también lo de Derrickson. Mira, dice acá, para mí fue una noche de copas, chica, vida alegre y listo. Chica, vida alegre y se finí. Y matador.
2: ¿Qué también puede pasar?
1: No, es que yo no puedo con él. Yo no soy así.
2: ¿No? ¿Nunca te ha pasado?
1: Nunca. No, ahí sí, perdóname, pero...
2: Iván.
1: Está.
2: Oh, está bien. Yo no voy a entrar en esos detalles.
1: Por favor. No sabemos quién nos está escuchando.
2: Sí.
1: Por favor, compórtate. Pero sí, es muchísimo. Bueno, ya nos movimos un poquito del tema. No,
2: pero fue porque la 12.
1: Sí, la 12 lo puso. Sí. Tenemos que ir al corte comercial. Y regresamos con más información. Ya nos metemos con el tema de Liga Nacional.
2: Sí.
1: Previa, cómo fue la primera división, cómo estuvo el asunto.
2: Sí.
1: Y más, hay de mucha información, hay mucho de qué hablar.
2: Champions, ¿cómo a la Libertadores?
1: 0-0.

0: Boca Juniors.
1: Sí.
0: Es lo que importa. Vamos a un corte y ya volvemos con más información acá en el 106.1, lo que usted necesita saber.
2: Termina un cuarto de la red al cierre, pero seguimos con más después de esta pausa.
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0: 18:25, estamos de regreso en la red al cierre y ahora sí nos metemos de lleno con lo que se viene mañana, Minor. Mañana comienza la verdadera fiesta de los 500 años del municipio de Misco. Así lo dijo Neto. Yo solo copio y pego. Celebrarán con chicharrones, con los miserias, con fiesta, o se nos va a apagar la luz muy rápido, Maynor.
1: Bueno, en Misco están celebrando muchas cosas. Oficialmente va a jugar la Copa Centroamericana el equipo chicharronero.
0: Ya con eso tenés...
1: Es un gran logro, la verdad. Es un gran logro. Es semifinalista. Puede llegar por segunda vez a una final en Liga Nacional, ¿no? Para eso tiene que dejar en el camino al verdugo de aquella ocasión que le arrebató el título municipal. Y ahora lo dijo Neto Brand, pues llegamos fortalecidos anímicamente, aunque Municipal siempre nos ha ganado. Y Neto Brand que ha confesado que es rojo.
0: Rojo. Pero, a ver, los temas más recientes fue aquella final, o por lo menos es donde podemos... te pregunto directo, ese Misco que llegó a la final contra los rojos, ¿es mejor equipo que el de hoy?
1: Yo creo que el de hoy es mejor.
0: ¿El de hoy es mejor?
1: Sí.
0: Hoy tiene el delantero de moda, hoy tiene al delantero del torneo, por tercera vez consecutiva. Sí, es el jugador más caro y uno de los más caros de la liga, pero... De hacer Uber, de hacer taxista, Minor, sí. Ser goleador.
1: O sea, y tiene una profundidad de banca mayor. Tiene una mejor plantilla, me parece, Chapa Benítez. Mira, aquí Misco depende mucho de las decisiones de Benítez para enfrentar esta llave. Misco tiene que ser estratégico, pero debe sacar ventaja en el Santo Domingo de Guzmán. Debe hacerlo. Si no lo hace, será muy difícil en el trébol. Eso por un lado. Por otro lado, hay que recordar que a Municipal acá le favorece el criterio de desempate por mejor posición en la tabla. Eso obliga a Misco a ganar el global. Tiene que ganar. Ganar el global es sacar ventaja en su casa y luego ir a administrarla en condición de visita. Porque yo no sé si históricamente Misco le ha ganado a Municipal en el trébol. Creo que una vez le ganó en la mesa por una desconcentración de Sebastián Vini y su cuerpo técnico.
0: Es verdad, alineación indebida.
1: Sí, pero no sé si futbolísticamente le ha ganado puntos en la cancha a Municipal Misco en el trébol.
0: A ver, vamos a ver.
1: Vamos a chequear ahora.
0: Misco como visitante, yéndome así hasta el año... No tengo. Y eso que me fui a la Copa 2018. Del 2018 para acá ya son casi 10 años. Es decir, 8. No, nunca le ha ganado. Nunca. De hecho, el partido más apretado que ha tenido como visitante ha sido un 2-2. 2023, 4 de febrero 2023, 2-2.
1: Que cualquier resultado de estos puede mantener su racha negativa, si quiere Misco, de visita contra Municipal, pero debe ganar en el Santo Domingo Guzmán, debe sacar ventaja.
0: Mira, lo que sí tiene Misco es que, por lo menos en casa, cumple con el 78% de efectividad. Ayer lo decíamos, ese es junto con Xela, los dos equipos que no han podido perder como casa, como local. Y cumple con el 78%, como se los menciono. El tema es que Municipal ahora promedia 2.1 goles por partido en esta fase final. Es decir, anotan mucho, Minor, son 2 goles por partido, sobre todo en esas instancias de KO. Y eso te habla de que aguas con Misco porque tendrá que defender a capa y espada. Pero... aquí está la parte interesante. Misco solo ha recibido 2 goles en toda esta liguilla.
1: Sí, y aquí hay otros datos. Por ejemplo, Misco no ha perdido en los últimos 7 partidos jugando en casa ante Municipal. 7 partidos. Las últimas 7 visitas de Municipal en el Santo Domingo de Guzmán no ha ganado.
0: Para mí, lo decía yo ayer, este es el partido que va a ser más apretado para mí. para mí. ¿Por qué? Porque yo no vi tanto nivel de fútbol. No hay fútbol. Y lo digo categóricamente. Como los comunicados ahora están así de moda. Categóricamente te digo que para mí la llave de Shela y Comunicaciones nace el campeón. Está el campeón. Por lo que hemos visto, o por lo menos lo que yo vi en estos cuartos de final.
1: Y con este tema de que no viste fútbol en esta llave, ¿a quién das como favorito?
0: Honestamente, ¿sí? A Misco.
1: ¿Por qué?
0: Por el envío anímico que lleva. Viene a clasificar un torneo, se le volcó la afición. Bueno, de alguna manera se le volcó y no. Porque Neto lo dijo, no, ya estoy listo para que me mienten la Moder. Pero los mismos que me iban a mentar la Moder me terminan abrazando. Yo creo que ya el aura ya cambió. El nivel, la estamina ha cambiado, man. Y eso me parece que juega también a favor. En cambio, por el otro lado, se nota más presión. Ganás 2-0, pero no convences. Ganás 2-0 y le pegaste un Guastatoya que no tiene ni entrenador. Que ya Molina dijo, aquí ando y me pongo presto y dispuesto, pero no era tu entrenador per se. Y eso de alguna manera te sigue causando daño. Y qué manera tan triste de que Mario Acevedo siga con las mismas. Esté ahí, está ahí. Siempre se le critica aunque gane. Eso ya es tóxico, Maynor.
1: Lo que pasa es que sentado en el banquillo municipal, sí, la exigencia es diferente. Y por lo que vos decís, sin haber mostrado un gran desempeño futbolístico, Municipal clasifica, Guastatoya no le exigió absolutamente nada, esa es la verdad. Entonces, aquí viene la gran pregunta. ¿Vamos a ver un rendimiento mejor de Municipal en esta llave? Porque Misco es más que Guastatoya, eso es.
0: Ah, claro. Seguro. Claro. O sea, aquí están los mejores cuatro, pues. En teoría, por eso vamos a ver ese tipo de situaciones, pero
1: el historial de enfrentamientos en los últimos 10 partidos de estos dos equipos, Municipal ha ganado 4 empates y 2 victorias de Misco.
0: Y en el face to face de entrenadores, Mario Acevedo le ha ganado en 3 ocasiones al Chapa, un empate y 2 para Fabricio Javier. O sea, parejo está. Municipal llega a este partido con 5 victorias, 3 porterías en 0.
1: Sí.
0: O sea,
1: ¿cuáles son las 5 victorias de Municipal?
0: ¿Cómo así?
1: Las 2 contra Guasta.
0: Ah, bueno. Guasta, las dos. El 2-1. O sea, el 2-0 pasado, el 1-0, el 3-0 a Misco,
1: sí.
0: El 1-3 a Marquense y el 1-0 a Comunicaciones.
1: Sí. Mm. Bueno, entonces, si analizamos esas victorias, vamos si querés. Aquí, es que aquí hay una cuestión que se le achacó tanto a este Municipal de Mario Acevedo en el torneo pasado, que tuvo participación en la Copa Centroamericana. No sé si te recordarás.
0: Ajá.
1: Que Mario Acevedo, esos datos están buenos para compilarlos. Mario Acevedo tuvo una cantidad de partidos invicto el torneo pasado. A ver si lo puedes chequear. El torneo pasado que tuvo participación de Copa Centroamericana, es más, la Copa Centroamericana la terminó sin haber perdido un solo partido. Y acumuló, no sé si 6 o 7 jornadas de liga sin perder. O sea, una cantidad de partidos sin perder en la temporada pasada Municipal. Te tiene que aparecer ese dato ahí.
0: Yo te lo checo.
1: Entonces, pero la gente nunca estaba contenta con Mario Acevedo. Porque la gente no estaba contenta con Mario Acevedo porque para la gente, para la afición y para la crítica, pues Municipal no jugaba bien. Y entonces uno decía, pero está escalando puestos, está
0: peleando
1: arriba en la tabla,
0: suma,
1: está invicto. O sea, ¿qué es lo que no le gusta a la gente? Y luego hay que recordar que no supera la fase de grupos en la fase de grupos de la Copa Centroamericana, a pesar de que quedó invicto. Después creo que pierde el invicto en Amatitlán contra Aurora. Ahí, si no estoy mal, pierde sí, su calidad
0: de invicto. Fue el mate invicto, Aurora.
1: Sí, pero ¿cuántas sí. jornadas llevaba jugando ahí?
0: A ver, el juego que tú me decís contra Aurora. A ver. No lo tengo.
2: Si no, aquí lo encuentro yo. Aquí lo encuentro yo.
0: ¿Tienes tú?
2: Sí.
0: Porque si no. Ahí está. Pero sí, lo que tú mencionas es algo bien complejo. O por lo menos a mí sí me llama poderosamente la atención este fenómeno de que a pesar de que.
2: Aquí te digo, si crees los resultados.
0: ¿Tú lo tienes ahí?
2: Aquí los tengo todos para hacer el repaso. Mientras buscate los de la Copa Centroamericana, la fase de grupos. En la liga, en la jornada 1, Municipal empató a 2 contra Chuapa. En la jornada 2, le ganó 2-1 a Aurora. En la 3, le ganó 0-1 a Cobán. En la 4, empató a 1 el clásico. En la 5.
0: Que ya se le criticaba desde ahí.
2: Le ganó 2-3 a Malacateco.
0: Sí.
2: En la 6, empató a 1 contra Xela. En la 7, empató a 0.
0: Con Mitlán.
2: Contra Mitlán. En la 8, le ganó 3-1 a Misco.
0: En la 9.
2: En la 9, le fue a ganar 0-3 a Guastatoya. En la 10 le fue a empatar a 1 a Antigua. Fíjate, en la 11 Municipal le gana 3-0 a Marquense. 11 jornadas invicto. 11 jornadas.
0: Dale 12.
2: En la 12 le gana 3-0 a Chuapa. En la 13 pierde el invicto. Jornada, o sea, 12 partidos sin perder. Y además, la Copa Centroamericana en la fase de grupos no perdió. Eso sí, no clasificó.
0: Agregarle que después de esa derrota ante Aurora, le gana 3-1 a Cobán. Imagínate, o sea, le gana 3-1 a Cobán. Después empata en el clásico. Después gana 4-1 a Malacateco. En la 17, gana 0-3 a Xela. Luego en la 18, le gana 1-0 a Mitlán. Pierde contra Misco en la 19. En la 22, gana 3-0 a Guastatoya. En la 21, gana 2-1 a la Antigua. En la 22, termina ganándole 0-2 a Marquense. Es decir, en 22 jornadas, perdiste 2 nada más.
2: Pero nunca fue
0: del agrado.
2: Sí, digamos que 12 jornadas invicto. Te habla de cosas importantes a las que no se le les dio valor en aquel torneo.
0: Te doy más datos, 23 y 24, porque yo en cuartos de final y tanto ida y vuelta,
2: pasó los gana, caminando.
0: Los gana, empata en la semifinal contra Chuapa, recordarás, le termina ganando en la vuelta y ya en la final pues pierde contra Antigua. Es decir, si sumamos las 22 de cuartos de final, 25, 26... 27, 28, de 28 jornadas o 28 partidos, perdiste 3 nada más.
2: Sí. Al punto que quiero llegar es 12 jornadas sin conocer la derrota. De esas 12 jornadas, ¿qué se le achacó a Municipal? Quitemos la Copa Centroamericana porque a la gente le dolió el no clasificar.
0: Y aquí te tengo el dato rápido: de 4 partidos jugados, ganó 1, empató 3 y perdió 0.
2: Sí, lo que te digo. O sea, Municipal no perdió en la Copa Centroamericana. Entonces, sumale los 12. Más 4 de la Copa Centroamericana.
0: 16
2: partidos sin perder. Lo que pasa es que aquí vienen los fracasos. Aquí viene el pelo en la sopa. En la Copa Centroamericana no clasificaste, no pasaste la fase de grupos. En la Liga, hasta antes de esa fecha, no le ganó a Xela y no le ganó a Comunicaciones, que fue esas cuestiones que le achacaron mucho al equipo de Mario Acevedo. Pero ahora quiero regresar a la actualidad. Vos hablaste que traes 5 partidos sin perder. En aquel momento
0: ganando todos.
2: No convencía. 12 jornadas más 4 de la fase de grupos. Acá tiene 2 victorias ante Guastatoya, que seamos sinceros, no le puso ni un solo grado de complejidad. ¿No?
0: Hubo, perdón la palabra, huevón, Faragán, o sea, un equipo a medio gas.
2: La última jornada de la fase de clasificación, Misco le entregó el partido. Sí. Se guardó a sus piezas más importantes.
0: De acuerdo.
2: A Marquense le fue a ganar, que esa victoria sí la pongo yo un escalón arriba de todo, pero ya era un Marquense de un equipo que ya lo vimos contra Xela, que
0: no había.
2: No metió ni las manos.
0: No había.
2: Y a Comunicaciones en el trébol, que Comunicaciones no fue a jugar absolutamente nada, pues le ganó 1-0. Entonces, si analizas el rendimiento de estos últimos 5 partidos que ha ganado Municipal, la calidad de invicto, la calidad de victorias consecutivas no sopesa el rendimiento futbolístico. Por eso es que hoy no somos capaces de ponerlo como el amplio favorito, incluso llegando con esa racha positiva y dentro de esa racha positiva habiendo goleado a su rival de turno. Así lo analizo yo.
0: Wow. Está, o sea, al final aquí desmenuzamos porque los números son los que al final te avalan en todo, en la vida. Los números son tu mayor respaldo. Y los datos de Mario Acevedo como Municipal, perdónenme, pero son abrumadores. Son abrumadores, positivamente.
2: Claro.
0: Y no lo quieren. ¿Es por el pasado, Crema?
2: Pues es que eso tiene que ver. Pero luego vienen las grandes cosas. Por eso yo hablo del pelo en la sopa. No clasificar, no pasar la fase de grupos de la Centroamericana, no ganar los clásicos del torneo pasado.
0: Yo entiendo que
2: perder la final contra Antigua.
0: Dos veces.
2: Sí. O sea, entonces, esas. Pero digamos de Mario Acevedo, él solo perdió una final.
0: Sí, claro.
2: La otra fue de Vini.
0: Sí, sí.
2: Pero Mario Acevedo es: no clasificaste, no pasaste la fase de grupos, no ganaste un clásico, perdiste la final. Vamos al clausura. Ganó un clásico, ¿no?
0: Y lo ganó. Y lo ganó bien. Lo ganó.
2: Sí.
0: Perdóname, Gato, pero lo ganó literal también con una mano atrás. Comunicaciones en este clásico no jugó a nada. Y te la pongo así. En este torneo tampoco le puedes meter tanta. Es verdad, perdió más esta vez. 6 partidos. 6 partidos perdiste en estas 22 fechas. Pero en 12 fechas. No, ya 22. 6 partidos. Aún así, Maynor.
2: Y estuvo un minuto de ganar la clasificación. Y ahora mira la acumulada. Municipal es el equipo que más puntos sumó en la acumulada.
0: 11 victorias.
2: El mejor del año.
0: Tuviste 11.
2: El mejor de un año futbolístico. Es Municipal en números. En números.
0: 11 victorias. 11. Maynor. 11. O sea, son números que podrías, pues sí, son argumentos para estar en Municipal o Comunicaciones.
2: Sí, el tema es los grandes logros. Los grandes logros o los grandes fracasos. Esa es la cuestión, ¿no? Perder las finales, no ganar clásicos, no clasificar.
0: Pero poner ese partido contra Antigua, ¿cuándo lo perdió? Que no le alcanzó, fueron otros 20 pesos.
2: Que
0: Linares fue fundamental.
2: No, pero aquí.
0: Que el poste también jugó.
2: No, pero aquí es el resultado lo que manda.
0: Sí, de acuerdo, pero ganaste.
2: Sí, pero perdiste la final. O sea, no perdiste el título.
0: Sí, ok, ahí sí te la compro.
2: Sí, o sea, perdiste el título. Y eso es algo que duele muchísimo. Entonces, yo sí creo que en el análisis frío, que no es pasional, Mario Acevedo tiene buenos números con Municipal. En el análisis frío de la racha con la que llegan los rojos a enfrentar a este semifinal, porque yo por eso te pregunté a quién das como favorito y me dijiste Misco. ¿Por qué? Te pregunté y me dijiste por el golpe anímico, ¿no? Si analizamos los últimos partidos de Misco, estos cuartos de final de vuelta los ganó, pero el anterior lo perdió en Cobán.
0: Sí.
2: ¿No? La última jornada cayó goleado en el trébol.
0: Mira, yo no soy tan loco, no soy tan bobis, diría mi hermana. Mira, cuando está. A ver, te lo voy a poner así, en cuestión de porcentajes. Los dos, en cuestión de cuotas, tienen el 39% para cumplir. O sea, la gente está apostando por ellos y cumplen con el 39%. Cuando Misco está con ese 39%, su efectividad del 45%. Gana, es decir, el 45% de las veces que Misco está en ese porcentaje. ¿Quedó claro? ¿Sí?
2: Sí.
0: Municipal está igual con el 39%. Cuando esté en ese porcentaje, solamente cubre el 20%. O ha cubierto el 20%. O sea, Misco es favorito. O sea, Misco sabe cómo jugar cuando está en esa situación.
2: Eso nos dice que es una llave
0: apretada.
2: Apretada. Una llave apretada.
0: Y solo para terminar, porque nos tenemos que ir al corte, Maynor, es el mejor. A ver, en cuestión de números, victorias y todo, Municipal es lo mejor que le ha pasado a Mario Acevedo en su carrera. 56 partidos, 15 empates, 32 victorias y solamente 9 derrotas. Con Guasta tuvo 78 partidos, 26 victorias, 28 empates, 24 derrotas. Con Santa Lucía, 50 partidos, 21 victorias, 19 empates y 10 derrotas.
2: Pues sí, ahí están los números.
0: Vamos a un corte y volvemos con más.
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6: Hola, soy Kile Castillo. En los próximos segundos te presentamos los hechos más importantes que marcan la agenda de hoy.
7: Les saluda Alexis Ponce.
6: Menor remitida en Jutiapa. Una adolescente de 15 años fue remitida por la Policía Nacional Civil tras hallársele 7 envoltorios de marihuana en su mochila. El hallazgo ocurrió durante una inspección en un centro educativo de Jutiapa. El caso fue trasladado a la Procuraduría General de la Nación y a los juzgados correspondientes.
7: Propuesta de tregua por guerra en Ucrania. El presidente Volodymyr Zelensky anunció un alto el fuego unilateral a partir de la medianoche del 6 de mayo. Ucrania instó a Rusia a secundar la medida, considerando que el Kremlin busca una tregua por la celebración del Día de la Victoria. El objetivo es establecer un periodo de silencio para labores humanitarias.
6: Caso Piratas de la Muerte. La audiencia de etapa intermedia del caso Piratas de la Muerte fue aplazada para el 1 de junio. La fiscalía imputará nuevos hechos por secuestro y asesinato en grado de tentativa contra 3 implicados. Esta red criminal interceptaba a personas a la salida de bares para drogarlas, asaltarlas y, en varios casos, provocarles la muerte.
7: Condena por estafa y lavado. María Marta Castañeda Torres fue condenada a 6 años y 6 meses de prisión por lavado de dinero y estafa. El tribunal determinó que cobró 710 mil quetzales por servicios no prestados a la municipalidad de Comapa. El fallo incluye una multa de 501 mil quetzales y el pago de reparación digna.
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0: Con 18:49, ya estamos de regreso en la red al cierre. Roja para Boca Juniors. Sí. 0-0, minuto 45 y van por otra roja. Increíble. Ay, se le está cayendo a Libertadores. Ay, es para que queden iguanas. A ver. Ah, el codazo. ¿Arriba?
9: Ah, sí.
0: Sí, es roja, ¿no? Sí, sí. Van a quedar iguales, entonces. Perdón a la 12. Perdón a toda la 12 que se ha ido acumulando. ¿Y qué es lo que nos dicen por acá?
10: Carlos Alito, ¿cómo están? ¿Qué les ha parecido los partidos que ha sacado Vučetić? Ya que viene callando boquitas, como decían, que era un paquetazo.
0: A ver, otra vez.
10: Buenas tardes, amigos, ¿cómo están? ¿Qué les ha parecido el debut o los partidos que ha sacado Vučetić? ya que viene callando boquitas, como decían que era un paquetazo.
0: ¿Quién dijo que era un paquetazo?
2: ¿Dijiste eso? No, yo no. Lleva 3 goles, Vuletich, ¿no? Le metió a Aurora, a la Antigua le anotó uno en el descuento, uno en el 3-2.
0: El del pase de Gael y ahorita con...
2: Sí. Y este...
0: En 4 partidos ha anotado 3 goles, es decir, una efectividad de, ¿qué? 80%.
2: Sí.
0: Momento. Ah, sí, mira, se fue Cruz. No, perdón, Celis.
2: 75%. Sí.
0: Sí, más o menos, ¿no?
2: Sí, fíjate que... Bueno, ¿qué nos ha parecido? Pues es espectacular, ¿no? Con esos números, ¿qué sí. le vas a decir?
0: Pues un papelito habla, ¿no?
2: Ahí no hay para dónde. Ahora...
0: ¿Qué?
2: Yo creo que si Vuletich se consolida en lo que queda, que son 4 partidos en caso lleguen a la final, ahí sí estaríamos hablando de un jugador extraordinario. Extraordinario y que seguramente lo van a querer retener, porque hay que recordar que él solo llegó por lo que quedaba del torneo. El fantasma lo ha dicho. Él aceptó jugar lo que quedaba del torneo.
0: Sí, venía por 10 partidos, ¿no?
2: Menos, y él debutó contra Aurora.
0: Ay, Dios mío, qué cosa tan
2: difícil. Contra Aurora.
0: Qué cosa tan difícil, ¿no? Lo de Vuletich, pero veremos, porque incluso ya recibió elogios desde Quetzaltenango. ¿Habrá sido guiño guiño?
2: Pues ahora cualquiera lo querrá, me imagino yo. Vamos a ver, el partido contra Aurora fue en la jornada 19. Uh-huh. El 19, 20, 21, 22. Son 4 partidos de la clasificación.
0: El clásico lo jugó, ¿no? Ahí lo contaste el clásico.
2: Sí. Uh-huh. 2 de cuartos de final, serían 6. 2 de semifinal, 8.
0: 8.
2: Y
0: la final.
2: 10, en caso
0: de. Eso te dije. 10 partidos.
2: Sí.
0: ¿Por qué no crees en mí?
2: Sí, te creo.
0: ¿Por qué no crees? Dice que hay alguna noticia de movimientos en Aurora. Saludos. Yo no he sabido nada de los militares. ¿Tú?
2: Hoy leí una noticia, pero no es oficial, entonces...
0: No, la dejamos ir.
2: Contarla, sí.
0: Dice, buenas tardes, Irán Gutiérrez le saluda. ¿Qué tan cierto es que Diego Santis y Fajardo se vestirán de blanco para la siguiente temporada? Lo de Fajardo es un secreto a voces. Parece que regresa CEU.
2: Sí. Lo de Santis no sé.
0: Lo de Diego, pues se fueron mal, ¿eh?
2: Sí, o sea, Santis se fue... Él se fue mal, yo recuerdo, cuando lo dirigía Iván Franco Sopeño, porque, si no estoy mal, porque él ya tenía una negociación concretada con Antigua. Y entonces eso se filtra, y ahí es donde dice Sopeño, yo ya no lo voy a usar más, y ya no lo utilizo. Entonces, no sé. Aunque Comunicaciones necesita laterales. Y dentro de lo que necesita, Diego Santis le aportaría.
0: Pero, ¿te parece que Santis hoy por hoy tiene el nivel para estar en Comunicaciones?
2: Pues es mejor de los que están, creo que sí es.
0: Ey, tiraste.
2: Sí, me parece.
0: Tiraste tu pedrada. Pero bueno, a ver, dice acá. Sí, de carreras impulsadas. El RBI. Sí, sí. Muchas gracias ahí.
9: Buenas noches, buen programa, siempre los escucho, les saluda Jorge. Así como estamos escuchando las estadísticas de Municipal Mixco, si pueden también ver las estadísticas de Xelajú Comunicaciones en la historia. Y ustedes díganme, pues lamentablemente Moyo se retiró de la peor manera, pues era bueno retirarse tal vez antes, y me imagino que en el pensar de él estaba jugar este último campeonato que viene y ahí retirarse. Pero las circunstancias de la actualidad con el entrenador, el fantasma, las cosas cambiaron y obviamente no se está yendo de la mejor manera decorosa y que él se merece por ser figura. No sé qué opinan ustedes de ese retiro, que fue el más inapropiado y el menos pensado por el Moyo de que así fuese. Espero sus comentarios, gracias.
0: Vos dices, si le preguntamos a nuestro invitado, ¿qué le pareció eso?
2: Sí, pues sería bueno.
0: Porque él fue crema.
2: Sí. No,
0: ¿te lo dejamos,
2: no, dará chance Contreras, ¿no? Preguntemos, no pasa nada.
0: Preguntémosle.
2: Sí.
0: Hay que ver si el Moyo nos contesta. Porque tenemos un invitado también. Entonces, podemos preguntar de eso, amigo. Pero a mí me parece que no fue el momento. Para mí el que se equivoca es el Moyo. Pero bueno, ya explicamos el día de ayer y ya ahí quedó. Hola amigos de la red, ¿qué pasará con el Furcio de los Rojos que no juega? De pasar Shell o Cremas, aseguran Copa Centroamericana. Pasa Shella.
2: El que gane esa llave es el cuarto clasificado.
0: Ok, perfecto. Dice acá, señores, buenas noches. Es sencillo porque la gente no quiere a los entrenadores de los Rojos, puesto que Acevedo tiene pasado Crema. Pero si te está dando resultados, es lo que no entiendo.
2: ¿Otros técnicos que a los que les haya pasado eso?
0: ¿Otros técnicos que les haya pasado?
2: ¿Pasado Crema? ¿Ya en el estado municipal? Sebastián Vini, ¿no? Sebastián Vini pasó por Comunicaciones como jugador.
0: Pero Vini incluso lo llegaron a buscar y todo el rollo, ¿no? Sí, lo increparon varias veces. Es que es un tema muy complejo, ¿no? Acá todavía comprendo que todavía no hay esa.
2: ¿Tiene más pasado Crema Dwight que Mario Acevedo o no? Mario Acevedo yo lo identifico más con selección. Yo creo que es más por el rendimiento del equipo. Si Municipal estuviese jugando como un avión y ganando, y me hubiera ganado la final antigua,
0: se les olvida.
2: No pasa nada.
0: Dice, amigos Mexica Boys y Gato Miau Miau de la red, les saluda cordialmente Cristian López. Y el VAR, lo extraño. Yo también lo extrañaré.
2: Sí, ¿qué estará pasando con eso?
0: Ya se terminó, ¿no?
2: Parece, ¿no?
0: Lo que nos han dicho ya mamut. Cordero también tuvo, ¿no?
2: Ah, sí.
0: Sí, Cordero, ¿no?
2: Sí, sí, sí.
0: Dice acá, cuñado, te lo dije, digno de un capítulo de la sesión a Laura. Ya vi el Instagram de Derrickson, no se hace responsable del Junior, será Gómez como yo. ¿Creen que Mario Escobar al retirarse pueda ser nuestro próximo fiscal? Ya sé, ya te digo, pues, que de una vez a la yugular. Estimados, ¿por qué Misco clasificó a la Copa Centroamericana?
2: ¿Por qué clasificó? Bueno, vamos a decirlo para aclararlo. La Copa Centroamericana dio 4 cupos. ¿Cómo se repartían? Campeón y subcampeón de la apertura, campeón y subcampeón del clausura. En caso, en el clausura, repitiese uno de los que ya estaban clasificados, se abren espacios para la tabla acumulada, el mejor posicionado. Entonces, el campeón de la apertura fue Antigua, el subcampeón fue Municipal. Para el clausura, ahí está Guatemala 1 y Guatemala 2, para el clausura, es fijo que uno de los finalistas o será Municipal o será Misco. Si es Municipal, repite como campeón de la apertura, como subcampeón, y entonces ahora vamos al siguiente criterio, que es mejor ubicado en la acumulada, que es Misco. Y si Misco gana la llave, pues será finalista de clausura y como mínimo será subcampeón, y eso le otorga el pase a la Centroamericana. Y la otra llave, ¿por qué sería Guatemala 3? El otro cupo está por el siguiente, es por el finalista, que puede ser o Shela o Comunicaciones.
0: Ya llegó nuestro invitado, Maynard. Ya aterrizó. Y es un tanquesote. No hay tanto ni pesaros. ¿Y cómo estás, amigo? Bienvenido a la red al cierre.
11: Buenas noches. ¿Qué dice el dúo de la victoria? ¿Cómo les va?
2: Dice tanque.
0: Pues mucho que platicar. Sí, Andel. Rakim y Ken White, lo que sea. Brad Pitt y Jennifer Aniston. Aquí tenemos de todo. Pido ser Brad Pitt.
2: Viruta y Capulina.
0: Tanque, pues ahí sí que a lo que cruje Chencha. Hablamos de fútbol. Se les viene un partido serio, complicado, ante un Misco que está en plan grande, inspirado. Pero también aquí hablando mucho de dos aristas interesantes, pero con ustedes, con lo que hay en el banquillo, mucha queja, mucha incertidumbre, pero al final lo que les avala son los resultados y de manera positiva. Aquí hemos desmenuzado todo tipo de números y siempre salen ganando.
11: Bueno, mira, la verdad que ha sido una temporada Pues que obviamente hay que analizarla en varios aspectos. En el tema de la regularidad, pues gracias a Dios, pues fuimos el equipo más regular del año. Enfrentamos a un equipo el Misco que fue también muy regular, pues en segundo lugar la tenga acumulada, lo cual creo que no es fácil y tiene mucho mérito, ¿verdad? Creo que en ambos casos, porque estás hablando de una cantidad de puntos importantes después de 44 fechas, ¿verdad? Ese es una, digamos, es un punto. El otro punto, evidentemente, son la fase final que jugamos el torneo pasado, que lamentablemente no pudimos, ser consecuentes con esa regularidad que tuvimos en el torneo pasado. Dejamos tal vez por un ladito la parte internacional, que también pues creo que nos fuimos sin perder un partido, pero lamentablemente quedamos fuera. Entonces, cuando haces un balance, creemos que tenemos muchas cosas positivas. Creemos obviamente que también siempre hay una brecha de mejora, porque no necesariamente lo hace todo bien, siempre hay cosas que ajustar, siempre hay errores, etcétera. Y este torneo, pues particularmente no fue igual, estaba el condimento del descenso que involucró a varios clubes y que esos mismos clubes empezaron a sumar muchos puntos, y si empezamos a comparar un torneo con otro, pues hay una cantidad interesante de puntos que sacamos menos que el primero, ¿verdad? Entonces, no ha sido fácil ni para Municipal ni para ningún equipo, me parece que está muy parejo. Me parece que los semifinalistas en este momento coincidentemente son los cuatro primeros equipos de la clasificación, lo cual creo que está bien, porque al final pues los primeros cuatro fueron los que calificaron y me parece que de manera justa, ¿verdad?
1: Dwight, estábamos justo haciendo el balance ese en números y hablamos un poco de lo que vos mencionás. El torneo pasado, 12 jornadas sin perder, más las jornadas de la fase de grupos de la Copa Centroamericana, que tampoco perdieron. Pero aún así, resistidos a veces, que por el rendimiento, que porque no ganaban el clásico, que porque no le ganaban equipos con los cuales podían pelear el título, etcétera. Eso por un lado. Ahora llegan a enfrentar estas semifinales con 5 victorias consecutivas. Entonces, ¿hacia dónde está la resistencia de no darle valor a los números, a los números per se de Municipal, y enfocarse en otras cosas que digamos en el fútbol podrían ser subjetivas de alguna manera? ¿Por qué sucede eso con Municipal, independientemente que es un equipo grande al que se le exigen títulos, etcétera? Pero vos como exfutbolista, como que estás metido en el día a día, ¿por qué no se le da valor a eso que es tangible?
11: Lo que pasa es que vos lo mencionaste, Gato, Municipal es un equipo grande y como tal obviamente tiene una cantidad importante de seguidores, una necesidad constante de ganar, porque eso es lo que es un equipo grande, en Guatemala, en El Salvador, en Italia, en la China, en cualquier lado, los equipos grandes tienen necesidad constante de ganar. Bueno, el deporte como tal tiene necesidad constante de ganar y necesidad constante de resultados, pero digamos los equipos denominados grandes, que lo son por su afición, por lo que han ganado, por su historia, por los jugadores que han pasado por los clubes, pues evidentemente tienen esa presión adicional, y pues uno cuando le toca estar en este tipo de equipos, pues nosotros lo que intentamos desde nuestro punto, con toda la humildad del caso, es asimilar la situación lo mejor que podamos, enfocarnos en lo que a nosotros nos compete, que es el día a día, justamente como lo mencionás. Te diría enfocarnos mucho en lo nuestro, tomando en cuenta, y creo que también tenés que convivir con la crítica, porque es así, ¿verdad? Hay crítica que uno puede escuchar, hay crítica que es mejor no escuchar, hay crítica con argumentos, hay crítica sin argumentos, pero es fútbol, y tampoco nos podemos ahogar en un vaso de agua y pretender que estar bien con todo el mundo, ¿verdad? Esto es así. Lógicamente, nosotros entendemos que tenemos una manera de trabajar, tratamos de estar muy tranquilos, tratamos de darle todas las herramientas posibles a nuestros jugadores, encabezados obviamente Mario, nuestro líder, y gracias a Dios tenemos un grupo de jugadores que primero tienen mucha calidad, es un grupo humano muy bueno. Eso creo que es lo más importante de todo, porque yo siempre he dicho, y vos lo hemos hablado miles de veces, Gato, en micrófonos y fuera de micrófonos, y creo que también con vos, Iván, al final la parte humana, la parte de calidad del futbolista, para nosotros es lo más importante, porque al final ellos son los que ejecutan y que obviamente dan muchísimo valor al trabajo de todos. Entonces, en esa línea nos vamos. Y obviamente, pues los primeros que queremos ganar somos nosotros y los primeros que entendemos dónde estamos y qué necesitamos hacer para poder hacer historia en un club municipal somos nosotros, ¿verdad? Y ojalá que tengamos esta posibilidad en esta ya empezando, ¿verdad? Porque aquí no se puede hablar más allá de esta semana, porque creo que también vamos a enfrentar un rival que está muy bien, que viene en alza, clasificó por primera vez a la Copa Centroamericana, lo cual es un mérito enorme, y que en el corto plazo, el paso de Champa ha sido bastante exitoso, ¿verdad?
0: Y sobre todo eso, ¿no, Tanque? Porque, a ver, lo del Champa es un modelo bastante interesante, yo lo digo así, es algo que está en peligro de extinción, porque es un entrenador que ha estado ya 4 años con la institución, o sea, ya es un entrenador, si lo querés ver así, se siguió ese proceso y hasta, ¿qué? A partir del año 3 empezaron a ver cosas nuevas e interesantes en Misco, llegando a una final, pues terminan perdiendo con Municipal incluso, otra vez están escalando, tienen al delantero del torneo, han sabido invertir, han aguantado ese tipo de gastos, porque al final del día es... tú lo sabes mejor que nadie, dentro del fútbol es complicadísimo mantener este negocio, o por lo menos creer en estos proyectos, y siempre está esa lucha de, bueno, ¿por qué la gente quiere, y lo digo así de manera muy abierta y sincera, no entiendo por qué enfocarnos en la historia o el pasado de alguien, y que ya por eso, en este caso, ustedes dos que están en el foco de Municipal en estos momentos, pues, como es pasado crema, es por eso que no se puede, no sienten al equipo, no sienten a la institución, y aquí es donde te pedimos, por favor, que calmes a la gente, porque te lo prometo, aquí nos está llegando un montón de mensajes al 58-58-1061, y van mensajes así de qué sirve si no se gana el título, de qué sirve, pero no lo sienten porque son crema, o sea, siempre está esa discrepancia del rival o de tu pasado, pero al final volvemos a lo mismo. Tus números, los números que tienen, son sólidos, son tangibles, como lo dice el Gato, son palpables, y lo peor de todo es que se ven, pero hay gente que no lo quiere ver, y es triste ver ese tipo de cosas.
11: Mira, yo voy a empezar por el tema de Misco, porque creo que sí es importante resaltar lo que bien comentás, en relación a la continuidad que ha tenido Champa y lo bien que ha hecho su trabajo en Misco, porque recordemos que Misco sus últimos años ha sido un equipo sumamente estable, que incluso tenía problemas en la parte baja de la tabla y que poco a poco se ha consolidado. Y fíjate que honestamente creo que es un ejemplo a seguir, más allá de que pueda tener mayor o menor inversión, pero sí es un ejemplo, porque creo que un equipo, lo primero que tiene que hacer es consolidarse en la Liga Nacional. Eso no es fácil, eso es, pero para nada fácil. A veces nosotros somos bastante críticos, o a veces, perdón, son muy críticas y ven un poco debajo del hombro a nuestra liga, pero créanme que no es fácil la liga nuestra, es complicada, por supuesto que hay mucha brecha de mejora, por supuesto que hay cosas mejores que se podrían hacer, un montón de cosas, pues siempre lo hemos hablado y siempre caemos en lo mismo, pero no es fácil. Entonces, las inversiones, la parte deportiva, el fichaje de jugadores, o sea, es un mérito ya tener un equipo consolidado en Liga Nacional, para mí. Y a partir de ahí, cuando ya lo logras consolidar y después empezaste a conseguir objetivos, clasificando consecuentemente a finales, semifinales, ya clasificó una final y ahora es campeón internacional, creo que es de mérito para Champa y obviamente para la parte directiva de Mieski, y por supuesto el grupo de jugadores, que es lo que hablamos, ¿verdad? Que somos sumamente importantes. Y en relación a nosotros, pues lo que te decía, ahora caemos un poco en lo mismo, ¿no? No podemos cambiar el digamos lo que la gente piensa, y yo te puedo garantizar que aunque ganáramos lo que todos queremos ganar, igual siempre habría gente que tal vez no esté muy de acuerdo. Y están en su derecho, ¿verdad? Tampoco podemos pretender nosotros. Lo que sí te puedo decir es que somos sumamente profesionales. Estamos, pero súper comprometidos con el club, por supuesto, en nuestro trabajo. Han confiado en nosotros. Es un club que hace muy bien las cosas. Es un club muy profesional, muy serio. La verdad que ya estando en el día a día, pues te das cuenta que hay muchísimas cosas y muchísimas más herramientas para trabajar. Porque yo siempre he dicho, también en muchas ocasiones, ¿verdad? Siendo jugador, trabajando en medios y todo, y trabajando incluso pláticas entre amigos. Obviamente a todos nos gusta tener contratos y contratos mejores y ganar dinero, etcétera. Pero más allá de eso, también me parece a mí que la línea de desarrollo pasa por las herramientas que tengas, el entorno donde te puedas desarrollar, donde puedas trabajar, y eso me parece que Municipal está un paso adelante en este momento en la Liga Nacional. Entonces, este también nosotros lo valoramos mucho y estamos muy contentos, honestamente muy contentos. Ojalá que los resultados se nos den, porque al final el fútbol, esto es un tema profesional y pues obviamente nosotros como entrenadores los resultados también son los que te dan o te quitan, ¿verdad?
1: Tanque, vos hablabas precisamente de que este torneo fue atípico por todo el tema de descenso, todo lo que sucedió, Comunicaciones involucrado en esa cuestión. Quitándote, si es posible, el rol de subentrenador o parte del cuerpo técnico de Municipal, ¿alguna vez te dirigió el fantasma a vos?
11: No. Yo fíjate que él estuvo en el 2001, yo no estaba en Guatemala, yo estaba en Chile, creo que estaba jugando.
1: Y, sí, en Chile. Y en algún momento te preguntó a alguien o diste tu opinión sobre la situación que vive Comunicaciones o vivió Comunicaciones en esa cuestión de descenso, ¿te generaba algún sentimiento o alguna opinión a vos?
11: No, la verdad que no. O sea, sinceramente, uno se enfoca mucho en lo cuando estás en el día a día. Probablemente cuando estás, pues, si no estuviese dirigiendo, tal vez le hubiera prestado un poquito más atención, pero la verdad que la atención que yo le presté a esa situación es exactamente la misma que le prestaba cualquier otro equipo, ¿verdad? No suelo meterme mucho en donde no estoy, digamos, trabajando, entendiendo que es fútbol, que también ha pasado en otros lados del mundo, ¿verdad? Comunicaciones es un equipo grande y estuve involucrado en el torneo, en el tema del descenso, como ha pasado en otros lados, es fútbol y pues por X o Y razón estuvieron ahí y bueno, creo que al final hicieron un buen torneo, por eso clasificaron cuartos. Recuérdate que hasta la última jornada, pues con un resultado, si ganabas, te mantenías y tal vez subías, y si empatabas o perdías, podías bajar, ¿verdad? Caso, por ejemplo, que lo que le pasó a Antigua, que lo empató en el último partido y cayó hasta el quinto. O sea, todos corrimos ese riesgo, por llamarlo de alguna manera, o todos competimos en las mismas circunstancias y bueno, Comunicaciones lo hizo bien, clasificó y sumó los puntos que tenía que sumar. No es fácil, eso sí, a mí me tocó el año pasado dirigiendo Guastatoya y es bien complicado, ¿verdad? No es fácil y obviamente me imagino yo que un equipo grande pues también no ha de ser fácil, porque si es un tema, es otro tipo de presión, esa es la verdad.
0: A ver, aquí la gente, pues te digo, se está alborotando, hay de todo, pero preguntan algo que pues creo que es válido, Tanque, y nos preguntan, por favor, pregúntenle qué sintió sobre el tema del Moyo Contreras, ¿lo hizo en buen momento o no? Saludos, Tanque, desde Milpas Altas.
11: Mira, la verdad, honestamente, primero, bueno, mi amigo, compartí con él en clubes y en la selección, incluso jugamos al mismo tiempo en Chile, él un equipo y en otro, lo conozco hace muchos años, desde que era Pantojo ahí, que no había debutado, pero realmente es un futbolista que me parece que se ganó un lugar en la historia de su club y creo que del fútbol guatemalteco, me parece, por lo que ganó, por cómo lo hizo, por lo que trascendió. Yo te diría más o menos gente que ha hecho cosas parecidas, puedo decir el PIN, por ejemplo, que es alguien que se ganó el respeto de todos, ¿verdad? De rojos, de cremas, de gente de cualquier equipo, por todo lo que hicieron. Yo creo que tiene mucho valor. Los momentos no te los podría decir porque, insisto, no tengo el día a día. No conozco la interioridad, pero lo que sí es cierto es que yo le deseo al Moyo lo mejor. Veo que es mi amigo, le deseo lo mejor. Creo que se tiene que ir tranquilo porque creo que hizo una gran carrera y solo es el inicio de lo que viene, ¿verdad? Que me imagino que va a estar involucrado en algo que tenga que ver con el fútbol, que creo que él le haría muy bien al fútbol en general. No sé qué va a pasar con él, no sé si va a estar en su club o va a estar en otro equipo o no sé, en alguna selección nacional, no lo sé, pero creo que es alguien que le puede aportar muchísimo porque tiene mucho carácter, porque es una persona inteligente, y porque me parece que esa experiencia puede servirle a muchos chavos que vienen o incluso gente profesional que pueda él estar cerca de algún equipo profesional, no lo sé, ¿verdad? Pero me parece que va a ser seguramente algo bueno lo que venga para él en su vida.
0: O que vaya a los rojos contigo, ¿no? No, mentira, mentira, es broma. a dirigir. Dice, una más, rapidito, Tanque, para ya dejarte, y gracias por el apoyo, por estar con nosotros. Dice, porfa, pregúntenle al Tanque quién gana, Cremas o Shela, vaticinio, porfa. Te saluda Steven.
11: No, yo sí vaticino. No le hago los vaticinios. yo había enfocado mi equipo, obviamente esperando que nos vaya bien a nosotros y eso, o sea, a veces la gente se pregunta, digamos, por qué nosotros no hablamos mucho de eso, pero así nos manejamos nosotros. Nosotros vamos a lo que vamos, que es lo nuestro, nos fijamos en lo nuestro, en la dificultad que tiene el equipo que vamos a enfrentar, por supuesto, y a pelearlo nosotros, ¿verdad? A partir de ahí, pues ahí sí que la otra ya no sabemos qué pueda pasar, la nuestra, la que tenemos que trabajar y que mañana nos espera un partido muy, muy duro que obviamente esperamos que podamos lograr una victoria.
2: Tanque, te queremos agradecer el tomar la llamada, sobre todo en estas horas que son previas a un partido tan importante para ustedes. Normalmente ya sabemos que los protagonistas no lo hacen, pero bueno, agradecemos tu apoyo, tu amistad.
0: Algo hemos hecho bien. Algo hemos hecho bien.
2: Sí, y...
11: ¿Cuántos, hombre? Y de repente nos miramos pronto.
0: Ya me quedé sin trabajo.
11: Pero no para lo que pensabas, pues, porque yo este que siempre me despido a usted, digo, ojalá no sí. Trabajemos juntos pronto.
2: Aquí no te vamos a guardar tu saco, como una vez.

0: vamos a... Aquí no te vamos a guardar tu saco, di, como una vez.
1: Gracias a Dios, todavía está esperando ahí. Está ahí, déjalo.
0: Oh, pues Dwight, te deseamos lo mejor y pues ojalá que nos veamos pronto para compartir un par de cafecitos.
1: Ah, sí, eso sí. Ah, sí, lástima, sí, sería bueno, fíjate, porque ya se antoja.
0: Sí, un abrazo.
2: Sobre todo con este gran frío.
1: Sí, ya sabes.
2: Bueno, Tanque. Onda,
1: tío. Ahí estamos con nosotros en el Ivancito, un abrazo para los dos.
2: Un abrazo. Cuídate para ti, mucho. Éxitos mañana, Dios te bendiga y pues que lo mejor sea lo mejor y el fútbol pues dictamine quién será el próximo finalista. Gracias, Tanque, por estar con nosotros. Te agradecemos mucho.
1: Gracias, un abrazo.
2: Adiós. Ahí está entonces el Tanque. A pesar de si tenemos que ir al corte, nos pasa. No. Luego, ¿por qué nos regañan? Mira.
0: Sí.
2: Por tu culpa. ¿Nos vamos al corte?
0: Vamos al corte.
2: Vamos al corte.
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4: 19 horas con 19 minutos.
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10: Hola, soy Kile Castillo. En los próximos segundos te presentamos los hechos más importantes que marcan la agenda de hoy.
11: Les saluda Alexis Ponce. Inversión de becas en educación. El programa Becas por Nuestro Futuro ha desembolsado más de 54 millones de quetzales en beneficio de 502 estudiantes guatemaltecos. La inversión se concentra en salud, ingeniería y ciencias sociales. CGPLAN destaca que la formación en agronomía recibe la mayor inversión promedio por becario.
10: Tensión internacional. Amenaza de Trump. Donald Trump lanzó una severa advertencia a Irán, amenazando con una respuesta bélica si se atacan buques estadounidenses en el Estrecho de Hormuz. La declaración coincide con la operación Proyecto Libertad, liderada por Estados Unidos para escoltar embarcaciones mercantes ante los bloqueos marítimos reportados en la región. Petición del Chapo. Joaquín El Chapo Guzmán solicitó formalmente a un tribunal de Nueva York ser extraditado a México. A través del manuscrito, el condenado argumenta que su juicio en Estados Unidos fue injusto y que vulnera sus derechos. Guzmán busca la revisión de su sentencia y accede a un nuevo proceso legal.
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12: A continuación, pausa para el alma.
13: Aprender a manejar las emociones implica tener también un control mental o, si quieres, disciplina mental. Me contaba una chica que se había dado cuenta que cuando tenía discusiones con su marido, estaba constantemente dándole la vuelta en la cabeza y que ella buscaba cada vez más cosas que implicaban o que le daban la razón de que él estaba equivocado. De tal manera que cuando llegaba a la casa, sin decir absolutamente nada, ella ya había estado tan cargada durante todo el día que continuaba la discusión. Se dio cuenta de esto y empezó a hacer un cambio de disciplina mental, o sea, de no pensar mal de su marido. Por más dificultades que hayan tenido por la mañana, se enfocaba en otras cosas. De tal manera que cuando llegaba él por la noche, se empezaban a tratar ya de forma distinta, ya no iban al problema, sino que continuaban en la vida normal. Esa es la manera de manejar nuestras emociones y que las cosas tengan más sentido. Y además es la manera que le agrada a Dios.
14: Soy el padre Juan Carlos de HablarConJesús.com para la red 106.1.

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Ya estamos de regreso en la red al cierre y nos metemos de lleno con la NBA. ¿Qué está pasando en el deporte ráfaga? Porque está jugando LeBron James. Pudo ganarle la partida a los Houston Rockets del señor Kevin Durant. Y en esos momentos se está disputando la primera ronda contra el Oklahoma Thunder. Están perdiendo 35 a 41. LeBron James lleva 12 puntos, es el líder de los Lakers. Pero el partido está más que apretado. Así que hay que estar atentos con lo que suceda con el buen LeBron James y compañía. También está ya Austin Reeves. Está jugando Vanderbilt, Ayton y el señor Hachimura. Por parte de Oklahoma Thunder está McCain, Caruso, Wallace, Mitchell y Hartenstein. Son los que están en estos momentos 37 a 41 en el segundo cuarto. Todavía restan 7 con 34 minutos. En el otro partido que está un poquito más a nada de terminar, le faltan nada más 4 minutos con 13 segundos. 93 a 97. Los Pistons de Detroit están ganando. El que más puntos lleva es el señor Cunningham con 21 puntos. Y la barba Harden tiene 18 puntos en estos momentos. Veremos cómo culmina este partido en el Little Caesars Arena allá en Detroit. Así que en estos momentos gana Pistons y gana Oklahoma Thunder. Nos movemos de lleno ahora con esto que es el béisbol. Partidos que ya terminaron. Boston le pegó los Red Sox, 10 a 3 a Detroit. Filadelfia 9 a 1 a los Atléticos. Toronto no pudo con Tampa Bay. En estos momentos están 7-7 Miami y Baltimore en la parte octava. En la parte alta de la octava de entrada, los Mellizos ganan 11-3 a Washington. Texas Rangers no puede contra el Imperio y están perdiendo 6-3. Pero en la parte alta de la octava entrada hay casa llena. Hombre en primera, en segunda y en tercera, un out, y está bateando el conjunto de los Rangers con Corey Seager en esos momentos, que va de 0-3. Cincinnati está ganando 2-0 a los Cubs. También tienen casa llena y está bateando Matt Shaw por parte de los Cachorros. Cleveland está perdiendo 3-5 contra Kansas City Royals. Y los Dodgers están perdiendo 0-2 ante Houston. Así que le está pegando José Altuve y compañía a el señor Shohei Ohtani, que ya lleva 62 lanzamientos en la quinta entrada. Más adelante, los White Sox visitarán a Los Ángeles. Atlanta recibe al conjunto de Seattle. Arizona recibe a los Piratas a las 7:40 y a las 7:45, para mí, el juego estelar, San Diego contra los Gigantes de San Francisco. En estos momentos están así. En la parte del este, Yankees está siendo líder. En la central, Detroit. Y en el este, los Atléticos de Sacramento. En la nacional, en el East, Atlanta sigue dominando. En la central están los Cubs y en el este los Dodgers están sacándole 2 juegos a San Diego. Así está hasta el momento la MLB.

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0: 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Nueve goles volando a toda velocidad hacia una sola ciudad, Budapest. Pero espera, no todos los goles llevan a Budapest. Uno de los dos se va a tener que quedar tirado en el camino y no estará presente en la final.
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De regreso en la red al cierre, Boca Juniors sigue 0-0 ante el Barcelona de Ecuador. Los dos sufrieron expulsiones, 68 minutos, no se mueve nada para nadie. Y la situación se complica entonces allá para los Xeneizes. O por lo menos ha sido un partido difícil para los Xeneizes. Hay que meternos con esto porque ya tenemos al primer finalista.

0: Pero antes quiero escuchar a la 12, porque hay muchos mensajes acá y se me van, pero ni modo, perdónenme, no, soy hombre, no puedo hacer dos cosas a la vez. Y le consta Minor. Saludos desde Morgan, Carolina del Norte, siempre fiel a sus programas. Me gusta. I like it. Dice, buenas noches, señores deportivos, sabiondos del fútbol, considero que la llave más atractiva y pareja es la de Cremas y Shela, y veo favorito a Cremas, pero por poco. Así lo pone. Sí, atractiva probablemente, pero la situación va a ser compleja en el de Misco Municipal. El DT Horacio Cordero, campeón con los rojos, y Cremas, aquí nos mandan uno de los mensajes, dice, para mí hubiera sido mejor Plaza Shela. Pero al final, Misco termina haciendo lo que hizo en un año, ¿no? O sea, ser muy concreto en sus ideas, muy concreto en su juego y muy concreto en sus números. Y por eso es que llegó a 80 puntos por primera vez en su historia en el tema de la acumulada. Mérito que ahí sí no se le discute a nadie.
1: Saludos, Rato Iván. Yo pienso que el Moño hizo esto a propósito. Él está claro que viene el equipo saliendo de una zona pues peligrosa, que nunca estuvo en descenso los Cremas, estuvo abajo, pero nunca llegó a tocar esos puestos.
0: Oh, sí,
1: pero como el fantasma dijo, él, el fantasma Figueroa vino a hacer su trabajo, a rescatar el equipo. Y ahorita ya están semifinales y eso. Entonces, ¿por qué el Moyo se le ocurre ahorita hacer esta cuestión del retiro? Pienso que es para fregar al fantasma. Porque ahí se ve que hay clara bronca entre ellos, ¿verdad? Pero eso era el problema que tenía Comunicaciones y el fantasma iba a solucionarlo. Saludos.
0: Minor.
2: Es que ayer hablábamos que no era el momento adecuado, ¿no? Porque si su comunicado es cuando finalice el torneo no ha finalizado para Comunicaciones. Pero bueno, vamos a buscar la manera de hablar con José Manuel para ver qué nos dice.
0: Sería bueno, el Moncho, que ya me prometió a mí que iba a hablar cuando se retira. ¿Ya se retiró?
2: Pues sí.
0: ¿Ya? Dice, ¿de qué sirve ser primero en lo acumulado si no ganan campeonatos? No sirve para nada. Atentamente, Francisco Bale Ramírez de Villanueva. Sí, de acuerdo.
3: Buenas noches, amigos de la red.
0: ¿Qué onda?
3: Un gusto poder saludarlos.
0: ¿Qué onda, Melquis?
3: ¿Será que el Tanque, estando dirigiendo Comunicaciones, sí diría él que son sus colores preferidos? ¿O será que ya no hay ningún sentimiento para ese equipo donde demostraba él que sí, lo quería mucho?
2: Buena pregunta, porque uno entiende que cuando hay una rivalidad tan pasional como Comunicaciones y Municipal, y estás, perteneces a una institución, o sea, decir que estás pendiente de la otra, que guardas un sentimiento, etcétera, es complicado. Y con lo resistido que ha sido Dwight con la afición de Municipal, pero esto lo voy a decir yo, a título personal. Yo lo conozco, no tanto tampoco, pero yo creo que él en su corazón debe tener algún sentimiento especial por Comunicaciones. Es profesional, él lo dijo, somos muy profesionales, dijo, y dentro de ese profesionalismo está el deberte a tu institución en todo aspecto, en opiniones, en sentimiento, en temas de política, etcétera, lo que sea. Pero a mí me cuesta creer que haya dejado de sentir algo por Comunicaciones.
0: Chava Estrada a los rojos, Chava Estrada a los rojos, es lo que mandan.
2: Sí.
0: No sé por qué, todavía no he visto
2: es
0: nada.
2: Es como pensar que Iván ya no siente nada por su ex.
0: Ah, yo la amo. Si hubiese escuchado, te amo, te extraño.
4: Bueno, muchachos, es un gusto volver a escucharlos. Me desconecté unos días, pero ahí estamos, ready.
0: Ah, no.
4: Muchachos, la verdad es que soy rojo y pues qué mal ver que Municipal no tiene una idea clara de juego. Esperemos que ahorita con Misco pues se gane la serie, aunque se pierda mañana en Santo Domingo, pero esperemos que lleguen a la final y pues puedan campeonizar. Va. Buena onda y feliz noche, buena programa.
0: Buena onda. Gol de el Barcelona de Ecuador, le está ganando 1-0 a Boca Juniors. El Tanque tiró todas las preguntas al tiro de esquina. Dice, ¿qué tal? Buenas noches, jóvenes, siempre escuchando la mejor radio deportiva y noticia de Guatemala. Atentamente, Kevin, desde la aplicación de La Uña. Arriba mis Cremas, tenemos que asegurar el partido en casa, ya que en Shela va a ser otra historia.
2: Sí, ayer lo decía Juanfran, Comunicaciones se juega su llave acá.
0: Sí.
2: Y coincido, porque es que el tema del criterio de desempate, pues así es, Misco pasó por ese criterio.
0: Buenas noches, estimados señores. Veo una posible final Xela Municipal. Atentamente, Ramón Vides. Y aquí nos dice...
5: ¡Jóvenes! Dijo un cuate. Deberían de llevar un atractivo ahí físico, hombre. Una muchachona ahí, comentarista, les cae bien para levantar el ranking. Dijo. El rating o el ranking.
0: Lo que sea para levantar.
5: Buen programa.
0: Gracias, Renato.
6: Ay, Dios. ¿Ustedes no creen que los dos campeones Apertura y Clausura vayan a la Copa junto con las de que quede primer lugar en la fase de clasificación y el último cupo que se pelee los dos subcampeones? No sé qué piensan ustedes. Saludos, amigos.
0: Saludos.
6: Les saluda Cazún.
0: ¿Cazún?
2: Es que de hecho sí es, o sea, si lo vemos desde otro punto de vista, los final, lo que pasa es que aquí la acumulada da pase, primero porque por lo que hizo Xela hay 4 cupos, segundo porque repite, es muy probable que repita un finalista municipal, pero si vos llegas a la final, aunque no seas campeón, clasificas a la Copa Centroamericana.
0: Aquí nos dice, yo veo una final de clásico, Selvin. Yo también, ¿te acuerdas que dije? Para mí va a ser, no tengo ese pálpito, pero va a ser clásico.
2: Sería excelente.
0: ¿Pardín?
2: Pues son los equipos más grandes de Guatemala. Y quien gane esa.
0: Se convierte
2: esa
0: en final, el máximo.
2: Sí, sí.
0: Dice acá.
7: ¿Qué tal, amigos? Les saluda Junior. ¿Cómo están?
0: Ya, Junior.
7: Pues ahí no sé si se pueden lanzar un comentario de mi querido Deportivo Suchitepéquez. No sé si hablaron de eso porque yo entré hasta ahorita al programa un poquito tarde, pero un saludo a ambos.
0: Junior, ya hablamos. Hablamos de la primera división. No hablamos nada, ¿va?
2: No.
0: Bueno, pero Suchi tiene ventaja, eso sí. Tiene
2: Suchi está a un paso.
0: Está a nada.
2: Ayer nos quedó un poco la duda sobre el tema del descenso. ¿Te recordás que alguien después mandó un comentario y dijo no?
0: Que no quedó claro.
2: No terminé de entender
0: la explicación. Ajá. Ya, a ver, solo rápido.
2: Dale.
0: En el de el partido de Nueva Santa Rosa, pues quedaron 4-2 y en el de, bueno, el equipo Venado ganó 3-0 a Chichicasteco. O sea, está ahí a nada. O sea, ya tendría que pasar un desastre para que pierda el cuadro de Suchitepéquez. Repito, Nueva Santa Rosa 1-1 contra San Pedro y Suchitepéquez 3-0 a Chichicasteco. La vuelta es el domingo 10 de mayo, Día de la Madrecita.
2: A las 14 horas.
0: 13 horas San Pedro, Nueva Santa Rosa y a las 14 Chichicasteco, Suchitepéquez. Ahí está. ¿Ibas a decir?
2: Sí. Intentar armar este tema del ascenso. Es muy parecido a lo de la Copa Centroamericana. Vamos a ver si ahora sí lo logro.
0: ¿Ya lo entendiste?
2: Ya lo entendí y lo logro explicar. La primera división da 2 boletos, 2 ascensos a la Liga Nacional. ¿Cómo se reparten estos? Los 2 finalistas del Apertura y los 2 finalistas del Clausura. Esos 4 equipos juegan un partido por el ascenso, cruces entre ellos, a un solo partido en cancha neutral. Los 2 ganadores de ese partido ascienden. ¿Qué pasa si repite? Aquí viene el tema. Nueva Santa Rosa y San Pedro fueron los finalistas del torneo Apertura.
0: Ajá.
2: Entonces, ellos ya tienen o ya tenían la posibilidad de jugar el partido por el ascenso, los 2 finalistas. ¿Quiénes serán los 2 finalistas del Clausura? Como se enfrentan en las semifinales San Pedro y Santa Rosa, es evidente que quien gane esa llave de semifinal pasa a la final y como ya jugó la final de la Apertura, automáticamente es el ascendido, el primer ascendido a Liga Nacional. Entonces, si digamos que San Pedro le termina ganando a Santa Rosa, San Pedro asciende y juega la final. Santa Rosa se quedaría eliminado, pero tiene derecho a jugar su partido por el ascenso. Exacto, por el ascenso. Entonces, ¿contra quién lo jugaría? Si pensamos en que Suchi termina liquidando la llave contra Chichicasteco y clasifica a la final, entonces el partido por el ascenso sería Suchitepéquez versus Santa Rosa en una cancha neutral, partido único, y quien gane asciende a la Liga Nacional. Así es la explicación.
0: Dice, el tanque muy profesional, eso es lo que muchos jugadores deben aprender, ya no hay amor por camisola, pero sí tienen que existir la ética profesional. Dice, ¿y el Doc qué lo hicieron? Espero que no lo hayan enojado. No, temas laborales, pues ya no está todos los días. Es jefe.
8: Buenas noches, señores de la red. Neri les saluda.
0: ¿Qué onda, Neri?
8: No, creo que las llaves están, y ustedes lo saben, va. Complicadas y fuertes, difíciles, pero no tanto. Creo que Municipal le va a dar a Misco en el Santo Domingo. Y que Shela le va a venir a pelear por lo menos un empate a los que dijimos el otro día, va. Bien vestida así de enfermera, ¿no?
2: Dígalo con orgullo.
8: Y que deberían de seguir agradecidos por el clásico anterior, que Acevedo se lo regaló, y que Dwight se lo regaló. Por eso están donde están. Y el que es crema y lo niegue, no es crema. Bendiciones, buenas noches.
0: Vamos, un corte de por
2: ahí. Imagínate ser rojo y pensar y aceptar que tu equipo le regaló un partido a tu archirrival. Eso sí debe ser difícil.
0: Ya, man. Vamos a un corte, ¿te parece? Y regresamos con más.
2: No, imagínate. ¿Eh? Ya, vamos con más.
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12: No sé si es conmigo o no, pero este grupo es joven, tiene ganas de volver a seguir intentándolo. ¿Tú también tienes fuerzas para volver a seguir intentándolo un año más?
13: No, ahora no, seguro que ahora no. Para nuestra gente, para nuestros jugadores, hemos hecho una Champions muy buena, hemos dado el máximo, hemos llegado a un lugar mucho más lejos de lo normalmente esperado, y una pena porque creo que habíamos hecho méritos, ya sea la ida como hoy, para al menos permitirnos un alargue que no podía dar una opción más.
12: Porque además el fútbol, tú lo dices muchas veces, cuestión de detalles, también de contundencia, pero ninguno de los detalles del partido que podían caer de un lado o del otro han caído de vuestro lado, del lado del Atleti.
13: Bueno, sí, el partido de ida ya tuvimos situaciones para poder marcar y no lo hicimos. Hoy, en el segundo tiempo, creo que mejoramos. nos metimos más en partido, jugamos más en campo de ellos, tuvimos situaciones, y bueno, todos los pequeños detalles que alguna vez viene a favor nuestro, esta vez no nos tocó tenerlos a favor.
12: En esos detalles te preguntaba precisamente por el pisotón a Griezmann, que pita falta a Puguil, la estabas viendo, y esa caída también de Juliano.
13: No, la verdad que no hay nada que decir, estamos afuera. Felicitar al Arsenal porque compite bien. La verdad que tiene un equipo y un entrenador que me gusta, que sigue en una línea de trabajo coherente, con un potencial económico muy, muy importante que le permite poder competir de esta manera. Felicitaciones, y nosotros a seguir con nuestro trabajo y nada, no quedarnos en un detalle de algo que se ve solamente y es muy evidente.
12: Tremendamente feliz, lo hemos visto al final del partido. ¿Qué tal, Mikel? Buenas noches, enhorabuena.
14: Muchísimas gracias.
12: ¿Cuánto mérito tiene llevar a este equipo 20 años después a su tan solo segunda final de Champions de la historia, con toda la historia que tiene el Arsenal?
14: Muy orgulloso y muy feliz por toda la gente, porque llevar muchísimo tiempo esperando, es algo que no ha pasado muchas veces en nuestra historia, y el haber conseguido delante de nuestra gente de la manera que lo hemos hecho hoy, la verdad que me pone muy feliz, y esa es la suerte de nuestro trabajo, que muchas veces podemos influenciar el estado de ánimo de la gente, y hoy creo que los hemos hecho tremendamente orgullosos.
12: Pero durante los 90 minutos, qué angustia, qué tensión, porque se veía un partido tan cerrado que cualquier detalle, por pequeño que pareciera, importaba. Lo que pasaba en los banquillos, lo que pasaba dentro en todo momento.
14: Ya lo sabíamos, son un equipo tremendamente competitivo, han jugado muchas semifinales y partidos de este tipo, tienen mucha experiencia, y sabíamos que iba a ser muy cerrado. Cuando hemos metido el gol, obviamente, se nos ha puesto de cara, pero lo hay que sostenerlo, hay que sufrirlo, y lo hemos hecho, gestionando el partido cuando era necesario, y creo que hemos mostrado mucha madurez.
12: Mikel, te voy a preguntar por la final. Es verdad que queda tiempo, estáis inmersos en la Premier, me vas a decir, te da igual el que llegue, pero es verdad que tenéis muchas virtudes. Una de ellas es que defensivamente sois un equipo tremendamente potente. Cualquiera de los que lleguen a la final tienen muchas virtudes, pero también tienen un ataque tremendamente potente. No sé qué es mejor para el Arsenal.
14: No tengo ni la menor idea. Hoy lo voy a disfrutar, mañana nos empezaremos a preparar el West Ham, y a la noche seguro, con una buena cena con mi familia, disfrutaré del partido y lo que toque tocará, pero la ilusión, la emoción que sentimos hoy es indescriptible.
12: Por cierto, aunque me regañen, el Cholo te ha ido a felicitar y ha hablado bien de ti, diciendo que estás haciendo un trabajo extraordinario.
14: No, nos conocemos bien, hemos estado ratos juntos, y es muy duro para cualquiera cuando estás tan cerca y te lo quitan de la mano, es muy duro, y me siento totalmente en sintonía con él, porque sé lo que es estar del otro lado, porque me tocó el año pasado, es muy duro, y nada, esa es nuestra profesión.
12: Mikel, enhorabuena.
14: Nosotros.
0: Solo porque no podían perder los dos, Maynard. Pero el Cholo Simeone termina sucumbiendo un momento que podría ser inmortalizado para Antoine Griezmann, el máximo referente en cuestión de goleo del Atlético de Madrid en su historia, y que no se pudo el día de hoy. Partido apretado, un partido que así se esperaba, no iba a ser tan espectacular como el Paris Saint-Germain o el Bayern Múnich, pero al final termina saliendo con la suya Mikel Arteta. El tema es que en 11 años el Cholo Simeone solo ha podido ganar un solo torneo. En 10 años.
15: Una liga.
0: Una liga.
15: La de pandemia.
0: Y una, imagínate, de 33 partidos. O sea, de 33 intentos, uno pudiste ganar. Y fue en el 2021.
15: Sí, es preocupante. Y él lo ha dicho, que hoy en zona mixta le preguntaron, ¿tienes ganas de algo más? Y dijo,
0: ahorita no tengo fuerza.
15: No tengo nada. Y tiene razón, yo creo que debería dar un paso al costado el Cholo, porque le han dado de todo. Argentinizó al Atlético de Madrid, tenía a su hijo.
0: Dinero, el mejor pagado de la liga.
15: Y sin títulos, es muy complicado sostenerlo también. ¿Quién sostiene un equipo tanto tiempo así?
0: 14 años.
15: Sí, sin ganar. Y metiéndole plata realmente. Entonces es preocupante lo de Simeone.
0: Mira, el Arsenal llegó invicto a su segunda final de Copa de Europa, y Arteta es el cuarto entrenador español que alcanza una final de Champions con un equipo no español. Rafa Benítez con Liverpool, Guardiola con el City y Luis Enrique con el Paris Saint-Germain. Es de los datos que nos dejó. Y también equipos que han marcado en los últimos 5 minutos del primer tiempo en la ida y en la vuelta, solo 3 equipos. Juventus contra el Madrid en el 2003, Chelsea contra el Barça en el 2012 y el Arsenal hoy contra el Atlético en 2026.
15: Es la segunda final del Arsenal en Champions, sí, en su historia.
0: De Mikel también, ¿no?
15: Sí, yo creo que sí.
0: Sí, ¿no?
15: Con... ¿Quién jugó la primera final, Mikel?
0: Ah, no, Arsène Wenger. Perdón, fue Arsène Wenger.
15: Y la perdió contra el Barcelona, precisamente, en la temporada 2005-2006.
0: Que Silviño fue el que anotó un gol así de manera dramática. Jugaba todo. Ronaldinho. No recuerdo si Messi estaba ahí, fíjate. Sí, me acuerdo que Rafa Márquez y Puyol era la central. Pero fue... Fue un par de... Y Henry los traía locos a todos. Era donde más favorito era el Arsenal.
15: Sí, mira, aquí está interesante. En esa ocasión... Que dice, se disputó el 17 de mayo del 2006 en París. Terminó con la victoria 2-1 del Barcelona sobre el Arsenal. Las alineaciones titulares incluyeron a Víctor Valdés. Vamos a ver, aquí está la de Barcelona. Frank Rijkaard era el entrenador. Víctor Valdés, Oleguer, Rafa Márquez.
0: Van Bronckhorst, te puedo pasar que está ahí.
15: Sí, Puyol, sí, Van Bronckhorst, Ed Nilsson. Que fue sustituido por Andrés Iniesta.
0: Ajá.
15: Van Bommel.
0: Ah, Van Bommel.
15: Sustituido por Henrik Larsson.
0: Neerlandés. Ajá.
15: Deco.
0: Ajá. El directivo.
15: Ludovic. Juli. Samuel Eto'o y Ronaldinho.
0: Juli todavía estaba. Ah, es que Juli fue el cambio de. Se fue el cambio generacional ahí entre Xavi e Iniesta. De hecho, por Deco es que entra Messi, ¿no?
15: Bueno, aquí no está.
0: No, en esa edición, okay. Pero.
15: El Arsenal.
0: ¿Qué traían del Arsenal?
15: Wenger.
0: Lehmann.
15: Era el...
0: Lehmann, el portero.
15: Era, sí, Jens Lehmann, ¿ah? Que fue expulsado al minuto 18.
0: Sí.
15: Emmanuel Eboué.
0: Jugadorazo.
15: Colo Touré. Sol Campbell. Ah, Ashley Cole. Cesc Fábregas. Matthew Flamini, que ingresó por Fábregas.
0: El español.
15: Sí, Gilberto Silva. Alexander Helb. Robert Pire.
0: El francés.
15: Sí. Por Manuel Almunia.
0: ¿El español?
15: Fredrik Ljungberg.
0: Ljungberg estaba ahí. Sí. Jugó en el Barcelona también, ¿no?
15: Y Thierry Henry.
0: Uf.
15: Campbell anotó al 37 para poner el 1-0 y luego Eto'o al 76 y Belletti al 80.
0: Ah, Belletti era el italiano.
15: Sí, sí, sí, Juliano.
0: Es el que se le va así en las piernas.
15: Sí.
0: Dramático. Bueno, qué pena lo de el Atlético de Madrid. Para mí era el favorito ayer. Hoy, pues, fue otra cosa. Mañana, partidazo, ¿no, Maynor? Bayern Múnich, Paris Saint-Germain.
15: Sí, ese partido que ha sido denominado como el partido del siglo. Lo han comparado con grandes momentos históricos, incluso hasta del cine.
0: No te puedo creer.
15: ¿Sí?
0: ¿Dónde leíste eso?
15: Lo leí en una página ahí de...
0: ¿El tiempo?
15: No. Oh. Y el tema es que...
0: Te destantié.
15: Siempre hablas cosas incoherentes. Resulta que mañana es la gran incógnita. No se sabe si... Yo opino, ajá, que el Paris Saint-Germain le gana al Bayern, incluso en Alemania. Pero hay mucha gente que opina lo contrario, que es el Bayern el gran favorito.
0: Mira, el favorito mañana también en las apuestas es Bayern Múnich, 62%. Y cuando está en esa posición, cumple el 70%. En el face-to-face, últimos 10 partidos, 3 victorias para el París, 0 empates, 7 victorias para el Bayern. En cuestión de entrenadores, Vincent Kompany le ha ganado 2 veces a Luis Enrique y Luis Enrique le devolvió también con 2 victorias. Así está entonces el panorama. ¿Quién gana?
15: PSG para mí.
0: También. Yo tambor, voy con París. Dice rápido, ¿leemos o nos vamos? ¿Qué crees?
15: Tenemos 4 minutitos.
0: Bastante. Todavía. Dice Nelson García, a los rojos, ¿qué tan cierto es? Nelson Iván.
15: Lo leí también, pero hay que esperar.
16: Ahí está la mejor representación de un Rogelio, ¿eh?
0: ¿Quién?
16: La gran lógica del municipal, que todo lo regala.
15: Ay, el oyente anterior, el que...
16: Pensarán qué forma... Vaya que no se dedican a hacer análisis deportivo así como el señor que llamó, sino... Triste su caso. Pero seguirán llorando por la 33... Porque siempre serán eternos segundones.
0: Pues están iguales, ¿no? No entendí. Bueno, saludos al mejor Super Mega Programa Deportivo de la Radio en Guatemala. ¿Serio? Hacen muy ameno el tráfico. Un ejercicio si pudiera repartir. A ver, un ejercicio. Si pudieran repartir un 100% de probabilidad de campeonizar entre los 4 en semis, ¿cómo lo repartirían? Saludos, muchachos.
15: Esa está buena.
0: Uf, a ver. Yo le pongo. A ver. Yo no soy. Sería entre 4 del 100%, 25, ¿no? 25 sí, cada uno.
15: Si lo haces parejo.
0: Si lo haces parejo.
15: Pero yo creo que. Que Shela tiene. Vamos a ver, yo le pondría a Shela un 45%.
0: Ok.
15: 45% para Shela.
0: Te restan 55 por.
15: Le pondría un. ¿30% municipal? ¿Te gusta?
0: Ok, 30, te quedan 25.
15: Y de esto le pondría un 15% comunicaciones y un 10 a Misco. Así lo pondría yo. Estoy dando mucho a Shela, tal vez, pero creo que es el mejor ahorita de los cuatro.
0: Bueno, ahí está el ejercicio. Iván, dile al gato que no se enganche con los comentarios tóxicos porque le pueden hacer daño y ya está grande. Tomen, no, o sea, si lo dice, toman en cuenta su edad. Son bromas. Yo pensé que no le iba a decir. Dice, ¿es en serio que Municipal? Es que, a ver, ¿es en serio que Municipal regaló el clásico a mis cremas? Nah, en serio, los globos ya no saben qué decir. A la hexacampeones y nada más, bendiciones. Dice, ¿creen que el Barcelona hubiese dado más batalla con el Arsenal? Es que es difícil ponernos en los supuestos, la verdad.
15: Es Barcelona no estaba para ganar la Champions. Es que el Atlético de Madrid
0: supo jugar.
15: Sí, lo venció.
0: Lo hizo bien.
15: Lo venció bien.
0: Era el justo. A ver, yo vi una jugada de Simeone, de Giuliano, donde lo están agarrando. Llega al límite y eso se agradece porque eso ya no se ve en el fútbol. Pero si se deja caer es penal, seguro. De los descendidos, Mitlán y Achuapa, ¿consideran que hay algún jugador que encajaría bien en comunicaciones considerando que siguiera el fantasma figura de técnico el otro torneo? Sí, Fajardo, ¿no?
15: Ok, Fajardo, Salguero para mí, de Mitlán.
0: ¿De Mitlán? Fue el goleador.
15: ¿Quién más? ¿Quién más de Mitlán?
0: Pero, ¿En cremas? ¿Sebastián
15: Colón?
0: ¿El colombiano? Sí, sí, bueno. ¿Sí? Bueno, sudamericano,
15: argentino,
0: bueno.
15: Es argentino, bueno, creo.
0: Bueno. A mí Faust me gusta, fíjate.
15: También, portero. También, un buen portero. De Achuapa, el trinitense a mí me gusta. Omar Williams.
0: Ah, sí, le mete.
15: Sí. ¿Quién más? Bueno, Jason Carabalí, yo creo que es un futbolista que...
0: Que todavía tiene.
15: Que tiene. El Chamagua Castrillo sí se retiró, ¿no? Anunció su retiro.
0: Sí, pero no, ya el Chamagua ya estaba muy... No,
15: pero Chamagua...
0: ¿Crees que todavía da?
15: Un gran torneo.
0: Sí, de acuerdo.
15: Yo creo que Chamagua para un equipo, por ejemplo, como Guastatoya, como Misco incluso, fíjate. Veo a Chamagua.
0: ¿Te imaginas Chamagua, Jan Jonathan?
15: Yo no sé si Jan Jonathan todavía va a jugar otro torneo. Lástima, ya no pudimos hablar con él. Porque tenía una reunión pactada ya ahora en la concentración y ya no se pudo, pero
0: a ver si mañana lo tenemos algo, después de lo que suceda en el partido. Pero bueno, gato, ¿qué pasó? Ah, ok, el Chief. Bueno.
15: Sí, ya nos va a dar la luz verde ahí, pero mientras tanto, ¿tendrás algún otro mensaje todavía?
0: Te soy honesto, cerré el...
15: ¿Alguien más que quiera hablar de mi edad?
0: No, aunque me quiera seguir exhibiendo. Bueno, para seguir con las noticias, Chava Estrada anuncia pues que se va del Deportivo Marquense por temas, pues yo quiero imaginar, deportivos, ¿no? Porque ese comentario que se avienta al final, bueno, al final de cuando salva la categoría, pues bueno. Y ya están, se oficializan las primeras bajas de Marquense, señor.
15: Sí.
0: Los primeros nombres ya se dan.
15: Aaron Navarro, el mismo Chava. Ajá. Y Ellington.
0: El Bielington.
15: Bielington.
0: Y Manuel Sosa.
15: ¿A Manuel Sosa también?
0: El portero Manuel Sosa se va. Pues Chava regresa a Municipal porque está en calidad de préstamo. Por eso es que nos decían Chava, los rojos, Chava. Sí, y se espera que en las próximas horas se anuncien más salidas. O sea, sí está
15: hoy decía Walter en su espacio en Gente de Fútbol que está confirmada una especie de pretemporada de Marquense en México.
0: Pues va para México.
15: Creo que habló de 15 días. Sí, habló de 15 días. Pues bueno, vamos a despedir esta edición de la Red al Cierre y le vamos a dar paso a Guillermo Velarde para el mensaje que ha anunciado el gobierno de la República de Guatemala a la nación a partir de este momento. Así es que adelante, Guillermo, te dejamos.
17: Gracias, Minor. ¿Qué tal? Buenas noches, muchachos. Bueno, 8:02 p.m. Estamos aguardando la información oficial por parte del gobierno de Guatemala. La expectativa es que hoy va a anunciar y está anunciando el presidente la elección de fiscal general. Así que vamos a ir con este mensaje porque el presidente ya lo ha hecho público hace 55 segundos. Y así ha dicho el presidente y ha anunciado el nuevo fiscal general del Ministerio Público. Esto es lo que ha dicho el presidente.
18: Pueblo de Guatemala, este es un momento de grandes decisiones. Decisiones por el bienestar del pueblo de Guatemala. Decisiones importantes, decisiones históricas. Hoy quiero comunicar una de ellas en cumplimiento del mandato que la Constitución me asigna, el nombramiento de fiscal general y jefe del Ministerio Público para el periodo 2026-2030. El proceso ha sido largo y exigente, respetando las distintas etapas que establece la ley. En su última fase, entrevisté personalmente a los 6 candidatos finalistas, a quienes escuché atentamente sobre su visión de los desafíos que el Ministerio Público enfrenta en estos complejos momentos de nuestra historia. Quiero decirles que esta decisión la he tomado guiado por la convicción que tengo como presidente de la República de la necesidad imperiosa de contar con personas íntegras al frente de nuestras instituciones. Personas animadas por un fuerte compromiso con la reconstrucción de la justicia y el fortalecimiento de nuestra democracia. En consecuencia, informo al pueblo de Guatemala que la persona en quien he decidido confiar como nuevo fiscal general a cargo del Ministerio Público es el doctor Gabriel Estuardo García Luna, quien asumirá el cargo el 17 de mayo, como lo establece la ley. El Ministerio Público recibe una nueva autoridad que no llega para servir a un presidente, al gobierno de turno, ni a intereses políticos particulares o espurios. Llega para servir a una justicia independiente, objetiva, puesta al servicio de la República y de los pueblos que conformamos la nación guatemalteca. Confío en que a partir del 17 de mayo, el nuevo fiscal general cumpla de manera decidida e inquebrantable con este compromiso. Este es un momento para aprender de nuestra historia. La justicia ha sido demasiadas veces una herramienta de revanchas. Es el momento de dejar atrás ese pasado. Al doctor García Luna le deseo claridad, firmeza y serenidad para asumir la responsabilidad que recibe. Que junto al pueblo de Guatemala esa luz ilumine este nuevo tiempo, esta nueva etapa que está comenzando. Una Guatemala con justicia y prosperidad. Una Guatemala como el pueblo exige y merece. Buenas noches.
17: La declaración del presidente Bernardo Arévalo, así que es oficial, García Luna ha sido designado como fiscal general. Es la elección de García Luna, una de las notas destacadas de la jornada. Y es que es el proceso de elección del nuevo fiscal general que se encuentra ya en esta fase decisiva, donde Gabriel Estuardo García Luna se ha convertido ahora en el nuevo fiscal general de la nación. El presidente Bernardo Arévalo nombra este martes a Gabriel Estuardo García Luna como el nuevo fiscal general y jefe del Ministerio Público, periodo 2026-2030. Así se pone fin a semanas de incertidumbre que marcaron un proceso de selección que quizás sea uno de los más convulsos que hemos visto, y una designación que, hay que decirlo, no llega por sorpresa. García Luna fue de los pocos candidatos que en la nómina final obtuvo los 15 votos votos unánimes por parte de la comisión de postulación. Ahora, García Luna también se miraba como el favorito de la presidencia. ¿Por qué? Porque actualmente es asesor penal del despacho superior de la Procuraduría General de la Nación y es un perfil muy cercano a Saavedra, el procurador general de la Nación. Y eso significa también que tiene cierta cercanía con el Ejecutivo, ¿no? García Luna asume en un momento crítico, hereda una institución que está marcada por una gestión de Consuelo Porras, un periodo en el cual el Ministerio Público fue señalado internacionalmente por persecución a fiscales anticorrupción, jueces y periodistas, pero también fue señalado de ser el contrapeso de Bernardo Arévalo. Las dos historias, cada quien con su versión, ¿no? Y cabe resaltar de que sí hay algo importante, es que a partir de ahora el Ministerio Público, que es la institución del Estado encargada de perseguir el crimen, de investigar delitos y ejercer la acción penal pública, pues tiene al frente de esa maquinaria a un nuevo fiscal general, que es la máxima autoridad de la institución, cuya responsabilidad se extiende a cada rincón del territorio nacional. No es un juez, no es un político electo por el pueblo, es en teoría el acusador del Estado, la voz que decide cuando el poder de la ley se pone en marcha contra quien quebrante las normas, sin importar quién sea, o eso es lo que se espera, ¿no? Lo que hace único este cargo es la autonomía, porque la ley al final exige independencia de los tres poderes del Estado y de cualquier presión externa y legítima que pueda existir. Y a partir de ahora, pues las riendas del Ministerio Público tienen nuevo apellido, nuevo nombre, y se trata de García Luna, que se ha vuelto el gran protagonista. Ya estamos con cobertura completa a través de nuestro sitio web en la red1061.com. Ya tenemos como titular que el presidente Arévalo ha designado a Gabriel García Luna como fiscal general. También usted puede encontrar la nota de cuál es la importancia del fiscal general del Ministerio Público en Guatemala y cuáles son los mayores desafíos del Ministerio Público en Guatemala. Y los detalles, ¿no? También usted puede encontrar la nota de Gabriel Estuardo García Luna, de la carrera judicial a la jefatura del Ministerio Público, un perfil que hemos preparado de el actual fiscal general, nombrado hoy mismo por el presidente de la República, Bernardo Arévalo. Vaya usted a la red1061.com, ahí se puede informar de absolutamente todo, cobertura completa de la designación del nuevo fiscal general, portada completa de la red1061.com, que la domina precisamente esta noticia, la designación del presidente Bernardo Arévalo de Gabriel García Luna como fiscal general y jefe del Ministerio Público para el periodo 2026-2030, y que cabe resaltar también de que algo importante que hay que mencionar, Gabriel García Luna en este momento se convierte con el número colegiado 7910, llega al cargo tras un extenso recorrido como magistrado, juez y docente universitario. Es un nuevo fiscal que posee una sólida base académica liderada por un doctorado en Derecho de la Universidad de San Carlos de Guatemala, obtenido en el 2025, una formación que incluye una maestría en Derecho Penal por la misma Casa de Estudios en 2010 y una licenciatura en la Universidad Rafael Landívar, la cual finalizó en 2003. Guatemala Visible ha realizado su perfil, en el que cuenta que a lo largo de su carrera se ha especializado en áreas críticas para la persecución penal, tales como criminalidad organizada, narcotráfico, lavado de dinero y delincuencia juvenil, recibiendo capacitación de instituciones como la Embajada de los Estados Unidos y el Consejo General del Poder Judicial de España. García Luna, recordemos que inició su carrera en los niveles operativos del organismo judicial en 1997, escalonando posiciones desde oficinista y oficial hasta convertirse en juez de paz en Misco entre los años 2006 y 2012, y también juez de primera instancia penal en el mismo municipio entre 2012 y 2014. En 2014 fue cuando fue electo magistrado titular de la Sala Regional Mixta de la Corte de Apelaciones de Cobán Alta Verapaz, cargo que desempeñó hasta 2023. Antes de su nombramiento como fiscal general, se desempeñaba ya como asesor penal del despacho superior de la Procuraduría General de la Nación entre 2024 y 2026, y además entre 2024 y 2026 recibió 4 contratos con el Estado. Cabe resaltar de que uno de los pilares de su perfil es su paso por la Junta de Disciplina Judicial, la cual presidió entre 2016 y 2023, y durante este periodo su gestión conoció casos de alto impacto. Por ejemplo, en 2018 la Junta, bajo su mando, suspendió por 20 días a la jueza Rocío Murillo por fallas relacionadas en el caso Hogar Seguro Virgen de la Asunción. En 2017 rechazó una denuncia de la supervisión de tribunales contra el juez de mayor riesgo B, Miguel Ángel Gálvez, evitando una suspensión de 20 días contra el juzgador. Así que este es el ascenso de García Luna a la jefatura del Ministerio Público, que no estuvo exenta del debate político. Esta es la segunda aparición en una nómina final. En 2022 ya había sido incluido
19: en la lista de 6 candidatos entregada al entonces presidente Alejandro Yamatei, a pesar de haber obtenido uno de los punteos más bajos, 67 puntos, y enfrentar una tacha posteriormente rechazada que cuestionaba su ejercicio efectivo como magistrado de sala. Así que en el proceso de 2026, García Luna, el que se consolidó como el perfil con mayor puntuación establecida por la comisión de postulación en cuanto a cantidad de votos de los comisionados, se convierte ahora en el nuevo fiscal general de la República. Son las 8 de la noche con 12 minutos. Así lo anunció el presidente, así lo hemos contado nosotros, y en este momento usted puede accesar y puede ir a nuestro sitio web y encontrar mucho contenido. Mucho contenido de toda esta elección de fiscal general, donde seguiremos con la cobertura completa de lo que ocurra en las próximas horas. Así como le indicaba, nuestra portada en este momento dedicada al fiscal general, con la nota titular del presidente Arévalo designando a Gabriel García Luna como fiscal general. Ahí usted puede encontrar cuál es la importancia del fiscal general del Ministerio Público, cuáles son los mayores desafíos que se le vienen y un perfil del nuevo fiscal general. Y por supuesto, mucha información más que se viene para las próximas horas. La red 106.1.com, nuestro sitio web donde usted puede estar informado de todo lo que ocurre en Guatemala y en el mundo, y por supuesto en este caso por la designación del nuevo fiscal general de la República. Esta es la red 106.1. Tenga usted una feliz noche. Así hemos dado cobertura a la designación del nuevo fiscal general por parte del presidente Bernardo Arévalo.
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21: 20 horas. Con 13 minutos.
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0: 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A continuación, pausa para el alma.
1: Daniel Goleman sostenía que las emociones son contagiosas. Yo creo que todos lo conocemos por experiencia, porque, por ejemplo, después de un café con un amigo te sientes bien. Cuando te toca un dependiente maleducado en una tienda, te vas sintiéndote mal. Sí, todos podemos neutralizar nuestros sentidos, pero no podemos ser capaces de escaparnos de nuestros sentimientos, de nuestras emociones. Hagamos lo que hagamos, nos sentiremos bien o mal en diferente grado. Por eso, qué importante es que a los demás les demos nuestra mejor sonrisa, que con los demás estemos contentos también, porque esa es una forma de ser amable que hace la vida más agradable a los demás y que después redunda en nuestra propia felicidad. Prueba, en lugar de estar amargado y criticando a todos, di cosas bonitas y agradecidas y sonríe y vas a ver cómo las cosas cambian.
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3: La República Islámica de Irán abrió fuego contra una instalación petrolera de Emiratos Árabes Unidos ante el intento de los Estados Unidos de evacuar buques desde el estrecho de Hormuz. Y hoy ha sido el secretario de Estado de Estados Unidos, Marco Rubio, quien confirmó el fin de la ofensiva militar en Irán, diciendo que lograron todos los objetivos y ahora sus fuerzas militares solo se preocuparán de la defensa del tránsito marítimo de Hormuz. Vamos en breve por el detalle y la perspectiva de esta y otras noticias del día. Soy Jenny Pérez en Berlín. Te sacamos. Mientras, el secretario de Defensa de Estados Unidos, Pete Hegseth, afirmaba que se mantienen listos para salvaguardar el estrecho. El régimen iraní advirtió a Estados Unidos de que no se deje arrastrar a un nuevo atolladero. Y nuevos ataques en ambos lados del frente de guerra en Ucrania. Las autoridades reportan una veintena de muertos del lado ucraniano. Últimos ataques han afectado a Zaporizhia y Crimea. Ello mientras sigue pendiente una propuesta de alto el fuego. Y un año después de prometer un nuevo comienzo para Alemania, el canciller federal Friedrich Merz se enfrenta a bajos índices de aprobación, una economía estancada y una ultraderecha cada vez más popular. Emiratos Árabes Unidos anunció que ha sido blanco de misiles y de drones iraníes. Fuentes locales aseguran que se oyeron explosiones en diversas regiones del país que dejaron al menos 3 heridos y daños en una refinería. Ello aparentemente en respuesta del plan de los Estados Unidos de evacuar a los barcos internacionales que están varados y reabrir el estrecho de Hormuz. Pete Hegseth, el secretario de Defensa de los Estados Unidos, advirtió a Irán que se enfrentará a consecuencias devastadoras si ataca a las fuerzas estadounidenses o a la navegación mercante en el estrecho de Hormuz.
4: La pugna entre Estados Unidos e Irán por el control del transporte mundial de petróleo va más allá del estrecho de Hormuz. Estas imágenes grabadas por un testigo muestran supuestamente un ataque con misiles por parte de Irán contra una instalación petrolera en Fujairah, en los Emiratos Árabes. Esta zona es una de las pocas rutas de exportación de petróleo de Oriente Medio, que no depende del paso por el estrecho de Hormuz. Las autoridades locales informaron que 3 ciudadanos indios resultaron heridos. El Ministerio de Defensa de los Emiratos Árabes

0: Defensa Aérea interceptaron ataques con misiles y drones que, según afirma, fueron lanzados desde Irán. Los ataques amenazan con arrastrar tanto a Emiratos como a India al conflicto. El primer ministro indio, Narendra Modi, tildó de inaceptables los ataques a civiles e infraestructuras y llamó a solidarizarse con los Emiratos. Teherán no confirmó ni desmintió los ataques. El martes, el ministro de Asuntos Exteriores, Abbas Araghchi, advirtió a Estados Unidos y a los Emiratos que, citamos, no se dejen arrastrar de nuevo a un atolladero. Los ataques se producen justo cuando Washington se atribuía el éxito de su última iniciativa para forzar la apertura del estrecho de Hormuz. El martes, el secretario de Defensa estadounidense Pete Hegseth acusó a Irán de utilizar el estrecho como arma para obtener beneficios económicos. Afirmó que dos buques mercantes escoltados por el ejército estadounidense atravesaron con éxito el estrecho, y eso gracias al plan Proyecto Libertad del presidente Trump. Los destructores estadounidenses están desplegados, apoyados por cientos de cazas, helicópteros, drones y aeronaves de vigilancia, cuidando las 24 horas a los buques comerciales pacíficos, excepto a los iraníes, por supuesto, por lo que nuestro bloqueo naval sigue vigente. De hecho, seis barcos intentaron escapar del bloqueo desde los puertos iraníes al inicio del Proyecto Libertad, pero fueron interceptados. La misión generó un intercambio de disparos entre buques en el estrecho que reflejarían estas imágenes sin verificar de la televisión iraní. El presidente del Parlamento iraní y principal negociador, Mohammad Bagher Khalibaf, lanza advertencias y acusa a Washington de socavar la seguridad marítima y violar el alto el fuego. Advirtió también que la respuesta de Irán apenas ha comenzado.
1: Y en un evento no relacionado, celebrado en la Casa Blanca, Donald Trump restó importancia a las aparentes violaciones del alto el fuego por parte del régimen de Irán. También reiteró su afirmación negada por Irán de que los líderes del país anhelan un acuerdo de paz. Escuchemos a Trump.
2: Irán quiere llegar a un acuerdo. Lo que no me gusta de Irán es que me hablan con mucho respeto y luego salen en la televisión y dicen, no hemos hablado con el presidente. Están jugando a despistar, pero déjenme decirles que quieren llegar a un acuerdo. ¿Y quién no querría? Su ejército desapareció por completo. Podemos hacerles lo que queramos. ¿Quién no querría?
1: Advertencias cruzadas ante lo que podría ser un recrudecimiento del conflicto en Oriente Medio. Por eso queremos hablar con José Díaz Briceño, periodista con detalles en Washington. José, saludos. ¿Y la Casa Blanca mantiene la decisión de llevar adelante esa evacuación de petroleros internacionales pese a las advertencias del régimen iraní? ¿Qué más ha dicho Trump a este respecto?
3: Sí, el proyecto Libertad que el presidente Trump anunció el domingo para lograr sacar a la mayor parte de los barcos que están varados en el estrecho de Hormuz ante el bloqueo doble tanto de los iraníes como de Estados Unidos para poder salir de esa vía marítima es algo que, de acuerdo con el Pentágono, sigue en efecto. Y sin embargo, ya se decía en el informe que solo se han logrado sacar dos barcos cargueros. Hay que decir que esto palidece ante la gran magnitud de la crisis. La Organización Marítima Internacional calcula que son 2.000 los barcos que están atorados en el estrecho de Hormuz y 20.000 los marineros a bordo de ellos. La propia Organización de Naciones Unidas considera que este atolladero en el estrecho de Hormuz no se veía desde la Segunda Guerra Mundial, y esto habla de que, si bien el presidente Trump ha presentado esto como una iniciativa que en principio es exitosa, no necesariamente después de los ataques iraníes, pues muestra una salida rápida a una crisis que, de acuerdo con los expertos, se mantendrá por las siguientes semanas.
1: Y José, ¿qué se dice allá en Washington sobre lo que podría ser una eventual ampliación del conflicto de la región?
3: El presidente Trump aquí hoy desde el Salón Oval de la Casa Blanca dijo que pues el cese al fuego no necesariamente fue violado el día de ayer tras los ataques iraníes contra cargueros y también contra los Emiratos Árabes Unidos, y sin embargo esto mostraría de alguna manera que el presidente Trump busca que este cese al fuego se alargue. El propio Pentágono ha asegurado que el cese al fuego sigue vigente, y esto, de acuerdo con los expertos, datos aquí, pues mostraría lo que el presidente Trump está buscando, que en lugar de una escalada, estaría buscando una avenida para una salida rápida, un conflicto

0: que está complicándole la vida política aquí con el precio de la gasolina por las nubes y también con las posibilidades de retener la Cámara Baja y el Senado cada vez más lejanas. Este noviembre, los estrategas republicanos le han pedido al presidente Trump irse con todo para intentar defender esa mayoría con la que cuenta actualmente, pero la realidad en el terreno lo contradice.
1: José Díaz Briceño, muchas gracias en Washington. La guerra en Ucrania deja nuevas víctimas en ambos bandos del frente de guerra en Ucrania. Los ataques rusos causaron al menos una veintena de muertos este martes, 12 de ellos en un bombardeo sobre la ciudad de Zaporizhia. Y también se han registrado víctimas mortales en Kramatorsk, en Dnipro y en la región de Poltava. En territorio ruso, en tanto, un ataque ucraniano con drones dejaba al menos 2 muertos en la región de Chuvashia. El Kremlin asegura haber interceptado casi 300 drones. En la medianoche, hora de Ucrania, expiró el plazo propuesto por Kiev para un alto el fuego indefinido, mientras Moscú mantiene su propuesta de una tregua limitada para los próximos 8 y 9 de mayo, fechas en las que se conmemora la victoria sobre la Alemania nazi. En este contexto de recrudecimiento de las hostilidades, aún existe sobre la mesa un plan de alto el fuego recíproco. El periodista Ricardo Marquina está con nosotros en directo desde Estonia con la perspectiva. Ricardo, saludos. ¿Se puede esperar algún acuerdo político última hora entre Rusia y Ucrania? ¿Y cuál es la posición ahora mismo de los Estados Unidos? Recordemos que Moscú anunció que Sergei Lavrov y Marco Rubio tuvieron una conversación telefónica.
2: Buenas noches desde el Báltico. Empecemos por la última parte de la pregunta. La conversación ha sido, según fuentes oficiales, cordial y productiva. Básicamente una manera de no decirnos de qué han hablado. Han dicho que han hablado de temas internacionales, pero ahora mismo Estados Unidos, Washington, parece más centrada en solucionar el lío que tiene ahora mismo en Hormuz, en Irán, que en Ucrania, que parece completamente abandonado a manos de los ucranianos. Con respecto a la posibilidad de un alto el fuego, bueno, pues Rusia propuso primero un alto el fuego para el 8-9, como contabais, muy limitado para proteger ese día de la victoria y los desfiles en toda Rusia. Ucrania dobló la apuesta y propuso un alto el fuego indefinido a partir de esta noche, esta medianoche, y de momento parece todo bastante lejano después de los últimos intercambios de fuego entre ambos contendientes y la masacre, sobre todo esa masacre de civiles en Zaporizhia, 17 muertos ya, y seguramente esa cifra vaya a subir las próximas horas, porque el golpe con bombas guiadas sobre esta ciudad ucraniana ha sido hoy terrorífico. Además, por otra parte, hemos visto esos ataques consistentes por la parte ucraniana contra Rusia, especialmente en Chuvaxari, la región de Chuvasia, donde habrían muerto al menos 2 civiles y una treintena habrían resultado heridos. Con estos números de civiles muertos y heridos sobre la mesa, pues parece bastante difícil poder hablar de una tregua, ya sea indefinida o de un cortísimo plazo como esos dos días que propone Putin. Pero precisamente es el miedo inequívoco, innegable, que sufre ahora mismo Vladimir Putin y la cúpula rusa, de que el día 9 el desfile de la victoria se vea interrumpido por drones rusos. Es ese miedo, como digo, quizás la única garantía de que vaya a haber algún tipo de alto el fuego, ya que Rusia no quiere verse humillada en su fiesta más importante del año.
1: Ricardo Marquina, muchas gracias en Estonia.
2: A ustedes.
1: Y nos detenemos un poquito en política alemana, porque hace un año el canciller federal alemán Friedrich Merz asumía el poder aquí en Alemania con la promesa de reflotar la economía. Prometió un cambio político luego de 2 años de recesión con una coalición formada por conservadores y socialdemócratas. 12 meses después de su llegada al poder, no hay señal de esas transformaciones profundas. Por el contrario, dice las encuestas, el clima de insatisfacción con el gobierno formado por conservadores y socialdemócratas aumenta. Según las últimas encuestas de intención de voto realizadas por los institutos INSA y Forza, su partido se vería superado por la ultraderechista Alternativa para Alemania en caso de celebrarse elecciones generales este mismo domingo.
3: Después de llegar a la Cancillería, Friedrich Merz paga el precio de su propio estilo. Es impulsivo, directo, a veces sin filtro. Un tono que, lejos de sumar apoyos, genera rechazo, especialmente entre el electorado femenino. Lo que algunos ven como espontaneidad, otros lo perciben como falta de estrategia. Sus últimas declaraciones sobre Irán, con las que ha perdido el favor de Donald Trump, son un ejemplo claro. Como líder de la oposición fue duro, lanzó grandes promesas y alimentó altas expectativas, pero su aterrizaje en el gobierno evidenció una carencia clave: la falta de experiencia para tejer consensos. Se vio en los primeros meses, incluso en decisiones de enorme calado, como el levantamiento del freno a la deuda. Esa lección parece aprendida. Hoy Meats busca apoyos antes de dar el paso. El problema es que las reformas estrella, sanidad o pensiones, por poner dos ejemplos, se perfilan cada vez más difíciles. Incluso dentro de su propio partido le reprochan haber sido demasiado generoso con su socio menor, el SPD, al que acusan de frenar los cambios. Los socialdemócratas, por su parte, lo niegan y defienden una visión muy distinta del rumbo del país. Meats no logra acercar esas dos posiciones ideológicas. En política exterior, Meats sí marcó perfil, prometió el mayor ejército convencional de Europa, aumentó el gasto en defensa y reforzó la cohesión de la Unión Europea, calmando de paso a Donald Trump. Pero la guerra de Irán golpea a la economía alemana y al final la factura política también llega al canciller.
1: La Fiscalía en la ciudad alemana de Leipzig ordenó la reclusión en un psiquiátrico del responsable del atropello múltiple que tuvo lugar este lunes en una céntrica calle de la ciudad y que dejó como saldo dos muertos y varios heridos. Tras esa tragedia, la ciudad guardó este martes un minuto de silencio durante un servicio ecuménico celebrado en la histórica iglesia de San Nicolás en memoria de los fallecidos. El autor de los hechos, de 33 años de origen y nacionalidad alemana, fue arrestado en el lugar y acababa de recibir el alta de una clínica psiquiátrica. Contaba además con antecedentes policiales, según informó la Fiscalía de Leipzig. Cambiamos de asunto, hablamos de economía y finanzas y mi colega Andrés Blumenkranz, bienvenido.
4: ¿Qué tal, Jenny? Vamos a hablar de inteligencia artificial porque hay importantes novedades de Estados Unidos y un cambio de posición en el gobierno de Estados Unidos que ha anunciado que finalmente va a tener acceso a los nuevos modelos de inteligencia artificial de los gigantes tecnológicos para evaluarlos antes de su lanzamiento. Los acuerdos con Google DeepMind, Microsoft y xAI son un giro de 180 grados en la política del gobierno del presidente Donald Trump de no intervenir en el desarrollo de esta tecnología. El presidente ha sido uno de los principales impulsores del laissez-faire en la inteligencia artificial, a la que considera clave en la disputa geopolítica con China. Sin embargo, Trump ha comenzado a quedarse cada vez más aislado en este asunto a medida que crecen las preocupaciones públicas por el impacto de la tecnología en el empleo, los precios de la energía, la educación, la privacidad, incluso la salud mental. Y si se trata del desarrollo de inteligencia artificial, nada mejor que hablar con Ana Nieto, que nos está escuchando en Nueva York. Ana, contanos qué hay detrás de este cambio de postura de una administración que ha querido evitar hasta ahora la regulación o supervisión más mínima de la inteligencia artificial.
5: Pues hay varias razones para este cambio de dirección de un gobierno que ve la regulación y la supervisión como una barrera a la innovación que perjudica a sus empresas en comparación con las chinas. La primera es que el zar de la inteligencia artificial y el sector cripto, el inversionista David Sachs, muy poco amigo de la regulación, ya está fuera de la administración y su posición la han asumido el secretario del Tesoro, Scott Bessent, y la jefa del gabinete de Donald Trump. La segunda es que, como dices, crece y mucho la preocupación tanto popular como política por el alcance de esta tecnología. Y la razón más acuciante fue el anuncio hace unas semanas por parte de Anthropic del lanzamiento o de la puesta en marcha de su modelo Mythos, que identifica vulnerabilidades de seguridad en software y, según la propia Anthropic, supone un antes y un después, en cualquier caso un momento definitivo en el sector de la ciberseguridad, la mayor de las vulnerabilidades de la tecnología. La evidencia de este poder dejó tan preocupados al secretario del Tesoro y al presidente de la Reserva Federal, que de hecho tuvieron una reunión de urgencia con la banca de Wall Street para evaluar el poder de Mythos. En cualquier caso, el gobierno lo que quiere es calibrar qué hacer con modelos de inteligencia artificial muy poderosos, cómo usarlos en defensa y también para su ventaja.
4: Ana, y mientras estas medidas se están considerando en Washington, ¿hasta qué punto, cuán intensa va a ser esta intervención del gobierno? El futuro de una de las grandes empresas del sector, OpenAI, está en manos de un jurado ante el cual sigue el juicio abierto por Elon Musk contra OpenAI, empresa que ayudó a fundar. ¿Qué hay en juego y qué testimonios se han oído?
5: Pues en juego hay unos 150.000 millones de dólares en compensación por daños para Elon Musk. La salida del presidente y consejero delegado de la empresa, Greg Brockman y Sam Altman, respectivamente, y que el creador de ChatGPT vuelva a ser una entidad sin ánimo de lucro. Es decir, un cambio bastante fundamental para esta compañía. Este era el tipo de estructura que Musk financió con 38 millones de dólares cuando fue su cofundador, con el interés de salvar la humanidad, según dijo la semana pasada cuando fue testigo en el juicio. Él no tenía idea de sacarle rentabilidad. El líder de Tesla y de SpaceX dijo que el dinero se usó para propósitos comerciales no autorizados. En 2018 dejó la compañía a su consejo de administración. En la segunda semana del juicio, el equipo legal de Elon Musk ha tratado de presentar al actual presidente Brockman como una persona avariciosa por su participación valorada en 30.000 millones en la empresa. Musk, no obstante, hay que recordar que tiene su propia empresa de inteligencia artificial, xAI, que está integrada en SpaceX, que va a salir a bolsa y probablemente sea la mayor OPV de la historia.
4: Ana Nieto, nuestra corresponsal financiera en Nueva York, gracias, hasta cualquier momento.
5: Gracias, Andrés.
4: La Unión Europea estrecha sus relaciones con Armenia en una histórica cumbre bilateral. El bloque europeo ve en Armenia un posible corredor energético alternativo para reducir su dependencia de Rusia. La ubicación de Armenia en el Cáucaso la conecta con rutas desde el Mar Caspio y Asia Central hacia el viejo continente, sorteando, por ejemplo, el paso del gas por Turquía, que ganaría poder de presión en unas relaciones muy tensas con Europa.
6: Muestras de buena sintonía entre los máximos representantes de la Unión Europea y el primer ministro de Armenia, Nikol Pashinyan. Como principal resultado de la primera cumbre entre el país limítrofe con Irán y la UE, la firma de una asociación de conectividad que beneficia a todas las partes. Armenia se asegura una inversión millonaria y Bruselas avanza en una vía para el transporte de mercancías como alternativa a los territorios de Rusia y ante el conflicto de Irán.
7: Armenia puede convertirse en un nudo regional para nuevas rutas comerciales globales, especialmente de materias primas, y Europa está lista para apoyarlos. Estamos listos para ayudar a construir la infraestructura que necesitan para transportar las mercancías. Estamos listos para invertir en la producción local de energía y en los puntos de conexión energéticos en el Mar Negro. Y estamos preparados para conectar su creciente mercado digital al mercado digital europeo.
6: Más allá de los acuerdos bilaterales con Armenia, la presidenta de la Comisión Europea también se hizo eco de la última advertencia del presidente estadounidense Donald Trump de imponer un arancel del 25% a los automóviles y camiones fabricados en la Unión Europea. Un trato es un trato, recordó von der Leyen. Por su parte, el presidente de Francia no descartó activar instrumentos anticoercitivos para defender los intereses europeos.
8: Hay acuerdos que se han firmado y deben respetarse. Si se volvieran a cuestionar, se reabriría todo de nuevo. Y si algún país se viera amenazado por aranceles, la Unión Europea dispone de instrumentos que habría que activar en ese caso, especialmente en el actual contexto geopolítico. Aliados como Estados Unidos y la Unión Europea tienen cosas mejores que hacer que promover amenazas a la estabilidad.
6: Parece que las tensiones arancelarias entre Estados Unidos y la Unión Europea aún no han llegado a su fin. La Casa Blanca reprocha a Bruselas el incumplimiento del pacto comercial arancelario negociado con Washington, acusaciones que son rechazadas por la Comisión Europea.
4: Tenemos información sobre el brote de hantavirus en un crucero turístico que nos cuenta Jenny Pérez.
1: Es una historia que ha causado expectación en todo el mundo. ¿En qué etapa está? Y hay tres personas a bordo del crucero de lujo afectado por ese brote de hantavirus que serán evacuadas a Países Bajos. Así lo informaron la operadora del buque y el Ministerio de Exteriores neerlandés. Se sospecha de que las infecciones comenzaron con una pareja procedente de Países Bajos que se habría contagiado en América del Sur. Ambos fallecieron. En total, hubo hasta ahora 7 afectados y por su parte el Ministerio de Sanidad de España anunciaba que acogerá al crucero en Canarias a petición de la Organización Mundial de la Salud. Autoridades sanitarias realizan un examen exhaustivo del barco para determinar qué personas deben ser evacuadas a Cabo Verde. El resto seguirá viaje rumbo a Puerto Canario. El secretario de Estado estadounidense Marco Rubio se refirió en rueda de prensa a su viaje al Vaticano, donde se reunirá con el Papa León XIV el jueves. Bueno, Rubio va a abordar, entre otros asuntos, de Latinoamérica, en especial el de Cuba, cuyo régimen criticó duramente. También discutirá con el sumo pontífice la posibilidad de que Washington brinde ayuda humanitaria a la isla y que sea distribuida por la iglesia en el país caribeño, pero subrayó Rubio que las autoridades cubanas deben permitir la operación. Ante los periodistas afirmó que no hay un bloqueo petrolero sobre Cuba de por sí, sino que el país sufre de una muy mala gestión económica. Vamos a escuchar ese momento. Lo que dijo Marco Rubio.
8: El problema en Cuba es peor. Su modelo económico no funciona y las personas que están a cargo no pueden arreglarlo. Y la razón no es solo porque sean comunistas, es que son comunistas incompetentes. Lo único peor que un comunista es un comunista incompetente. Tenemos a 90 millas de nuestras costas un estado fallido que además resulta ser un territorio amigo para alguno de nuestros adversarios. Es un statu quo inaceptable y abordaremos el problema, pero no hoy.
1: En República Dominicana, un proyecto de extracción de oro y cobre ha sido suspendido tras semanas de protestas y de advertencias sobre su impacto ambiental. En la provincia de San Juan, la decisión del presidente Luis Abinader para paralizar dicho yacimiento pone de relieve el dilema entre la necesidad de desarrollo y crecimiento económicos y la protección de un recurso clave y vital, como es el agua.
9: En el sur de la República Dominicana, la provincia de San Juan se ha convertido en el epicentro del proyecto Romero. Impulsado por la minera canadiense Gold Quest, plantea la extracción de oro, cobre y plata en plena cordillera central. Se trata además de una zona clave para el abastecimiento de agua.
10: Por eso he dispuesto la detención inmediata de cualquier actividad relacionada con el proyecto minero Romero en la provincia de San Juan de la Maguana. Esta decisión responde a que según la ley 64-00 de Medio Ambiente y sus reglamentos, si la población rechaza de manera masiva un proyecto de esa categoría, no es viable continuarlo.
9: La decisión llega tras días de protestas. Cientos de personas marcharon contra el proyecto por temor a que afecte los suelos y las fuentes de agua de las que dependen más de 130.000 personas. Los manifestantes se extendieron desde distintos puntos de la provincia hasta Sabaneta y dejaron enfrentamientos con la policía, varios heridos y una veintena de detenidos. Críticos, entre ellos el senador Bautista de la provincia de San Juan, advierten que la mina amenaza a una de las principales regiones productoras de agua del país, con impacto potencial en embalses clave como Sabaneta, Palomino, Sabana Yegua y Monte Grande. En Sabaneta precisamente se encuentra la principal presa de la provincia. De ella dependen el riego de más de 30.000 hectáreas de cultivo y parte del suministro energético de la región. Son estas aguas las que los habitantes temían perder.
11: En el 2016 se presentó al gobierno dominicano un proyecto para el beneficio de 1.1 millones de onzas de oro, cobre y plata que encontramos en el yacimiento. Demostramos al gobierno dominicano que era factible su aprovechamiento a través de la realización de la minería soterrada, subterránea, por túneles.
9: La empresa defiende que el proyecto, valorado en unos 5.000 millones de dólares, podría generar importantes ingresos para el país y desarrollo en una de sus provincias más pobres. Pero su futuro vuelve a quedar en el aire y depende ahora de una licencia ambiental.
1: Y vamos a finalizar en México porque la presidenta Claudia Sheinbaum afirmó este martes que quienes buscan reivindicar a Hernán Cortés y a sus atrocidades están destinados a la derrota. Esto en alusión a la presidenta de la Comunidad de Madrid, Isabel Díaz Ayuso, y su defensa de la conquista española y la figura de Hernán Cortés durante un acto celebrado el lunes en Ciudad de México. En el evento se rindió homenaje a figuras como Cortés y también la reina Isabel la Católica y se defendió la etapa virreinal y el mestizaje como elementos positivos de la historia compartida entre España y México. La visita de Díaz Ayuso también generó protestas de colectivos indígenas que exigieron una disculpa por los abusos cometidos durante la colonización. Los roces se producen en medio de una renovada polémica o debate sobre la memoria de la conquista a nivel político, incluso en el propio México. Aquí nos despedimos. Muchas gracias por su sintonía. Soy Jenny Pérez, esto es Deutsche Welle para ustedes desde Berlín. Hasta pronto.
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4: Bienvenidos al informativo económico en DW. El gobierno de Estados Unidos ha anunciado que va a tener finalmente acceso a los nuevos modelos de inteligencia artificial de los gigantes tecnológicos para evaluarlos y evaluar su seguridad antes del lanzamiento. Los acuerdos que ha hecho el gobierno con Google DeepMind, con Microsoft, con XAI, entre otros, son un giro de 180 grados en la política del gobierno del presidente Donald Trump de no intervenir en el desarrollo de esta tecnología. El presidente Trump ha sido uno de los principales impulsores de la inteligencia artificial, a la que considera clave en la disputa geopolítica con China. Sin embargo, Trump ha comenzado a quedarse cada vez más aislado en este asunto a medida que crecen las preocupaciones públicas por el impacto de la inteligencia artificial en el empleo, en los precios de la energía, en la educación, la privacidad e incluso en la salud mental. Y si se trata del desarrollo de inteligencia artificial, nada mejor que hablar con Ana Nieto, que nos está escuchando en Nueva York. Ana, contanos qué hay detrás de este cambio de postura de una administración que ha querido evitar hasta ahora la regulación o supervisión más mínima de la inteligencia artificial.
5: Pues hay varias razones para este cambio de dirección de un gobierno que ve la regulación y la supervisión como una barrera a la innovación que perjudica a sus empresas en comparación con las chinas. La primera es que el zar de la inteligencia artificial y el sector cripto, el inversionista David Sachs, muy poco amigo de la regulación, ya está fuera de la administración y su posición la han asumido el secretario del Tesoro, Scott Bessent, y la jefa del gabinete de Donald Trump. La segunda es que, como dices, crece y mucho la preocupación tanto popular como política por el alcance de esta tecnología. Y la razón más acuciante fue el anuncio hace unas semanas por parte de Anthropic del lanzamiento o de la puesta en marcha de su modelo Mythos, que identifica vulnerabilidades de seguridad en software y, según la propia Anthropic, supone un antes y un después, en cualquier caso un momento definitivo en el sector de la ciberseguridad. La mayor de las vulnerabilidades de la tecnología, la evidencia de este poder dejó tan preocupados al secretario del Tesoro y al presidente de la Reserva Federal, que de hecho tuvieron una reunión de urgencia con la banca de Wall Street para evaluar el poder de Mythos. En cualquier caso, el gobierno lo que quiere es calibrar qué hacer con modelos de inteligencia artificial muy poderosos, cómo usarlos en defensa y también para su ventaja.
4: Ana, y mientras estas medidas se están considerando en Washington, ¿hasta qué punto, cuán intensa va a ser esta intervención del gobierno? El futuro de una de las grandes empresas del sector, OpenAI, está en manos de un jurado ante el cual sigue el juicio abierto por Elon Musk contra OpenAI, empresa que ayudó a fundar. ¿Qué hay en juego y qué testimonios se han oído?
5: Pues en juego hay unos 150 mil millones de dólares en compensación por daños para Elon Musk. La salida del presidente y consejero delegado de la empresa, Greg Brockman y Sam Altman, respectivamente, y que el creador de ChatGPT vuelva a ser una entidad sin ánimo de lucro. Es decir, un cambio bastante fundamental para esta compañía. Este era el tipo de estructura que Musk financió con 38 millones de dólares cuando fue su cofundador, con el interés de salvar la humanidad, según dijo la semana pasada cuando fue testigo en el juicio. Él no tenía idea de sacarle rentabilidad. El líder de Tesla y de SpaceX dijo que el dinero se usó para propósitos comerciales no autorizados. En 2018 dejó la compañía a su consejo de administración. En la segunda semana del juicio, el equipo legal de Elon Musk ha tratado de presentar al actual presidente Brockman como una persona avariciosa por su participación valorada en 30.000 millones en la empresa. Musk, no obstante, hay que recordar que tiene su propia empresa de inteligencia artificial, XAI, que está integrada en SpaceX, que va a salir a bolsa y probablemente sea la mayor OPV de la historia.
4: Ana Nieto, nuestra corresponsal financiera en Nueva York, gracias, hasta cualquier momento.
5: Gracias, Andrés.
4: La Unión Europea estrecha sus relaciones con Armenia en una histórica cumbre bilateral. La Unión Europea ve en Armenia un posible corredor energético alternativo para reducir su dependencia de Rusia. La ubicación de Armenia en el Cáucaso conecta este país con rutas desde el Mar Caspio y Asia Central hacia el viejo continente, sorteando, por ejemplo, el paso por Turquía, país que ganaría poder de presión en sus complicadas relaciones con la Unión Europea.
6: Muestras de buena sintonía entre los máximos representantes de la Unión Europea y el primer ministro de Armenia, Nikol Pashinyan. Como principal resultado de la primera cumbre entre el país limítrofe con Irán y la UE, la firma de una asociación de conectividad que beneficia a todas las partes. Armenia se asegura una inversión millonaria y Bruselas avanza en una vía para el transporte de mercancías como alternativa a los territorios de Rusia y ante el conflicto de Irán.
7: Armenia puede convertirse en un nudo regional para nuevas rutas comerciales globales, especialmente de materias primas, y Europa está lista para apoyarlos. Estamos listos para ayudar a construir la infraestructura que necesitan para transportar las mercancías. Estamos listos para invertir en la producción local de energía y en los puntos de conexión energéticos en el Mar Negro. Y estamos preparados para conectar su creciente mercado digital al mercado digital europeo.
6: Más allá de los acuerdos bilaterales con Armenia, la presidenta de la Comisión Europea también se hizo eco de la última advertencia del presidente estadounidense Donald Trump de imponer un arancel del 25% a los automóviles y camiones fabricados en la Unión Europea. Un trato es un trato, recordó von der Leyen. Por su parte, el presidente de Francia no descartó activar instrumentos anticoercitivos para defender los intereses europeos.
8: Hay acuerdos que se han firmado y deben respetarse. Si se volvieran a cuestionar, se reabriría todo de nuevo. Y si algún país se viera amenazado por aranceles, la Unión Europea dispone de instrumentos que habría que activar en ese caso, especialmente en el actual contexto geopolítico. Aliados como Estados Unidos y la Unión Europea tienen cosas mejores que hacer que promover amenazas a la estabilidad.
6: Parece que las tensiones arancelarias entre Estados Unidos y la Unión Europea aún no han llegado a su fin. La Casa Blanca reprocha a Bruselas el incumplimiento del pacto comercial arancelario negociado con Washington, acusaciones que son rechazadas por la Comisión Europea.
4: Escasez de combustible, encarecimiento de los bienes y servicios, pérdida de poder adquisitivo de los consumidores. Desde el comienzo de esta guerra en Oriente Medio, los diversos países que conforman el bloque comunitario europeo han ido tomando diversas medidas para tratar de frenar esta peligrosa espiral. Y este martes, el gobierno de Portugal ha anunciado que va a solicitar la aprobación al Parlamento en Lisboa de imponer un impuesto a los beneficios extraordinarios de las empresas energéticas a causa del aumento de los precios. La iniciativa del Ejecutivo portugués llega después del envío de una carta a la Comisión Europea de Portugal junto a Alemania, Italia, España y Austria a finales de abril, en la que se pide que se aplique dicho gravamen a nivel europeo. Sin embargo, Bruselas desestimó la propuesta, dejando claro que está en la competencia nacional este tipo de medidas fiscales. La industria de autopartes argentina enfrenta su peor momento en años. La avalancha de importaciones baratas impulsada por la apertura comercial del gobierno del presidente Javier Milei ha hundido la producción un 22% y las ventas hasta un 30% para algunas empresas.
13: La industria de autopartes argentina atraviesa una crisis silenciosa. La apertura comercial impulsada por el presidente Javier Milei inundó el mercado de repuestos importados más baratos, muchos procedentes de China, y dejó a los fabricantes locales compitiendo en condiciones que nunca antes enfrentaron. En Suspenmec, una empresa que produce 600 tipos de piezas de suspensión, la planta opera por debajo de su capacidad y las ventas cayeron un 30% este año.
14: Sentimos el golpe, digamos, de lo que es las importaciones, ¿no? De tantas marcas, al menos de lo que es parrilla de suspensión, que entraron en este último tiempo, que, digamos, son los mismos productos con distinto nombre, en donde, bueno, se está haciendo, obviamente, una competencia bastante dura para nosotros.
13: El fenómeno no es aislado. Las reformas de Milei, que incluyen el desmantelamiento de barreras arancelarias y un peso más fuerte, contribuyeron a estabilizar la macroeconomía, pero para muchos fabricantes pequeños y medianos el ajuste fue repentino y doloroso. El grupo Corben, uno de los mayores del sector, lo describe como un cambio de ecosistema.
15: entramos en un ecosistema nuevo donde con la apertura de la economía, digamos, y el comercio internacional, puso presión en empresas industriales argentinas, donde la competitividad venía por tener producto, tener materia prima para poder producir. Hoy eso ya no es más un tema, hoy el tema es ser eficiente realmente, y ahí es donde pone presión en todas las estructuras. Claramente el ingreso irrestricto de materiales de afuera puso presión en toda la industria argentina, ¿no?
13: Y los números no hacen más que confirmar la tendencia. La producción de autopartes cayó un 22,5% en los dos primeros meses de este año respecto al mismo periodo de 2025, según el INDEC, el Instituto Nacional de Estadísticas Argentino. Los analistas advierten que la presión no viene solo de los precios, sino de la lógica misma del mercado. Las terminales automotrices, principales clientes del sector, eligen sin dudar el insumo más barato, venga de donde venga.
16: El panorama del autopartismo es más complicado que el de la, que el del sector fabricante de vehículos, ¿no? Porque las terminales, que son finalmente quienes son los clientes del sector autopartista, tienen una lógica de ser muy competitivos, ¿no? Entonces, frente a oferta de productos que puedan llegar a tener otro origen importado y demás, que sean más baratos a lo que puedan conseguir en Argentina, y bueno, van a tomar esas opciones.
13: Los expertos señalan que la industria automotriz del país deberá especializarse y ampliar sus exportaciones para adaptarse al nuevo entorno, un desafío que podría agravarse aún más con la reciente entrada en vigor del acuerdo Mercosur-Unión Europea, que abre el mercado a la competencia europea en condiciones que muchos fabricantes locales no están en posición de enfrentar.
4: Se me acabó el tiempo, gracias.

Los saludo nuevamente, país. ¿Cómo están? Buena tarde, buen provecho a aquellos que a esta hora pues están con el almuerzo, dichosos. Yo en un ratito voy a almorzar, en un ratito. El agradecimiento a Jehová Dios. La verdad que lo hago por voluntad propia, porque sé que nos halla en el camino, sé que nos ayuda. Quizá nosotros no nos damos cuenta de lo que nos quita o nos pone en el camino. Así que yo le insto a usted a agradecer. Si no cree, pues es una decisión muy personal. Lo mismo que si usted tiene cerca a su mamá, a su papá, o lo va a ver, o cuando lo vea, de parte mía, sí, de parte mía, dele un besito a su mamá, abrácela, abrace a su papá también. Que eso no se pierda. Tienen la dicha de tener a sus dos progenitores. Háganlo. Sí, háganlo. Se van a sentir bien. Luego, ¿para qué la lloradera? Luego, ¿para qué? Ya no están. Ya no están. Háganlo. Háganlo. Desen ese gusto. Bueno, gente de fútbol, cuenta regresiva para las semifinales de ida de este torneo clausura. Ya les dije que me gusta mucho ver los estadios llenos. Me gusta mucho que la gente tenga incluido dentro de su planificación, hasta dentro de su presupuesto, pagar un boleto para ir a la cancha. Eso llena, porque está llegando el mensaje. Hay partidos que nos gusta porque hay glamour, porque nos gusta los estadios, el ambiente de estadios, las jugadas, la calidad de los jugadores, las propuestas futboleras. Y ese nos gusta mucho, ¿no? Por eso la Champions pega tanto a nivel global, no solamente aquí, a nivel global. Ver cómo se van desarrollando los partidos. No, eso es bastante bonito. Pero nuestro país también tiene ese gusto. Por eso, gracias por aceptar el mensaje y gracias por llegar a la cancha. Y el tema tiene que ver con eso, concretamente con eso. Es llegar a la cancha. Los equipos. No entiendo mucho de ciclismo, por eso yo reconozco la capacidad y el talento, por ejemplo, de mis compañeros que son del grupo de ciclismo aquí en RCN. Gente como el comandante, por ejemplo, que lleva toda una vida en cuestiones de ciclismo y conoce a la perfección qué es lo que va a pasar, qué es lo que pasa, o sea, eso que nos gusta del fútbol. Pero lo que a mí me gusta, por ejemplo, hoy por la mañana me alistaba para venir al trabajo y veo la vuelta ciclística femenina. Unos paisajes, unos recorridos que yo soy, no soy de viajar, no me gusta hacer plan, no me gusta, no soy tan aventurero. Pero sí me gustaría conocer, por ejemplo, esos lugares y sentarme a comer y degustar, soy algo comilón. Degustar la comida típica, recorrer ese contacto con la naturaleza, o sea, desenfocarse un poco, ¿no? De ese todos los días, no del fútbol porque es parte de mi vida, ¿no? Eso es lo que me genera una felicidad, pero esa rutina, eso me gustaría, le hace bien a la salud aparte, sí. Entonces, me gusta ver los estadios llenos. 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
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Es el mejor tramo del torneo. Los mejores tramos de una temporada, porque anoche platicábamos con los muchachos de Jugando Claro acerca de la cantidad de partidos. Solamente en la fase de clasificación de ambos torneos son 22 jornadas. Son 22. Y cada jornada tiene 6 partidos. Y estamos hablando que solamente en una fase de clasificación hay 132 partidos. Son 264 partidos en el apertura y clausura. Entonces nosotros tenemos que esperar 132 partidos para las finales. Y resulta que este clausura no nos ha dado partidos que nos gusten, partidos para nosotros bonitos. No nos hemos emocionado en demasía, quizá lo han padecido, sobre todo la gente de Comunicaciones, la gente de Achuapa, la gente de Marquense, la gente de Guastatoya, la de Mitlán, ¿no? En algún momento Malacateco, Cobán, porque esto fue cuestión de 6. En un tramo de la clasificación de este clausura, era cuestión de 6. Entonces, no se disfrutaba para los espectadores, porque su equipo no se permitía jugar libremente, porque no se quería equivocar, porque no querían perder, porque se querían quedar en la Liga Nacional. Entonces, yo personalmente, yo no me gusta ponerme a mí primero, no me gusta anteponerme, pero le pongo el ejemplo. Entonces, yo dije, no con mucha constancia, que este torneo futbolísticamente no llenaba. Pero como hubo tanto equipo involucrado con el descenso, estamos hablando del 50% de la liga involucrada en el descenso. Entonces entenderán que ese 50% no nos podía dar espectáculo, no podía ser parte del show, no podía jugar abiertamente. Los técnicos no podían hacer su plan de juego para ir a atacar y sobreponerse. No podían, porque estaba en riesgo la categoría y estaba la presión de la gente y estaba la presión de los directivos. Entonces, por esa razón, sacrifiqué lo bonito, el show, el entretenerme, trabajar y al mismo tiempo disfrutar yo los partidos, por esa dureza, por esa espesura, por los partidos de poco gusto. Pero en las finales uno dice, va a ser todo diferente. Porque la gente, nosotros los medios, estamos esperando partidos bonitos para ver, partidos bonitos para trabajar. Pero no los hemos tenido. Yo me quedo con el Antigua 3, Comunicaciones 2. De allí es como un anexo de la fase de clasificación. Y no me gusta. O sea, esperar 132 partidos. 132. Que pasen 8 partidos. Estamos hablando de 140 partidos. 4 partidos de 4 partidos de ida, 4 de vuelta de los cuartos de final. Y que solamente me llene uno, ¿no les parece que no hay congruencia de que si ya hay una liberación ahora es que como quiero salir campeón? Yo sé que esto hay que saberlo jugar y que si no hay por qué ir a arriesgar, pues vamos a pasarle la chibolita al rival. Si somos visitantes, que sea el local que lleve la carga ofensiva, y nos tenemos que aguantar eso, gente de fútbol, no la tenemos que aguantar. Entonces la gente lo que quiere es ir a ver campeonizar a su equipo. Si de paso ve un bonito partido, negocio redondo, valió el boleto. Aquí es
donde va el mensaje para los dirigentes de los equipos que estuvieron involucrados en cuartos de final y que la gente les llegó en gran cantidad. Les pido que sean responsables, que piensen en la seguridad de la gente y no en esa avaricia de meter y meter dinero a la cuenta del club. Que piensen en lo más importante de la sociedad, que es la familia. Porque ya hay familia y qué bueno, y esta es otra señal que el mensaje está llegando. Que mamá, papá, hijos van a la cancha, a ese estadio de su localidad, que se atreven a ir a una cancha de un equipo visitante con otra ropa y con las precauciones del caso, pero que de todas maneras es responsabilidad de los organizadores de ese partido. El procurar eso, que la gente esté segura en el perímetro que les corresponde y un poquito más. De que existan la cantidad suficiente de elementos de seguridad privada y pública para que aquellos que se vuelven locos, que son más que pasionales, que se vuelven irracionales y que piensan de que el equipo es de ellos y que pueden hacer en las gradas lo que se les da la gana y que no importa que sea un correligionario, igual van y lo patean. Ese tipo de gente que piensa que eso está bien porque se hace dentro de un estadio y se hace en nombre del fútbol, están bien equivocados. Por eso la cantidad de elementos. Quisiera que estuvieran preparados para anticipar y no reaccionar. Que cuando ellos perciban, gracias a su capacidad, gracias a su entrenamiento en manejo de situaciones conflictivas, violentas, pues vayan y de una saquen a ese o a esas personas del estadio y que prevalezca un ambiente familiar en los partidos. Porque por eso es que no se vende alcohol dentro de un estadio. Para que la gente no se vuelva loca y que tenga ese autocontrol basado en su capacidad de razonar. Pero aquí hay otro tema. La gente tiene conciencia de ir al estadio, de comprar a través de las plataformas del club, de adquirir la garantía de que sí compraron el boleto y a la hora de ir al estadio no habrá ningún inconveniente, de dejar el carro en un lugar seguro, de entrar en la puerta que le toca, de ubicarse en el lugar que más les guste. Si llega temprano, pues se van a dar ese gusto. Si llegan tarde, pues donde puedan. Pero donde ellos no tienen conciencia es la cantidad de gente que está dentro. Porque si yo digo que veo un estadio lleno, que me pongo contento, pero al mismo tiempo digo, ese estadio está muy lleno. En ese estadio hay mucha gente, porque se sientan en los accesos, es señal de que hay mucha gente. Veo personas paradas, pegadas a la malla que divide las localidades del terreno de juego, síntoma de que hay mucha gente. Que arriba en esos pasillos donde la gente se conduce al baño, o se quiere ir, o va a la tienda, o va al parqueo, hay mucha gente y cuesta transitar, otro síntoma de que hay mucha gente. Entonces, eso ya es cuestión de los dirigentes del equipo local. Y les quiero hacer un pedido. Entiendo que a estas alturas los patrocinadores, o por contrato o por quedar bien, hay una cierta cantidad de boletos que se le tienen que entregar. Entonces, tienen que hacer relación. La cantidad de boletos por obligación en calidad de cortesía que le doy a mis patrocinadores y la cantidad de boletos que voy a poner a la venta. Porque yo no puedo ser irresponsable de sacar a la venta 10, 11 mil boletos cuando al estadio le caben 13, 14 mil. No puedo ser irresponsable y entregar 4, 5 mil boletos de cortesía. Porque tengo que sumar esos 10, 11 mil boletos a esos 4, 5 mil y me va a dar más
del aforo autorizado por la Liga y por la Federación Nacional de Fútbol. ¿Y qué significa eso? Que habrá una sobrepoblación de aficionados en ese partido y donde las garantías no están dadas como para asegurarle al aficionado, a la nueva generación de aficionados, estoy refiriéndome a los niños, la seguridad. No se la puedo garantizar porque es demasiada la gente y por supuesto que yo hago eso para quedar bien con Dios y con el diablo, quedar bien con la economía del equipo y quedar bien con los patrocinadores. Pero ¿y en qué lugar quedan los aficionados? Porque si hay algún percance, Dios no lo quiera, si hay una molotera que no pueden controlar, si hay una desesperación porque la gente se siente ahogar, porque no tiene un espacio físico para poder moverse, para poder desahogar esa presión, va a empezar a buscarlo la fuerza. Y entonces si es uno o son 100 o son 200 o son 500, así es la cantidad de gente que tiene que acudir a esa emergencia. Mi llamado es, por favor, responsables, no se aprovechen de estos partidos, no se aprovechen de la inercia positiva del equipo que se traslada a las gradas y que la gente es receptiva a esa energía, a esa inercia y va a la cancha.

No piensen así. Piensen en que pueden ser algunos familiares suyos que sin avisarle a ustedes vayan a la cancha dirigentes de equipos que están involucrados en cuartos, bueno, estuvieron involucrados en cuartos de final y están involucrados en semifinales y que no les avisaron que fueron porque quieren darle una sorpresa, un tema de conversación en la mesa. Fui al estadio, ¿y por qué no me avisaste? ¿Por qué te fui? Pero vieras todo lo que pasó. Entonces, ese es un tema de conversación sano. Nos aísla de esto, de los teléfonos, que ya me tiene hasta el... Y platicamos, y la conversación directa, la conversación asertiva, temas en común, con educación, con eso. Nos da el fútbol y no nos damos cuenta. ¿Y qué les parece si nos saltamos eso? Es más, nos anticipamos a eso. Y no le avisaron al dirigente, los familiares que iban a ir. Y se suscita algo, Dios no lo quiera, donde salgan perjudicados ellos. Entonces, es verdad que vendrá el remordimiento. Vendrá el cargo de conciencia que hice algo que no es correcto y que puse en riesgo a mi familia, porque allí inicia el egoísmo, a mi familia, y no pensamos en el aficionado en común. Ustedes, aficionados, tienen todo el derecho de quejarse. Si ustedes ven que el estadio está muy lleno y que no van a ser sapos, no van a ser delatores, al contrario, están reclamando por sus garantías de seguridad dentro de un estadio. Y si está muy lleno, está en riesgo su vida, su integridad física. Es por ello que me anticipo, porque vi estadios muy llenos, muy llenos. Está la luz, el apoyo, el ambiente, la distracción, la diversión, el entretenimiento, la energía, pero también está la oscuridad, la inseguridad, el riesgo, el peligro, la amenaza permanente de que algo pueda pasar dentro de la cancha. Están advertidos, dirigentes, ustedes deciden si es la plata o es la seguridad. Para su cliente, un cliente que algunos son fieles y otros no tanto. ¿Y por qué esa fidelidad? Si el equipo va bien, voy y lleno el estadio. Si el equipo va más o menos, a veces llego, a veces no, y a veces lleno el estadio, a veces no. Si el equipo va mal, no voy. Pero hay que pensar siempre en el cliente. El prestigio de un estadio que es seguro, el prestigio de unos dirigentes que son conscientes y son respetuosos de la capacidad autorizada por la federación y por la liga, también se corre. Así que están ustedes, la luz o la oscuridad. 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Qué calor, gente de fútbol, qué calor está haciendo. A ver, ¿a cuánto estamos en esta tarde? ¿A cuánto estamos? Estamos a 27 grados centígrados en el centro del país. Tiempo de pausa con David Pablo, que está lleno de energía y de entusiasmo por una jornada que no se va a extender, al menos hoy, mañana sí, pasado también. Pausa, regresamos.

0: un estadio muy lleno que no se alcanzó a apreciar porque llovió en toda la cancha. Llovió en toda parte. No, tampoco, no lo puedo asegurar, pero en el altiplano sí llovió mucho. Vi imágenes de alguna localidad en Totonicapán, que eran unos aguaceros y unas correntadas. Y el partido propiamente, vi el calentamiento, vi el inicio del partido, creo que vi algo así como 25 y 20 y algo de minutos. Y luego no volvió más la imagen, entonces ya no lo pude ver. Por eso no me refiero más al partido, no hablo más del partido, me refiero a esos 25 minutos donde Shela sacó ventaja. Hasta cuando estuve detrás de la pelota Jaén, hasta ahí lo vi, ya no vi más. Esto, pero los 20 y algo de minutos antes de ese penal, pues dominó totalmente la propuesta de Marquense. La inicial fue muy austera, la realidad que fue muy austera. Bueno, Shelajú Mario Camposeco. ¿Se recuerdan que yo les platiqué acerca de que por las lesiones, por los despidos, le filtraron al grupo de jugadores como una encuesta, primero a los capitanes y luego al resto, que si querían de vuelta a Derickson Quiroz? Quiroz está en Costa Rica, falleció, ahora se sabe toda la verdad, un vecino que él quería como un familiar y fue al sepelio y luego ya no pudo salir porque le pusieron una demanda y esa demanda con dinero. Y él seguro no lo tiene, pidió la colaboración de Junta Directiva de Shela y ellos dijeron que no, que era una irresponsabilidad porque no sabían nada, porque no se comunicó para nada. Y el hombre tiene actas, que esto digamos que en un litigio deportivo no vale absolutamente nada, que levanten actas diariamente haciendo constar de la ausencia, eso no lo reconoce FIFA, así que no pierdan tiempo. Son pruebas, videos, conversaciones, eso es lo que vale, pruebas que hagan constar del abandono de trabajo. Entonces el grupo dijo que no, que estaban bien así, el grupo de Shela, no lo quisieron a Derickson Quiroz. Entonces Junta Directiva tampoco le envió el dinero, la cosa que yo no entiendo. ¿Es una persona de interés? ¿Es un jugador de interés? Es un jugador de Shela. Y no tienen por qué estar haciéndole una encuesta. Si el muchacho es medio díscolo, medio distraído, así lo contrataron. Y lo deben de tener aquí trabajando. Que sea opción del técnico. Es dinero perdido. Dinero perdido es ese. Pero bueno. Entonces Quiroz, recuerda que leí un comunicado bien hechito, se ve que no lo hizo él, y aquí hay otro, este reciente, este de ayer, comunicado oficial de Derickson Quiroz. No busco generar lástima ni conflicto, lo que quiero es compartir con transparencia la situación que estoy viviendo. A ver, ¿qué estás viviendo, Derickson? Hace 4 años mantuve una relación con una joven. Después de eso, no volví a tener contacto con ella. Meses más tarde, la joven inició una relación sentimental con mi tío. Lamentablemente, hace unos meses mi tío fue detenido y quedó privado de libertad. Fue entonces cuando, para mi sorpresa, la joven aseguró que yo era el padre de un menor. Por esta razón, estoy buscando realizarme una prueba de paternidad para aclarar la situación y continuar con el proceso como dicta la ley, de manera responsable y respetuosa. Asimismo, aún no he podido reunir la totalidad del dinero correspondiente a la pensión alimentaria de la que fui notificado. Estoy haciendo todo lo posible para cumplir con esta obligación en el menor tiempo posible. Deseo desmentir categóricamente que mi situación está relacionada con actividades nocturnas o conductas que atenten contra mi carrera profesional. Mi compromiso con el fútbol y con el club Shelajú sigue siendo absoluto. Estoy en proceso de buscar asesoría legal para atender este caso de la mejor manera y garantizar que todo se resuelva conforme a la ley y con el respeto que merece cada parte involucrada. Agradezco la comprensión y el apoyo de quienes confían en mi trabajo y mi trayectoria. Atentamente, Derickson Quiroz, jugador costarricense del Club Xelajú. Medio enredada la vida del joven, ¿no? Medio enredada el tío con la exnovia. Luego, lamentablemente, porque yo no sé si esto fue planificado o no, pero el hombre sale involucrado. Entonces, entre ustedes y yo, es una cuestión difícil de creer, pero que puede llegar a pasar. Porque a mí, que me metan un hijo con el avance hoy de la ciencia, donde cuestión de días se puede saber si es... no dudo, gente de fútbol, no dudo de Erickson. De las declaraciones sí, de eso sí, de él no, de las declaraciones, de esto que acabo de leer. Así que, junta directiva verá qué es lo que va a hacer. El muchacho, repito, es muy distraído, es muy ojo alegre, le gusta el sereno. Ya lo sabían dirigentes, ahora le hacen el feo. Su obligación es traerlo, subsanarle ese problema, sea verdad, sea mentira, toda vez sea pagable. Si me dicen que son $10,000, Derickson, te quiero mucho, pero el contrato lo vamos a romper, porque esa cantidad de dinero, no sé cómo la vas a pagar, en cuánto tiempo la vas a pagar, y nosotros no podemos desembolsar. Pero si son $2,000, $3,000, háganlo. Bueno, Xelajú, Mario Camposeco. Operaron a Rubén Darío Silva el pasado viernes. Lo operaron. No es el porcentaje que se había anunciado, un 95% de roto el tendón. No. Es menor, pero tampoco es demasiada la diferencia en recuperación, porque es una intervención invasiva y la regeneración y todo eso tiene que ver. A mí lo que me llama la atención es de que el segundo arquero, hoy el primero, en el caso de Neri Lobos, exactamente de la misma lesión o un lugar muy cercano. Ese tendón sirve para extender y contraer el pie. Nos sirve para caminar, nos sirve para saltar, nos sirve para reaccionar, nos sirve para muchas cosas. Ese tendón específicamente. Y si los arqueros están resentidos de una zona muy parecida, tenemos que saber qué tipo de trabajo, qué tipo de carga se le ha planificado a ellos. Porque a estas alturas se supone que están entrando en esa fase de mantenimiento donde todas las cualidades y todas las valoraciones se van manteniendo, ¿no? Como dice el Flaco Chacón, se mantiene, ¿no? Se preserva. Y si se exageró porque fue un movimiento impensado, porque necesitó más potencia, pues entonces ahí hay que analizar a profundidad qué tipo de trabajos se le ha impuesto a los arqueros. Este es un problema que tiene Roberto Hernández, el arco, porque al joven Estuardo Chan, no es que no se le pueda, no se le debe dar esa responsabilidad en semifinales, porque es una posición bien diferente a la del resto, tan diferente que es el único que puede utilizar las manos en el partido activo, es el único, gente de fútbol. Ustedes me dicen, y lo saques de banda, pero ahí toda, esa es otra cosa, estoy hablando en la dinámica propiamente del partido. Entonces es tan diferente y se necesita una persona con esa continuidad y con esa madurez. Esto es un cara o cruz. Si le toca a Chan, pues puede que dé unos grandes partidos, que dé atajadas que nadie pensaba que las iba a hacer por el poco conocimiento que tenemos de él en la Liga Nacional, o que sea todo lo contrario. Se le entrega una inversión de millones. Entonces eso pesa también, gente de fútbol. Eso pesa. Porque el jueves, ¿qué vamos a ver? Vamos a ver un estadio muy lleno, el de La Pedrera. Con la debida responsabilidad de dirigente de comunicaciones, pero vamos a ver un estadio muy lleno. Y ese muchacho no está acostumbrado. Quizá a verlo, sí, porque su estadio se llena. Pero a jugar con un estadio lleno que no es el suyo, entonces esto ya cala. Roberto Hernández, luego de esta victoria de su equipo frente a Marquense y conocedor del rival, pues salió a decir esto en la rueda de prensa.
1: Sí nos mueve, ¿no? Sí nos movió. Esperábamos tener a Neri, que ha estado también con muy buenas actuaciones, ¿no? Y desgraciadamente ayer tuvo una molestia y decidimos no arriesgarlo, ¿no? Sabiendo que teníamos la posibilidad de avanzar a la siguiente fase. Y confiamos en el muchacho, ¿no? Al principio les dije que me gustaba confiar en los chicos y así ha sido, ¿no? Desgraciadamente no para este torneo no pude debutar a más jugadores, pero me hubiera gustado haberlo hecho. Tengo esa deuda pendiente. Pero Tato está bien preparado, estaba muy consciente, ¿no? Y solamente le dijimos que jugara, ¿no? Que disfrutara también de estar en una liguilla, que hay jugadores que se retiran y no juegan en una liguilla, una instancia de esta naturaleza. Entonces, que era afortunado, ¿no? De tener esta gran oportunidad que le brindaba Dios, si es que cree en él, ¿no? O el destino, como quiera que sea. Pero yo creo que el chico lo hizo bastante bien, las intervenciones que tuvo las hizo extraordinariamente bien, nos salvó de una, de hecho, ¿no? Y nada, ¿no? Pues muy contento porque creo que hizo un gran trabajo el muchacho.
2: Importante, profe, porque le ha tocado echar mano de su banca y los que han entrado lo han solventado de buena manera.
1: Sí, también desde un principio hablamos que era un equipo con una plantilla amplia, ¿no? Con jugadores de mucha calidad y lo han demostrado, ¿no? A quien le ha tocado entrar regularmente lo hace muy bien, ¿no? Y nos está sucediendo algo que a los entrenadores nos encanta, ¿no? Y que quisiéramos que sucediera siempre, que es cuando entra un jugador de relevo que mejore lo que está dentro del terreno de juego. Y afortunadamente así ha sido, ¿no? Los jugadores están muy claros, muy conscientes, aceptando roles, ¿no? Y bueno, eso nos afortunadamente nos ha alcanzado para estar ahorita en la semifinal.
3: Profe, es un Chelocomario con vosotros, me parece que voy un poquito más solvente quizá de lo que se vio en el primer partido. ¿Qué tiene que mejorar de cara a esta primera semifinal? Porque es el próximo jueves.
1: Sí, yo creo que vamos paso a paso, yo creo que vamos bien, hicimos un buen partido allá, ¿no? A lo mejor sí nos faltó un poquito de claridad, ¿no? Porque nos paramos dos o tres veces, aún con 10 jugadores, con posibilidad de hacer más daño, y no lo hicimos. Hoy a lo mejor nos paramos menos veces, ¿no? Pero fuimos más contundentes, mucho más claros. Sí creo que al final bajamos un poquito el ritmo, ¿no? Y yo creo que eso es algo que sí tendríamos que mejorar, ¿no? No todos los partidos van a ser de esta naturaleza, ¿no? Conforme avanzas en la liguilla, los cuartos de final tienen una intensidad, la semifinal va a tener otra intensidad completamente diferente, y si queremos estar en la final necesitamos jugar los 90 minutos con mucha concentración y tratando de ser lo más contundentes posible, ¿no? Para sacar ventaja de la serie.
4: Profe, buenas noches. En el caso que te hablaba, este es un debut, sin embargo, ¿cómo está la evaluación de Neri Lobos? ¿Cómo está el diagnóstico hasta el momento?
1: Sí, Ney al parecer tiene una ruptura, ¿no? En el gemelo, ¿no? Le decimos nosotros así. No es tan grave, no es tan grande, ¿no? Y estamos tratando de recuperarlo lo mejor posible. Hablábamos ahí la posibilidad de ponerlo y de que estuviera, ¿no? Pero nunca me ha gustado arriesgar a un jugador, al menos que sea inminentemente necesario, ¿no? Y hoy, bueno, pareciera que lo era. Afortunadamente nos salieron las cosas y Tato respondió de una manera extraordinaria, ¿no? Ojalá que lo de Neri pueda resolverse lo antes posible para ya tenerlo en la siguiente serie.
3: Profe, ¿cómo evaluó allá Comunicaciones, el rival?
1: Pues es un rival bien difícil, ¿no? Bien complejo, que se hace fuerte en su cancha. Al parecer mejoró, ¿no? Al parecer mejoró con la incorporación de este nuevo delantero, ¿no? Que tienen. Es un jugador muy certero, muy certero. Pero yo creo que va a ser una serie bien cerrada, ¿no? Bien disputada, como todas las semifinales, ¿no? Yo creo que ahí sí va a ser de muy pocas diferencias de goles para quien logre pasarla, ¿no? Así son las semifinales. Esta sin duda que va a ser así, con dos rivales, ¿no? Aspirantes seriamente.
3: ¿Cómo tiene su planificación, profe?
1: Sí, entrenamos mañana, el lunes, martes y el miércoles entrenamos temprano para irnos a la capital lo antes posible y esperamos llegar para el almuerzo, ¿no?
3: Profe,
5: y hablando de la serie en general, sí, ¿cómo le evalúa? ¿Cómo se queda Roberto Hernández de esta serie? Porque lo platicamos, ya en fases finales ya no va ninguno sencillo.
1: Sí, la fase pasada.
5: Sí.
1: Sí, sí, lo que jugamos, ¿verdad? Yo creo que hicimos muy buena fase, muy buena serie. Algún compañero de ustedes allá me preguntó qué le faltó a tu equipo, ¿no? ¿Qué le faltó a Shela en este partido? Va a terminar con 11. Seguramente si terminábamos con 11 hubiera sido otro resultado, ¿no? Porque teníamos controlado el juego hasta ese momento. A partir de ahí, tampoco es que nos hubiéramos visto avasallados, ¿no? En cuanto a oportunidades de gol, sí tuvieron más tiempo la pelota, sí nos tiraron cualquier cantidad de centros al área, pero resolvimos de muy buena manera, ¿no? Y el equipo se fajó, el equipo fue intenso, jugó fútbol, logramos generar 3 o 4 acciones de gol, que concretamos solo una, ¿no? Entonces creo que el empate fue justo, justo con cierta ventaja hacia nosotros por la condición de la tabla, ¿no? Afortunadamente acá cerramos la serie muy bien con un marcador a lo mejor más corto de lo que pudo haber sido, ¿no? Porque a lo mejor si aceleramos y si metemos el acelerador a fondo como pudo haber sido, seguramente el resultado hubiera sido diferente. Pero hicimos lo justo y lo necesario para pasar a la siguiente fase y estamos contentos con eso.
5: ¿Ya se tomó una decisión de horario del partido de vuelta el próximo domingo?
1: Sí, nosotros pensamos cerrar como ahora, ¿no? Justamente domingo a las 7.
6: ¿Y el caso de Kevin, profe, cómo?
0: Qué llave esa, ¿no? ¿Cómo son los caminos del fútbol? Porque el técnico, el actual técnico de comunicaciones, lo dijo allí en esa sala de prensa, en esa silla donde se sienta después de cada partido, y esto lo hace por contrato. En su contrato está que él debe de comparecer ante los medios. Él dijo allí que él era el culpable, él y Iván Franco Sopeño, de que el equipo estuviera en posición de descenso y que recibió un equipo en la última posición y que a él le tocaba salvar al equipo. Entonces veremos si después de ese palabrerío se saludan o yo no sé, ¿verdad? Porque el técnico de Shela se ve así buenón, se ve con apertura, pero tiene su orgullo. Sí, tiene su amor propio. Veremos si se dan la mano, si se saludan y a ver, el fútbol nos dirá quién se queda fuera. Si un equipo salvado, clasificado a semifinales como Comunicaciones, o un equipo que heredó, que lo hizo ganador de la fase de clasificación y favorito para llevarse el título como Xelajú Mario Camposeco. Esto ya es un chismerío, gente de fútbol. Ya esto es un chismerío. Quiroz tampoco tiene el estatus como para que nos interesemos tanto en su vida privada, pero juega para un equipo que sí es importante, la liga, ¿no? Entonces, lo que yo pienso es que los dirigentes lo tuvieron que haber traído, pero no lo hicieron. No sé si era para salvarse de él, que ya no estuviera en el equipo, si ya era una carga, era un tipo que no se controla, no sé. Pero expareja de Derickson Quiroz da su versión sobre prueba de ADN y futbolista contraataca. A ver, debo de comentarle a ustedes, gente de fútbol, que la expareja de Quiroz está de buen ver. Y lo digo con todo el respeto, no la conozco, pero está de buen ver. Derickson Quiroz, futbolista costarricense de Xelajú de Guatemala, está en suelo tico y no puede salir a territorio chapín porque enfrenta un reclamo de paternidad y una notificación de pensión alimentaria. El volante explicó que hace 4 años mantuvo una relación con una joven. Tras el fin de esta, la mujer inició un vínculo sentimental con su tío. El jugador detalló que su tío fue detenido hace unos meses y quedó privado de libertad. Fue entonces cuando la joven aseguró que él era el padre de un menor. Por esta razón, Quiroz busca realizar una prueba de paternidad. El objetivo es aclarar la situación y continuar. ¿Por qué me movieron? Y continuar el proceso legal como dicta la ley. El futbolista indicó que aún no ha reunido la totalidad del dinero. Este monto corresponde a la pensión alimentaria de la que fue notificado. Quiroz afirmó que está haciendo todo lo posible para cumplir con esta obligación. Mensaje de Nicole. Número uno, hasta ahora yo sé que uno le paga pensión voluntaria a un hijo que no es de uno. Segunda prueba de ADN que se negó a hacerse. Tercero, pone al representante a escribirme porque él no tiene 160 mil colones de pensión por 14 meses. ¿Cuánto, papa? ¿Estamos en esa? Sí. 160 mil colones. Repito la línea. Tercero, pone al representante a escribirme, Nicole, porque él no tiene 160 mil colones de pensión por 14 meses. Pero para andar enfiestado todos los días sí tiene. Pero para ser responsable no. Una persona que en Costa Rica ningún club lo aceptaba por irresponsable que es. Si lleva casi un mes en Costa Rica, sigue enfiestado y no busca cómo volver a Guatemala, es porque no le interesa su trabajo. Nada más que hablar. Aclaro otro punto. Con Derrickson nunca mantuve una relación. Fue algo de una sola vez. Con quien después mantuve una relación fue con su tío, de quien yo desconocía su parentesco. Y al momento de enterarme, se lo hice saber. Su tío estaba al tanto de todo y aún así se mantuvo conmigo. Al pasar el tiempo, el mismo Derrickson me contactó, ya que mi hijo cada día se parecía más a él. Se ofreció a realizarse la prueba de ADN y luego no se presentó. Pasó el tiempo y nuevamente me contactó para hacerse responsable voluntariamente. Respuesta de Derrickson. Poco después del mensaje de Nicole, el jugador respondió con una historia en Instagram que decía lo siguiente. Si va a publicar algo sobre mí, publique las cosas como son, ya que quiere atención que todo el mundo sabe lo que ocurre. En la actualidad, Xelajú eliminó este fin de semana a Marquense y ese tipo de cosas. Otra noticia, Derrickson se volvió viral el pasado mes. Bueno, entonces, gente de fútbol, resulta que la señora contestó. ¿Esto qué es? No, 160 mil colones. Colones, ahí va. Eso, no, esto es 2,686 quetzales con 48 centavos. Esto es lo que debe 14. ¿Y cuánto le pusieron entonces? Porque lo que dice la nota son 160 mil colones de 14 meses. O sea que se acumula. ¿Puede dividir esto por 14 si fuera tan amable? Exactamente, sí, por 14. ¿Cuánto le toca pagar a Derrickson? ¡Jóvenes! ¡Jóvenes, no vas a ir a Costa Rica! ¡Ja, a ver, nos vamos a ir a Costa Rica, jóvenes! Dividido 14 meses, a ver. No. Dividido, papá. Dividido. Mi maestra en el Instituto Federico Mora de Matemática era la profesora Elsa Valenzuela. Espero que esté con vida porque hace rato, pero añales que no sé de ella. Ya lo hubiera mandado al patio. Ya. ¿Será que es esto? 191 quetzales con 89 centavos. Jóvenes, ustedes que tienen experiencia. ¿Será que 191 quetzales con 89 centavos? ¿Será que eso le toca? No creo yo que no, un jugador. Derrickson no gana $5,000, pero tampoco gana 1,000. O sea, el hombre tiene para hacerse responsable de esto, pero si todo esto es cierto, hay dos partes, así que nosotros solamente desde afuera oigamos, leamos, enterémonos, pero esto ya es una cuestión de pareja. País, tengo que ir al corte, tengo que ir a la pausa, se me quedó algo de Shela, a ver, se me quedó algo de Xelajú, Mario Camposeco. No, estamos bien. 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

0: Saludos a la familia Ocheita que nos escucha. Gracias también a la gente de Shela que nos sigue a través de Gol Chivo. Estamos en las redes, ahí nos pueden buscar como Gol Chivo. Estamos en internet y gracias por reproducir este programa. No, muchachos, malas noticias. Son como 300 y pico de dólares, pero es por mes. La redacción no estuvo, no nos ilustraba cómo era. Son 160 mil colones por mes. Y son 3 mil y resto de dólares. De todas maneras, el hombre tiene para eso. No tengo, ni lo voy a hacer, ¿no? Pero me hicieron favor de compartirme las imágenes de el hijo de Nicole, porque de eso tenemos garantía, el hijo de Nicole. Es pinto y parado a ese muchacho. Pinto y parado. Dice que hijo negado, pinto y parado. Sí, lo tienen que ver, gente de fútbol, lo tienen que ver. Así que primero lo aceptó voluntariamente y para salir de allí, para salir de Costa Rica, tiene que depositar algo así como $3,800. Entonces yo le digo a la gente de Shela, por cualquier cosa, imagínense que no es así, pero se lesione Cardona, estuviera en duda Aparicio, estuviera en duda Vani y no tuvieran un volante central, ¿ustedes creen que no lo mandarían a traer inmediatamente y no les importaría lo que los jugadores, sus compañeros piensan de él? Claro, claro. Pero como tienen llena la zona, entonces no entiendo, la verdad no entiendo. Pero bueno, gente, continuamos aquí en Gente de Fútbol. Voy con información del equipo de Marquense, con el equipo de los Leones. Carlos Salvador Renato Estrada, ¿lo tiene ahí o no? Chava, sí, exactamente, el muchacho no lo aguanto aquí. Yo no lo aguanto. Carlos Salvador Renato Estrada da una noticia que no... Bueno, a la gente, ¿no? A la gente de Marquense. ¿La tiene ahí o no? Ahí está, sí, ahí está. Carlos Salvador Renato Estrada. Él habla acerca de su futuro. Recuerde que él está a préstamo con por el equipo de Municipal. Y él habla de que va a regresar al cuadro carmesí. A ver qué dice Carlos Salvador. Terminó defendiendo los colores de Marquense.
1: Bienvenida a mis horas unidas. Pues indudablemente se ha acabado ya el cuadro de Marquense en su participación. ¿Y a qué confusión se llega como jugador?
2: Sí, gracias por la oportunidad. La verdad que uno, en lo que cabe, queda satisfecho por el trabajo que se hizo la temporada, porque desde el principio de ese torneo, el objetivo era salvar al equipo del descenso. Gracias a Dios se logró. No era como queríamos que terminara el torneo, pero se logró el objetivo, que era lo más importante, y también cumplirle a la gente, a los aficionados que siempre fueron con nosotros fieles, a que el equipo siga otro año en Liga Mayor, ¿verdad?
1: Como equipo, pues, ¿cómo lograron al final todo el torneo? Porque fue un altibajo que se sufrió al final de cuentas.
2: Sí, no, en realidad fue un torneo bien difícil, bien estresante. En lo personal me costó mucho estar acá, me costó mucho poder desenvolverme porque había muchas cosas que se tenían que hacer. Y pues como grupo siempre estuvimos unidos, que eso fue lo más importante para poder salvar esto. Entonces, como lo vuelvo a repetir, se logró el objetivo y ahorita ya satisfechos por lo que se logra.
1: Bueno, ¿qué se viene ahora en el caso suyo? Pues, ¿cómo está pues esa planificación?
2: Sí. Cuando yo vine a San Marcos solo a un objetivo, que era venir a ayudar a salvar al equipo, y se logró. Entonces ahorita lo que continúa es regresar a mi equipo, que es el que es dueño de mis papeles, que es Municipal, y pues seguir dándole, ¿verdad? Porque esto es así.
1: ¿Interés de regresar a San Marcos?
2: Pues había interés de quedarme, pero también necesito llegar con mi familia, con mis hijas, que ellos este torneo estuvieron lejos de mí. Entonces, Por ahora la familia es lo más importante, entonces pues lo que corresponde ahorita es regresar y pues estar con mi familia.
0: Carlos Salvador, el tiempo nos dará esa respuesta si él continúa. Primero, si Municipal lo va a tomar en cuenta. Si Mario Acevedo o cualquier otro técnico que llegue a Municipal, digo, en lo supuesto, claro está. Si le interesa a Chava, se queda. Si no, a préstamo. ¿Puede ser en San Marcos? Pues yo no lo sé. Lo que sí sé que extraoficialmente se conoce que el alcalde Otto Castillo, el alcalde de la cabecera departamental de San Marcos, confirmará, lo hará público, que Juan Carlos Sandoval será el presidente de la Junta Directiva Deportivo Marquense, que él será registrado como presidente del equipo. Eso quiere decir que en este muy poco tiempo se vio el apoyo de él, el trabajo de él, y que el alcalde lo va a confirmar como presidente. Bueno, ahí. A ver. Estuardo Sicán, que lo conoce perfectamente la gente de Marquense. Sí. Él, ahora en junio 2026, termina contrato con Municipal. Eso quiere decir que ya no tiene ligamen, ya no tiene por qué él pedir autorización o aceptar que Municipal lo ha colocado o que ha iniciado conversaciones con X equipo y que Sicán tiene una mejor oferta por el tema. Ese tipo de cosas. ¿Cómo llegaría Sicán a Marquense? Esto era raro hace años, pero hoy es muy frecuente. Sicán llegaría a Deportivo Marquense si y solamente si llega como el número uno, como el titular. Si a él le garantizan eso, o sea, le contratan a un arquero que sea para segundo y que él llega. De lo contrario, pues iría a otro lado. Sí, señor. ¿Qué manda? Dixon Vázquez está con nosotros desde San Marcos. ¿Cómo estás, Dixon?
3: Hola, Walter, ¿cómo estás?
0: Bien.
3: ¿Todo bien?
0: Sí, gracias a Dios, bien. ¿Y vos, cómo te trata la vida?
3: Bien, como siempre, me quedo, Walter, acá. Siempre muy pendiente de lo que sucede con la información deportiva. Y hoy, como siempre, es un honor compartir con vos esta información, mi querido Walter Gerardo.
0: Gracias, el gusto también es mío, mi querido Dixon. Luego de tanta flor de ida y vuelta, contame algo, Deportivo Marquense.
3: No, de verdad, tanta cordialidad, vamos a lo que venimos, en este caso es la información de Marquense. Haceme favor, ¿qué? Borrame a Sicán.
0: Lo borramos a Sicán. Está borrado Sicán.
3: Sí, por favor.
0: Sí, no llega.
3: Borrámelo, por
0: uno.
3: Favor.
0: Sí, no llega como número uno. Está bien.
3: Sí, lo que pasa que está claro que el cuerpo técnico. Bueno, vamos a ir por pasos. Primero, Juan Carlos Sandoval, junto a Rocael Barrios, junto a Morel, él se llama Donaldo de León. Fueron los tres personajes que ascendieron con el equipo del Deportivo Marquense de Primera Liga Mayor. Juan Carlos Sandoval se incorporó en la jornada 11, me refiero a la segunda vuelta del torneo clausura, y ahí está precisamente la administración, puso en orden ese renglón administrativo, el orden económico, trajo a Omar Arellano, trajo al gerente deportivo, y por supuesto que ahí están los resultados en favor del equipo del Deportivo Marquense. Ayer se desarrolló una reunión en horas de la noche entre el ingeniero Otto Castillo, que es el alcalde, y el señor Juan Carlos Sandoval, que es el empresario, y llegaron a un acuerdo. Hay algunos detalles todavía que están ultimando, que es el aporte municipal, porque lo van a incrementar, pero oficialmente Juan Carlos Sandoval está al frente del equipo del Deportivo Marquense. Uno no puede descartar, y esto lo digo como siempre, me hago responsable, uno no puede descartar de que el arquitecto Rocael Barrios y Donaldo de León Morel podrían pues incorporarse ya a la dirigencia del equipo del Deportivo Marquense. Eso es de este lado administrativo. Del lado de las contrataciones, oficialmente Omar Arellano, Carlos Mardones, que es un mexicano, es el gerente deportivo está confirmado con el equipo del Deportivo Marquense. A él le sumamos también, pues, el resto del cuerpo técnico. Hay una cuestión de que podría incorporarse alguien más al cuerpo técnico, pero todavía lo está analizando la dirigencia que comanda Juan Carlos Sandoval. Hoy empezaron ya a hacer la liquidación de los jugadores, pagarle el mes de mayo, que era la última cuota, agradecerles a los que no interesan y empezar a negociar a los que sí interesan. Dentro de los que ya no interesan es Aarón Navarro, quedó al margen de la institución, Chava Estrada, que es pertenece a Municipal, pero tampoco interesaba a la institución de Marquense. Dentro de los jugadores también no está Elvi Ellington, que también queda fuera. El jugador extranjero Renato Mencia, Juan Villalobos, el panameño, y Miguel Escobar. Esto de Miguel Escobar en cualquier instante ya lo van a publicar, pero ya está dado el tema de las bajas del equipo del Deportivo Marquense. El resto aún está en negociación, obviamente de temas económicos y demás, hay interés por parte del cuerpo técnico, pero ya oficialmente los extranjeros pues están fuera del equipo, con excepción de Oscar Linton, excepción de pues el jugador Diego Casas. Y en este renglón de Diego Casas, 90% está ya firmado para Marquense, son mínimos detalles. Tengo entendido que en las próximas horas habrá una última reunión para ultimar estos detalles, pero como esto es de negociación, vos sabés que puede caerse en cualquier instante, me quedo Walter, así que pues Casas, 90%, un poquitito más de orilla yo en porcentaje, pero en las próximas horas habrá una reunión entre el presidente y Diego Casas para poder determinar. El 90% está ya firmado para Marquense, son mínimos detalles. Tengo entendido que en las próximas horas habrá una última reunión para ultimar estos detalles, pero como esto es de negociación, vos sabés que puede caerse en cualquier instante, me quedo Walter, así que pues Casas, 90%, un poquitito más de orilla yo en porcentaje, pero en las próximas horas habrá una reunión entre el presidente y Diego Casas para poder determinar, es decir, del equipo que se quedó, de lo que interesa y lo que vendrá, por supuesto, para la próxima temporada. ¿Por qué de entradita te dije que borraras a Sicán? Porque estamos claros que esta era la condición de ser número uno, pero se van por un portero extranjero. Esto ya lo tiene claro, en este caso, lo de pues el cuerpo técnico. Por el momento está Coli, que no lo había mencionado, pero es un tema de negociación. Coli está entre 50% quedarse y 50% irse a su país, pero si con Coli no se llega a negociar, tendrá que ser un extranjero para el equipo del Deportivo Marquense, mi estimado Walter.
0: Dixon, está todo bien, ¿no? Lo único que te quiero preguntar es, ¿qué tipo de equipo hará Marquense para la próxima temporada?
3: Fíjate que esta es una muy buena pregunta y se lo hice a Juan Carlos Sandoval. Decía él estuvo al fuera desde después de que ascendió, y Marquense siempre estuvo, perdón el término a los amigos oyentes, mendigando y rascando puntos, con estas expresiones muy coloquiales, Walter. El presidente es muy visionario, no lo digo por querer quedar bien, porque las cosas claras en la red aprendimos a decir las cosas claras, pero me parece que él dijo, voy a estar con Marquense primero por salvarlo. Lo logró, estabilizó al equipo, de hecho fue el primer plantel que empezaba a hacer el pago el 30. Hoy están pagando el mes de mayo, y es la última cuota para liquidar todo esto. ¿Qué plantel? Un plantel que va a ser competitivo, lo que están buscando, un plantel que ya no esté de la medianía para abajo, un plantel que esté de la medianía hacia arriba y que dé la lucha y que dé la pelea. Este es el objetivo y es lo que están buscando. Ojalá alcance, porque Walter, también hay que ser claros, el tema del mercado de jugadores también es muy cortito, mi estimado Walter.
0: Sí, por eso se tienen que apurar y están perfectamente en los tiempos, perfectamente para hacer un equipo para competir, eso sí. Dixon, te mando un fuerte abrazo, jengibre, miel, calientito, gotitas de limón y esa voz va a mejorar. Un fuerte abrazo.
3: Sí, no sabes, mi querido Walter, el domingo.
0: El sereno, sí, el sereno. Tomar cosas frías perjudica la voz, Dixon.
3: Sí, no, no, yo sé. Así con hielo cuesta mucho. Es que el domingo no te imaginas en que Saltenango, de verdad nos mojamos todo, papá. No caería mal un par de tejitas ahí en el Mario Camposeco, papi, donde ponen a las esposas de los jugadores.
0: Mario Camposeco. Ah, no, pero es que estamos hablando de otros niveles. Estamos hablando de otros niveles, mi querido Dixon. Te mando un fuerte abrazo, que sigas mejor. Me tengo que ir porque ya viene el noticiero.
3: No, yo sé. Un abrazo, Walter, y seguramente todas estas tardes a los amigos oyentes vamos a tener intervención. ¿Te recordás como aquella vieja escuela de gente de fútbol para tener información de Marquense?
0: Sí, así lo vamos a hacer, Dios primero. Así lo vamos a hacer. Si Dios nos presta la vez y seguimos aquí, Dixon. Un fuerte abrazo, claro. Que estés bien.
3: Eso sí, tienes mucha razón. Abrazo, Walter, a los amigos oyentes de gente de fútbol.
0: Saludos, que estés bien, gracias. Muy bien, país, con esta información del equipo de Marquense. Me tengo que ir. Para irme en esta tardecita. En el panel arbitral de la Federación Nacional de Fútbol de Guatemala. Como lo dijimos desde el año pasado, gente de fútbol, desde el año pasado. La marca Macron y el patrocinador, o sea, eso está dicho. Lo acaban de estrenar. Estrenaron el negro y estrenaron el, digamos que el amarillo o el, ese color encendido. Atención, país. Probablemente para este fin de semana están ultimando detalles para la tercera equipación de los árbitros, que será un color morado. Se atrasó todo por la impresión y el diseño, pero el morado lo van a tener muy pronto los más de 400 árbitros, porque esta ropa es para los de árbitros de la Liga Nacional, primera, segunda, tercera división, fútbol playa, fútbol sala, fútbol femenino. Todos, a todos va a vestir Macron. A un árbitro, al profe Mario Alberto Escobar, no le gustó el short. ¿Pero por qué? Le dijeron. Porque no tiene la bolsa atrás. Y entonces, ¿dónde vamos a llevar la roja? Entonces, la tarjeta roja. Entonces, ¿qué hacemos? Entonces, dijo el comité ejecutivo de la federación, especialmente su presidente, dijo, ¿saben qué? Aquí están los uniformes. Si ustedes quieren, le ponen bolsas. Si ustedes quieren, no le ponen bolsas. Porque el representante de la marca les dijo que en la Champions, que en la Europa League, los árbitros usan la misma ropa, sin bolsa en el short y la roja y la amarilla en el bolsillo de la camisa. Así que estrenan ropa, algunos con bolsita y otros sin bolsita. Atención, porque árbitros guatemaltecos en las semifinales de la Copa de Campeones de la CONCACAF. Walter Alexander López llevará el partido Toluca frente a Los Ángeles FC. Mario Alberto Escobar, Luis Haroldo Ventura, Humberto Panjog y Julio César de Jesús Luna, la cuarteta que iba al Mundial, ellos llevarán la semifinal entre Tigres de México y el equipo de Nashville de la MLS. Para irme en esta tardecita, en el equipo de Malacateco, los Toros de la Costa, en una reunión ayer aquí en la capital, totalmente confirmado algo que les adelantó gente de fútbol desde hace mucho tiempo. Carlos Robles será el técnico del equipo de Malacateco en la Liga Nacional. Exjugador de Municipal, formado en sus fuerzas básicas. El de la zona 6, dicho sea de paso. Pasó por Reus, se quedó en Malacatán, allí hizo vida, trabajó en fuerzas básicas y ahora le dan la responsabilidad del primer equipo. Eso sí, sin preparador físico, sin preparador de arqueros, porque los tiene que buscar. porque Omar Peláez le dijo gracias, pero me voy, voy a un proyecto con Willy Olivera. Atención, toros. Atención, gente de fútbol. Ya informó al grupo de colaboradores que se hicieron cargo del equipo de que tiene una oferta y se quiere ir. Kevin Ramírez se quiere ir porque la oferta es mucho mejor. Tiene contrato vigente multianual. Y el grupo de apoyo le dijo, ¿te querés ir? Andate. Eso sí, ni un centavo más, ni un centavo menos. Lo que está consignado en la cláusula, lo pagan, te vas. No, pero mire que va. Lo que está consignado en la cláusula de rescisión, si lo pagan, te vas. La cláusula de 600,000 quetzales. Para irme en esta tardecita, en el equipo de Coatepeque. Sí, primera división, Liga Nacional, las Serpientes de la Costa. Atención, gente en Coatepeque. Atención, país. A falta que lo confirmen sus cuentas oficiales, el nuevo técnico del equipo de las Serpientes, Flavio Rego da Silva, el ex técnico del equipo de Mitlán. Para irme en esta tardecita, en el equipo de Xela. Atención, superchivos. Atención, país. Están esperando el recurso de revisión interpuesto ante el órgano disciplinario de la Liga Nacional por la roja directa a Jesús López Amenábar. Cumplió el primero en el partido de vuelta frente a Marquense. Y si prospera el recurso, se sube al bus. Sí, se sube al bus mañana para venir a la capital y enfrentar a los cremas. Atención, lanudos. Atención, gente de fútbol. Nery Lobos, como lo informamos en su momento, está aquí en la capital. Está siendo tratado en la clínica Kinesis. Nery Lobos, por presión del propio partido, por presión de la dirigencia y del cuerpo técnico, Nery Lobos va a tapar el próximo jueves. Él está a un, no me gusta dar porcentaje, pero me dijeron a un 60%. Hasta donde aguante. Si soporta todo el partido, pues lo soportó. Pero advertimos, hasta donde aguante. El muchacho Estuardo Chan, con guantes puestos, zapatos amarrados, armado para jugar por cualquier contingencia. Para irme en esta tardecita, en el equipo de Antigua Guatemala. Atención, cucuruchos. Atención, país. A falta que lo confirmen sus cuentas oficiales, Juan David Osorio, Estuardo Sicán y Enzo Fernández quedarán afuera del equipo colonial. Atención, antigüeños. Atención, país. Interesa el lateral, el interior por izquierda colombiano, Kevin Núñez, ese mismo que terminó con el equipo de Achuapa. Lo único que podría atorar esto es que tiene contrato vigente y están a la espera de la confirmación que para la próxima temporada, escuchen por favor que esto solamente lo escucha aquí en Gente de Fútbol, habrá una petición de que no sean 5 extranjeros, que sean 6. Y si eso ocurre, Núñez tiene grandes posibilidades de fichar. Atención, antigüeños. Atención, gente de fútbol. A falta que lo confirmen sus cuentas oficiales, el nuevo arquero del equipo cucurucho se llama Jorge Moreno. Parte hoy del plantel del equipo de comunicaciones. Él sería el nuevo arquero del equipo colonial. Ahí me tengo que ir en esta tarde de martes. Me tengo que ir. Para irme en esta tardecita. En el equipo de Marquense. Los Leones, ¿cómo están los Leones? Atención, Marquenses. Atención, país. La situación de los extranjeros del equipo de los Leones es la siguiente. Javier Colli. Pulgar abajo. Dylan Flores. Pulgar arriba. Sí, sí lo quiere el técnico. Está en la lista. Carlos Linton. Tiene contrato. Y lo quiere el técnico. Miguel Escobar. Ya lo adelantó Dixon. No sigue. Renato Mencia. Tampoco sigue. Diego Mateo Casas. Claro que interesan sus 14 goles. Claro que interesan sus 19 goles en la temporada. Pero atención, Leones. Atención, gente de fútbol. Anoche le ofertaron a Diego Mateo. Malas noticias. Esa oferta, aunque es mejor de lo que terminó devengando con el equipo de Marquense, está por debajo de la oferta que ya está sobre la mesa del equipo de Xelajú, Mario Camposeco. Se lo adelantamos, Leones. El equipo tiene planificado ir 15 días en la pretemporada a México. Esto prácticamente lo tiene cerrado el técnico Omar Arellano. Y por lo menos 15 días en la pretemporada lo harán en México. Dichosos. Me voy. Gracias por haber estado con nosotros esta tarde aquí en Gente de Fútbol. Nos reencontramos mañana a las 14 por el 106.1. La radio del deporte y las noticias.
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0: micrófonos y fuera de micrófonos, y creo que también con vos, Iván. Al final la parte humana, la parte de calidad del futbolista para nosotros es lo más importante, porque al final ellos son los que ejecutan y que obviamente dan muchísimo valor al trabajo de todos. Entonces en esa línea nos vamos y obviamente pues los primeros que queremos ganar somos nosotros y los primeros que entendemos dónde estamos y qué necesitamos hacer para poder hacer historia en un club como Municipal somos nosotros, ¿verdad? Y ojalá que tengamos esta posibilidad en esta ya empezando, ¿verdad? Porque aquí no se puede hablar más allá de esta semana, porque creo que también vamos a enfrentar un rival que está muy bien, que viene en alza, clasificó por primera vez a la Copa Centroamericana, lo cual es un mérito enorme, y que en el corto plazo, el paso de Champa ha sido bastante exitoso, ¿verdad?
1: Y sobre todo eso, ¿no, Tanque? Porque, a ver, lo del Chapa es un modelo bastante interesante. Yo lo digo así, es algo que está en peligro de extinción. Porque es un entrenador que ha estado ya 4 años con la institución. O sea, ya es un entrenador, si lo querés ver así. Se siguió ese proceso y hasta, ¿qué? A partir del año 3 empezaron a ver cosas nuevas e interesantes en Misco, llegando a una final, pues terminan perdiendo con Municipal incluso, otra vez están escalando, tienen al delantero del torneo, han sabido invertir, han aguantado ese tipo de gastos, porque al final del día, tú lo sabes mejor que nadie, dentro del fútbol es complicadísimo mantener este negocio, o por lo menos creer en estos proyectos. Y siempre está esa lucha de, bueno, ¿por qué la gente quiere, y lo digo así de manera muy abierta y sincera, no entiendo por qué enfocarnos en la historia o el pasado de alguien y que ya por eso, en este caso, ustedes dos que están en el foco de Municipal en estos momentos, pues, como es pasado crema, es por eso que no se puede, no sienten al equipo, no sienten a la institución. Y aquí es donde te pedimos, por favor, que calmes a la gente, porque te lo prometo, aquí nos está llegando un montón de mensajes al 58-58-1061 y van mensajes así de qué sirve si no se gana el título, de qué sirve, pero no lo sienten porque son crema. O sea, siempre está esa discrepancia del rival o de tu pasado, pero al final volvemos a lo mismo. Tus números, los números que tienen, son sólidos. Son tangibles, como lo dice el gato. Son palpables. Y lo peor de todo es que se ven. Pero hay gente que no lo quiere ver. Y es triste ver ese tipo de cosas.
0: Mira, yo voy a empezar por el tema de Misco, porque creo que sí es importante resaltar lo que bien comentás en relación a la continuidad que ha tenido Chapa y lo bien que ha hecho su trabajo en Misco, porque recordemos que Misco los últimos años ha sido un equipo sumamente estable, que incluso tenía problemas en la parte baja de la tabla y que poco a poco se ha consolidado. Y fíjate que honestamente creo que es un ejemplo a seguir más allá de que pueda tener mayor o menor inversión, pero sí es un ejemplo, porque creo que un equipo lo primero que tiene que hacer es consolidarse en la Liga Nacional. Eso no es fácil. Eso es, pero para nada fácil. A veces nosotros somos bastante críticos o a veces, perdón, son muy críticas y ven un poco debajo del hombro a nuestra liga, pero créanme que no es fácil. No es fácil la liga nuestra. Es complicada. Por supuesto que hay mucha brecha de mejora. Por supuesto que hay cosas mejores que se podrían hacer. Un montón de cosas que siempre lo hemos hablado y siempre caemos en lo mismo. Pero no es fácil. Entonces, las inversiones, la parte deportiva, el fichaje de jugadores, o sea, es un mérito ya tener un equipo consolidado en Liga Nacional para mí. Y a partir de ahí, cuando ya lo logras consolidar y después empezaste a conseguir objetivos, clasificando consecuentemente a finales, semifinales, ya clasificó una final y ahora pues, con la internacional, creo que es de mérito para Chapa y obviamente para la parte directiva de Minsky, por supuesto, el grupo de jugadores, que es lo que hablamos, ¿verdad? Que somos sumamente importantes. Y en relación a nosotros, pues lo que te decía, ahora caemos un poco en lo mismo, no podemos cambiar el digamos, lo que la gente piensa, y yo te puedo garantizar que aunque ganáramos lo que todos queremos ganar, igual siempre habría gente que tal vez no esté muy de acuerdo, y están en su derecho, ¿verdad? Tampoco podemos pretender nosotros. Lo que sí te puedo decir es que somos sumamente profesionales,

0: estamos, pero súper comprometidos con el club, por supuesto, en nuestro trabajo, han confiado en nosotros, es un club que hace muy bien las cosas, es un club muy profesional, muy serio, que la verdad que ya estando en el día a día, pues te das cuenta que hay muchísimas cosas y muchísimas herramientas para trabajar, porque yo siempre he dicho también en muchas ocasiones, ¿verdad? Siendo jugador, trabajando en medios y todo, y trabajando incluso pláticas entre amigos. Obviamente a todos nos gusta tener contratos y contratos mejores y ganar dinero, etcétera, pero más allá de eso, también me parece a mí que la línea de desarrollo pasa por las herramientas que tengas, el entorno donde te puedas desarrollar, donde puedas trabajar, y eso me parece que Municipal está un paso adelante en este momento en la Liga Nacional. Entonces, este también nosotros lo valoramos mucho y estamos muy contentos, honestamente muy contentos. Ojalá que los resultados se nos den, porque al final es fútbol, esto es un tema profesional y pues obviamente nosotros como entrenadores, los resultados también son los que te dan o te quitan, ¿verdad?
1: Tanque, vos hablabas precisamente de que este torneo fue atípico por todo el tema de descenso, todo lo que sucedió, Comunicaciones involucrado en esa cuestión. Quitándote, si es posible, el rol de subentrenador o parte del cuerpo técnico de Municipal, ¿alguna vez te dirigió el fantasma a vos?
0: No, no, no, yo fíjate que él estuvo en el 2001, yo no estaba en Guatemala, yo estaba en Chile, creo que estaba jugando. Sí, en Chile.
1: Y en algún momento te preguntó a alguien o diste tu opinión sobre la situación que vive Comunicaciones o vivió Comunicaciones en esa cuestión de descenso, ¿te generaba algún sentimiento o alguna opinión a vos?
0: No, la verdad que no. O sea, sinceramente, uno se enfoca mucho en lo cuando estás en el día a día. Probablemente cuando estás, pues, si no estuviese dirigiendo, tal vez le hubiera prestado un poquito más atención, pero la verdad que la atención que yo le presté a esa situación es exactamente la misma que le prestaba cualquier otro equipo, ¿verdad? No suelo meterme mucho en donde no estoy, digamos, trabajando, entendiendo que es fútbol, que también pasa en otros lados del mundo, ¿verdad? Comunicaciones es un equipo grande y estuve involucrado en el torneo, en el tema del descenso, como ha pasado en otros lados, es fútbol y pues por X o Y razón estuvieron ahí y bueno, creo que al final hicieron un buen torneo, por eso clasificaron cuartos. Recuérdate que hasta la última jornada, pues con un resultado, si ganabas, te mantenías y tal vez subías, y si empatabas o perdías, podías bajar, ¿verdad? Caso, por ejemplo, que lo que le pasó a Antigua, que lo empató en el último partido y cayó hasta el quinto. O sea, todos corrimos ese riesgo, por llamarlo de alguna manera, o todos competimos en las mismas circunstancias, y bueno, Comunicaciones lo hizo bien, clasificó y sumó los puntos que tenía que sumar. No es fácil, eso sí, a mí me tocó el año pasado dirigiendo Guastatoya y es bien complicado, ¿verdad? No, no es fácil y obviamente me imagino yo que un equipo o un equipo grande pues también no ha de ser fácil porque si es un tema, es otro tipo de presión, esa es la verdad.
2: A ver, aquí la gente, pues te digo, se está alborotando, se está, ay, de todo, hay de todo, pero preguntan algo que, pues creo que es válido, Tanque, y nos preguntan, por favor, pregúntenle qué sintió sobre el tema del Moyo Contreras, ¿lo hizo en buen momento o no? Saludos, Tanque, desde Milpas Altas.
0: Mira, la verdad, honestamente, primero, muy mi amigo, compartí con él en clubes y en la selección, incluso jugamos al mismo tiempo en Chile, él un equipo y en otro. Lo conozco desde muchos años, desde que era Pantojo ahí, que no había debutado, pero realmente es un futbolista que me parece que se ganó un lugar en la historia de su club y creo que del fútbol guatemalteco, me parece, por lo que ganó, por cómo lo hizo, por lo que trascendió. Yo te diría más o menos gente que ha hecho cosas parecidas, puedo decir el PIN, por ejemplo, que es alguien que se ganó el respeto de todos, ¿verdad? De rojos, de cremas, de gente de cualquier equipo, por todo lo que hicieron. Yo creo que tiene mucho valor. Los momentos no te los podría decir porque, insisto, no tengo el día a día. No conozco la interioridad, pero lo que sí es cierto es que yo le deseo al Moyo lo mejor. Veo que es mi amigo, lo deseo lo mejor. Creo que se tiene que ir tranquilo porque creo que hizo una gran carrera. Y solo es el inicio de lo que viene, ¿verdad? Que me imagino que va a estar involucrado en algo que tenga que ver con el fútbol, que creo que él le haría muy bien al fútbol en general. No sé qué va a pasar con él, no sé si va a estar en su club o va a estar en otro equipo, o no sé, en alguna selección nacional, no lo sé, pero creo que es alguien que le puede aportar muchísimo porque tiene mucho carácter, porque es una persona inteligente, y porque me parece que esa experiencia puede servirle a muchos chavos que vienen o incluso gente profesional que pueda él estar cerca de algún equipo profesional, no lo sé, ¿verdad? Pero me parece que va a ser seguramente algo bueno lo que venga para él de su vida.
2: O que vaya a los rojos contigo, ¿no? No, mentira, mentira, es broma, es broma, es broma. A dirigir, a dirigir. Dice, una más, rapidito, Tanque, para ya dejarte, y gracias por el apoyo, por estar con nosotros. Dice, porfa, pregúntenle al Tanque quién gana, Cremas o Shela, vaticinio, porfa. Te saluda Steven.
0: No, yo sí vaticino. No le hago los vaticinios. Yo había enfocado mi equipo, obviamente esperando que nos vaya bien a nosotros y eso, o sea, a veces la gente se pregunta, digamos, ¿por qué nosotros no hablamos mucho de eso? Pero así nos manejamos nosotros vamos a lo que vamos, que es lo nuestro, nos fijamos en lo nuestro, en la dificultad que tiene el equipo que vamos a enfrentar, por supuesto, y a pelearlo nosotros, ¿verdad? A partir de ahí, pues ahí sí que la otra ya no sabemos qué pueda pasar, la nuestra es la que tenemos que trabajar y que mañana nos espera un partido muy, muy duro que obviamente esperamos que podamos lograr una victoria.
1: Tanque, te queremos agradecer el tomar la llamada, sobre todo en estas horas que son previas a un partido tan importante para ustedes. Normalmente ya sabemos que los protagonistas no lo hacen, pero bueno, agradecemos tu apoyo, tu amistad.
2: Algo
1: tu,
2: hemos hecho, tu, hecho bien, algo hemos
1: cariño,
2: hecho bien.
1: Sí, y
0: ¿cuántos, hombre? Y de repente nos miramos pronto.
2: Ya me quedé sin trabajo.
0: Pero no para lo que pensabas, pues, porque yo, este que siempre me despido de ustedes, digo, ojalá no sí. Trabajemos juntos pronto.
1: Aquí no te vamos a guardar tu saco, como una vez.
0: Gracias a Dios, todavía está esperando ahí déjalo.
1: Ah, pues ahí te deseamos lo mejor y pues ojalá que nos veamos pronto para compartir un par de cafecitos.
0: Uh-huh. Ah, sí, eso. Ah, sí, lástima, sí, sería bueno, fíjate, porque ya se antoja.
1: Sí, un abrazo.
2: Sobre todo con este gran frío.
0: Tío, no sufre, sí, ya sabes.
2: Bueno, una Tanque. Onda,
0: tío. Ahí estamos con todos en el Ivancito, un abrazo para los dos.
2: Un abrazo. Cuídate para ti, mucho. Éxitos mañana, Dios te bendiga y pues que lo mejor sea lo mejor y el fútbol pues dictamine quién será el próximo finalista. Gracias, Tanque, por estar con nosotros, te agradecemos mucho.
0: Gracias, un abrazo. Adiós.
2: Ahí está entonces el Tanque, a pesar de si tenemos que ir al corte. Nos pasa. No. Luego, ¿por qué nos regañan? Mira.
1: Sí.
2: Por tu culpa. ¿Nos vamos al corte?
1: Vamos al corte.
2: Vamos al corte.
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0: Ya estamos de regreso en la red al cierre y nos metemos de lleno con la NBA. ¿Qué está pasando en el deporte ráfaga? Porque está jugando LeBron James. Pudo ganarle la partida a los Houston Rockets del señor Kevin Durant. Y en estos momentos se está disputando la primera ronda contra el Oklahoma Thunder. Están perdiendo 35-41. LeBron James lleva 12 puntos, es el líder de los Lakers. Pero el partido está más que apretado. Así que hay que estar atentos con lo que suceda con el buen LeBron James y compañía. También está ya Austin Reeves. Está jugando Vanderbilt, Ayton y el señor Hachimura. Por parte de Oklahoma Thunder está McCain, Caruso, Wallace, Mitchell y Hartenstein. Son los que están en estos momentos 37-41 en el segundo cuarto. Todavía restan 7:34 minutos. En el otro partido que está un poquito más a nada de terminar, le faltan nada más 4 minutos con 13 segundos. 93-97. Los Pistons de Detroit están ganando. El que más puntos lleva es el señor Cunningham con 21 puntos. Y la barba Harden tiene 18 puntos en estos momentos. Veremos cómo culmina este partido en el Little Caesars Arena allá en Detroit. Así que en estos momentos gana Pistons y gana Oklahoma Thunder. Nos movemos de lleno ahora con esto que es el béisbol. Partidos que ya terminaron. Boston le pegó los Red Sox, 10-3 a Detroit. Filadelfia 9-1 a los Atléticos. Toronto no pudo con Tampa Bay. En estos momentos están 7-7 Miami y Baltimore en la parte octava. En la parte alta de la octava de entrada, los mellizos ganan 11-3 a Washington. Texas Rangers no puede contra el Imperio y están perdiendo 6-3. Pero. En la parte alta de la octava entrada hay casa llena. Hombre en primera, en segunda y en tercera, un out. Y está bateando el conjunto de los Rangers con Corey Seager en esos momentos, que va de 0-3. Cincinnati está ganando 2-0 a los Cubs. También tienen casa llena y está bateando Matt Shaw por parte de los Cachorros. Cleveland está perdiendo 3-5 contra Kansas City Royals. Y los Dodgers están perdiendo 0-2 ante Houston. Así que le está pegando José Altuve y compañía a el señor Shohei Ohtani, que ya lleva 62 lanzamientos en la quinta entrada. Más adelante, los White Sox visitarán a Los Ángeles. Atlanta recibe al conjunto de Seattle. Arizona recibe a los Piratas a las 7:40 y a las 7:45, para mí, el juego estelar, San Diego contra los Gigantes de San Francisco. En estos momentos están así. En la parte del este, Yankees está siendo líder. En la central, Detroit. Y en el este, los Atléticos de Sacramento. En la nacional, en el East, Atlanta sigue dominando. En la central están los Cubs y en el este los Dodgers están sacándole 2 juegos a San Diego. Así está hasta el momento la MLB.
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De regreso en la red al cierre, Boca Juniors sigue 0-0 ante el Barcelona de Ecuador. Los dos sufrieron expulsiones, 68 minutos, no se mueve nada para nadie. Y la situación se complica entonces allá para los Xeneizes. O por lo menos ha sido un partido difícil para los Xeneizes. Hay que meternos con esto porque ya tenemos al primer finalista.

0: Pero antes quiero escuchar a la 12, porque hay muchos mensajes acá y se me van, pero ni modo, perdónenme, no, soy hombre, no puedo hacer dos cosas a la vez. Y le consta Maynor. Saludos desde Morgan, Carolina del Norte, siempre fiel a sus programas. Me gusta. I like it. Dice, buenas noches, señores deportivos, sabiondos del fútbol, considero que la llave más atractiva y pareja es la de Cremas y Shela, y veo favorito a Cremas, pero por poco. Así lo pone. Sí, atractiva probablemente, pero la situación va a ser compleja en el de Misco Municipal. El DT Horacio Cordero, campeón con los rojos, y Cremas, aquí nos mandan uno de los mensajes, dice, para mí hubiera sido mejor Plaza Shela, pero al final Misco termina haciendo lo que hizo en un año, ¿no? O sea, ser muy concreto en sus ideas, muy concreto en su juego y muy concreto en sus números. Y por eso es que llegó a 80 puntos por primera vez en su historia en el tema de la acumulada. Mérito que ahí sí no se le discute a nadie.
1: Saludos, Rato Iván. Yo pienso que el Moño hizo esto a propósito. Él está claro que viene el equipo saliendo de una zona pues peligrosa, que nunca estuvo en descenso los Cremas, estuvo abajo, pero nunca llegó a tocar esos puestos.
0: Oh, sí,
1: pero como el fantasma dijo, él, el fantasma Figueroa, vino a hacer su trabajo, a rescatar el equipo. Y ahorita están semifinales y eso. Entonces, ¿por qué el Moyo se le ocurre ahorita hacer esta cuestión del retiro? Pienso que es para fregar al fantasma. Porque ahí se ve que hay clara bronca entre ellos, ¿verdad? Pero eso era el problema que tenía Comunicaciones y el fantasma iba a solucionarlo. Saludos.
0: Maynor.
2: Es que ayer hablábamos que no era el momento adecuado, ¿no? Porque si su comunicado es cuando finalice el torneo no ha finalizado para Comunicaciones. Pero bueno, vamos a buscar la manera de hablar con José Manuel para ver qué nos dice.
0: Sería bueno, el Moncho, que ya me prometió a mí que iba a hablar cuando se retira. ¿Ya se retira?
2: Pues sí.
0: ¿Ya? Dice, ¿de qué sirve ser primero en lo acumulado si no ganan campeonatos? No sirve para nada. Atentamente, Francisco Bale Ramírez de Villanueva. Sí, de acuerdo.
3: Buenas noches, amigos de la red.
0: ¿Qué onda? Un
3: gusto poder saludarlos.
0: ¿Qué onda, Melquis?
3: ¿Será que el tanque, estando dirigiendo Comunicaciones, sí diría él que son sus colores preferidos? ¿O será que ya no hay ningún sentimiento para ese equipo donde demostraba él que sí, que lo quería mucho?
2: Buena pregunta, porque uno entiende que cuando hay una rivalidad tan pasional como Comunicaciones y Municipal, y estás, perteneces a una institución, o sea, decir que estás pendiente de la otra, que guardas un sentimiento, etcétera, es complicado. Y con lo resistido que ha sido Dwight con la afición de Municipal, pero esto lo voy a decir yo, a título personal. Yo lo conozco, no tanto tampoco, pero yo creo que él en su corazón debe tener algún sentimiento especial por Comunicaciones. Es profesional, él lo dijo, somos muy profesionales, dijo. Y dentro de ese profesionalismo está el deberte a tu institución, en todo aspecto, en opiniones, en sentimiento, en temas de política, etcétera, lo que sea. Pero a mí me cuesta creer que haya dejado de sentir algo por Comunicaciones.
0: Chava Estrada a los rojos, Chava Estrada a los rojos, es lo que mandan.
2: Sí.
0: No sé por qué, todavía no he visto
2: es
0: nada.
2: Es como pensar que Iván ya no siente nada por su ex.
0: Ah, yo la amo. Si me estás escuchando, te amo, te extraño.
4: ¿Qué onda, muchachos? Es un gusto volver a escucharlos. Me desconecté unos días, pero ahí estamos, ready.
0: Mano.
4: Muchachos, la verdad es que soy rojo y pues qué mal ver que Municipal no tiene una idea clara de juego. Esperemos que ahorita con Misco pues se gane la serie, aunque se pierda mañana allá en Santo Domingo, pero esperemos que lleguen a la final y pues puedan campeonizar. Va. Buena onda y feliz noche, buena programa.
0: Buena onda, gol de el Barcelona de Ecuador, le está ganando 1-0 a Boca Juniors. El tanque tiró todas las preguntas al tiro de esquina. Dice, ¿qué tal? Buenas noches, jóvenes, siempre escuchando la mejor radio deportiva y noticia de Guatemala. Atentamente, Kevin, desde la aplicación de La Uña. Arriba mis Cremas, tenemos que asegurar el partido en casa, ya que en Shela va a ser otra historia.
2: Ayer lo decía Juanfran, Comunicaciones se juega su llave acá.
0: Sí.
2: Y coincido. Porque es que el tema del criterio de desempate, pues así es. Misco pasó por ese criterio.
0: Buenas noches, estimados señores. Veo una posible final Xela Municipal. Atentamente, Ramón Vides. Y aquí nos dice...
5: ¡Jóvenes! Dijo un cuate. Deberían de llevar un atractivo ahí físico, hombre. Una muchachona ahí, comentarista, les cae bien para levantar el ranking, dijo. El rating o el ranking.
0: Lo que sea para levantar.
5: Buen programa.
0: Gracias, buena onda.
6: Ay, Dios. ¿Ustedes no creen que los dos campeones, Apertura y Clausura, vayan a la Copa junto con las de que quede primer lugar en la fase de clasificación y el último cupo que se pelee los dos subcampeones? No sé qué piensan ustedes. Saludos, amigos.
0: Saludos.
6: Les saluda Cazún.
0: ¿Cazún?
2: Es que de hecho sí es. O sea, si lo vemos desde otro punto de vista. Lo que pasa es que aquí la acumulada da pase. Primero porque, por lo que hizo Xela, hay cuatro cupos. Segundo, porque repite, es muy probable que repita un finalista municipal. Pero si vos llegas a la final, aunque no seas campeón, clasificas a la Copa Centroamericana.
0: Aquí nos dice... Yo veo una final de clásico, Selvin. Yo también, ¿te acuerdas que dije? Para mí va a ser, no tengo ese pálpito, pero va a ser clásico.
2: Sería excelente.
0: ¿Para mí?
2: Pues son los equipos más grandes de Guatemala. Y quien gane esa
0: se convierte
2: esa
0: en final, el máximo.
2: Sí, sí.
0: Dice acá.
7: ¿Qué tal, amigos? Les saluda Junior, ¿cómo están?
0: Hola, Junior.
7: Pues ahí no sé si se pueden lanzar un comentario de mi querido Deportivo Suchitepéquez. No sé si hablaron de eso porque yo entré hasta ahorita al programa un poquito tarde, pero un saludo a ambos.
0: Junior, ya hablamos de la primera división. No hablamos nada, ¿va?
2: No.
0: Bueno, pero Suchi tiene ventaja, eso sí.
2: Suchi está a un paso.
0: Está a nada.
2: Ayer nos quedó un poco la duda sobre el tema del descenso. ¿Te recordás que alguien después mandó un comentario y dijo
0: no quedó claro?
2: No terminé de entender
0: la explicación. Ajá. A ver, solo rápido.
2: Dale.
0: En el de el partido de Nueva Santa Rosa, pues quedaron 4-2. Y en el de. Bueno, el equipo Venado ganó 3-0 a Chichicasteco. O sea, está ahí a nada. O sea, ya tendría que pasar un desastre para que pierda el cuadro de Suchitepéquez. Repito, Nueva Santa Rosa 1-1 contra San Pedro y Suchitepéquez 3-0 a Chichicasteco. La vuelta es el domingo 10 de mayo, Día de la Madrecita.
2: A las 14 horas.
0: 13 horas San Pedro, Nueva Santa Rosa y a las 14 Chichicasteco, Suchitepéquez. Ahí está. ¿Ibas a decir?
2: Sí. Intentar armar este tema del ascenso. Es muy parecido a lo de la Copa Centroamericana. Vamos a ver si ahora sí lo logro.
0: ¿Ya lo entendiste?
2: Ya lo entendí y lo logro explicar. La primera división da dos boletos, dos ascensos a la Liga Nacional. ¿Cómo se reparten estos? Los dos finalistas del Apertura y los dos finalistas del Clausura. Esos cuatro equipos juegan un partido por el ascenso, cruces entre ellos, a un solo partido en cancha neutral. Los dos ganadores de ese partido ascienden. ¿Qué pasa si repite? Aquí viene el tema. Nueva Santa Rosa y San Pedro fueron los finalistas del torneo de Apertura. Ajá. Entonces... ellos ya tienen o ya tenían la posibilidad de jugar el partido por el ascenso, los dos finalistas. ¿Quiénes serán los dos finalistas del Clausura? Como se enfrentan en las semifinales San Pedro y Santa Rosa, es evidente que quien gane esa llave de semifinal pasa a la final y como ya jugó la final de la Apertura, automáticamente es el ascendido, el primer ascendido a Liga Nacional. Entonces, si digamos que San Pedro le termina ganando a Santa Rosa, San Pedro asciende y juega la final. Santa Rosa se quedaría eliminado, pero tiene derecho a jugar su partido por el ascenso.
0: Exacto,
2: por el ascenso. Entonces, ¿contra quién lo jugaría? Si pensamos en que Suchi termina liquidando la llave contra Chichicasteco y clasifica a la final, entonces el partido por el ascenso sería Suchitepéquez versus Santa Rosa en una cancha neutral, partido único, y quien gane asciende a la Liga Nacional. Así es la explicación.
0: Dice el tanque, muy profesional, eso es lo que muchos jugadores deben aprender, ya no hay amor por camisola, pero sí tienen que existir la ética profesional. Dice, ¿y el Doc qué lo hicieron? Espero que no lo hayan enojado. No, temas laborales, pues ya no está todos los días. Es jefe.
8: Buenas noches, señores de la red. Neri les saluda.
0: ¿Qué onda, Neri?
8: No. Creo que las llaves están, y ustedes lo saben, va. Complicadas y fuertes, difíciles, pero no tanto. Creo que el Municipal le va a ganar a Misco en el Santo Domingo. Y que Shela le va a venir a pelear por lo menos un empate a los que dijimos el otro día, va. Bien vestida así de enfermera, ¿no?
2: Dígalo con orgullo.
8: Y que deberían de seguir agradecidos por el clásico anterior, que Acevedo se lo regaló, y que Dwight se lo regaló. Por eso están donde están. Y el que es crema y lo niegue, no es crema. Bendiciones, buena noche.
0: Vamos, un corte de por
2: ahí. Imagínate ser rojo y pensar y aceptar que tu equipo le regaló un partido a tu archirrival. Eso sí debe ser difícil.
0: Ah, ya, man. Vamos a un corte, ¿te parece? Y regresamos con más.
2: No, imagino.
0: Ya, vamos con más.
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11: No sé si es conmigo o no, pero este grupo es joven, tiene ganas de volver a seguir intentándolo. ¿Tú también tienes fuerzas para volver a seguir intentándolo un año más?
12: No, ahora no, seguro que ahora no. Para nuestra gente, para nuestros jugadores, hemos hecho una Champions muy buena, hemos dado el máximo, hemos llegado a un lugar mucho más lejos de lo normalmente esperado, y una pena porque creo que habíamos hecho méritos, ya sea la ida como hoy, para al menos permitirnos un alargue que no podía dar una opción más.
11: Porque además el fútbol, tú lo dices muchas veces, cuestión de detalles, también de contundencia, pero ninguno de los detalles del partido que podían caer de un lado o del otro han caído de vuestro lado, del lado del Atleti.
12: Bueno, sí, el partido de ida ya tuvimos situaciones para poder marcar y no lo hicimos. Hoy, en el segundo tiempo, creo que mejoramos, nos metimos más en partido, jugamos más en campo de ellos, tuvimos situaciones y bueno, todos los pequeños detalles que alguna vez viene a favor nuestro, esta vez no nos tocó tenerlos a favor.
11: En esos detalles te preguntaba precisamente por el pisotón a Griezmann, que pita falta a Pubil, la estabas viendo, y esa caída también de Juliano.
12: No, la verdad que no hay nada que decir, estamos afuera. Felicitar al Arsenal porque compite bien, la verdad que tiene un equipo y un entrenador que me gusta, que sigue una línea de trabajo coherente, con un potencial económico muy importante, que le permite poder competir de esta manera. Felicitaciones, y nosotros a seguir con nuestro trabajo y nada, no quedarnos en un detalle de algo que se ve solamente y es muy evidente.
11: Tremendamente feliz, lo hemos visto al final del partido. ¿Qué tal, Miquel? Buenas noches, enhorabuena.
13: Muchísimas gracias.
11: ¿Cuánto mérito tiene llevar a este equipo 20 años después a su tan solo segunda final de Champions de la historia, con toda la historia que tiene el Arsenal?
13: Muy orgulloso y muy feliz por toda la gente, porque llevar muchísimo tiempo esperando es algo que no ha pasado muchas veces en nuestra historia, y el haber conseguido delante de nuestra gente de la manera que lo hemos hecho hoy, la verdad que me pone muy feliz Y esa es la suerte de nuestro trabajo, que muchas veces podemos influenciar el estado de ánimo de la gente, y hoy creo que los hemos hecho tremendamente orgullosos.
11: Pero durante los 90 minutos, qué angustia, qué tensión, porque se veía un partido tan cerrado que cualquier detalle, por pequeño que pareciera, importaba. Lo que pasaba en los banquillos, lo que pasaba dentro en todo momento.
13: Ya lo sabíamos, son un equipo tremendamente competitivo, han jugado muchas semifinales y partidos de este tipo, tienen mucha experiencia y sabíamos que iba a ser muy cerrado. Cuando hemos metido el gol, obviamente, se nos ha puesto de cara, pero lo hay que sostener. Hay que sufrirlo y lo hemos hecho, gestionando el partido cuando era necesario, y creo que hemos mostrado mucha madurez.
11: Miquel, te voy a preguntar por la final. Es verdad que queda tiempo, estáis inmersos en la Premier, me vas a decir, te da igual el que llegue, pero es verdad que tenéis muchas virtudes. Una de ellas es que defensivamente sois un equipo tremendamente potente. Cualquiera de los que lleguen a la final tienen muchas virtudes, pero también tienen un ataque tremendamente potente. No sé qué es mejor para el Arsenal.
13: No tengo ni la menor idea. Hoy lo voy a disfrutar, mañana nos empezaremos a preparar el West Ham, y a la noche seguro, con una buena cena con mi familia, disfrutaré del partido y lo que toque tocará, pero la ilusión y la emoción que sentimos hoy es indescriptible.
11: Por cierto, aunque me regañen, el Cholo te ha ido a felicitar y ha hablado bien de ti, diciendo que estás haciendo un trabajo extraordinario.
13: No, nos conocemos bien, hemos estado ratos juntos y es muy duro para cualquiera cuando estás tan cerca y te lo quitan de la mano, es muy duro, y me siento totalmente en sintonía con él, porque sé lo que es estar del otro lado, porque me tocó el año pasado, es muy duro y nada, eso es nuestra profesión.
11: Miquel, enhorabuena.
13: Nosotros.
0: Solo porque no pueden perder los dos, Maynard. Pero el Cholo Simeone termina sucumbiendo un momento que podría ser inmortalizado para Antoine Griezmann, el máximo referente en cuestión de goleo del Atlético de Madrid en su historia, y que no se pudo el día de hoy. Partido apretado, un partido que así se esperaba, no iba a ser tan espectacular como el Paris Saint-Germain o el Bayern Múnich, pero al final termina saliendo con la suya Mikel Arteta. El tema es que en 11 años el Cholo Simeone solo ha podido ganar un solo torneo. En 10 años.
14: Una liga.
0: Una liga.
14: La de pandemia.
0: Y una, imagínate, de 33 partidos. O sea, de 33 intentos, uno pudiste ganar. Y fue en el 2021.
14: Sí, es preocupante. Y él lo ha dicho, que hoy en zona mixta le preguntaron, ¿tienes ganas de algo más? Y dijo,
0: ahorita no tengo fuerza.
14: No tengo nada. Y tiene razón, yo creo que debería dar un paso al costado el Cholo, porque le han dado de todo. Argentinizó al Atlético de Madrid, tenía su hijo.
0: Dinero, el mejor pagado de la liga.
14: Y sin títulos, es muy complicado sostenerlo también. ¿Quién sostiene un equipo tanto tiempo así?
0: 14 años.
14: Sí, sin ganar. Y metiéndole plata realmente. Entonces es preocupante lo de Simeone.
0: Mira, el Arsenal llegó invicto a su segunda final de Copa de Europa, y Arteta es el cuarto entrenador español que alcanza una final de Champions con un equipo no español. Rafa Benítez con Liverpool, Guardiola con el City y Luis Enrique con el Paris Saint-Germain. Es de los datos que nos dejó. Y también equipos que han marcado en los últimos 5 minutos del primer tiempo en la ida y en la vuelta, solo 3 equipos. Juventus contra el Madrid en el 2003, Chelsea contra el Barça en el 2012 y el Arsenal hoy contra el Atlético en 2026.
14: Es la segunda final del Arsenal en Champions, sí, en su historia.
0: De Mikel también, ¿no?
14: Sí, yo creo que sí.
0: ¿Sí, no?
14: Con ¿quién jugó la primera final, Mikel?
0: Ah, no, Arsène Wenger. Perdón, fue Arsène, sí, Wenger.
14: Y la perdió contra el Barcelona precisamente en la temporada 2005-2006.
0: Que Silviño fue el que anotó un gol así de manera dramática. Jugaba Eto'o, Ronaldinho. No recuerdo si Messi estaba ahí, fíjate. Sí, me acuerdo que Rafa Márquez y Puyol era la central. Pero fue un par de... Y Henry los traía locos a todos. Era donde más favorito era el Arsenal.
14: Sí, mira, aquí está interesante. En esa ocasión... Que dice, se disputó el 17 de mayo del 2006 en París. Terminó con la victoria 2-1 del Barcelona sobre el Arsenal. Las alineaciones titulares incluyeron a Víctor Valdés. Vamos a ver, aquí está la de Barcelona. Frank Rijkaard era el entrenador. Víctor Valdés, Oleguer, Rafa Márquez.
0: Van Bronckhorst, te puedo pasar que está ahí.
14: Sí, Puyol, sí, Van Bronckhorst, Edmilson, que fue sustituido por Andrés Iniesta.
0: Ajá.
14: Van Bommel, Van Bommel. Sustituido por Henrik Larsson.
15: Neerlandés, ajá.
14: Deco.
15: Ajá. El directivo.
14: Ludovic, Juli, Samuel Eto'o y Ronaldinho.
15: Juli todavía estaba. Ah, es que Juli fue el cambio de. Se fue el cambio generacional ahí entre Xavi e Iniesta. De hecho, por Deco es que entra Messi, ¿no?
14: Bueno, aquí no está.
15: No, en esa edición, okay. Pero.
14: El Arsenal.
15: ¿Qué traía en el Arsenal?
14: Wenger.
15: Lehmann.
14: Era el.
15: Lehmann, el portero.
14: Era, sí, Jens Lehmann, uh-huh. Que fue expulsado al minuto 18.
15: Sí.
14: Emmanuel Eboué.
15: Jugadorazo.
14: Colo Touré. Sol Campbell. Ashley Cole. Cesc Fábregas. Matthew Flamini, que ingresó por Fábregas.
15: El español.
14: Sí. Gilberto Silva. Alexander Helb. Robert Pire.
15: El francés.
14: Sí. Por Manuel Almunia.
15: El español.
14: Fredrik Ljungberg.
15: Ljungberg estaba ahí. Sí. Jugó en el Barcelona también, ¿no?
14: Y Thierry Henry. Uf. Campbell anotó al 37 para poner el 1-0 y luego Eto'o al 76 y Belletti al 80.
15: Ah, Belletti era el italiano.
14: Sí, sí, sí, Juliano.
15: El que se le va así en las piernas.
14: Sí.
15: Dramático. Bueno, qué pena lo de el Atlético de Madrid. Para mí era el favorito ayer. Hoy, pues, fue otra cosa. Mañana, partidazo, ¿no, Maynor? Bayern Múnich, Paris Saint-Germain.
14: Sí, ese partido que ha sido denominado como el partido del siglo. Lo han comparado con grandes momentos históricos, incluso hasta del cine.
15: No te puedo creer.
14: Sí.
15: ¿Dónde leíste eso?
14: Lo leí en una página ahí de.
15: ¿El tiempo?
14: No. Oh. Y el tema es que.
15: Te estantié.
14: Siempre hablas cosas incoherentes. Resulta que mañana es la gran incógnita. No se sabe si. Yo opino, ajá, que el Paris Saint-Germain le gana al Bayern, incluso en Alemania, pero hay mucha gente que opina lo contrario, que es el Bayern el gran favorito.
15: Mira, el favorito mañana también en las apuestas es Bayern Múnich, 62%, y cuando está en esa posición cumple el 70%. En el face-to-face, últimos 10 partidos, 3 victorias para el París, 0 empates, 7 victorias para el Bayern. En cuestión de entrenadores, Vincent Kompany le ha ganado 2 veces a Luis Enrique y Luis Enrique le devolvió también con 2 victorias. Así está entonces el panorama. ¿Quién gana?
14: PSG para mí.
15: También. Yo tambor. Voy con París. Dice rápido. ¿Leemos o nos vamos? ¿Qué crees?
14: Tenemos 4 minutitos.
15: Bastante. Todavía. Dice Nelson García a los rojos. ¿Qué tan cierto es? Nelson Iván.
14: Lo leí también, pero hay que esperar.
16: Ahí está la mejor representación de un Rogelio, ¿eh?
15: ¿Quién?
16: La gran lógica del municipal, que todo lo regala.
14: Ay, el oyente anterior, el que.
16: Pensarán qué forma. Vaya que no se dedican a hacer análisis deportivo así como el señor que llamó, si no. Triste su caso. Pero seguirán llorando por la 33, porque siempre serán eternos segundones.
15: Pues estén iguales, ¿no? No entendí. Bueno, saludos al mejor super mega programa deportivo de la radio en Guatemala. ¿Serio? Hacen muy ameno el tráfico. Un ejercicio si pudiera repartir. A ver, un ejercicio. Si pudieran repartir un 100% de probabilidad de campeonizar entre los 4 en semis, ¿cómo lo repartirían? Saludos, muchachos.
14: Esa está buena.
15: Uf, a ver. Yo le pongo. A ver. Yo no soy. Sería entre 4 del 100%, 25, ¿no? 25 sí, cada uno.
14: Si lo haces parejo.
15: Si lo haces parejo.
14: Pero yo creo que Shela tiene. Vamos a ver, yo le pondría a Shela un 45%.
15: Ok. 45%
14: para Shela.
15: Le restan 55%.
14: Le pondría un. ¿30% municipal? ¿Te gusta?
15: Ok, 30, te quedan 5.
14: Y de esto le pondría un 15% comunicaciones y un 10% a Misco. Así lo pondría yo. Estoy dando mucho a Shela, tal vez, pero creo que es el mejor ahorita de los 4.
15: Bueno, ahí está el ejercicio. Iván, dile al gato que no se enganche con los comentarios tóxicos porque le pueden hacer daño y ya está grande. Sí lo dice, toman en cuenta su edad. Yo pensé que no lo iba a decir. Dice, ¿es en serio que Municipal? Es que, a ver, ¿es en serio que Municipal regaló el clásico a mis cremas? Nah, en serio, los globos ya no saben qué decir. A la exacampeones y nada más, bendiciones. Dice, ¿creen que el Barcelona hubiese dado más batalla con el Arsenal? Es que es difícil ponernos en los supuestos, la verdad.
14: Es Barcelona no estaba para ganar la Champions. Es que el Atlético de Madrid
15: supo jugar.
14: Sí, lo venció.
15: Lo hizo bien. Era el justo. A ver, yo vi una jugada de Simeone de Juliano donde lo están agarrando y llega al límite. Y eso se agradece porque eso ya no se ve en el fútbol. Pero si se deja caer es penal, seguro. De los descendidos, Mitlán y Achuapa, ¿consideran que hay algún jugador que encajaría bien en Comunicaciones, considerando que siguiera el fantasma figura de técnico el otro torneo? Sí, Fajardo, ¿no?
14: Ok, Fajardo, Salguero para mí, de Mitlán.
15: ¿De Mitlán? Fue el goleador.
14: ¿Quién más de Mitlán?
15: Pero, ¿En cremas? ¿Sebastián
14: Colón?
15: El colombiano, sí, bueno. ¿Sí? Bueno, sudamericano,
14: argentino,
15: bueno.
14: Es argentino, bueno, creo.
15: Bueno. A mí Faust me gusta, fíjate.
14: También, de portero. También, un buen portero. De Achuapa, el trinitense a mí me gusta. Omar Williams.
15: Ah, sí, le mete.
14: Sí. ¿Quién más? Bueno, Jason Carabalí, yo creo que es un futbolista que...
15: Que todavía tiene.
14: Que tiene. El Chamagua Castrillo sí se retiró, ¿no? Anunció su retiro.
15: Sí, pero no, ya el Chamagua ya estaba muy... No,
14: pero Chamagua...
15: ¿Crees que todavía da?
14: Un gran torneo. Yo sí, de acuerdo. Yo creo que Chamagua para un equipo, por ejemplo, como Guastatoya, como Misco incluso, fíjate. Veo a Chamagua.
15: ¿Te imaginas Chamagua, Jan Jonathan?
14: Yo no sé si Jan Jonathan todavía va a jugar otro torneo. Lástima, ya no pudimos hablar con él. Porque tenía una reunión pactada ya ahora en la concentración y ya no se pudo, pero...
15: A ver si mañana lo tenemos algo, después de lo que suceda en el partido. Pero bueno, Gato, ¿qué pasó? Ah, ok, ¿el Chief? Bueno.
14: Sí, ya nos va a dar la luz verde ahí, pero mientras tanto, ¿tendrás algún otro mensaje todavía?
15: Te soy honesto, cerré el...
14: ¿Alguien más que quiera hablar de mi edad?
15: No, aunque me quiera seguir exhibiendo. Bueno, para seguir con las noticias, Chava Estrada anuncia pues que se va del Deportivo Marquense por temas, pues yo quiero imaginar, deportivos, ¿no? Porque ese comentario que se avienta al final, bueno, al final de cuando salvan la categoría, pues bueno. Y ya están, se oficializan las primeras bajas de Marquense, señor.
14: Sí.
15: Los primeros nombres ya se dan.
14: Aaron Navarro, el mismo Chava. Ajá. Y Ellington.
15: El Ellington. Y Manuel Sosa.
14: ¿A Manuel Sosa también?
15: El portero Manuel Sosa se va. Pues Chava regresa a Municipal porque está en calidad de préstamo. Por eso es que nos decían Chava, los rojos, Chava. Sí. Y se espera que en las próximas horas se anuncien más salidas. O sea, sí está candente.
14: Hoy decía Walter en su espacio en Gente de Fútbol que está confirmada una especie de pretemporada de Marquense en México.
15: Pues va para México.
14: Creo que habló de 15 días. Sí, habló de 15 días. Pues bueno, vamos a despedir esta edición de La Red al Cierre y le vamos a dar paso a Guillermo Velarde para el mensaje que ha anunciado el gobierno de la República de Guatemala a la nación a partir de este momento. Así es que, adelante, Guillermo, te dejamos.
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18: La República Islámica de Irán abrió fuego contra una instalación petrolera de Emiratos Árabes Unidos ante el intento de los Estados Unidos de evacuar buques desde el estrecho de Hormuz. Y hoy ha sido el secretario de Estado de Estados Unidos, Marco Rubio, quien confirmó el fin de la ofensiva militar en Irán, diciendo que lograron todos los objetivos y ahora sus fuerzas militares solo se preocuparán de la defensa del tránsito marítimo de Hormuz. Vamos en breve por el detalle y la perspectiva de esta y otras noticias del día. Soy Jenny Pérez en Berlín. Te sacamos. Mientras, el secretario de Defensa de Estados Unidos, Pete Hegseth, afirmaba que se mantienen listos para salvaguardar el estrecho. El régimen iraní advirtió a Estados Unidos de que no se deje arrastrar a un nuevo atolladero. Y nuevos ataques en ambos lados del frente de guerra en Ucrania. Las autoridades reportan una veintena de muertos del lado ucraniano. Últimos ataques han afectado a Zaporizhia y Crimea. Ello mientras sigue pendiente una propuesta de alto el fuego. Y un año después de prometer un nuevo comienzo para Alemania, el canciller federal Friedrich Merz se enfrenta a bajos índices de aprobación, una economía estancada y una ultraderecha cada vez más popular. Emiratos Árabes Unidos anunció que ha sido blanco de misiles y de drones iraníes. Fuentes locales aseguran que se oyeron explosiones en diversas regiones del país que dejaron al menos 3 heridos y daños en una refinería. Ello aparentemente en respuesta del plan de los Estados Unidos de evacuar a los barcos internacionales que están varados y reabrir el estrecho de Hormuz. Pete Hegseth, el secretario de Defensa de los Estados Unidos, advirtió a Irán que se enfrentará a consecuencias devastadoras si ataca a las fuerzas estadounidenses o a la navegación mercante en el estrecho de Hormuz.
19: La pugna entre Estados Unidos e Irán por el control del transporte mundial de petróleo va más allá del estrecho de Hormuz. Estas imágenes grabadas por un testigo muestran supuestamente un ataque con misiles por parte de Irán contra una instalación petrolera en Fujairah, en los Emiratos Árabes. Esta zona es una de las pocas rutas de exportación de petróleo de Oriente Medio, que no depende del paso por el estrecho de Hormuz. Las autoridades locales informaron que 3 ciudadanos indios resultaron heridos. El Ministerio de Defensa de los Emiratos Árabes Unidos afirmó que sus sistemas de defensa aérea interceptaron ataques con misiles y drones que, según afirma, fueron lanzados desde Irán. Los ataques amenazan con arrastrar tanto a Emiratos como a India al conflicto. El primer ministro indio Narendra Modi tildó de inaceptables los ataques a civiles e infraestructuras y llamó a solidarizarse con los Emiratos. Teherán no confirmó ni desmintió los ataques. El martes, el ministro de Asuntos Exteriores Abbas Araghchi advirtió a Estados Unidos y a los Emiratos que, citamos, no se dejen arrastrar de nuevo a un atolladero. Los ataques se producen justo cuando Washington se atribuía el éxito de su última iniciativa para forzar la apertura del estrecho de Hormuz. El martes, el secretario de Defensa estadounidense Pete Hegseth acusó a Irán de utilizar el estrecho como arma para obtener beneficios económicos. Afirmó que 2 buques mercantes escoltados por el ejército estadounidense atravesaron con éxito el estrecho, y eso gracias al plan Proyecto Libertad del presidente Trump. Los destructores estadounidenses están desplegados, apoyados por cientos de cazas, helicópteros, drones y aeronaves de vigilancia, cuidando las 24 horas a los buques comerciales pacíficos, excepto a los iraníes, por supuesto, por lo que nuestro bloqueo naval sigue vigente. De hecho, 6 barcos intentaron escapar del bloqueo desde los puertos iraníes al inicio del Proyecto Libertad, pero fueron interceptados. La misión generó un intercambio de disparos entre buques en el estrecho que reflejarían estas imágenes sin verificar de la televisión iraní. El presidente del Parlamento iraní y principal negociador Mohammad Bagher Khalibaf lanza advertencias y acusa a Washington de socavar la seguridad marítima y violar el alto el fuego. Advirtió también que la respuesta de Irán apenas ha comenzado.
18: Y en un evento no relacionado, celebrado en la Casa Blanca, Donald Trump restó importancia a las aparentes violaciones del alto el fuego por parte del régimen de Irán. También reiteró su afirmación negada por Irán de que los líderes del país anhelan un acuerdo de paz. Escuchemos a Trump.
20: Irán quiere llegar a un acuerdo. Lo que no me gusta de Irán es que me hablan con mucho respeto y luego salen en la televisión y dicen, no hemos hablado con el presidente. Están jugando a despistar, pero déjenme decirles que quieren llegar a un acuerdo. ¿Y quién no querría? Su ejército desapareció por completo. Podemos hacerles lo que queramos. ¿Quién no querría?
18: Advertencias cruzadas ante lo que podría ser un recrudecimiento del conflicto en Oriente Medio. Por eso queremos hablar con José Díaz Briceño, periodista con detalles en Washington. José, saludos. Y la Casa Blanca mantiene la decisión de llevar adelante esa evacuación de petroleros internacionales pese a las advertencias del régimen iraní. ¿Qué más ha dicho Trump a este respecto?
1: Sí, el proyecto Libertad que el presidente Trump anunció el domingo para lograr sacar a la mayor parte de los barcos que están varados en el estrecho de Hormuz ante el bloqueo doble tanto de los iraníes como de Estados Unidos para poder salir de esa vía marítima es algo que, de acuerdo con el Pentágono, sigue en efecto. Y sin embargo, ya se decía en el informe que solo se han logrado sacar dos barcos cargueros. Hay que decir que esto palidece ante la gran magnitud de la crisis. La Organización Marítima Internacional calcula que son 2,000 los barcos que están atorados en el estrecho de Hormuz y 20,000 los marineros a bordo de ellos. La propia Organización de Naciones Unidas considera que este atolladero en el estrecho de Hormuz no se veía desde la Segunda Guerra Mundial, y esto habla de que, si bien el presidente Trump ha presentado esto como una iniciativa que en principio es exitosa, no necesariamente después de los ataques iraníes, pues muestra una salida rápida a una crisis que, de acuerdo con los expertos, se mantendrá por las siguientes semanas.
18: Y José, ¿qué se dice allá en Washington sobre lo que podría ser una eventual ampliación del conflicto de la región?
1: El presidente Trump aquí hoy desde el Salón Oval de la Casa Blanca dijo que pues el cese al fuego no necesariamente fue violado el día de ayer tras los ataques iraníes contra cargueros y también contra los Emiratos Árabes Unidos, y sin embargo esto mostraría de alguna manera que el presidente Trump busca que este cese al fuego se alargue. El propio Pentágono ha asegurado que el cese al fuego sigue vigente, y esto, de acuerdo con los expertos aquí, pues mostraría lo que el presidente Trump está buscando, que en lugar de una escalada estaría buscando una avenida para una salida rápida a un conflicto que está complicándole la vida política aquí, con el precio de la gasolina por las nubes y también con las posibilidades de retener la Cámara Baja y el Senado cada vez más lejanas. Este noviembre, los estrategas republicanos le han pedido al presidente Trump irse con todo para intentar defender esa mayoría con la que cuenta actualmente, pero la realidad en el terreno lo contradice.
18: José Díaz Briceño, muchas gracias en Washington. La guerra en Ucrania deja nuevas víctimas en ambos bandos del frente de guerra en Ucrania. Los ataques rusos causaron al menos una veintena de muertos este martes, 12 de ellos en un bombardeo sobre la ciudad de Zaporizhia. Y también se han registrado víctimas mortales en Kramatorsk, en Dnipro y en la región de Poltava. En territorio ruso, en tanto, un ataque ucraniano con drones dejaba al menos 2 muertos en la región de Chuvashia. El Kremlin asegura haber interceptado casi 300 drones. A la medianoche, hora de Ucrania, expiró el plazo propuesto por Kiev para un alto el fuego indefinido, mientras Moscú mantiene su propuesta de una tregua limitada para los próximos 8 y 9 de mayo, fechas en las que se conmemora la victoria sobre la Alemania nazi. En este contexto de recrudecimiento de las hostilidades, aún existe sobre la mesa un plan de alto el fuego recíproco. El periodista Ricardo Marquina está con nosotros en directo desde Estonia con la perspectiva. Ricardo, saludos. ¿Se puede esperar algún acuerdo político última hora entre Rusia y Ucrania? ¿Y cuál es la posición ahora mismo de los Estados Unidos? Recordemos que Moscú anunció que Sergei Lavrov y Marco Rubio tuvieron una conversación telefónica.
21: Buenas noches desde el Báltico. Empecemos por la última parte de la pregunta. La conversación ha sido, según fuentes oficiales, cordial y productiva. Básicamente una manera de no decirnos de qué han hablado. Han dicho que han hablado de temas internacionales, pero ahora mismo Estados Unidos, Washington, parece más centrada en solucionar el lío que tiene ahora mismo en Hormuz, en Irán, que en Ucrania, que parece completamente abandonado a manos de los ucranianos. Con respecto a la posibilidad de un alto el fuego, bueno, pues Rusia propuso primero un alto fuego para el 8-9, como contabais, muy limitado para proteger ese día de la victoria en los desfiles en toda Rusia. Ucrania dobló la apuesta y propuso un alto fuego indefinido a partir de esta noche, esta medianoche, y de momento parece todo bastante lejano. Después de los últimos intercambios de fuego entre ambos contendientes y la masacre, sobre todo esa masacre de civiles en Zaporizhia, 17 muertos ya, y seguramente esa cifra vaya a subir en las próximas horas, porque el golpe con bombas guiadas sobre esta ciudad ucraniana ha sido hoy terrorífico. Además, por otra parte, hemos visto esos ataques consistentes por la parte ucraniana contra Rusia, especialmente en Chuvaxari, la región de Chuvasia, donde habrían muerto al menos dos civiles y una treintena habrían resultado heridos. Con estos números de civiles muertos y heridos sobre la mesa, pues parece bastante difícil poder hablar de una tregua, ya sea indefinida o de un cortísimo plazo, como esos dos días que propone Putin. Pero precisamente es el miedo inequívoco, innegable, que sufre ahora mismo Vladimir Putin y la cúpula rusa, de que el día 9 el desfile de la victoria se vea interrumpido por drones rusos. Es ese miedo, como digo, quizás la única garantía de que vaya a haber algún tipo de alto el fuego, ya que Rusia no quiere verse humillada en su fiesta más importante del año.
18: Ricardo Marquina, muchas gracias. En Estonia.
21: A ustedes.
18: Y nos detenemos un poquito en política alemana, porque hace un año el canciller federal alemán Friedrich Merz asumía el poder aquí en Alemania con la promesa de reflotar la economía. Prometió un cambio político luego de dos años de recesión con una coalición formada por conservadores y socialdemócratas. 12 meses después de su llegada al poder, no hay señal de esas transformaciones profundas. Por el contrario, dicen las encuestas, el clima de insatisfacción con el gobierno formado por conservadores y socialdemócratas aumenta. Según las últimas encuestas de intención de voto realizadas por los institutos INSA y Forza, su partido se vería superado por la ultraderechista alternativa.

0: por la ultraderechista Alternativa para Alemania, en caso de celebrarse elecciones generales este mismo domingo.
1: Después de llegar a la Cancillería, Friedrich Merz paga el precio de su propio estilo. Es impulsivo, directo, a veces sin filtro. Un tono que, lejos de sumar apoyos, genera rechazo, especialmente entre el electorado femenino. Lo que algunos ven como espontaneidad, otros lo perciben como falta de estrategia. Sus últimas declaraciones sobre Irán, con las que ha perdido el favor de Donald Trump, son un ejemplo claro. Como líder de la oposición fue duro, lanzó grandes promesas y alimentó altas expectativas, pero su aterrizaje en el gobierno evidenció una carencia clave: la falta de experiencia para tejer consensos. Se vio en los primeros meses, incluso en decisiones de enorme calado, como el levantamiento del freno a la deuda. Esa lección parece aprendida. Hoy Merz busca apoyos antes de dar el paso. El problema es que las reformas estrella, sanidad o pensiones, por poner dos ejemplos, se perfilan cada vez más difíciles. Incluso dentro de su propio partido le reprochan haber sido demasiado generoso con su socio menor, el SPD, al que acusan de frenar los cambios. Los socialdemócratas, por su parte, lo niegan y defienden una visión muy distinta del rumbo del país. Merz no logra acercar esas dos posiciones ideológicas. En política exterior, Merz sí marcó perfil, prometió el mayor ejército convencional de Europa, aumentó el gasto en defensa y reforzó la cohesión de la Unión Europea, calmando de paso a Donald Trump. Pero la guerra de Irán golpea a la economía alemana y al final la factura política también llega al canciller.
0: La Fiscalía en la ciudad alemana de Leipzig ordenó la reclusión en un psiquiátrico del responsable del atropello múltiple que tuvo lugar este lunes en una céntrica calle de la ciudad y que dejó como saldo dos muertos y varios heridos. Tras esa tragedia, la ciudad guardó este martes un minuto de silencio durante un servicio ecuménico celebrado en la histórica iglesia de San Nicolás en memoria de los fallecidos. El autor de los hechos, de 33 años de origen y nacionalidad alemana, fue arrestado en el lugar y acababa de recibir el alta de una clínica psiquiátrica. Contaba además con antecedentes policiales, según informó la Fiscalía de Leipzig. Cambiamos de asunto, hablamos de economía y finanzas y mi colega Andrés Blumenkranz, bienvenido.
2: ¿Qué tal, Jenny? Vamos a hablar de inteligencia artificial porque hay importantes novedades de Estados Unidos y un cambio de posición en el gobierno de Estados Unidos que ha anunciado que finalmente va a tener acceso a los nuevos modelos de inteligencia artificial de los gigantes tecnológicos para evaluarlos antes de su lanzamiento. Los acuerdos con Google DeepMind, Microsoft y XAI son un giro de 180 grados en la política del gobierno del presidente Donald Trump de no intervenir en el desarrollo de esta tecnología. El presidente ha sido uno de los principales impulsores del laissez-faire en la inteligencia artificial, a la que considera clave en la disputa geopolítica con China. Sin embargo, Trump ha comenzado a quedarse cada vez más aislado en este asunto a medida que crecen las preocupaciones públicas por el impacto de la tecnología en el empleo, los precios de la energía, la educación, la privacidad, incluso la salud mental. Y si se trata del desarrollo de inteligencia artificial, nada mejor que hablar con Ana Nieto, que nos está escuchando en Nueva York. Ana, contanos qué hay detrás de este cambio de postura de una administración que ha querido evitar hasta ahora la regulación o supervisión más mínima de la inteligencia artificial.
3: Pues hay varias razones para este cambio de dirección de un gobierno que ve la regulación y la supervisión como una barrera a la innovación que perjudica a sus empresas en comparación con las chinas. La primera es que el zar de la inteligencia artificial y el sector cripto, el inversionista David Sachs, muy poco amigo de la regulación, ya está fuera de la administración y su posición la han asumido el secretario del Tesoro, Scott Bessent, y la jefa del gabinete de Donald Trump. La segunda es que, como dices, crece y mucho la preocupación tanto popular como política por el alcance de esta tecnología. Y la razón más acuciante fue el anuncio hace unas semanas por parte de Anthropic del lanzamiento o de la puesta en marcha de su modelo Mythos, que identifica vulnerabilidades de seguridad en software y, según la propia Anthropic, supone un antes y un después, en cualquier caso, un momento definitivo en el sector de la ciberseguridad. La mayor de las vulnerabilidades de la tecnología, la evidencia de este poder dejó tan preocupados al secretario del Tesoro y al presidente de la Reserva Federal, que de hecho tuvieron una reunión de urgencia con la banca de Wall Street.

0: evaluar el poder de mitos. En cualquier caso, el gobierno lo que quiere es calibrar qué hacer con modelos de inteligencia artificial muy poderosos, cómo usarlos en defensa y también para su ventaja.
1: Ana, y mientras estas medidas se están considerando en Washington, ¿hasta qué punto, cuán intensa va a ser esta intervención del gobierno? El futuro de una de las grandes empresas del sector, OpenAI, está en manos de un jurado ante el cual sigue el juicio abierto por Elon Musk contra OpenAI, empresa que ayudó a fundar. ¿Qué hay en juego y qué testimonios se han oído?
0: Pues en el juego hay unos 150.000 millones de dólares en compensación por daños para Elon Musk. La salida del presidente y consejero delegado de la empresa, Greg Brockman y Sam Altman, respectivamente, y que el creador de ChatGPT vuelva a ser una entidad sin ánimo de lucro. Es decir, un cambio bastante fundamental para esta compañía. Este era el tipo de estructura que Musk financió con 38 millones de dólares cuando fue su cofundador, con el interés de salvar la humanidad, según dijo la semana pasada cuando fue testigo en el juicio. Él no tenía idea de sacarle rentabilidad. El líder de Tesla y de SpaceX dijo que el dinero se usó para propósitos comerciales no autorizados. En 2018 dejó la compañía a su consejo de administración. En la segunda semana del juicio, el equipo legal de Elon Musk ha tratado de presentar al actual presidente Brockman como una persona avariciosa por su participación valorada en 30.000 millones en la empresa. Musk, no obstante, hay que recordar que tiene su propia empresa de inteligencia artificial, xAI, que está integrada en SpaceX, que va a salir a bolsa y probablemente sea la mayor OPV de la historia.
1: Ana Nieto, nuestra corresponsal financiera en Nueva York, gracias, hasta cualquier momento.
0: Gracias, Andrés.
1: La Unión Europea estrecha sus relaciones con Armenia en una histórica cumbre bilateral. El bloque europeo ve en Armenia un posible corredor energético alternativo para reducir su dependencia de Rusia. La ubicación de Armenia en el Cáucaso la conecta con rutas desde el Mar Caspio y Asia Central hacia el viejo continente, sorteando, por ejemplo, el paso del gas por Turquía, que ganaría poder de presión en unas relaciones muy tensas con Europa.
2: Muestras de buena sintonía entre los máximos representantes de la Unión Europea y el primer ministro de Armenia, Nikol Pashinyan. Como principal resultado de la primera cumbre entre el país limítrofe con Irán y la UE, la firma de una asociación de conectividad que beneficia a todas las partes. Armenia se asegura una inversión millonaria y Bruselas avanza en una vía para el transporte de mercancías como alternativa a los territorios de Rusia y ante el conflicto de Irán.
3: Armenia puede convertirse en un nudo regional para nuevas rutas comerciales globales, especialmente de materias primas, y Europa está lista para apoyarlos. Estamos listos para ayudar a construir la infraestructura que necesitan para transportar las mercancías. Estamos listos para invertir en la producción local de energía y en los puntos de conexión energéticos en el Mar Negro. Y estamos preparados para conectar su creciente mercado digital al mercado digital europeo.
2: Más allá de los acuerdos bilaterales con Armenia, la presidenta de la Comisión Europea también se hizo eco de la última advertencia del presidente estadounidense Donald Trump de imponer un arancel del 25% a los automóviles y camiones fabricados en la Unión Europea. Un trato es un trato, recordó von der Leyen. Por su parte, el presidente de Francia no descartó activar instrumentos anticoercitivos para defender los intereses europeos.
4: Hay acuerdos que se han firmado y deben respetarse. Si se volvieran a cuestionar, se reabriría todo de nuevo. Y si algún país se viera amenazado por aranceles, la Unión Europea dispone de instrumentos que habría que activar en ese caso, especialmente en el actual contexto geopolítico. Aliados como Estados Unidos y la Unión Europea tienen cosas mejores que hacer que promover amenazas a la estabilidad.
2: Parece que las tensiones arancelarias entre Estados Unidos y la Unión Europea aún no han llegado a su fin. La Casa Blanca reprocha a Bruselas el incumplimiento del pacto comercial arancelario negociado con Washington, acusaciones que son rechazadas por la Comisión Europea.
1: Tenemos información sobre el brote de hantavirus en un crucero turístico que nos cuenta Jenny Pérez.
5: Es una historia que ha causado expectación en todo el mundo. ¿En qué etapa está? Y hay tres personas a bordo del crucero de lujo afectado por ese brote de hantavirus que serán evacuadas a Países Bajos. Así lo informaron la operadora del buque y el Ministerio de Exteriores neerlandés. Se sospecha de que las infecciones comenzaron con una pareja procedente de Países Bajos que se habría contagiado en América del Sur. Ambos fallecieron. En total, hubo hasta ahora 7 afectados y por su parte el Ministerio de Sanidad de España anunciaba que acogerá al crucero en Canarias a petición de la Organización Mundial de la Salud. Autoridades sanitarias realizan un examen exhaustivo del barco para determinar qué personas deben ser evacuadas a Cabo Verde. El resto seguirá viaje rumbo a Puerto Canario. El secretario de Estado estadounidense Marco Rubio se refirió en rueda de prensa a su viaje al Vaticano, donde se reunirá con el Papa León XIV el jueves. Bueno, Rubio va a abordar, entre otros asuntos, de Latinoamérica, en especial el de Cuba, cuyo régimen criticó duramente. También discutirá con el sumo pontífice la posibilidad de que Washington brinde ayuda humanitaria a la isla y que sea distribuida por la iglesia en el país caribeño, pero subrayó Rubio que las autoridades cubanas deben permitir la operación. Ante los periodistas afirmó que no hay un bloqueo petrolero sobre Cuba de por sí, sino que el país sufre de una muy mala gestión económica. Vamos a escuchar ese momento lo que dijo Marco Rubio.
4: El problema en Cuba es peor. Su modelo económico no funciona y las personas que están a cargo no pueden arreglarlo. Y la razón no es solo porque sean comunistas, es que son comunistas incompetentes. Lo único peor que un comunista es un comunista incompetente. Tenemos a 90 millas de nuestras costas un estado fallido que además resulta ser un territorio amigo para alguno de nuestros adversarios. Es un statu quo inaceptable y abordaremos el problema, pero no hoy.
5: En República Dominicana, un proyecto de extracción de oro y cobre ha sido suspendido tras semanas de protestas y de advertencias sobre su impacto ambiental. En la provincia de San Juan, la decisión del presidente Luis Abinader para paralizar dicho yacimiento pone de relieve el dilema entre la necesidad de desarrollo y crecimiento económicos y la protección de un recurso clave y vital, como es el agua.
6: En el sur de la República Dominicana, la provincia de San Juan se ha convertido en el epicentro del Proyecto Romero. Impulsado por la minera canadiense GoldQuest, plantea la extracción de oro, cobre y plata en plena cordillera central. Se trata además de una zona clave para el abastecimiento de agua.
7: Por eso he dispuesto la detención inmediata de cualquier actividad relacionada con el proyecto minero Romero en la provincia de San Juan de la Maguana. Esta decisión responde a que según la ley 64-00 de Medio Ambiente y sus reglamentos, si la población rechaza de manera masiva un proyecto de esa categoría, no es viable continuarlo.
6: La decisión llega tras días de protestas. Cientos de personas marcharon contra el proyecto por temor a que afecte los suelos y las fuentes de agua de las que dependen más de 130.000 personas. Los manifestantes se extendieron desde distintos puntos de la provincia hasta Sabaneta y dejaron enfrentamientos con la policía, varios heridos y una veintena de detenidos. Críticos, entre ellos el senador Bautista de la provincia de San Juan, advierten que la mina amenaza a una de las principales regiones productoras de agua del país, con impacto potencial en embalses clave como Sabaneta, Palomino, Sabana Yegua y Monte Grande. En Sabaneta precisamente se encuentra la principal presa de la provincia. De ella dependen el riego de más de 30.000 hectáreas de cultivo y parte del suministro energético de la región. Son estas aguas las que los habitantes temían perder.
8: En el 2016 se presentó al gobierno dominicano un proyecto para el beneficio de 1.1 millones de onzas de oro, cobre y plata que encontramos en el yacimiento. Demostramos al gobierno dominicano que era factible su aprovechamiento a través de la realización de la minería soterrada, subterránea, por túneles.
6: La empresa defiende que el proyecto, valorado en unos 5.000 millones de dólares, podría generar importantes ingresos para el país y desarrollo en una de sus provincias más pobres. Pero su futuro vuelve a quedar en el aire y depende ahora de una licencia ambiental.
5: Y vamos a finalizar en México porque la presidenta Claudia Sheinbaum afirmó este martes que quienes buscan reivindicar a Hernán Cortés y a sus atrocidades están destinados a la derrota. Esto en alusión a la presidenta de la Comunidad de Madrid, Isabel Díaz Ayuso, y su defensa de la conquista española y la figura de Hernán Cortés durante un acto celebrado el lunes en Ciudad de México. En el evento se rindió homenaje a figuras como Cortés y también la reina Isabel la Católica, y se defendió la etapa virreinal y el mestizaje como elementos positivos de la historia compartida entre España y México. La visita de Díaz Ayuso también generó protestas de colectivos indígenas que exigieron una disculpa por los abusos cometidos durante la colonización. Los roces se producen en medio de una renovada polémica o debate sobre la memoria de la conquista a nivel político, incluso en el propio México. Aquí nos despedimos. Muchas gracias por su sintonía. Soy Jenny Pérez, esto es Deutsche Welle, para ustedes desde Berlín. Hasta pronto.
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1: Bienvenidos al Informativo Económico en DW. El gobierno de Estados Unidos ha anunciado que va a tener finalmente acceso a los nuevos modelos de inteligencia artificial de los gigantes tecnológicos para evaluarlos y evaluar su seguridad antes del lanzamiento. Los acuerdos que ha hecho el gobierno con Google DeepMind, con Microsoft, con XAI, entre otros, son un giro de 180 grados en la política del gobierno del presidente Donald Trump de no intervenir en el desarrollo de esta tecnología. El presidente Trump ha sido uno de los principales impulsores de la inteligencia artificial, a la que considera clave en la disputa geopolítica con China. Sin embargo, Trump ha comenzado a quedarse cada vez más aislado en este asunto a medida que crecen las preocupaciones públicas por el impacto de la inteligencia artificial en el empleo, en los precios de la energía, en la educación, la privacidad e incluso en la salud mental. Y si se trata del desarrollo de inteligencia artificial, nada mejor que hablar con Ana Nieto, que nos está escuchando en Nueva York. Ana, contanos qué hay detrás de este cambio de postura de una administración que ha querido evitar hasta ahora la regulación o supervisión más mínima de la inteligencia artificial.
0: Pues hay varias razones para este cambio de dirección de un gobierno que ve la regulación y la supervisión como una barrera a la innovación que perjudica a sus empresas en comparación con las chinas. La primera es que el zar de la inteligencia artificial y el sector cripto, el inversionista David Sachs, muy poco amigo de la regulación, ya está fuera de la administración y su posición la han asumido el secretario del Tesoro, Scott Bessent, y la jefa del gabinete de Donald Trump. La segunda es que, como dices, crece y mucho la preocupación tanto popular como política por el alcance de esta tecnología. Y la razón más acuciante fue el anuncio hace unas semanas por parte de Anthropic del lanzamiento o de la puesta en marcha de su modelo Mythos, que identifica vulnerabilidades de seguridad en software y, según la propia Anthropic, supone un antes y un después, en cualquier caso un momento definitivo en el sector de la ciberseguridad, la mayor de las vulnerabilidades de la tecnología. La evidencia de este poder dejó tan preocupados al secretario del Tesoro y al presidente de la Reserva Federal, que de hecho tuvieron una reunión de urgencia con la banca de Wall Street para evaluar el poder de Mythos. En cualquier caso, el gobierno lo que quiere es calibrar qué hacer con modelos de inteligencia artificial muy poderosos, cómo usarlos en defensa y también para su ventaja.
1: Ana, y mientras estas medidas se están considerando en Washington, ¿hasta qué punto, cuán intensa va a ser esta intervención del gobierno? El futuro de una de las grandes empresas del sector, OpenAI, está en manos de un jurado ante el cual sigue el juicio abierto por Elon Musk contra OpenAI, empresa que ayudó a fundar. ¿Qué hay en juego y qué testimonios se han oído?
0: Pues en juego hay unos 150 mil millones de dólares en compensación por daños para Elon Musk. La salida del presidente y consejero delegado de la empresa, Greg Brockman y Sam Altman, respectivamente, y que el creador de ChatGPT vuelva a ser una entidad sin ánimo de lucro. Es decir, un cambio bastante fundamental para esta compañía. Este era el tipo de estructura que Musk financió con 38 millones de dólares cuando fue su cofundador, con el interés de salvar la humanidad, según dijo la semana pasada cuando fue testigo en el juicio. Él no tenía idea de sacarle rentabilidad. El líder de Tesla y de SpaceX dijo que el dinero se usó para propósitos comerciales no autorizados. En 2018 dejó la compañía a su consejo de administración. En la segunda semana del juicio, el equipo legal de Elon Musk ha tratado de presentar al actual presidente Brockman como una persona avariciosa por su participación valorada en 30.000 millones en la empresa. Musk, no obstante, hay que recordar que tiene su propia empresa de inteligencia artificial, XAI, que está integrada en SpaceX, que va a salir a bolsa y probablemente sea la mayor OPV de la historia.
1: Ana Nieto, nuestra corresponsal financiera en Nueva York, gracias, hasta cualquier momento.
0: Gracias, Andrés.
1: La Unión Europea estrecha sus relaciones con Armenia en una histórica cumbre bilateral. La Unión Europea ve en Armenia un posible corredor energético alternativo para reducir su dependencia de Rusia. La ubicación de Armenia en el Cáucaso conecta este país con rutas desde el Mar Caspio y Asia Central hacia el viejo continente, sorteando, por ejemplo, el paso por Turquía, país que ganaría poder de presión en sus complicadas relaciones con la Unión Europea.
2: Muestras de buena sintonía entre los máximos representantes de la Unión Europea y el primer ministro de Armenia, Nikol Pashinyan. Como principal resultado de la primera cumbre entre el país limítrofe con Irán y la UE, la firma de una asociación de conectividad que beneficia a todas las partes. Armenia se asegura una inversión millonaria y Bruselas avanza en una vía para el transporte de mercancías como alternativa a los territorios de Rusia y ante el conflicto de Irán.
3: Armenia puede convertirse en un nudo regional para nuevas rutas comerciales globales, especialmente de materias primas, y Europa está lista para apoyarlos. Estamos listos para ayudar a construir la infraestructura que necesitan para transportar las mercancías. Estamos listos para invertir en la producción local de energía y en los puntos de conexión energéticos en el Mar Negro. Y estamos preparados para conectar su creciente mercado digital al mercado digital europeo.
2: Más allá de los acuerdos bilaterales con Armenia, la presidenta de la Comisión Europea también se hizo eco de la última advertencia del presidente estadounidense Donald Trump de imponer un arancel del 25% a los automóviles y camiones fabricados en la Unión Europea. Un trato es un trato, recordó von der Leyen. Por su parte, el presidente de Francia no descartó activar instrumentos anticoercitivos para defender los intereses europeos.
4: Hay acuerdos que se han firmado y deben respetarse. Si se volvieran a cuestionar, se reabriría todo de nuevo. Y si algún país se viera amenazado por aranceles, la Unión Europea dispone de instrumentos que habría que activar en ese caso, especialmente en el actual contexto geopolítico. Aliados como Estados Unidos y la Unión Europea tienen cosas mejores que hacer que promover amenazas a la estabilidad.
2: Parece que las tensiones arancelarias entre Estados Unidos y la Unión Europea aún no han llegado a su fin. La Casa Blanca reprocha a Bruselas el incumplimiento del pacto comercial arancelario negociado con Washington, acusaciones que son rechazadas por la Comisión Europea.
1: Escasez de combustible, encarecimiento de los bienes y servicios, pérdida de poder adquisitivo de los consumidores. Desde el comienzo de esta guerra en Oriente Medio, los diversos países que conforman el bloque comunitario europeo han ido tomando diversas medidas para tratar de frenar esta peligrosa espiral. Y este martes, el gobierno de Portugal ha anunciado que va a solicitar la aprobación al Parlamento en Lisboa de imponer un impuesto a los beneficios extraordinarios de las empresas energéticas a causa del aumento de los precios. La iniciativa del Ejecutivo portugués llega después del envío de una carta a la Comisión Europea de Portugal junto a Alemania, Italia, España y Austria a finales de abril, en la que se pide que se aplique dicho gravamen a nivel europeo. Sin embargo, Bruselas desestimó la propuesta, dejando claro que está en la competencia nacional este tipo de medidas fiscales. La industria de autopartes argentina enfrenta su peor momento en años. La avalancha de importaciones baratas impulsada por la apertura comercial del gobierno del presidente Javier Milei ha hundido la producción un 22% y las ventas hasta un 30% para algunas empresas.
11: La industria de autopartes argentina atraviesa una crisis silenciosa. La apertura comercial impulsada por el presidente Javier Milei inundó el mercado de repuestos importados más baratos, muchos procedentes de China, y dejó a los fabricantes locales compitiendo en condiciones que nunca antes enfrentaron. En Suspenmec, una empresa que produce 600 tipos de piezas de suspensión, la planta opera por debajo de su capacidad y las ventas cayeron un 30% este año.
12: Sentimos el golpe, digamos, de lo que es las importaciones, ¿no? De tantas marcas, al menos de lo que es parrilla de suspensión, que entraron en este último tiempo, que, digamos, son los mismos productos con distinto nombre, en donde, bueno, se está haciendo, obviamente, una competencia bastante dura para nosotros.
11: El fenómeno no es aislado. Las reformas de Milei, que incluyen el desmantelamiento de barreras arancelarias y un peso más fuerte, contribuyeron a estabilizar la macroeconomía, pero para muchos fabricantes pequeños y medianos el ajuste fue repentino y doloroso. El grupo Corben, uno de los mayores del sector, lo describe como un cambio de ecosistema.
13: Entramos en un ecosistema nuevo donde, con la apertura de la economía, digamos, y el comercio internacional, puso presión en empresas industriales argentinas, donde la competitividad venía por tener producto, tener materia prima para poder producir. Hoy eso ya no es más un tema, hoy el tema es ser eficiente realmente, y ahí es donde pone presión en todas las estructuras. Claramente el ingreso irrestricto de materiales de afuera puso presión en toda la industria argentina, ¿no?
11: Y los números no hacen más que confirmar la tendencia. La producción de autopartes cayó un 22,5% en los dos primeros meses de este año respecto al mismo periodo de 2025, según el INDEC, el Instituto Nacional de Estadísticas Argentino. Los analistas advierten que la presión no viene solo de los precios, sino de la lógica misma del mercado. Las terminales automotrices, principales clientes del sector, eligen sin dudar el insumo más barato, venga de donde venga.
14: El panorama del autopartismo es más complicado que el de la, que el del sector fabricante de vehículos, ¿no? Porque las terminales, que son finalmente quienes son los clientes del sector autopartista, tienen una lógica de ser muy competitivos, ¿no? Entonces, frente a oferta de productos que puedan llegar a tener otro origen importado y demás, que sean más baratos a lo que puedan conseguir en Argentina, y bueno, van a tomar esas opciones.
11: Los expertos señalan que la industria automotriz del país deberá especializarse y ampliar sus exportaciones para adaptarse al nuevo entorno, un desafío que podría agravarse aún más con la reciente entrada en vigor del acuerdo Mercosur-Unión Europea, que abre el mercado a la competencia europea en condiciones que muchos fabricantes locales no están en posición de enfrentar.
1: Se me acabó el tiempo. Gracias. Hasta la próxima.
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Los saludo nuevamente, país. ¿Cómo están? Buena tarde, buen provecho a aquellos que a esta hora pues están con el almuerzo, dichosos. Yo en un ratito voy a almorzar, en un ratito. El agradecimiento a Jehová Dios. La verdad que lo hago por voluntad propia, porque sé que nos halla en el camino, sé que nos ayuda. Quizás nosotros no nos damos cuenta de lo que nos quita o nos pone en el camino. Así que yo le insto a usted a agradecer. Si no cree, pues es una decisión muy personal. Lo mismo que si usted tiene cerca a su mamá, a su papá, o lo va a ver, o cuando lo vea, de parte mía, sí, de parte mía, dele un besito a su mamá, abrácela, abrace a su papá también. Que eso no se pierda. Tienen la dicha de tener a sus dos progenitores. Háganlo. Sí, háganlo. Se van a sentir bien. Luego, ¿para qué la lloradera? Luego, ¿para qué? Ya no están. Ya no están. Háganlo. Háganlo. Desen ese gusto. Bueno, gente de fútbol, cuenta regresiva para las semifinales de ida de este torneo clausura. Ya les dije que me gusta mucho ver los estadios llenos. Me gusta mucho que la gente tenga incluido dentro de su planificación, hasta dentro de su presupuesto, pagar un boleto para ir a la cancha. Eso llena, porque está llegando el mensaje. Hay partidos que nos gusta porque hay glamour, porque nos gusta los estadios, el ambiente de estadios, las jugadas, la calidad de los jugadores, las propuestas futboleras. Y ese nos gusta mucho, ¿no? Por eso la Champions pega tanto a nivel global, no solamente aquí, a nivel global. Ver cómo se van desarrollando los partidos. No, eso es bastante bonito. Pero nuestro país también tiene ese gusto. Por eso, gracias. Gracias por aceptar el mensaje y gracias por llegar a la cancha. Y el tema tiene que ver con eso, concretamente con eso. Es llegar a la cancha. Los equipos. No entiendo mucho de ciclismo, por eso yo reconozco la capacidad y el talento, por ejemplo, de mis compañeros que son del grupo de ciclismo aquí en RCN. Gente como el comandante, por ejemplo, que lleva toda una vida en cuestiones de ciclismo y conoce a la perfección qué es lo que va a pasar, qué es lo que pasa, o sea, eso que nos gusta del fútbol. Pero lo que a mí me gusta, por ejemplo, hoy por la mañana me alistaba para venir al trabajo y veo la vuelta ciclística femenina. Unos paisajes, unos recorridos que yo soy, no soy de viajar, no me gusta hacer plan, no me gusta, no soy tan aventurero. Pero sí me gustaría conocer, por ejemplo, esos lugares y sentarme a comer y degustar, soy algo comilón. Degustar la comida típica, recorrer ese contacto con la naturaleza, o sea, desenfocarse un poco, ¿no? De ese todos los días. No del fútbol, porque es parte de mi vida, ¿no? Eso es lo que me genera una felicidad. Pero esa rutina, eso me gustaría, le hace bien a la salud aparte, sí. Entonces, me gusta ver los estadios llenos. 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
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Es el mejor tramo del torneo. Los mejores tramos de una temporada, porque anoche platicábamos con los muchachos de Jugando Claro acerca de la cantidad de partidos. Solamente en la fase de clasificación de ambos torneos son 22, son 22 jornadas. Son 22. Y cada jornada tiene 6 partidos. Y estamos hablando que solamente en una fase de clasificación hay 132 partidos. Son 264 partidos en el apertura y clausura. Entonces nosotros tenemos que esperar 132 partidos para las finales. Y resulta que este clausura no nos ha dado partidos que nos gusten, partidos para nosotros bonitos. No nos hemos emocionado en demasía, quizá lo han padecido, sobre todo la gente de Comunicaciones, la gente de Achuapa, la gente de Marquense, la gente de Guastatoya, la de Mitlán, ¿no? En algún momento Malacateco, Cobán, porque esto fue cuestión de 6. En un tramo de la clasificación de este clausura, era cuestión de 6. Entonces, no se disfrutaba. Para los espectadores, porque su equipo no se permitía jugar libremente, porque no se quería equivocar, porque no querían perder, porque se querían quedar en la Liga Nacional. Entonces, yo personalmente, yo no me gusta ponerme a mí primero, no me gusta anteponerme, pero le pongo el ejemplo. Entonces, yo dije, no con mucha constancia, que este torneo futbolísticamente no llenaba, pero como hubo tanto equipo involucrado con el descenso, estamos hablando del 50% de la liga involucrada en el descenso, entonces entenderán que ese 50% no nos podía dar espectáculo, no podía ser parte del show, no podía jugar abiertamente, los técnicos no podían hacer su plan de juego para ir a atacar y sobreponerse, no podían, porque estaba en riesgo la categoría y estaba la presión de la gente y estaba la presión de los directivos. Entonces, por esa razón, sacrifiqué lo bonito, el show, el entretenerme, trabajar y al mismo tiempo disfrutar yo los partidos, por esa dureza, por esa espesura, por los partidos de poco gusto. Pero en las finales uno dice, va a ser todo diferente. Porque la gente, nosotros los medios, estamos esperando partidos bonitos para ver, partidos bonitos para trabajar. Pero no los hemos tenido. Yo me quedo con el Antigua 3, Comunicaciones 2. De allí, es como un anexo de la fase de clasificación. Y no me gusta. O sea, esperar 132 partidos. 132. Que pasen 8 partidos. Estamos hablando de 140 partidos. 4 partidos de 4 partidos de ida, 4 de vuelta de los cuartos de final. Y que solamente me llene uno, ¿no les parece que no hay congruencia de que si ya hay una liberación y ahora es que como quiero salir campeón? Yo sé que esto hay que saberlo jugar y que si no hay por qué ir a arriesgar, pues vamos a pasarle la chibolita al rival. Si somos visitantes, que sea el local que lleve la carga ofensiva. Y nos tenemos que aguantar eso, gente de fútbol. No la tenemos que aguantar. Entonces la gente lo que quiere es ir a ver campeonizar a su equipo. Si de paso ve un bonito partido, negocio redondo, valió el boleto. Aquí es
donde va el mensaje para los dirigentes de los equipos que estuvieron involucrados en cuartos de final y que la gente les llegó en gran cantidad. Les pido que sean responsables, que piensen en la seguridad de la gente y no en esa avaricia de meter y meter dinero a la cuenta del club. Que piensen en lo más importante de la sociedad, que es la familia, porque ya hay familia y qué bueno, y este y esta es otra señal que el mensaje está llegando, que mamá, papá, hijos van a la cancha, a ese estadio de su localidad, que se atreven a ir a una cancha de un equipo visitante con otra ropa y con las precauciones del caso, pero que de todas maneras es responsabilidad de los organizadores de ese partido el procurar eso, que la gente esté segura en el perímetro que les corresponde y un poquito más, de que existan la cantidad suficiente de elementos de seguridad privada y pública para que aquellos que se vuelven locos, que son más que pasionales, que se vuelven irracionales y que piensan de que el equipo es de ellos y que pueden hacer en las gradas lo que se les da la gana y que no importa que sea un correligionario, igual van y lo patean. Ese tipo de gente que piensa que eso está bien porque se hace dentro de un estadio y se hace en nombre del fútbol, están bien equivocados. Por eso la cantidad de elementos. Quisiera que estuvieran preparados para anticipar y no reaccionar. Que cuando ellos perciban, gracias a su capacidad, gracias a su entrenamiento en manejo de situaciones conflictivas, violentas, pues vayan y de una saquen a ese o a esas personas del estadio y que prevalezca un ambiente familiar en los partidos. Porque por eso es que no se vende alcohol dentro de un estadio, para que la gente no se vuelva loca y que tenga ese autocontrol basado en su capacidad de razonar. Pero aquí hay otro tema. La gente tiene conciencia de ir al estadio, de comprar a través de las plataformas del club, de adquirir la garantía de que sí compraron el boleto y a la hora de ir al estadio no habrá ningún inconveniente, de dejar el carro en un lugar seguro, de entrar en la puerta que le toca, de ubicarse en el lugar que más les guste. Si llega temprano, pues se van a dar ese gusto. Si llegan tarde, pues donde puedan. Pero donde ellos no tienen conciencia es la cantidad de gente que está dentro. Porque si yo digo que veo un estadio lleno, me pongo contento. Pero al mismo tiempo digo, ese estadio está muy lleno. En ese estadio hay mucha gente, porque se sientan en los accesos, es señal de que hay mucha gente. Veo personas paradas, pegadas a la malla que divide las localidades del terreno de juego, síntoma de que hay mucha gente. Que arriba en esos pasillos donde la gente se conduce al baño, o se quiere ir, o va a la tienda, o va al parqueo, hay mucha gente y cuesta transitar, otro síntoma de que hay mucha gente. Entonces, eso ya es cuestión de los dirigentes del equipo local. Y les quiero hacer un pedido. Entiendo que a estas alturas los patrocinadores, o por contrato o por quedar bien, hay una cierta cantidad de boletos que se le tienen que entregar. Entonces, tienen que hacer relación. La cantidad de boletos por obligación en calidad de cortesía que le doy a mis patrocinadores y la cantidad de boletos que voy a poner a la venta. Porque yo no puedo ser irresponsable de sacar a la venta 10, 11 mil boletos cuando al estadio le caben 13, 14 mil. No puedo ser irresponsable y entregar 4, 5 mil boletos de cortesía. Porque tengo que sumar esos 10, 11 mil boletos a esos 4, 5 mil y me va a dar más
del aforo autorizado por la Liga y por la Federación Nacional de Fútbol. ¿Y qué significa eso? Que habrá una sobrepoblación de aficionados en ese partido y donde las garantías no están dadas como para asegurarle al aficionado, a la nueva generación de aficionados, estoy refiriéndome a los niños, la seguridad. No se la puedo garantizar porque es demasiada la gente y por supuesto que yo hago eso para quedar bien con Dios y con el diablo, quedar bien con la economía del equipo y quedar bien con los patrocinadores. Pero ¿y en qué lugar quedan los aficionados? Porque si hay algún percance, Dios no lo quiera, si hay una molotera que no pueden controlar, si hay una desesperación porque la gente se siente ahogar, porque no tiene un espacio físico para poder moverse, para poder desahogar esa presión, va a empezar a buscarlo la fuerza. Y entonces si es uno, o son 100, o son 200, o son 500, así es la cantidad de gente que tiene que acudir a esa emergencia. Mi llamado es, por favor, responsables, no se aprovechen de estos partidos, no se aprovechen de la inercia positiva del equipo que se traslada a las gradas y que la gente es receptiva a esa energía, a esa inercia y va a la cancha, porque no queremos tragedias. No queremos problemas en el ingreso al parqueo, en la caminata de la gente para llegar al estadio, no queremos ese tipo de problemas. Porque, qué rico, no se dieron cuenta. Estadio lleno. Los patrocinadores están contentos. Nos entró un dineral. Y estamos a la expectativa de clasificar a la siguiente ronda, o sea, las semifinales, y vamos a hacer lo mismo. No, no piensen así. Piensen en que pueden ser algunos familiares suyos que sin avisarle a ustedes vayan a la cancha, dirigentes de equipos que están involucrados en cuartos, bueno, estuvieron involucrados en cuartos de final y están involucrados en semifinales y que no les avisaron que fueron porque quieren darle una sorpresa, un tema de conversación en la mesa. Fui al estadio, ¿y por qué no me avisaste? ¿Por qué te fui? Pero vieras todo lo que pasó. Entonces, ese es un tema de conversación sano. Nos aísla de esto, de los teléfonos, que ya me tiene hasta el... Y platicamos, y la conversación directa, la conversación asertiva, temas en común, con educación, con eso. Nos da el fútbol y no nos damos cuenta. ¿Y qué les parece si nos saltamos eso? Es más, nos anticipamos a eso. Y no le avisaron al dirigente, los familiares que iban a ir. Y se suscita algo, Dios no lo quiera, donde salgan perjudicados ellos. Entonces, es verdad que vendrá el remordimiento. Vendrá el cargo de conciencia que hice algo que no es correcto y que puse en riesgo a mi familia, porque allí inicia el egoísmo, a mi familia, y no pensamos en el aficionado en común. Ustedes aficionados tienen todo el derecho de quejarse. Si ustedes ven que el estadio está muy lleno y que no van a ser sapos, no van a ser sapos, no van a ser delatores, al contrario, están reclamando por sus garantías de seguridad dentro de un estadio. Y si está muy lleno, está en riesgo su vida, su integridad física. Es por ello que me anticipo, porque vi estadios muy llenos, muy llenos. Está la luz, el apoyo, el ambiente, la distracción, la diversión, el entretenimiento, la energía, pero también está la oscuridad, la inseguridad, el riesgo, el peligro, la amenaza permanente de que algo pueda pasar dentro de la cancha. Están advertidos, dirigentes, ustedes deciden si es la plata o es la seguridad. Para su cliente, un cliente que algunos son fieles y otros no tanto. ¿Y por qué esa fidelidad?
Si el equipo va bien, voy y lleno el estadio. Si el equipo va más o menos, a veces llego, a veces no, y a veces lleno el estadio, a veces no. Si el equipo va mal, no voy. Pero hay que pensar siempre en el cliente. El prestigio de un estadio que es seguro, el prestigio de unos dirigentes que son conscientes y son respetuosos de la capacidad autorizada por la federación y por la liga, también se corre. Así que están ustedes, la luz o la oscuridad. 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Qué calor, gente de fútbol, qué calor está haciendo. A ver, ¿a cuánto estamos en esta tarde? ¿A cuánto estamos? Estamos a 27 grados. 27 grados centígrados en el centro del país. Tiempo de pausa con David Pablo, que está lleno de energía y de entusiasmo por una jornada que no se va a extender, al menos hoy, mañana sí, pasado también. Pausa, regresamos.

un estadio muy lleno que no se alcanzó a apreciar porque llovió toda la cancha. Bueno, llovió en toda parte. No, tampoco, no lo puedo asegurar, pero en el altiplano sí llovió mucho. Vi imágenes de alguna localidad en Totonicapán, que eran unos aguaceros y unas correntadas. Y el partido propiamente, vi el calentamiento, vi el inicio del partido, creo que vi algo así como 25 y 20 algo de minutos. Y luego no volvió más la imagen, entonces ya no lo pude ver. Por eso no me refiero más al partido, no hablo más del partido, me refiero a esos 25 minutos donde Shela sacó ventaja. Hasta cuando estuvo detrás de la pelota Jaén, hasta ahí lo vi, ya no vi más. Esto, pero los 20 algo de minutos antes de ese penal, pues dominó totalmente la propuesta de Marquense. La inicial fue muy austera, la realidad que fue muy austera. Bueno, Shelajú Mario Camposeco. ¿Se recuerdan que yo les platiqué acerca de que por las lesiones, por los despidos, le filtraron al grupo de jugadores como una encuesta, primero a los capitanes y luego al resto, que si querían de vuelta a Derickson Quiroz? Quiroz está en Costa Rica, falleció, ahora se sabe toda la verdad, un vecino que él quería como un familiar, y fue al sepelio, y luego ya no pudo salir porque le pusieron una demanda, y esa demanda con dinero, y él seguro no lo tiene. Pidió la colaboración de Junta Directiva de Shela y ellos dijeron que no, que era una irresponsabilidad porque no sabían nada, porque no se comunicó para nada, y el hombre tiene actas, que esto digamos que en un litigio deportivo no vale absolutamente nada, que levanten actas diariamente haciendo constar de la ausencia, eso no lo reconoce FIFA, así que no pierdan tiempo. Son pruebas, videos, conversaciones, eso es lo que vale, pruebas que hagan constar del abandono de trabajo. Entonces el grupo dijo que no, que estaban bien así, el grupo de Shela, no lo quisieron a Derickson Quiroz. Entonces Junta Directiva tampoco le envió el dinero, la cosa que yo no entiendo. Es una persona de interés, es un jugador de interés, es un jugador de Shela. Y no tienen por qué estar haciéndole una encuesta. Si el muchacho es medio díscolo, medio distraído, así lo contrataron. Y lo deben de tener aquí trabajando, que sea opción del técnico. Es dinero perdido. Dinero perdido es ese. Pero bueno, entonces Quiroz, recuerda que leí un comunicado bien hechito, se ve que no lo hizo él, y aquí hay otro, este reciente, este de ayer. Comunicado oficial de Derickson Quiroz: no busco generar lástima ni conflicto.

transparencia la situación que estoy viviendo. A ver, ¿qué estás viviendo, Derrickson? Hace 4 años mantuve una relación con una joven. Después de eso, no volví a tener contacto con ella. Meses más tarde, la joven inició una relación sentimental con mi tío. Lamentablemente, hace unos meses mi tío fue detenido y quedó privado de libertad. Fue entonces cuando, para mi sorpresa, la joven aseguró que yo era el padre de un menor. Por esta razón, estoy buscando realizarme una prueba de paternidad para aclarar la situación y continuar con el proceso como dicta la ley, de manera responsable y respetuosa. Asimismo, aún no he podido reunir la totalidad del dinero correspondiente a la pensión alimentaria de la que fui notificado. Estoy haciendo todo lo posible para cumplir con esta obligación en el menor tiempo posible. Deseo desmentir categóricamente que mi situación está relacionada con actividades nocturnas o conductas que atenten contra mi carrera profesional. Mi compromiso con el fútbol y con el club Xelajú sigue siendo absoluto. Estoy en proceso de buscar asesoría legal para atender este caso de la mejor manera y garantizar que todo se resuelva conforme a la ley y con el respeto que merece cada parte involucrada. Agradezco la comprensión y el apoyo de quienes confían en mi trabajo y mi trayectoria. Atentamente, Derrickson Quiroz, jugador costarricense del club Xelajú. Medio enredada la vida del joven, ¿no? Medio enredada el tío con la exnovia. Luego, lamentablemente, porque yo no sé si esto fue planificado o no, pero el hombre sale involucrado. Entonces, entre ustedes y yo, es una cuestión difícil de creer, pero que puede llegar a pasar. Porque a mí, que me metan un hijo con el avance hoy de la ciencia, donde cuestión de días se puede saber si es... no dudo, gente de fútbol, no dudo de Derrickson. De las declaraciones sí, de eso sí, de él no, de las declaraciones, de esto que acabo de leer. Así que, junta directiva verá qué es lo que va a hacer. El muchacho, repito, es muy distraído, es muy ojo alegre, le gusta el sereno. Ya lo sabían dirigentes, ahora le hacen el feo. Su obligación es traerlo, subsanarle ese problema, sea verdad, sea mentira, toda vez sea pagable. Si me dicen que son $10,000, Derrickson, te quiero mucho, pero el contrato lo vamos a romper porque esa cantidad de dinero, no sé cómo la vas a pagar, en cuánto tiempo la vas a pagar, y nosotros no podemos desembolsar. Pero si son $2,000, $3,000, háganlo. Bueno, Xelajú, Mario Camposeco. Operaron a Rubén Darío Silva el pasado viernes, lo operaron. No es el porcentaje que se había anunciado, un 95% de roto el tendón, no. Es menor, pero tampoco es demasiada la diferencia en recuperación, porque es una intervención invasiva y la regeneración y todo eso tiene que ver. A mí lo que me llama la atención es de que el segundo arquero, hoy el primero, en el caso de Neri Lobos, exactamente de la misma lesión o un lugar muy cercano. Ese tendón sirve para extender y contraer el pie. Nos sirve para caminar, nos sirve para saltar, nos sirve para reaccionar, nos sirve para muchas cosas. Ese tendón específicamente. Y si los arqueros están resentidos de una zona muy parecida, tenemos que saber qué tipo de trabajo, qué tipo de carga se le ha planificado a ellos. Porque a estas alturas se supone que están entrando en esa fase de mantenimiento donde todas las cualidades y todas las valoraciones se van manteniendo, ¿no? Como dice el flaco Chacón, se mantiene, ¿no? Se preservan. Y si se exageró porque fue un movimiento impensado, porque necesitó más potencia,
pues entonces ahí hay que analizar a profundidad qué tipo de trabajos se le

0: ha impuesto a los arqueros. Este es un problema que tiene Roberto Hernández, el arco, porque al joven Estuardo Chan, no es que no se le pueda, no se le debe dar esa responsabilidad en semifinales, porque es una posición bien diferente a la del resto, tan diferente que es el único que puede utilizar las manos en el partido activo, es el único, gente de fútbol. Ustedes me dicen, y los saques de banda, pero ahí toda, esa es otra cosa. Estoy hablando en la dinámica propiamente del partido. Entonces, es tan diferente y se necesita una persona con esa continuidad y con esa madurez. Esto es un cara o cruz. Si le toca a Chan, pues puede que dé unos grandes partidos, que dé atajadas que nadie pensaba que las iba a hacer por el poco conocimiento que tenemos de él en la Liga Nacional, o que sea todo lo contrario. Se le entrega una inversión de millones. Entonces, eso pesa también, gente de fútbol. Eso pesa. Porque el jueves, ¿qué vamos a ver? Vamos a ver un estadio muy lleno, el de La Pedrera. Con la debida responsabilidad, dirigente de comunicaciones, pero vamos a ver un estadio muy lleno. Y ese muchacho no está acostumbrado. Quizá a verlo, sí, porque su estadio se llena. Pero a jugar con un estadio lleno, que no es el suyo, entonces esto ya cala. Roberto Hernández, luego de esta victoria de su equipo frente a Marquense y conocedor del rival, pues salió a decir esto en la rueda de prensa.
1: Sí nos mueve, ¿no? Sí nos movió. Esperábamos tener a Neri, que ha estado también con muy buenas actuaciones, ¿no? Y desgraciadamente ayer tuvo una molestia y decidimos no arriesgarlo, ¿no? Sabiendo que teníamos la posibilidad de avanzar a la siguiente fase. Y confiamos en el muchacho, ¿no? Al principio les dije que me gustaba confiar en los chicos y así ha sido, ¿no? Desgraciadamente no para este torneo no pude debutar a más jugadores, pero me hubiera gustado haberlo hecho. Tengo esa deuda pendiente. Pero Tato está bien preparado, estaba muy consciente, ¿no? Y solamente le dijimos que jugara, ¿no? Que disfrutara también de estar en una liguilla, que hay jugadores que se retiran y no juegan en una liguilla, una instancia de esta naturaleza. Entonces, que era afortunado, ¿no? De tener esta gran oportunidad que le brindaba Dios, si es que cree en él, ¿no? O el destino, como quiera que sea. Pero yo creo que el chico lo hizo bastante bien, las intervenciones que tuvo las hizo extraordinariamente bien, nos salvó de una, de hecho, ¿no? Y nada, ¿no? Pues muy contento porque creo que hizo un gran trabajo el muchacho.
2: Importante, profe, porque le ha tocado echar mano de su banca y los que han entrado lo han solventado de buena manera.
1: Sí, también desde el principio hablamos que era un equipo con una plantilla amplia, ¿no? Con jugadores de mucha calidad y lo han demostrado, ¿no? A quien le ha tocado entrar regularmente lo hace muy bien, ¿no? Y nos está sucediendo algo que a los entrenadores nos encanta, ¿no? Y que quisiéramos que sucediera siempre, que es cuando entra un jugador de relevo que mejore lo que está dentro del terreno de juego. Y afortunadamente así ha sido, ¿no? Los jugadores están muy claros, muy conscientes, aceptando roles, ¿no? Y bueno, eso nos, afortunadamente, nos ha alcanzado para estar ahorita en la semifinal.
3: Profe, es un Xelajú Mario Camposé, me parece que voy un poquito más solvente quizá de lo que se vio en el primer partido. ¿Qué tiene que mejorar de cara a esta primera semifinal? Porque es el próximo jueves.
1: Sí, yo creo que vamos paso a paso, yo creo que vamos bien, hicimos un buen partido allá, ¿no? A lo mejor sí nos faltó un poquito de claridad, ¿no? Porque nos paramos dos o tres veces, aún con 10 jugadores, con posibilidad de hacer más daño, y no lo hicimos. Hoy a lo mejor nos paramos menos veces, ¿no? Pero fuimos más contundentes, mucho más claros. Sí creo que al final bajamos un poquito el ritmo, ¿no? Y yo creo que eso es algo que sí tendríamos que mejorar, ¿no? No todos los partidos van a ser de esta naturaleza, ¿no? Conforme avanzas en la liguilla, los cuartos de final tienen una intensidad, la semifinal va a tener otra intensidad completamente diferente, y si queremos estar en la final necesitamos jugar los 90 minutos con mucha concentración y tratando de ser lo más contundentes posible, ¿no? Para sacar ventaja de la serie.
4: Profe, buenas noches. En el caso que te hablaba, pues es un debut, sin embargo, ¿cómo está la evaluación de Neri Lobos? ¿Cómo está el diagnóstico hasta el momento?
1: Sí, Neri al parecer tiene una ruptura, ¿no? En el gemelo, ¿no? Le decimos nosotros así. No es tan grave, no es tan grande, ¿no? Y estamos tratando de recuperarlo lo mejor posible. Hablábamos ahí la posibilidad de ponerlo y de que estuviera, ¿no? Pero nunca me ha gustado arriesgar a un jugador, al menos que sea inminentemente necesario, ¿no? Y hoy, bueno, pareciera que lo era. Afortunadamente nos salió, nos salieron las cosas y Tato respondió de una manera extraordinaria, ¿no? Ojalá que lo de Neri pueda resolverse lo antes posible para ya tenerlo en la siguiente escena.
3: Profe, ¿cómo evaluó allá Comunicaciones, por ejemplo?
1: Pues es un rival bien difícil, ¿no? Bien complejo, que se hace fuerte en su cancha. Al parecer mejoró, ¿no? Al parecer mejoró con la incorporación de este nuevo delantero, ¿no? Que tienen. Es un jugador muy certero, muy certero. Pero yo creo que va a ser una serie bien cerrada, ¿no? Bien disputada, como todas las semifinales, ¿no? Yo creo que ahí sí va a ser de muy pocas diferencias de goles para quien logre pasarla, ¿no? Así son las semifinales. Esta sin duda que va a ser así, con dos rivales, ¿no? Aspirantes seriamente.
4: ¿Cómo tiene su planificación, profe?
1: Sí, entrenamos mañana, el lunes, martes y el miércoles entrenamos temprano para irnos a la capital lo antes posible y esperamos llegar para el almuerzo, ¿no? Ya.
5: Que ya hablando de la serie en general, sí. ¿Cómo le evalúa? ¿Cómo se queda Roberto Hernández de esta serie? Porque lo platicamos, ya en fases finales ya no va ninguno sencillo.
1: Sí, la fase pasada.
5: Sí,
1: lo que jugamos, ¿verdad? Yo creo que hicimos muy buena fase, muy buena serie. Algún compañero de ustedes allá me preguntó qué le faltó a tu equipo, ¿no? ¿Qué le faltó a Shela en este partido? Va a terminar con 11. Seguramente si terminábamos con 11 hubiera sido otro resultado, ¿no? Porque teníamos controlado el juego hasta ese momento. A partir de ahí, tampoco es que nos hubiéramos visto avasallados, ¿no? En cuanto a oportunidades de gol, sí tuvieron más tiempo la pelota, sí nos tiraron cualquier cantidad de centros al área, pero resolvimos de muy buena manera, ¿no? Y el equipo se fajó, el equipo fue intenso, jugó fútbol, logramos generar 3 o 4 acciones de gol, que concretamos solo una, ¿no? Entonces creo que el empate fue justo con cierta ventaja hacia nosotros por la condición de la tabla, ¿no? Afortunadamente acá cerramos la serie muy bien con un marcador a lo mejor más corto de lo que pudo haber sido, ¿no? Porque a lo mejor si aceleramos y si metemos el acelerador a fondo como pudo haber sido, seguramente el resultado hubiera sido diferente. Pero hicimos lo justo y lo necesario para pasar a la siguiente fase y estamos contentos con eso.
5: ¿Desde que hubo una decisión de horario del partido de vuelta el próximo domingo?
1: Sí, nosotros pensamos cerrar como ahora, ¿no? Justamente domingo a las 7.
4: ¿Y el caso de que el profe como
0: qué llave esa, ¿no? ¿Cómo son los caminos del fútbol? Porque el técnico, el actual técnico de Comunicaciones, lo dijo allí en esa sala de prensa, en esa silla donde se sienta después de cada partido, y esto lo hace por contrato. En su contrato está que él debe de comparecer ante los medios. Él dijo allí que él era el culpable, él y Iván Franco Sopeño, de que el equipo estuviera en posición de descenso y que recibió un equipo en la última posición y que a él le tocaba salvar al equipo. Entonces veremos si después de ese palabrerío se saludan o yo no sé, ¿verdad? Porque el técnico de Shela se ve así buenón, se ve con apertura, pero tiene su orgullo, sí, tiene su amor propio. Veremos si se dan la mano, si se saludan y a ver, el fútbol nos dirá quién se queda fuera. Si un equipo salvado, clasificado a semifinales como Comunicaciones, o un equipo que heredó, que lo hizo ganador de la fase de clasificación y favorito para llevarse el título como Xelajú Mario Camposeco. Esto ya es un chismerío, gente de fútbol. Ya esto es un chismerío. Quiroz tampoco tiene el estatus como para que nos interesemos tanto en su vida privada. Pero juega para un equipo que sí es importante la liga, ¿no? Entonces, lo que yo pienso es que los dirigentes lo tuvieron que haber traído, pero no lo hicieron. No sé si era para salvarse de él, que ya no estuviera en el equipo, si ya era una carga, era un tipo que no se controló, no sé. Pero expareja de Derrickson Quirós da su versión sobre prueba de ADN y futbolista contraataca. A ver, debo de comentarle a ustedes, gente de fútbol, que la expareja de Quirós está de buen ver. Y lo digo con todo el respeto, no la conozco, pero está de buen ver. Derrickson Quirós, futbolista costarricense de Xelajú de Guatemala, está en suelo tico y no puede salir a territorio chapín porque enfrenta un reclamo de paternidad y una notificación de pensión alimentaria. El volante explicó que hace 4 años mantuvo una relación con una joven. Tras el fin de esta, la mujer inició un vínculo sentimental con su tío. El jugador detalló que su tío fue detenido hace unos meses y quedó privado de libertad. Fue entonces cuando la joven aseguró que él era el padre de un menor. Por esta razón, Quirós busca realizar una prueba de paternidad. El objetivo es aclarar la situación y continuar. ¿Por qué me movieron? Y continuar el proceso legal como dicta la ley. El futbolista indicó que aún no ha reunido la totalidad del dinero. Este monto corresponde a la pensión alimentaria de la que fue notificado. Quirós afirmó que está haciendo todo lo posible para cumplir con esta obligación. Mensaje de Nicole. Número 1. Hasta ahora yo sé que uno le paga pensión voluntaria a un hijo que no es de uno. Segunda prueba de ADN que se negó a hacerse. Tercero, pone al representante a escribirme porque él no tiene 160,000 colones de pensión por 14 meses. ¿Cuánto, papa? ¿Estamos en esa? Sí. 160,000 colones. Repito la línea. Tercero, pone al representante a escribirme, Nicole, porque él no tiene 160,000 colones de pensión por 14 meses, pero para andar enfiestado todos los días sí tiene, pero para ser responsable no. Una persona que en Costa Rica ningún club lo aceptaba por irresponsable que es, si lleva casi un mes en Costa Rica, sigue enfiestado y no busca cómo volver a Guatemala, es porque no le interesa su trabajo, nada más que hablar. Aclaro otro punto. Con Derrickson nunca mantuve una relación. Fue algo de una sola vez. Con quien después mantuve una relación fue con su tío, de quien yo desconocía su parentesco. Y al momento de enterarme, se lo hice saber. Su tío estaba al tanto de todo y aún así se mantuvo conmigo. Al pasar el tiempo, el mismo Derrickson me contactó, ya que mi hijo cada día se parecía más a él. Se ofreció a realizarse la prueba de ADN y luego no se presentó. Pasó el tiempo y nuevamente me contactó para hacerse responsable voluntariamente. Respuesta de Derrickson. Poco después del mensaje de Nicole, el jugador respondió con una historia en Instagram que decía lo siguiente: si va a publicar algo sobre mí, publique las cosas como son, ya que quiere atención, que todo el mundo sabe lo que ocurre. En la actualidad, Xelajú eliminó este fin de semana a Marquense y ese tipo de cosas. Otra noticia, Derrickson se volvió viral el pasado mes. Bueno, entonces, gente de fútbol, resulta que la señora contestó, ¿esto qué es? 160 mil colones. Colones, ahí va. Eso, nah, esto es 2,686 quetzales con 48 centavos. Esto es lo que debe 14. ¿Y cuánto le pusieron entonces? Porque lo que dice la nota son 160 mil colones de 14 meses. O sea que se acumula. ¿Puede dividir esto por 14 si fuera tan amable? Exactamente, sí, por 14. ¿Cuánto le toca pagar a Derrickson? ¡Jóvenes! ¡Jóvenes, no vas a ir a Costa Rica! A ver, nos vamos a ir a Costa Rica, jóvenes. Dividido 14 meses, a ver. No, por, no, dividido, papá, dividido. Mi maestra en el Instituto Federico Mora de Matemática era la profesora Elsa Valenzuela. Espero que esté con vida porque hace rato, pero añales que no sé de ella. Ya lo hubiera mandado al patio, ya. ¿Será que es esto? 191 quetzales con 89 centavos. Jóvenes, ustedes que tienen experiencia, ¿será que 191 quetzales con 89 centavos? ¿Será que eso le toca? No creo yo que no, un jugador. Derrickson no gana $5,000, pero tampoco gana 1,000. O sea, el hombre tiene para hacerse responsable de esto, pero si todo esto es cierto, hay dos partes, así que nosotros solamente desde afuera oigamos, leamos, enterémonos, pero esto ya es una cuestión de pareja. País, tengo que ir al corte, tengo que ir a la pausa, se me quedó algo de Shela, a ver, se me quedó algo de Shelajú Mario Camposeco. No, estamos bien. Tiempo de pausa por el 106.1, la radio del deporte y las noticias.

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0: Saludos a la familia Ocheita que nos escucha. Gracias también a la gente de Shela que nos sigue a través de Gol Chivo. Estamos en las redes, ahí nos pueden buscar como Gol Chivo. Estamos en internet y gracias por reproducir este programa. No, muchachos, malas noticias. Son como 300 y pico de dólares, pero es por mes. La redacción no estuvo, no nos ilustraba cómo era. Son 160 mil colones por mes. Y son 3 mil y resto de dólares. De todas maneras, el hombre tiene para eso. No tengo, ni lo voy a hacer, ¿no? Pero me hicieron favor de compartirme las imágenes de el hijo de Nicole, porque de eso tenemos garantía, el hijo de Nicole. Es pinto y parado a ese muchacho. Pinto y parado. Dice que hijo negado, pinto y parado. Lo tienen que ver, gente de fútbol, lo tienen que ver. Así que primero lo aceptó voluntariamente y para salir de allí, para salir de Costa Rica, tiene que depositar algo así como 3.800 dólares. Entonces yo le digo a la gente de Shela, por cualquier cosa, imagínense que no es así, pero se lesione Cardona, esto era en duda Aparicio, estuviera en duda Vani y no tuvieran un volante central, ¿ustedes creen que no lo mandarían a traer inmediatamente y no les importaría lo que los jugadores, sus compañeros piensan de él? Claro, claro. Pero como tienen llena la zona, entonces no entiendo, la verdad no entiendo. Pero bueno, gente, continuamos aquí en Gente de Fútbol. Voy con información del equipo de Marquense, con el equipo de los Leones. Carlos Salvador Renato Estrada, ¿lo tiene ahí o no? Chava, sí, exactamente, muchacho, no lo aguanto aquí. Ya no lo aguanto. Carlos Salvador Renato Estrada da una noticia que no... Bueno, a la gente, ¿no? A la gente de Marquense. ¿La tiene ahí o no? Ahí está, sí, ahí está. Carlos Salvador Renato Estrada. Él habla acerca de su futuro. Recuerde que él está a préstamo por el equipo de Municipal. Y él habla de que va a regresar al cuadro carmesí. A ver qué dice Carlos Salvador. Terminó defendiendo los colores de Marquense.
1: Bienvenido a Emisoras Unidas. Pues indudablemente se ha acabado ya el cuadro de Marquense en su participación. ¿Y a qué confusión se llega como jugador?
2: Sí, gracias por la oportunidad. La verdad que uno, en lo que cabe, queda satisfecho por el trabajo que se hizo la temporada, porque desde el principio de este torneo el objetivo era salvar al equipo del descenso. Gracias a Dios se logró. No era como queríamos que terminara el torneo, pero se logró el objetivo, que era lo más importante, y también cumplirle a la gente, a los aficionados que siempre fueron con nosotros fieles, a que el equipo siga otro año en Liga Mayor, ¿verdad?
1: Como equipo, pues, ¿cómo lograron al final todo el torneo? Porque fue un altibajo que se sufrió al final de cuentas.
2: Sí, no, en realidad fue un torneo bien difícil, bien estresante. En lo personal me costó mucho estar acá, me costó mucho poder desenvolverme porque había muchas cosas que se tenían que hacer. Y pues como grupo siempre estuvimos unidos, que eso fue lo más importante para poder salvar esto. Entonces, como lo vuelvo a repetir, se logró el objetivo y ahorita ya satisfechos por lo que se logra.
1: Bueno, ¿qué se viene ahora en el caso suyo? Pues, ¿cómo está pues esa planificación?
2: Sí. Cuando yo vine a San Marcos solo a un objetivo, que era venir a ayudar a salvar al equipo, y se logró. Entonces ahorita lo que continúa es regresar a mi equipo, que es el que es dueño de mis papeles, que es Municipal, y pues seguir dándole, ¿verdad? Porque esto es así.
1: ¿Interés de regresar a San Marcos?
2: Pues había interés de quedarme, pero también necesito llegar con mi familia, con mis hijas, que ellos este torneo estuvieron lejos de mí. Entonces Por ahora la familia es lo más importante, entonces pues lo que corresponde ahorita es regresar y pues estar con mi familia.
0: Carlos Salvador, el tiempo nos dará esa respuesta si él continúa. Primero, si Municipal lo va a tomar en cuenta. Si Mario Acevedo o cualquier otro técnico que llegue a Municipal, digo, en lo supuesto, claro está. Si le interesa a Chava, se queda. Si no, a préstamo. ¿Puede ser en San Marcos? Pues yo no lo sé. Lo que sí sé es que extraoficialmente se conoce que el alcalde Otto Castillo, el alcalde de la cabecera departamental de San Marcos, confirmará, lo hará público, que Juan Carlos Sandoval será el presidente de la Junta Directiva Deportivo Marquense, que él será registrado como presidente del equipo. Eso quiere decir que en este muy poco tiempo se vio el apoyo de él, el trabajo de él, y que el alcalde lo va a confirmar como presidente. Bueno, ahí. A ver. Estuardo Sicán, que lo conoce perfectamente la gente de Marquense. Sí. Él, ahora en junio 2026, termina contrato con Municipal. Eso quiere decir que ya no tiene ligamen, ya no tiene por qué él pedir autorización o aceptar que Municipal lo ha colocado o que ha iniciado conversaciones con X equipo y que Sicán tiene una mejor oferta por el tema. Ese tipo de cosas. ¿Cómo llegaría Sicán a Marquense? Esto era raro hace años, pero hoy es muy frecuente. Sicán llegaría a Deportivo Marquense si y solamente si llega como el número uno, como el titular. Si a él le garantizan eso, o sea, le contratan a un arquero que sea para segundo y que él llega. De lo contrario, pues iría a otro lado. Sí, señor. ¿Qué manda? Dixon Vázquez está con nosotros desde San Marcos. ¿Cómo estás, Dixon?
3: Hola, Walter, ¿cómo estás?
0: Bien.
3: ¿Todo bien?
0: Sí, gracias a Dios, bien. ¿Y vos, cómo te trata la vida?
3: Bien, como siempre, me quedo, Walter, acá. Siempre muy pendiente de lo que sucede con la información deportiva. Y hoy, como siempre, es un honor compartir con vos esta información, mi querido Walter Gerardo.
0: Gracias, el gusto también es mío, mi querido Dixon. Luego de tanta flor de ida y vuelta, contame algo, Deportivo Marquense.
3: No, de verdad, tanta cordialidad, vamos a lo que venimos en este caso es la información de Marquense. Haceme favor, borrame a Sicán.
0: Lo borramos a Sicán. Está borrado Sicán.
3: Sí, por favor.
0: Sí, no llega.
3: Borrámelo, por
0: uno.
3: Favor.
0: Sí, no llega como número uno. Está bien.
3: Sí, lo que pasa que está claro que el cuerpo técnico. Bueno, vamos a ir por pasos. Primero, Juan Carlos Sandoval, junto a Rocael Barrios, junto a Morel, él se llama Donaldo de León. Fueron los tres personajes que ascendieron con el equipo del Deportivo Marquense de Primera Liga Mayor. Juan Carlos Sandoval se incorporó en la jornada 11, me refiero a la segunda vuelta del torneo clausura, y ahí está precisamente la administración, puso en orden ese renglón administrativo, el orden económico, trajo a Omar Arellano, trajo al gerente deportivo, y por supuesto que ahí están los resultados en favor del equipo del Deportivo Marquense. Ayer se desarrolló una reunión en horas de la noche entre el ingeniero Otto Castillo, que es el alcalde, y el señor Juan Carlos Sandoval, que es el empresario, y llegaron a un acuerdo. Hay algunos detalles todavía que están ultimando, que es el aporte municipal, porque lo van a incrementar, pero oficialmente Juan Carlos Sandoval está al frente del equipo del Deportivo Marquense. Uno no puede descartar, y esto lo digo como siempre, me hago responsable, uno no puede descartar de que el arquitecto Rocael Barrios y Donaldo de León Morel podrían pues incorporarse ya a la dirigencia del equipo del Deportivo Marquense. Eso es de este lado administrativo. Del lado de las contrataciones, oficialmente Omar Arellano, Carlos Mardones, que es un mexicano, es el gerente deportivo está confirmado con el equipo del Deportivo Marquense. A él le sumamos también, pues, el resto del cuerpo técnico. Hay una cuestión de que podría incorporarse alguien más al cuerpo técnico, pero todavía lo está analizando la dirigencia que comanda Juan Carlos Sandoval. Hoy empezaron ya a hacer la liquidación de los jugadores, pagarle el mes de mayo, que era la última cuota, agradecerles a los que no interesan y empezar a negociar a los que se interesan. Dentro de los que ya no interesan es Aarón Navarro, quedó al margen de la institución, Chava Estrada, que es pertenece a Municipal, pero tampoco interesaba a la institución de Marquense. Dentro de los jugadores también no está Elvi Ellington, que también queda fuera. El jugador extranjero Renato Mencia, Juan Villalobos, el panameño, y Miguel Escobar. Esto de Miguel Escobar en cualquier instante ya lo van a publicar, pero ya está dado el tema de las bajas del equipo del Deportivo Marquense. El resto aún está en negociación, obviamente de temas económicos y demás, hay interés por parte del cuerpo técnico, pero ya oficialmente los extranjeros pues están fuera del equipo, con excepción de Oscar Linton, excepción de pues el jugador Diego Casas. Y en este renglón de Diego Casas, 90% está ya firmado para Marquense, son mínimos detalles. Tengo entendido que en las próximas horas habrá una última reunión para ultimar estos detalles, pero como esto es de negociación, vos sabés que puede caerse en cualquier instante, me quedo Walter. Así que pues Casas, 90%, un poquitito más de orilla yo en porcentaje, pero en las próximas horas habrá una reunión entre el presidente y Diego Casas para poder determinar el tema de su incorporación al equipo del Deportivo Marquense. Esto es lo que marcha hasta el momento el equipo de los Leones de manera oficial en salidas y en el tema de las altas. Repito, aún están en el tema de negociación del primer plantel, es decir, del equipo que se quedó, de lo que interesa y lo que vendrá, por supuesto, para la próxima temporada. ¿Por qué de entradita te dije que borraras a Sicán? Porque estamos claros que esta era la condición, ser número uno, pero se van por un portero extranjero. Esto ya lo tiene claro, en este caso, lo de pues el cuerpo técnico. Por el momento está Coli, que no lo había mencionado, pero es un tema negociación. Coli está entre 50% quedarse y 50% irse a su país, pero si con Coli no se llega a negociar, tendrá que ser un extranjero para el equipo del Deportivo Marquense, mi estimado Walter.
0: Dixon, está todo bien, ¿no? Lo único que te quiero preguntar es, ¿qué tipo de equipo hará Marquense para la próxima temporada?
3: Fíjate que esta es una muy buena pregunta y se lo hice a Juan Carlos Sandoval. Decía él estuvo al fuera desde después de que ascendió, y Marquense siempre estuvo, perdón el término a los amigos oyentes, mendigando y rascando puntos. Con estas expresiones muy coloquiales, Walter, el presidente es muy visionario. No lo digo por querer quedar bien, porque las cosas claras en la red aprendimos a decir las cosas claras, pero me parece que él dijo, voy a estar con Marquense primero por salvarlo. Lo logró, estabilizó al equipo, de hecho fue el primer plantel que empezaba a hacer el pago el 30. Hoy están pagando el mes de mayo, y es la última cuota para liquidar todo esto. ¿Qué plantel? Un plantel que va a ser competitivo, lo que están buscando, un plantel que ya no esté de la medianía para abajo, un plantel que esté de la medianía hacia arriba y que dé la lucha y que dé la pelea. Este es el objetivo y es lo que están buscando. Ojalá alcance, porque Walter, también hay que ser claros, el tema del mercado de jugadores también es muy cortito, mi estimado Walter.
0: Sí, por eso se tienen que apurar y están perfectamente en los tiempos, perfectamente para hacer un equipo para competir, eso sí. Dixon, te mando un fuerte abrazo, jengibre, miel, calientito, gotitas de limón y esa voz va a mejorar. Un fuerte abrazo.
3: Sí, no sabes, mi querido Walter, el
0: domingo. El sereno, sí, el sereno. Tomar cosas frías perjudica la voz, Dixon.
3: Sí, no, yo sé. Así con hielo, sí, cuesta mucho. Es que el domingo, no te imaginas en que Saltenango, de verdad nos mojamos todo, papá. No caería mal un par de tejitas ahí en el Mario Camposeco, papi, donde ponen a las esposas de los jugadores.
0: Mario Campos. Ah, no, pero es que estamos hablando de otros niveles. Estamos hablando de otros niveles, mi querido Dixon. Te mando un fuerte abrazo, que sigas mejor. Me tengo que ir porque ya viene el noticiero.
3: No, yo sé. Un abrazo, Walter, y seguramente todas estas tardes a los amigos oyentes vamos a tener intervención. ¿Te recordás como aquella vieja escuela de gente de fútbol para tener información de marketing?
0: Sí, así lo vamos a hacer, Dios primero. Así lo vamos a hacer. Si Dios nos presta la vida y seguimos aquí, Dixon. Un fuerte abrazo, claro. Que estés bien.
3: Eso sí, tienes mucha razón. Abrazo, Walter, a los amigos oyentes de gente de fútbol.
0: Saludos, que estés bien, gracias. Muy bien, país, con esta información del equipo de Marquense, me tengo que ir. Para irme en esta tardecita. En el panel arbitral de la Federación Nacional de Fútbol de Guatemala. Como lo dijimos desde el año pasado, gente de fútbol, desde el año pasado, la marca Macron y el patrocinador, o sea, eso está dicho. Lo acaban de estrenar. Estrenaron el negro. Y estrenaron el amarillo o el color encendido. ¡Atención, país! Probablemente para este fin de semana están ultimando detalles para la tercera equipación de los árbitros, que será un color morado. Se atrasó todo por la impresión y el diseño, pero el morado lo van a tener muy pronto los más de 400 árbitros, porque esta ropa es para los de árbitros de la Liga Nacional, primera, segunda, tercera división, fútbol playa, fútbol sala, fútbol femenino, todos, a todos va a vestir Macron. A un árbitro, al profe Mario Alberto Escobar, no le gustó el short. ¿Pero por qué? Le dijeron, porque no tiene la bolsa atrás. Y entonces, ¿dónde vamos a llevar la roja? Entonces, la tarjeta roja. Entonces, ¿qué hacemos? Entonces, dijo el comité ejecutivo de la federación, especialmente su presidente, dijo, ¿saben qué? Aquí están los uniformes. Si ustedes quieren, le ponen bolsas. Si ustedes quieren, no le ponen bolsas. Porque el representante de la marca les dijo que en la Champions, que en la Europa League, los árbitros usan la misma ropa sin bolsa en el short y la roja y la amarilla en el bolsillo de la camisa. Así que estrenan ropa, algunos con bolsita y otros sin bolsita. Atención, porque árbitros guatemaltecos en las semifinales de la Copa de Campeones de la CONCACAF, Walter Alexander López llevará el partido Toluca frente a Los Ángeles FC. Mario Alberto Escobar, Luis Haroldo Ventura, Humberto Panjog y Julio César de Jesús Luna, la cuarteta que iba al Mundial, ellos llevarán la semifinal entre Tigres de México y el equipo de Nashville de la MLS. En esta tardecita, en el equipo de Malacateco, los Toros de la Costa, en una reunión ayer aquí en la capital, totalmente confirmado algo que les adelantó gente de fútbol desde hace mucho tiempo: Carlos Robles será el técnico del equipo de Malacateco en la Liga Nacional. Exjugador de Municipal, formado en sus fuerzas básicas. El de la zona 6, dicho sea de paso. Pasó por Reus, se quedó en Malacatán, allí hizo vida, trabajó en fuerzas básicas y ahora le dan la responsabilidad del primer equipo. Eso sí, sin preparador físico, sin preparador de arqueros, porque los tiene que buscar. Porque Omar Peláez le dijo, gracias, pero me voy. Voy a un proyecto con Willy Olivera. ¡Atención, Toros! ¡Atención, gente de fútbol! Ya informó al grupo de colaboradores que se hicieron cargo del equipo de que tiene una oferta y se quiere ir. Kevin Ramírez se quiere ir porque la oferta es mucho mejor. Tiene contrato vigente multianual. Y el grupo de apoyo le dijo, ¿te querés ir? Andate. Eso sí, ni un centavo más, ni un centavo menos. Lo que está consignado en la cláusula, lo pagan, te vas. No, pero mire que va. Lo que está consignado en la cláusula de rescisión, si lo pagan, te vas. La cláusula de 600,000 quetzales. Para irme en esta tardecita en el equipo de Coatepeque. Sí, primera división, Liga Nacional, las Serpientes de la Costa. Atención, gente en Coatepeque. Atención, país. A falta que lo confirmen sus cuentas oficiales, el nuevo técnico del equipo de las Serpientes, Flavio Rego da Silva, el ex técnico del equipo de Mitlán. Para irme en esta tardecita en el equipo de Xela. Atención, superchivos. Atención, país. Están esperando el recurso de revisión interpuesto ante el órgano disciplinario de la Liga Nacional por la roja directa a Jesús López Amenábar. Cumplió el primero en el partido de vuelta frente a Marquense. Y si prospera el recurso, se sube al bus. Sí, se sube al bus mañana para venir a la capital y enfrentar a los cremas. Atención, lanudos. Atención, gente de fútbol. Neri Lobos, como lo informamos en su momento, está aquí en la capital. Está siendo tratado en la clínica Kinesis. Neri Lobos, por presión del propio partido, por presión de la dirigencia y del cuerpo técnico, Neri Lobos va a tapar el próximo jueves. Él está a un, no me gusta dar porcentaje, pero me dijeron a un 60%. Hasta donde aguante. Si soporta todo el partido, pues lo soportó. Pero advertimos, hasta donde aguante. El muchacho Estuardo Chan, con guantes puestos, zapatos amarrados, armado para jugar por cualquier contingencia. Para irme en esta tardecita en el equipo de Antigua Guatemala. Atención, cucuruchos. Atención, país. A falta que lo confirmen sus cuentas oficiales, Juan David Osorio, Estuardo Sicán y Enzo Fernández quedarán afuera del equipo colonial. Atención, antigüeños. Atención, país. Interesa el lateral, el atención país. Interesa el lateral, el interior por izquierda colombiano, Kevin Núñez, ese mismo que terminó con el equipo de Achuapa. Lo único que podría atorar esto es que tiene contrato vigente y están a la espera de la confirmación. Que para la próxima temporada, escuchen por favor que esto solamente lo escucha aquí en Gente de Fútbol, habrá una petición de que no sean 5 extranjeros, que sean 6. Y si eso ocurre, Núñez tiene grandes posibilidades de fichar. Atención, antigüeños. Atención, gente de fútbol. A falta que lo confirmen sus cuentas oficiales, el nuevo arquero del equipo cucurucho se llama Jorge Moreno. Parte hoy del plantel del equipo de comunicaciones. Él sería el nuevo arquero del equipo colonial. Ahí me tengo que ir en esta tarde de martes. Me tengo que ir. Para irme en esta tardecita. En el equipo de Marquense. Los Leones. ¿Cómo están los Leones? Atención, Marquenses. Atención, país. La situación de los extranjeros del equipo de los Leones es la siguiente. Javier Colli. Pulgar abajo. Dylan Flores. Pulgar arriba. Sí. Sí lo quiere el técnico, está en la lista. Carlos Linton tiene contrato y lo quiere el técnico. Miguel Escobar, ya lo adelantó Dixon, no sigue. Renato Mencia tampoco sigue. Diego Mateo Casas, claro que interesan sus 14 goles, claro que interesan sus 19 goles en la temporada. Pero atención, Leones. Atención, gente de fútbol. Anoche le ofertaron a Diego Mateo. Malas noticias. Esa oferta, aunque es mejor de lo que terminó devengando con el equipo de Marquense, está por debajo de la oferta que ya está sobre la mesa del equipo de Xelajú, Mario Camposeco. Se lo adelantamos, Leones. El equipo tiene planificado ir 15 días en la pretemporada a México. Esto prácticamente lo tiene cerrado el técnico Omar Arellano. Y por lo menos 15 días en la pretemporada lo harán en México. Dichosos. Me voy. Gracias por haber estado con nosotros esta tarde aquí en Gente de Fútbol. Nos reencontramos mañana a las 14 por el 106.1. La radio del deporte y las noticias.
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6: Cinco máximas para vivir mejor. ¿De dónde saco yo esto? Una vez tuvimos una investigación que hicimos con unos 400 pacientes que dimos de alta. Hicimos un seguimiento 2 años, 4 años, 6 años. Los 6 años vimos que todos, no, pero un 85% tenían unas características especiales que son las que voy a hablar ahora. Tenían 5 cosas. Habían logrado 5 cosas. Puede haber más de 5, sí. Pero estas 5 para mí son vitales. Lo he visto en mi experiencia clínica, lo he visto en todos los lugares que he estado del mundo. Las personas que tienen estos 5 elementos, yo los tengo, pero a veces se me va y los pierdo. Y vuelvo y los conquisto de nuevo. como una lucha interior. Primer elemento, primer máxima. Estas personas sabían, y yo creo que yo también lo sé, cuando algo es vital y cuando algo no es vital. Si yo les pregunto a ustedes qué cosa es importante para ustedes y qué cosa no es importante, qué cosa es vital o no es vital, qué cosa es esencial o qué cosa no es esencial, ¿son capaces de definirlo? Yo le voy a dar tres punticos para que ustedes lo piensen. Cada vez que hablamos de lo que es vital y lo que no es vital, estamos hablando de sabiduría. Porque la sabiduría, cuando viene de la antigüedad y la tomamos y la reinventamos, la redeconstruimos, siempre encontramos que es la capacidad de discernir cuándo luchar y cuándo no luchar. ¿Qué batallas son de ustedes y cuáles no? ¿O están ustedes luchando por batallas que no son de ustedes? ¿Qué alguien los metió ahí? Y están llevando adelante una bandera que les importa un rábano, pero actúan como si fuera vital. Yo una vez estaba en una fiesta, hace tiempo, y vieron que a veces las fiestas de los amigos se convierten en una especie de locura, porque la mitad, salió el tema si determinado cantante era gay o no. ¿Por qué carajo estamos hablando de eso? No sé, pero bueno. Sale el tema. La mitad decía que era gay, la otra mitad decía que no era gay. Yo estaba del lado que no era gay. Yo también participé. Y era una guerra a muerte, ¿eh? Entonces yo, la próstata manda, entonces fui al baño a orinar. Y mientras orinaba, ¿vieron? Cuando uno orina, no sé si les pasa igual a todos, la mente se despeja, ¿sí? Y la creatividad aumenta. No quiero decir con esto que haya que tener cistitis, pero funciona. Yo me puse a orinar y me miraba al espejo, ¿no? Porque siempre ponen, algún idiota pone un espejo encima del orinal. Entonces uno se tiene que mirar mientras orina. Entonces yo estaba y dije, pero ¿a mí qué carajo me importa la orientación sexual de este pelotudo? O sea, ¿a mí qué me importa? Entonces yo salí y me senté. Me dijo, a ver, ¿y qué? ¿Estaban luchando? Dije, no. Yo no voy a tomar partido. Casi me matan. Porque no nos dejan no tomar partido. Nos exigen tomar partido. Y parte de la sabiduría es decir, esto no me define y esto me define. Primero, piensen, ¿cuáles son sus principios? Lo que es negociable y lo que no es negociable. Eso lo tienen que tener claro. En el amor, sobre todo. Que me vengan a decir que hay que amar porque no, el principio está por encima. Los principios son la manifestación de los valores. Y los valores, tus valores, no los valores que nos dan en los manuales. Porque esos son unos valores absurdos. No sé si alguna vez les dijeron, vea, sigue los manuales de los valores. Entonces cuando uno ve son 200 valores. Es decir, necesito 10 posgrados en Harvard para poder aplicar eso. No, tus valores, pueden ser 2 o 3, esos son los que te orientan. Los valores dan la orientación, ¿hacia dónde vas? ¿De acuerdo? Entonces, principios, tus principios, que se fundamentan en los valores, ¿son negociables o no son negociables? Si mi valor es la libertad, entonces mi principio es la autonomía. Pero estoy en una relación afectiva donde tengo que pedir permiso hasta para respirar, ¿qué estoy haciendo ahí? Ah, no, que yo no... Me da miedo porque yo no quiero sufrir. Pero ahora está sufriendo peor. No es mejor el sufrimiento constructivo que el otro. Entonces, el principio, principios, tener principios y definirlos y tenerlos claros. El segundo es la identidad. Cuando yo sé quién soy, yo puedo decidir más fácil qué es importante para mí que no. Le voy a dar ejemplos. Yo tenía 5 años. Le voy a dar ejemplos míos hoy, porque como estamos tan cerca, se me inspira la actitud de paciente, y ustedes son los psicólogos, ¿listo? Gratis, todo. Tenía 5 años, y estaba con un colegio de curas franciscanos, a los cuales yo respeto, pero había uno insoportable. Y los curas, entonces yo estaba peleando con un niñito, y el cura franciscano, esto es cómo se, vea, cómo se organizan los estigmas. Porque los estigmas desvían mi identidad personal. Mi identidad personal es lo que yo soy, ¿sí? Lo que en esencia soy. Es como el principio de la alcachofa. Como decía Sócrates, uno va quitando cáscaras, las quita, y va a salir algo. Algo que soy yo. Entonces, cuando me quito de encima todas las cosas que son apariencia, salgo yo. Y puede que sea yo me guste o que no me guste. Tenía 5 años. Entonces, me estaba peleando con un niñito, entonces vino el cura y nos empujó a los dos. Yo caí de culos, así, y lo miré y me quedé congelado. El otro, el más valiente, salió corriendo. Yo me quedé mirándolo. Y él me dijo, ¿no te conformas con tener un pecado original que además tienes que hacer esta estupidez? ¿Cuál pecado original? ¿De qué mierda me está hablando este tipo? Decía yo. Yo llegué donde mi mamá, napolitana, hincha de San Gennaro, hiper recontra católica, le digo, mamá, yo tengo un pecado original, no sé por qué, es que es como que estuviera manchado. Y ella me dice, todo lo tenemos. Mamá, ¿por qué todo lo tenemos? ¿Qué fue lo que pasó? Mira, Adán y Eva en el árbol del bien y del mal. Y dije, pero es que yo no conozco esos tipos, mamá, yo no sé quiénes son. ¿Y cuál árbol? Si yo no planté ningún árbol, ¿qué caray? Yo ya me estaba ofuscando, ¿no? Y mi mamá me dijo, bueno, mi mamá que era muy viva, me dijo, bueno, no se puede curar, pero se puede controlar. Le dije, ¿cómo lo controlo? Haciéndole caso a tu mamá, mi amor. Ahí me volví un esclavo de mi mamá, me acuerdo. Y primer golpe a mi autoestima. ¿Sí? Tengo un pecado original. Ay, hueputa, ¿y ahora qué hago con esto? Segundo golpe. Entra el mismo cura. Después de no sé cuánto tiempo, al salón de clase, de improviso, dice, teníamos 9 años. Los que se masturban tienen pelos en la mano. Y todos nos miramos la mano. Y cuando nos miramos la mano, dijo, ¡ah! ¡Os masturbáis! Así como en la Edad Media, ¿no? Mi cuerpo sucio, todo sucio. Puede que sea mugriento a veces, pero sucio, un estigma, me lo colgaron, como un cartel que era una lápida. Yo cargué con eso mucho tiempo. Los estigmas es cuando nos ponen una etiqueta y nos dicen que nosotros valemos de acuerdo a determinada cosa. Piensen en la autoestima. ¿Qué es la autoestima? La autoestima es cómo se valoran ustedes de acuerdo al resultado. La autoestima es si te va bien, tu valoración es buena. Tu valía personal aumenta. Es el rendimiento. Si te va mal, tu autoestima baja. Entonces la autoestima es fluctuante. Por eso no encontramos nunca una persona con autoestima.

0: hacer depender mi valía personal y mi valoración de acuerdo al resultado, de acuerdo al rendimiento, si la autoestima está enganchada al amor propio, no se convierte nunca en un problema de autocastigo ni de mal estigma. El amor propio es la aceptación incondicional de uno mismo. Aceptación no es que me guste lo que veo. Aceptación es ver lo que es. Es Buda. Buda no dijo ven e interpreta. Yo ven y mira. Pues yo miro lo que es. La aceptación incondicional de mí mismo es aceptarme como un ser humano falible, como un ser humano vulnerable, como un ser humano que lucha por crecer. Pero de ninguna manera es negar las cosas negativas que tengo, sino es aceptar que soy digno. La dignidad personal es lo que cura de la dependencia emocional. La dignidad emocional es lo que cura de todo. Es lo que ustedes tienen que decir, que esto lo tengo desde nacimiento, es como los derechos humanos.
1: De acuerdo.
0: La identidad es todo eso mezclado. Reflexionen. El tercer elemento que tiene que ver con esto de qué es importante para mí, qué no es importante para mí, es la autorrealización, la vocación. ¿Cómo van a saber ustedes si están en la vocación que es? Tienen que ser valientes, muy valientes. Tienen dos caminos. Uno, ver qué cosa les indigna en la vida. Indignación es la ira ante la injusticia. Cuando a ustedes les indigna algo mucho, los elefantes nos indignan. Los rinocerontes nos indignan. Es una emoción exclusivamente humana. Cuando algo me indigna, es que va absolutamente en contra de mi valor de justicia. Entonces, cuando algo me indigna mucho, ahí hay un valor que tengo que tener en cuenta. Que entonces una persona no mira al mesero, no le da propina, lo trata mal, me indigna. Entonces tengo ahí un valor, que es que a la gente que tiene determinadas necesidades yo no la puedo maltratar. Vean esto, una paciente mía era médica, tenía depresión, tenía problemas de estrés, tenía muchos problemas, no estaba viviendo bien. Entonces cuando yo empecé a ir hacia atrás con ella, porque quería ver cuáles eran sus valores, porque ella me dice que sí, me gusta la medicina, pero no sé. Ella recuerda esto, que su papá tenía una finca, una estancia, no sé, una finca y caballos, vacas, animales. Y un caballo gris la miró. Eran las 7:30 de la mañana, hacía mucho frío. ¿Sí? Ella estaba en el establo. El caballo vino, tac, tac, tac, tac, tac, tac, y eran caballos difíciles, y se paró frente a ella. Eso lo recuerda. Que el caballo le empezó a mirar y ella le empezó a mirar. Ella calcula que se miraron 2 minutos, lo cual es una eternidad, que un caballo lo mire a uno 2 minutos y uno al caballo. Quedaron los dos hipnotizados. Entonces yo le dije, pero, ¿y vos qué pensaste en esa situación? ¿A qué conclusión llegaste? Me dijo que los dos estábamos vivos. Eso es casi que místico. Es lo vivo de él y lo vivo mío. El caballo y yo somos la misma cosa, me decía ella. Cuando estaba en la universidad, se volvió una persona que defendía los derechos de los animales, una líder en defender el problema climático, cuando estaba estudiando en medicina. La conclusión final de todo esto fue que ella misma dijo, yo hubiese querido estudiar veterinaria. Todo apuntaba a eso. Y lo hizo. Fue muy valiente. ¿Qué pasó con esa mujer? Entendió cuál era su autorrealización. Y aquí les voy a dar la clave. Piénsenlo, piénsenlo de verdad. ¿Cuántos de ustedes pagarían por hacer lo que están haciendo en vez de que le paguen el sueldo? Levanten la mano, por favor. Genial, genial. ¿Vieron? ¿Vieron el porcentaje? Afortunados ustedes. ¿Vieron el porcentaje? El 20%. El 80% estamos haciendo cosas que no pagaríamos por hacer. Yo no pagaría por atender pacientes. Me tienen que pagar. Pero sí pagaría por cocinar. Y sí pagaría por escribir. Entonces ahí se me está abriendo una puerta interesante, que es la de mi vocación, los talentos naturales. Son aquellos en que uno no los aprende con dificultad.

0: dificultad que cuando ustedes lo están haciendo, la gente los rodea. Cuando yo cocino, los vecinos que me odian, los enemigos se acercan porque quieren comer de lo que yo hago. Yo no lo enveneno nunca, pero lo disfrutan. Yo los perdono ese ratito, porque si uno sabe ver que es una parmigiana de berenjena, merece mi aprobación. ¿De acuerdo? Entonces, y el tercero es que pagarían por hacer lo que están haciendo. Esos son los talentos naturales. Y eso es lo que marca, en el fondo, saber para dónde voy. Si para mí es un valor la libertad, como dije antes, y tengo una pareja que tengo que pedirle permiso para respirar, que es posesiva, que no me deja salir, pues yo qué estoy haciendo ahí. Hay personas que vienen a mi cita llorando. Supongamos, una mujer viene llorando, me dice, mi marido, doctor, me puso los cuernos con una más joven y más fea que yo, supongamos. Y bien, ¿qué importa que sea más joven y más fea? Lo importante es si le puso los cuernos o no. Sí, me puso los cuernos. Bueno, a ver, ¿cómo era su marido? Era genial. A ver, escríbame aquí, la mitad de la hoja, lo que era bueno y aquí lo que era malo. Y cuando, escríbame lo que era bueno, buen papá, trabajador, responsable. Y póngame lo malo. Le digo, señora, usted debería estar saltando en una pata de la alegría. La dejo un monstruo. Y hay que indemnizar al amante, urgente. ¿Sí? Pobrecita esa señora. ¿Sí? ¿Qué es esto? Pinte su casa de rojo, disfrácese de batichica. Cuélguese la lámpara con un látigo, consígase el vecino que le encantó, qué sé yo, haga salto de cucaracha, aceituna negra en la oreja, que es un salto del Kama Sutra que me acabé de inventar, pero bueno, de todas maneras, es libre. Segundo principio, saquen lo que quieran de este principio. Segundo principio, audacia y experimentalismo. La valentía, decía Aristóteles, es el punto medio entre lo temerario, que es la persona que no le tiene miedo a nada, y el cobarde. Estamos acostumbrados a que el valiente es el que no tiene miedo, ¿verdad? Pues si ustedes están con alguien que no tiene miedo, corran lejos. Porque si no es Aníbal Lecter, es parecido. ¿De acuerdo? ¿Sí? Por favor, si una persona no tiene miedo, es un psicópata. Es así de fácil. Mi mujer no le tiene miedo a nada, es extraordinaria. Tiene una capita, es decir, azul, vuela, le puso kriptonita por las dudas. No hay nada peor que... Vea, no hay nada peor, no digo admirar está bien, venerar. Si ustedes veneran a alguien, le están rindiendo pleitesía. No hablo de nada religioso ni ningún lugar sagrado, sino a una persona cualquiera. Piensen en su vida, ¿a qué persona ustedes veneran? Es decir, que le rinden pleitesía, que piensan que es una suerte que esa persona los mire, que esa persona es como un semidios o una semidiosa. ¿Qué hace cuando una persona venera a alguien? La imita. Y la imitación corrompe. ¿Qué pueden hacer? Cuando ustedes admiran a una persona y la respetan, no la copian. Ustedes, esa persona les da inspiración. Ustedes se inspiran. Y por lo tanto, si se inspiran, ustedes pueden crear. Con la imitación no pueden crear. Si ustedes están en una relación de pareja donde creen que esa persona no vuela de milagro, pues, ¿no es cierto? Están mal. Porque, ¿cómo haría uno el amor con Krishnamurti? ¿Cómo haría uno el amor con Buda? Perdón, maestro, te tocaré el ombligo, espero que no te sientas mal. ¿Sí? Uno no puede ni siquiera tener sexo con alguien que venera. Le puede prender velas, pero no tener sexo. Admirar, sí. Quiten de su vida todas las personas que ustedes veneran, porque eso los vuelve indignos. Dejen las personas que ustedes respeten y admiren, porque eso los va a inspirar. Para que ustedes se recreen y tengan su propia creación con el sello personal. Ser valiente es eso, es poder decir no. Bueno, Aristóteles, el cobardía, el otro, el temerario, en la mitad, en el valle, está la valentía, que no es ausencia de miedo, sino es enfrentar el miedo aunque uno lo tenga. Ese es el valiente. El héroe es un tipo que aguanta 10 minutos más. No es el que no tiene miedo. ¿Sí? No sé si le ha pasado alguna vez. Piensen, si ustedes están ante una situación difícil y alguien agarra a una persona que ustedes aman y le dice, si usted no hace esto, le pegamos un tiro. Ustedes se vuelven las personas más valientes del mundo. ¿Por qué? Porque están obrando no sin miedo, sino con una manera de enfrentar el miedo que se justifica, que tiene un principio, que tiene un sentido, que lo estoy haciendo por amor, por defender a la persona que amo. ¿Sí? Para ser valiente entonces no se necesita ausencia, se necesita esfuerzo. Esfuerzo. Ustedes pueden leer que algunos autores trascendidos, ¿sí? Nosotros vamos mucho a Oriente, ¿se han dado cuenta? Vamos a Oriente. ¿Por qué vamos a Oriente? Está bien, Oriente tiene cosas geniales. Yo siempre he estado con Buda desde chiquito muchas veces, es decir, no con Buda, sino con el budismo, ¿sí? Porque sacarlo de la tumba era muy difícil y todas esas cosas. Entonces, he estado con el budismo, pero realmente nuestros orígenes no son orientales. Nuestros orígenes son latinos. Es Grecia. Es la Roma inicial. Ahí están los grandes sabios que nosotros tendríamos también que mamar, ¿sí? Y el esfuerzo, la trascendencia, si yo les dijera a ustedes, vea, el santo nunca sabe que es santo. Si sabe que es santo es estadísticamente sospechoso. ¿De acuerdo? Entonces, si yo le digo, mañana voy a ir a un congreso mundial de santos, me invitaron con la última ponencia. Ustedes van a decir, este de santo no tiene un pelo, ¿cómo así que va al congreso mundial de santos? El santo no sabe que es santo. O sea, el trascendente no sabe que está trascendido. El esfuerzo es poner los pies en la tierra. Yo voy mucho, yo tengo lugares que para mí son muy, muy, muy importantes. Uno, entre tantos, es la Patagonia, el sur de la Argentina. Voy a un lugar que se llama el Bolsón, que me gusta mucho porque todavía es el último reducto hippie. Entonces ahí es una mezcla entre esoterismo y espiritualidad. Cuando yo voy al Bolsón, yo veo que la gente es peace, love, onsom. Entonces vos los ves en posición yoga en la punta de una montaña casi. Los lagos allá en el sur, cuando uno va de Chile a Bariloche, no tienen la otra orilla, no se ve la otra orilla. Y esos tipos sentados con nieves eternas ahí, ¿sí? Y para ellos la vida es eso. Un lago perfecto. Se cae una piedrita y se asustan. Un tsunami. ¡Ay, ay, olas! Dios mío, tienen una tolerancia a la frustración de menos uno, ¿sí? Cercano a la pobreza franciscana la que tienen. Esa es una versión de la vida, ¿sí? Pero yo tengo otra. Y que nos vamos a haber identificado casi todos. Cuando yo nací, a mí me tiraron a un río, a un hijo de puta río, que venía desde arriba de una colina arrastrando todo. Personas, maderas, piedras, a mí me tiraron ahí. Porque esa es la vida. La vida no es un lago sereno, es un despelote, es el movimiento caótico de la vida. Ahí tenemos que crecer. Entonces cuando me tiraron ahí, a veces uno para y se abraza de otro, descansa un ratico, pero es la lucha. La lucha. No la lucha entendida como una cosa mala, sino la supervivencia básica. Después eso se cambia por otras cosas, por vivir. Pero entonces, la vida no es, esta metáfora del lago y el río, es que cuando ustedes están ahí en el río, tienen que sacar callos. La vida es así. Entonces ustedes tendrán momentos buenos y momentos malos, pero no pueden tener una vida. A mí me decían el otro día en una conferencia como esta, explíqueme, hay gente que pregunta eso, explíqueme en tres pasos, doctor, cómo alcanzar la tranquilidad de mi vida. A mí me provocaba estrangular a la persona, ¿viste? O sea, ¿cómo que tres pasos? ¿Cómo que los tres tips de la posmodernidad para ser feliz? Déjense joder, la felicidad no existe, existe la alegría. ¿La felicidad qué es? La felicidad es el apego a la alegría. La alegría es una emoción básica, se hereda, viene y se va, pero ¿cuál felicidad? Esto no es feliz. Uno tiene que vivir en la realidad con los... Bueno, entonces, cuando uno me dice los tres pasos de la tranquilidad, yo le dije, no sé. Entonces, cuando uno dice no sé, a la gente le asusta. Pues, si usted es el experto que está allá arriba, ¿cómo que no sabe? No sé, no tengo idea. ¿Alguien sabe? Yo, dijo uno. Y empezó a explicarle un montón de estupideces al otro. Y el otro a tomar nota. Sí. La tranquilidad es yo estar con los pies en la tierra. Es esto que les voy a decir. Grábense esta frase en las neuronas. Agarren los axones y hagan un nudo con los axones y metan eso adentro. Realismo salvaje. Ve la realidad como es, tal cual, sin anestesia. ¿De acuerdo? Porque eso es lo que marca la valentía, sin anestesia. Porque yo me tengo que adaptar a esa realidad. Y tendrá cosas buenas y tendrá cosas malas. Esto tiene un nombre muy importante, porque aquí tenemos la valentía, aquí tenemos la cobardía. ¿La cobardía qué es? Evitar. Todo lo que se sabe que es evitar en psicología es malo para la salud mental. La evitación no sirve, sirve el afrontamiento. Hay muchas estrategias para afrontar. Y además lo que se llama la zona de comodidad, la llaman de confort, pero esa palabra no me gusta, de comodidad, ¿cierto? Uno lo que hace es crear un búnker donde no pase nada y tengo todo bajo control. Yo mezclo la necesidad de control con la ilusión de control. Y creo que todo está bajo control, pero esa vida es más aburrida que chupar un clavo. Es muy aburrida. No pasa nunca nada. ¿Sí? Nunca nadie entra por la ventana. Nunca me agarra alguien por detrás y me da un beso en la yugular, fuerte. Nunca. Nunca pasa nada. Entonces, el aburrimiento, me van a decir que es bueno. Sí, el aburrimiento es bueno cuando es un aburrimiento que no es evitativo. ¿Saben qué es el peor enemigo de la valentía? También se lo voy a decir, agárrenlo, el otro axón que tengan, átenlo, y aquí en ¿dónde? ¿El occipital o aquí en el prefrontal mejor? En el prefrontal, átenlo, paz, con una etiqueta, ¡puf! Lo que, la positividad tóxica. ¿Le suena? Alguien por ahí dice, la positividad tóxica es ver, partir la realidad en dos. Todo lo negativo, no lo quiero ver. No lo tolero. Tengo baja tolerancia a la incomodidad. Doctor, entonces quiero ver todo lo positivo. ¡Ay, maravilloso! Que vea que mi mujer me dejó. ¡Ay, pero encontrarás otra mejor! Pero es que vea que me echaron del trabajo. Dios sabrá. Y, pero dejate de joder. Decí, por favor, qué lástima, pelotudo. ¿Te pasó algo malo? No, todo es maravilloso. Todo es encantador. Cortan, cortan. Y tú no puedes vivir, como decía Alan Watt, no puedes vivir si dejas afuera lo negativo. Porque las emociones negativas también cumplen una función filogenética. El miedo sirve, la ira sirve, la tristeza sirve, cumple una función adaptativa. Yo no puedo tener... Entonces, la gente que tiene positividad tóxica, ustedes se van a dar cuenta enseguida porque siempre tienen una palabra de optimismo. ¿Sí? Son súper optimistas, asquerosamente optimistas. Digan, si ustedes estuvieran en el Vietnam, soldado, tenemos que cruzar un bosque y hay lleno de Vietcong arriba apuntándonos y en los arbustos. ¿A quién elegirían como compañero? ¿A un optimista o un pesimista? ¿Quién elegiría a un optimista? Levante la mano. Muy bien. Bueno, déjennos el epitafio que quieren que le pongamos. ¿Sí? Y si tienen un testamento, mejor, arreglamos todo de una vez. Por favor, un optimista, ¿saben cómo sería? Yo ven así. Dale, Juan, pasa vos, listo. Mira, se está moviendo las hojas. No seas pelotudo, es el viento, ponerle positividad. ¡Pum! No, un pesimista es perfecto, porque el obsesivo pesimista... Se movió una hoja, se movió una hoja. No. Entonces no me digan que el pesimismo es malo, depende. Depende, ¿sí? Ahora, imagínense un piloto de avión, ¿no? Que ha tomado en serio lo de la falibilidad humana y que todos podemos cometer errores, es normal, no pasa nada, ¿sí? El cirujano que te saliste de la cirugía como, ¡ay, doctor! ¿Qué es esto que me hizo usted aquí? Bueno, que no somos... tengo el derecho a cometer errores. ¡Anda la puta que te parió! ¿Cómo que tenés el derecho a cometer errores? El avión, se suben. Y hay un tipo en el avión manejando el avión. Y dicen, buenas tardes, señores y señores. Gracias por asistir al vuelo de tal. Quiero decirles primero que todo que soy falible. O sea, puedo cometer errores. O sea, es posible que nos vayamos en caída libre en algún momento, pero tenemos que ser optimistas. Entonces, disfruten del vuelo, bienvenidos a Aerolíneas Puck. ¿Sí? Y ustedes le ven la cara a las azafatas y las azafatas están temblando, ¿sí? No, uno que hace Fastensenbel, lo primero que hace en un avión, ¿qué es? Es primero que se mueven hoy, después ni le da la cara a las azafatas. Si la azafata está llorando en un rincón, estamos jodidos, pues. Es que... Entonces, no, no es así. Ustedes saben que los Bushido, el Bushido era el código de guerreros de los samuráis. Que si ustedes lo leen, se los recomiendo que entren al internet y leanlo. El código moral. Después, el Shambhala. Shambhala es la explicación que dan los budistas de lo que es un guerrero budista. Después, tienen los indios americanos. Si han leído Alce Negro, consíganlo y cómprenlo, en cualquier lado está, que es el maestro Sioux. Y después está, también hablan de los guerreros, y después están los chamanes y las chamanas. Yo tengo dos chamanas a las cuales visito en el sur de Argentina. Me gustan más las chamanas que los chamanes porque, no sé, en mí tienen un efecto muy, muy impresionante. Los chamanes pueden, el libro de los años 60 que marcó un hito fue el de Carlos Castaneda, mexicano, antropólogo, que se llama Las enseñanzas de Don Juan. Las pueden encontrar en cualquier lado. Toda esa gente habla de un guerrero, pero hablan del guerrero impecable. Un guerrero impecable tiene estas características. Fíjense si ustedes las tienen o no. Estamos en cobardía y valentía, ¿ya? El guerrero impecable. Primero, el guerrero impecable lucha no solamente contra el miedo externo, ni contra los problemas externos, sino contra los propios problemas. Ustedes cuando están luchando y peleando para cambiar y poniéndose fuerte con todos sus problemas, están actuando como un guerrero impecable. Entonces el guerrero impecable lucha por las dos cosas. El guerrero impecable elige sus batallas, ¿sí? Las que los mueven, las que le dan un propósito a su vida. El tercer elemento de los guerreros impecables es que esto no les va a gustar porque no nos lo han enseñado. Pero aprendámoslo hoy. Deponer las armas. El guerrero impecable depone las armas cuando ve que esta batalla ya no le interesa. ¿Qué tal? Imagínense la película esta de Corazón Valiente, ¿se acuerdan? ¿Sí? Allá los enemigos, aquí nosotros. Vamos a atacar. ¿Sí? ¿Y qué pasa si uno llegara hasta allá, frente a los ingleses? Soy un escocés que está defendiendo la libertad de Escocia. Llego allá y le entrego las armas. Le digo, muchachos, ya no me interesa esta cagada, yo me voy, chao. Y se va caminando y van filmándolo. Y ahí termina la película, ¿cierto? Pongamos. Y se van. ¿Cuántas batallas ustedes tienen que no son capaces de quitarse de encima porque hay alguna obligación social o familiar o de la razón que sea? Ustedes no pueden ser auténticos si no se quitan esa batalla encima. Hay que deponer las armas. Ah, que eres un cobarde. No, no soy un cobarde. Soy una persona que sabe cuándo luchar y cuándo no luchar, y además estoy siendo muy valiente para deponer mis armas. Ya no quiero luchar por ti. Porque para que mejore nuestra relación se necesitan dos. Y todo lo estoy poniendo yo y vos no estás poniendo un carajo. Ya no quiero. Secreto número 3. Vean qué interesante esto. Cuando ustedes están en una relación donde se hartaron, uno cree que el desapego viene por la puerta de adelante, por la iluminación. No es así, necesariamente. Muy pocos, muy pocos. Ustedes siéntense ya, miren a los ojos de la otra persona que tienen al lado y digan, me voy a iluminar, me voy a iluminar, me voy a iluminar. A ver cuántos se iluminan. Ninguno. Es como si yo lo mirara a otro y dijera, te amo, te amo, te amo, te amo, te amo. No sé, uno no se enamora a voluntad, ni tampoco trasciende a voluntad. El verdadero apego, ¿saben por dónde entra? Por la puerta de atrás. Cuando uno se harta. Hartera. Yo pondré en todos los colegios dos palabras. Importaculismo en los niños chiquitos, ¿no? Importunculum, pues, en latín. Y pondría la otra. Pondría, me harté. ¿Ustedes nunca se han hartado de algo? Que dijeron, hasta aquí llego. Cuando una persona dice, póngala como quiera, en Colombia, cuando uno ustedes están discutiendo con alguien y les dicen en Latinoamérica, les dicen, ¿y qué? ¿Y vamos a pelear? ¿Y qué? Y el otro dice, póngala como usted quiera. Usted tiene que irse corriendo. Porque el tipo le está diciendo, voy hasta el final. O sea, acepto lo peor que pueda pasar. Ahí voy, puta, ¿yo qué estoy haciendo con este loco? Nosotros no somos así, a no ser que te estén tocando algo vital. Pero cuando te hartaste, un día las martes a las 3 de la tarde, te miraste al espejo y dijiste, ¿qué carajo estoy haciendo yo con este pelotudo de esposo o de esposa? Ya no me lo aguanto más, me harté, me cansé. Me cansé. Entonces, hay un lavado cerebral. Me cansé. Ya. Todo me importa un culo. El importaculismo. Bueno, versión vegetariana, me importa un rábano, da lo mismo, o sea, si a alguien no le gusta para culo, pero me importa un rábano, acepto lo peor. Tú no me mereces porque no me haces feliz. No, tú no me tienes que hacer feliz. Tú no me mereces porque me tratas mal. Tú no me mereces porque eres aburrido. Tú no me mereces porque cada vez que hacemos el amor sufro como un animal. Lo que sea. Pero entonces, vean qué importante es asumir en un momento dado que ustedes no quieren más de esto. A eso lo llaman soltar. Eso no es soltar. Soltar es desapegarse, y el desapego requiere mucho trabajo. Tampoco es desaprender. Desaprender es tener creencias y irrumpir contra ellas. Ahora vamos a ver. Vamos al tercero. El éxito versus el fracaso. El éxito, el principio es, el éxito es una intención. No es alcanzar la meta. No les va a gustar, pero no importa, se los voy a decir. Cuando yo pongo el éxito como el resultado o la meta, pues yo estoy eliminando el proceso. ¿Se acuerdan de, bueno, Michael Jordan lo habrán oído nombrar, ¿no es cierto? El basquetbolista, el tipo que levita, pues, genial. El tipo decía, yo contra el fracaso, sí, contra el fracaso puedo. Yo soy capaz de enfrentar el fracaso. Lo que no me perdonaría es no haberlo intentado. El éxito está en intentarlo. Así no alcancé la meta. Ese es el proceso puro. ¿Proceso qué es? Bailar por bailar. ¿Cuántos de ustedes bailan por bailar? Sí, cuando van a bailar. Pues si están bailando aquí, a ver, vamos a levantarnos todos, pongamos una salsa y vamos a bailar. Aprendamos juntos, se volvió un club de baile y empezamos a bailar todo. Y de pronto se escucha una voz en off que dice, el mejor que baila tendrá un Mercedes-Benz, último modelo, y un viaje a las Islas Griegas con todo pago un mes. ¿Cómo creen que bailarían ustedes a partir de ahí? Artritis, ¿no es cierto? ¿Qué? ¿Cómo era? Antes iban genial, ta. Y ahora, ¿cómo viste bien? Camina bien, hijo puta, vamos a perder. ¿Qué pasó? Como decía Chuan Tzu. Chuan Tzu es, o fue, el discípulo de Lao Tse, taoísta, taoísta. Chuan Tzu, para mí, es genial. Y Chuan Tzu fue el que dijo la famosa metáfora del arquero, ¿no? Que hay un arquero que está jugando y está apuntando al blanco y lo hace muy bien. El arco implica el movimiento. Pero resulta que le dan, dice él, en el tratado original, una hebilla de plata. Al arquero que mejor tire, gana una hebilla de plata. Y después le dicen una hebilla de oro. Entonces el arquero empieza a ver dos blancos. Y no le da nunca, pierde. Porque está en la meta, está queriendo ganar. El proceso es hacer los movimientos adecuados. Hay una poetisa estadounidense que falleció ya, que se llamaba Runbeck, que decía, la felicidad no es una estación a la cual hay que llegar, sino una manera de viajar. El proceso, en el AVE, hoy, tenía delante, no, atrás, un señor que hablaba por teléfono como un desaforado, todo el tiempo. Yo estaba adelante. Y el señor hablaba por teléfono y decía, qué viaje tan insoportable. Este viaje no se va a terminar nunca. Agarramos el AVE que más se demora. Mentira, se demora 2 horas 40 minutos, 2 horas 15 minutos. El que más se demora. No, y mira, no atienden bien. No, y todo lo que falta, y cuánto falta. Todo el tiempo habló, ¿eh? Dos horas hablando y quejándose. Al lado mío había un señor muy simpático, porque sacó un computador y empezó a ver una película y se puso unas gafas amarillas con un sombrero. Simpático el señor. Y yo los miraba, este insultando y el señor mirando. Cuando llegamos, este tipo que estaba atrás dijo, al fin llegamos, la puta madre, qué sé yo, empezó a putear y se fue el primero en ir adelante para ver si podía bajar primero del tren. Y el otro señor dijo, ¿cómo? Ya llegamos. ¿Quién viajaba mejor? El señor. Porque no estaba en la meta. Ahora, si ustedes hacen el proceso adecuadamente, sí, llegan. Llegan al resultado. Pero el resultado no tiene que ser necesariamente un valor. Porque a mí me dicen, funcionamiento óptimo. Usted tiene que desarrollar su funcionamiento óptimo. Y yo digo, ¿y yo por qué tengo que tener mi funcionamiento óptimo? Yo tengo mi funcionamiento como se me da la gana. Lo tengo regular, bueno, tranquilo. ¿Por qué óptimo? ¿Por qué me llevan allá arriba? ¿Por qué me llevan allá arriba? Oh, sé tu mejor versión. Sé tu mejor versión. Yo no quiero ser mi mejor versión. Yo quiero ser como soy. No sé si es buena o mala o la mejor versión. ¿Por qué nos quieren llevar allá? Porque es el rendimiento. ¿Me entienden? Porque lo que pesa es el rendimiento. Vea, cuando yo tenía... Estaba 14 años. Estaba en un colegio de Cuyo, Argentina, que era un colegio bachiller técnico. Los colegios bachilleres técnicos duran 6 años en vez de 5. Tenés que ir mañana y tarde. Pero podés entrar a cualquier facultad de ingeniería sin rendir examen. Entonces, pero generalmente va gente humilde a esos colegios porque salen con un título de bachiller técnico y con eso pueden encontrar un trabajo fácil. Entonces, estaba el campeonato de baloncesto de los colegios. No me pregunten cómo, hicimos un equipo de baloncesto y eran muy malos los otros, ¿eh? Pero llegamos a la final. Y a la final llegó uno que va en el Colegio Nacional, que todos medían 2 metros. Nosotros éramos así, espachurrados, otros eran altos, blancos, de ojos azules. Nosotros era como nos iban a masacrar. Entonces, en el entrenamiento teníamos un entrenador que se llamaba Bubi, que era un norteamericano. Entonces, el día que fue la final, yo era el capitán del equipo. Entonces, todos salieron y yo también salí detrás y yo me devolví. Y le dije, Bubi, vamos a ganar, ¿verdad? Y Bubi me dice, ¡qué pelotudo que sos! ¿Cuál vamos a ganar? Tenés que salir a pelear, a luchar, ¿entiendes? Le digo, pero mira, esto no es una... ¡Sal a luchar y cállate la boca! ¿Y sabes qué? Y le dije, ¡diviértete! Yo salí y dije, muchachos, vengan. Hay que matar. Pero tenemos que cagarnos la risa cuando lo hagamos. Eso fue lo que entendí. Bueno, empezamos a jugar. Fuimos héroes del baloncesto. Hacíamos cualquier locura. Viste que uno en el aceto, no, esto era, tirábamos así y entraba, ¿viste? Hacíamos cualquier cosa, había un tipo que nunca metía ninguna, uno de Formosa, Chaco, que era bajito así, y se iba para la punta justo, o sea, tiraba así, ¡choc! Entraba. No sé qué pasó el día ese. Perdimos por una canasta. Una canasta. Cuando recibimos el segundo puesto, la gente nos aplaudió de pie. A los otros nos lo aplaudieron de pie. ¿Qué es lo que aplaudía la gente? El esfuerzo, la intención, el haber sido héroes del baloncesto. Éramos héroes del baloncesto, así nos sentíamos nosotros. Y nos reíamos. Y le tomamos el pelo a los otros. ¿Viste? Le decíamos, toma la pelota. Y se la dábamos. El referee no sabía qué hacer con eso. ¿Sí? Eso no estaba en ningún programa. El tipo venía, tiraba y la metía. Bien, te felicito, le decíamos. Vamos, sigamos jugando. Es decir, rompimos todos los esquemas. Todos los esquemas. Eso me acordó una película, ¿se acuerdan? Una serie hace muchos años que se llamaba The Good Wife. La buena mujer, que era abogada y todo. Había una escena que a mí me encantó, muy chiquita, en que ella tiene que defender a un tipo que se va a quebrar con la empresa. Entonces ella le dice, mire, doctor, mire, le dice él a ella, doctor, doctora. No sé qué me pasó con los... Tengo un problema de género, me parece, ¿no? Bueno, entonces, doctora, vamos a ganar, ¿verdad? Y ella le dijo, búsquenlo, ahí está. No, Vamos a luchar. No sé si vamos a ganar. Cuando uno sabe que va a pelear por algo que vale la pena, uno se guarda el resultado en el bolsillo. Uno espera, sí. Pero ¿qué pasa cuando no lo lográs, pero te esforzaste y te volviste nada? Imagínense, un niño, una vez, en una piscina, con un avioncito. El niño, estábamos mucha gente en la piscina. Solo corriendo, como 5 años el niñito. Sí, corría por todo entre nosotros. Se acerca el papá, un gran empresario importante. Se sienta y le dice, fulanito, ¿quién va ganando? Yo miré y dije, ¿qué está preguntando este tipo? ¿Cómo así que quién va ganando? El niño está corriendo feliz con el avioncito, ¿por qué le jode la vida? ¿Sí? Y el niño, y el papá le preguntó, ¿quién va ganando? El niño hizo así. Miró el avión, lo miró al papá, miró para todos lados y hizo, y siguió, ¿viste? O sea, ¿cómo quién va ganando? Si me dicen quién va ganando, ya estoy en una guerra. Armó una guerra, y primero y segundo y tercero, y lo quiera volar por volar, lo quiere un proceso, un estado puro, se convierte en algo que hay que ganar. ¿Cuánto? Sembrar árboles sin esperar frutos, son capaces. Son capaces de abrazar por abrazar, sin esperar cosas. Cuando uno es capaz de hacer eso, está en el proceso puro. Y entonces el éxito está a la vuelta de la esquina. ¿Sí? Yo tengo claridad de eso. Cuando yo he escrito libros, muy pocos, dos. He escrito libros con la idea de que tienen que venderse, 2 veces lo he hecho. Los libros no se han vendido. Y me parece muy bien. Yo cometí ese error. Y cuando hago libros porque me gustan y lo disfruto, les va muy bien. No es tanto vender, sino que a la gente le sirven. ¿Sí? Entonces, díganse la verdad ustedes mismos. El cuarto es, a ver, ¿ustedes son flexibles? Dijeron por ahí. Eso no sé si fue un orgasmo o fue... Ahora, uno dice, para ser flexible hay que buscar el punto del medio. Yo quiero decir lo del orgasmo, porque hay que buscar... ¿Ustedes cómo tendrían un orgasmo por el punto del medio? Aristóteles nunca tuvo ninguno, entonces. O sea, porque él decía el camino del medio. ¿Cuál es? ¿Cuál es el camino del medio? Si ustedes están comiendo una parmigiana de berenjena y del placer les sale por los ojos, ¿qué hacen? ¿Cómo es el camino del medio? ¿Taparse un ojo o qué? ¿Qué es? ¿Cuál es el camino del medio? O sea, hay cosas que no existen en el camino del medio. La flexibilidad no es el camino del medio. La flexibilidad es esto que les voy a decir. Es la oposición de las creencias rígidas. O sea, las creencias exploratorias. Rigidez. A ver si tienen estas tres. Prepárense. Dogmatismo. Creer que soy el dueño de la verdad. Fundamentalismo. No querer revisar los fundamentos de mis creencias. Oscurantismo. Prohibido leer cosas que vayan en contra de mis ideas. Estoy en la Edad Media, ¿no? Total. Estoy en Galileo Galilei. ¿Sí? ¿Qué hizo Galileo Galilei? Inventó la teoría heliocéntrica. No geocéntrica. La Tierra no es el centro del universo. Lo que es el centro del universo es el Sol. Y se inventó un telescopio. Cuando fue donde la iglesia, los curas de esa época, les dijo, miren, va bien que tengo razón. Los curas lo quisieron mirar por el catalejo. Lo metieron en una mansarda y lo dejaron ahí hasta que el tipo no se arrepintiera y pidiera perdón por haber pensado, por haber investigado. Y así termina el cuento. Lo mismo pasó con Copérnico. A Giordano Bruno lo quemaron en la hoguera porque dijo que la Tierra era redonda. ¿Sí? Esa rigidez nos lleva a la inmovilización. Ustedes la pueden tener, yo la puedo tener. Una vendedora de empanada, un vendedor de empanada lo puede tener. Porque dice, esta es la mejor empanada que hay en el mundo. Mi receta es inigualable. No tengo que revisarla para nada porque es perfecta. Y no quiero leer ninguna otra receta porque me van a quitar esta gran receta. Es una persona dogmática, fundamentalista y oscurantista con las empanadas que vende. Eso puede estar en cualquier parte. ¿Qué es lo que se opone a eso? Porque fíjense, cuando tenemos esas ideas, que las tenemos todos, creencias que nos han dicho respecto de nosotros mismos, de otras cosas, que las creemos, que estamos dispuestos a jugarnos por ella, nos falta tener un valor. El valor ahí es desobedecer. hoy lo nombraron, la palabra, desobediencia, no obedecer a esas creencias, negarse a aceptarlas, cuestionarlas, eso es desaprender, cuestionarlas, a ver si son ciertas o no, son lógicas, son útiles, tienen evidencia empírica. Y entonces, ¿por qué, si no es así, por qué carajo estoy creyendo esto? No estoy hablando de creencias religiosas, estoy hablando de creencias para la vida cotidiana, ¿sí? ¿Qué se opone a esto? La conducta de exploración. Los niños a los 2 años empiezan a correr como locos. Primero, los 2 primeros años están en una actitud de attachment, de apego, porque somos la especie que más se demora en desarrollarse. Entonces, tenemos que estar pegados para que recibir todo el aprendizaje. No tenemos otra manera de hacerlo. Un elefantito se levanta y se va. El niño se va a los 18 años, si tenemos suerte, ¿no? Entonces, a los 2 años los niños empiezan a tener un fenómeno que se llama detachment, alejamiento. Eso produce una estimulación muy fuerte, que hay mieliniza, es decir, hay un proceso de sustancia blanca que llega al cerebro y eso hace que el aprendizaje se haga más fuerte. O sea, la exploración garantiza el aprendizaje. Por eso los terribles 2 son eso, ¿sí? Ustedes van a ver un niño corriendo y unos papás detrás, siempre. ¿Por qué? Porque el niño quiere explorar. Tiene avidez de que su cerebro sea capaz de seguir aprendiendo. Muy bien. En los adultos, ¿qué pasa? Lo mismo. Uno nunca pierde la posibilidad de aprender. La exploración debería estar siempre. Pero ustedes conocen gente que no les gusta explorar, ¿verdad? Gente que tiene la sensibilidad de una zarigüeya, ¿sí? Me acuerdo de un paciente que era así, que mejor dicho, era así. Y le dije, ¿por qué no va un día a las cataratas del Niágara? No le gusta conocer cataratas del Niágara, tiene el lado tal, y si no se va a la del Iguazú, que tiene el lado... Lo mandé a las cataratas porque me pareció que era... Y él dijo, qué bueno, que iba a ir. Después que volvió le dije, yo todo entusiasmado, y dije, a ver si se despierta algo en este tipo, ¿no? Y me dijo, impresionante, doctor. Mucha agua, Yo lo seguí atendiendo porque soy muy ético. Pero hay gente que no se sorprende por nada. Explorar es eso. Es tener 3 emociones. Curiosidad. Hay gente que nunca le da curiosidad por nada. Miren la luna y miran el dedo como los, ¿sí?, en vez de mirar la luna. No se preguntan por qué la luna está ahí, por qué no se cae. Nunca se preguntan. No curiosean, ¿sí? Nada les llama la atención. La segunda emoción, la curiosidad, es una emoción innata, básica. De acuerdo, no hay que aprenderla, no hay que hacer un curso especial en Aprendamos Juntos para entender qué es la curiosidad. Si quieren hacer un curso sobre eso, no vayan, ¿sí? Bueno. La segunda es el asombro. Asombrarse es algo extraordinario, porque en el asombro lo que hace el software humano es bloquearse. Porque está ocurriendo algo que no soy capaz de evaluarlo de acuerdo a mis esquemas. Escapa. No tengo que evaluarlo. Entonces el software, en defensa, se bloquea y se queda asombrado para ver exactamente de qué se trata, porque puede ser peligroso. Pero el asombro también produce unas cosas increíbles, ¿no es cierto? Lo que sabemos, por ejemplo, en terapia de pareja, es que las parejas que no funcionan suelen ser por 2 razones. Cuando uno le tiene que explicar el chiste a la pareja más de una vez, entonces sepárense, llamen a un abogado, hagan algo, pues, porque es una pesadilla. Y la otra es que tu pareja nunca te asombre. Es decir, que la puedas predecir todo el tiempo. Que sepas hasta el chiste que va a decir. Mi amor, cuenta el chiste 33. ¿Sí? Que lo tienen numerado ya. Nunca te sorprende. Nunca, nunca hace algo raro. Dime, ustedes, muchachas y muchachos, ¿no les gustaría llegar a su casa y encontrar a su pareja con un látigo colgado de la lámpara? Y un puñal. Y que les diga, papito. Se le cae el puñal. O que le diga, mamita. No tienen ninguna fantasía con eso, por Dios. Por lo menos, o que se disfrace de bombero. Yo sé que es más horrible, más cutre, pero por lo menos es rojo, ¿no? Y llama la atención. O que llegue el esposo y diga, mi amor, mira, hoy vamos a hacer salto de cucaracha, aceituna verde en la oreja. No negra, verde, que es una variación de la otra, ¿sí? Y no le sorprende tampoco. Empieza a hablar en alemán. Y dice, tú estás hablando en alemán, mi amor. Es el Exorcista 3, estás hablando en alemán. Y no, sí, claro, yo no te había dicho que yo había estudiado alemán, yo estudié en un colegio alemán. Sí, pero no sabía que hablabas tan bien alemán. Y se pasó. Un día llego y me está haciendo una parmigiana de berenjena. Bueno, los napolitanos somos así, ¿cierto? A mí me excita una parmigiana de berenjena. Me está haciendo una parmigiana de berenjena y yo le digo, ah, bueno, sírveme. ¿De dónde aprendiste a hacer la parmigiana de berenjena? ¿Y si está rico? ¿Por qué no me asombra mi pareja? Porque es predecible. Y una cosa predecible es absolutamente aburrida. No pueden no hacer ninguna de las locuras que les estoy diciendo, pero pueden hacer otras. Invéntenlas. ¿Sí? El doctor Rizzo me dijo que yo hiciera una locura contigo, mi amor. ¿Te podés poner un sombrero de Papá Noel? A ver cómo nos va. No, inventen ustedes lo que quieren, no me echen la culpa a mí. Yo cuando digo, no hay que amar, no hay que decir te amo, hay que decir te estoy amando. Porque el amando es un gerundio. Entonces, si te digo te amo, es que ya llegué al amor. Te amo, ya llegamos, ya listo, te amo, ¿eh? Ya nos tapó el amor y listo, estamos felices. No, te estoy amando es... Estamos construyendo este hijo de puta cosa que se llama amor. Que no es nada fácil. Y un segundo antes de morirme, mi mujer me va a decir, ¿me amas? Y yo le voy a decir, te estoy amando. ¿Sí? Entonces llegan, me ha pasado muchas veces, después me escriben, ¿no? Entonces yo le digo, llegue a su casa hoy y dígale a su pareja, mi amor, no te amo, te estoy amando. Y me escriben después, lo hicieron. Y lo que suelen decirme es, estuviste otra vez donde esa puta conferencia del doctor Rizzo. En vez de sorprenderse, decir, no te amo, te estoy amando, a ver. Barajemos la cosa despacito, sentémonos y hablemos, a ver, ¿cómo es eso que estoy amando? Sí, porque suena brasileño, ¿no? Amando, la chica de Ipanema, amando, proceso, te amo, ya llegué. ¿Y qué? Es una construcción. Bueno, entonces, estamos, ya no sé ni en qué estamos, pero bueno, estamos en la cuarta, que era el éxito.
1: Sexta.
0: ¿Ah? Ya vamos a la sexta. ¿Cómo pasa el tiempo? ¿Cómo pasa el tiempo? Ah, no, está justo, ¿eh? Qué bien. Sí. Bueno, entonces. ¿Voy para quinto o para sexta? Sexta. Bueno, entonces vean. La sexta es la filosofía del desprendimiento. Es tener una cultura del desapego, ¿sí? El desapego a todo. Dejar caer las cosas que son adicción sin droga. Dejarlas caer. Por ejemplo, supongamos, esto lo he hecho muchas veces, aunque les pueda sonar muy raro, esto es lo que hace el doctor Albert Ellis. Yo lo he hecho en mi versión que es distinta. El doctor Albert Ellis lo que hace es lo siguiente, vergüenza. Me voy a desapegar de la opinión de los demás. ¿Listo? Que es un apego. El apego es no ser capaz de renunciar a algo o alguien que le viene bien mal a tu vida, o sea, que afecta a tu salud mental. Entonces yo tengo necesidad de aprobación. Quiero soltar el apego. ¿Cómo suelto el apego? Bueno, estos son los ejercicios para vencer la vergüenza. Entonces yo, por ejemplo, le digo a los pacientes, vamos a ir este sábado a las 3 de la tarde, en grupos, somos 10, 12, a un shopping, a un centro comercial, a las 3 de la tarde, donde más gente hay. Entonces nos vamos a sentar en una banquita como esta, y usted le va a ladrar a la gente que pasa. Entonces, ¿ladrar, doctor, en qué sentido? ¿Sí? Ladrar. Ladrar. Pero ¿y por qué? Porque vamos a hacer el ridículo. Queremos vencer el miedo al ridículo. No hay nada más ridículo que ladrar en público, en un shopping. Y cada uno tiene su estilo, además, ¿no? Hay unos que todos tienen su estilo. Uno respeta los estilos, van y nos sentamos. Muy bien. Entonces la persona está sentada. Entonces cuando pasa ya un grupito ya empieza. Eso es un problema porque hay que avisar y pedir permiso En el shopping, porque nos echan a veces, ¿no? Pues, bueno, entonces la persona empieza, wow. Digo, ¿no puede ser un ladrido un poco más, menos fonético? O sea... A ver, hágalo. Wow, wow. No, usted no lo puede hacer. ¿Qué sientes allá? Véngase otra persona. Listo. Esta sí. Pasa al primer grupo. Hay tres tipos de personas. Y esas tres tipos de personas son las que determinan el desapego. Increíble. Tú estás sentada y pasa unas personas y tú dices... Un primer grupo se asusta. Y sale corriendo. ¿Sí? Dice, son locos. Este es un loco que está ladrando ahí. No puede ser. Hay un grupo que viene después que es más ridículo, 10 veces más ridículo, porque se ofende. Dígame si no hay algo más estúpido. Atrevido, descarado, me respeta usted. Es decir, ¿cómo voy a tener yo un valor moral que sea, nadie me dirá guau guau? Es muy estúpido. Bueno, pero hay unos que son geniales. Estás sentado y pasan y dices, row, row, y el otro dice, row, row, row, row, row. Esos, yo digo, fueron pacientes míos o tienen el posgrado en Harvard. Pero claro, si yo voy por la calle, un tipo me ladra, ¿dónde está mi humor? Mire, yo tenía un amigo que ya falleció. Estábamos en Bogotá, en uno de esos buses. Entonces, él era calvo hasta aquí y de aquí para atrás tenía una trenza hasta aquí. ¿Sí? Era un genio. Pero era muy acelerado, ¿viste, boludo? Y caminaba así, para todas partes. Era muy raro. Entonces, cuando paró el bus y él fue a bajar, se resbaló. Entonces, se bajó sentado de culo, ta, ta, ta, hasta la calle. Él quedó así en la calle. Una señora que venía pasando le dijo, pobre hombre, se cayó. Y dijo, no, señor, es una costumbre familiar, pelotuda, claro que me caí. Claro que me caí. ¿Qué pasó cuando él dijo eso? Todos nos empezamos a reír. La gente del bus, la señora, él mismo. ¿Por qué? Porque le puso humor. ¿Sí? Hay gente que se cree mucho a sí misma. Hay gente que se toma demasiado en serio. ¿Sí? Hay gente que cuando... que no son capaces de tomarse el pelo. ¿Sí? Uno se tiene que reír de uno mismo. El apego al qué dirán es uno de los más fuertes. La filosofía del desprendimiento... Ahora, fíjense en cómo se arma esto, para ir terminando, pero esto es muy importante. ¿Cómo entran los apegos a nuestra vida? No solo es por la idea de la impermanencia. Los budistas hablan de la ignorancia fundamental cuando hablan de la impermanencia. La impermanencia es que todo fluye, ¿sí? Todo se mueve, todo cambia, el yo cambia, todo cambia. Entonces, cuando yo quiero detener algo en el tiempo y congelarlo, estoy en el apego, ¿sí? Que es la razón que daba Buda para explicar el sufrimiento humano y sigue siendo una razón supremamente válida. Entonces, el desapego... la impermanencia no solamente es eso, sino es lo que les voy a decir. No solamente uno se apega por la impermanencia, se apega por esto que les voy a decir. Nuestro yo es lo que yo soy, lo que yo creo que soy. Es un centro de procesamiento de la información que acumula toda la información autorreferencial, con lo que yo me identifico. Si ustedes le dicen, ¿usted quién es? Si ustedes sacan el DNI, yo soy esto que está aquí, ¿de acuerdo? Ahora, si yo empiezo a hacer un experimento con ustedes y les quito... la ropa, el DNI, los aretes, los zapatos, los dejo desnudos, los agarro y los con un ovni los llevo a la China y los suelto en la mitad de un monte perdido en la China y después yo le pregunto, ¿ustedes quiénes son? Ustedes tendrían problema para decir quiénes son. Esto es un experimento virtual que se ha hecho. Porque entonces, si yo no soy esto, yo soy esto, yo soy la ropa, yo soy profesora de la universidad, yo soy tal cosa, yo soy psicólogo, yo escribo, yo... Pero es lo que ustedes hacen, no es su esencia, no sabemos cuál es su esencia. Pero entonces, ese yo, en nuestra cultura lo empezamos a ampliar. Es lo que yo llamo la expansión del yo. Entonces uno empieza a meter dentro del yo un montón de cosas. Meto la Ferrari, meto un par de zapatos chimichú. Voy bien, chimichú, está bien dicho, sí. Bueno, un bolso Vuitton, puede ser más barato todo, ¿no? Pero no importa. Y le meto cosas. Y entonces mi yo ya empezó a captar eso. Ya está dentro mi yo. Entonces yo me identifico con eso, con la Ferrari. La Ferrari soy yo, yo soy la Ferrari. Si alguien golpea a la Ferrari, me golpea a mí. Si alguien dice la Ferrari es un carro asqueroso, yo voy a salir a defenderlo. ¿Sí? Si alguien me critica... ¿Vieron? ¿A ustedes nunca le han felicitado los zapatos? Yo siempre tenía un cortocircuito con eso. ¿Qué lindos zapatos tienes? Y yo antes decía, gracias. Pero entonces ahora digo, zapato, da las gracias. ¿Por qué tengo que dar las gracias yo? Da las gracias, dale. Sí. No, no le quiero dar las gracias, señora, ¿qué vamos a hacer? Lo siento mucho. ¿Sí? ¿Qué linda casa tienes? Sentémonos, casa, agradece. Bueno, así he perdido una cantidad de amigos impresionantes, pero funciona para el desapego. Bueno, entonces cuando uno va agrandando el yo, va metiendo cosas. Entonces, por ejemplo, pongo mi imagen física, ¿sí? Entonces, qué linda que estás hoy o qué lindo que estás hoy. Eso soy yo, la belleza. Y ahí empiezan a estar todas las ataduras. Entonces imagínense con un cordón que uno empieza a atar todas esas cosas. Cuando tengo el yo así, tan expandido, mi identificación se diluye. Porque me estoy asociando a determinados objetos, o situaciones, o personas. ¿Dónde está? Entonces me empiezo a sentir halagado, que puede ser peor, ¿sí? ¿De acuerdo? Entonces vamos a suponer que, qué sé yo, sí. ¿Por qué puede más el aplauso externo que el aplauso interno? ¿Por qué el autoelogio nos lo prohibieron? Maldita sea. ¿Por qué? El autoelogio es genial. Yo me puedo elogiar así. Y si estoy solo, lo hago sin beso. Pues, como quieran. El autoelogio es la autofelicitación. Es una autoverbalización positiva. Pero como estamos más dependientes del elogio externo, un aplauso puede más que un aplauso interior. Lo interior no tiene tanta fuerza, porque nos estamos identificando con cosas afuera. Entonces agarrar la Ferrari y sacarla. Me importa un carajo, yo no valgo por el carro que tengo. Me hay que leer el maestro Eckhart en el siglo XVI. Yo tengo un libro que se llama Pensar Bien, Sentirse Bien. En la última parte hablo de ser o tener, que es lo que decía el maestro Eckhart, lo que escribió Fromm, lo que escribió Octavio Paz. Ser o tener de un punto de vista psicológico. Pues yo no valgo por lo que tengo, ni valgo por la apariencia. Yo valgo por lo que soy. ¿Y qué soy? Lo tengo que buscar. Tengo que explorar. Curiosidad. Curiosidad. Asombro e interés. Cuando yo me meto con esas tres emociones, no hay apego que resista. No pueden soltar todos los apegos. Yo me imagino a Buda sentado diciendo, maldito apego que no soy capaz de sacármelo encima. Yo me imagino a Buda protestando, porque Buda, claro que tenía apegos. Pero el asunto es tener la menor cantidad posible de apego. El apego es una adicción. Por ejemplo, yo le digo a mi pareja, tú me vas a hacer feliz. Yo espero que tú me hagas feliz. Estoy apegado a que ella me haga ser feliz. Entonces, ella me dice, elige, entre tu carrera y yo, ¿qué eliges? ¿Música o yo? ¿Vas a estudiar música o yo? Elige uno de los dos. Te elijo a ti, mi amor. Y después ella dice, yo quiero estudiar equitación, elige equitación o yo. Yo, perfecto. Dos parejas que cada uno hizo feliz al otro y las dos juntas son dos infelices. Sí. Claro, yo si empiezo a depender de lo que tú me dices, empiezo a depender de lo que tú me das, esa dependencia emocional me va a llevar ¿a qué? A la corrupción. El apego corrompe. Grábenlo. El apego corrompe porque ustedes empiezan a negociar con sus principios. Porque el miedo corrompe y no hay apego sin miedo. Entonces, adicción, las menos que puedan, hagan la prueba y van a ver que son capaces de resistir. La gente en el COVID fue lo que más me impresionó a mí. La gente que me decía, no soy capaz, y era capaz. Después venía y me decía, fui capaz, yo pensé que esto nunca iba a ser capaz. ¿Le gustan los langostinos? No, me parecen horribles. ¿Y ha comido langostino? Nunca. Sí. ¿Usted ha salido alguna vez a correr? ¿Nunca han salido a correr? Sin rumbo, sin tiempo y sin nada. Hagan la prueba un día. Van a ver que la pregunta más estúpida es, ¿vas a llegar tarde? ¿A dónde? Si no voy para ninguna parte. No puedo llegar tarde. Nunca van caminando por la calle porque sí, voy a salir a caminar y hay alguien que los pasa. Y ustedes dicen, ¿quién es este que me pasó? Y ellos empiezan a competir. Porque estamos apegados a un montón de estupideces. Nosotros somos los especialistas en eso. Limpiar la mente es rescatar el amor propio debajo de esa chatarra de creencias limitantes, estúpidas, apego principalmente, ¿sí? Y cortarlos, poco a poco, uno a uno, voy dejándolos caer. Como decían los maestros budistas más antiguos, el apego, el desapego es la madera podrida de una barca abandonada en la playa, que llega un momento y se cae, ¡paf! Se cayó sola. Cuando yo dejo de utilizarlo,

utilizarlo cuando yo dejo de reforzarlo. ¿Sí? Traten de aprender, si quieren, aplicar estos 5 principios. Si se sienten muy mal, síganlo aplicando. Si ya se sienten muy, muy mal, síganlo aplicando. Y si les va mal, qué sé yo, problema de ustedes, no, mentira. Sigan aplicando. Aplíquenlos. Si ven que tienen algún problema, revísenlos. Otra vez, revísenlo, aplíquenlos, aplíquenlos. Si tomaron nota, genial. El 80% y pico, 85% de las personas que se mostraron después de 6 años con una calidad de vida estupenda y no volvieron a tener síntomas, tenían estos 5 elementos. Los repaso, los títulos. Saber diferenciar cuándo vale la pena y cuándo no vale la pena. 2, audacia y experimentalismo. Atrevimiento, atreverse. 3, éxito versus fracaso. 4, o sea, la concepción, ¿no? Cambiaban la concepción. O sea, el éxito como un intento. El otro es la flexibilidad, que es romper todos los esquemas que son rígidos y yo pasarme a la exploración. La mejor manera de romper un esquema rígido es dudar de él. Si quieren, no lo desobedezcan, duden. Duden. La duda, hay una duda que es para avanzar y hay una duda que es retardataria. La duda que es para avanzar es cuando yo pongo esa duda al servicio del cambio. Porque cuando no pongo la duda al servicio del cambio, entra en la resistencia al cambio, que sería otra cuestión. Y la última es la filosofía del desprendimiento, ¿no? Que es volver prescindible lo que creemos imprescindible. Eso es maravilloso cuando lo empiezan a hacer. Uno puede comprar un cuadernito y empezar a anotar. Hoy, ¿qué me saqué de encima? Bueno, hoy enterré a mi marido. No se vayan a ese extremo. Lo tengo en el closet, ya encerrado, bueno, lo que sea. Cada apego, cada apeguito, cada dependencia, la metáfora que explica eso para cerrar es el títere, como si fuéramos un títere, que tenemos cientos de hilos que nos atan a un montón de cosas y no nos podemos mover. Creemos que si nos movemos nos caemos. Y estamos atados con unos hilos a un montón de cosas que creemos que nos sostienen y no nos sostienen. Lo que ustedes creen que les da felicidad no les da felicidad. El apego nunca les va a dar felicidad. Porque ustedes están esperando poner afuera lo que tienen que tener adentro. Cuando se quieran alejar de algo, y esto es para que lo piensen, esto sí ya es para terminar, cuando se quieran alejar de algo, no piensen en la distancia física. Yo me digo a mí mismo muchas veces en las meditaciones, me voy a alejar hacia adentro. Porque a veces uno no se puede alejar hacia afuera. Aquí está, yo me alejo, no, me alejo hacia adentro. Adentro tengo un cosmos y me voy hacia adentro y cada vez más lejos. Y puedo tener la persona ahí o el objeto ahí, cada vez más adentro, cada vez más adentro. Y el placer es impresionante porque todavía te tengo ahí al lado, pero me importas un rábano. Puedo prescindir de ti. Muchas gracias. Adiós.

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0: Muy, pero muy buenas tardes tengan todos ustedes y bienvenidos a una edición más de La Red al Cierre. Son las 18 con un minuto. Qué raro haber arrancado a esta hora. Por fin cumplimos con el tiempo. Bueno, nos pasamos un minuto, pero ya estamos listos para darle Q, tanto a nivel nacional como internacional, deportes, noticias y lo que usted quiera hablar. Por supuesto, la 12 se activa ya, 58-58-106-1, para que nos diga dónde está pasando el tránsito, cómo la está pasando el día de hoy, si ya comió, cómo se siente el día de hoy. Bueno, de todo podemos platicar porque si tiene frío, si tiene calor, si ya le habló la ex, si no le habló la ex, si está peleando, si sigue pensando en el fantasma, si está viendo la Libertadores, y así nos podemos ir. Gato Barrios, ¿cómo estás?
1: Iván, ¿cómo te va?
0: Tiempo sin verte, ¿eh? Ah, caray. A ver ahí.
1: Sí, no.
0: Pero si está abierto. Ah, caray, dale ahí.
2: Sí, ahí estamos.
0: Ah,
2: ¿cómo estamos, Iván? Qué gusto saludarte. Sí, hace rato que no
0: compartimos.
2: No compartíamos. Un abrazo para vos, un abrazo para toda la gente de la red. ¡Qué calor!
0: ¡Qué calor!
2: Hoy sí.
0: Hoy sí, diría.
2: Estoy sudando.
0: ¿Pero por qué? Ah, bueno, es que también no tenías prendido el ventilador, sí, el aire acondicionado. Así también es imposible, pero bueno, ya estamos listos para llevarles lo mejor tanto a nivel nacional. ¡Champions! No sé qué está más divertido, si ver los carros pasar o el partido de hoy.
2: Sí, pues lastimosamente se queda otra vez sin nada Cholo Simeone.
0: Es increíble.
2: Ya es mucho.
0: Ya mucha tolerancia. O sea, ya lo del Cholo ya es insostenible si lo quieres ver de una manera, pero no, mucha noticia el día de hoy, ahí sí que tenemos que abocarnos a la NBA, qué pasó en la NBA, qué pasó en la MLB, también hay mucha información para platicar, y pues ya mañana arranca también las semifinales de el Clausura 2026, partidos que seguramente vamos a tener acá en la red, y usted, pues ya está, en lo que usted necesita saber. Pero también la Concachampions nos dejó cosas interesantes, Minor. Ahí sí que tenemos de todo para hablar el día de hoy. Tú mandas. A ver, ¿a dónde quieres tirar el centro?
2: Todo este tema que está pasando en Panamá, ¿no te has dado cuenta?
0: Ya rebasó.
2: ¿Cómo? Sí, está rebasando este asunto, ¿no?
0: Te digo algo más, ahorita que me pusiste, ya que cerramos con eso al día de ayer, incluso lo de Derickson Quiroz. Cada vez va reventando más. Ya salió la versión de la ex, bueno, la mamá del nene. No, o sea, tenemos de todo en este día. Por eso te decía, ¿dónde querés tirar el centro? ¿Nos vamos a Panamá? ¿Caso Panamá? ¿Capo Chepo Calderón? Lo que tú quieras.
2: Panamá está interesante, ¿no?
0: Bueno, si usted no sabe qué está pasando en Panamá, es que la misma Federación de Fútbol Panameña ha abierto un expediente para analizar el caso de José Calderón, mejor conocido como El Chepo, jugador de 40 años, que en su momento, o no, mejor dicho, no, en su momento no, el fin de semana cometió un error que ha activado los instintos de poder decir, acá hay amaño, acá hay algo importante. Los mismos jugadores, sus mismos compañeros, el mismo entrenador salieron a literal atacarlo. Él saca un comunicado donde pues prácticamente de manera categórica, así lo pone en su comunicado, desmiente y se deslinda de toda acusación. Pero ya para que la federación, el máximo ente del fútbol panameño de ese lugar, de ese país, válgame la redundancia, pues te abra una investigación, es porque algo está por ahí.
2: Escuchaba a un periodista panameño decir que algo tiene que hacer la Federación de Fútbol de ese país, porque nos va a caer la FIFA, decía. Nos van a suspender, nos vamos a quedar sin mundiales, sin eliminatoria. Y además, que eso me llamó la atención, estamos dándole de comer
0: al mundo,
2: a los países que nos odian y a los cuales les hemos ganado los puestos por ir al mundial, dijo. Y no sé si ahí nos salpica un poco a nosotros, pero así lo dijo.
0: Mira, el diario de Centroamérica, pues lo pone así: cero tolerancia. Federación de Panamá interviene y José Calderón se enfrenta a la sanción más dura por posibles amaños. Prácticamente es retirarte, ¿no? Esto sería tal cual. Y lo pone así la FEPAFUT. La Federación Panameña de Fútbol reitera de manera categórica su política de cero tolerancia frente al amaño de partidos, una práctica que atenta directamente contra la integridad, la credibilidad y los valores fundamentales de nuestro deporte. El fútbol panameño ha enfrentado este desafío con determinación y acciones concretas a través de la Oficina de Integridad y la Comisión Disciplinaria de la FPF, es decir, la FEPAFUT. Además, prueba de ello, su participación activa en la Operación Garra, donde se trabajó de manera conjunta con el Ministerio Público para combatir la práctica ilícita de amaños. En aquel entonces, la operación finalizó con personas juzgadas y condenadas por amaño. De encontrarse nuevos responsables, la federación actuará con la misma firmeza, colaborando con las autoridades competentes para que se impongan las sanciones que correspondan tanto a nivel deportivo como penal. Ya acá, Minor, ya acá la situación se engrandeció, se engrosó, incrementó. Así que todo que empiece con incre, increíblemente que esté pasando esto en estos tiempos, también es de llamar la atención. Es decir, prácticamente están diciendo, vas cárcel y te retiras del fútbol.
2: Es que ya es demasiado para el fútbol panameño. Son muchísimas cosas, está pasando de todo. Hay situaciones e imágenes que se filtran en redes sociales.
0: Son graves.
2: No solo lo que sucedió con Chepo Calderón, eso empieza ya a dar
0: son
2: la opción
0: varios, ¿no?
2: De dar ya como un resumen de lo acontecido históricamente en este tipo de situaciones en Panamá. Es de gravedad.
0: A ver, vamos a ver, porque yo estaba viendo que ya habían varios casos del tema de amaños de juego. Y a ver, el contexto de Operación Garra, para aquellos que no lograron comprender, es que anteriormente se detectaron estos casos y recibían entre $1,500 a $4,500 por manipular resultados con pagos en efectivo o criptomonedas. Las consecuencias, si se llegase a dar, implican de 2 a 4 años de prisión. Ya viéndolo, ya con datos duros, de 2 a 4 años de prisión, no hay nada. O sea, qué manera de... Yo entiendo que el dinero salva y el dinero pues es una gran ayuda, un aliciente, pero para tirar así tu carrera
2: no, pero
0: al caño.
2: Eso es profesional. Ese sería un buen tema, fíjate, porque ¿cuál? ¿Qué está pasando? ¿Por qué las apuestas deportivas
0: te están rebasando?
2: Sí, o hacia dónde está la decisión del futbolista que accede a cometer este tipo de situaciones por dinero.
0: Mira, dentro de los que han estado en el ojo del huracán, a principios de mayo se reportaron 2 sentencias condenatorias relacionadas a amaños de partidos en el fútbol panameño. Oscar McFarland y Lilio. Y obviamente pues ese escándalo de la Alianza y el Sporting San Miguelito, que es el que está retumbando también. Bueno, perdón, el de Alianza y San Miguelito fue el 2 de mayo. Que activaron obviamente el protocolo e intervención de las fuerzas de tarea conjunta y pues lo de el Chepo, ¿no? Que está pues más que latente. O sea, si hay varios puntos a destacar, a por qué no poner atención y a por qué no investigar. Pero volvemos a lo mismo. Aquí también en algún momento, y tú lo viviste seguramente más al recuerdo, más a la mano, lo que pasó con el Pando, con Cabrera,
2: sí,
0: que nunca se logró. Yo no recuerdo algún documento que sí se mencionó, pero del dicho al hecho hay mucho trecho. Papelito habla.
2: Sí, era Gustavo Cabrera, el Pando Ramírez y... Uy. Ahora te digo, se me escapó el tercer nombre.
0: Porque también se habló de un partido de Santos con Municipal, te
2: sí,
0: recordarás.
2: Sí, sí, sí.
0: donde no quiso participar Jaime Penedo. Penedo
2: se sale. Él finge una lesión. Johnny Flores. Sí, Penedo finge una lesión después de que las cosas eran muy evidentes. Y ahí él destapa esa situación en contra.
0: Pero volvemos a lo mismo, nunca hubo pruebas. O sea, sí podía llegar a pensar mal, pero pruebas no había, estamos de acuerdo. Porque pruebas es, siempre hemos dicho acá, papelitos, vouchers, transferencias, capturas de pantalla, videos, audios. Ahí ya puedes tener pruebas.
2: El problema es que cómo te defendés con lo que pasó con Chico Calderón, por ejemplo. Porque no hay pruebas, sí, no existe la transferencia. Que eso ya vendrá en una investigación. Hay futbolistas a nivel internacional que fueron comprobados de estar metidos.
0: Tonali fue uno de ellos.
2: Y suspendido.
0: Sí, fue suspendido.
2: Sí. Entonces, el tema aquí es cómo te defendés de situaciones así, de acusaciones así, si pues, las imágenes son evidentes, ¿no?
0: Elocuentes. Sí, de acuerdo, pero es complicado porque uno quisiera entender qué sucede en el rubro del Chepo. No dudo que, es que también uno no puede meter las manos por nadie, pues, pero sí es evidente. ¿Pero qué dice la 12? 58-58-106-1, porque este tema, pues sí, ha rebasado incluso el tema de amaños en el béisbol. Hizo que nunca pudiera pisar el Salón de la Fama un hombre que era histórico. Y recuerdo uno de Manuel Clase y Luis Ortiz, muy reciente, 2020, la temporada pasada, de hecho. Jugadores de Cleveland, de los Guardianes de Cleveland, fueron suspendidos, siendo muy así, recordando algunos, como lo dijo Minor, casos que fueron destapados y completamente, ¿cómo decirlo? Se me fue la palabra, Minor.
2: Sí, Sandro Tonali, por ejemplo. Newcastle fue sancionado tras confirmarse su implicación en una red de apuestas ilegales, admitiendo haber apostado en partidos de fútbol. En marzo de 2024 se reportó que enfrentaba nuevas acusaciones por 50 violaciones adicionales a las reglas de la Federación Inglesa. Nicolò Fagioli, centrocampista de la Juve, suspendido por participar en una trama de apuestas ilegales entre el 21 y 23. Ryan Bowman, delantero inglés, sancionado con 42 meses sin jugar tras admitir más de 6.000 apuestas durante 8 años, incluyendo partidos en los que participó apostando tanto a favor como en contra de su propio equipo.
0: Pete Rose, Pete Rose, el máximo revolcador de carreras en la historia de la MLB, pero que nunca pudo llegar al Salón de la Fama por el tema de apuestas. E incluso también hay que decir una cosa. Ayer decía algo interesante, Minor, y perdón que utilice el ejemplo, pero como es un personaje histórico, no se le da tanto revuelo, aunque se haya equivocado. Y ojo, los invito a que vean The Last Dance en Netflix con la historia de Michael Jordan, porque Michael Jordan incluso estaba inmiscuido en temas de apuestas deportivas. Pero como es Michael Jordan, se nos olvida. O lo dejamos pasar. Hace dos temporadas, Shohei Ohtani también estuvo involucrado. O por lo menos eso decía su traductor. O el que le traducía el idioma al inglés. Estaba inmiscuido, resulta ser que la culpa se la echó él. Y pues la cuestión fue que
2: Sí, algunas investigaciones importantes, por ejemplo, jugadores en la Liga MX en febrero de 2025, diversas suspensiones, otras investigaciones, trama en Italia 2025, más de una docena de futbolistas de la Serie A fueron investigados por una red que utilizaba una joyería en Milán para blanquear dinero, escándalo en Turquía. A finales del 2025 se reportó que más de 1,000 futbolistas, incluyendo jugadores de primera división, estaban bajo sospechas por participar en redes de apuestas ilegales. Y así, la cantidad de situaciones históricas, ¿sí? Y así, entonces...
0: Sí, no está tan lejos.
2: Aquí, por ejemplo, fíjate, ya hablabas de la NBA, de lo de Ohtani también, ¿no? En la
0: En la MLB.
2: Sí, en la MLB, en la NFL también.
0: Ah, sí, hay varias.
2: Sí, entonces, y son escándalos a nivel mundial e históricos. Bueno, en información de última hora, atención, se ha anunciado por parte del gobierno de la República de Guatemala un mensaje a la nación. 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
0: Bueno, regresamos entonces con la 12 y démosle la bienvenida. ¿Te parece como Dios manda? ¿Te parece?
2: Te parece.
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0: Ay, la 12, no los cambio por nada. Dice. Buenas tardes, jóvenes de la red. Ese cuento de Quiroz, ni él mismo se la cree. Walter dando el consejo a Shela que lo ayuden a traerlo al país. Cada quien es responsable de sus actos y ningún equipo tendría por qué hacerse responsable de nadie. Por muy bueno que sea, el jugador primero es la intención. Saludos desde San Juan, Zacatepeques. Atentamente, Oscar Chávez. Es buen punto. Yo estoy ahí sí que aprendiendo a hacerme responsable de mis acciones, la verdad. Pero sí es muy complicado. Y más la situación que está viviendo Derrickson. O sea, que el tío, que yo no sabía, que siempre sí, que sí le pasaba, pero que después es mejor prueba de. Nada, que solo fue una vez. Nada, bueno, o sea. Y lo dijo una vez porque él lo dijo en su comunicado. Pero,
2: ¿Cómo te imaginas esa historia?
0: ¿A esta hora? No, o sea.
2: ¿Cómo te imaginas la historia que vamos a, pensemos, a vamos, hagamos el escenario, ¿no?
0: No, no quiero, quítame esas imágenes.
2: Vos sos Quiroz.
0: ¡Ah!
2: Yo soy tu tío.
0: ¿Quién es el doctor?
2: Ajá. Entonces, sí. ¿Cómo pudo pasar eso, no?
0: O sea, mira, según la declaración de la señorita Blackmon, no sé cómo es que se llama. Bueno, ahí sí le voy a cambiar el nombre. Es que ella dice en el comunicado que brinda que ella estaba con el tío. Perdón, primero pasó por las manos de Derrickson. Después se enamora del tío, pero no sabían que eran familia. Ella no sabía que eran familia y que había pasado dicha situación, ¿no?
2: Ah, eso es lo que dijo la chica.
0: Eso es lo que dijo la chica. Que ella no sabía que.
2: Pero eso yo lo he visto en novelas de los 80s en México.
0: En Costa Rica también hay novelas.
2: Sí, sí.
0: Bueno, la cosa es que ella lo platicó con el tío, o sea, con Minor Barrios.
2: Ok, sí, conmigo.
0: Y dijo, Minor, mamá, yo tengo un problema.
2: No, imagínate eso. Minor, mira, yo tuve mi ex que era futbolista.
0: Trabajó con vos en la radio.
2: Ah, sí, ¿y qué?
0: ¿Qué hacía?
2: ¿Qué hacía? Ah, sí, te tenía un programa de radio. Ah, ok. ¿Y en qué radio? Ah, en Guatemala, sí, en la red 106.1.
0: ¿En qué horario?
2: ¿Qué horario? No, a las 6. No.
0: Ajá.
2: Ese es mi sobrino.
0: Ajá, ¿y eres el papá de tu hijo? Sí, imagínate. Así es como ella lo brinda en su comunicado. Que ella no sabía, el tío lo aceptó, pero dice que nadie en su sano juicio va a mantener un hijo que no es de él. Y él lo estaba haciendo. Y que resulta que ahora le está pidiendo prueba de paternidad. Y además de ello, le dijo y le puso que cómo es posible que alguien pide pruebas, porque igual es irresponsable, y que se la ha estado pasando bebiendo de fiesta un mes completo en Costa Rica y que le vale su trabajo. Así lo puso ella.
2: Sí.
0: Palabras más, palabras menos.
2: Pero.
0: Sí, pero, por Facebook. Ella lo publicó en Facebook. ¿Querés que le leamos?
2: Sería bueno, ¿no?
0: Déjame buscar la nota, porque yo la leí ayer, dije, ah, caray, y yo creí que tenía una vida complicada, fíjate. Cuando veo lo que sucede, no, man. Es que también lo de Erickson. Mira, dice acá, para mí fue una noche de copas, chica, vida alegre y listo. Chica, vida alegre y se finí. Y matador.
4: Que también puede pasar.
0: No, es que yo no puedo con él. Yo no soy así.
4: ¿No? ¿Nunca te ha pasado?
0: Nunca. No, ahí sí, perdóname, pero...
4: Iván. Está bien, no voy a entrar en esos detalles.
0: Por favor. No sabemos quién nos está escuchando.
4: Sí.
0: Por favor, compórtate. Pero sí, es muchísimo. Bueno, ya nos movimos un poquito del tema. No,
4: pero fue porque la 12.
0: Sí, la 12 lo puso. Sí. Tenemos que ir al corte comercial y regresamos con más información. Ya nos metemos con el tema de Liga Nacional.
4: Sí.
0: Previa, cómo fue la primera división, cómo estuvo el asunto.
4: Sí.
0: Y más, hay de mucha información, hay mucho de qué hablar.
4: ¿Cómo a Libertadores?
0: ¿Cómo a la Libertadores? 0-0, Boca Juniors.
4: Sí.
0: Es lo que importa. Vamos a un corte y ya volvemos con más información acá en el 106.1, lo que usted necesita saber.
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0: 18:25, estamos de regreso en la red al cierre y ahora sí nos metemos de lleno con lo que se viene mañana, Minor. Mañana comienza la verdadera fiesta de los 500 años del municipio de Misco. Así lo dijo Neto. Yo solo copio y pego. Celebrarán con chicharrones, con los miseria, con fiesta, o se nos va a apagar la luz muy rápido, Maino.
1: Bueno, en Misco están celebrando muchas cosas. Oficialmente va a jugar la Copa Centroamericana el equipo chicharronero.
0: Ya con eso tenés...
1: Es un gran logro, la verdad. Es un gran logro. Es semifinalista. Puede llegar por segunda vez a una final en Liga Nacional. ¿No? Para eso tiene que dejar en el camino al verdugo de aquella ocasión que le arrebató el título municipal. Y ahora lo dijo Neto Brand, pues llegamos fortalecidos anímicamente, aunque Municipal siempre nos ha ganado. Y Neto Brand que ha confesado que es rojo.
0: Pero, a ver, los temas más recientes fue aquella final, o por lo menos es donde podemos... te pregunto directo, ese Misco que llegó a la final contra los rojos, ¿es mejor equipo que el de hoy?
1: Yo creo que el de hoy es mejor.
0: ¿El de hoy es mejor?
1: Sí.
0: Hoy tiene el delantero de moda, hoy tiene al delantero del torneo, por tercera vez consecutiva. Sí, es el jugador más caro y uno de los más caros de la liga, pero de hacer Uber, de hacer taxista minor,
1: sí.
0: Ser goleador.
1: O sea, y tiene una profundidad de banca mayor. Tiene una mejor plantilla, me parece, Chapa Benítez. Mira, aquí Misco depende mucho de las decisiones de Benítez para enfrentar esta llave. Misco tiene que ser estratégico, pero debe sacar ventaja en el Santo Domingo de Guzmán. Debe hacerlo. Si no lo hace, será muy difícil en el trébol. Eso por un lado. Por otro lado, hay que recordar que a Municipal acá le favorece el criterio de desempate por mejor posición en la tabla. Eso obliga a Misco a ganar el global. Tiene que ganar. Ganar el global es sacar ventaja en su casa y luego ir a administrarla en condición de visita. Porque yo no sé si históricamente Misco le ha ganado a Municipal en el trébol. Creo que una vez le ganó en la mesa. Por una desconcentración de Sebastián Vini y su cuerpo técnico de alinear.
0: Ah, es verdad, alineación indebida.
1: Sí, pero no sé si futbolísticamente le ha ganado puntos en la cancha a Municipal Misco en el trébol.
0: A ver,
1: vamos a chequear ahora.
0: Misco como visitante, yéndome así hasta el año... No, nunca le ha ganado. Nunca, de hecho... El partido más apretado que ha tenido como visitante ha sido un 2-2, 2023, 4 de febrero de 2023, 2-2.
1: Que cualquier resultado de estos puede mantener su racha negativa, si quiere Misco, de visita contra Municipal, pero debe ganar en el Santo Domingo Guzmán, debe sacar
0: ventaja. Mira, lo que sí tiene... Misco es que, por lo menos en casa, cumple con el 78% de efectividad. Ayer lo decíamos, ese es junto con Xela, los dos equipos que no han podido perder como casa, como local. Y cumple con el 78%, como se los menciono. El tema es que Municipal ahora promedia 2.1 goles por partido en esta fase final. Es decir, anotan mucho, Minor, son dos goles por partido, sobre todo en esas instancias de KO. Y eso te habla de que aguas con Misco porque tendrá que defender a capa y espada. Pero aquí está la parte interesante. Misco solo ha recibido dos goles en toda esta liguilla.
1: Sí, y aquí hay otros datos. Por ejemplo, Misco no ha perdido en los últimos 7 partidos jugando en casa ante Municipal. 7 partidos. Las últimas 7 visitas de Municipal en el Santo Domingo de Guzmán no ha ganado.
0: Para mí, lo decía yo ayer, este es el partido que va a ser más apretado para mí. Para mí, ¿por qué? Que yo no vi tanto nivel de fútbol. No hay fútbol. Y lo digo categóricamente. como los comunicados ahora están así de moda, categóricamente sí. Te digo que para mí la llave de Shela y Comunicaciones nace el campeón. Está el campeón. Por lo que hemos visto, o por lo menos lo que yo vi en estos cuartos de final.
1: Y con este tema de que no viste fútbol en esta llave, ¿a quién das como favorito?
0: Honestamente, ¿sí? A Misco.
1: ¿Por qué?
0: Por el envión anímico que lleva. Viene a clasificar un torneo, se le volcó la afición. Bueno, de alguna manera se le volcó y no. Porque Neto lo dijo, no, ya estoy listo para que me mienten la mother. Pero los mismos que me iban a mentar la mother me terminan abrazando. Yo creo que ya el aura ya cambió. El nivel, la estamina ha cambiado, man. Y eso me parece que juega también a favor. En cambio, por el otro lado, se nota más presión. Ganás 2-0, pero no convences. Ganás 2-0 y le pegaste un Guastatoya que no tiene ni entrenador. Que ya Molina dijo, aquí ando y me pongo presto y dispuesto, pero no era tu entrenador sí. Per se. Y eso de alguna manera te sigue causando daño. Y qué manera tan triste de que Mario Acevedo siga con las mismas. Esté ahí, está ahí. Siempre se le critica aunque gane. Eso ya es tóxico, Maynard.
1: Lo que pasa es que sentado en el banquillo municipal sí la exigencia es diferente. Y por lo que vos decís, sin haber mostrado un gran desempeño futbolístico, Municipal clasifica, Guastatoya no le exigió absolutamente nada, esa es la verdad. Entonces, aquí viene la gran pregunta. ¿Vamos a ver un rendimiento mejor de Municipal en esta llave? Porque Misco es más que Guastatoya, eso es.
0: Ah, claro. Seguro. Claro. O sea, aquí están los mejores cuatro, pues. En teoría, por eso vamos a ver ese tipo de situaciones, pero
1: el historial de enfrentamientos en los últimos 10 partidos de estos dos equipos, Municipal ha ganado 4 empates y 2 victorias de Misco.
0: Y en el face to face de entrenadores, Mario Acevedo le ha ganado en 3 ocasiones al Chapa, un empate y 2 para Fabricio Javier. O sea, parejo está. Municipal llega a este partido con 5 victorias, 3 porterías en 0.
1: Sí.
0: O sea,
1: ¿cuáles son las 5 victorias de Municipal? Las 2 contra
0: Guasta. Ah, bueno. Guasta, las dos. El 2-1. O sea, el 2-0 pasado, el 1-0. El 3-0 a Misco.
1: Sí.
0: El 1-3 a Marquense y el 1-0 a Comunicaciones.
1: Sí. Mm. Bueno, entonces, si analizamos esas victorias, vamos si querés. Aquí, es que aquí hay una cuestión que se le achacó tanto a este Municipal de Mario Acevedo en el torneo pasado, que tuvo participación en la Copa Centroamericana. No sé si te recordarás.
0: Ajá.
1: Que Mario Acevedo, esos datos están buenos para compilarlos. Mario Acevedo tuvo una cantidad de partidos invicto el torneo pasado. A ver si lo puedes chequear. El torneo pasado que tuvo participación de Copa Centroamericana, es más, la Copa Centroamericana la terminó sin haber perdido un solo partido. Y acumuló, no sé si 6 o 7 jornadas de liga sin perder. O sea, una cantidad de partidos sin perder en la temporada pasada Municipal. Te tiene que aparecer ese dato ahí.
0: Pues yo te lo checo.
1: Entonces, pero la gente nunca estaba contenta con Mario Acevedo. Porque la gente no estaba contenta con Mario Acevedo porque para la gente, para la afición y para la crítica, pues Municipal no jugaba bien. Y entonces uno decía, pero está escalando puestos, está
0: peleando
1: arriba en la tabla,
0: suma,
1: está invicto. O sea, ¿qué es lo que no le gusta a la gente? Y luego hay que recordar que no supera la fase de grupos en la fase de grupos de la Copa Centroamericana, a pesar de que quedó invicto. Después creo que pierde el invicto en Amatitlán contra Aurora. Ahí, si no estoy mal, pierde sí, su calidad
0: de invicto. Fue el mate invicto Aurora.
1: Sí, pero ¿cuántas jornadas llevaba jugando ahí?
0: A ver, el juego que tú me decís contra Aurora. A ver. No lo tengo.
2: Si preso. No, aquí lo encuentro yo. Aquí lo encuentro yo.
0: ¿Tienes tú?
2: Sí.
0: Porque si no. Ahí está. Pero sí, lo que tú mencionas es algo bien complejo. O por lo menos a mí sí me llama poderosamente la atención este fenómeno de que a pesar de que...
2: Aquí te digo, si crees los resultados...
0: ¿Te lo tienes ahí?
2: Aquí los tengo todos, para hacer el repaso. Mientras, buscate los de la Copa Centroamericana, la fase de grupos. En la Liga, en la jornada 1, Municipal empató a 2 contra Chuapa. En la jornada 2, le ganó 2-1 a Aurora. En la 3, le ganó 0-1 a Cobán. En la 4, empató a 1 el clásico. En la 5.
0: Que ya se le criticaba desde ahí.
2: Le ganó 2-3 a Malacateco.
0: Sí.
2: En la 6, empató a 1 contra Xela. En la 7, empató a 0.
0: Con Mitlán.
2: Contra Mitlán. En la 8, le ganó 3-1 a Misco.
0: En la 9.
2: En la 9, le fue a ganar 0-3 a Guastatoya. En la 10 le fue a empatar a 1 a Antigua. Fíjate, en la 11 Municipal le gana 3-0 a Marquense. 11 jornadas invicto. 11 jornadas.
0: Dale 12,
2: porque en la 12 le gana 3-0 a Chuapa. En la 13 pierde el invicto. Jornada, o sea, 12 partidos sin perder. Y además la Copa Centroamericana, en la fase de grupo, no perdió. Eso sí, no clasificó.
0: Agregarle que después de esa derrota ante Aurora, le gana 3-1 a Cobán. Imagínate, o sea, le gana 3-1 a Cobán, después empata en el clásico, después gana 4-1 a Malacateco, en la 17, gana 0-3 a Xela, luego en la 18, le gana 1-0 a Mitlán, pierde contra Misco en la 19. En la 22 gana 3-0 a Guastatoya. En la 21 gana 2-1 a la Antigua. En la 22 termina ganándole 0-2 a Marquense. Es decir, en 22 jornadas perdiste 2 nada más.
2: Pero nunca fue
0: del agrado.
2: Sí, digamos que 12 jornadas invicto. Te habla de cosas importantes a las que no se le les dio valor en aquel torneo.
0: Te doy más datos. 23 y 24, porque llegó en cuartos de final y tanto ida y vuelta.
2: No, pasó los
0: gana.
2: Caminando.
0: Los gana. Empata en la semifinal contra Chuapa, recordarás. Le termina ganando en la vuelta y ya en la final, pues pierde contra Antigua. Es decir, si sumamos las 22 de cuartos de final, 25, 26, 27, 28, de 28 jornadas o 28 partidos, perdiste 3 nada más. Sí.
2: Al punto que quiero llegar es 12 jornadas sin conocer la derrota. De esas 12 jornadas, ¿qué se le achacó a Municipal? Quitemos la Copa Centroamericana porque a la gente le dolió el no clasificar.
0: Y aquí te tengo el dato rápido. De 4 partidos jugados, ganó 1, empató 3 y perdió 0.
2: Sí, lo que te digo. O sea, no, Municipal no perdió en la Copa Centroamericana. Entonces, sumale los 12 más 4 de la Copa Centroamericana.
0: 16.
2: 16 partidos sin perder. Lo que pasa es que aquí vienen los fracasos. Aquí viene el pelo en la sopa. En la Copa Centroamericana no clasificaste, no pasaste la fase de grupos. En la Liga, hasta antes de esa fecha, no le ganó a Xela y no le ganó a Comunicaciones. Que fue esas cuestiones que le achacaron mucho al equipo de Mario Acevedo. Pero ahora quiero regresar a la actualidad. Vos hablaste que traes 5 partidos sin perder. En aquel momento
0: ganando todos.
2: No convencía. 12 jornadas más 4 de la fase de grupos. Acá tiene 2 victorias ante Guastatoya, que seamos sinceros, no le puso ni un solo grado de complejidad. ¿No?
0: Hubo, perdón la palabra, huevón, Faragán, o sea, un equipo a medio gas.
2: La última jornada de la fase de clasificación, Misco le entregó el partido.
0: Sí.
2: Se guardó a sus piezas más importantes.
0: ¿De acuerdo?
2: A Marquense le fue a ganar, que esa victoria sí la pongo yo un escalón arriba de todo, pero ya era un Marquense de un equipo que ya lo vimos contra Xela, que
0: no había.
2: No metió ni las manos.
0: No había.
2: Y a Comunicaciones en el trébol, que Comunicaciones no fue a jugar absolutamente nada, pues le ganó 1-0. Entonces, si analizas el rendimiento de estos últimos 5 partidos que ha ganado Municipal, la calidad de invicto, la calidad de victorias consecutivas no sopesa el rendimiento futbolístico. Por eso es que hoy no somos capaces de ponerlo como el amplio favorito, incluso llegando con esa racha positiva y dentro de esa racha positiva habiendo goleado a su rival de turno. Así lo analizo yo.
0: Wow, está, al final aquí desmenuzamos porque los números son los que al final te avalan en todo, en la vida. Los números son tu mayor respaldo. Y los datos de Mario Acevedo como Municipal, perdónenme, pero son abrumadores. Son abrumadores, positivamente.
2: Claro.
0: Y no lo quieren. ¿Es por el pasado, Crema?
2: Pues es que eso tiene que ver. Pero luego vienen las grandes cosas. Por eso yo hablo del pelo en la sopa. No clasificar, no pasar la fase de grupos de la Centroamericana. No ganar los clásicos del torneo pasado.
0: Yo entiendo que
2: perder la final contra Antigua.
0: Dos veces.
2: Sí. O sea, entonces, esas. Pero digamos de Mario Acevedo. Él solo perdió una final.
0: Sí, claro.
2: La otra fue de Vini.
0: Sí, sí.
2: Pero Mario Acevedo es. No clasificaste, no pasaste la fase de grupos. No ganaste un clásico. Perdiste la final. Vamos al clausura. Ganó un clásico, ¿no?
0: Y lo ganó. Uno. Y lo ganó bien. Lo ganó.
2: Sí.
0: Perdóname, Gato, pero lo ganó. Literal, también con una mano atrás. Comunicaciones en ese clásico no jugó nada. Y te la pongo así. En este torneo tampoco le puedes meter tanta. Es verdad, perdió más esta vez. 6 partidos. 6 partidos perdiste en estas 22 fechas. Pero en 12 fechas. No, ya 22. 6 partidos. Aún así, Maynor.
2: Y estuvo un minuto de ganar la clasificación. Y ahora mira la acumulada. Municipal es el equipo que más puntos sumó en la acumulada.
0: 11 victorias.
2: El mejor del año.
0: Tuviste 11
2: victorias. El mejor de un año futbolístico. Es Municipal en números. En números.
0: 11 victorias. 11. Maynor. 11. O sea, son números que podrías. Pues sí, son argumentos para estar en Municipal o Comunicaciones.
2: Sí, el tema es los grandes logros o los grandes fracasos. Esa es la cuestión, ¿no? Perder las finales, no ganar clásicos, no clasificar.
0: Pero poner ese partido contra Antigua, ¿cuándo lo perdió? Que no le alcanzó, fueron otros 20 pesos.
2: Pero
0: que Linares fue fundamental.
2: No, pero aquí.
0: Que el poste también jugó.
2: No, pero aquí es el resultado lo que manda.
0: Sí, de acuerdo, pero ganaste.
2: Sí, pero perdiste la final. O sea, no perdiste el título.
0: Sí, ok, ahí sí te la compro.
2: Sí, o sea, perdiste el título y eso es algo que duele muchísimo. Entonces, yo sí creo que en el análisis frío, que no es pasional, Mario Acevedo tiene buenos números con Municipal. En el análisis frío de la racha con la que llegan los rojos a enfrentar a este semifinal, porque yo por eso te pregunté, ¿a quién das como favorito? Y me dijiste Misco. ¿Por qué? Te pregunté y me dijiste por el golpe anímico, ¿no? Si analizamos los últimos partidos de Misco. Estos cuartos de final de vuelta los ganó, pero el anterior lo perdió en Cobán.
0: Sí.
2: ¿Sí? La última jornada cayó goleado en el trébol.
0: Mira, yo no soy tan loco, no soy tan bobis, diría mi hermana. Mira, cuando está. A ver, te lo voy a poner así, en cuestión de porcentajes. Los dos. En cuestión de cuotas, tienen el 39% para cumplir. O sea, la gente está apostando por ellos y cumplen con el 39%. Cuando Misco está con ese 39%, su efectividad es del 45%. Gana, es decir, el 45% de las veces que Misco está en ese porcentaje. ¿Quedó claro? ¿Sí?
2: Sí.
0: Municipal está igual con el 39%. Cuando esté en ese porcentaje, solamente cubre el 20% o ha cubierto el 20%. O sea, Misco es favorito. O sea, Misco sabe cómo jugar cuando está en esa situación.
2: Eso nos dice que es una llave
0: apretada.
2: Apretada.
0: Y solo para terminar, porque nos tenemos que ir al corte de Minor, es el mejor. A ver, en cuestión de números, victorias y todo, Municipal es lo mejor que le ha pasado a Mario Acevedo en su carrera. 56 partidos. 15 empates, 32 victorias y solamente 9 derrotas. Con Guasta tuvo 78 partidos, 26 victorias, 28 empates, 24 derrotas. Con Santa Lucía, 50 partidos, 21 victorias, 19 empates y 10 derrotas.
2: Pues sí, ahí están los números.
0: Vamos a un corte y volvemos con más.
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0: Con 18:49, ya estamos de regreso en la red al cierre. Roja para Boca Juniors. Sí. 0-0, minuto 45 y van por otra roja. Increíble. Ay, se le está cayendo a Libertadores. Ay, es para que queden iguanas. A ver. Ay, el codazo. ¿Arriba?
2: Así.
0: Sí, es roja, ¿no? Van a quedar iguales entonces. Perdón a la 12, perdón a toda la 12 que se ha ido acumulando. ¿Y qué es lo que nos dicen por acá?
5: Tantos amigos que no están desaparecidos por los partidos que ha sacado Vuletich, ya que viene callando boquitas, como decían que era un paquetazo.
0: A ver, otra vez.
5: Buenas tardes, amigos, ¿cómo están? ¿Qué les ha parecido el debut o los partidos que ha sacado Vuletich? Ya que viene callando boquitas, como decían que era un paquetazo.
0: ¿Quién dijo que era un paquetazo?
2: Yo no. Lleva 3 goles Vuletich, ¿no? Le metió a Aurora, a la Antigua le anotó uno en el descuento, uno del 3-2.
0: El del pase de Gael y ahorita con... Sí.
2: Y este...
0: En 4 partidos ha anotado 3 goles, es decir, una efectividad de, ¿qué? 80%.
2: Sí.
0: Momento. Ah, sí, se fue Cruz. No, perdón, Celis.
2: 75%. Sí.
0: Sí, más o menos, ¿no?
2: Sí, fíjate que... Bueno, ¿qué nos ha parecido? Pues es... Espectacular, ¿no? Con esos números, ¿qué sí. le vas a decir?
0: Pues, Pablito habla, ¿no?
2: Ahí no hay para dónde. Ahora.
0: ¿Qué?
2: Yo creo que. Que si Vuletich se consolida en lo que queda, que son 4 partidos en caso lleguen a la final, ahí sí ya estaríamos hablando de un jugador extraordinario. Extraordinario y que seguramente lo van a querer retener. Porque hay que recordar que él solo llegó por lo que quedaba del torneo. El fantasma lo ha dicho. Él aceptó jugar lo que quedaba del torneo.
0: Sí, venía por 10 partidos, ¿no?
2: Menos, y él debutó contra Aurora.
0: Ay, Dios mío, qué cosa tan
2: difícil. Contra Aurora.
0: Qué cosa tan difícil, ¿no? Lo de Vuletich. Pero veremos, porque incluso ya recibió elogios desde... ¿Que es Saltenango? ¿Habrá sido guiño guiño?
2: Pues ahora cualquiera lo querrá, me imagino yo. Vamos a ver, el partido contra Aurora fue en la jornada 19. Uh-huh. El 19, 20, 21, 22. Son 4 partidos de la clasificación.
0: El clásico lo jugó, ¿no? Ahí lo contaste, ¿contaste el clásico?
2: Sí. Uh-huh. 2 de cuartos de final, serían 6. 2 de semifinal, 8. Y
0: la final,
2: 10. En caso
0: de eso te dije.
2: 10 partidos. Sí.
0: ¿Por qué no crees en mí?
2: Sí, te creo.
0: ¿Por qué no crees? Dice que hay alguna noticia de movimientos en Aurora. Saludos. Yo no he sabido nada de los militares. ¿Tú?
2: Hoy leí una noticia, pero no es oficial, entonces...
0: No, la dejamos ir.
2: Contarla, sí. Uh-huh.
0: Dice, buenas tardes, Irán Gutiérrez le saluda. ¿Qué tan cierto es que Diego Santis y Fajardo se vestirán de blanco para la siguiente temporada? Lo de Fajardo es un secreto a voces. Parece que regresa CU.
1: Sí. Lo de Santi no sé.
0: Lo de Diego, pues se fueron mal, ¿eh?
1: Sí. O sea, Santi se fue. Él se fue mal, yo recuerdo, cuando lo dirigía Iván Franco Sopeño, porque, si no estoy mal, porque él ya tenía una negociación concretada con Antigua. Y entonces eso se filtra. Y ahí es donde dice Sopeño, yo ya no lo voy a usar más. Y ya no lo utiliza. Entonces, no sé. Aunque Comunicaciones necesita laterales. Y dentro de lo que necesita, Diego Santis le aportaría.
0: Pero, ¿te parece que Santis hoy por hoy tiene el nivel para estar en Comunicaciones?
1: Pues es mejor de los que están, creo que sí es.
0: Ey, tiraste.
1: Sí me parece.
0: Tiraste tu pedrada. Pero bueno, a ver, dice acá. Sí, de carreras impulsadas. El RBI. Sí, sí. Muchas gracias ahí.
6: Buenas noches, buen programa. Siempre los escucho, les saluda Jorge. Así como estamos escuchando las estadísticas de Municipal Mixco, si pueden también ver las estadísticas de Xelajú Comunicaciones en la historia. Y ustedes díganme, pues lamentablemente Moyo se retiró de la peor manera. Pues era bueno retirarse tal vez antes y me imagino que en el pensar de él estaba jugar este último campeonato que viene y ahí retirarse. Pero las circunstancias de la actualidad con el entrenador, el fantasma, las cosas cambiaron y obviamente no se está yendo de la mejor manera decorosa y que él se merece por ser figura. No sé qué opinan ustedes de ese retiro, que fue el más inapropiado y el menos pensado por el Moyo de que así fuese. Espero sus comentarios, gracias.
0: Vos dices, si le preguntamos a nuestro invitado, ¿qué le pareció eso?
1: Sí, pues sería bueno.
0: Porque él fue crema.
1: Sí. No, dejamos, no, ¿eh? Estará chance Contreras, ¿no? Preguntemos, no pasa nada.
0: Preguntémosle. Sí. Hay que ver si el Moyo nos contesta. Porque tenemos un invitado también. Entonces, podemos preguntar de eso, amigo. Pero a mí me parece que no fue el momento. Para mí el que se equivoca es el Moyo. Pero bueno, ya explicamos el día de ayer y ya ahí quedó. Hola, amigos de la red, ¿qué pasará con el Furce de los Rojos que no juega? De pasar Shell o Cremas, aseguran Copa Centroamericana. ¡Pasa Shella!
1: El que gane esa llave es el cuarto clasificado.
0: Ok, perfecto. Dice acá, señores, buenas noches. Es sencillo porque la gente no quiere a los entrenadores de los Rojos, puesto que Acevedo tiene pasado crema. Pero si te está dando resultados, es lo que no entiendo.
1: ¿Otros técnicos que a los que les haya pasado eso?
0: ¿Otros técnicos que les haya pasado?
1: ¿Pasado crema? ¿Que haya estado municipal? Sebastián Vini, ¿no? Sebastián Vini pasó por Comunicaciones como jugador.
0: Pero Vini incluso lo llegaron a buscar y todo el rollo, ¿no? Sí, lo increparon varias veces. Es que es un tema muy complejo, ¿no? Acá todavía comprendo que todavía no hay esa.
1: ¿Tiene más pasado crema Dwight que Mario Acevedo o no? Mario Acevedo yo lo identifico más con selección. Yo creo que es más por el rendimiento del equipo. Si Municipal estuviese jugando como un avión y ganando, y me hubiera ganado la final Antigua,
0: se les olvida.
1: No pasa nada.
0: Dice, amigos, Mexica Boys y Gato Miau Miau de la red, les saluda cordialmente Cristian López. Y el VAR, lo extraño. Yo también lo extrañaré.
1: Sí, ¿qué estará pasando con eso?
0: Ya se terminó, ¿no?
1: Parece, ¿no?
0: Lo que nos han dicho ya mamut. Cordero. Cordero también tuvo, ¿no?
1: Ah, sí.
0: Sí, Cordero, ¿no?
1: Sí, sí, sí.
0: Dice acá. Cuñado, te lo dije, digno de un capítulo de la señora Laura. Ya vi el Instagram de Derrickson, no se hace responsable del Junior, será Gómez como yo. ¿Creen que Mario Escobar al retirarse puede ser nuestro próximo fiscal? Ya sé, ya te digo, pues, que de una vez a la yugular. Estimados, ¿por qué Mixco clasificó a la Copa Centroamericana?
1: ¿Por qué clasificó? Bueno, vamos a decirlo para aclararlo. La Copa Centroamericana dio 4 cupos. ¿Cómo se repartían? Campeón y subcampeón de la apertura,
2: campeón y subcampeón del Clausura. En caso en el Clausura repitiese uno de los que ya estaban clasificados, se abren espacios para la tabla acumulada, el mejor posicionado. Entonces, el campeón de la apertura fue Antigua, el subcampeón fue Municipal. Para el Clausura, de ahí está Guatemala 1 y Guatemala 2, para el Clausura es fijo
0: el campeón,
2: que uno de los finalistas o será Municipal o será Misco. Si es Municipal, repite como campeón de la apertura, como subcampeón, y entonces ahora vamos al siguiente criterio, que es mejor ubicado en la acumulada, que es Misco. Y si Misco gana la llave, pues será finalista de Clausura y como mínimo será subcampeón, y eso le otorga el pase a la Centroamericana. Y la otra llave, ¿por qué sería Guatemala 3? La otra, el otro cupo está por el siguiente, es por el finalista, que puede ser Oshela o Comunicaciones.
0: Ya llegó nuestro invitado, Maynard. Ya aterrizó. Y es un tanquesote. No hay tanto ni pesaros. ¿Y cómo estás, amigo? Bienvenido a la Red al Cierre.
7: Buenas noches. ¿Qué dice el dúo de la victoria? ¿Cómo les va?
0: Tanque. Pues mucho que
7: platicar. Sí, Andel.
0: Rakimi Ken White, lo que sea. Brad Pitt y Jennifer Aniston. Aquí tenemos de todo. Pido ser Brad Pitt.
2: Viruta y Capulina.
0: Tanque, pues ahí sí que a lo que cruje chencha, hablamos de fútbol. Se les viene un partido serio, complicado, ante un Misco que está en plan grande, inspirado, pero también aquí hablando mucho de dos aristas interesantes, pero con ustedes, con lo que hay en el banquillo, mucha queja, mucha incertidumbre, pero al final lo que les avala son los resultados, y de manera positiva. Aquí hemos desmenuzado todo tipo de números y siempre salen ganando.
7: Bueno, mira, la verdad que ha sido una temporada que obviamente hay que analizarla en varios aspectos. En el tema de la regularidad, pues, gracias a Dios, pues, fuimos el equipo más regular del año. Enfrentamos a un equipo, el Misco, que fue también muy regular, pues, en segundo lugar, la tenga acumulada, lo cual creo que no es fácil y tiene mucho mérito, ¿verdad? Creo que en ambos casos, porque estás hablando de una cantidad de puntos importantes después de 44 fechas, ¿verdad? Es una, digamos, es un punto. El otro punto, evidentemente, son la fase final que jugamos el torneo pasado, que lamentablemente no pudimos, ser consecuentes con esa regularidad que tuvimos en el torneo pasado. Dejamos tal vez por un ladito la parte internacional, que también, pues, creo que nos fuimos sin perder un partido, pero lamentablemente quedamos fuera. Entonces, cuando haces un balance, creemos que tenemos muchas cosas positivas. Creemos, obviamente, que también siempre hay una brecha de mejora, porque no necesariamente lo hace todo bien. Siempre hay cosas que ajustar, siempre hay errores, etcétera. Y este torneo, pues, particularmente, no fue igual. Estaba

0: involucró a varios clubes y que esos mismos clubes empezaron a sumar muchos puntos. Y si empezamos a comparar un torneo con otro, pues hay una cantidad interesante de puntos que sacamos menos que el primero, ¿verdad? Entonces, no ha sido fácil ni para Municipal ni para ningún equipo, me parece. Me parece que está muy parejo. Me parece que los semifinalistas en este momento, coincidentemente, son los cuatro primeros equipos de la clasificación, lo cual creo que está bien, porque al final, pues, los primeros cuatro fueron los que calificaron y me parece que de manera justa, ¿verdad?
1: Dwight, estábamos justo haciendo el balance, ese números, y hablamos un poco de lo que vos mencionás. El torneo pasado, 12 jornadas sin perder, más las jornadas de la fase de grupos de la Copa Centroamericana, que tampoco perdieron. Pero aún así, resistidos a veces, que por el rendimiento, que porque no ganaban el clásico, que porque no le ganaban equipos con los cuales podían pelear el título, etcétera. Eso por un lado. Ahora llegan a enfrentar estas semifinales con 5 victorias consecutivas. Entonces, ¿hacia dónde está la resistencia de no darle valor a los números, a los números per se de Municipal, y enfocarse en otras cosas que digamos en el fútbol podrían ser subjetivas de alguna manera? ¿Por qué sucede eso con Municipal, independientemente de que es un equipo grande al que se le exigen títulos, etcétera? Pero vos como exfutbolista, como que estás metido en el día a día, ¿por qué no se le da valor a eso que es tangible?
0: Lo que pasa es que vos lo mencionaste, Gato, el Municipal es un equipo grande y como tal, realmente tiene una cantidad importante de seguidores, una necesidad constante de ganar, porque eso es lo que es un equipo grande, en Guatemala, en El Salvador, en Italia, en la China, en cualquier lado. Los equipos grandes tienen necesidad constante de ganar. Bueno, el deporte como tal tiene necesidad constante de ganar y necesidad constante de resultados. Pero digamos, los equipos denominados grandes, que lo son por su afición, por lo que han ganado, por su historia, por los jugadores que han pasado por los clubes, pues evidentemente tienen esa presión adicional. Y pues uno cuando le toca estar en este tipo de equipos, pues nosotros lo que intentamos desde nuestro punto, con toda la humildad del caso, es asimilar la situación lo mejor que podamos, enfocarnos en lo que a nosotros nos compete, que es el día a día, justamente como lo mencionás. Te diría enfocarnos mucho en lo nuestro, tomando en cuenta, y creo que también tenés que convivir con la crítica, porque es así, ¿verdad? Hay crítica que uno puede escuchar, hay crítica que es mejor no escuchar. Hay crítica con argumentos, hay crítica sin argumentos, pero es fútbol y tampoco nos podemos ahogar en un vaso de agua y pretender que estar bien con todo el mundo. Ahora, esto es así. Lógicamente, nosotros entendemos que tenemos una manera de trabajar, tratamos de estar muy tranquilos, tratamos de darle todas las herramientas posibles a nuestros jugadores, encabezados obviamente Mario, nuestro líder, y gracias a Dios tenemos un grupo de jugadores que primero tienen mucha calidad, es un grupo humano muy bueno. Eso creo que es lo más importante de todo, porque yo siempre he dicho, y vos lo hemos hablado miles de veces, Gato, en micrófonos y fuera de micrófonos, y creo que también con vos, Iván, al final la parte humana, la parte de calidad, el futbolista, para nosotros es lo más importante, porque al final ellos son los que ejecutan y que obviamente dan muchísimo valor al trabajo de todos. Entonces, en esa línea nos vamos. Y obviamente, pues los primeros que queremos ganar somos nosotros y los primeros que entendemos dónde estamos y qué necesitamos hacer para poder hacer historia en un club municipal somos nosotros, ¿verdad? Y ojalá que tengamos esta posibilidad en esta ya empezando, ¿verdad? Porque aquí no se puede hablar más allá de esta semana, porque creo que también vamos a enfrentar a un rival que está muy bien, que viene en alza, clasificó por primera vez a la Copa Centroamericana, lo cual es un mérito enorme, y que en el corto plazo, el paso de Champa ha sido bastante exitoso, ¿verdad?
2: Y sobre todo eso, ¿no, Tanque? Porque, a ver, lo del Chapa es un modelo bastante interesante. Yo lo digo así, es algo que está en peligro de extinción. Porque es un entrenador que ha estado ya 4 años con la institución. O sea, ya es un entrenador, si lo querés ver así.

0: se siguió ese proceso y hasta, ¿qué? A partir del año 13 empezaron a ver cosas nuevas e interesantes en Misco, llegando a una final, pues terminan perdiendo con Municipal incluso, otra vez están escalando, tienen al delantero del torneo, han sabido invertir, han aguantado ese tipo de gastos, porque al final del día, tú lo sabes mejor que nadie, dentro del fútbol es complicadísimo mantener este negocio, o por lo menos creer en estos proyectos. Y siempre está esa lucha de, bueno, ¿por qué la gente quiere, y lo digo así de manera muy abierta y sincera, no entiendo por qué enfocarnos en la historia o el pasado de alguien, y que ya por eso, en este caso, ustedes dos que están en el foco de Municipal en estos momentos, pues, como es pasado crema, es por eso que no se puede, no sienten al equipo, no sienten a la institución. Y aquí es donde te pedimos, por favor, que calmes a la gente, porque te lo prometo, aquí nos está llegando un montón de mensajes al 58-58-1061 y van mensajes así de qué sirve si no se gana el título, de qué sirve, pero no lo sienten porque son crema. O sea, siempre está esa discrepancia del rival o de tu pasado, pero al final volvemos a lo mismo. Tus números, los números que tienen, son sólidos. Son tangibles, como lo dice el gato. Son palpables. Y lo peor de todo es que se ven. Pero hay gente que no lo quiere ver. Y es triste ver ese tipo de cosas.
1: Mira, yo voy a empezar por el tema de Misco, porque creo que sí es importante resaltar lo que bien comentás en relación a la continuidad que ha tenido Chapa y lo bien que ha hecho su trabajo en Misco, porque recordemos que Misco sus últimos años ha sido un equipo sumamente estable, que incluso tenía problemas en la parte baja de la tabla y que poco a poco se ha consolidado. Y fíjate que honestamente creo que es un ejemplo a seguir, más allá de que pueda tener mayor o menor inversión, pero sí es un ejemplo, porque creo que un equipo lo primero que tiene que hacer es consolidarse en la Liga Nacional. Eso no es fácil. Eso es, pero para nada fácil. A veces nosotros somos bastante críticos o a veces personas son muy críticas y ven un poco debajo del hombro a nuestra liga, pero créanme que no es fácil. No es fácil la liga nuestra, es complicada. Por supuesto que hay mucha brecha de mejora, por supuesto que hay cosas mejores que se podrían hacer, un montón de cosas, pues siempre lo hemos hablado y siempre caemos en lo mismo, pero no es fácil. Entonces, las inversiones, la parte deportiva, el fichaje de jugadores, o sea, es un mérito ya tener un equipo consolidado en Liga Nacional, para mí. Y a partir de ahí, cuando ya lo logras consolidar y después empezaste a conseguir objetivos, clasificando consecuentemente a finales, semifinales, ya clasificó una final y ahora pues con la Nacional, creo que es de mérito para Chapa y obviamente para la parte directiva de Miesco y por supuesto el grupo de jugadores, que es lo que hablamos, ¿verdad? Que somos sumamente importantes. Y en relación a nosotros, pues lo que te decía, ahora caemos un poco en lo mismo, no podemos cambiar el digamos lo que la gente piensa, y yo te puedo garantizar que aunque ganáramos lo que todos queremos ganar, igual siempre habría gente que tal vez no esté muy de acuerdo, y están en su derecho, ¿verdad? Tampoco podemos pretender nosotros. Lo que sí te puedo decir es que somos sumamente profesionales, estamos pero súper comprometidos con el club, por supuesto, en nuestro trabajo, han confiado en nosotros, es un club que hace muy bien las cosas, es un club muy profesional, muy serio, que la verdad que ya estando en el día a día, pues te das cuenta que hay muchísimas cosas y muchísimas herramientas para trabajar, porque yo siempre he dicho, también en muchas ocasiones, ¿verdad?, siendo jugador, trabajando en medios y todo, y trabajando incluso pláticas entre amigos, obviamente a todos nos gusta tener contratos y contratos mejores y ganar dinero, etcétera, pero más allá de eso, también me parece a mí que la línea de desarrollo pasa por las herramientas que tengas, el entorno donde te puedas desarrollar, donde puedas trabajar, y eso me parece que Municipal está un paso adelante en este momento en la Liga Nacional. Entonces, nosotros lo valoramos mucho y estamos muy contentos, honestamente muy contentos. Ojalá que los resultados se nos den, porque al final es fútbol, esto es un tema profesional y pues obviamente nosotros como entrenadores, los resultados también son los que te dan o te quitan, ¿verdad?
2: Tanque, vos hablabas precisamente de que este torneo fue atípico por todo el tema de descenso, todo lo que sucedió, Comunicaciones involucrado en esa cuestión. Quitándote, si es posible, el rol de subentrenador o parte del cuerpo técnico de Municipal, ¿alguna vez te dirigió el fantasma a vos?
1: No, no, no, yo fíjate que él estuvo en el 2001, yo no estaba en Guatemala, yo estaba en Chile, creo que estaba jugando. Sí, en Chile.
2: Y en algún momento te preguntó a alguien o diste tu opinión sobre la situación que vive Comunicaciones o vivió Comunicaciones en esa cuestión de descenso. ¿Eso te generaba algún sentimiento o alguna opinión a vos?
1: No, la verdad que no. O sea, sinceramente, uno se enfoca mucho en lo cuando estás en el día a día. Probablemente cuando estás, pues, si no estuviese dirigiendo, tal vez le hubiera prestado un poquito más atención, pero la verdad que la atención que yo le presté a esa situación es exactamente la misma que le prestaba a cualquier otro equipo, ¿verdad? No suelo meterme mucho en donde no estoy, digamos, trabajando, entendiendo que es fútbol, que también ha pasado en otros lados del mundo, ¿verdad? Comunicaciones es un equipo grande y estuve involucrado en el torneo, en el tema del descenso, ha pasado en otros lados, es fútbol, y pues por X o Y razón estuvieron ahí, y bueno, creo que al final hicieron un buen torneo, por algo clasificaron cuartos. Recuérdate que hasta la última jornada, pues con un resultado, si ganabas, te mantenías y tal vez subías, y si empatabas o perdías, podías bajar, ¿verdad? Caso, por ejemplo, que lo que le pasó a Antigua, que lo empató en el último partido y cayó hasta el quinto. O sea, todos corrimos ese riesgo, por llamarlo de alguna manera, o todos competimos en las mismas circunstancias, y bueno, Comunicaciones lo hizo bien, clasificó y sumó los puntos que tenía que sumar. No es fácil, eso sí, a mí me tocó el año pasado dirigiendo Guastatoya, y es bien complicado, ¿verdad? No, no es fácil. Y obviamente me imagino yo que un equipo o un equipo grande, pues también no va a ser fácil, porque si es un tema, es otro tipo de presión, esa es la verdad.
0: A ver, aquí la gente, pues te digo, se está alborotando, se está, hay de todo, hay de todo, pero preguntan algo que, pues creo que es válido, Tanque, y nos preguntan, por favor, pregúntenle qué sintió sobre el tema del Moyo Contreras, ¿lo hizo en un buen momento o no? Saludos, Tanque, desde Milpas Altas.
1: Mira, la verdad, honestamente, primero Moyo es mi amigo, compartí con él en clubes y en la selección, incluso jugamos al mismo tiempo en Chile, él un equipo y en otro. Lo conozco desde muchos años, desde que era Pantojo ahí que no había debutado, pero realmente es un futbolista que me parece que se ganó un lugar en la historia de su club y creo que del fútbol guatemalteco, me parece, por lo que ganó, por cómo lo hizo, por lo que trascendió. Yo te diría más o menos gente que ha hecho cosas parecidas, puedo decir el PIN, por ejemplo, que es alguien que se ganó el respeto de todos, ¿verdad? De rojos, de cremas, de gente de cualquier equipo por todo lo que hicieron. Yo creo que tiene mucho valor. Los momentos no te lo podría decir porque, insisto, no tengo el día a día. No conozco la interioridad. Pero lo que sí es cierto es que yo le deseo al Moyo lo mejor. Veo que es mi amigo, lo deseo lo mejor. Creo que se tiene que ir tranquilo porque creo que hizo una gran carrera. Y solo es el inicio de lo que viene, ¿verdad? Que me imagino que va a estar involucrado en algo que tenga que ver con el fútbol, que creo que él le haría muy bien al fútbol en general. No sé qué va a pasar con él, no sé si va a estar en su club o va a estar en otro equipo, o no sé, en alguna selección nacional, no lo sé. Pero creo que es alguien que le puede aportar muchísimo porque tiene mucho carácter, porque es una persona inteligente y porque me parece que esa experiencia puede servirle a muchos chavos que vienen o incluso gente profesional que pueda él estar cerca de algún equipo profesional, no lo sé, ¿verdad? Pero me parece que va a ser seguramente algo bueno lo que venga para él de su vida.
0: O que vaya a los rojos contigo, ¿no? No, mentira, mentira, es broma. a dirigir. Dice, una más, rapidito, Tanque, para ya dejarte, y gracias por el apoyo, por estar con nosotros. Dice, porfa, pregúntenle al Tanque quién gana, Cremas o Shela, vaticinio, porfa. Te saluda Steven.
1: No, yo sí vaticino. No le hago los vaticinos. Yo había enfocado en mi equipo, obviamente esperando que nos vaya bien a nosotros y eso. O sea, a veces la gente se pregunta, digamos, por qué nosotros no hablamos mucho de eso, pero así nos manejamos nosotros. Nosotros vamos a lo que vamos, que es lo nuestro, nos fijamos en lo nuestro, en la dificultad que tiene el equipo que vamos a enfrentar, por supuesto, y a pelearlo nosotros, ¿verdad? A partir de ahí, pues ahí sí que la otra ya no sabemos qué pueda pasar, la nuestra, la que tenemos que trabajar y que mañana nos espera un partido muy, muy duro que obviamente esperamos que podamos lograr una victoria.
2: Tanque, te queremos agradecer el tomar la llamada, sobre todo en estas horas que son previas a un partido tan importante para ustedes. Normalmente ya sabemos que los protagonistas no lo hacen, pero bueno, agradecemos tu apoyo, tu amistad.
0: Algo hemos hecho bien. Algo hemos
2: cariño,
0: hecho bien.
2: Sí, y...
1: ¿Cuántos, hombre? Y de repente nos miramos pronto.
0: Ya me quedé sin trabajo.
1: Pero no para lo que pensabas, pues, porque yo, este que siempre me despido de ustedes, digo, ojalá no sí. Trabajemos juntos pronto.
2: Aquí no te vamos a guardar tu saco, como una vez.
1: Gracias a Dios, todavía está esperando ahí, déjalo.
2: No, pues Dwight, te deseamos lo mejor y pues ojalá que nos veamos pronto para compartir un par de cafecitos.
1: Uh-huh. Ah, sí, eso. Uh-huh. Sí. Lástima, sí. Sería bueno, fíjate, porque ya se antoja.
2: Sí. Un abrazo.
0: Sobre todo con este gran frío.
1: Tío, sí, ya sabes.
0: Bueno, Tanque.
1: Tío, ahí estamos con todos en el Ivancito. Un abrazo para los dos.
0: Un abrazo.
1: Cuídate
0: para ti.
1: Mucho.
0: Éxitos mañana. Dios te bendiga y pues que lo mejor sea lo mejor. Y el fútbol, pues dictamine quién será el próximo finalista. Gracias, Tanque, por estar con nosotros. Te agradecemos mucho.
1: Gracias, un abrazo.
0: Ahí está entonces el Tanque. Pesar si tenemos que ir al corte. Nos pasa. No. Luego, ¿por qué nos regañan? Mira.
2: Sí.
0: Por tu culpa. ¿Nos vamos al corte?
2: Vamos al corte.
0: Vamos al corte.
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0: Ya estamos de regreso en la red al cierre y nos metemos de lleno con la NBA. ¿Qué está pasando en el deporte ráfaga? Porque está jugando LeBron James. Pudo ganarle la partida a los Houston Rockets del señor Kevin Durant. Y en estos momentos se está disputando la primera ronda contra el Oklahoma Thunder. Están perdiendo 35-41. LeBron James lleva 12 puntos, es el líder de los Lakers. Pero el partido está más que apretado. Así que hay que estar atentos con lo que suceda con el buen LeBron James y compañía. También está ya Austin Reeves. Está jugando Vanderbilt, Ayton y el señor Hachimura. Por parte de Oklahoma Thunder está McCain, Caruso, Wallace, Mitchell y Hartenstein. Son los que están en estos momentos 37-41 en el segundo cuarto. Todavía restan 7:34 minutos. En el otro partido que está un poquito más a nada de terminar, le faltan nada más 4 minutos con 13 segundos. 93-97. Los Pistons de Detroit están ganando. El que más puntos lleva es el señor Cunningham con 21 puntos. Y la barba Harden tiene 18 puntos en estos momentos. Veremos cómo culmina este partido en el Little Caesars Arena allá en Detroit. Así que en estos momentos gana Pistons y gana Oklahoma Thunder. Nos movemos de lleno ahora con esto que es el béisbol. Partidos que ya terminaron. Boston le pegó los Red Sox, 10-3 a Detroit. Filadelfia 9-1 a los Atléticos. Toronto no pudo con Tampa Bay. En estos momentos están 7-7 Miami y Baltimore en la parte octava. En la parte alta de la octava entrada, los Mellizos ganan 11-3 a Washington. Texas Rangers no puede contra el Imperio y están perdiendo 6-3, pero en la parte alta de la octava entrada hay casa llena, hombre en primera, en segunda y en tercera, un out y está bateando el conjunto de los Rangers con Corey Seager en esos momentos, que va de 0-3. Cincinnati está ganando 2-0 a los Cubs, también tienen casa llena y está bateando Matt Shaw por parte de los Cachorros. Cleveland está perdiendo 3-5 contra Kansas City Royals y los Dodgers están perdiendo 0-2 ante Houston, así que le está pegando José Altuve y compañía a el señor Shohei Ohtani, que ya lleva 62 lanzamientos en la quinta entrada. Más adelante los White Sox visitarán a Los Ángeles, Atlanta recibe al conjunto de Seattle, Arizona recibe a los Piratas a las 7:40 y a las 7:45, para mí el juego estelar, San Diego contra los Gigantes de San Francisco. En estos momentos están así. En la parte del este, Yankees está siendo líder, en la central Detroit y en el este los Atléticos de Sacramento. En la nacional, en el East, Atlanta sigue dominando, en la central están los Cubs y en el este los Dodgers están sacándole 2 juegos a San Diego. Así está hasta el momento la MLB.
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Ya estamos de regreso en la red al cierre. Boca Juniors sigue 0-0 ante el Barcelona de Ecuador. Los dos sufrieron expulsiones, 68 minutos, no se mueve nada para nadie. Y la situación se complica entonces allá para los Xeneizes. O por lo menos ha sido un partido difícil para los Xeneizes. Hay que meternos con esto porque ya tenemos al primer finalista.

0: Pero antes quiero escuchar a la 12, porque hay muchos mensajes acá y se me van, pero ni modo, perdónenme, no, soy hombre, no puedo hacer dos cosas a la vez. Y le consta a Maynard. Saludos desde Morgan, Carolina del Norte, siempre fiel a sus programas. Me gusta. I like it. Dice, buenas noches, señores deportivos, sabiondos del fútbol, considero que la llave más atractiva y pareja es la de Cremas y Shela, y veo favorito a Cremas, pero por poco. Así lo pone. Sí, atractiva probablemente, pero la situación va a ser compleja en el de Misco Municipal. El DT Horacio Cordero, campeón con los rojos, y Cremas, aquí nos mandan uno de los mensajes, dice, para mí hubiera sido mejor Plaza Shela. Pero al final, Misco termina haciendo lo que hizo en un año, ¿no? O sea, ser muy concreto en sus ideas, muy concreto en su juego y muy concreto en sus números. Y por eso es que llegó a 80 puntos por primera vez en su historia en el tema de la acumulada. Mérito que ahí sí no se le discute a nadie.
1: Saludos, Rato Iván. Yo pienso que el Moño hizo esto a propósito. Él está claro que viene el equipo saliendo de una zona pues peligrosa que nunca estuvo en descenso los Cremas, estuvo abajo, pero nunca llegó a tocar esos puestos.
0: Sí,
1: pero como el fantasma dijo, él, el fantasma Figueroa vino a hacer su trabajo, a rescatar el equipo. Y ahorita ya están semifinales y eso. Entonces, ¿por qué el Moyo se le ocurre ahorita hacer esta cuestión del retiro? Pienso que es para fregar al fantasma. Porque ahí se ve que hay clara bronca entre ellos, ¿verdad? Pero eso era el problema que tenía Comunicaciones y el fantasma iba a solucionarlo. Saludos.
0: Minor.
2: Es que ayer hablábamos que no era el momento adecuado, ¿no? Porque si su comunicado es cuando finalice el torneo no ha finalizado para Comunicaciones. Pero bueno, vamos a buscar la manera de hablar con José Manuel para ver qué nos dice.
0: Sería bueno, el Moncho, que ya me prometió a mí que iba a hablar cuando se retira. ¿Ya se retira?
2: Pues sí.
0: ¿Ya? Dice, ¿de qué sirve ser primero en lo acumulado si no ganan campeonatos? No sirve para nada. Atentamente, Francisco Bale Ramírez de Villanueva. Sí, de acuerdo.
3: Buenas noches, amigos de la red.
0: ¿Qué onda?
3: Un gusto poder saludarlos.
0: ¿Qué onda, Melquis?
3: ¿Será que el tanque, estando dirigiendo Comunicaciones, sí diría él que son sus colores preferidos? ¿O será que ya no hay ningún sentimiento para ese equipo donde demostraba él que sí, lo quería mucho?
2: Buena pregunta, porque uno entiende que cuando hay una rivalidad tan pasional como Comunicaciones y Municipal, y estás, perteneces a una institución, o sea, decir que estás pendiente de la otra, que guardas un sentimiento, etcétera, es complicado. Y con lo resistido que ha sido Dwight con la afición de Municipal, pero esto lo voy a decir yo, a título personal. Yo lo conozco, no tanto tampoco, pero yo creo que él en su corazón debe tener algún sentimiento especial por Comunicaciones. Es profesional, él lo dijo, somos muy profesionales, dijo, y dentro de ese profesionalismo está el deberte a tu institución, en todo aspecto, en opiniones, en sentimiento, en temas de política, etcétera, lo que sea. Pero a mí me cuesta creer que haya dejado de sentir algo por Comunicaciones.
0: Chava Estrada a los rojos, Chava Estrada a los rojos, es lo que mandan.
2: Sí.
0: No sé por qué, todavía no he visto
2: es
0: nada.
2: Es como pensar que Iván ya no siente nada por su ex.
0: Ah, yo la amo. Si me estás escuchando, te amo, te extraño.
4: ¿Qué onda, muchachos? Es un gusto volver a escucharlos. Me desconecté unos días, pero ahí estamos, ready.
2: Mano.
4: Muchachos, la verdad de que soy rojo y pues qué mal ver que Municipal no tiene una idea clara de juego. Esperemos que ahorita con Misco pues se gane la serie. Aunque se pierda mañana en Santo Domingo, pero esperemos que lleguen a la final y pues puedan campeonizar. Va. Buena onda y feliz noche, buena prueba.
0: Buena onda. Gol de el Barcelona de Ecuador. Le está ganando 1-0 a Boca Juniors. El tanque tiró todas las preguntas al tiro de esquina. Dice, ¿qué tal? Buenas noches, jóvenes. Siempre escuchando la mejor radio deportiva y noticia de Guatemala. Atentamente, Kevin, desde la aplicación de La Uña. Arriba mis cremas. Tenemos que asegurar el partido en casa, ya que en Shela va a ser otra historia.
2: Bendición. Ayer lo decía Juanfran. Comunicaciones se juega su llave acá.
0: Sí.
2: Y coincido. Porque es que el tema del criterio de desempate, pues así es. Misco pasó por ese criterio.
0: Buenas noches, estimados señores. Veo una posible final Xela Municipal. Atentamente, Ramón Vides. Y aquí nos dice...
5: ¡Jóvenes! Dijo un cuate. Deberían de llevar un atractivo ahí físico, hombre. Una muchachona ahí, comentarista, les cae bien para levantar el ranking, dijo. El rating o el ranking.
0: Lo que sea para levantar.
5: Buen programa.
0: Gracias, de nada.
6: Ay, Dios. ¿Ustedes no creen que los dos campeones, Apertura y Clausura, vayan a la Copa junto con las de que quede primer lugar en la fase de clasificación y el último cupo que se pelee los dos subcampeones? No sé qué piensan ustedes. Saludos, amigos.
0: Saludos.
6: Les saluda Cazún.
0: ¿Cazún?
2: Es que de hecho así es. O sea, si lo vemos desde otro punto de vista. Lo que pasa es que aquí la acumulada da pase. Primero porque, por lo que hizo Xela, hay 4 cupos. Segundo, porque repite, es muy probable que repita un finalista municipal. Pero si vos llegas a la final, aunque no seas campeón, clasificas a la Copa Centroamericana.
0: Aquí nos dice... Yo veo una final de clásico, Selvin. Yo también, ¿te acuerdas que dije? Para mí va a ser, no tengo ese pálpito, pero va a ser clásico.
2: Sería excelente.
0: ¿Para mí?
2: Pues son los equipos más grandes de Guatemala. Y quien gane esa se
0: convierte
2: esa
0: en final, el máximo.
2: Sí, sí.
0: Dice acá.
7: ¿Qué tal, amigos? Les saluda Junior, ¿cómo están?
0: Hola, Junior.
7: Pues ahí no sé si se pueden lanzar un comentario de mi querido Deportivo Suchitepéquez. No sé si hablaron de eso porque yo entré hasta ahorita al programa un poquito tarde, pero un saludo a ambos.
0: Junior, ya hablamos de la primera división. No hablamos nada, ¿va?
2: No.
0: Bueno, pero Suchi tiene ventaja, eso sí.
2: Suchi está a un paso.
0: Está a nada.
2: Ayer nos quedó un poco la duda sobre el tema del descenso. ¿Te recordás que alguien después mandó un comentario y dijo no?
0: Que no quedó claro.
2: No terminé de entender
0: la explicación. Ajá. Ya, a ver, solo rápido.
2: Dale.
0: En el de el partido de Nueva Santa Rosa, pues quedaron 4-2. Y en el de. Bueno, el equipo Venado ganó 3-0 a Chichicasteco. O sea, está ahí a nada. O sea, ya tendría que pasar un desastre para que pierda el cuadro de Suchitepéquez. Repito, Nueva Santa Rosa 1-1 contra San Pedro y Suchitepéquez 3-0 a Chichicasteco. La vuelta es el domingo 10 de mayo, Día de la Madrecita.
2: A las 14 horas.
0: 13 horas San Pedro, Nueva Santa Rosa y a las 14 Chichicasteco, Suchitepéquez. Ahí está. ¿Ibas a decir?
2: Sí, intentar armar este tema del ascenso. Es muy parecido a lo de la Copa Centroamericana. Vamos a ver si ahora sí lo logro.
0: ¿Ya lo entendiste?
2: Ya lo entendí y lo logro explicar. La primera división da 2 boletos, 2 ascensos a la Liga Nacional. ¿Cómo se reparten estos? Los 2 finalistas del Apertura y los 2 finalistas del Clausura. Esos 4 equipos juegan un partido por el ascenso, cruces entre ellos, a un solo partido en cancha neutral. Los 2 ganadores de ese partido ascienden. ¿Qué pasa si repite? Aquí viene el tema. Nueva Santa Rosa y San Pedro fueron los finalistas del torneo Apertura. Ajá. Entonces... ellos ya tienen o ya tenían la posibilidad de jugar el partido por el ascenso, los 2 finalistas. ¿Quiénes serán los 2 finalistas del Clausura? Como se enfrentan en las semifinales San Pedro y Santa Rosa, es evidente que quien gane esa llave de semifinal pasa a la final y como ya jugó la final de la Apertura, automáticamente es el ascendido, el primer ascendido a Liga Nacional. Entonces, si digamos que San Pedro le termina ganando a Santa Rosa, San Pedro asciende y juega la final. Santa Rosa se quedaría eliminado, pero tiene derecho a jugar su partido por el ascenso. Exacto, por el ascenso. Entonces, ¿contra quién lo jugaría? Si pensamos en que Suchi termina liquidando la llave contra Chichicasteco y clasifica a la final, entonces el partido por el ascenso sería Suchitepéquez versus Santa Rosa en una cancha neutral, partido único, y quien gane asciende a la Liga Nacional. Así es la explicación.
0: Dice el tanque, muy profesional, eso es lo que muchos jugadores deben aprender, ya no hay amor por camisola, pero sí tienen que existir la ética profesional. Dice, ¿y el Doc qué lo hicieron? Espero que no lo hayan enojado. No, temas laborales, pues ya no está todos los días. Es jefe.
8: Buenas noches, señores de la red. Neri les saluda.
0: ¿Qué onda, Neri?
8: No, creo que las llaves están, y ustedes lo saben, va. Complicadas y fuertes, difíciles, pero no tanto. Creo que Municipal le va a ganar a Misco en el Santo Domingo. Y que Shela le va a venir a pelear por lo menos un empate a los que dijimos el otro día, va. Bien vestida así de enfermera, ¿no?
2: Dígalo con orgullo.
8: Y que deberían de seguir agradecidos por el clásico anterior, que Acevedo se lo regaló, y que Dwight se lo regaló. Por eso están donde están. Y el que es crema y lo niegue, no es crema. Bendiciones, buenas noches.
0: Vamos, un corte de por
2: ahí. Imagínate ser rojo y pensar y aceptar que tu equipo le regaló un partido a tu archirrival. Eso sí debe ser difícil.
0: Ah, ya, man. Vamos a un corte, ¿te parece? Y regresamos con más.
2: No, imagino. ¿Eh? Ya, vamos con más.
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10: Si es conmigo o no, pero este grupo es joven, tiene ganas de volver a seguir intentándolo. ¿Tú también tienes fuerzas para volver a seguir intentándolo un año más?
11: No, ahora no, seguro que ahora no. Para nuestra gente, para nuestros jugadores, hemos hecho una Champions muy buena, hemos dado el máximo, hemos llegado a un lugar mucho más lejos de lo normalmente esperado, y una pena porque creo que habíamos hecho méritos, ya sea la ida como hoy, para al menos permitirnos un alargue que no podía dar una opción más.
10: Porque además el fútbol, tú lo dices muchas veces, cuestión de detalles, también de contundencia, pero ninguno de los detalles del partido que podían caer de un lado o del otro han caído de vuestro lado, del lado del Atleti.
11: Bueno, sí, el partido de ida ya tuvimos situaciones para poder marcar y no lo hicimos. Hoy, en el segundo tiempo, creo que mejoramos, nos metimos más en partido, jugamos más en campo de ellos, tuvimos situaciones y bueno, todos los pequeños detalles que alguna vez viene a favor nuestro, esta vez no nos tocó tenerlos a favor.
10: En esos detalles te preguntaba precisamente por el pisotón a Griezmann, que pita falta a Puguil, la estabas viendo, y esa caída también de Juliano.
11: No, la verdad es que no hay nada que decir, estamos afuera. Felicitar al Arsenal porque compite bien, la verdad que tiene un equipo y un entrenador que me gusta, que sigue una línea de trabajo coherente, con un potencial económico muy importante que le permite poder competir de esta manera. Felicitaciones, y nosotros a seguir con nuestro trabajo y nada, no quedarnos en un detalle de algo que se ve solamente y es muy evidente.
10: Tremendamente feliz, lo hemos visto al final del partido. ¿Qué tal, Miquel? Buenas noches, enhorabuena.
12: Muchísimas gracias.
10: ¿Cuánto mérito tiene llevar a este equipo 20 años después a su tan solo segunda final de Champions de la historia, con toda la historia que tiene el Arsenal?
12: Muy orgulloso y muy feliz por toda la gente, porque llevar muchísimo tiempo esperando es algo que no ha pasado muchas veces en nuestra historia, y el haber conseguido delante de nuestra gente de la manera que lo hemos hecho hoy, la verdad que me pone muy feliz y esa es la suerte de nuestro trabajo, que muchas veces podemos influenciar el estado de ánimo de la gente, y hoy creo que los hemos hecho tremendamente orgullosos.
10: Pero durante los 90 minutos, qué angustia, qué tensión, porque se veía un partido tan cerrado que cualquier detalle, por pequeño que pareciera, importaba. Lo que pasaba en los banquillos, lo que pasaba dentro en todo momento.
12: Ya lo sabíamos, son un equipo tremendamente competitivo, han jugado muchas semifinales y partidos de este tipo, tienen mucha experiencia y sabíamos que iba a ser muy cerrado. Cuando hemos metido el gol, obviamente, se nos ha puesto de cara, pero hay que sostenerlo, hay que sufrirlo y lo hemos hecho, gestionando el partido cuando era necesario, y creo que hemos mostrado mucha madurez.
10: Miquel, te voy a preguntar por la final. Es verdad que queda tiempo, estáis inmersos en la Premier, me vas a decir, te da igual el que llegue, pero es verdad que tenéis muchas virtudes. Una de ellas es que defensivamente sois un equipo tremendamente potente. Cualquiera de los que lleguen a la final tienen muchas virtudes, pero también tienen un ataque tremendamente potente. No sé qué es mejor para el Arsenal.
12: No tengo ni la menor idea. Hoy lo voy a disfrutar, mañana nos empezaremos a preparar el West Ham y a la noche seguro con una buena cena con mi familia disfrutaré del partido y lo que toque tocará, pero la ilusión y la emoción que sentimos hoy es indescriptible.
10: Por cierto, aunque me regañen, el Cholo te ha ido a felicitar y ha hablado bien de ti, diciendo que estás haciendo un trabajo extraordinario.
12: No, nos conocemos bien, hemos estado ratos juntos y es muy duro para cualquiera cuando estás tan cerca y te lo quitan de la mano, es muy duro, y me siento totalmente en sintonía con él, porque sé lo que es estar del otro lado, porque me tocó el año pasado, es muy duro y nada, esa es nuestra profesión.
10: Miquel, enhorabuena.
12: Nosotros.
0: Solo porque no podían perder los dos, Maynard. Pero el Cholo Simeone termina sucumbiendo un momento que podría ser inmortalizado para Antoine Griezmann, el máximo referente en cuestión de goleo del Atlético de Madrid en su historia, y que no se pudo el día de hoy. Partido apretado, un partido que así se esperaba, no iba a ser tan espectacular como el Paris Saint-Germain o el Bayern Múnich, pero al final termina saliendo con la suya Mikel Arteta. El tema es que en 11 años el Cholo Simeone solo ha podido ganar un solo torneo. En 10 años.
13: Una liga.
0: Una liga.
13: La de pandemia.
0: Y una, imagínate, de 33 partidos. O sea, de 33 intentos, uno pudiste ganar. Y fue en el 2021.
13: Sí, es preocupante. Y él lo ha dicho, que hoy en zona mixta le preguntaron, ¿tienes ganas de algo más? Y dijo,
0: ahorita no tengo fuerza.
13: No tengo nada. Y tiene razón, yo creo que debería dar un paso al costado el Cholo, porque le han dado de todo. Argentinizó al Atlético de Madrid, tenía su hijo.
0: Dinero, el mejor pagado de la liga.
13: Y sin títulos, es muy complicado sostenerlo también. ¿Quién sostiene un equipo tanto tiempo así?
0: 14 años.
13: Sí, sin ganar. Y metiéndole plata realmente. Entonces es preocupante lo de Simeone.
0: Mira, el Arsenal llegó invicto a su segunda final de Copa Europa y Arteta es el cuarto entrenador español que alcanza una final de Champions con un equipo no español. Rafa Benítez con Liverpool, Guardiola con el City y Luis Enrique con el Paris Saint-Germain. Es de los datos que nos dejó. Y también equipos que han marcado en los últimos 5 minutos del primer tiempo en la ida y en la vuelta, solo 3 equipos. Juventus contra el Madrid en el 2003, Chelsea contra el Barça en el 2012 y el Arsenal hoy contra el Atlético en 2026.
13: Es la segunda final del Arsenal en Champions, sí, en su historia.
0: De Mikel también, ¿no?
13: Sí, yo creo que sí.
0: ¿Sí, no?
13: Con ¿quién jugó la primera final, Mikel?
0: Ah, no, Arsène Wenger. Perdón, no, fue Arsène Wenger.
13: Y la perdió contra el Barcelona, precisamente en la temporada 2005-2006.
0: Que Silviño fue el que anotó un gol así de manera dramática. Jugaba todo. Ronaldinho. No recuerdo si Messi estaba ahí, fíjate. Sí, me acuerdo que Rafa Márquez y Puyol era la central. Pero fue un par de. Y Henry los traía locos a todos. Era donde más favorito era el Arsenal.
13: Sí, mira, aquí está interesante. En esa ocasión. Que dice, se disputó el 17 de mayo del 2006 en París. Terminó con la victoria 2-1 del Barcelona sobre el Arsenal. Las alineaciones titulares incluyeron a Víctor Valdés. Vamos a ver, aquí está la de Barcelona. Frank Rijkaard era el entrenador. Víctor Valdés, Oleguer, Rafa Márquez.
0: Van Bronckhorst, te puedo pasar que está ahí.
13: Sí, Puyol, sí, Van Bronckhorst, Ed Nilsson. Que fue sustituido por Andrés Iniesta.
0: Ajá.
13: Van Bommel, Van Bommel. Sustituido por Henrik Larsson.
14: Neerlandés, ajá.
13: Deco.
14: Ajá. El directivo.
13: Ludovic, Juli, Samuel Eto'o y Ronaldinho.
14: Juli todavía estaba. Ah, es que Juli fue el cambio de. Se fue el cambio generacional ahí entre Xavi e Iniesta. De hecho, por Deco es que entra Messi, ¿no?
13: Bueno, aquí no está.
14: Bueno, no en esa edición, okay. Pero.
13: El Arsenal.
14: ¿Qué traían del Arsenal?
13: Wenger.
14: Lehmann.
13: Era el.
14: Lehmann, el portero.
13: Era, sí, Jens Lehmann, ajá, que fue expulsado al minuto 18.
14: Sí.
13: Emmanuel Eboué.
14: Jugadorazo.
13: Colo Touré. Sol Campbell. Ah, Ashley Cole. Cesc Fábregas. Matthew Flamini, que ingresó por Fábregas.
14: El español.
13: Sí. Gilberto Silva. Alexander Helb. Robert Pire.
14: El francés.
13: Sí. Por Manuel Almunia.
14: El español.
13: Frederik Ljungberg.
14: Ljungberg estaba ahí. Sí. Jugó en el Barcelona también, ¿no?
13: Y Thierry Henry. Uf. Campbell anotó al 37 para poner el 1-0 y luego Eto'o al 76 y Belletti al 80.
14: Ah, Belletti era el italiano.
13: Sí, sí, sí, Juliano.
14: El que se le va así en las piernas.
13: Sí.
14: Dramático. Bueno, qué pena lo de el Atlético de Madrid. Para mí era el favorito ayer. Hoy, pues, fue otra cosa. Mañana, partidazo, ¿no, Maynor? Bayern Múnich, Paris Saint-Germain.
13: Sí, ese partido que ha sido denominado como el partido del siglo. Lo han comparado con grandes momentos históricos, incluso hasta del cine.
14: No te puedo creer.
13: ¿Sí?
14: ¿Dónde leíste eso?
13: Lo leí en una página ahí de...
14: ¿El tiempo?
13: No. Oh. Y el tema es que...
14: Te destantié.
13: Siempre hablas cosas incoherentes. Resulta que mañana es la gran incógnita. No se sabe si... Yo opino, ajá, que el Paris Saint-Germain le gana al Bayern, incluso en Alemania, pero hay mucha gente que opina lo contrario, que es el Bayern el gran favorito.
14: Mira, el favorito mañana también en las apuestas es Bayern Múnich, 62%, y cuando está en esa posición cumple el 70%. En el face-to-face, últimos 10 partidos, 3 victorias para el París, 0 empates, 7 victorias para el Bayern. En cuestión de entrenadores, Vincent Kompany le ha ganado 2 veces a Luis Enrique y Luis Enrique le devolvió también con 2 victorias. Así está entonces el panorama. ¿Quién gana?
13: PSG para mí.
14: También. Yo tambor. Voy con París. Dice rápido. ¿Leemos o nos vamos? ¿Qué crees?
13: Tenemos 4 minutitos.
14: Bastante. Todavía. Dice Nelson García, a los rojos, ¿qué tan cierto es? Nelson Iván.
13: Lo leí también, pero hay que esperar.
15: Ahí está la mejor representación de un Rogelio, ¿eh?
14: ¿Quién?
15: La gran lógica del municipal, que todo lo regala.
13: Ay, el oyente Dios. Anterior, el que...
15: Pensarán qué forma... Vaya que no se dedican a hacer análisis deportivo así como el señor que llamó, si no. Triste su caso. Pero seguirán llorando por la 33, porque siempre serán eternos segundones.
14: Pues estén iguales, ¿no? No entendí. Bueno, saludos al mejor Super Mega Programa Deportivo de la Radio en Guatemala. ¿Serio? Hacen muy ameno el tráfico. Un ejercicio si pudiera repartir. A ver, un ejercicio. Si pudieran repartir un 100% de probabilidad de campeonizar entre los 4 en semis, ¿cómo lo repartirían? Saludos, muchachos.
13: Esa está buena.
14: Uf, a ver. Yo le pongo. A ver. Yo no soy. Sería entre 4 del 100%, 25, ¿no? 25
13: sí,
14: cada uno.
13: Si lo haces parejo.
14: Si lo haces parejo.
13: Pero yo creo que Shela tiene. Vamos a ver, yo le pondría a Shela un 45%.
14: Ok.
13: 45% para Shela.
14: Le restan 55 por.
13: Le pondría un. ¿30% municipal? ¿Te gusta?
14: Ok, 30, te quedan 5.
13: Y de esto le pondría un 15% comunicaciones y un 10 a Misco. Así lo pondría yo. Estoy dando mucho a Shela, tal vez, pero creo que es el mejor ahorita de los 4.
14: Bueno, ahí está el ejercicio. Iván, dile al gato que no se enganche con los comentarios tóxicos porque le pueden hacer daño y ya está grande. Tomen, no, eso, así lo dice, toman en cuenta su edad. Son bromas. Yo pensé que no lo iba a decir. Dice, ¿es en serio que Municipal? Es que, a ver, ¿es en serio que Municipal regaló el clásico a mis cremas? Nah, en serio, los globos ya no saben qué decir. A la hexacampeones y nada más, bendiciones. Dice, ¿creen que el Barcelona hubiese dado más batalla con el Arsenal? Es que es difícil ponernos en los supuestos, la verdad.
13: Es Barcelona no estaba para ganar la Champions. Es que el Atlético de Madrid
14: supo jugar.
13: Sí, lo venció.
14: Lo hizo bien.
13: Lo venció bien.
14: Era el justo. A ver, yo vi una jugada de Simeone, de Juliano, donde lo están agarrando y llega al límite. Y eso se agradece porque eso ya no se ve en el fútbol. Pero si se deja caer es penal, seguro. De los descendidos, Mitlán y Achuapa, ¿consideran que hay algún jugador que encajaría bien en Comunicaciones, considerando que siguiera el fantasma figura de técnico el otro torneo? Sí, Fajardo, ¿no?
13: Ok, Fajardo, Salguero para mí, de Mitlán.
14: ¿De Mitlán? Fue el goleador.
13: ¿Quién más de Mitlán?
14: Pero, ¿En cremas? ¿Sebastián
13: Colón?
14: El colombiano, sí, bueno. ¿Sí? Bueno, sudamericano,
13: argentino,
14: bueno.
13: Es argentino, bueno, creo.
14: Bueno. A mí Faust me gusta, fíjate.
13: También, de portero. También, un buen portero. De Achuapa, el trinitense a mí me gusta. Omar Williams.
14: Ah, sí, le mete.
13: Sí. ¿Quién más? Bueno, Jason Carabalí, yo creo que es un futbolista que...
14: Que todavía tiene.
13: Que tiene. El Chamagua Castrillo sí se retiró, ¿no? Anunció su retiro.
14: Sí, pero no, ya el Chamagua ya estaba muy... No,
13: pero Chamagua...
14: ¿Crees que todavía da?
13: Un gran torneo. Yo sí, de acuerdo. Yo creo que Chamagua para un equipo, por ejemplo, como Guastatoya, como Misco incluso, fíjate. Veo a Chamagua.
14: ¿Te imaginas Chamagua, Jan Jonathan?
13: Yo no sé si Jan Jonathan todavía va a jugar otro torneo. Lástima, ya no pudimos hablar con él. Porque tenía una reunión pactada ya ahora en la concentración y ya no se pudo, pero...
14: A ver si mañana lo tenemos algo, después de lo que suceda en el partido. Pero bueno, Gato, ¿qué pasó? Ah, ok, ¿el Chief? Bueno.
13: Sí, ya nos va a dar la luz verde ahí, pero mientras tanto, ¿tendrás algún otro mensaje todavía?
14: Soy honesto, cerré el...
13: ¿Alguien más que quiera hablar de mi edad?
14: No, aunque me quiera seguir exhibiendo. Bueno, para seguir con las noticias, Chava Estrada anuncia pues que se va del Deportivo Marquense por temas, pues yo quiero imaginar, deportivos, ¿no? Porque ese comentario que se avienta al final, bueno, al final de cuando salva la categoría, pues bueno. Y ya están, se oficializan las primeras bajas de Marquense, señor.
13: Sí.
14: Los primeros nombres ya se dan.
13: Aaron Navarro, el mismo Chava. Ajá. Y Ellington.
14: El Ellington. Y Manuel Sosa.
13: ¿Ah, Manuel Sosa también?
14: El portero Manuel Sosa se va. Pues Chava regresa a Municipal porque está en calidad de préstamo. Por eso es que nos decían Chava, Lo Rojo, Chava. Sí. Y se espera que en las próximas horas se anuncien más salidas. O sea, sí está
13: candente. Hoy decía Walter en su espacio en Gente de Fútbol que está confirmada una especie de pretemporada de Marquense en México.
14: Pues va para México.
13: Creo que habló de 15 días. Sí, habló de 15 días. Pues bueno, vamos a despedir esta edición de La Red al Cierre y le vamos a dar paso a Guillermo Velarde para el mensaje que ha anunciado el gobierno de la República de Guatemala a la nación a partir de este momento. Así es que, adelante, Guillermo, te dejamos.
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17: Que la verdadera compasión no significa solo sentir el dolor de otra persona, o sea, compadecerse, sino estar motivado a eliminar ese dolor. si queremos ser emocionalmente inteligentes, nuestro corazón no da cabida a la opción de permanecer indiferentes, o sea, permitir que otros se sientan mal, porque siempre en la medida de lo posible tendremos que intentar evitar el sufrimiento del que somos conscientes que tiene nuestros hermanos, nuestros vecinos, la gente que está a nuestro alrededor. Intentar quitar el dolor, ser misericordiosos, no solo porque nos compadecemos, sino porque actuamos para mejorar la vida de los demás. Y por eso todas las iniciativas sociales y por eso también esa ayuda puntual que podemos dar, que no se refleja simplemente en dar una moneda, sino en intentar eliminar esa pobreza, ese dolor, esa falta de entendimiento de la sociedad. Soy el padre Juan Carlos de HablarConJesús.com para la red 106.1.

0: 17:08. Gracias por acompañarnos en la tercera de la red. Soy Keila Castilla, Keila Castillo, Maynor Barrios nos acompaña en esta tercera emisión donde vamos a conocer lo más destacado, lo relevante y lo importante de este acontecer nacional e internacional hoy 5 de mayo del 2026.
1: Keila, ¿cómo estás? Buena tarde, qué gusto saludarte.
2: Keila, ¿cómo estás? Qué gusto saludarte. Buena tarde. Un abrazo para ti, para toda la gente de la red. Martes 5 de mayo, vamos a arrancar este recorrido de lo más importante a nivel nacional e internacional. Bienvenidos.
0: Y en este recorrido vamos a conocer lo más destacado de la jornada. En noticias nacionales, la Fiscalía contra la Corrupción pide informe a la Comisión de Postuladora para el Ministerio Público. Carlos Zacarías tiene todos los detalles.
3: Hola Keila, un saludo para tu persona y para toda la audiencia del 106.1. La comisión de postulación sigue siendo uno de los principales temas de conversación. Este día se ha conocido que la Fiscalía contra la Corrupción le ha solicitado a esta comisión un informe. Esto en el marco de una investigación relacionada con el proceso de renovación de fiscal general y jefe del Ministerio Público. Esta solicitud fue conocida en la última sesión de la postuladora, el mismo día en el cual se confirmó que no hubo impugnaciones contra la nómina de 6 candidatos que ya ha sido enviada al presidente Bernardo Arévalo. Según el oficio leído en la comisión por el comisionado Luis Aragón Solé, la Fiscalía contra la Corrupción pidió que se informe cuáles son los requisitos para postularse al cargo de fiscal general en la elección actual y que se detalle el procedimiento administrativo aplicado por la comisión para este periodo 2026-2030. También se ha solicitado explicar qué ocurre cuando un aspirante no cumple con estos requisitos y que se describa cada etapa del proceso debidamente fundamentado. La petición de información surge a partir de una denuncia presentada por la Fundación contra el Terrorismo, que señaló posibles irregularidades en la forma en la cual se ponderó la carrera judicial de algunos de los postulantes. Con la información requerida, la Fiscalía busca verificar si la comisión actuó conforme a los criterios establecidos en la Constitución y en la Ley de Comisiones de Postulación. Aragón Solé sugirió que la respuesta incluya la fundamentación en los artículos 251, 216 y el 113 de la Constitución de la República de Guatemala, así como el artículo 12 de la Ley de Comisiones de Postulación, que definen los requisitos y la forma de evaluar a los candidatos a fiscal general. Los comisionados acordaron preparar el informe dentro del plazo de 5 días que fijó la Fiscalía contra la Corrupción. En esta misma sesión, recordemos que se dio a conocer que no se presentaron formalmente ningún tipo de impugnación en contra de este listado que ha sido trasladado ya al presidente de la República. Así es que nuevamente el Ministerio Público se vuelve protagonista en un proceso de elección, en este caso, en el proceso de elección de quién podría ser su próximo jefe o jefa, quien estaría a cargo de dicha institución. Es el reporte de la noticia que ha marcado la agenda informativa este día en el 106.1.
2: Ya hay primer finalista en la UEFA Champions League. Apenas ha finalizado el partido Arsenal. La semifinal de vuelta en su propia casa, en el Emirates Stadium, le ha ganado 1-0 al Atlético de Madrid. Con gol de Bukayo Saka al minuto 45, las reacciones de Cholo Simeone, el técnico argentino que dirige al equipo colchonero después de haber quedado eliminado. No tiene Copa del Rey, no tiene Liga y tampoco tendrá Champions. Esto fue lo que dijo Diego Pablo Simeone.
4: Que el capitán, veremos si es conmigo o no, pero este grupo es joven, tiene ganas de volver a seguir intentándolo. ¿Tú también tienes fuerzas para volver a seguir intentándolo un año más?
5: No, ahora no, seguro que ahora no.
4: Muchas gracias, Diego. Chao.
2: Así de cortitas, enfáticas y concretas las declaraciones de Cholo Simeone. Ahora no tengo ganas de pelear por nada más el próximo año.

0: Y más de la información destacada que se ha generado este día, un juicio contra Claudia González se aplaza hasta 2027 por ausencia de la Fiscalía. Eduardo Escobar nos habla al respecto. Buena tarde.
1: Así es, compañeros, buenas tardes, qué gusto saludarlos en esta tercera emisión de la red. En cuanto a información se refiere, el juicio contra Claudia González, exmandataria de CICIG, se aplaza hasta el año 2027, esto debido a la incomparecencia del Ministerio Público a la audiencia programada para hoy. La jueza María del Carmen Zamora del Tribunal Séptimo de Sentencia Penal fijó una nueva fecha, la cual será el próximo 12 de mayo del año 2027. De acuerdo con lo informado por la defensa y organizaciones de observación, la audiencia de apertura del juicio no pudo celebrarse porque los fiscales del Ministerio Público no se presentaron y aún está pendiente de resolución una apelación en la Sala Segunda de Apelaciones. La jueza Zamora argumentó que de avanzar sin este recurso, cualquier sentencia podría ser anulada más adelante, por lo que optó por reprogramar el debate. La abogada defensora Jocelyn Jácome explicó que la nueva fecha establecida por el tribunal es el próximo 12 de mayo del año 2027, lo que implica un retraso adicional de un año en un proceso que inició con la detención de González el 28 de agosto del año 2023. La jurista calificó la ausencia del Ministerio Público como incomparecencia injustificada y señaló que la prolongación del caso afecta el derecho de su clienta a ser juzgada en un plazo razonable. Claudia González enfrenta un señalamiento por el delito de abuso de autoridad derivado de su actuación como mandataria de la Comisión Internacional contra la Impunidad en Guatemala. En el caso de la ex magistrada de la Corte Suprema de Justicia, Blanca Stalin, a quien la CICIG y el Ministerio Público acusaron de tráfico de influencia.

2026, que ahora se mueve para el año 2027. Mientras tanto, la abogada continúa sujeta al proceso en espera de que el Tribunal Séptimo pueda finalmente conocer el fondo del caso dentro de un poco más de un año. Esta es la información a esta hora de la tarde, compañeros, para la audiencia del 106.1 de la red, lo que necesita saber.

0: 17:15, vamos a conocer información de lo que está ocurriendo en las principales carreteras y rutas de nuestro país. Vamos rápidamente hacia el sector de San Miguel Petapa. Alison Campos nos actualiza la información de cómo se encuentra la carga vehicular en este punto.
1: Buenas tardes, desde el Tránsito Petapa les saludamos e informamos. En Boulevard Villahermosa, cercano a la 33 Avenida con dirección a Los Álamos, zona 6, colisión entre motorista y vehículo particular obstaculizó el bulevar. Estos vehículos ya han sido movilizados. En Boulevard El Carmen, con dirección a calle Guillén, se atendió una triple colisión. Uno de los conductores involucrados se le sancionó por conducir bajo efectos de alcohol. Ya han sido movilizados y mejora la circulación desde calle Real. Y en calle Guillén, cercano al cruce a Boulevard El Carmen, motorista fue colisionado y en este hecho sí ameritó la asistencia de bomberos municipales departamentales, quienes lo trasladan a centro asistencial. Luego del hecho armado en la colonia Los Álamos, zona 6, cercano a la salida de la ruta Hincapié Santa Inés, las diligencias judiciales han finalizado y el paso se encuentra sin inconvenientes. Carriles reversibles se activan a partir de las 17:15 en las tres rutas principales desde la ciudad capital. Les deseamos un excelente retorno a sus hogares. Muni Petapa, presente.
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3: Buenas tardes, deseamos que tenga un feliz retorno a su hogar. Hacemos de su conocimiento que se registró un ataque armado al filo del mediodía en la octava calle entre séptima y sexta avenida de la zona 4. El Ministerio Público realiza las diligencias que corresponden y aún se mantiene el cierre vehicular. Otro hecho armado se registró contra un posible extranjero en el área del Boulevard Liberación, tercera avenida de la zona 13, frente a la colonia Pamplona. Por eso el Ministerio Público decidió cerrar por aproximadamente 20 minutos esta importante ruta para poder levantar las evidencias que corresponden. En unos minutos estará habilitando el tránsito que va desde el sector del Trébol hacia el paso a desnivel La Castellana. En el periférico, frente a la colonia Villa Linda, cerca de la 18 calle de la zona 7, un cabezal se quedó con desperfectos mecánicos y se ha coordinado su retiro. Esto afecta el periférico yendo hacia el área de la colonia Centroamérica. Nos informan que los carriles reversibles ya están habilitados, incluso los que conectan a otros municipios como Santa Catarina Pinula hacia el sector de San José Pinula. Oportunamente le estamos informando que se procede a retirar una camioneta con averías mecánicas en el Boulevard Liberación, quinta avenida de la zona 8. Será cuestión de minutos para dejar libre el tránsito que se dirige hacia el área del Trébol.
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0: Vamos rápidamente a conectarnos con Iris Pérez. Ella tiene información internacional de lo que se está generando en Estados Unidos, principalmente de la condena que ha realizado el Chapo Guzmán en el rechazo a su extradición a México. Iris, buena tarde.
5: Buenas tardes, Keila, y a toda la audiencia de la red a través del 106.1. El juez que condenó a Joaquín El Chapo Guzmán en Nueva York ha negado la solicitud del capo mexicano para ser trasladado a México y continuar allí su condena, por lo que permanecerá en una prisión de máxima seguridad en Estados Unidos. La decisión fue adoptada tras desestimar varias cartas que el ex líder del cártel de Sinaloa envió a la corte pidiendo su extradición. De acuerdo con medios internacionales, durante la noche de lunes, el juez Brian Cogan, de la corte del Distrito de Nueva York, ha rechazado 5 cartas que Guzmán Loera, de 69 años, remitió en las últimas semanas para solicitar su extradición a México y otros cambios relacionados con su sentencia. El juez consideró que los documentos carecen de sentido y que ninguna de las peticiones tiene validez jurídica, por lo que todas fueron desestimadas. Tras la resolución, el Chapo continuará preso en la cárcel federal de máxima seguridad en Florence, en Colorado, conocida como Alcatraz de las Rocallosas, considerada una de las prisiones más seguras de Estados Unidos y diseñada para un

0: régimen de aislamiento extremo. Reportes de prensa han señalado que Guzmán pasa cerca de 23 horas diarias en su celda, con contacto mínimo con otros reclusos. El ex jefe del cártel de Sinaloa fue condenado en 2019 a cadena perpetua por más de 30 años de prisión por cargos como narcotráfico, lavado de dinero y posesión de armas. Tras un juicio que se desarrolló también ante el juez Kogan en Nueva York, desde entonces sus abogados y familiares han intentado sin éxito mejorar las condiciones de reclusión o conseguir su traslado a México, donde enfrenta otros procesos. Con la nueva decisión, la justicia estadounidense mantiene cerrada por ahora la vía para que Guzmán Loera abandone el sistema penitenciario federal de Estados Unidos.
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2: 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Vamos a la pausa y al regresar continuamos con más acá en la tercera de la red Noticias. Volvemos.

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3: Son las 17 horas con 24 minutos en esta tercera de la Red. Le comentamos que la ministra de Economía, Gabriela García, informó que el incremento de los precios de los combustibles en el país responde a la subida del petróleo a nivel internacional. Es un contexto de alta volatilidad en la que las cotizaciones del crudo obviamente hacen que se incrementen los precios. Señaló que pese a esos movimientos, el subsidio a las gasolinas y al diésel se mantiene sin cambios y continúa aplicándose conforme lo establecido y la normativa vigente que se tiene de momento. Esta es parte de la información que se ha mencionado por parte de la ministra. Vamos a escuchar sus declaraciones.
4: Solo para aclarar bien, ¿verdad? Que en el caso del Ministerio de Economía, lo que nosotros tenemos a cargo de IACO es monitorear los precios. Lo que me estaban diciendo al día de, bueno, solo decirles que estábamos viendo que el barril de petróleo subió a $106 hoy. Y nosotros tenemos como país un subsidio, ¿correcto? De 8 por diésel y 5 por gasolinas. Esto es fijo, independientemente de lo que pasa en la fluctuación. Si el barril de combustible sube, o el de petróleo, el derivado va a subir, el subsidio se va a mantener. Lo que nosotros tenemos que asegurar a través de Diaco es que se aplica el subsidio de 8 y de 5 y que se monitorean los costos. Eso es lo que hacemos nosotros. Pero nosotros, o sea, el hecho de que suba un barril de petróleo implica que va a haber un aumento, y no solo en Guatemala, en el mundo entero. Y el subsidio lo que hace es mantener el 8 y el 5. O sea, no sé si me entienden. Y esa parte es la que nosotros reportamos. Son dos cosas. Uno, es competencia del MEM y hidrocarburos, el monitoreo y el chequeo de las facturas que se pagan en puerto cuando llega el derivado del petróleo, ¿verdad? El derivado del petróleo, que se convierte en diésel o gasolinas, está fluctuando de acuerdo al mercado mundial. Ahí no tenemos absolutamente ningún control como país, ni ningún país. Eso es un tema de las empresas, del libre mercado. Lo que nosotros sí tenemos competencia es monitorear contra esa factura que nos da el MEM un análisis a Mineco y nos dice, miren, costaba 5 quetzales, ¿verdad? Y esto debería reflejarse, perdón, en un precio en las gasolineras de 6, lo que sea. Nosotros vamos y aseguramos que ese precio de referencia está dentro del rango que nos dice Hidrocarburos de México. Si algo no encaja, nosotros reportamos, ¿verdad? Y ponemos ya sea una denuncia de que algo no está haciendo sentido. Eso es lo que hacemos como Ministerio de Economía. Ahora, ¿por qué no se refleja una baja o una subida? Eso sí ya es un tema de MEM, entender ese modelo de negocio.
3: Importante resaltar que en los últimos días se ha reportado un aumento de alrededor de 2 quetzales con 50 centavos por galón en la gasolina superior y regular y de más de 2 quetzales con 60 centavos en el diésel, lo que se suma a una tendencia alcista que ya habría elevado los precios por encima de los 40 quetzales por galón en algunas estaciones de servicios. De acuerdo con el reporte del Ministerio de Energía y Minas y con medios económicos, estos ajustes están ligados a la escala de los precios internacionales del petróleo, cuyo promedio mensual ha subido cerca del 10 al 12% respecto al mes anterior y se acumula un incremento significativo en lo que va de este año.
2: En complemento, el viceministro de Hidrocarburos, Ervin Barrios, afirmó que la mezcla de gasolina E10, cuya implementación inicia el 30 de junio en Guatemala, sería más barata y reduciría la dependencia del petróleo. Esta mezcla contiene 90% combustible y 10% etanol. Barrios indicó que la E10 ofrece un amortiguador ante el alza de precios de los combustibles. Explicó que los países que usan mezclas con etanol tienen una ventaja económica. Puso como ejemplo a Estados Unidos, que autorizó la mezcla al 15% como respuesta a la crisis de precios.
3: Bueno, y ante esto, el funcionario prevé que todas las estaciones estén preparadas para el 30 de junio, fecha de inicio de la implementación, en el que se agrega que los fabricantes de motocicletas han enviado certificaciones confirmando la compatibilidad de sus vehículos con la gasolina E10.
2: La Secretaría de la Comisión de Postulación para integrar la nómina fiscal general, Patricia Gámez, confirmó que el proceso concluyó sin que se presentaran impugnaciones contra los 6 aspirantes propuestos al presidente de la República. Gámez explicó que la comisión queda desintegrada en el momento en el que el nuevo fiscal general tome posesión del cargo y que el mandatario tiene vía libre para escoger a uno de los 6 candidatos incluidos en esta nómina.
5: Es importante señalar que la comisión como tal queda desintegrada al momento de que toman posesión de su cargo él o la fiscal general que sea designada, ¿verdad? En este caso ya el trabajo de la comisión, digamos, en cuanto al proceso ordinario de la selección de la nómina ha quedado concluido. El día de hoy se resolvió tomar nota de que no se presentó ninguna impugnación respecto al proceso ordinario de postulación. De manera que con ello el señor presidente estaría completamente en libertad de elegir entre la nómina de 6 candidatos que se le envió al próximo fiscal general de la República de Guatemala. En cuanto a la solicitud de información del Ministerio Público, fue un requerimiento dentro de un expediente, seguramente que ellos tienen abierto la investigación, en donde solicitan información del proceso de verificación de requisitos, ¿y cuáles son los requisitos que se requieren para ser fiscal general?
6: ¿Cómo toman ustedes esto? Antes ya se había mencionado un poco acerca de este tema de las denuncias.
5: Bueno, recordemos que el Ministerio Público, como titular de la acción penal, pues está en completa libertad de realizar las diligencias que estime pertinentes. Personalmente creo que no hay ni motivo y debería de calificar objetivamente los hechos que puedan contener cualquier denuncia, porque el proceso estuvo a la vista y a disposición de toda la ciudadanía.
3: Vamos rápidamente a conectarnos con Eric Francisco Ramazzini, porque él tiene los nombramientos arbitrales de los que estarán impartiendo justicia en las semifinales de ida de la Liga Mayor a jugarse el miércoles y el jueves. Hola Rama, ¿cómo estás? Por favor, actualízanos todos estos detalles.
7: ¿Qué tal, Kayla? ¿Cómo estás? Un gusto saludarte. Buena tarde a los compañeros, a la audiencia en Red Noticias, tercera emisión. Información acerca del fútbol nacional en esta tarde de martes 5 de mayo del año 2026. Pues en este caso estamos en vísperas de que inicien los partidos de ida de las instancias de semifinales. Los mismos se estarán desarrollando entre mañana miércoles y jueves. Para mañana a las 15:30 se tendrá el compromiso entre el Deportivo Misco, que estará recibiendo nada más y nada menos que a Municipal. Pues atención, porque esta es la programación junto con el nombramiento arbitral para el Misco Municipal. Ya lo decíamos, mañana a las 3:00 p.m, Estadio Santo Domingo de Guzmán, Sergio Armando Reina central, Axel Pérez asistente 1, Jorge Ordóñez asistente 2, Elmer Herrera cuarto árbitro, Luis Miranda el asesor y Orlando Tobar el comisario. Comunicaciones Xelajú Mario Camposeco, 20:00 p.m. en el Cementos Progreso, esto el jueves 7 de mayo. Christopher Corado central, Humberto Panjoja asistente 1, Julio Pérez asistente 2, Orlando Alvarado cuarto árbitro, Ariel Méndez el asesor y Maynor Shitumul el comisario. Pues así en lo que se refiere a los nombramientos arbitrales para estas semifinales, partidos de ida del Clausura 2026. Y pues Neto Bram, él es alcalde del municipio de Misco y presidente del equipo, pues da su opinión alrededor de este compromiso que tendrá esta llave contra Municipal y donde buscarán pues llegar a su segunda histórica final, solamente que ahora pues buscando el poder levantar el título y por supuesto analizando en lo que se refiere al poderse clasificar directamente a esta opción de la Copa Centroamericana, en donde dicho sea de paso ya se encuentran instalados.
8: La verdad de que nuevamente sería contra Rojos, pero yo siempre he dicho algo: para ser campeón hay que ganarle a los mejores, hay que ganarle a todos. y sabemos que contra Rojos siempre hemos perdido, pero hoy, después de vivir este momento épico, creo que tenemos la voluntad y tenemos la confianza para poder enfrentar a los grandes, porque estamos en nuestro camino para poder también ser grandes como ellos. Yo considero que aquella final no se asemeja al equipo a lo que hoy tenemos. Hoy tenemos una gran profundidad de banca, tenemos de todo, tenemos nuevos jóvenes, tenemos una buena defensa y tenemos muchos que pueden trabajar en el centro, en la parte media. Entonces es muy distinta a la final que vivimos contra los Rojos. Entonces yo creo que las condiciones pueden ser distintas, diferentes, y podemos dar batalla en esta próxima oportunidad.
7: Bueno, así lo platicaba Neto Brand, presidente del Deportivo Misco y alcalde del municipio. Pues los nombramientos arbitrales, información del fútbol nacional a esta hora, en Red Noticias, por el 106.1, lo que usted necesita saber.
2: Es momento de conocer la actualidad del tránsito en Villanueva y para eso nos conectamos con Andrea González.
9: Muy buenas tardes. Les saluda la Policía Municipal de Tránsito de Villanueva con el reporte vial correspondiente para esta tarde de martes. Iniciamos en la CA9 Norte y Sur, donde se registra buena fluidez vehicular, permitiendo un desplazamiento constante y sin mayores complicaciones para quienes transitan por esta importante ruta. Asimismo, se les recuerda a los usuarios que continúa habilitado el carril reversible en la calzada Aguilar Batres, desde la CA9 con dirección hacia el sur, como medida de apoyo para agilizar la movilidad vehicular en horas de mayor demanda. En la ruta de Senma hacia el Búcaro, la circulación se mantiene con buena fluidez vehicular, facilitando el paso en el sector. Mientras tanto, en Ciudad Real continúan funcionando los carriles dobles hacia el sur, operando sin mayores complicaciones y favoreciendo la circulación para los conductores. Por otra parte, en el Boulevard El Frutal se reporta carga vehicular, debido a trabajos que se realizan actualmente en el sector. Nuestros agentes de tránsito permanecen regulando la circulación para minimizar el impacto y mantener el orden vial. En Bárcenas, el tránsito presenta buena fluidez vehicular, mientras que en San José se registra carga vehicular moderada, aunque con desplazamiento constante. Finalmente, en el área céntrica de Villanueva, la movilidad se mantiene estable y con buena fluidez y sin novedades relevantes hasta este momento. La Policía Municipal de Tránsito de Villanueva recomienda conducir con responsabilidad, respetar las señales viales y atender las indicaciones de los agentes destacados en los diferentes puntos del municipio. Que tengan una excelente tarde y un retorno seguro a sus hogares.
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3: Hablemos de las cosas positivas que están ocurriendo con nuestros atletas y que están haciendo buenos resultados, porque el 33º Campeonato Centroamericano U18 y U20 de atletismo selló una actuación impresionante con la delegación guatemalteca, que se coronó como el campeón al dominar este evento deportivo. Participaron muchos atletas, en la que se logró hacer una cosecha de 57 medallas en la participación realizada pues en abril recientemente terminado, en la que Guatemala pues contabilizaba 30 medallas de oro, 14 medallas de plata y 13 medallas de bronce. Estos resultados le permitieron a la delegación guatemalteca consagrarse como la campeona absoluta del evento, superando el conteo de los metales dorados a Costa Rica, que apenas obtuvo 27 medallas de oro, 21 de plata y 23 medallas de bronce. Por otro lado, El Salvador ocupó el tercer lugar en el medallero general al conseguir 8 medallas de oro, 16 de plata y 13 de bronce. El desarrollo del certamen tuvo una actuación impecable e impresionante con el alto nivel competitivo, en una convocatoria de más de 256 atletas pertenecientes de 7 regiones, 7 países de la región centroamericana, y allí compitieron con los títulos juveniles en una de las citas más importantes del área para para el desarrollo de estos nuevos talentos deportivos, en el que nuevamente resaltamos la noticia positiva: Guatemala domina este campeonato centroamericano de atletismo U18 y U20 celebrado en Managua. Bien, bien por los chapines.
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2: 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Con esto vamos a la pausa. Esta es la tercera de la red, no se vaya, regresamos con más.

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3: El legislativo entregó la orden del soberano Congreso a los pugilistas Lester Martínez y Joshua Kevin Antón, luego de sus triunfos del 21 de marzo pasado en California, Estados Unidos. La máxima distinción cívica del Congreso reconoce el impacto de sus logros en el boxeo profesional y la proyección internacional que dan al país. Según los acuerdos legislativos 12-2026 y 13-2026, aprobados el 7 de abril, el Pleno decidió condecorar a Lester Martínez y a Kevin Antón con la Orden del Soberano Congreso Nacional en el grado de caballero. Martínez, de origen petenero, obtuvo el título interino mundial supermediano del Consejo Mundial de Boxeo en el National Orange Bowl Event Center de San Bernardino, mientras que Antón conquistó el título continental Super Welter en la misma velada. El Congreso también aprobó un apoyo económico de 500.000 para Martínez y 200.000 para Antón, destinado a respaldar su preparación y proyección en el circuito profesional. Este fue el discurso que brindó Lester Martínez en el Congreso de la República.
4: Ya sé que tienen hambre, yo también. De verdad, espero que estén muy bien. Una vez más, qué gustazo verlos por acá, saludarlos por acá. Muy contento y agradecido por lo que Guatemala y ustedes están haciendo por nuestras personas, mi familia, familiares muy cercanos. Se los agradece y por supuesto que el pueblo de Guatemala también se los agradece. Y como ya lo dijo Kevin, no somos de muchas palabras, somos de puros catos. Pero no quería dejar pasar la oportunidad, que siempre la gloria y la honra para Dios, para Todopoderoso. Y creo que solo me queda decirles, desearles muchos éxitos. Como dice mi papá, pórtense bien, tomen bastante agua y de verdad que Dios nos bendiga a todos. Y también traía algo preparado, algo que había estudiado, pero soy bien menso, no se me quedaron, así que lo traigo apuntado acá. Pero eso sí.
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5: A veces cuando uno tiene problemas, se dedica a hablar de los problemas o dedicarle demasiado pensamiento a los problemas. Eso se llama rumiar los problemas. Y lo único que consigue eso es aumentarlos de tamaño, que su peso sea cada vez más difícil de llevar. Sácate los problemas de la cabeza con disciplina mental. A veces tenemos esa tendencia a decir, no, ya le voy a encontrar la solución si lo sigo pensando. Falso. No se puede salir de ese bucle que se convierte en una obsesión que va destruyendo tu salud hasta que te lleva a la depresión. Vale la pena ver las cosas con una perspectiva distinta y pedirle a Dios que te ayude a salir de eso. No tanto del problema en sí, más bien salir de tus pensamientos negativos que van arrastrándote. Sal, camina, haz ejercicio, haz cualquier cosa que no sea rumiar tus problemas. Se lee en las Sagradas Escrituras que Dios da la solución a los problemas mientras duermes. Felices sueños. Soy el Padre Juan Carlos de HablarConJesús.com para la Red 106.1.
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0: Buenos días y bienvenidos a este miércoles 6 de mayo. Qué gusto que nos estén acompañando. Bueno, ayer ya tardecito, ¿no? Se confirmaba y el Habemus MP. Y ahora, a partir de aquí, Fumata Blanca en el Ministerio Público. Doctor Romero, ¿cómo está? Buenos días.
1: Es un gusto saludar al licenciado Gabriel Estuardo García Luna. Ha sido designado y anunciado en una cadena nacional ayer por el presidente Bernardo Arévalo como el nuevo fiscal general y jefe del Ministerio Público.
0: ¿Qué fue más, publicación de ex que cadena o mensaje, ¿va? Sí, o sea.
1: Solo al mandado y no al retoso.
0: Sí, no, que está bien, o sea, pero bueno. Miércoles 6 de mayo, señoras y señores, también hay que decirlo, ya tenemos al primer finalista de la Champions. No hizo un Arsenal, el Arsenal. Y ya es finalista, doctor.
1: El Atlético sí hizo el Atlético y se queda el equipo del Cholo Simeone en medio de mucha polémica, que si el arbitraje, que si los penales, la polémica llega y nos prepara para un partido que, pues esperemos, con el antecedente de la semana pasada, sea igual o mejor que el que se vivió en el Parque de los Príncipes.
0: Y es que hoy se va a jugar uno de los duelos más esperados, ese Paris Saint-Germain contra el Bayern de Múnich. Vamos a darle seguimiento, por supuesto, a este partido de la Champions, que usted va a poder tener a través de la red 106.1. Y arranca la semifinales, doctor, porque a partir de aquí también eso es noticia, ¿no?
1: A partir de las 3 de la tarde, el Santo Domingo de Guzmán se convierte en el escenario en el cual Mixco busca proseguir con el sueño que tiene, quiere el título, el equipo chicharronero, y para ello pues le toca un duro trabuco enfrentando a que ha sido su némesis en las fases finales. Municipal visita el estadio de los mixqueños hoy a las 3 de la tarde, primer acto de las semifinales.
0: Bueno, así va a estar entonces un día cargado de reacciones, por cierto, por el tema de la ley antilavado, de reacciones por el tema de la elección del Ministerio Público y hasta la polémica en Antigua por las cámaras de seguridad, que yo me lo sigo sin creer lo que pasa en ese sentido, ¿no? 5:53 a.m. Buenos días y bienvenidos a esta primera entrega informativa de la red 106.1. Oiga, ¿cómo va a estar el clima para hoy? Porque seguramente calor, ¿no? Uf, qué temperatura las que hemos tenido. Y a partir de aquí, pues las condiciones parecen no mermar en el tema de las altas temperaturas y esa sensación de calor. Eduardo Escobar desde el INSIBUME, buenos días.
2: Así es, Guillermo, buenos días. Las condiciones del clima desde el Centro de Análisis y Pronóstico del INSIBUME para este miércoles 6 de mayo, amanecer con neblina o niebla en varios sectores montañosos, además de bruma y viento ligero del sur. La institución advirtió que durante el día predominarán temperaturas muy elevadas y alta radiación solar. De acuerdo con el pronóstico, la entrada de humedades del Océano Pacífico favorecerá lluvias dispersas con actividad eléctrica durante la tarde y primeras horas de la noche en el occidente, Boca Costa, sur de Valles de Oriente y altiplano central. También se alertó sobre la posibilidad de tormentas locales severas. La institución recomendó a la población tomar todas las precauciones ante el calor, las lluvias y el riesgo de incendios, evitar la exposición prolongada al sol y mantenerse atentos a la información oficial sobre el estado del clima. La información a esta hora de la mañana en la primera de la red, condiciones del clima para este miércoles 6 de mayo.
0: Gracias, Eduardo. Aquí en la primera de la red, entonces, el clima y, por supuesto, las expectativas de este miércoles 6 de mayo. Bueno, si usted se lo perdió, pues aquí se lo ponemos. A ver, 3 minutos. Eso se tardó el presidente en dar a conocer quién es el nuevo fiscal general, García Luna, en un mensaje a la nación que fue transmitido pasadito de las 8:00 p.m, 8:02. Ya estaba el mensaje siendo transmitido en las redes sociales. Primero el presidente y después de las de gobierno. Bueno, a ver, esto era lo que decía el presidente de la República.
3: Pueblo de Guatemala, este es un momento de grandes decisiones. Decisiones por el bienestar del pueblo de Guatemala. Decisiones importantes, decisiones históricas. Hoy quiero comunicar una de ellas en cumplimiento del mandato que la Constitución me asigna: el nombramiento de fiscal general y jefe del Ministerio Público para el periodo 2026-2030. El proceso ha sido largo y exigente, respetando las distintas etapas que establece la ley. En su última fase, entrevisté personalmente a los 6 candidatos finalistas, a quienes escuché atentamente sobre su visión de los desafíos que el Ministerio Público enfrenta en estos complejos momentos de nuestra historia. Quiero decirles que esta decisión la he tomado guiado por la convicción que tengo como presidente de la República de la necesidad imperiosa de contar con personas íntegras al frente de nuestras instituciones. Personas animadas por un fuerte compromiso con la reconstrucción de la justicia y el fortalecimiento de nuestra democracia. En consecuencia, informo al pueblo de Guatemala que la persona en quien he decidido confiar como nuevo fiscal general a cargo del Ministerio Público es el doctor Gabriel Estuardo García Luna, quien asumirá el cargo el 17 de mayo, como lo establece la ley. El Ministerio Público recibe una nueva autoridad que no llega para servir a un presidente, al gobierno de turno, ni a intereses políticos particulares o espurios. Llega para servir a una justicia independiente, objetiva, puesta al servicio de la República y de los pueblos que conformamos la nación guatemalteca. Confío en que a partir del 17 de mayo, el nuevo fiscal general cumpla de manera decidida e inquebrantable con este compromiso. Este es un momento para aprender de nuestra historia. La justicia ha sido demasiadas veces una herramienta de revanchas. Es el momento de dejar atrás ese pasado. Al doctor García Luna le deseo claridad, firmeza y serenidad para asumir la responsabilidad que recibe. Que junto al pueblo de Guatemala esa luz ilumine este nuevo tiempo, esta nueva etapa que está comenzando. Una Guatemala con justicia y prosperidad. Una Guatemala como el pueblo exige y merece.
0: Era la postura del presidente Bernardo Arévalo, que lo entregaba y lo daba a conocer en mensaje a la nación. García Luna ha sido elegido como el fiscal general. Y a partir de aquí, pues, la gran pregunta es, ¿qué tipo de fiscalía va a liderar? ¿Qué tipo de ministerio público va a liderar? Son las 5 de la mañana con 58 minutos. Cuando regresemos, hay una batería de reacciones. Principalmente el sector privado, que ya emitió varias posturas. Y también hay que decirlo, de diputados en el Congreso de la República que han hablado de la elección de García Luna como nuevo fiscal general. Le vamos a contar los retos que tiene al llegar al Ministerio Público. Le vamos a contar por qué es importante el Ministerio Público. Y le vamos a contar quién es García Luna. Aparte que vamos a tener su voz, y se va a sorprender usted de dónde vamos a tomar sus declaraciones. Y usted dirá, ya fue candidato. Estuvo incluso en el listado de los 6. 5 de la mañana con 59 minutos, a las puertas de la hora en punto de las 6 de la mañana. Esta es la primera de la red. Gracias por estar en nuestra sintonía. Hacemos una pausa y cuando regresemos, le vamos a tener toda la información de lo que ocurre en Guatemala y en el mundo. Al arrancar el informativo, nos centramos en dos cosas: la previa de la Liga Nacional y nos centramos también en elección de fiscal general. Pausa, ya regresamos con más.

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0: 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A continuación, pausa para el alma.
1: A veces cuando uno tiene problemas, se dedica a hablar de los problemas o dedicarle demasiado pensamiento a los problemas. Eso se llama rumiar los problemas. Y lo único que consigue eso es aumentarlos de tamaño, que su peso sea cada vez más difícil de llevar. Sácate los problemas de la cabeza con disciplina mental. A veces tenemos esa tendencia a decir, no, ya le voy a encontrar la solución si lo sigo pensando. Falso. No se puede salir de ese bucle que se convierte en una obsesión que va destruyendo tu salud hasta que te lleva a la depresión. Vale la pena ver las cosas con una perspectiva distinta y pedirle a Dios que te ayude a salir de eso. No tanto del problema en sí, más bien salir de tus pensamientos negativos que van arrastrándote. Sal, camina, haz ejercicio, haz cualquier cosa que no sea rumiar tus problemas. Se lee en las Sagradas Escrituras que Dios da la solución a los problemas mientras duermes. Felices sueños. Soy el Padre Juan Carlos de HablarConJesús.com para la Red 106.1.
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0: 6 de la mañana con 4 minutos. A ver, doctor Romero, vámonos con la Liga Nacional porque hoy va a arrancar el tema de semifinales, ¿no? Y vamos con el Mixco Municipal.
1: 15 horas, Santo Domingo de Guzmán, partido de ida, un conjunto del Deportivo Mixco que logrando 2 goles en los últimos segundos del partido de vuelta en la Serie Tacubán Imperial, igualó la serie y por mejor ubicación en la tabla, no solo logró avanzar a las semifinales, sino que también confirmó su participación en el torneo de la CONCACAF de la próxima temporada.
0: Bueno, hoy se va a venir un partido que va a ser clave para el tema de la parte de la ventaja de la serie. ¿Por qué? Mixco fuerte en casa, pero Municipal en el trébol es los rojos en el trébol, ¿no?
1: Es precisamente eso, y recordemos que todavía en esta parte de las semifinales entra aquello del criterio de la ubicación en la tabla en el torneo general, lo cual le da...
0: Tiene usted razón, o sea, si empatan en el marcador global, pasa Municipal.
1: Da una ligera ventaja al conjunto de Municipal para el partido de vuelta. Por ello, es clave lo que pueda hacer el conjunto chicharronero, el conjunto que buscará en casa tratar de sacar. Yo creo que hoy es el partido de semifinal para Mixco, que fue el segundo mejor local del torneo. 11 partidos disputados, 8 empates, 3 victorias, no perdió en el Santo Domingo de Guzmán y logró 27 de los 33 puntos que disputó ahí. Solo Xela fue un mejor local que el conjunto de Mixco, pero Municipal...
0: Pero ojo con algo, los empates aquí no le sirven, ¿no?
1: Exacto, y ojo, Municipal fue el mejor visitante, 11 veces salió del Manuel Felipe Carrera, ganó 3 partidos, empató 3 y perdió 5, sumando 12 de 33 puntos, así es que el segundo mejor local recibe al mejor visitante en un partido bastante atractivo, mediado también por los inconvenientes que ha tenido Municipal con el tema de jugadores lesionados o las dudas que pueda tener el conjunto rojo de cara a ese juego.
0: Bueno, ¿cómo llegan? Pues Municipal claramente llega como el claro favorito, encadenó 5 victorias consecutivas en su último tramo de partidos, solidez defensiva, solo 0.9 goles por partido. En cuartos de final, por ejemplo, Deportivo Guastatoya le ganó los 2 y no le anotaron. Es que eso hay que tomarlo en cuenta. 0-1 en la ida, 2-0 en la vuelta, donde Jeffrey Vantes y Alejandro Cabeza, recuerde usted, se volvieron protagonistas. Y Mixco, en cambio, llega hasta semifinales ya un tanto forma más dramática, porque recuerde usted que de visita cayó 2-0 contra Cobán Imperial. Y después remonta en casa para el 2-0 en los últimos minutos. Así que partido de ida hoy 3 de la tarde, Estadio Santo Domingo de Guzmán, cobertura completa de la red 106.1. Mixco, eso sí, ojo con esto, Mixco ha perdido 2 de sus 3 últimos partidos previos a esta semifinal. O sea, ese es el punto. O sea, estamos hablando de que los números para Mixco no son los mejores en el tramo final y Municipal de visita es fuerte. Así que ya veremos al final qué es lo que ocurre. Municipal viene en racha ganadora, Mixco la viene sufriendo más, pero al final hay que reconocerlo, la forma en que le dio vuelta contra Cobán fue simplemente impresionante en los últimos minutos, ¿no?
1: El 4 de marzo, Mixco le ganó 1-0 a Municipal, precisamente en el estadio Santo Domingo de Guzmán, gol de Nicolás Martínez, pero en el último partido de la fase de clasificación, Municipal le ganó 3-0 al conjunto de Mixco, jugando en el Manuel Felipe Carrera, y en aquel partido que incluso se recuerda por el error de Kevin Moscoso en el cierre del duelo, así es que fue precisamente ese el duelo que le permitió a Municipal consolidarse. En aquella ocasión, goles de José Carlos Martínez, Yasdier Matos y José Carlos Martínez en segunda ocasión, la victoria para los rojos frente a los chicharroneros.
0: Así la historia de hoy, no se lo pierda, va a través de la red 106.1, termina la Champions, arranca la Liga Nacional, va a ser tarde de fútbol aquí en la red 106.1, Liga Nacional Mixco contra Rojos de Municipal.

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2: Bueno, los detalles que hemos obtenido ya sobre el asesinato en la zona 1. No, esto de verdad ni le termino de contar. A ver, ¿qué es lo que ha ocurrido? Primero, se reporta por parte de bomberos municipales un ataque armado en la zona 1. Pues hasta ahí uno decía, tristemente, lo que ya conocemos de todas las jornadas nocturnas. Pero después se tienen más detalles. Este ataque armado ocurrió en la 11 Avenida A y tercera calle de la zona 1 en la ciudad capital. Ocurrió en el interior de un inmueble que es utilizado como hotel de paso. Cuando llegan al lugar, los bomberos municipales localizan a 3 personas fallecidas debido a este ataque armado. Las víctimas fueron alcanzadas por múltiples proyectiles de arma de fuego con lesiones en órganos vitales en diferentes partes del cuerpo. 2 de los hombres fueron localizados juntos en uno de los corredores del inmueble, mientras que una mujer que se encontraba dentro de una de las habitaciones quedó fallecida ahí, en ese lugar. Tras hacer una evaluación, confirmaron que las 3 personas carecían de signos vitales. Y sabemos que hay un hombre no identificado entre 30 a 35 años aproximadamente que falleció en el lugar por múltiples heridas de proyectil de arma de fuego. A él lo localizaron en el corredor del inmueble. Otro también entre 30 a 35 años, fallecido en el lugar, que también lo localizan en el corredor del inmueble. Y María de León López, ahí así la identificaron, de 53 años. Quedó fallecida en el lugar por múltiples heridas de proyectil de arma de fuego y es identificada como trabajadora del inmueble. Ella estaba localizada dentro de una habitación. Así que trabajaba en el hotel. No sé qué culpa tenía de algo, seguramente de nada. No sé si fueron por estos dos hombres y de paso a la pobre se la pasaron llevando. Pero así de triste es lo que ocurre en tema de violencia. 11 Avenida A y tercera calle, la zona 1 de la ciudad capital. Un hecho macabro de violencia, doctor, así hay que describirlo. Que de nuevo pasa a ser un punto al que hay que ponerle atención, ¿no? Zona 1, centro histórico.
3: Ya vamos a hablar porque precisamente hoy se publica otra vez el estado de prevención. Y en medio de ese estado de prevención se da una situación en el centro histórico, en un sector que lamentablemente es conocido por eso. Para quienes no ubican, esto es allá en los alrededores del ingreso al Cerrito del Carmen, en la zona 1, tal como marcaba al inicio de la nota, varios lugares de paso los que se ubican ahí, y lamentablemente una situación delicada, asaltos, otra serie de situaciones, pero hoy hablamos de 3 personas más, un asesinato que tiene implicaciones delicadas por el sector, por lo que supone y por lo que implica para el punto.
2: Son las 6 de la mañana con 11 minutos. Así la historia que se cuenta entonces desde ese punto, desde la zona 1, centro histórico. Nota destacada en la jornada, lo ocurrido con elección del nuevo encargado del Ministerio Público. Sí, estoy hablando de García Luna. Ya hemos presentado las declaraciones del presidente de la República. Y hemos platicado con varios diputados del Congreso en torno a todo lo que ha ocurrido en esta elección de fiscal general. A ver, doctor Romero, han habido varias reacciones que se han tenido por parte de cámaras empresariales principalmente, y vamos a platicarlas aquí en la red 106.1. A ver, las cámaras del sector privado iban reaccionando de la siguiente manera, porque CACIF era uno de los que reaccionaba ayer por la noche, inmediatamente cuando se conocía que se había nombrado al nuevo fiscal general. CACIF reaccionaba, y esto era lo que indicaba. Este es el comunicado de CACIF, ¿no?
3: Elaboró y se rehizo referencia a reconocer el proceso de designación, valorando su desarrollo conforme a la ley. La gremial destacó su aporte al fortalecimiento institucional del país. Con relación al proceso de elección, el CACIF se refiere a que se realizó dentro del marco legal y plazos establecidos, señalando que el procedimiento público constituye un paso importante para consolidar la certeza jurídica. El comité agregó que el proceso también fortalece la confianza en las instituciones guatemaltecas. Con relación a las expectativas que despierta la gestión del nuevo fiscal o del recién designado fiscal general, CACIF confía en ese nuevo periodo para contribuir al fortalecimiento de la institucionalidad. Aseguró el CACIF que espera un avance hacia un futuro de mayor seguridad, desarrollo y certeza para Guatemala. La cúpula empresarial expresó sus mejores deseos al nuevo fiscal general Gabriel Estuardo García Luna y subrayó que confían en que su gestión se desarrolle en estricto apego a la constitución política de la República. Finalmente, el sector privado indicó que la gestión debe seguir el marco legal vigente y los principios que sustentan el Estado de Derecho.
2: Bueno, esa es la reacción de CACIF. Otra reacción que ha llegado ayer ha sido la de la Cámara del Agro, que ha emitido un comunicado sobre la designación del fiscal y jefe del Ministerio Público para el periodo 2026-2030. El gremio Romeo reiteró una importancia en esa institución autónoma en el cumplimiento de las leyes del país. El Ministerio Público, según el comunicado, debe actuar con independencia, objetividad e imparcialidad. Incluso la Cámara del Agro subrayó que la entidad constituye un pilar fundamental del Estado de Derecho. La institución es una condición indispensable para la certeza jurídica, la seguridad y el desarrollo de la actividad productiva en Guatemala. La designación de García Luna, recordemos, la realizó el presidente de la República, según el artículo 251 de la Constitución, a partir de la nómina de la Comisión de Postulación. Así la reacción también de otra Cámara del Agro. Y las reacciones no paraban ayer, ¿no?
3: Tenemos lo de la Cámara de Industria, que también tuvo su reacción y tuvo su comunicado. La Cámara de Industria emitió un pronunciamiento tras la designación del nuevo fiscal. El sector industrial destacó la importancia de la certeza jurídica en el país. La Cámara de Industria valoró la culminación del proceso de designación dentro del marco legal y los plazos correspondientes. Si nos damos cuenta, las tres cámaras, la del Agro, el CACIF y la Cámara de Industria, empiezan valorando eso, el proceso de designación y que se cumplió con los marcos y los tiempos establecidos. La institución bueno, sí, hizo un llamado para que la gestión de la nueva autoridad se conduzca con estricto apego a la ley y subrayó la necesidad de priorizar la transparencia. Es fundamental que el Ministerio Público actúe con independencia, objetividad e imparcialidad, alejado de cualquier influencia ideológica o interés particular, precisó el comunicado.
2: Bueno, a esto hay que sumar también la reacción del panel de personas expertas independientes, que saludó la elección del fiscal general en Guatemala, y la organización exigió a las Cortes garantizar que el proceso de transición culmine sin obstáculos legales ni amparos maliciosos. También hizo un llamado a la ciudadanía a vigilar el cumplimiento del plazo constitucional del 17 de mayo. Esta organización subrayó que la integridad y la capacidad técnica son indispensables para enfrentar la corrupción en el país. El panel enfatizó la necesidad de que el nuevo liderazgo del Ministerio Público trabaje en estrecha coordinación con la seguridad pública, y esto busca lograr una persecución penal efectiva sin afectar la autonomía de la institución. También escribieron: exigimos a las Cortes garantizar que el proceso culmine sin obstáculos legales. Esto lo declaró en un comunicado esta organización, que ayer mismo, pasadito los minutos de que se había dado a conocer que había nuevo fiscal general, reaccionaba a través de un comunicado enviado a las diferentes redacciones del país. A ver, Andrea Reyes, diputada del Congreso de la República, así opinaba acerca de la elección de fiscal general.
0: De verdad, rescate la institucionalidad del Ministerio Público. Hoy por hoy, los fiscales ya no están llegando ni a trabajar. Las fiscalías más importantes se dedican a revisar tweets. Y nosotros necesitamos fiscalías serias que monten casos basados en evidencia científica, en pruebas reales, y no en cómo han venido trabajando, que ha sido, la verdad es que una vergüenza para nuestro sistema de justicia. Es un aire fresco para el país el cambio de fiscal, porque pues el fiscal que ingrese sería un fiscal que no está sancionado internacionalmente. Entonces la vinculación con el gobierno de los Estados Unidos, la vinculación con los gobiernos de la Unión Europea, la vinculación con los gobiernos de la región va a ser más sencillo en ese sentido, y va a permitir también luchar contra la criminalidad transnacional.
2: Esa era la reacción de la diputada Andrea Reyes de la bancada oficial. Cabe resaltar de que el fiscal general y jefe del Ministerio Público, recordemos que la máxima autoridad de la institución, es la encargada de perseguir el crimen, de investigar los delitos, de ejercer la acción penal pública en todo el territorio guatemalteco. Tiene una relevancia que trasciende incluso los muros del Ministerio Público, pues las decisiones que toma moldean directamente el Estado de Derecho, la lucha contra la corrupción y la certeza jurídica del país. Incluso el Ministerio Público, recordemos que es una entidad del Estado diseñada para funcionar de manera autónoma frente a los tres poderes. O sea, tiene que funcionar autónoma al Ejecutivo, al Legislativo y al Judicial. Incluso está protegida de presiones externas ilegítimas por decisiones que en su momento se tomaron, que casi que hacen inamovible al fiscal general. Y esa independencia es precisamente la que otorga al fiscal general la capacidad de investigar delitos sin importar quién los cometa, desde ciudadanos comunes hasta funcionarios públicos de alto nivel. Es una autonomía funcional que es considerada la herramienta de mayor relevancia para garantizar que el Ministerio Público cumpla con su misión de forma efectiva y sin interferencias políticas. Cabe resaltar que el fiscal general tiene atribuciones que van desde dirigir la política general de persecución penal hasta nombrar y remover fiscales, representar legalmente a la institución, remitir el presupuesto anual al Congreso y al Ejecutivo. También le corresponde dirigir a la Policía Nacional Civil y otros cuerpos de seguridad en las investigaciones de hechos delictivos, lo que lo convierte en un eje que articula el sistema de seguridad y justicia guatemalteco, que incluye además al INACIF, al organismo judicial, al sistema penitenciario. Incluso estudios recientes del programa de este sistema demuestran que las mejoras en la eficiencia general del sistema de justicia han estado estrechamente ligadas a los avances dentro del Ministerio Público. Ahora, lo que pasa es que no hay que dejar de lado el peso político que tiene el cargo de fiscal general, porque en los últimos años la Fiscalía General se ha convertido en un contrapeso dentro del sistema político de Guatemala. Para algunos bueno, para algunos malo. Y esa es la realidad, siendo una institución que ha judicializado casos como temas de corrupción, narcotráfico, abuso de poder, violación a los derechos humanos, pero por el otro lado también se ha judicializado momentos polémicos como el tema electoral. O sea, hay de las dos bandas, ¿no? Y a esto hay que sumar también que cabe resaltar que actualmente Guatemala está en ese proceso de selección de fiscal general para este periodo 2026-2030. La comisión de postulación ha avanzado hacia la fase de entrevistas pasadita la Semana Santa, después regresaron del receso de Semana Santa, avanzaron a buen ritmo. Hubo una polémica ahí porque tuvieron que cambiar el tema de la nómina por decisión de la Corte de Constitucionalidad.
3: Ya que se había entregado la
2: nómina. Sí, se tardaron menos de 24 horas, mandaron otra vez otra nómina al presidente, y ahora el presidente ayer, en un mensaje a la nación, toma la decisión de elegir a fiscal general.
3: Varios expertos han hecho referencia a cuáles son los grandes retos que debe enfrentar esta fiscalía. Recordemos que en el periodo 2024-2025, el 93.56% de los casos no recibió una respuesta eficaz. De acuerdo a un trabajo realizado por el Instituto de Estudios Comparados en Ciencias Penales y Sociales, el INESIP, en junio del 2025 la eficiencia del Ministerio Público cayó del 14.03% que tuvo entre el 2018 y 2019 a un 6.44%, es decir, 8% en nivel de eficiencia, una reducción relativa al 54% en delitos de alto impacto como homicidios, femicidios, violación, extorsión. Estos son de los que más preocupan en Guatemala, el tema de la extorsión. Junto a ellos, la corrupción y el crimen organizado, la tasa de impunidad alcanzaba el 93.69%. Cada fiscal o auxiliar fiscal resuelve en promedio 8 casos en forma eficaz al año, lo cual lo hace menos de un caso por mes. Y pues otro de los retos que más preocupa y que incluso va en consonancia con lo que habló el presidente en el anuncio que hizo anoche, uno de los retos más profundos es preservar la autonomía institucional frente a posiciones políticas y poderes fácticos. De acuerdo a informes de organismos nacionales e internacionales, la institución ha sido objeto de cooptación política con el uso arbitrario de traslados, remociones y sanciones de fiscales sin seguir los procedimientos administrativos correspondientes, lo que vulnera los principios de independencia e inamovibilidad del cargo.
2: Así la historia entonces de lo que ocurre con la elección de fiscal general, reacciones y todo lo que le vamos contando de una mañana en la que ese va a ser uno de los temas principales que vamos a estar discutiendo aquí en la Red 106.1, porque fue la noticia del momento ayer cuando el presidente da a conocer que García Luna es el nuevo fiscal general.

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5: Seis de la mañana con 23 minutos. Continuamos aquí en la red 106.1. A ver, se ha desplomado el petróleo, así como usted lo escucha. Vamos otra vez a la baja. Oiga, esto es una montaña rusa, ¿no? ¿Qué es lo que ha pasado? A ver, el mercado hoy está viendo cómo el precio por barril de petróleo está a la baja. ¿Qué es lo que ha ocurrido? Los futuros de petróleo crudo, el WTI, para entrega en junio de 2026, han bajado a $94.62. ¿Recuerda usted que andábamos en los $102, $104? Bueno, se cayeron casi $10 desde el punto alto del día de ayer. Incluso el rango del día está hasta en 88.71 en la caída que ha tenido, 102 el máximo. Y en este momento

0: 1 en la caída que ha tenido, es 102 el máximo, y en este momento está cayendo un 7,48%. El RBOB, las gasolinas reformuladas, están cayendo también un 4,88%, llegando a $3.44, después que incluso estuvimos en 3.70, o sea, está bajando 30 centavos de dólar. ¿Qué es lo que ha ocurrido? Bueno, el detonante fue un informe de Axios que apunta a la creación de un memorándum de una página que sentaría las bases para un alto al fuego y la reapertura del estrecho de Hormuz. Y es que cabe resaltar de que según titulares que son recogidos por Bloomberg, procedentes de fuentes de alto nivel de Estados Unidos, ambas partes, tanto Estados Unidos como Irán, estarían dispuestas a, uno, levantar el bloqueo del estrecho de Hormuz y que Irán acepte un moratorio sobre el enriquecimiento de uranio. Washington ha subrayado que el acuerdo nuclear completo se va a negociar más adelante. Si esta paz se llega a confirmar en las próximas horas, el tema es que la volatilidad del petróleo podría no haber terminado todavía. Pero por lo menos sí podría tener unas semanas de alta volatilidad, pero podría ir con una tendencia hacia la baja. Hoy estamos ante un escenario donde las bolsas del mundo se están recuperando y Estados Unidos e Irán estarían cada vez más cerca de poder firmar la paz. Hay un nuevo vuelco en estos futuros del precio del petróleo, porque incluso el crudo Brent, que es de referencia mundial, está cayendo más de un 10%, o sea, esa la caída está siendo mucho más fuerte que el WTI. Y cabe resaltar que lo que se ha hablado de la apertura de las puertas del estrecho de Hormuz para que el petróleo vuelva a fluir cuando estaba a punto de llegar a un punto de no retorno por 3 meses de estrangulamiento, está provocando esta caída de precios. Así que en este momento las bolsas cotizan al alza, el precio del petróleo va a la baja y parece que estamos cerca de un acuerdo de paz. Sin embargo, siempre con las precauciones del caso en torno al tema, porque recuerde usted que otras veces se ha estado cerca y después se dice que siempre no. En la mañana se dice que sí, en la tarde se dice que no. Pero vamos a estar monitoreando durante el día lo que está ocurriendo, ¿no?
1: Y esa montaña rusa que bien describe usted tiene como origen la declaración que dio el señor Marco Rubio, quien ha asegurado en una conferencia de la prensa en la Casa Blanca que ha terminado la fase de ofensiva militar denominada Operación Furia Épica. El presidente Donald Trump, asegura Rubio, suspendió la escolta de buques comerciales en el estrecho de Hormuz como una forma de facilitar la firma de un acuerdo de paz tras registrarse, de acuerdo a Rubio, grandes avances en las negociaciones. Washington propuso una resolución ante la ONU para garantizar la libertad de navegación y exigir el cese definitivo de los ataques en la vía marítima. Así es que creo que este es uno de los puntos por los cuales se ha tenido esta favorable noticia en cuanto al descenso de los precios de los combustibles.
0: Bueno, así está la historia entonces de lo que está ocurriendo con el petróleo. Lo vamos a estar monitoreando durante la mañana, pero parece que empieza a verse la luz al final del túnel. Ya lo veremos. Por lo menos, lo que uno entendería es que si los precios tienen esta tendencia a la baja esta semana, la siguiente semana tendríamos que ver también que los precios tengan un retroceso a nivel nacional y que no vayan a tocar los 40 quetzales, que era una previsión que se tenía. Ahora no va a pasar. Entre el subsidio y esto debería de no ocurrir. Ya veremos al final qué pasa, ¿no? 6:27, porque esto de la guerra se ha convertido en una moneda al aire, ¿no?
1: Yo creo que la frase usted la dijo. Es una arriba y abajo que realmente no termina uno de entender. Una declaración, una publicación en red social, es un altibajo que bota todo.
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0: Bueno, miércoles 6 de mayo, vámonos rápidamente a la información de la Champions League, lo que ocurre con el fútbol europeo. 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
1: Hoy es el partido.
0: Hoy es el partido.
1: Realmente, si lo que vimos en el partido de ida fue algo bonito, fue algo espectacular, fueron 90 minutos donde no queríamos que terminara el partido. Hoy, en Allianz Arena, en el parque de los, lo que fue en el Parque de los Príncipes, se va a quedar corto. Tomando en cuenta las declaraciones de Vincent Kompany y las declaraciones de Luis Enrique, donde ambos coinciden que van a dejar todo por estar en la final de la Champions League, porque el Bayern creo yo que va como

0: 100% de favorito, pero el actual campeón, el conjunto del PSG, no se quiere quedar atrás. Una llave que va 5-4 a favor del conjunto parisino. 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La UEFA Champions League va a dejar sin duda alguna un partido que mañana vamos a estar aquí hablando de algo histórico.
1: El Arsenal esperando rival. Bueno, usted métale gol también al partido de hoy, ¿le parece? 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
1: Partidazo asegurado para este miércoles, Bayern Múnich versus Paris Saint-Germain. Promete ser uno de los partidos más explosivos del año. El cuadro bávaro necesita remontar un marcador adverso para llegar a la final en Budapest. El Paris Saint-Germain, recuerde usted que ganó el partido de ida disputado el pasado martes en el Parque de los Príncipes, 5-4, en lo que fue un encuentro que ha resultado histórico. Incluso, recuerde usted que los de París llegaron a estar arriba 5-2, pero el Bayern reaccionó, incluido el golazo de Luis Díaz, y puso el partido todavía cerradísima la llave para que el Allianz Arena sea el escenario para el partido de vuelta que se juega este miércoles. Cobertura completa de la red 106.1. Recuerde que el Bayern necesita ganar por al menos 2 goles de diferencia para avanzar directamente, aunque cualquier victoria, vámonos a tiempos extras, ¿no? Que sería espectacular.
0: Eso, hay una duda y se la quiero plantear a los dos rapidito. Hay muchos expertos que dicen no va a ser ni cerca de lo que vimos la semana pasada. Ya lo que fue la semana pasada fue el partido, eso ya no se repite. Les pregunto, ¿estamos ante hoy un partido normal o un partido histórico?
1: Hombre, va a ser histórico, va a ser un partidazo. 6:31 p.m, miércoles 6 de mayo. ¿Y usted? ¿Piensa que va a ser un partido histórico? Pues vívalo a través de la red 106.1. Sí, vivámoslo juntos, porque la Champions va a través de la red con grandes protagonistas como Neuer, Kimmich, Pavlovic, Olis, Kane, Joao Neves, Fabián Ruiz, ¿quién se me olvida? Vitinha,
0: yes.
1: Nuno Méndez, Marquinhos, ¿quién más?
0: Luis Díaz,
1: imagínate.
0: Harry Kane.
1: No, le sigo ya media hora, ¿no? 6:32 p.m, así va a ir la Champions League.

0: Doctor Romero, hoy va a ser noticia también el tema de lo que se ha publicado en el Diario de Centroamérica, publicación que confirma que seguimos en el estado de prevención, ¿no?
1: Es el decreto gubernativo número 7/2026, que después de los considerandos que emite el Ejecutivo y haciendo referencia a las funciones que le confiere el artículo 183, literales A, B, E y N de la Constitución de la República, el Consejo de Ministros decreta la declaración de estado de prevención en los departamentos de Guatemala, Escuintla, Izabal, San Marcos y Huehuetenango. Son 5 los departamentos donde se mantiene la vigencia de este estado de prevención. De acuerdo a ello, la justificación que presenta en el artículo 2 el Consejo de Ministros es que se establece ante la continuidad de medidas estatales para prevenir y reprimir acciones contra las fuerzas de seguridad del estado. Esto por lo que ocurrió el pasado mes de enero y el orden público, incluyendo ataques armados contra autoridades civiles por parte de maras o pandillas. En el artículo 3, el estado de prevención tiene por objeto contar con un marco jurídico que permita continuar acciones excepcionales, coordinadas por las fuerzas de seguridad en los departamentos ya señalados. El tiempo de vigencia para este estado de prevención se decreta por un plazo de 15 días a partir de la vigencia del presente decreto gubernativo, es decir, estaríamos llegando hacia alrededor de el 20 de mayo para una nueva ampliación. Y pues dentro de las medidas están las que ya conocemos: limitar la celebración de reuniones al aire libre, disolver por la fuerza sin necesidad de combinatoria alguna cualquier reunión o manifestación pública en la que se hiciera uso de armas o se recurriera a actos de violencia, prohibir la circulación o estacionamiento de vehículos en lugares, zonas y horarios determinados, impedir su salida fuera de poblaciones determinadas o someterlos a registro. Es parte de lo que se habla. Todas las entidades y dependencias que integran el organismo ejecutivo deben participar y colaborar en el ámbito de sus atribuciones con el propósito de hacer efectiva la medida. La coordinación de los informes, habla el decreto, debe estar a través del estado de prevención. Se debe informar y coordinar con las autoridades municipales y departamentales de los territorios relacionados al presente decreto. Les recuerdo cuáles son los departamentos que contempló este estado: Guatemala, Escuintla, Izabal, San Marcos y Huehuetenango, los 5 departamentos. Y el presente decreto, de acuerdo a lo que establece el mismo, entra en vigencia a partir del día de su publicación en el Diario de Centroamérica, que es hoy, 6 de mayo del 2026.
0: Así está la historia. Son las 6:34 a.m.
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0: Vamos con más información, lo que está ocurriendo en operativos que se están registrando esta mañana por parte de la Policía Nacional Civil. Sabemos que investigadores de la DEIC, junto al Departamento de Tránsito de la Policía Nacional Civil, esta mañana vuelven a hacer un operativo de seguridad. Esto es 15 Avenida 28 Calle, Boulevard La Pedrera, Zona 6. Están identificando personas que viajan en vehículos, motocicletas y taxis piratas. Así que hoy van sobre el tema de dar seguimiento a lo que ocurre con estas estructuras. Así que para que también usted sepa qué es lo que está ocurriendo en estos allanamientos. Así que, doctor, se mantienen estos operativos que hemos visto en otras ocasiones. La pregunta es, ¿se debería de dar a conocer por parte de la Policía Nacional Civil la exactitud? ¿Deberían de decir operativos en la zona 6 y ya? Porque
1: o limitar los operativos en ciudades o en zonas de la ciudad capital, algo por el estilo, para no mandar el mensaje, ¿verdad? Es tal vez la primera acción concreta luego de la publicación hoy en el Diario de Centroamérica, lo que veíamos hace un momento, la ampliación del estado de prevención, pero coincido con ustedes, mandar el mensaje a los muchachos por donde no tienen que pasar.
0: Sí, por eso se la cuento y por eso se la digo, ¿no? 6:36 a.m. Bueno, tema de fiscal general. Ya hemos hablado de varias reacciones que se han tenido por diferentes sectores. Doctor Romero, ¿quién es García Luna? Porque creo que esa es la clave de todo, entender de dónde viene, quién es, en qué ha participado. No es la primera vez que es parte de un proceso de elección de fiscal general. García Luna se ha convertido en uno de los grandes protagonistas de las últimas elecciones. Incluso en su momento se hablaba que él podía ser uno de los candidatos que podían obtener el puesto en la anterior presidencia, cuando Alejandro Yamatei iba a elegir, Alejandro Yamatei paró eligiendo a Consuelo Porras para una reelección. Pero ahí está la historia. García Luna se ha convertido en protagonista ya en varias comisiones de, en varias presentaciones de perfiles para fiscal general. No es la primera vez que llega al listado de 6. En esta ocasión sí ha quedado designado, ¿no?
1: Un abogado de 49 años con una trayectoria de casi 3 décadas en el sector de la justicia y que es número de colegiados 7910. Dentro de su formación académica, pues fue, tuvo una licenciatura en la Universidad Rafael Landívar, posteriormente una maestría en Derecho Penal por la misma Casa de Estudios y concluyó con un doctorado en Derecho en la Universidad de San Carlos en el 2025. De acuerdo al perfil que se conoce a través de Guatemala Visible, ha tenido o ha especializado sus estudios en áreas críticas como persecución penal, criminalidad organizada, narcotráfico, lavado de dinero y delincuencia, recibiendo capacitación de instituciones como la Embajada de Estados Unidos y el Consejo General del Poder Judicial en España. Inició su carrera en los niveles operativos del organismo judicial en 1997, después de empezó como oficinista y oficial hasta convertirse en juez de paz en Mixco entre el 2006 y el 2012. Posteriormente fue juez de primera instancia en el mismo municipio de Mixco entre el 2010 y 2014. Ese año fue elevado a magistrado titular de la Sala Regional Mixta en la Corte de Apelaciones con sede en Las Verapaces, específicamente en Cobán, cargo que desempeñó hasta 2023. A partir de ese año se desempeña como asesor penal del despacho superior en la Procuraduría General de la Nación. Este es un cargo que a mí me parece importante recalcar porque siendo asesor o estando cerca del Procurador General de la Nación podría darle alguna relación o vínculo con la Presidencia de la República. Esto lo desarrolló entre el 2024 y 2026, pero también su otro perfil marca la presencia en la Junta de Disciplina Judicial, la cual ha presidido entre el 2016 y 2023. Aparte de ello, pues también ha realizado actividades como docente. Tengo el gusto de conocer al licenciado por una década. Es uno de los catedráticos más respetados en cursos de Derecho Penal, Procesal Penal y Derecho Constitucional.
0: Bueno, o sea, usted sí lo,
1: sí,
0: lo ubica.
1: Sí, lo ubico porque es de los docentes de, ¿cómo se llamaban en esta institución académica? De dedicación completa. Entonces, por las tardes, noches, acompañaba a los estudiantes de Derecho.
0: Cuénteme un poco de García Luna.
1: Me parece que es una persona bastante recatada, muy formal, conocedor de los temas y sobre todo que tiene pues una amplia, un amplio conocimiento en materia penal. Creo que ese es un punto que destacaría. Me llama la atención que fue uno de los que recibió casi la unanimidad de votos en la primera lista que envió la Comisión de Apelaciones. Posteriormente descendió, pero tiene unas puntuaciones más altas. Lo mismo que ocurrió en la anterior elección, cuando se le presentó como uno de los candidatos al expresidente Alejandro Yamatei. Tenía una puntuación por encima incluso de Consuelo Porras, pero pues no fue el elegido. Así es que hay una constancia ahí en sus candidaturas que hoy pues lo terminan consolidando como el fiscal del Ministerio Público.
0: Bueno, ahí está García Luna. Son las 6:40 a.m. Hacemos una pausa. Cuando regresemos aquí en la Red 106.1, le tenemos más información. Ah, bueno, no, antes hagamos algo, ¿le parece? A ver, vamos a contarlo así aquí en la Red 106.1 porque podemos platicar de esto.
4: Liga Nacional.
0: Bueno, una previa a la semifinal, se vale, ¿no? Ya lo hemos adelantado con el doctor Romero, detalles muy generales. A ver, vamos a lo específico. Freddy, ¿cómo llegan ambos equipos? Primero van a llegar preparados con Nachos Diana, pero los aficionados que no van a poder ir al estadio, ¿eh? Sí,
5: estadios. Voy a decir que hay un futbolista que es muy querido por el entorno de Escarlata. Ajá. Que va en el bus comiéndose sus Nachitos Diana.
0: Eso, hombre, muy bien. A ver, vamos primero con Mixco, la historia que estaba pasando con los Chicharroneros. ¿Qué pasa con Mixco?
5: Mixco pues ya está en la postura de que misión cumplida, la Copa Centroamericana ya es un hecho, ya es algo real. El alcalde Neto Orán estaba pues muy contento de ver el escudo chicharronero, el escudo de Mixco entre los grandes del área. Ahí estaba, cuando se hizo oficial de parte de CONCACAF que Mixco ya estaba en Copa Centroamericana, ahí estaba el Saprissa, ahí estaba Municipal, estaba Comunicaciones, ahí estaba Herediano, estaba la Liga Deportiva Alajuelense, estaba el Olimpia, y el alcalde dijo, bueno, eso es lo que yo quiero para mi equipo, eso es lo que yo pedí, entonces está muy contento, pero él está muy enfático y muy claro. La petición inicial es el título. Yo quiero el título de la Liga Nacional y hoy están a 4 partidos de lograr el objetivo. El equipo chicharronero está muy motivado, el equipo recupera a Kennedy Rocha también. Eso es algo que hay que mencionarlo porque es una de las principales figuras de este equipo chicharronero. Lo recupera para la serie contra el equipo de Municipal y pues están tranquilos entrenando ya, listos para el partido de hoy. Ayer otra vez concentraron, ayer la charla motivacional de parte de su alcalde. Así que todo está listo para que hoy sea una fiesta. Me dicen que hoy van a poner gradería, como lo prometió su alcalde, para tener aún más aforo para el Estadio Santo Domingo de Guzmán.
0: Bueno, vamos ahora con el caso de Municipal. ¿Dónde estamos con los rojos?
5: Los rojos, pues bueno, están conscientes de que es una llave muy complicada, de que va a ser un equipo chicharronero, que hoy es el partido donde va a salir a buscar el partido para estar en la final de la Liga Nacional. Recuperan a pues Alejandro Cabeza, quiera que no, a Eric López, que ya vieron minutos, la baja por lesión obviamente de José Carlos el Flaco Martínez, pero todo está listo para que Municipal pues salga hoy a la cancha. Hay que decirlo, ya lo vamos a hablar, pero el órgano disciplinario le habilitó a Jesús López y también al caso de José el Caballo Morales para estar en el partido de hoy. Les quitó sus dos partidos de suspensión y solamente los dejó en un partido de suspensión.
0: Bueno, así está la historia. Son las 6 de la mañana con 42 minutos. Disfrutando de Nachos Diana. 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Hacemos una pausa. Ya regresamos con más.

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6: Seis de la mañana con 46 minutos. Continuamos aquí en la red 106.1. Bueno, un escenario que se está presentando al día de hoy que tiene que ver con el tema de la elección de fiscal general. Sí, así como usted lo escucha, se ha convertido en una de las notas destacadas de la jornada. ¿Por qué? Bueno, porque cabe resaltar de que ayer han habido varias reacciones. Ya hemos hablado de del sector privado, ya hemos contado quién es García Luna, pero ¿sabe quién habló también? Juan Francisco Solórzano Fopa, el exfiscal y exjefe de la Superintendencia de Administración Tributaria, reaccionó a la designación de Gabriel Estuardo García Luna y señaló que la principal tarea del nuevo funcionario es combatir la impunidad y asegurar el funcionamiento de la institución. Incluso el exfiscal indicó que el Ministerio Público debe enfocarse en investigar delitos básicos como las extorsiones, los robos en las calles, los asaltos con armas de fuego que resultan en muertes de guatemaltecos, y ha subrayado la necesidad de que no haya tantos expedientes archivados. Fue alguna de las reacciones de Solórzano Fopa y alguna de las reacciones que se han tenido, doctor Romero, que ayer precisamente hablaba el exfiscal del Ministerio Público, porque recuerde usted de que Solórzano Fopa fue incluso fiscal de el Ministerio Público, y cabe resaltar de que también fue una de las personas claves en todo el escenario que en su momento se vivió en la parte del caso de la línea y demás. O sea, toda esa historia se ha ido contando poco a poco, ¿no? A ver, así la accionaba Juan Francisco Solórzano Fopa. Esto era lo que decía a través de sus redes sociales, convirtiéndose también en protagonista por sus declaraciones.
7: Tenemos nuevo fiscal general y es Gabriel García Luna. La verdad, era el mejor candidato de los seis que le mandaron en el listado al presidente, y sin duda alguna ha hecho la mejor designación de lo que tenía, y en el momento en el que tenía que hacerlo, hoy le dijeron que ya no habían pendientes ninguna impugnación, así que creo que el presidente hace muy bien en quitarnos esa incertidumbre a todos los guatemaltecos. ¿Qué retos le esperan al nuevo fiscal? Primero, que empiece a funcionar el MP, que ya no haya tanta impunidad, que no haya tantos archivos, que investiguen, señores, por lo menos lo más básico, o sea, investigar qué, empezar por las extorsiones, por los robos en las calles, por las personas que están asaltando con armas de fuego, hiriendo, matando a los guatemaltecos en todas las esquinas, semáforos. Ese es un tema que el Ministerio Público tiene que trabajar de la mano con el Ministerio de Gobernación. No tienen excusas, entiendo que habrá una mejor relación. Lo otro fundamental es saber qué va a hacer con los fiscales de Consuelo Cortes, con los Curruchiches, la Cintia Monterroso, el Dimas Martínez. Definitivamente en un ministerio público democrático, institucional y que cumple la ley, estos fiscales no deberían tener cabida, pero habrá que ir poco a poco. ojalá lleve un buen equipo de trabajo. Eso va a ser fundamental también, saber quién va a ser su secretario general, su secretario de política criminal, su secretario privado, el director de la DICRI, director de análisis criminal. Son los puestos más importantes dentro del Ministerio Público. Y sin duda alguna, ojalá logre llevar gente que ya conozca la institución, porque de lo contrario la curva de aprendizaje va a ser fuerte y los resultados deben ser inmediatos. La población no puede esperar más. Se viene la violencia, viene una época electoral fuerte, dura, que estamos viendo inclusive en Honduras cómo hay conspiraciones a nivel hasta internacional para generar más violencia en estas épocas. Así que cuidado, a todos esos temas le va a tener que entrar el nuevo fiscal general. Y pues le doy el beneficio de la duda como se lo doy a todos los funcionarios, y ojalá también que nosotros pongamos nuestro granito de arena denunciando y buscando justicia en los tribunales para que se resuelvan todos los casos.
6: Bueno, esa es la historia y la reacción de Solórzano Fopa, doctor.
8: Me llama mucho la atención porque hizo énfasis en el aumento de la violencia y el tema de una época electoral fuerte y dura, tomando en cuenta que, de acuerdo al licenciado Solórzano Fopa, hay conspiraciones a nivel internacional para generar más violencia. Viene una época también complicada, la cercanía del medio año aumenta las extorsiones, aumenta el flujo de dinero y aumenta la exposición del guatemalteco común, que creo yo es lo que espera hoy, más allá de la discusión política que hemos tenido en los últimos tres lustros alrededor de quién dirige el Ministerio Público. Lo que el guatemalteco desea hoy es una institución que le ayude, que le dé la certeza cuando tenga necesidad de aportar cualquiera de las situaciones que pues día a día cotidianamente se enfrentan en esta ciudad para ir al Ministerio Público.
6: Bueno, así está la historia entonces. Solórzano Fopa, el gran protagonista, y las reacciones que se tienen en este momento a la elección de fiscal general. Vamos con Ivania Rivera, tránsito en Santa Catarina Pinula. ¿Cómo está el tránsito, Ivania? Buenos días.
9: Muy buenos días. Un gusto saludarles en esta mañana. La Policía Municipal de Tránsito de Santa Catarina Pinula le informa acerca de lo que acontece en el tránsito vehicular en los diferentes sectores del municipio. Queremos informarle que a esta hora sobre carretera El Salvador en dirección a la ciudad se mantiene libre de obstáculos que estén generando complicaciones. No obstante, la carga vehicular es bastante extensa, iniciando desde los alrededores del kilómetro 18.5. Es por ello que le hacemos la recomendación a todos los conductores de tomar las precauciones necesarias y planificar sus recorridos para así evitar cualquier tipo de contratiempo. Carretera Musval ya presenta tránsito lento desde la Cámara de la Construcción hasta la incorporación con la 20 calle, y en este punto se trabaja de manera constante la agilización del tránsito con el objetivo de permitir un mejor desplazamiento. Sobre la 20 calle mantenemos bastante carga vehicular en dirección a la ciudad. Por el momento la circulación de los vehículos fluye de manera moderada, sin embargo a medida que avanzan los minutos la carga vehicular suele incrementarse y la circulación se vuelve más lenta, por lo que le recomendamos transitar con precaución. Compañeros de la PMT, se mantiene monitoreando cada sector del municipio para poder brindar el apoyo correspondiente ante cualquier eventualidad que pueda presentarse. Es la información que le traemos a esta hora. Recuerde que si se lleva la vía, lleva la cortesía. Nuestro número de emergencia es el 1525. Municipalidad de Santa Catarina Pinula soluciona.
6: Gracias, Ivania. Así está la información del tránsito a esta hora. Así que nota destacada. Bueno, Xelajúmero Camposeco tiene varias bajas para los partidos de semifinal contra Comunicaciones. Es uno de los grandes retos que tiene por delante el cuadro superchivo. Pero ayer ha recibido una noticia que parece caerle muy bien, que tiene que ver con uno de sus protagonistas. Freddy Cifuentes, recuerda pagar el agua.
10: En tu app Ban Rural, yo creo que una de sus principales figuras es Jesús Antonio López, al equipo de Xelajúmero Camposeco. Y el equipo superchivo a través de sus redes sociales ha comunicado lo siguiente. Chucho, listo para semifinales. Jesús Chucho López queda habilitado para el partido de ida de las semifinales ante Comunicaciones. El órgano disciplinario de la Liga Nacional redujo su sanción de 2 partidos a 1 partido, por lo que está disponible para este importante compromiso. Listo para darlo todo. Vamos Xelajú MC. Hashtag Xelajú, pasión que crece. Así que son buenas noticias para el conjunto superchivo, para los aficionados también quetzaltecos, porque Chucho López podrá ser muy querido por algún sector, Chucho López podrá ser muy cuestionado por otro de los sectores del fútbol guatemalteco, pero lo que sí es cierto es que equipo al que va se ha ganado el cariño y el apoyo de la afición. Y este es el caso de Xelajúmero Camposeco, que La buena noticia también es que no lo resintió para el partido de vuelta contra el equipo de Marquense, pero sí en una semifinal, en partido de ida contra Comunicaciones en condición de visita, ahí sí creo yo que le iba a pesar esta baja. Son buenas noticias porque ya el plantel Super Chivo viene en camino, y el conjunto de Quetzaltenango, después del entrenamiento matutino de hoy, se viene a pernoctar a un hotel de la ciudad capital ahí en la zona 13 para el partido de mañana contra el equipo de Comunicaciones.
6: Bueno, así está la historia entonces de lo que se espera para el Xelajúmero. Camposeco recupera al Chucho, no recupera a porteros, eso sí, ¿no?
10: No recupera a Estuardo Sicán, va a jugar Chen el partido de mañana. También se creía que él alcanzaba.
6: Hombre, no recupera a Nery Lobos. Sicán fue el que dejaron ir
10: es
6: de
10: que
6: San Marcos.
10: Estoy el tema de Antigua,
6: yo
10: también.
6: Sé, yo sé.
10: Sí, no recupera
6: Antigua,
10: a Nery Lobos.
6: Yo San Marcos, ahí yo estoy con las bajas de San Marcos.
10: Hombre,
6: pongámonos de acuerdo, a ver.
10: A ver,
6: ordenemos.
10: No recupera a Rubén Darío Silva ni a Nery Lobos.
6: Usted no le pega. Antigua yo no le pego.
10: Se pega.
6: A ver, ordenémonos.
10: Sí.
6: No recupera Nery Lobos.
10: No.
6: No va a recuperar a Rubén Darío, porque él se rompió. Está operado, ¿no?
10: Recupera a Arim Quesada tampoco, que se creía que podía alcanzarle. No le alcanzó para llegar al partido. Por lo menos el partido de mañana no está. El tema de Arim Quesada.
6: Kevin Ruiz.
10: Kevin Ruiz, veremos si está en la nómina de la delegación que baja. Todos parece indicar que sí va a viajar, y será hasta mañana que se va a determinar si viaja, si juega o no juega.
6: Parece que a Kevin Ruiz lo querían cuidar para esta fase. O sea, no lo quisieron arriesgar de cara a esta fase. Bueno, ya veremos, ¿no? Al final, ¿quién es viaja?
10: Mañana juega Chen, el guardameta, el tercer guardameta del conjunto Super Chivo,
8: ¿no?
10: Que hay aficionados quetzaltecos que le tienen mucha fe a Chen, mucha fe.
6: Quienes lo han visto jugar en la especial.
10: Mañana es una prueba de fuego.
6: Sí,
10: mañana totalmente. Sin duda alguna, estadio lleno.
6: Porque contra Marquense no lo exigieron tanto.
10: También.
6: Mañana es otra historia, estadio lleno, visita, como usted dice, delanteros top de Comunicaciones, o sea, hay que tomar en cuenta esa parte.
10: Mañana se puede graduar, mañana le puede decir a Nery Lobos, papito, anda a buscar equipo porque yo voy a ser por lo menos el segundo.
6: A Nery, a Rubén Darío, o sea, ¿qué le...?
10: Por lo menos Rubén Darío va a estar 6-7 meses de baja, entonces...
6: ¿Van a traerle a alguien?
10: Titular, sí. O bueno, le traen a alguien, o puede ser el portero titular el próximo torneo, uno nunca sabe.
6: Pues se ha caracterizado ahora por tenerle confianza a los patojos, o sea...
8: Aparte, un punto para mañana es que Xela... que yo también le digo a favor a Xela eso, ha jugado en el Cementos Progreso en el último año.
6: Y se siente cómodo jugando ahí.
10: Pero Chen, por ejemplo, no.
6: No, él no.
10: Era Lobos y...
6: No, pero hay que decirlo, o sea, por ejemplo, Apa, Chucho, la base de Xela, todos se sienten cómodos jugando.
10: Hay un tema que ya no lo hablamos el lunes, pero sí lo voy a aplaudir de parte del conjunto quetzalteco. Es un equipo que está trabajando muy bien sus fuerzas básicas.
6: Lo hace Antigua también, ¿no?
10: Es de los pocos equipos que sí lo está trabajando. Por ejemplo, ya Marcelo Hernández ya es jugador de un equipo de Costa Rica. Ya el tema de Márquez, el tema de Claudinho, ahora el tema de Chen. Y así te vas posición por posición y decís, aquí hay algo que se llama trabajo.
6: No, contra San Marcos terminaron 5 canteranos.
10: Entonces, realmente ese sí es un tema que hay que aplaudir porque... Lo decía el fantasma Figueroa, mi equipo es el que peor fuerzas básicas tiene en estos momentos. Bueno, el otro lado, el equipo de Xelajúmero Camposeco es un equipo que sí está trabajando fuerzas básicas.
6: Xela, Antigua, lo dijo el fantasma, no lo dije yo. Xela, Antigua y Rojos fue la quien les mencionó, ¿no?
10: Claro.
6: Que para él son los que mejores fuerzas básicas tienen. Bueno, 6:57 PM, independientemente... Mañana no juegan las fuerzas básicas, mañana juegan los
10: no top. Menos. No, mañana juega la fuerza, juega Chen.
6: Ah, sí, pero
10: juega Márquez.
6: Pero lo que le quiero decir es que mañana también cuenta mucho la experiencia.
10: Sí.
6: Y creo que ahí lo que hay que tomar en cuenta es Comunicaciones tiene delantero top. Ahorita. De verdad, de lo mejorcito que le he visto
10: en buen momento. Nacional. Top, no sé.
6: Ah, pues para nuestra liga está siendo una realidad. Está marcando la diferencia, goles importantes. Cambió a Comunicaciones, que eso no es fácil.
10: Mañana podemos hacer el análisis uno por uno, porque realmente en la portería es Chen contra Freddy Pérez. Y a ver, hay que ver a Chen, pero Freddy Pérez atraviesa buen momento. En la delantera es Cárdenas, que está en un momento espectacular, contra Buletich.
6: Que también está en un buen momento.
10: Esa es una buena comparativa.
6: Muy parejos.
10: En el medio campo podemos ver Jorge Aparicio, Jesús López contra Steven Robles y Karel Espino, que los dos atraviesan también buen momento. Ese es otro duelo muy parejo. Y de
6: amigos.
10: No, a ver, ellos sabrán. No, si por lo menos 3 de 4, sí. Karel Espino no lo meta ahí, pero lo de Chucho, pero... Aparicio y Robles.
6: O sea, el pelón los fue a ver jugar a Concacaf, pues es obvio que son sus cuates. O sea,
10: son sus hermanos.
6: Sí, yo sé.
8: De selección.
6: Sí, no, si los fue a ver a los eventos y todo.
10: Sí, no, y aparte en la defensa, Romero contra Pinto, es otra dupla. Sí. No, o sea, es muy parejo realmente el duelo. Yo por eso...
6: Línea por línea, jugador por jugador.
10: No sé ni qué poner en mi quiniela, sinceramente, yo no sé.
6: Yo tampoco, ni en el Misco Rojos, ni en el Crema Shell. Honestamente lo veo como dos series muy cerradas.
10: Yo también, yo realmente muchos aficionados de Municipal ya ven a los Rojos en la final y yo les digo, Misco tiene todavía que hablar, Misco todavía tiene mucho que decir en esta Liga Nacional. Yo no descarto hoy que Misco salga por uno o por dos arriba.
6: Es que en su estadio se vuelve fuerte. 6:59 PM, vamos a la pausa. Cuando regresemos aquí en la Red 106.1 le tenemos más información de lo que ocurre en Guatemala y en el mundo. Cuando regresemos, voces de protagonistas, nota de la jornada, elección de fiscal general.

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6: Siete de la mañana con 2 minutos. Hay fiscal general, doctor Romero García Luna, ha sido designado por el presidente de la República, ¿no?
7: Con una diferencia de 10 días antes de que deba asumir el próximo 16 de mayo, de acuerdo a la Constitución, 17 de mayo específicamente es el día que él debe ejercer. Último día para la actual administración será 16 de mayo, lo cual pues ya plantea 10 días de transición, que veremos si se ha aprovechado para conocer la situación administrativa actual del Ministerio Público.
6: La historia de García Luna es de un fiscal que no es primera vez que participa buscando la Fiscalía General del Ministerio Público. Ya es una segunda ocasión. Incluso llegó al punto de tener la entrevista con Alejandro Yamatei en el anterior proceso.
7: La mejor calificación en esa sexteta.
6: Era el mejor calificado, ¿no? Y en esta ocasión lo que me llamó la atención es el único que recibe los 15 de 15 en el tema de comisión de postulación. O sea, lo plantean como uno de los perfiles más fuertes que había, ¿no?
7: Sí, y se ve como uno de los que tenía una mejor preparación, un mejor historial y que menos reparos en general tuvo.
6: Bueno, agradezco el atender la comunicación a Julio Rivera Clavería. Licenciado, gracias por estar con nosotros. Usted fue parte de esa sexteta que buscaba ser fiscal general. Primero, ¿qué opinión le merece la elección de García Luna como fiscal general? Cuénteme un poco de su reacción. Buenos días.
8: Pues mire, yo creo que efectivamente cualquiera de los 6 que hubieran salido propuestos para ser fiscal general llenaban los requisitos que la propia comisión de postulación había exigido. Por lo tanto, creo que la elección que hizo el presidente de la República es una elección personal, es una elección de su interés y de su preferencia, y por lo tanto debe ser respetada. Yo creo que ese es en la misma posición que estamos todos los que participamos en esta elección, y especialmente los 6 finalistas, por así decirlo, que quedamos para poder tener la posibilidad de dirigir el Ministerio Público.
6: Claro. Desde su punto de vista, ¿cuál será el reto más importante para García Luna al frente del Ministerio Público?
8: Creo que el tema para mí más importante es despolitizar el Ministerio Público y no permitir que el Ministerio Público forme parte de ningún tema político, porque al final la politización de la justicia le ha hecho muchísimo daño al sector justicia, pero también al Ministerio Público. Esa es una tarea muy grande, muy fuerte, y ojalá que le vaya muy bien, porque al final es el país el que está en juego.
6: Claro, el proceso de entrevistas con el presidente de la República, y ahora se puede platicar más abiertamente de esto. ¿Cómo fue? ¿Cómo lo sintió? ¿Y cuál cree usted que es la principal preocupación del presidente, tomando en cuenta las preguntas que le realizaron?
8: Yo creo que el presidente está pensando en la despolitización del Ministerio Público, de parar la confrontación y que el trabajo pueda darse de una manera más ágil y más de respeto mutuo. Y creo que en esa línea va a poder tener estos dos últimos años posiblemente de tranquilidad, porque al final tampoco se le ha podido hacer el trabajo que él ha intentado. Ha tenido una confrontación constante con el Ministerio Público, que además es innecesaria. Y creo que en esa línea espero que se logre solucionar. Yo creo que esa ha sido la mayor preocupación que él tiene desde lo que yo pude deducir.
6: Uh-huh. A ver, de lo que viene para García Luna, ya le he preguntado cuál puede ser el principal objetivo que puede tener, pero ¿cuál cree usted que va a ser la principal dificultad con la que se va a tomar al asumir el 17 de mayo el Ministerio Público?
8: Pues mire, yo no creo que vaya a tener dificultades. Yo creo que lo que hay que tener son equipos para cubrir todas las áreas del Ministerio Público, el área administrativa, el área operativa, el área legal, tener un plan de trabajo con tiempos definidos que le permitan ir haciendo los cambios al interno que la población exige, porque el problema es que el Ministerio Público es ineficiente y esa es una realidad innegable. Entonces creo yo que en la medida que el Ministerio Público realmente cumpla con su función de investigación criminal y de persecución penal y de velar por el estricto cumplimiento de la ley, pero apartado del tema político, creo que puede lograr algo satisfactorio, por lo menos en estos 4 años que a él le tocará representar el Ministerio Público.
6: Cuando usted entró a la entrevista, cuando vio que García Luna iba en la nómina de 6, ¿no le pasó por la cabeza decir, bueno, a ver, aquí tengo que competir contra un asesor de la Procuraduría General de la Nación, sabiendo que el PGN actual es cercano al presidente? Y dijo usted, bueno, seguramente es el candidato más cercano al Ejecutivo, el que más posibilidades tiene. ¿Lo pensó así o nunca pasó por su cabeza y realmente no es así?
8: La verdad es que yo soy un hombre muy experimentado y yo lo pensé. Sí. Pero como en esto todo son posibilidades, uh-huh. Creo que uno se debe jugar estas posibilidades por el país. Yo siempre he creído que el primer gran objetivo de cualquier funcionario no solo es de servir al país, sino que efectivamente tratar de hacer los cambios que el país necesita. Y le pongo simplemente un ejemplo. Uh-huh. Los altos niveles de violencia y de criminalidad que se manejan en el país no van a ser resueltos si ese trabajo no se hace a fondo, si no se hace verdaderamente a fondo y entrando sin miedo. No hay otra fórmula para el futuro cercano.
6: Claro. En general, ¿cómo se va usted del proceso? ¿Qué opina del proceso? Y de cara al futuro, ¿qué cree usted que tiene que cambiar en el proceso?
8: Yo respeto a los decanos. Yo creo que esto, todo el mundo habla de las comisiones de postulación. Pero bueno, si no nos gustan las comisiones de postulación, cambiemos la ley. Uh-huh. Pero aprendamos a respetar los procesos. Uh-huh. Los procesos deben de ser respetados. Yo entiendo también que los señores decanos tienen sus favoritos, piensan en algunos colegas como favoritos y tienen todo el derecho. Ahora, lo importante es que cumplan con lo que ellos mismos en la ley establecen, porque si uno pone una normativa para seleccionar candidatos y después la cambia, esto demuestra que efectivamente no están ni seguros de lo que están haciendo. Pero en términos generales yo estoy satisfecho. Creo que los decanos son gente responsable, hasta donde yo pude ver, y al igual que la señora presidente de la Corte Suprema de Justicia y del Colegio de Abogados, son muy profesionales. Por lo tanto, no, yo no tengo queja alguna, al contrario, creo que me parece que es importante fortalecer las comisiones de postulación o quitarlas, una de dos, pero no estar a medias tintas, ni estar tratando de manipular las comisiones como se mira a través de redes o a través de propuestas, etcétera, o utilizando recursos. Creo que eso no vale, de verdad, porque al final se afecta uh-huh. la gobernabilidad en el país.
6: Claro. Licenciado, usted siempre que nos ha ayudado a analizar temas de seguridad es muy directo, y debo de reconocerle eso. Así que le voy a hacer esta pregunta porque creo que me la va a responder muy directo. A ver, cuando le hacen la entrevista al presidente, ¿usted sintió en algún momento de que tenía que haber uno tenía que ser casi que subordinado al Ejecutivo para poder obtener el puesto, o nunca sintió eso en la entrevista?
8: No, no lo sentí realmente. Yo no lo sentí. Primero porque yo no acepto que me pongan condiciones para llegar a un puesto, porque el problema de que a uno le pongan condiciones es que los resultados son mediocres y al final se afecta a la población. Yo creo que, no, en mi caso el presidente no me planteó ninguna condición. Al contrario, me planteó que efectivamente había que fortalecer el Ministerio Público, en lo que coincidimos totalmente. Pero como le vuelvo a repetir, yo no soy un hombre que acepte condiciones, especialmente cuando van en contra de las propias instituciones o en contra de los guatemaltecos, porque aquí el gran objetivo es sacar adelante el país y especialmente combatir la criminalidad organizada y la violencia que tiene hincados a muchos guatemaltecos en Guatemala.
6: Bueno, licenciado Rivera Clavería, gracias por estar con nosotros aquí en la Red 106.1, muy amable por atendernos.
8: Para servirle, gusto de oírle, saludos a todos los radioescuchas.
6: Gracias, muy amable. 7:11 a.m. Doctor, integrante de la sexteta que le llegó al presidente, ¿no?
7: En consonancia con lo que hemos escuchado de los primeros pronunciamientos, pues un punto favorable a la designación del presidente, asegurando que cree que es un perfil que puede ayudar, pero también insiste en la necesidad de un Ministerio Público, que yo creo que esa es la petición generalizada hoy, que ya nos olvidemos, que ya cerremos esa etapa de allá son buenos, aquí somos malos, allá son buenos, sino que sea un Ministerio Público que sea más eficiente en la búsqueda de lo que la ley pide para esta institución.
6: 7:11 a.m, así tendremos varias voces hablando de una de las notas destacadas de la jornada. Hay hechos vehiculares, tránsito aquí en la ciudad capital que está marcando la jornada, varios hechos y trabajos municipales. Amílcar Montejo, buenos días.
1: Buenos días, Ciudad de Guatemala, intermedio de la semana informándole. Se mantienen activos todos los carriles reversibles en la ciudad capital, especialmente el que conecta desde el Trébol hacia la calle Montúfar. En este sector, por trabajos de aerómetro, le solicitamos mantenerse pendiente y alerta en la toma de decisiones en cuanto al equipo mobiliario e infraestructura que se estará utilizando en los próximos días. Se ha anunciado que habrá un cierre vehicular en la pista derecha de sexta a séptima avenida de la zona 9, lo cual se mantiene latente. En el periférico quinta avenida de la zona 12 tenemos un tráiler o un cabezal con fallas mecánicas. Esto nos interrumpe el tránsito rumbo al sector de la colonia Granay en zona 11. Será cuestión de minutos para poder habilitar el tránsito. Nos reportan trabajos de poda. Se están retirando algunas ramas en la 12 avenida y tercera calle de la zona 2 dentro de la finca El Zapote. En el lugar hay señalización y hay direccionamiento del tránsito por parte de agentes de la policía MT. Le reportamos acciones en temas de seguridad en el Boulevard Liberación, zona 9. Eso es lo que está afectando el Boulevard Los Próceres, zona 10, que se dirige hacia el área del Trébol. Manténgase pendiente y alerta, y en total respeto a las normas viales.
6: Gracias, Amílcar. Son las 7:13 a.m. Esta es la Red 106.1.

0: Se puso bueno el mercado de fichajes. A ver, vamos a hablar de Marquense y vamos a hablar de Antigua. Pero nos vamos a ordenar primero para que no pase lo mismo. Vamos a ir con Marquense, ¿sí? Con San Marcos. Vámonos al occidente del país. Freddy Cifuentes, recuerda apagar la luz.
1: En tu app Ban Rural, y es que a ver, luego de la eliminación producto del equipo de Xelajú, Mario Camposeco, comenzó el mercado de fichajes, el mercado de piernas para el conjunto del Deportivo Marquense. La primera baja, que ya sabíamos que solo estaba a préstamo y que va a retornar al equipo de Municipal, es Carlos Salvador Renato Pablo Estrada Santos, mejor conocido como el Chava Estrada. Chava Estrada es...
0: Le tiró el nombre completo usted.
1: Ah, sí, es que... Sí. A ver, Chava Estrada es la primera baja. Luego le dieron la baja y las gracias a Aarón Navarro. Aarón Navarro, que tenía el rol o el cartel de ser campeón nacional al equipo a donde hubiera llegado. Fue campeón en Xela, fue campeón en Cobán, fue campeón en Huasta. Pues bueno, no lo pudo con el equipo de Marquense. La otra baja, el Wellington Cayetano Niño, fue dado de baja también. La otra es el segundo guardameta, el caso de Manuel Sosa, fue dado ya de baja para el conjunto de los Leones de Marquense. Y Renato Mencia también es la otra baja, así que cinco bajas confirmadas de momento para el cuadro de los Leones de Marquense, que salvaron la categoría y estuvieron a un gol de regresar a la primera división. Son los cinco jugadores que están ahorita sin club, a expensas de lo que pueda cualquier otro club de la Liga Nacional escoger, ¿no?
0: Bueno, esa es la historia de San Marcos, de los Leones del Marquense. 7:15 a.m.
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0: 7:15 a.m. A ver, vámonos partido por partido. A las 3:00 p.m, el Deportivo Misco Municipal en el Estadio Santo Domingo. Aunque lo hemos hablado, es que es nuestra liga y son las semifinales, así que vale la pena hacerle una mención extra, ¿no?
3: El segundo mejor local del torneo recibe al mejor visitante. Partido de ida en una serie donde Misco parte con esa desventaja. La ubicación en la tabla le da un punto a favor a Municipal, así es que Misco sí o sí, si quiere ganar la final, tiene que sacar ventaja hoy, tiene que buscar un buen resultado. Veremos qué tanto esa semana de ensueño que le implicó ya la oficialización de la CONCACAF, de darle la bienvenida a Misco como integrante de la próxima Liga de Campeones de la CONCACAF, puede marcar algo importante para los chicharroneros. Por su parte, el municipal, en medio de varias bajas, incertidumbre, sobre todo con el tema de la defensa, pero ayer la habilitación para que el Caballo Morales pueda ser parte de la alineación este día.
0: ¿Sabe quién es el favorito en este momento para el partido de ida? A ver si le pega a usted. Municipal.
3: Yo creo que Municipal.
0: No, en el tema de Ganaplay, Municipal.
1: De las apuestas.
0: Sí, no, Municipal es el favorito.
1: Sí, seguro se van por el tema de la posición en la tabla, se van por el tema de que avanzaron sin ningún tipo de problema, se van también por el tema de que el último partido fue una goleada del equipo de Municipal. La estadística...
3: Entre ellos también en fases finales, Municipal le ha ganado a...
1: Sí, la estadística está a favor del equipo rojo.
0: En Ganaplay, ¿quién es el favorito? Municipal. El empate también anda alto y de ahí el Deportivo Misco, lógicamente.
1: Si le meto 10 quetzales, ¿cuánto gano? Si...
0: Buena pregunta. Se lo vamos a preguntar a Ganaplay, porque nos vamos, ya estoy registrado aquí, pues, pero nunca le he logrado pegar. Pero no tenga pena, aquí se lo preguntamos y se lo vamos dando el dato. Ahorita hablemos de favoritos. ¿Le parece? UEFA Champions League, 1:00 p.m, Bayern Munich, Paris Saint-Germain, Allianz Arena, 5-4 va el global, doctor Romero, en la Champions.
3: El Paris Saint-Germain avanza con victoria, empate por cualquier marcador. El Bayern necesita ganar por 2 goles de diferencia para ir directo a la final contra el Arsenal. Una victoria por mínima diferencia, cualquiera que sea el marcador, manda esto a tiempos extras y disparos desde el punto penal. Recuerden que se enfrentan dos equipos que han marcado 43 goles el Paris Saint-Germain, 42 goles el Bayern Múnich en la actual Liga de Campeones, y que por supuesto están a 2 goles Paris Saint-Germain, a 3 el Bayern, de igualar la marca de más goles convertidos en una Liga de Campeones, que en este caso pertenece al Barcelona con 45 goles en la temporada 2009-2010, el equipo francés tratando de alcanzar un bicampeonato que no lo logra un equipo en la Champions desde que lo hizo el Real Madrid de Cristiano Ronaldo, y el Bayern tratando de llevar una nueva orejona al fútbol alemán.
0: Bueno, así está entonces la Champions League. Vámonos a la Conmebol Libertadores. Cusco Estudiantes de La Plata, 4 de la tarde, mismo horario para La Guaira Bolívar. 6:30, Independiente Rivadavia Fluminense, Independiente Santa Fe Corinthians, y a las 8 de la noche Tolima Nacional y Universidad Católica Cruzeiro. Doctor, así va a ir la Libertadores.
3: Con la derrota que tuvo en el Boca Juniors, esa Universidad Católica Cruzeiro es clave para determinar qué posibilidad tiene el conjunto de Boca de avanzar a la siguiente ronda, y me parece también atractiva la visita a las 6:30 del Corinthians al Nemesio Camacho en el Campín en Bogotá para enfrentar al Independiente de Santa Fe.
0: Bueno, y a esto hay que sumarle algo más, ¿no? Lo que ocurre con la Conmebol Sudamericana, que va a tener al Audax Italiano Vasco da Gama a las 4 de la tarde. Montevideo City Torque contra el Palestino. Este es el del grupo del City, del Manchester City. Perfecto. Maraca Central contra el Club Olimpia. Maraca contra Tigre. Botafogo contra Racing Club. Este parece más de Libertadores que de Sudamericana, doctora, y juega su academia. Y el Alianza Atlético contra América de Cali a las 8 de la noche.
3: Sin duda, en el Joao Avalanche en el Río de Janeiro será uno de los partidos grandes. Botafogo es una habitual en los torneos sudamericanos, y la academia contra las cuerdas necesita ir a sumar puntos para seguir con la esperanza de avanzar en la Copa Sudamericana.
0: Bueno, a ver, así estamos hoy en Gana Play. Le respondo la pregunta.
1: A ver.
0: Perdón, el favorito es Misco. O sea, es que aquí funciona al revés. Esa es la que yo tenía que entender.
1: Ahí.
0: El que menos le retribuye a usted.
1: Es el que es,
0: digamos, no.
1: El que menos.
0: El que menos le retribuye a usted es la probabilidad más baja que hay del resultado. Sí. O sea, a ver, en este caso, que gane Municipal es el resultado más favorable a nivel de retorno, llamémoslo así. Si usted le pone 10, recibe 31.40. ¿Sí?
1: Ah, está bien.
0: Ahí está. Va. El empate, la cuota es 2.60. O sea.
1: ¿Y 2.60?
0: 26.
1: 26.
0: De ahí, si gana Deportivo Misco, es 2.83, o sea, 28.30. Está muy igualado, eso sí. Pero digamos que el resultado más probable en este momento es el empate. El segundo más probable es que gana Misco. Y el tercero, el menos probable, es que gana Municipal. Así están las líneas en este momento en Gana Play, para que usted lo tome en cuenta y se pueda registrar en Gana Play, pero queríamos ver quién era el favorito. Ahora, en la Champions, el Paris Saint-Germain.
1: Le voy a meter mis 10 que tal.
0: Sí, bueno, ahí está. Bueno, 7 de la mañana con 20 minutos. Favoritos y quiénes más. Estamos, ¿no?
3: Falta, me falta solo alguien. Le agregamos la otra semifinal de la Liga de Campeones, Toluca, el LAFC de Matt Evans. Por cierto, el equipo de Matt Evans va con ventaja, visita hoy al equipo de Toluca. El que gane este duelo avanza a la final contra Tigres, que eliminó anoche a Nashville. De momento la ventaja es para los californianos, que ganan 2-1 en el global.
0: Son las 7 de la mañana con 21 minutos. Esta es la Red 106.1, pausa y venimos.
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0: Siete 7 de la mañana con 23 minutos. Bueno, la elección de García Luna marca un punto de inflexión importante. No es la primera vez que a García Luna lo escuchamos. Y usted se preguntará, ¿en qué otra ocasión? ¿Recuerda usted que el presidente, expresidente Alejandro Yamatei, en su momento realizó las entrevistas de forma pública? ¿Se acuerda usted?
3: Sí.
0: ¿Sí? Bueno, resulta que en esa ocasión sí tuvimos acceso a escuchar las respuestas de los candidatos. En esta ocasión no se tuvo esa oportunidad. Pero hoy vamos a recordar, porque muchas veces esto queda en los archivos históricos, pero no se recuerda cuando llega el momento clave, ¿no?
3: Y todo lo que ahí aparece muchas veces puede ser favorable o desfavorable a una persona.
0: Bueno, esta es la historia de la entrevista, ¿no? De lo que ocurría en ese momento. Y uno dirá, bueno, pero ¿qué relevancia tiene ahora? Pues es que la relevancia que tiene en este momento en el que estamos es de que en ese momento se le hicieron preguntas que al día de hoy me parece todavía tienen vigencia. Por ejemplo, esta era una pregunta. La ley orgánica del Ministerio Público contempla la vinculación con otros organismos del Estado. ¿Considera trabajar usted con organizaciones internacionales para apoyar la labor del Ministerio Público? ¿Qué respondía el que ahora se ha convertido en el nuevo fiscal general? Esta era su respuesta.
9: Por supuesto, debe continuar la relación con entidades que ya se mantienen y crear nuevos vínculos con otras entidades. Eso sí, entidades legalmente.

0: legalmente con las atribuciones que tiene el Ministerio Público de Investigación y Persecución Penal. Esto debido a que el crimen transnacional afecta a la región, y Guatemala entonces este tipo de relaciones debe tenerlas no solo con la región, incluso a nivel mundial, ya que hay delitos como la trata de personas, el narcotráfico, el tráfico de armas y diferentes tipos de tráficos que generan mucho poder y crean mucha violencia. Por eso sí considero no solo continuar con las agencias que se ha vinculado, sino crear nuevos vínculos que generen información que sea concreta, que sea importante y que pueda generar entonces judicializar casos y poder resolver ese tipo de problemas.
1: La respuesta a la pregunta es si iba a trabajar con organismos internacionales. Y como le digo, ya me parece que estas son cosas y convicciones que no cambian de la noche a la mañana. Y que de una elección a otra usted no cambia su forma de pensar de trabajar con organismos internacionales, ¿no?
2: Aparte que hay convenios que ya se conocen institucionalmente y que han sido firmados más allá de un periodo de tiempo. En este caso, la administración de la licenciada Consuelo Porras, sino que va para un poquito más. Así es que, pues será ya una línea que probablemente nos tendrá que confirmar este día el fiscal cuando empecemos a escuchar.
1: 5 de mayo, el presidente Bernardo Arévalo designa a Gabriel Estuardo García Luna como nuevo fiscal general del Ministerio Público para el periodo 2026-2030. Nos acompaña en directo y agradezco en atender la comunicación a Manfredo Marroquín de Acción Ciudadana, que también son el capítulo guatemalteco de Transparencia Internacional. Recordemos de que el tema es hablar de lo que se ve primero en García Luna como persona, pero segundo también como gran protagonista de aquí en adelante. Licenciado Manfredo Marroquín, bienvenido, buenos días.
3: ¿Qué tal? Buenos días, Guillermo. Un saludo.
1: Qué gusto saludarle. Bueno, a ver, ¿qué opina de García Luna llegando como fiscal general primero? Una pregunta muy general.
3: Bueno, mira, yo creo que pues su trayectoria básicamente en el organismo judicial pues dice que es un profesional que por lo menos conoce por dentro el monstruo, diría yo. Conoce cuáles son las desviaciones del sistema. Eso para mí tiene mucho valor porque pues es alguien que ha visto y ha vivido en carne propia todas las fallas del sistema. Yo creo que eso le puede ayudar mucho en su nueva posición como fiscal general para saber realmente darle un rumbo distinto al Ministerio Público. Yo sí creo que el Ministerio Público estaba perdido completamente en su función constitucional, muy flojo y débil y complaciente con delitos de cuello blanco, por ejemplo, con temas de gran corrupción. No la vimos actuar enérgicamente nunca. Casos sonados sabían de sobra, por ejemplo, la administración de Yamatei, famoso caso de las vacunas, cientos de casos. No la vimos actuar enérgicamente, como sí la vimos actuar en contra de operadores de justicia que sí conocieron casos de corrupción, que sí investigaron casos de corrupción, que ahora están en el exilio. Entonces yo te diría, ¿qué hacer en el MP? Hay mucho. Y es bueno que llegue una persona que conoce y entiende el funcionamiento del sistema de justicia en el país.
1: A ver, García Luna era asesor de la PGN. ¿Cree usted que de alguna manera esto puede ser algo que lo comprometa en el tema de su independencia en torno a las decisiones que pueda tomar? Porque al final la PGN está bajo la órbita directa del Ejecutivo, ¿no?
3: Sí. Bueno, hay que decir que eso no, porque pues todos sabemos que el diseño constitucional es que el presidente nombra al fiscal. Entonces, es evidente que el presidente va a nombrar a alguien que cree que tiene las competencias y el perfil para desarrollar eso. Y el hecho de que estuviera en la PGN o antes en el OJ, por ejemplo, porque ahí se desempeñó. De hecho, nosotros lo conocimos a él por el tema de que él estuvo bastante, no sé cuánto tiempo estuvo, pero sí estuvo un tiempo en la junta disciplinaria del OJ, donde llega uno a poner quejas

0: contra jueces por sus fallos. Él estuvo al frente de eso un tiempo. Así que yo te diría que no, yo no creo que comprometa. Además, el fiscal general, más allá de lo que quiera o no un presidente, lo que tiene que, su misión es en este caso, es recuperar la credibilidad y el prestigio del Ministerio Público. Y eso tiene que ver con que la población perciba que está haciendo un buen trabajo, no un presidente. Entonces, yo te diría que no. Ojalá que tenga claro que el país está demandando un Ministerio Público que ponga fin a la impunidad de grandes crímenes que se cometen en el país todavía con total impunidad, y no que se esté fijando en cómo perseguir periodistas, por ejemplo.
1: Uh-huh. Ahora, sáqueme una duda. Esto ha sido un tema de A contra B, B contra A, después de cierto punto donde las acciones legales creo que difícil eran discutirlas, pero después ya se volvió un A contra B, B contra A. ¿Usted cree que hemos llegado al final de esa etapa o todavía ve mucha politización de cara a lo que viene en el Ministerio Público?
0: Mira, yo creo que también hay mucho aquí que se ha querido vender esto, esta narrativa de que hay, que el péndulo de la justicia, que durante la época de la CICIG, que hablemos claro, se persiguió a gente sin, digamos, con una carga política, y después vino la revancha de los que fueron perseguidos por la CICIG, y de esos persiguieron a los que los persiguieron. O sea, yo sí creo que aquí el problema es que en el país hacer justicia contra grandes intereses no es fácil. No es fácil. Creo que eso se prestó a esta falsa narrativa de que la justicia es de un, pues, si lo tienen unos es para perseguir a unos, a otros. Lo que no busca es que se persiga grandes delitos de corrupción, por ejemplo. Yo creo que eso sí lastimó mucho a algunas élites, no les gustó esa persecución de grandes casos de corrupción, que se señalara. Incluso acordémonos que hubo involucrado presidente, vicepresidenta, ministros, diputados, empresarios, de todo. Entonces,
1: sí, pero a ver, Manfredo, pero quiero entender algo. Aquí con el doctor Romero lo dijimos. Cuando la sentencia llegue y el caso se sostenga, nítido. Pero antes de eso, todo es la intentona de lo que yo creo, lo que yo dije, lo que yo investigué, pero se tiene que sostener el caso como tal. Ahora, independientemente de eso, yo creo que usted estará de acuerdo conmigo que, o tal vez no lo está, de que el tema es que si bien puede existir una narrativa de ese tipo, por ejemplo, cuando Tel Maldana busca convertirse en candidata a la presidenta, candidata a presidencia, a mí me cambió por completo todo el escenario de lo que estaba ocurriendo. A ver, todo esto, o sea, decir yo politizado el Ministerio Público pasa incluso desde que una fiscal general que tenía tan buena imagen como fiscal general va a la candidatura a la presidencia y después empieza a negociar con varios partidos, pues ya eso es un tema donde la política entró en juego, ¿no?
0: Sí, no, yo creo que hay cosas que en este caso, como la que tú señalas, que efectivamente para mucha gente le quitó credibilidad al trabajo que ella hacía como fiscal, el haberse tirado inmediatamente a una candidatura. Uh-huh. Pero a lo que vamos es que el Ministerio Público sí tiene funciones muy claras. Creo que esas funciones se desviaron completamente en los últimos años, uh-huh, porque ya no se persiguieron los grandes delitos, se persiguieron adversarios políticos, definitivamente, y con casos bastante poco sostenibles. Uh-huh. Y no es que llegue hasta una sentencia, porque también vimos jueces que persiguen y ordenan capturas y sentencias en bases sin mayores bases. Ahí tenemos gente acusada de terrorismo como los líderes indígenas. Son casos que no se sostienen, pues. Por eso digo yo que hay que recuperar las instituciones con seriedad. El Ministerio Público ahora divulga estadísticas que dan risa, pues, o sea, que eso hay que revisarlo completamente.
1: García,
0: porque sus estadísticas son irrisorias, pues.
1: Claro. Termino con esta pregunta. García Luna, para usted, ¿cuál cree que es el reto más grande y la prioridad que él debería de tener? Y cuando digo prioridad, de verdad, no cinco, no seis, la que puede ser la acción, la única que puede hacer, o la que debe priorizar, el foco, que desde su punto de vista lo puede cambiar todo. Usted que ha vivido estos años, toda esta historia del Ministerio Público y demás.
0: Bueno, mira, yo creo que lo primero que tiene que hacer es un diagnóstico y una depuración muy seria de esa institución, porque esa institución sí estaba desviada en sus objetivos. Número uno, yo creo que tiene que dar muestras simbólicas incluso de que su gestión va en esa dirección. Por ejemplo, y mandar el primer día a quitar esos barrotes que pusieron, porque eso simbólicamente es que ese Ministerio Público no está... digamos, no está abierto a la gente, mandar a quitar esos barrotes. Dos, cumplir con la ley de acceso a la información pública. No sabemos cuánto gana el fiscal general, no sabemos cuánto ganan los fiscales, porque lo declararon bajo reserva esa información, algo que todos los funcionarios públicos tienen obligación de divulgar en su página institucional. O sea, son, como te digo, revisar las estadísticas, todo el sistema estadístico del Ministerio Público para que no nos mienta con sus estadísticas. Lo de fondo es, pues, fortalecer todas las fiscalías que fueron prácticamente desmanteladas en la gestión actual del Ministerio Público. La de crimen organizado, hay muchas fiscalías que eran muy robustas y se han ido debilitando. Entonces, ahí es donde se va a ver, pues, dónde pone el énfasis y la prioridad en la nueva gestión del EPP.
1: Me queda claro. Bueno, le quiero agradecer mucho, Manfredo, por estar con nosotros y hablar de lo que viene para García Luna como nuevo fiscal general. Gracias por acompañarnos.
0: De nada.
1: Gracias, Manfredo Marroquín. Doctor Romero, esta es la historia de lo que ocurre con un Ministerio Público que tiene muchos retos por delante, ¿no?
2: Y lo puso claro el licenciado Marroquín, uno de los temas es fortalecer las diversas fiscalías, porque se esperaría un Ministerio Público que tuviese ya no tanta presencia mediática en el debate político, sino un Ministerio Público que aporte más al ente investigativo, sobre todo con los delitos que en lo cotidiano nos afecta a los guatemaltecos, ya lo hemos dicho, la extorsión, la violencia, los asesinatos, los secuestros, todo este tipo de situaciones que pasan por ese trabajo organizado que debe ser el Ministerio Público, Ministerio de Gobernación y otras autoridades.
1: Más de García Luna en los siguientes bloques informativos, porque fue una entrevista de alrededor de 22 minutos.
2: La que se tuvo.
1: La que le hizo Alejandro Yamatei en su momento. Esa fue pública. En esta no ha sido pública. Entonces, ¿qué hacemos? Recordamos esos momentos, porque muchas veces en Guatemala ese es uno de los problemas. Olvidamos esas partes. Pero estas,
2: plazo,
1: claro, sí. Pero estas palabras pueden ser los nuevos compromisos para lo que viene en la gestión. Al final, misma persona, mismos problemas, no debería cambiar mucho.
2: Muy parecido.
1: Muy parecido. 7:38 PM.

0: Nombramientos arbitrales, Freddy Cifuentes, la justicia también llega al fútbol. A ver, así lo vamos a plantear. A ver, recuerda pagar el agua.
1: Esa me gustó. 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
0: No.
1: ¿O por la
0: fecha? El arbitraje, porque aquí el fiscal general es el árbitro central.
1: Bueno, está bien, bueno.
0: Inamovible, no. Pone las reglas. Ya sabe que todo el mundo muchas veces le recuerda a la familia cuando no les gusta. O sea, que hay de todo, ¿no? O sea, el árbitro es protagonista. Árbitros, a ver, nombramiento arbitrales para las semifinales, ¿no?
1: Para hoy, en el Misco Municipal, en el Estadio Santo Domingo de Guzmán. Ojo, porque este tema también. Usted hablaba de memoria. Mire que los aficionados misqueños la tienen clara. Hoy, Sergio Armando Reina, el árbitro central, Axel Pérez, el asistente 1, Jorge Ordóñez, el asistente 2, Elmer Herrera, el cuarto árbitro, Luis Miranda, el asesor, y Orlando Tobar, el comisario. Y usted dirá, ¿por qué la tienen clara? ¿Usted se acuerda de la final Misco contra el equipo de Municipal? Ellos se acuerdan que el árbitro central fue Sergio Armando Reina. Así bueno, que les trae recuerdos por aquel tema, ¿se acuerda? Aquel golpe de Fariña y lo que pasó con Roque Caballero y todo ese tipo de cosas. Ellos, los aficionados misqueños, se sienten perjudicados esa vez por Armando Reina. Bueno, pues hoy el árbitro central será Sergio Armando Reina. Para mañana, Comunicaciones contra Xelajú, Mario Camposeco, Christopher Corado, el árbitro central, Humberto Panjoje, el asistente 1, el asistente 2, Julio Pérez, Orlando Alvarado, el cuarto árbitro, Ariel Méndez, el asesor, y Maynor Chitumul, el comisario arbitral.
0: Bueno, así está entonces los nombramientos arbitrales para semifinales, 7:40 a.m. Vamos a la pausa. Cuando regresemos, le tenemos más aquí en la Red 106.1. Ya venimos.
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0: 7:43. A ver, esta es la historia de lo que está ocurriendo con la elección de fiscal general. Varias voces que vamos a tener. Vamos ahora, ya fuimos a sociedad civil. Ya fuimos a los que no ganaron, pero fueron candidatos. Vamos ahora al Congreso de la República, ¿le parece? Porque ahí vamos a tener varias voces también. Nos acompaña y agradezco el atender la comunicación de la diputada Andrea Reyes, diputada oficialista. Gracias por estar con nosotros, diputada. Buenos días.
13: Muy buenos días, muchas gracias por el espacio.
0: Bueno, ¿cómo tomaron ustedes la noticia ayer en plena sesión? ¿Estaban, no, cuando lo dijo el presidente o ya habían salido?
13: Digo, yo me encontraba manejando, o sea, ya se había anunciado la conferencia de prensa, pero yo me encontraba manejando camino a mi casa y ahí fue donde escuché la cadena nacional.
0: Bueno.
13: Justo en ese momento.
0: Sí, ok. Ajá. ¿Cómo tomaron la noticia de García Luna?
13: La verdad, con mucha ilusión, digamos, de poder recuperar una instancia importante en el Ministerio Público que hasta el día de hoy ha sido determinante para el rumbo que ha llevado el país, o sea, la lucha contra la delincuencia organizada, contra la criminalidad, la criminalización, las violaciones a los derechos humanos, todo eso va a cambiar a partir de este cambio, y que el presidente lo anunciara era para nosotros vamos a pensar que pues se puede pensar en un sistema de justicia que sirva, que funcione para la gente.
0: La idea es que este fiscal no le sirva a nadie, ¿no? Ni al propio presidente, porque entonces eso ya abriría una verdadera autonomía e independencia al Ministerio Público. ¿Cree que eso se puede lograr?
13: Yo creo que sí, y yo creo que mire, el juez García Luna ya había sido juez antes, ha demostrado imparcialidad. Como usted dice, la idea no es que le sirva a nadie. De hecho, él ahorita tiene una misión muy importante y es demostrar ingratitud. Ingratitud a quienes lo nombraron en la comisión e ingratitud a quien lo nombró, que sería el presidente. Y de todos modos, yo creo que el presidente no estará tampoco otra cosa que no sea justicia, ¿verdad?
0: Uh-huh. A ver, ¿cuál cree usted que va a ser el principal reto de García Luna al asumir el Ministerio Público?
13: Mire, lo más importante ahorita al asumir en el Ministerio Público es que haga una limpieza general de todas las mafias que cooptaron el Ministerio Público durante el periodo de Consuelo Porras. Fueron 8 años, eso es decir, bastante, digamos que fue. Y la recuperación institucional, la recuperación profesional, la recuperación de la carrera fiscal, eso creo yo que va a ser un desafío mayor, diría yo, por no decirlo de otra manera, que va a representar para el nuevo fiscal. Él va a consumir el 90% de su tiempo, pensaría yo, o sea, la recuperación de espacios importantes dentro del Ministerio Público que permiten una investigación criminal profesional y que al día de hoy estaban o inutilizados directamente o cooptados por la mafia. Uh-huh. Entonces, la descooptación de la mafia del Ministerio Público va a ser un desafío importante en la relación que va a llevar con varios empleados del Ministerio Público que son de carrera y que de alguna forma sobrevivieron este tiempo, también va a ser importante la recuperación de cuadros profesionales que permitan que ya digamos tenían una captación de capacidades de técnicas en el Ministerio Público que se perdieron en ese tiempo. Eso creo que va a ser un desafío importante para él.
0: A ver, en este momento en el Congreso de la República, ¿creen ustedes de que, porque ustedes lo propusieron en muchas ocasiones, se abre una oportunidad en el Congreso de la República, que es quitarle ese blindaje al fiscal general, que parece, yo creo que a muchos ya les parece esto extremo, ¿no? Usted no puede quitar a un fiscal general, básicamente. ¿Ustedes van a seguir insistiendo en ese tema que en algún momento insistieron tanto o no, ya con un nuevo fiscal?
13: Es que lo que usted dijo para nosotros es importante, ¿verdad? O sea que la idea es que el nuevo Ministerio Público funcione y yo creería que ahorita en este momento plantear esa situación con un nuevo fiscal es un poco arriesgado, pensaría yo. Yo creería que ahorita y más en este plano, la importancia de fortalecer la institucionalidad en el Ministerio Público es prioridad.
0: Uh-huh. Pero por eso se lo preguntaba, ¿no? Ajá. Es momento de revisar, ajá, la forma en la que un presidente, un Congreso, por ejemplo, para no dejarlo en manos de un presidente, que un Congreso pueda tener el poder de la destitución de un fiscal o algún mecanismo diferente que permita que bueno, cuando el fiscal se le vaya la mano, también yo lo pueda quitar, ¿no? O sea, como país, con un, no sé, con un tema de contrapesos. Y usted me decía, este momento no es el mejor. ¿No lo piensa al revés, que tal vez este es el mejor momento? Porque si García Luna es bueno, el que nada debe, nada teme, ¿no?
13: No, no exactamente, porque sí hay mucha desconfianza de los actores que cuando el pueblo lo estaba exigiendo en las calles, no respondieron. Y ahora que ya estamos saliendo de esa etapa oscura, lo busquen mover en este momento, ¿no? O sea, no, me parece que la discusión tiene que ser más seria que eso. Uh-huh. En su momento lo que se planteaba era la salida de un régimen de terror que tenía el Ministerio Público cooptado, uh-huh, y que de alguna forma tenía incluso a la población atemorizada al punto de que no podían ni tuitear sin pensar en un antejuicio o directamente en cárcel para mucha gente. Entonces yo sí pienso que la discusión tiene que ser más seria que ver a quién le va a servir realmente esa reforma.
0: ¿Cómo hacer una discusión seria de este tema?
13: Al final de cuentas, me parece que, perdón, lo que me parece es que esa reforma eventualmente tiene que tener esa naturaleza, esa cuestión, ¿no? Y ahorita que lo que hay, lo que vimos ayer en el Congreso, es un ataque de pánico de los actores de toda la vida. Uh-huh. Y que estaban buscando servirse con la cuchara grande, ¿verdad? Justo el día que el presidente, uh-huh, iba a nombrar al fiscal, ¿no?
0: ¿Cómo se puede volver seria esta discusión? ¿Cuáles son los pasos que hay que seguir para blindar esta parte que le estoy diciendo?
13: Mire, es que no se trata solo incluso de quién decide cuándo se va el fiscal o cuándo no, sino a mí me parece que sí tenemos que pensar en una reconstrucción del sistema de justicia en general, incluso de la forma en la que se eligen las autoridades, no solo de la forma de la salida. Uh-huh. O sea, lo que vimos en la comisión de postulación es un claro síntoma de que tenemos a jueces de carrera que no se les permite participar o que directamente se les niega su experiencia a pesar de que pasaron años en esa situación. Me parece eso particularmente grave. Y si los jueces tienen vedada esa posibilidad de poder optar a una fiscalía general o directamente una magistratura, se le está básicamente dejando el espacio a abogados privados. Entonces, creo yo que la discusión de cómo es que estamos llevando a cabo nuestras elecciones de segundo grado, cómo es que estamos, cómo es que el país está pasando ahorita por un sistema que está absolutamente cooptado y que claramente no sirve a la población, no le sirve, digamos, los doctorados chafas de esta señora, y que con eso ya llegar a un mejor punteo que un montón de gente que tiene una carrera profesional un poquito más interesante en ese sentido. Creo yo que es una discusión que tenemos que tener, ¿verdad? Uh-huh. No se trata incluso solo de la salida, también de cómo llegan. O sea, realmente es el todo. Y eso es lo que hace realmente seria la discusión.
0: Uh-huh. Sáqueme una duda. A ver, ¿cómo trabajar esta discusión de una forma técnica que valga la pena? Y se lo voy a preguntar así. Porque quienes en su momento apoyaron este modelo que hoy estamos viviendo, ¿sí? Ahora muchas veces atacan el mismo modelo que ellos crearon, porque no les benefició, porque no les sirvió. Ahora, ¿cómo se logra romper esa historia que hemos tenido que vivir, donde si hoy me conviene lo hago de una forma y como mañana no me conviene lo cambio y lo hago de otra? No, o sea, hacerlo bien para que esto perdure por los años y ya no estemos con esta ida y vuelta, como usted dice, reconociendo al juez, o sea, ese tipo de cosas valen, ¿no? ¿Cómo se puede hacer una discusión técnica profesional? Y cree usted, bueno, si no es la parte de la remoción, vámonos a la parte de la asignación o designación del puesto. Como en este momento ya terminó ese proceso, ¿no cree usted, por ejemplo, que esa parte del proceso sí se puede revisar en este momento y es donde menos daño se haría?
13: O sea, sí, pero también tenemos que, o sea, creo que son cosas que van pasando simultáneamente, ¿no? Y por eso yo diría, tal vez ahorita, mayo 2026, no sea el mejor momento, porque estamos empezando apenas una etapa en la que se está empezando de alguna forma a descoptar esas instancias que estaban cooptadas por auténticos psicópatas, ¿no? Entonces, lo que yo pienso es que tenemos sí tenemos que tener esta discusión. En este momento hay que esperar a que se calmen los ánimos y los pánicos y las paranoias de mucha gente para retomar la discusión, retomar un sistema, como usted dice, que perdure. Pero también hay una cosa que creo que tenemos que tener bien clara, que este sistema funcionó por un tiempo y después fue cooptado por mafias. Entonces, la idea es mantener el sistema lo suficientemente saneado por suficiente tiempo para que las mafias no coopten el sistema nuevamente. No se trata solo de que es que los que lo defendieron una vez ahora ya no están de acuerdo. No, lo que pasó fue que las mafias se acomodaron al sistema y lo empezaron a cooptar desde adentro. O sea, lo que nosotros vimos en la comisión de postulación de este año, muy probablemente no lo hubiéramos podido ver hace 4, hace 8, hace 10, hace 12 años. Tal vez en su momento la discusión era un poco más seria, precisamente por eso. Y eso creo yo que es lo que tenemos que apostarle también. Y yo creo que también pasa con la que va pasando al mismo tiempo con la transformación que la propia sociedad ha tenido. Estamos ante una sociedad que está más activa. Yo no sé si ustedes se dieron cuenta, por ejemplo, cuántas vistas tuvo la comisión de postulación durante el proceso de discusión y la población estaba realmente pendiente de esta discusión. Hubo un momento en el que el salón de vistas de la Corte Suprema de Justicia se llenó de gente que llegó a observar el proceso, y eso es un avance como sociedad para nosotros, empezando porque la propia sociedad civil se active, porque los mecanismos estén pendientes de estos procesos, nos lleva a poder pensar de formas diferentes, que podemos hacer las cosas diferentes en muchas maneras, pero también incluye cambiar las reglas de la forma en la que nosotros estamos eligiendo las autoridades ahora.
0: Uh-huh. Bueno, le quiero agradecer mucho la participación, diputada. Vamos a dar seguimiento al tema, así que muchas gracias.
13: Igualmente, muchas gracias.
0: Gracias, la diputada Andrea Reyes con nosotros. Son las 7:54 a.m.
14: Haciendo la reflexión acerca de lo que ella considera fue una atinada decisión, insistiendo en lo que hemos escuchado, es una línea recurrente, la necesidad de entrar a un proceso de revisión, y algo que también creo que va a ser interesante porque lo mencionó la diputada. Ya no es solo hablar del fiscal, en este caso designado ayer por el presidente, sino las líneas y el personal que viene alrededor de Fiscalía contra Delitos, Fiscalía contra la Impunidad.
0: Sí, que esos fiscales son importantes, ¿no?
14: El equipo que va a rodar, el trabajo que pueda tener el nuevo fiscal, que va a ser clave.
0: Ahora, el tema es, y esta es la duda, la pregunta que tengo, ¿no? ¿Usted ha visto una comisión de postulación que realmente funcione?
14: No.
0: La respuesta es no. O sea, ¿se recuerda usted la historia de Conrado Reyes? Se lo bajaron desde la CC.
14: Sí.
0: Y de ahí vino Claudia Paz y Paz. ¿Usted se acuerda? Bueno, Claudia Paz y Paz tampoco se fue con la total gloria del caso.
14: Y empezó un proceso bien, pero luego entró con un tema político que desgastó a la figura y a la fiscalía.
0: Vino Telma Aldana.
14: Correcto.
0: Con todo respeto, sí le recuerdo a los muchachos que Telma Aldana llega porque la nombra Otto Pérez Molina.
14: Y que se suponía que era una persona afín a él.
0: Dicho por los propios cuadros del Partido Patriota. Y Telma Aldana en el camino, la historia cambia.
14: Y empieza el proceso.
0: Cuando todas las personas pensaban de que Telma Aldana se quedaba solo con la parte del Ministerio Público, se vuelve una potencial candidata a la presidenta.
14: En medio de aquella incertidumbre del 2015, la salida del presidente Otto Pérez y la búsqueda de quién podía ser el personal. Una situación muy parecida a la que se vivió en el
0: 90. Independientemente si a usted le cae bien o le cae mal, no, esas son realidades.
14: Era una coyuntura muy parecida, por ejemplo, a la que en el 1994 llegó a Ramiro de León Carpio a ocupar la presidencia tras la salida de Jorge Serrano.
0: Y después María Consuelo Porras, que pues, ya, ¿qué podemos decir, no? El tema de las elecciones.
14: Dos pedidos, eso sí hay que decirlo.
0: El tema de que los tiempos eran casi exactos de cuando venía un ataque con el otro, enfrentamiento frontal contra el actual presidente, con una reelección.
14: Un 2023 que recuerda usted, prácticamente las instalaciones del Ministerio Público fueron permanentes centro de atención entre las elecciones de la segunda vuelta y la llegada en enero del presidente Bernardo Arévalo.
0: Ahora, el tema es que todos los nombres que les he dicho sí tienen mucha polémica, pero la pregunta que yo le hago a usted, amigo oyente, para que se la haga, para que reflexione, es el resultado para quienes andamos en la calle, que es el que más debería importar, ¿no? ¿Usted siente hoy que Guatemala es más segura, hay menos violencia, hay más condena?
1: Ahora hasta secuestros hay.
0: Entonces, este es mi punto. Está bien todas las polémicas políticas que han existido, ¿sí? pero en el delito contra estructuras criminales específicas como el barrio 18, la Mara Salvatrucha, narcotráfico y todo esto, ahí es donde yo desde hace muchos años no veo al Ministerio Público tener la contundencia que se tiene que tener en tema de investigación.
14: Y se recuerda que lo hemos platicado acá, cada día el noticiero siempre plantea, hay allanamientos, hay búsqueda, hay secuestro, hay búsqueda de información, de detalle, de pruebas que ayuden a la investigación, pero no se llega. Y prácticamente lo del Ministerio Público, yo diría que es una situación que desde Ramsés Cuestas, el primer fiscal, ha tenido siempre esos cuestionamientos. Es una figura que yo no encuentro en la memoria reciente un fiscal o una fiscal que yo pueda decir estuvo exento de polémica.
0: El problema es ese, ¿no? Y el tema es el organigrama de justicia, porque el tema es que no solo es tema del Ministerio Público, es tema de la Policía Nacional Civil,
14: dice la Gobernación,
0: es tema del INACIF,
14: organismo judicial,
0: es tema de los juzgados, es tema de los jueces, es tema, o sea, en general el sistema de justicia, algo tenemos que hacer, pero seguir como estamos, ahí sentémonos a esperar a que sigamos en las mismas, ¿no? 7:59, esta es la Red 106.1, vamos a una pausa y ya regresamos con más.
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0: De la mañana con un minuto, continuamos aquí en la Red 106.1. Bueno, doctor Romero, a ver, más reacciones, más voces de la nota, yo creo no solo de la jornada, de la semana, la designación del nuevo fiscal general.
14: Que tiene desde ayer la confirmación del presidente Bernardo Arévalo en la designación de Gabriel Estuardo García Luna como el nuevo jefe del Ministerio Público. Y seguimos con reacciones y con opiniones, en este caso de la licenciada Marielos Fuentes, que nos acompaña a esta hora a través de la Red. Licenciada, bienvenida, buen día. Juan Francisco Romero le saluda. Como parte de las personas y de las organizaciones que han acompañado todo este proceso, ¿qué le genera y qué opina con el anuncio que hizo el presidente de la República anoche en la designación del nuevo jefe del Ministerio Público? Buen día y bienvenida.
22: Muchísimas gracias, buenos días para todos. Me da mucho gusto estar con ustedes y claro, como una de las principales organizaciones que le damos seguimiento a todos estos nombramientos, pues lo primero es que nos satisface mucho que el proceso haya finalizado en tiempo, que durante los 3 días de impugnaciones no se presentara ninguna impugnación, lo cual pues sería un reflejo de que el proceso al final de cuentas terminó cumpliendo con todos los requisitos de ley. Y por supuesto, el que el presidente haya tomado su decisión en el plazo que le corresponde también es algo muy importante para los guatemaltecos. Recordemos que hemos tenido ya en algunos casos unos retrasos que se han dado por diversas razones, pero que al final de cuentas quedaron muy desdibujados en la coyuntura nacional, y no olvidemos que pasamos con una Corte Suprema de Justicia más de 4 años fuera del plazo. Así que en todo caso creo que todos estos elementos que les menciono son muy positivos, y por supuesto el tener ya un nombramiento es una oportunidad para todos los guatemaltecos y para el propio Ministerio Público.
14: Licenciada, a falta de lo que pase en la Contraloría General de Cuentas, avanza un año que se decía que era clave para la democracia en el país, las famosas elecciones de segundo grado con Tribunal Supremo Electoral, con Ministerio Público, que creo que fue una de las que más atención se tuvo. En ese acompañamiento surge a través el cuestionamiento de las comisiones de postulación, si es el método correcto. Con lo que ustedes han observado durante este año y con los resultados que se logran, ¿mantenemos el proceso? ¿Queda una revisión? ¿Hay algo que se debe mejorar en el proceso como tal?
22: Muchísimo, muchísimo queda por mejorar. Te diría que 17 años después de haber sido nosotros mismos parte del grupo de guatemaltecos que pensaba que con una normativa que tuviera incluida a la academia y que mejorara de alguna forma, todo se queda en papel, quedó totalmente agotado el proceso y quedó clarísimo que lejos de producir un mejor resultado agregándole los elementos, digamos, de rigor académico que se esperaba, lo que se logró es que se politizó la academia, se empezaron a abrir universidades con el único fin o propósito de ocupar una silla en varias de las comisiones de postulación, desvirtuó completamente el tema de poder analizar un perfil y poderle dar una gradación a méritos éticos y profesionales, convirtiéndolo en una oficina de colocación de empleos con muchísimas dosis de discrecionalidad y que cada proceso se modifica. Entonces ni siquiera es algo que se va puliendo para bien, sino que se va ajustando a las necesidades y a los intereses de cada uno de los momentos. Así que creo que la principal conclusión es que tenemos que hacer esa revisión, definitivamente.
14: Y esa revisión nos lleva a, desde una primera perspectiva, ¿qué cambios se pueden proponer? Ya se incluyeron a los políticos, ya se incluyó a la academia, ya se incluyó a la sociedad civil. ¿Qué más se podría, a priori, licenciada, analizar en el proceso como tal?
22: Mira, es un tema delicado porque sí pasa por una revisión de nuestra Constitución, porque ya los cambios de la propia ley quedan agotados. Es decir, haciéndole más cambios, quitándole o poniéndole, no se logra modificar el corazón del asunto. Y la verdad es que nuestro principal problema es carecer de un fuerte sistema dentro de la carrera judicial en donde se vaya haciendo esos méritos a lo largo de la carrera, y eso pues no es tan fácil de resolver a través de una ley. Eso sí pasaría por reformas de otro nivel, para los cuales pues este país nunca estamos listos. A lo mejor lo que sí definitivamente toca es por lo menos sentarse a tener esa discusión y quizás hacer una propuesta de una cosa muy acotada que vaya exclusivamente en ese sentido, y no abrirlo como sucedió en el 2016 a todos los colores y sabores, porque entonces todo el mundo quiere meter su reforma y lo que sucede cuando pasa eso es que no pasa nada.
14: Retomamos el Ministerio Público. Llega Gabriel Estuardo García Luna, nuevo fiscal, una institución que sigue siendo muy cuestionada. Desde su perspectiva, ¿cuál es el principal reto que tiene el nuevo fiscal y cómo se debería implementar en un año que es preparativo para lo que vendrá el próximo año en elecciones?
22: Mira, nosotros consideramos que según la hoja de vida y los datos relevantes de la carrera del doctor García Luna, él podría aportar una combinación de experiencia judicial, formación penal y capacidad en gestión institucional, dados todos los elementos que incluye su currículum. Nosotros desde Guatemala Visible hemos trabajado en años anteriores perfil idóneo para el puesto de fiscal general, y dependiendo de el momento en el que cada uno de estos profesionales toma la institución, pues se modifican un poco esos desafíos principales. Y en este momento nos parece crucial promover la independencia y la objetividad de la persecución penal, que no sea utilizado en ningún caso para una persecución por intereses distintos que no sean el cumplimiento de la ley o la búsqueda del cumplimiento de la ley. El nuevo fiscal deberá revisar técnicamente el modelo de las fiscalías y de la política criminal, que es algo que está haciendo muchísima falta en este país, una política criminal integral que pasa pues por todas las instituciones que tienen que ver con el tema. Deberá fortalecer la investigación en contra de la corrupción, el crimen organizado y las redes político-criminales, que sabemos ha sido un tema que está siempre como ese elefante dentro del cuarto, no se menciona de manera abierta, pero francamente tenemos ya próximamente un proceso político de elecciones generales en el que ojalá y podamos tener un ministerio público que nos garantice la persecución y el señalamiento de aquellos que tengan cualquier vínculo y poder así tener un mejor listado de candidatos a todos los puestos que se vienen en el 2027. Importante también reducir la mora fiscal mediante la modernización tecnológica, por ejemplo, el uso de expedientes electrónicos. Y cuando me refiero a reducir la mora, no se trata de desestimar un gran número de casos, sino de realmente darles la solución que los guatemaltecos esperamos. Establecer mecanismos permanentes de rendición de cuentas y, bueno, toda una serie de cosas que tendrá que poner en práctica el nuevo jefe del Ministerio Público y, por supuesto, en aquellos en los que sí funciona temas que tienen que ver con estas redadas y ataques a grupos que están vinculados con el narcotráfico, pues eso, darles la continuidad requerida y que no se vaya a debilitar en ese sentido.
14: Y en ese tema, para cerrar, licenciada, agradeciéndole el tiempo para la red, ¿cómo puede lograr el Ministerio Público cambiar esa imagen? Para bien o para mal, tuvo un componente y una actividad política, como usted menciona, en los últimos dos procesos electorales, pero el ciudadano de pie, el comerciante que hoy está amenazado por extorsión, por violencia, por asalto, necesita tener otra percepción del Ministerio Público. ¿Cómo puede resolverlo en el mediano plazo o en el corto plazo el nuevo fiscal?
22: Pues a mí me parece que el principal desafío, en el sentido que ustedes mencionan en este momento, que fue todo el episodio con el proceso electoral y aquella jornada en la que se recogieron las cajas y demás, eso sí afectó mucho, digamos, a la moral del guatemalteco, sobre todo a las personas que trabajaron de manera cívica, sin retribución monetaria de ningún tipo, que son las juntas electorales. Es un trabajo que no solo le corresponde al Ministerio Público, también a los magistrados del Tribunal Supremo Electoral y a todos como guatemaltecos, recuperar esa confianza en nuestras instituciones. Y por supuesto, sí, será importante revisar todos esos casos que se mencionaron en aquel momento, para que no quepa ninguna duda si eso tenía algo que se debiera investigar, debiera ser así, y no que se quedara simplemente en anuncios y en, digamos, cómo se hizo todo ese despliegue de la información, pero la información al final de cuentas se quedó a medias. Yo considero que sí sería importante darle un cierre a ese episodio, para que los guatemaltecos podamos asistir a un proceso electoral en el 2027 con toda la confianza.
14: Licenciada María Los Fuentes de Guatemala Visible, gracias por acompañarnos esta mañana en la primera de la red. Muchas gracias, licenciada.
22: A ustedes, que pasen muy feliz día. Un abrazo.
14: María Los Fuentes de Guatemala Visible, en la línea de lo que hemos platicado y hemos escuchado esta mañana, prioridad, retomar y modernizar un ministerio público, sobre todo con el retraso que tiene en la agilización y la resolución de casos, pero algo muy importante que también empieza a salir en la reflexión que se hablamos, el modelo de las comisiones de postulación, la urgencia y la pertinencia de que ahora que ya terminó ese proceso, que ahora que no tendrá un papel activo, al menos en el corto y mediano plazo, salvo lo de la elección del Contralor General de Cuentas, se pueda revisar qué está bien, qué está mal y qué aplicar en ese proceso.
0: Totalmente. Bueno, son las 8:12 a.m. Así la historia de lo que está ocurriendo, elección de fiscal general, que se lo vamos contando a través de la red 106.1. Ocho con 12, a ver, Freddy Cifuentes, hoy es día importante porque se van a poner las estampitas en juego, ¿no?
1: Ah, sí, hoy sí ya comienza lo bonito, ya comienza ese esa forma de gastar el dinero de una forma bonita, así le quiero decir yo, porque sí es una inversión.
0: Cuando uno se mata el pisto, pero bueno, no importa.
1: Por ejemplo, mi abuelito decía con los cuetillos, decía, ay, estás quemando el dinero. Bueno,
0: aquí, pero qué alegre, ya, son los cuetes.
1: Sí, ahorita es.
0: Bueno, a ver, hoy es un día clave porque más que gastar, para muchos es inversión porque se lo disfrutan mucho. Aparte, es una actividad espectacular, yo la debo reconocer.
1: Con tus amigos,
0: a mí me parece que es de las más
1: sanas
0: y chileras que hay. Eso es, lo voy a decir. A ver, hoy Freddy se va a presentar el álbum de el Mundial, ¿no?
1: Hoy a las 10:30 a.m. en horario guatemalteco, en un centro comercial de la zona 10 guatemalteca, será el lanzamiento oficial del álbum Panini. Para todos los que estábamos esperando este momento, por fin llegó. Por fin llegó el momento. Los papás ahorita han de estar, no, esta noticia no me gusta porque mi hijo va a venir en la tarde que quiere la caja, que quiere los
0: sobres. Pero ¿sabes que hubo un papá que me hizo eso una vez? Es amigo, me dice, vos, yo solo le pido a Dios que mi güiro no se va a dar cuenta que va a hacerlo el álbum.
14: Yo solo me recuerdo.
0: Espérame, y le digo, ah, va. Tu güiro, le digo, sí, me dice, ah, vaya. Entonces, otro día, no, espérate, otro día, viene, me invita, me subo a su carro, y ¿sabes qué había atrás?
1: El álbum.
0: Como una caja y un álbum. Y le digo, ¿es para tu güiro? Sí, vos. Sí, sí. Ajá, sí, pues. Y el cuate con dos estampitas adelante. Le digo, mano, es tuyo, pues. O sea que
1: ah,
0: no.
1: Ah, era para
0: él. Era de él. O sea, él alegando por el güiro y es él el que lo está coleccionando.
1: Es cierto,
0: o sea,
1: es una actividad sana que no tiene edad.
14: Sí, yo no quiero quemar a nadie, pero recuerdo en mi tiempo de docente, dando clases.
1: Sí.
14: Compartiendo y todo claro con la clase, sí, dámela, vente, dámela.
1: Sí.
14: Claros con el trabajo y con el parcial, sí, no, hombre, esa ya la tengo, no sé qué. Un conocido generador de contenido y comentarios.
1: No era yo, vieron, no era yo. No, yo sí soy sincero.
0: No, así Fuentes sí lo conozco, o sea, se transaba estampitas, sí, en plena clase, sí, me lo imagino.
1: Sí, sí, la verdad es que a mí me emociona mucho el álbum.
14: Yo fui víctima de esa extorsión.
0: Bueno, señora.
1: Sí, Juanfra me cambió un par de estampitas.
0: Sí. ¿Ah, sí? ¿Y cómo le fue?
14: Bien, gracias a Freddy en él ese año.
1: ¿M aquí?
14: Sí, con mi hijo.
0: Bueno, perfecto. A ver, 8:15 a.m. Entonces, hoy se presenta el álbum. Y usted sabe que esto va a generar mucho movimiento. En la red, ahí está pendiente de esto, ¿no? Ahí está pendiente porque esta va a ser una nota que...
1: El número uno, generar contenido para ver los precios, la caja, porque hay álbum de pasta dura y álbum normal.
0: Hoy nos vamos a enterar de todo.
1: Pendiente de las redes sociales, que va el influencer favorito.
0: Pendientes de la red, porque hoy vamos a estar pendientes de esa noticia clave. Se lanza el álbum Panini el día de hoy.

0: Y hablamos de San Marcos, hablemos de Cobán. A ver, ya está haciendo movimientos también los Príncipes Azules. Vamos rápidamente, mercado de fichajes. Frey Cifuentes, recuerda, pagar el agua.
1: En tu app, Ban Rural, deberíamos tener también álbum de la Liga Nacional.
0: Ah, sería espectacular.
1: Sería espectacular. Pero bueno, comienza el mercado de fichajes para el conjunto de Cobán Imperial también. Y ojo, hace una hora se acaba de hacer oficial la baja de Carlos Monjes. Carlos Monjes, el comunicado oficial dice lo siguiente: Club Cobán Imperial informa que luego de realizar el procedimiento correspondiente para la rescisión de contrato del jugador Carlos Monjes, deja de formar parte de nuestra institución. Otro de los futbolistas que se va del equipo de Cobán Imperial. Recordemos que ahorita esta va a ser noticia, esto va a ser tendencia. Poco a poco los clubes van a ir dando futbolistas que van, futbolistas que vienen, van saliendo, van entrando, se van despidiendo en sus redes sociales, porque ya vamos a hablar de la antigua. No lo han hecho oficial, pero ya hay algunos que comienzan incluso a despedirse por medio de sus redes oficiales.
0: Bueno, así va a estar la noticia. Son las 8 de la mañana con 16 minutos. Se lo vamos contando en la Liga Nacional. Toque a CONCACAF, Freddy, rápidamente. Vamos con resultados de la CONCACAF. Recuerda, pagar el agua.
1: 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Y es que, a ver, recordemos que estamos en medio de las semifinales de la CONCACAF Champions Cup. Ayer el conjunto de los Tigres de México venció 1-0 al Nashville con gol de Juan Bruneta al minuto 68. Y con esto, 2-0 en el global. Y el conjunto de los Tigres está en la gran final de la CONCACAF Champions Cup. Mientras que hoy el conjunto del Toluca recibe al conjunto de Los Ángeles Fútbol Club. Los Ángeles tienen la ventaja 2-1 en condición de visita. 7:30 está programado el partido para esta noche para conocer el otro finalista que estará jugando contra los Tigres de México.
0: Bueno, así están los resultados de CONCACAF.
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0: 8 de la mañana con 17 minutos. Vámonos rápidamente. Información de lo que está ocurriendo en varios puntos. Uno de ellos tiene que ver con lo que ha ocurrido en los últimos momentos con la captura de 4 presuntos asaltabuses. Nos amplía el inspector César Mateo. Inspector, adelante.
4: Agentes de la Comisaría 14 capturaron a 4 presuntos responsables de asaltar a pasajeros de un autobús extraurbano en un operativo realizado en un centro comercial ubicado en la ruta del Atlántico en la zona 17. Los detenidos fueron identificados como Luis, de 26 años, quien registra un antecedente por asociación ilícita en el año 2019, Emily, de 34 años, Susan, de 24 años y Kenneth, de 31, quienes fueron capturados luego de la pronta denuncia ciudadana que alertó a los policías sobre un asalto. Tras la alerta, los agentes ubicaron a los sindicados, a quienes se les incautaron teléfonos celulares que presuntamente habían sido robados a los pasajeros del transporte colectivo. Según la investigación, se presume que los capturados forman parte de un grupo delincuencial dedicado a cometer robos a usuarios de autobuses y a centros comerciales en distintas zonas de la ciudad capital.
0: Vamos a la pausa, 8:19, ya regresamos con más.

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5: Ocho de la mañana con 22 minutos. Continuamos aquí en la Red 106.1. Vámonos rápidamente con información de la elección de fiscal general. Lo estamos abordando con diferentes voces porque es una decisión determinante para el país. Y para entender la importancia que puede llegar a tener un fiscal general, agradezco en atender la comunicación a la presidenta del Colegio de Abogados y Notarios de Guatemala, a la licenciada Patricia Gámez, que nos acompaña a esta hora de la mañana para platicar precisamente de esta elección. Más importante, ella también fue secretaria de la Comisión para Postulación de la Nómina como tal. Agradezco su participación en la red, licenciada, bienvenida, buenos días.
6: Claro que sí, con gusto. Buenos días.
5: Bueno, desde el Colegio de Abogados y Notarios de Guatemala, para quienes no somos expertos en la materia, explíquemelo de la forma más sencilla que usted pueda. ¿Por qué es importante un fiscal general del Ministerio Público para un país como el nuestro?
6: Bueno, recordemos que en un país hay cosas buenas y cosas malas, ¿verdad? Entre las cosas malas que hay son acciones que son delitos y que afectan a la sociedad en general o a alguien en particular, ¿verdad? Robo de bienes, daños a la vida, a la propiedad, a la economía del país, a un montón de situaciones. De esa cuenta, el fiscal general es quien en representación de la sociedad dirige la acción penal, realizando investigaciones objetivas que lleguen a determinar quiénes son los responsables de esas acciones y poder llevarlos ante la justicia y deducir las responsabilidades que correspondan, ¿verdad? Entonces, en ese sentido, recae sobre el fiscal general la responsabilidad de esa actividad que la sociedad le ha encomendado.
5: Claro. A ver, ¿qué opinión le merece la llegada de García Luna como fiscal general del Ministerio Público?
6: Bueno, pues todos guardamos la esperanza de colocar en manos de él la responsabilidad de dirigir el Ministerio Público, pero sobre todo en el equipo de trabajo, que es inmenso, de la estructura fiscal para que realicen las actividades que correspondan de manera objetiva, de manera precisa, de manera contundente, porque sirven a un país que está necesitado cada día más de justicia, ¿no?
5: Claro. ¿Cuál cree usted que es el principal reto del nuevo fiscal de cara a asumir en este puesto?
6: Definitivamente luchar contra las estructuras es importante.

0: de esa perspectiva estas barreras para que por fin se puedan llevar ante la justicia los principales casos que afectan la criminalidad organizada, etcétera, ¿verdad?
1: Claro, ya no resta nada para la comisión, ¿no? Se acabó todo y a partir de aquí ya no hay recurso que quepa ni nada por el estilo, ¿cierto?
0: Bueno, la comisión técnicamente queda desintegrada en el momento en que el fiscal general asume el cargo, es decir, okay, cuando toma posesión del mismo.
1: O sea, 17 de mayo,
0: ¿cierto?
1: Esperemos
0: que sea el 17 de mayo, okay, con suma tranquilidad y que la transición sea de forma ordenada, que haya una adecuada transferencia de información, que es sumamente importante, para que la nueva gestión del fiscal general no se vea entorpecida por ese tipo de situaciones.
1: Claro, fue voto unánime, García Luna. ¿Qué fue lo que analizaron en la comisión? Y no sé si ya se puede hablar del tema o todavía puede generar inconvenientes. Si le genera inconvenientes, mejor ni me lo conteste.
0: Bueno, en realidad cada comisionado votó según su convicción, ¿verdad? Pero los parámetros eran la reconociendo la habilidad, la idoneidad y la capacidad para el ejercicio del cargo para el que se le estaba proponiendo.
1: Claro, entiendo yo de que técnicamente la comisión queda todavía integrada y se desintegra hasta el 17 de mayo porque esperan o puede existir alguna resolución de la CC que traiga abajo algo o no es eso. Cuénteme por qué no, se queda hasta el 17 de mayo.
0: La previsión de la ley es para garantizar que la persona que va a ejercer el cargo nuevamente lo haga con completa tranquilidad, ¿verdad?
1: Ah, ok, ya le compré.
0: Esa es la misión de la comisión.
1: Ok, a ver, para finalizar, cuénteme algo. Todo lo que ustedes han observado ya como Colegio de Abogados y Notarios de Guatemala, ¿qué hace falta ya usted analizando todo el proceso de comisión de postulación? ¿Qué hace falta para mejorar el proceso de elección, de nómina y designación de un funcionario a través de comisión de postulación? ¿Y considera usted de que terminado este proceso el 17 de mayo, podría ser un buen momento para empezar esa discusión a nivel nacional de qué tenemos que mejorar en las comisiones de postulación o no es un buen momento?
0: Es el mejor momento porque estamos fuera del proceso, pero interesados en que el mismo sea fortalecido, claro, y que cualquier deficiencia que haya sido detectada pueda ser corregida a través de los mecanismos correspondientes. Entre ellos, garantizar la debida independencia de la comisión a través de la generación de un presupuesto. Recordemos que los cargos que ejercen los comisionados son ad honorem, pero hay gastos que se generan en documentos, en un montón de situaciones del equipo de apoyo, que el equipo de apoyo sea permanente para las comisiones, por lo menos un equipo básico, de manera que no se esté formando cada grupo cada vez que hay necesidad de una comisión, que haya un reglamento de la ley, si es que no hay un cambio estructural del sistema de comisiones como tal, ¿verdad?
1: Claro, bueno, licenciada Gámez, gracias por estar con nosotros y contarnos que viene también para comisión de postulación, muy amable.
0: A la orden, muchas gracias.
1: Gracias. Bueno, doctor Romero, asista a la historia de elección de fiscal general.
2: He escuchado en voz de la secretaria de la comisión de postulación, alguien que pues tiene voz y voto por todo lo que refirió, cosas y detalles muy interesantes, ¿verdad? Como esto de un equipo permanente en apoyo a quienes van a integrar estas comisiones, y creo que destaco mucho lo que dijo al final. Este es el momento adecuado, este es el momento para tomar en caliente qué estuvo bien, qué estuvo mal y revisar este proceso, cuáles podrían ser las mejoras, mantener lo que esté bien, pero también reformar o tratar de encontrar elementos que puedan ayudar a que este tipo de elecciones no sean ese elemento de crítica o ese elemento distorsivo que generalmente manejó, particularmente esta que era una de las elecciones más seguidas en el año.
1: Totalmente, 8:29 a.m, porque fue las más mediáticas, no sin restar la importancia y la importancia que tenían las demás elecciones, ¿no?
2: Ah, la de comisión, la de los integrantes del Tribunal Supremo Electoral, la que vendrá ahora con el Contralor General de Cuentas, es la última que nos resta, pero que sin duda esta, por todo el entorno que se ha dado a nivel de quien termina su periodo como fiscal, creo que marcaba mucho la atención.
1: Bueno, esa es la historia que se está contando aquí en Guatemala, 8:29 a.m. Vamos a ir con más voces de protagonistas, ¿te parece? Vamos a ir al Congreso de la República. Mire, ya fuimos a los colegios profesionales, ya fuimos a sociedad civil, ya fuimos a quien ha dado seguimiento, creo de los mejores seguimientos que hay en tema de auditoría ciudadana, que es Guatemala Visible.
2: Incluso con candidatos que no fueron electos.
1: Totalmente. Hablamos con candidatos que no fueron electos para ver su percepción de toda esta elección. Hemos hablado con el oficialismo. ¿Le parece si hablamos con la oposición? Para tener un balance de todo, ¿no? Bueno, vamos a platicar a esta hora de la mañana con la diputada Sandra Jovel, a quien agradezco en atender la comunicación de la Red 106.1. Diputada, bienvenida, buenos días.
3: Muy buenos días.

0: Días, Guillermo, qué gusto escucharlo nuevamente.
1: Gracias por acompañarnos. Bueno, García Luna es el nuevo fiscal general. ¿Qué opina acerca de esta elección?
0: Bueno, mire, yo al señor no lo conozco, creo que es un técnico que llega a un momento en el que la justicia desde hace muchísimos años atrás, creo que desde la época del tema Aldana, se ha politizado la justicia y tiene un reto muy grande, es realmente que se cumpla la ley, no importa a quien tenga que aplicarla, ¿verdad? Uh-huh. Entonces, como técnico, creo yo que el reto es ese, que la población desea que realmente se cumplan, que haya una investigación, que realmente un ministerio público que se dedique a dar certeza jurídica, que se dedique realmente al tema de la investigación que le corresponde. Y pues bueno, yo creo que es un hombre a quien hay que darle el beneficio de la duda. No, nosotros pues obviamente como Congreso no sabemos ni conocimos nada de las ternas, pero sí sabemos lo que se habla un poco sobre él y el nombre que se había manejado desde el principio, ¿verdad?
1: Claro, a ver, solo dígame sí o no, porque ya hay mapas en el Congreso de la República que son tantos puntos que ya me pierdo. Pero yo me acuerdo que usted es integrante de la Comisión de Reformas al Sector Justicia, ¿no?
0: Correcto.
1: Sí, ok, bueno, entonces sí, estoy bien. A ver, como integrante de la Comisión de Reformas al Sector Justicia, hoy hablábamos de las deficiencias que hemos visto en el Ministerio Público desde antes de Claudia Paz y Paz. O sea, no me voy a ir.
0: O sea, es ya, que esto no es sí. nada nuevo.
1: O sea, yo no me quiero ir tan atrás.
0: No es de echarle.
1: Sí. Yo no me quiero ir tan atrás, pero creo que no es del primer fiscal, ¿no? Pero.
0: No es de estar echándole la culpa a uno u otro fiscal, sino que creo que las deficiencias del Ministerio Público se han venido dando a lo largo del tiempo. La población no ve realmente una que realmente se le esté cubriendo con. Que se les esté dando lo que están pidiendo la justicia, y lastimosamente los últimos años se ha politizado esa justicia. Uh-huh. Y los jueces o los fiscales están tomando muchas veces la justicia por su mano y se inventan a veces procedimientos que no son los procedimientos reales, que justo es lo que estamos viendo, por ejemplo, en las reformas al sector justicia, ¿verdad? El ir modificando esas cosas, por ejemplo, prisión preventiva. Uh-huh. Era algo que solo vinieron a imponernos, porque sí tengo que decirlo, nos vinieron a poner una moda que no era la nuestra, y ahora resulta que como ya es parte del proceso jurídico que ya se lleva a cabo, ahora ya así lo utilizan, pero no. O sea, de verdad en la ley hay que modificar, hay que hacer muchos cambios de forma y fondo. Y yo creo que él es un hombre muy técnico, he leído su hoja de vida, uh-huh. Conoce mucho sobre derecho penal, si no estoy mal, y pues tiene un reto enorme uh-huh. para Guatemala, y un reto en sí. donde ya se deja politizada la justicia.
1: Le voy a hacer la misma pregunta que le hice a la diputada Andrea Reyes, que es oficialista, se la hago a usted. ¿Cree que este es uh-huh. el mejor momento para discutir cambios a la forma en la que se puede remover a un fiscal general y en la que se debe de nombrar a un fiscal general? ¿Cree usted que este es el momento para discutirlo? ¿Y cree usted que esta es una discusión que valga la pena para el país?
0: Mire, yo creo que en este momento, este no es el momento, porque primero, creo que necesitamos darle más credibilidad a las instituciones. Uh-huh. Y creo que, por ejemplo, el presidente de la República ayer perdió una oportunidad en donde se le estaba volviendo a dar la oportunidad de ser presidente y decidir si era el fiscal o no, con quitar esa reforma que en su momento la exfiscal Aldana puso, en donde no se le podía remover al fiscal, ¿se recuerda?
1: Sí.
0: Hacerle cambios a la ley orgánica. Uh-huh. El presidente tuvo la oportunidad de volver a ser presidente y decir, bueno, este fiscal no le está dando respuesta al pueblo de Guatemala, podemos hacer los cambios. En primer lugar, no lo hizo, no sé por qué. Ahora, pues obviamente, aunque se haga, ya no le aplicaría a este fiscal porque ya fue designado, ¿verdad? Entonces uh-huh. ya no, creo que ahí la ley no es retroactiva para esto en este caso. Sin embargo, sí creo que hay que hacer modificaciones no solamente en la forma en la que se elige un fiscal en las comisiones de postulación, sino que en todo el sistema político nacional. Uh-huh. Todo está, hay que renovarlo. Este momento no lo creo. Uh-huh. Creo que tiene que ser un momento en el cual haya un poco más de certeza jurídica, haya donde haya más credibilidad de las instituciones, porque en este momento no hay credibilidad de las instituciones. Lastimosamente, tengo que decirlo, y yo lo estoy viviendo desde adentro. las cosas que suceden únicamente suceden porque a uno u otro de los diputados les conviene, no porque le convenga al país.
1: Yo le he escuchado, le voy a decir algo, pero dígame si esto es lo que ha pasado. Yo le he escuchado a usted hasta cambiada, voy a decir, de cuando era canciller, ahora que es diputada. ¿Es por lo que ha visto en el Congreso de la República? ¿Que le ha cambiado ciertas formas de ver las cosas?
0: Mire, yo de verdad le digo, sé que estoy en el Congreso conociendo cómo funciona el legislativo. Uh-huh. Obviamente es parte de la capacitación que he tenido para poder estar en la parte política. Cuando me proponen ser diputado, nunca pensé que llegar a ser diputada era lo que me tocó en esta legislatura. Muchos dicen que esta legislatura como tal ha sido una de las peores legislaturas de toda la vida, ¿verdad? Entonces, pero uno como diputado, una voz no es nadie. Uh-huh. Si no tiene realmente el apoyo de los demás diputados. Uh-huh. Y si no tiene, porque obviamente necesita de un consenso para llegar a algo en específico. Uh-huh. Y lo podemos ver con una iniciativa, un voto, yo puedo presentar mi iniciativa, pero si a los demás no les gusta o no quieren o políticamente no les conviene o lo que sea, no pasa la iniciativa. Pero si hay un consenso, porque creen que es una iniciativa que puede pasar, que es de beneficio, que en este caso, en esta legislatura, no ha sido nada por beneficio del pueblo, sino que beneficio de la mayoría de los diputados, porque sí tengo que decirlo, el oficialismo sí ha hecho que los votos sean por intereses personales, de verdad. O sea, y mucha gente critica y dice que las cosas no son así, pero en verdad este oficialismo, este gobierno corrompió completamente al Congreso y a todas las instituciones comprando los votos.
1: Uh-huh. A ver, voy a terminar
0: todo
1: con esta.
0: Lo que se aprueba, sí, es todo comprado, entonces no hay una certeza jurídica, y perdón que me desvíe del tema.
1: Sí. No, pero al final va a tener que ver, porque entonces el fiscal va a tener que investigar estas cosas. A ver, termino con esta pregunta. ¿Se puede confiar en la independencia de García Luna desde su punto de vista?
0: Pues mire, yo creería que hay que darle beneficio de la duda. Como le digo, he leído mucho sobre él, creo que es un técnico, que todos hablan de un péndulo, ¿verdad? Pero yo más creo que un péndulo es realmente irse por el Estado de Derecho, por mantener la certeza jurídica del país y por aplicar la ley a quien la tenga que aplicar. Y ese va a ser el reto que tiene él como fiscal en este momento. Las condiciones del país, pues, es de empezar a darle credibilidad a las instituciones, y también él tiene un reto importante, que es ese, ¿verdad? O sea, y tiene que empezarlo a hacer. Es un hombre joven, creo que es un hombre capaz y que puede dar esa talla.
1: Bueno, diputada, gracias por estar con nosotros, gracias por acompañarnos en la red, muy amable.
0: Dios le bendiga, buen día.
1: Gracias. 8:38 a.m, fiscal general, ya lo eligieron, nota destacada de la jornada. Me voy a nivel internacional porque el tema tiene que ver con el precio del petróleo. Está en $95.34. Está cayendo un 6.78% en este momento. Pero esta es la noticia, porque desde Irán está llegando un titular. El paso seguro a través del estrecho de Hormuz es posible bajo nuevos procedimientos tras la suspensión de una efímera operación militar estadounidense en la vía fluvial. Así lo ha declarado el miércoles la Armada de la Guardia Revolucionaria de Irán, según ha informado medios iraníes. Y esto parece ser la primera reacción de Irán ante la decisión de Washington de suspender el proyecto Libertad, como le llamaban, una operación destinada a ayudar a guiar a los buques comerciales a través del estrecho, que ha estado sometido a bloqueos tanto iraníes como estadounidenses durante el transcurso de la guerra. Y es que recordemos que Estados Unidos puso en marcha la misión el domingo, pero lo detuvo el martes, citando avances en las conversaciones de paz. Así que así vamos en este momento. Sabemos de que Netanyahu en este momento está hablando con funcionarios estadounidenses para comprender mejor las negociaciones con Irán, o sea que esto sería otra de las noticias. Y sabemos que Estados Unidos e Irán se estarían acercando a un acuerdo sobre un breve memorándum para poner fin a la guerra, según han dicho fuentes familiarizadas con las negociaciones. No obstante, funcionarios de la administración Trump han advertido que las conversaciones ya se habían frustrado anteriormente en el último minuto, que es lo que tanto hemos platicado, ¿no?
2: Y uno de los últimos puntos que daba el presidente de Estados Unidos es que había sido Pakistán el que ha logrado mediar y convencer a Estados Unidos de que detenga esta operación, y que a raíz de la petición de Pakistán, al menos eso es lo que dice el presidente Trump, decide suspender la misma, y por ello el efecto y el impacto dato que ustedes nos cuentan en el mercado.
1: El presidente de los Estados Unidos, Donald Trump, incluso emitió una nueva advertencia hoy mismo a Irán, afirmando que si no llegan a un acuerdo, van a comenzar los bombardeos, que serán de un nivel e intensidad superior a los de antes. Así que, ¿qué les puedo decir, no? Ahorita ya entendí por qué.
2: Una montaña rusa.
1: Sí, es una montaña rusa. 8:40, vamos a la pausa. Ya regresamos con más aquí en la Red 106.1. Cuando regresemos, le tenemos más información de lo que ocurre en Guatemala y en el mundo, aquí en la primera de la red. Son las 8:40, pausa, ya venimos.

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0: 8 de la mañana con 43 minutos. Bueno, hoy inician las fases de semifinales en el torneo clausura de la Liga Nacional. Erick Ramazzini, adelante.
1: Liga Nacional de Fútbol, pues información acerca del balompié guatemalteco a esta hora de la mañana de miércoles 6 de mayo del año 2025. Pues empezamos hablando de las novedades alrededor de los equipos y en este caso con los semifinalistas. En información de Municipal, todo está listo para que hoy a partir de las 15 horas pues visite el Estadio Santo Domingo de Guzmán de Misco. Entre las noticias del equipo rojo es de que se le redujo la sanción a José Alfredo Morales de 2 a 1 partido, por lo tanto ya cumplió, ya está habilitado para jugar. Futbolistas que habían estado teniendo ciertos resentimientos físicos, por lo menos en estos días, estuvieron trabajando con normalidad, así que no nos extrañe que sea cuestión que los utilice o no Mario Francisco Acevedo para el partido de ida. Avanzamos con las novedades ahora con su rival de turno Misco. 40 quetzales el precio de la entrada. Las taquillas estarán abriéndose a las 12 del mediodía. En lo deportivo, el plantel está completo, muy motivado por lo que han venido haciendo en el tema de trabajo, pues en las llaves previas. Continuamos con el Xelajú. Mario Camposeco prácticamente se le redujo de 2 a 1 partido la sanción a Jesús López. El Chucho cumplió y está habilitado para jugar el compromiso de mañana, y la duda está de cómo ha continuado con su proceso de recuperación el guardameta Neri Lobos. Y otra de las dudas está si lo arriesga en una superficie dura como el Cementos Progreso o pues le da la confianza al cancerbero juvenil y piensa en cerrar en casa apostando a Lobos en experiencia. Con su rival de turno los Cremas, Anderson Lachera Ortiz y Marco Domínguez están en proceso de recuperación, muy difícil que les alcance. Otro punto importante a considerar es de que hay varios futbolistas que estuvieron trabajando por separado. Será cuestión de saber si hoy y si ya se integran de lleno a las prácticas del estratega chileno Marco Antonio el Fantasma Figueroa. Y pues a esta hora, Mario Francisco Acevedo, entrenador de Municipal, opina un poco acerca de estar en estas instancias ya en el preámbulo del duelo de ida de las semifinales contra el Deportivo Misco.
2: Muchas veces me tengo que enfocar más en el plantel, en lo que nosotros hacemos o en lo que nosotros dejamos de hacer, más que muchas veces en los rivales. Nosotros la característica es que dominamos la mayor cantidad de tiempo en los partidos, dominamos a los rivales, tenemos que ser más precisos, tenemos que ser más contundentes, tenemos que obviamente agredir al rival y estar bien atento, manejar esos equilibrios en las diferentes líneas para no tener ningún problema. Entonces tenemos que enfocarnos más obviamente en esos aspectos puntuales donde los equipos se podrían hacer montañas en algún momento. Todos estamos con el objetivo de ser campeones y cada quien va a aportar su granito de arena.
1: Así lo hablaba Mario Acevedo, el objetivo está salir campeones en este torneo. Información de los equipos de la Liga Nacional, los semifinalistas, en Red Noticias, por el 106.1, lo que usted necesita saber.

0: buenos días. El resumen informativo de las noticias a través de la red por el 106.1, todo lo que usted necesita saber. Soy Iris Pérez y estas son las noticias. La secretaria ejecutiva de la Conred, Claudine Ogaldes, presentó un balance sobre la situación de incendios forestales en el país, destacando que a partir del 1 de enero al 4 de mayo de este 2026 se han liquidado un total de 1.289 siniestros. Al momento del reporte, las autoridades mantienen el monitoreo de 13 focos activos en distintos puntos del territorio nacional.
1: Sí, como recordarán, estamos en temporada de incendios, llevamos 1.289 incendios liquidados hasta el 1 de enero al día de ayer y tenemos 13 activos el día de hoy. Nosotros tenemos previsto, o de acuerdo al pronóstico que nos plantea el INSIBUME, hacemos un cálculo que en junio, julio y agosto probablemente vamos a tener incendios forestales nuevamente, por lo cual serán atendidos y nuestras brigadas ya se están preparando para poder atenderlos en esa época. Como les decía anteriormente, vamos a hacer durante el mes de mayo, a mediados de mayo y principios de junio, una campaña de presupresión, haciendo cortabrechas y haciendo trabajos en los bosques para poder evitar incendios forestales, pero hacemos un llamado a la población para que eviten estos incendios forestales, para que no los provoquen y para que piensen en que si hacen un incendio tiene consecuencias para la población porque nos estamos quedando sin bosques. O sea, así de... Por otro lado, también estos pronósticos se les presentaron tanto al MAGA como a la CESAN en el mes de marzo, desde el mes de marzo, porque esperábamos una canícula extendida y ellos ya están haciendo acciones anticipatorias para poder atender a las poblaciones que resultan afectadas por esta falta de lluvias.
0: Ahora platiquemos del clima en Guatemala, y es que el director del INSIBUME, Edwin Rojas, ha confirmado que ha iniciado la transición a la época de lluvia, aunque bajo condiciones de irregularidad y déficit de precipitación en zonas diversas del país. Este escenario meteorológico influye directamente en la persistencia de los incendios forestales reportados por la Conred.
2: La temporada época de lluvia para Guatemala 2026 se pronostican deficientes, y el comportamiento, como se mencionó, desde los meses de marzo y abril son los siguientes. En Boca Costa ha iniciado ya desde la tercera de abril. Para Valles de Oriente, Franja Transversal del Norte y Pacífico se habían estimado entre la tercera y cuarta semana de abril, que ya están sucediendo, y para la región de Petén, Caribe y Altiplano Central entre la cuarta semana de abril y la primera semana de mayo. Es decir, en este momento las lluvias han iniciado a nivel de país, sin embargo se estiman volúmenes deficitarios principalmente para las regiones como por ejemplo las de Valles de Oriente, que pueden estar en un pronóstico de entre 287 a 958 milímetros de precipitación, pero que podrían tener incluso hasta un tercio de déficit de precipitación. Respecto al inicio de la canícula en nuestro país, a partir del 15 de abril también se habían emitido los boletines correspondientes, y posterior al Foro Regional del Clima estamos confirmando estos pronósticos para la región de Franja Transversal del Norte, región de Petén y Caribe. La estimación son entre la tercera y cuarta semana de junio. Para la región de Boca Costa, Pacífico y Altiplano Central, entre la cuarta semana de junio y la primera semana de julio. Y para la región Occidente y Valles de Oriente, entre la primera y segunda semana del mes de julio, con la posibilidad de que esta canícula pueda extenderse incluso hasta el mes de agosto y generar los déficits correspondientes que ya hemos compartido con ustedes.
0: Ahora platicamos de algunas manifestaciones registradas en el país. Veteranos y expatrulleros civiles se manifestaron pacíficamente frente al Congreso de la República. El representante Carlos Estuardo Avendaño solicitó el avance de iniciativas de ley que buscan beneficiar a estos grupos.
3: Prácticamente hay tres iniciativas que hace un año no habían, hoy hay tres por ellos, por los patrulleros civiles. La 6761, recién presentada por el Partido Vamos, la 6570, presentada por el Partido Valor, la 6566, presentada por el Partido Cabal. Para los patrulleros civiles. Pero ninguna avanza. Queremos que avance la que sea, pues, pero que avance ya, porque lleva muchos meses de estar ahí en la Comisión de Defensa. Y luego está la de los veteranos tropa, que supuestamente para este momento ya iba a estar aprobada, que es la 6416. Que habla de un incremento para ellos, de que entren las viudas de ellos y que entren los que no se habían inscrito antes. Ese es sustancialmente eso es lo que está pasando. Y la 6723, que es una iniciativa que nació recientemente porque se le venció el plazo de la vigencia de la ley 51-2022 en su artículo 7, entonces ya no le siguieron pagando.
0: La comisión de postulación para integrar la nómina de fiscal general del Ministerio Público concluyó su proceso este día, dejando al presidente de la República, Bernardo Arévalo, en libertad para elegir entre los 6 candidatos. Patricia Gámez, secretaria de la comisión, informó que no se presentó ninguna impugnación respecto al proceso ordinario de postulación.
4: Es importante señalar que la comisión como tal queda desintegrada al momento de que toman posesión de su cargo él o la fiscal general que sea designada, ¿verdad? En este caso, ya el trabajo de la comisión, digamos, en cuanto al proceso ordinario de la selección de la nómina, ha quedado concluido. El día de hoy se resolvió tomar nota de que no se presentó ninguna impugnación respecto al proceso ordinario de postulación, de manera que con ello el señor presidente estaría completamente en libertad de elegir entre la nómina de 6 candidatos que se le envió al próximo fiscal general de la República de Guatemala. En cuanto a la solicitud de información del Ministerio Público, fue un requerimiento dentro de un expediente, seguramente que ellos tienen abierto de investigación, en donde solicitan información del proceso de verificación de requisitos y cuáles son los requisitos que se requieren para ser fiscal general.
5: ¿Cómo toman ustedes Antes ya se había mencionado un poco acerca de este tema de las denuncias.
4: Bueno, recordemos que el Ministerio Público, como titular de la acción penal, pues está en completa libertad de realizar las diligencias que estime pertinentes. Personalmente creo que no hay ni motivo y debería de calificar objetivamente los hechos que puedan contener cualquier denuncia, porque el proceso estuvo a la vista y a disposición de toda la ciudadanía.
0: Ahora platicamos del Congreso de la República, y es que realizó una sesión solemne para condecorar a los boxeadores Lester Martínez y Joshua Antón con la orden del soberano Congreso Nacional en el grado de caballeros. Antón se ha referido al respecto.
6: Bueno, todavía entrenar duro y ganar las peleas y sigue mis sueños a ganar los campeonatos de mundial.
0: Durante la sesión solemne en el Palacio Legislativo, el boxeador Lester Martínez emitió un discurso.
7: No somos de muchas palabras, somos de puros catos. Pero no quería dejar pasar la oportunidad, que siempre la gloria y la honra para Dios, para Todopoderoso. Y creo que solo me queda desearles muchos éxitos. Como dice mi papá, pórtense bien, tomen bastante agua. Y de verdad que Dios nos bendiga a todos. Y también traía algo preparado, algo que había estudiado, pero soy bien menso, no se me quedaron, así que lo traigo apuntado acá. Pero eso sí, estoy tranquilo. La verdad, perdón. Pero que cuidemos todo lo que vamos a decir, cómo lo digamos, en dónde lo digamos, porque las palabras tienen poder. De alguna u otra manera tienen demasiado poder. Y por eso, declara energía positiva, decreta lo que quieres lograr, di que todo va a salir bien, agradece lo bueno y despídete de lo malo.
0: Al respecto, también se han referido varios diputados. Esto era lo que indicaba el diputado José Chic, integrante de la Comisión de Deporte.
8: Bueno, es un reconocimiento para los deportistas Lester Martínez y Joshua Kevin Antón, jóvenes que han puesto en alto el nombre del país, ganando respectivamente sus peleas, han trascendido en la disciplina del box, y esto al final del día nos recordamos de marzo del 2026, cuando se paralizó el país, se unificaron las familias, y pues qué mejor que darles un reconocimiento el día de hoy como Congreso de la República, pero que también esto sirva para incentivar y motivar a la niñez, adolescencia y juventud del país para que puedan seguir desarrollando sus actividades deportivas, y también un llamado a las autoridades de las diferentes disciplinas deportivas en el país para que realmente se apoye a los deportistas. En Guatemala hay talento y eso ha quedado más que demostrado en diferentes disciplinas del país, disciplinas deportivas. Lo que se necesita es que realmente hayan apoyos de parte de las autoridades. Recursos hay. Lo que se necesita es ahora que ese apoyo realmente llegue a los deportistas de Guatemala.
0: Otra de las opiniones tras este reconocimiento a los boxeadores fue la de la diputada oficialista Ivana Luján.
9: Quiero contarles que yo durante bastante época fui deportista. Creo que es importante fomentar el deporte en Guatemala, ya que ustedes saben que una mente recreada en temas de deporte o hacer alguna actividad física es una mente que se puede prevenir para temas de delincuencia y otras cosas. Creo que los adolescentes y los niños tienen que tener disciplinas en los deportes. Y hoy muestra de ello es Lester Martínez, boxeador, al igual que Joshua Antón. Los felicito, de verdad, mis más sinceras felicitaciones por este logro. De verdad que son el orgullo de Guatemala. Y no solo el orgullo de Guatemala, sino también que es una muestra de que Guatemala puede salir adelante en otros temas.
0: Continuamos en el Congreso de la República y es que la diputada Lucrecia de Palomo encabezó la segunda reunión de la mesa técnica dedicada a analizar y proponer una regulación sobre el uso de dispositivos tecnológicos en las instituciones educativas, tanto del sector público como privado.
10: Una reunión de una mesa técnica que se está formando para analizar y poder tomar conciencia de lo que es el uso de los aparatos tecnológicos dentro de una institución educativa. En el primer momento, la primera reunión, se tuvo a todo el staff del Ministerio de Educación. Lamentablemente, pues en este momento el Ministerio de Educación no tiene más que un acuerdo ministerial que lo utilizaron para el tiempo de pandemia. Pero es muy ambiguo y no funge para lo que se está viviendo ahorita. Y hoy estuvieron colegios privados de toda índole, solo nos faltó un grupo que esperemos esté la próxima reunión, que tendremos con maestros directores y también con maestros directores del sector público. Entonces ya con eso tomaremos una decisión, si eso no es conveniente, una iniciativa de ley.
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12: Son las 8:59.
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16: Bayern München versus Paris Saint-Germain.

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Muy buenos días a todos. Gracias por continuar en sintonía del 106.1 de la red. Vamos con información que se ha generado a nivel departamental. Se ha registrado un accidente de tránsito. Esto en una de las principales conexiones de Ciudad Capital y el municipio de Misco. Es un accidente de tránsito que se ha registrado a la altura del kilómetro 19 de la ruta Ciudad Quetzal. Lamentablemente, una mujer de 30 años de edad fue atropellada mientras se conducía en su motocicleta. Con fractura expuesta, es asistida y trasladada por elementos de bomberos municipales del municipio de Misco. Así es que accidente de tránsito, kilómetro 19 de la ruta a Ciudad Quetzal. Luego de que en horas de la noche de ayer el presidente de la República anunciara a quien ha sido elegido como el nuevo fiscal general y jefe del Ministerio Público una vez concluido el plazo para la gestión de María Consuelo Porras. Esta decisión ha generado ya diferentes reacciones y desde AmCham han emitido un comunicado de prensa. AmCham es la Cámara de Comercio Guatemalteco-Americana que señala que ante la designación de el doctor Gabriel Estuardo García Luna como nuevo fiscal general de la República de Guatemala y jefe del Ministerio Público, reconoce que los procesos democráticos y establecidos en la ley son claves para el fortalecimiento del sistema de justicia del país. En este contexto, reiteran que un Ministerio Público independiente, transparente y apegado al Estado de Derecho es fundamental para garantizar la certeza jurídica, promover la confianza y fortalecer el clima de inversión en Guatemala. Confiamos que esta nueva etapa contribuya al fortalecimiento de la institucionalidad, al combate efectivo de la impunidad y a la generación de condiciones equitativas para todos los actores económicos y sociales. En este comunicado, AmCham felicita al doctor García Luna por su nombramiento y le desea éxito en su gestión al frente del Ministerio Público. La parte final del documento señala que desde AmCham Guatemala reiteran su compromiso a continuar impulsando iniciativas que promuevan un entorno de legalidad, transparencia y desarrollo sostenible en beneficio del país. Esta es la información que se traslada por parte de AmCham como reacción al nombramiento del nuevo fiscal y jefe del Ministerio Público para el periodo 2026-2030.

0: Reportamos un nuevo accidente de tránsito. Los detalles son los siguientes. Elementos de bomberos municipales departamentales de Ciudad Vieja se trasladaron para el sector de la carretera que conduce de Ciudad Vieja hacia la antigua Guatemala, en el sector comprendido entre el Naranjo y la Esperanza, donde se registró un hecho de tránsito. En el lugar se ha constatado la colisión entre dos motocicletas, resultando dos personas de sexo masculino con lesiones de consideración. Según se ha señalado por parte del reporte que ha enviado el cuerpo bomberil, un paciente presentaba una posible fractura de fémur y extremidad superior izquierda, así como golpes en distintas partes del cuerpo, siendo estabilizado en el lugar y trasladado al Hospital Nacional Pedro de Betancourt. El segundo paciente presentaba fractura expuesta de fémur, además de golpes y laceraciones en diferentes partes del cuerpo. Ha sido asistido por bomberos voluntarios y ha sido trasladado al Hospital Nacional Pedro de Betancourt. En el lugar se ha quedado a cargo personal de la Policía Municipal de Tránsito y Policía Municipal para los procedimientos correspondientes. Este es el accidente de tránsito que se ha registrado en la carretera que conduce de Ciudad Vieja hacia la antigua Guatemala, en el sector comprendido entre el Naranjo y la Esperanza. Reporte de las ligas de ascenso. Vamos con la voz de Eric Ramazzini. Recordemos que estamos en el marco de la actividad de la ronda de semifinales en la primera división. Se preparan para los juegos de vuelta. Adelante, Rama, con los detalles.
1: Continuamos con más información del fútbol nacional y ahora con la Liga Primera División. En novedades del fútbol de ascenso, los equipos pues estarán cumpliendo con un día más de trabajo planificando las semifinales partidos de vuelta del torneo de clausura 2026. Hay mucha información que se ha estado generando en torno a lo mismo, porque por ejemplo la gente de Nueva Santa Rosa estará pues haciendo una logística muy importante de traslado por parte del grupo de jugadores, algo similar a lo que sucedió en el torneo pasado, donde enfrentaron a los chicanos en la gran final. Es por eso de que se tiene previsto viajar con días de antelación. Por su parte, la gente del Deportivo Suchitepéquez también está planificando, aunque aquí el tema de la logística va de la mano con sus aficionados, ya que esta llave de semifinales pues tiene la particularidad de que sí permitirá el ingreso de afición visitante. Entonces significa de que la gente de Suchi podrá contar con el apoyo de sus aficionados. Pero aquí con nosotros, a esta hora de la mañana, pues voces de protagonistas por parte de la gente de Nueva Santa Rosa. Vamos a escuchar al futbolista, en este caso remarcando, ¿verdad?, lo que tiene que hacer el equipo vigente campeón de la primera para poder pues avanzar y buscar el bicampeonato y, ¿por qué no?, también ese ascenso directo a la Liga Nacional. Nos referimos a Alexis Barrientos. Pues él brinda declaraciones y estas fueron las siguientes.
2: Sabíamos que esta serie es así, difícil. El rival es un gran equipo. Sabemos que jugó con nosotros el campeón. Pero, como te digo, la vamos a ir a pelear allá de visita. El equipo está caracterizado también para luchar de visita, no solo de local. Se ha demostrado. Y esperemos ir a hacer un buen partido allá a San Pedro. Y pues nada, porque mis compañeros han luchado, todos los que han corrido, han metido y han dejado, saben lo que significa estas llaves para... Sí, la verdad, por momentos nos miramos muy precipitados, no tuvimos la pelota en el segundo tiempo, la tiramos mucho y eso nos pasó factura por momentos. Sí, la verdad que como le decía al compañero, yo jugué allá con San Pedro, el respeto siempre para ellos y hoy represento Nueva Santa Rosa, siempre lo he respetado, pero lo hice con respeto el gol. Y pues nada, esto creo que no me va a quitar ni me va a dar más, pero con respeto creo que lo hice. Vamos a trabajar, vamos a ir a descansar. Ahorita vamos a ir a descansar, vamos a pensar ya mañana en lo que se nos viene, el partido de vuelta. Y como te digo, esto va a ser así difícil, estas llaves así van a ser cerradas y esperemos, logremos ganar el objetivo que tanto hemos peleado.
1: Así lo marcaba Alexis Barrientos, jugador de Nueva Santa Rosa. 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

9 de la mañana con 9 minutos en este día miércoles 6 de mayo, que ha estado marcado por diferentes incidentes a nivel de tránsito. Se ha registrado que un camión de transporte pesado sufrió un percance vial en el sector del anillo periférico. La tripulación resultó ilesa tras la intervención por parte del cuerpo de bomberos. Este incidente se registró en la séptima avenida y anillo periférico en el sector de la zona 12 de Ciudad Capital. Al arribar al lugar, elementos del cuerpo de bomberos municipales realizaron la evaluación correspondiente a la tripulación del vehículo. Según se señala en el informe, afortunadamente, tras la valoración de los paramédicos, se corroboró que los ocupantes resultaron completamente ilesos y no presentaban lesiones que ameritaran su traslado a un centro asistencial. En la parte final del informe se da a conocer que únicamente se reportaron daños materiales en el automotor. La Policía Municipal de Tránsito ha quedado a cargo de regular la circulación en estas áreas para evitar congestionamiento y poder retirar el vehículo que ha quedado afectado. Séptima Avenida, anillo periférico, sector de zona 12, percance que involucra a un vehículo de transporte pesado.

0: No es de adivinar, es de conocer. Señor Eric Ramazzini, el órgano disciplinario cumplió con lo que se esperaba. Se metió el recurso por parte de Shela, se metió el recurso por parte de Principal y ya hay noticias respecto a tanto Jesús Chucho López como el caso de José Caballo Morales, que tenían 2 partidos de suspensión, pero estarán presentes en las semifinales de ida para sus respectivos equipos.
1: Bueno, ¿qué tal, Carlos? ¿Cómo estás? Un gusto saludarte, por supuesto, a Martín, a toda la audiencia del 106.1 de la red. Sí, ayer, como lo estábamos dando a conocer, el órgano disciplinario se iba a estar reuniendo en horas de la tarde-noche para conocer todas estas cuestiones de apelaciones de equipos, pero principalmente llamaba la atención 2 temas. El caso de la apelación de José Alfredo Morales, el Caballito, y la otra era la apelación alrededor de la sanción que pesaba sobre el Chucho López. Ambos ya habían cumplido un juego de suspensión. Obviamente lo que se buscaba era de que se quitara el segundo, y con ello ya, luego de haber cumplido uno, la reducción existía y se aplicaba la misma, y por eso ya estaban habilitados. Pues el órgano disciplinario, el día de ayer en horas ya de la noche, a eso al filo de 10, 11, pues estuvo dando a conocer lo siguiente. En el caso de Municipal, da con lugar el recurso de revisión interpuesto por la entidad denominada Club Social y Deportivo Municipal. Se revoca el punto primero de la resolución contenida en el acta de fecha 1 de mayo del año 2026, de fecha 17 de febrero del año 2026, en el sentido que la sanción aplicable al jugador José Alfredo Morales Concuá, integrante de la entidad denominada Club Social y Deportivo Municipal, queda de la siguiente manera: A, 1 partido de suspensión; B, 500 quetzales de multa. Notifíquese. Y con esto, pues, resolver el recurso de revisión interpuesto por el señor José Carlos López en su calidad de presidente de la Junta Directiva y representante legal de la entidad denominada Club Social y Deportivo Xelajú Mario Camposeco. Y pues, se consideró, se convocó, y como audiencia al presidente y representante legal de la entidad recurrente, se estuvo revisando, y por tanto, pues también se dio con lugar el recurso de revisión interpuesto por la gente del Xelajú Mario Camposeco, quedando únicamente en 1 partido de suspensión. El mismo ya se cumplió, y una multa de 500 quetzales. Así que parte de lo que nos ha dejado este órgano disciplinario con relación a lo de la resolución, tanto de José Alfredo Morales, el Caballo, como Jesús López. Así que ambos futbolistas estarán habilitados para este inicio de las semifinales del torneo de clausura 2026. Hubo un tema importante también, Carlos, audiencia del 106.1, y fue conocer el caso de la gente de Guastatoya, ya que también se dio la información de que en cuanto a la audiencia conferida al señor Julio César de Jesús Luna Guzmán, árbitro principal del encuentro sostenido entre los equipos Club Deportivo Guastatoya versus Club Social y Deportivo Municipal, esto realizándose el 30 de abril del año 2026 en el estadio David Cordón Hichos, ubicado en el municipio de Guastatoya, departamento del Progreso, correspondiente al encuentro de los cuartos de final ida, fase final del torneo de clausura temporada oficial 2025-2026 categoría mayor. La misma no fue evacuada por inasistencia del requerido, habiendo presentado una nota de fecha 5 de mayo del presente año. Así que en lo que se refiere a la gente de Guastatoya y de Municipal, pues no se hizo presente el árbitro, y por eso es de que no se pudo evacuar este tema de la audiencia, porque fue citado el árbitro y no llegó.
0: Ahí están las 2, son 3 las resoluciones que se conocieron. Bueno, 2 que se conocieron y 1 que se tenía en agenda para, correcto, conocer, pero que finalmente por la inasistencia del requerido, en sí, este caso el árbitro, sí, pues al final de cuentas no se logró evacuar. Esto pues se puede reprogramar, es, claro, decir, se citará nuevamente al árbitro para poder discutir si existe o no la posibilidad de reducir. Lo hemos dicho, la tendencia regularmente del ODE es alargar y luego reducir este tipo de sanciones. Así es que tanto Caballo Morales puede ser requerido por el técnico Mario Acevedo, como el caso de Jesús Chucho López se estará subiendo al bus hoy, porque recordemos que hoy sale la gente de Quetzaltenango hacia la ciudad capital para preparar el duelo ante Comunicaciones. Luego de la designación del nuevo fiscal y jefe del Ministerio Público, hay una pregunta que está rondando en el ambiente, y es: cuándo asume, cuándo tomará posesión del cargo el nuevo fiscal general. Recordemos que por medio de un mensaje difundido a través de redes sociales y replicado a través de medios de comunicación y plataformas digitales, el presidente de la República nombró al abogado Gabriel Estuardo García Luna, quien estará asumiendo oficialmente como fiscal general y jefe del Ministerio Público si no pasa nada. Esto quiere decir, si no hay un recurso legal, si no hay una acción por parte de la Corte de Constitucionalidad luego de los recursos presentados por diferentes profesionales del derecho. El abogado Gabriel Estuardo García Luna tendría que estar tomando posesión el próximo 17 de mayo, fecha en la cual estaría iniciando el nuevo periodo frente a la institución. Esto significa y esto representa que María Consuelo Porras estaría entregando el cargo el mismo 17 de mayo, fecha en la que finaliza su periodo constitucional al frente del Ministerio Público. Recordemos que Gabriel García Luna es doctor en Derecho, maestro en Derecho Penal, abogado y notario. Dentro de su trayectoria resalta presencia en el organismo judicial, donde ha ocupado cargos como juez de paz, juez de primera instancia en tribunales relacionados con narcoactividad y delitos contra el ambiente. Ha sido magistrado de sala de apelaciones y también en su momento fue presidente de la Junta de Disciplina Judicial. Actualmente se desempeñaba como asesor penal en la Procuraduría General de la Nación. Además, tiene un historial como catedrático universitario en la Universidad Rafael Landívar, impartiendo cursos vinculados al derecho penal. Así es que 17 de mayo sería esa fecha de transición. El adiós de María Consuelo Porras del cargo como jefe del Ministerio Público y la bienvenida o la toma de posesión, en este caso, de Gabriel García Luna como el nuevo jefe y fiscal general del MP.

0: Información de los príncipes. Eric, se han confirmado ya las primeras bajas por parte del conjunto de Alta Verapaz, que inicia con ese proceso de reestructuración. Te soy sincero, creí que iba a demorar un poco más de días, por lo que hablábamos ayer del tema de la continuidad de Martín García, pero se confirma el primer adiós del cuadro del Principado.
1: Sí, se trata del futbolista Carlos Monjes. Él se ha convertido en la primera baja del equipo del Cobán Imperial para el presente torneo. Con esto ya directamente se empieza a manejar ciertos aspectos por parte de la gente de los Príncipes Azules. El comunicado que han colgado a través de sus redes sociales es: el club Cobán Imperial informa que luego de realizar el procedimiento correspondiente para la rescisión de contrato, el jugador Carlos Monjes deja de formar parte de nuestra institución. Agradecemos el tiempo que formó parte del club y le deseamos éxitos en sus futuros proyectos. Así que, confirmado, tal y como lo estábamos dando a conocer en su momento, pues ya la gente del Cobán Imperial empieza a tener pues el manejo con relación a todo esto. Se espera de que otro extranjero más abandone las filas de los Príncipes Azules. Entonces, esto nos va marcando de que si ya hay temas de movimientos, es porque está muy cerca, si no es que ya, que se le dé continuidad a Martín el Tano García, que recordemos que estaba entre esa disputa, ¿verdad?, de si al final continúa o no. El tema es el siguiente, de que los que ponen la plata son los que deciden.
0: Claro.
1: Y pues en este caso, para nadie es un secreto, como la mayoría de equipos de la Liga Nacional, Primera División, Segunda y Tercera, pues los que deciden, hay directivos que aportan plata y hay directivos que aportan
0: su presencia.
1: Presencia.
0: Su participación activa en las discusiones. Sí.
1: Entonces, al final, el que tiene el peso es el que maneja la plata. Y obviamente yo creo que por ahí va el tema también del Cobán Imperial.
0: Sí, recordemos que en este caso Monje, que terminó el torneo siendo muy criticado.
1: Sí.
0: La afición de Cobán Imperial ya no lo quería, esa es la realidad. Incluso con algunos gritos bastante fuertes, metiéndose al ida y vuelta entre el futbolista y la afición. Y pues lamentable, ¿no? Porque es un extranjero que acaba de llegar al fútbol guatemalteco, no duró ni 6 meses, por lo menos con los Príncipes Azules del Cobán Imperial. Llegaba del conjunto del Guaireña del fútbol paraguayo, y estos son los números: deja a los Príncipes Azules con 14 participaciones y 2 goles. En la fase final disputó los 2 partidos, que son de los cuartos de final, y no consiguió una sola anotación. Así es que se va con un total de 373 minutos disputados, y era una de las principales solicitudes de la afición de los Príncipes, que pues este futbolista de origen paraguayo no continuara en la institución.
1: Porque lo que querías era que, a ver, en cierto modo te respaldaran con goles.
0: Claro.
1: Y son pocos los equipos que cuando tus delanteros no te aportan goles, como por ejemplo Municipal, que no te aportan goles tus extranjeros, tus delanteros, pues obviamente tratar la manera de sacarlos. Y yo creo que el primer paso pues está dado. Obviamente se libera una casilla. Faltará ver, ir viendo de a poco qué otro jugador se va, porque la información que he tenido a bien recopilar, son 2 futbolistas extranjeros los que no continuarán, ya se le dio de baja 1, veremos cuál es el segundo, para que de esta forma pues pueda ya empezarse a armar el equipo.
0: A ver, yo a Yanderson Pereira no lo veo fuera, ¿cómo? No. A Tales Moreira no lo veo fuera. ¿Casas el guardameta? No lo sé. Porque ha sido regular, para mí había sido un guardameta solvente.
1: Sí.
0: Pero recordemos que a Casas no lo lleva García, entonces no. Por ahí puede ir.
1: Y aparte de eso, perdón, aparte de eso, normalmente en los equipos, Carlos, la mayoría de técnicos ven como una plaza mal utilizada la casilla de extranjero de guardameta.
0: Sí.
1: O sea, ellos prefieren tener un guardameta nacional. Y obviamente esa casilla ocuparla ya sea en un defensa, en un volante o un delantero, que sabemos que aquí nos encanta fichar delanteros extranjeros.
0: Sí.
1: Entonces, por ahí es que prefieren utilizarla. Mucha gente dice, pero si tienen 7 casillas, como es característico ahora, pero ya en el aspecto del presupuesto, una casilla de más ya se te sale.
0: Bueno, es dinero.
1: Ya es dinero.
0: Ya es dinero, lo que hemos platicado. A veces sería mejor que contrataran solo 3, caros si quieren, pero 3 de calidad.
1: Correcto.
0: En lugar de llenar las 7. El presupuesto es el mismo, jóvenes. La matemática es la misma. El tema es la cantidad de futbolistas. Pero bueno, ahí está el panorama de los Príncipes Azules del Cobán Imperial, que inician con este proceso de reestructuración tras esa dolorosa eliminación a manos del cuadro de Misco. Capturas por parte de Policía Nacional Civil en un operativo dirigido a motocicletas y taxis piratas que se está realizando en el Boulevard Los Olivos en la zona 18 de la ciudad capital. Agentes de tránsito de Policía Nacional Civil con el acompañamiento de personal de TEC, DIPANDA y también la sección de expertaje han logrado la aprehensión de un conductor en motocicleta identificado bajo el nombre de Joseph, de 31 años de edad. Al momento de solicitarle su solvencia, se estableció que el individuo tenía una orden de captura vigente con fecha de 28 de octubre de 2025. Esta orden habría sido emitida por un juzgado del departamento de Chiquimula, acusado por lavar dinero y estafa propia. Lavado de dinero y estafa propia sería el delito por el cual se habría emitido esta orden de captura. Así es que Joseph, de 31 años de edad, fue detenido en un operativo hacia motocicletas y taxis piratas. Logran su identificación, su captura y traslado a Torre de Tribunales. Nueve de la mañana con 24 minutos. Permítame, marcamos la pausa. Le traigo detalles en la previa del Misco Municipal y tenemos previa también del PSG ante el Bayern Múnich. 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

0: Arranquemos la previa del primer enfrentamiento de la ronda de semifinales de la Liga Nacional del Fútbol Guatemalteco. Misco y Municipal se van a enfrentar hoy a partir de las 15:03 p.m. El equipo del 106-1 que va a estar presente en el Estadio Santo Domingo de Guzmán desde las 12:00 p.m. De verdad, yo salgo acá de turno, me compro unas papalinas y nos vamos.
1: Sí, por el tráfico,
0: al Santo Domingo de Guzmán, porque el tránsito va a estar pesado, el tema del parqueo, seguramente será una afluencia bastante fuerte por parte de la afición chicharronera, y a nosotros nos gusta ir a la cancha y nos gusta sentir ese ambiente en la previa de los partidos. Eric, hay información respecto al Deportivo Misco, porque ya hay 11 probable, ya se preparan incluso en la logística para poder recibir a todos los aficionados que estarán presentes hoy en esta cancha, el Santo Domingo de Guzmán.
1: El sorprendente Deportivo Misco sigue generando noticia durante toda esta fase final, después de haber disputado los cuartos de final, pues ellos se encuentran concentrados, o sea, en un hotel cercano, reconocido, ahí de la calzada Roosevelt, y esto hace de que se tome nuevamente como idea de parte del cuerpo técnico de tener al 100% a los futbolistas. Entonces Misco está concentrado en este preciso momento. Entre las novedades destaca de que no hay lesionados, no hay suspendidos. Entonces por ahí más de algún otro jovencito puede entrar en la convocatoria, pero yo lo dudo. Lo de Jorge Luis Sotomayor, que recordemos de que él había estado lesionado gran parte del torneo, pues ya desde, inclusive antes de que se cerrara la fase de clasificación, ya había tenido minutos, así que no habrá ningún problema. Bueno, parece de que salir de aquí, vos lo decías, voy a comprar algo y me voy. Pues vas a estar abriendo el estadio también, mi querido Carlos.
0: ¿Por qué?
1: 12:00 p.m. va a estar abriéndose las puertas del Estadio Santo Domingo de Guzmán. 12:00 p.m.
2: Hombre, que paren en algún lado viendo la Champions. Un ratito.
1: Bueno, sí, también.
0: Ah, no, vamos a ir a la unidad con la red, pues.
1: Pero... sí, ahí está. Muy bien, muy bien. Este hombre sabe. Bueno, el tema es 12:00 p.m. Se va a estar abriendo las taquillas. El precio ya lo estábamos dando a conocer. Es 40 quetzales. Normalmente, porque siempre, ¿verdad? Los aficionados misqueños estaban preguntando, ala, ¿y por qué ahora está así el costo de la entrada? Primero, yo creo que no es un precio tan alto. Segundo, no fue mucho lo que se subió. Son 40 quetzales. O sea, normalmente la entrada al Estadio Santo Domingo te cuesta 30.
0: Sí, son 10 quetzales lo que subió.
1: Son 10 quetzales. Entonces, las entradas se van a estar vendiendo en las taquillas del estadio. Así que, para que usted vaya, haga su colita muy ordenadamente.

0: y de esa forma ya pueda tener el ingreso al estadio. El aspecto de la gente de seguridad, me cuentan de que van a tener ciertos anillos, ciertos dispositivos para que el aficionado pueda entrar, así que esto es obviamente es un partido que está catalogado de alto riesgo.
1: Sí.
0: Por lo que representa la fase y que hay aficionados que son muy radicales en ciertos aspectos, tanto de Misco como de Municipal. Entonces se tomó esa decisión. Van a haber 3 anillos de seguridad. Y de ahí estamos hablando de que el plantel termina el partido y automáticamente queda concentrado. O sea, todas estas fases finales hasta donde llegue Misco va a estar concentrado.
1: Claro. O sea, está invirtiendo en este caso la junta directiva para tener al plantel unido con esos cuidados que se debe de tener, evitando que no pase nada.
2: Misco ya lo ha hecho otras veces y en buenos hoteles. Claro. Y Misco, la verdad de que si algo ha tenido con los jugadores es muy buen trato. Algunas veces se han escuchado algunos atrasos salariales, pero lo logran solventar como... Al final de cuentas el dinero de los patrocinadores entra a la municipalidad, entiendo yo, y luego de la municipalidad sale, entonces me imagino que hay algunos procesos que se traban a veces.
1: Sí.
2: Así es la política, así es el tema de los pagos del Estado en Guatemala, lastimosamente. Pero creo que han tratado bien al futbolista y que se ha convertido en un equipo solvente, protagonista, y que le falta eso, ¿no? Seguir llegando a instancias finales, porque se ha quedado muchas veces en cuartos. Uh-huh. Semis es apenas segunda vez.
1: Sí. La primera pues la alcanzó para llegar a la final. Esta veremos hasta dónde llega el cuadro chicharronero, pero hay probable para hoy.
0: Sí, hay una probable alineación. Prácticamente el equipo misqueño ha cerrado su preparación. Ayer hicieron fútbol en donde dejaron ver el 11 titular que va a presentar Fabricio Javier Benítez para este encuentro. Bueno, en la portería iría Kevin Amílcar Moscoso, el canche. El sistema defensivo, la línea de 4 en el fondo. Se estaría continuando con los dos centrales que han venido haciéndolo habitualmente, Manuel Moreno y Nixon Flores. Serían los dos centrales. Nixon Flores, que pese a que Jorge Luis Sotomayor ya está recuperado en el último partido, apareció en el banquillo, ha tenido minutos, pero lo de Nixon Flores ha sido del agrado del cuerpo técnico. Cuando más lo necesitaban, pues el muchacho ha aparecido y ha cumplido. Entonces, lo de Nixon Flores, que parece, todo apunta que va a estar en esa titularidad. El marcador de punta por izquierda, el nominal, el zurdo, Facundo Nicolás González, mientras estará tirado por el sector de la derecha, el futbolista Yeshua Urizar. Vamos al medio campo porque aquí nuevamente se da el retorno de Kenner Lemus. Kenner, que había estado lesionado y que no había sido regular en las últimas fechas de la fase de clasificación, pero es de la eterna confianza del cuerpo técnico. Si no está Kenner, es Oscar González. Pero
2: suspendido González.
0: Pero en este caso, correcto, lo de Oscar González
2: pues
0: no va a estar, y por eso es lo de Kenner Lemus, que aparece en la zona de contención. Ya luego aparece Cristian El Jerry Ojeda, Jonathan Pozuelos, Kennedy Rocha, Elícer Quiñones, y luego se va con Nicolás Martínez. Prácticamente estamos hablando que sería la misma alineación que presentó contra el Cobán Imperial, los dirigidos por Fabricio Javier Benítez. Entonces, por ahí puede existir más de alguna variante que pueda hacer de que tal vez Jonathan Pozuelos le gane la partida a Naidi Zúñiga porque estuvo alternando los extremos, pero... Esteban Gabriel García, que también puede aparecer en lugar de Kennedy Rocha. Pero normalmente ese ha sido el equipo base, y que no nos extrañe que estos futbolistas que hemos mencionado son los que vayan a tener actividad por parte del equipo chicharronero.
1: Es la previa que se vive, 12 del mediodía se abrirán las puertas. Me encantaría ofrecerle previa desde las 12 del mediodía, pero tenemos Champions. Entonces, terminando el partido de Champions, pues arrancamos nosotros ya con la cobertura desde el Estadio Santo Domingo de Guzmán, con el enfrentamiento Misco ante Municipal en el Estadio Santo Domingo de Guzmán. Me voy a adelantar casi 25 minutos. Un poquito más, puede ser. Hemos hecho un monitoreo en estos momentos a través de la plataforma. plataforma de venta de boletos del conjunto de Municipal. Ya no está disponible la platea, ya no está disponible la preferencia, ya no está disponible la general, únicamente está disponible la tribuna. Quedan muy pocos boletos, por lo cual Municipal está a minutos,
0: sí,
1: a un par de horas tal vez, de anunciar que el partido de vuelta ante el conjunto de Misco está completamente vendido. Ya en la plataforma oficial del conjunto de Municipal, solo la tribuna está disponible. Es más, voy a hacer la prueba ahorita, vamos a ver si me deja, para poder comprar los boletos en la localidad de tribuna. Es más, ahorita le di el refresh y ya se acabaron.
0: ¿Ya se acabaron?
1: Vamos a probar una vez más porque me tiró el error, pero sí, ya no hay posibilidad de comprar boletos para el partido entre Municipal y el conjunto de Misco. Así es que nosotros habíamos hecho el monitoreo y dijimos, van a quedar pocos boletos de tribuna, pero ya se agotaron por completo. Entonces, acá lo escucha, ya no hay boletos para el partido entre Municipal y el conjunto del Deportivo Misco. Si usted ingresa en estos momentos a la página oficial del conjunto de Municipal, si aparece el banner, usted le da clic, va a poder ingresar, pero en la sección donde tendrían que estar habilitadas las localidades, ahí ya aparece en blanco, así es que va a ser un lleno total este partido entre Municipal y Misco, el juego de vuelta programado para el sábado a partir de las 18 horas, 6 de la tarde, en este recinto deportivo.
0: Sí, estaba consultando con una de las fuentes, 7:46 de la mañana. Venía ahí por la Vía Lobos. Recibí la llamada y luego un mensaje. Me pusieron, ayer a las 16 horas se pusieron a la venta 5,135 boletos para el juego Municipal Misco en el Estadio del Trébol. Hoy a esta hora, o sea 7:46, solamente quedan 102 boletos disponibles. Entonces estos 102 desde las 7:46 de la mañana hasta las 9:37, ¿qué? ¿Dos horas?
1: Sí.
0: Dos horas después, ya no hay boletos.
1: Caminaron. Caminaron. A ver, y aclaramos algo, porque usted dirá, no, pero 5,000, al Trébol le caben 7. Sí, pero recuerde que hay cortesías, hay boletos para patrocinadores y hay un espacio reservado para los abonados. Eso al final de cuentas también reduce el aforo.
2: No sé si me estoy adelantando, pero el fin de semana pasado escuché un rumor de que Municipal va a cambiar de bebida hidratante.
1: Ah, no.
2: ¿Será? Va a cambiar de patrocinador la bebida hidratante, porque me recordé porque vos dijiste lo de las cortesías.
1: Ajá.
2: Y una persona que trabaja en la nueva empresa que patrocinaría a los rojos de bebida hidratante, esas que son transparentosas y de colores, ¿verdad? Las hidratantes. Me dijo, es que en contrato vamos a tener 150 entradas de cortesía por partido, me dijo. Y yo me quedé, 150 son un montón de entradas.
1: Sí.
2: Son un montón de entradas. No me imagino cuánto le darán al banco, a la televisora, a los otros que están enfrente, ¿verdad?
1: Sí, no, sí, hay varios.
2: ¿Verdad? Habrá que ver si se termina confirmando. La persona que me lo dijo estaba muy segura de que a partir del torneo de apertura 2026, Municipal ya no va a usar el hidratante que usa ahora.
1: No.
2: Y va a usar un nuevo hidratante.
0: Bueno, el tema de
2: Vita. Veremos.
1: Bomba. Sí, esa está buena. A Municipal funciona porque son ingresos. O sea, al final de cuentas, nuestra liga funciona con base a patrocinios.
0: Claro.
1: Y sí, el boleto que paga el aficionado contribuye, pero lo explico de la siguiente manera. No contribuye las 11 jornadas que se juegan en el Trébol o las 11 que se juegan en la Pedrera. Contribuyen las fases finales, porque aquí estamos hablando ya de 500,000 de quetzales. 1,000,000 de quetzales, dependiendo del aforo de cada recinto deportivo y de los costos que se tengan por el tema de boletaje. Y el tema de abonados sí le permite a los clubes tener una liquidez previo a que se disputen los diferentes enfrentamientos. Para cerrar la información de Municipal, los rojos estarán saliendo al filo del mediodía, están o fueron convocados al Estadio del Trébol. Municipal no concentró para el juego de ida, sí estará concentrando para el juego de vuelta. Es decir, el día de hoy se disputa el partido, mañana se presenta la plantilla al Estadio del Trébol para hacer el regenerativo y terminando el entrenamiento se quedan concentrados de cara al partido que será el próximo sábado. Municipal hoy incluso, pues Mario Acevedo tomará la decisión si Caballo Morales entra o no entra en el listado de quienes estarán subiendo al bus a partir de las 12 del mediodía para dirigirse con rumbo a territorio misqueño.
0: Bueno, ¿sabes qué me llama la atención de este plantel de Municipal? Es alrededor del trabajo que ha venido realizando. No sé cómo estarán todavía con el tema de los jugadores que han sido ausencia por temas de lesión, porque los recambios pues tienen que carburar. A mí me encanta ver futbolistas como Pedro Altán, Rudy Muñoz, futbolistas que saben lo que es tener la pelota abajo y ir encarando. Es por eso que con lo de la probable de Misco, hay mucho jugador de características similares a ellos. Y yo cuando preguntaba me decían, la intención es tener futbolistas que sean similares, o sea, en las características de juego, para evitar, para evitar de que las tiren largas, que dejen mal parado al jugador. Entonces se presta. Yo no sé en realidad cuál va a ser la propuesta de Mario Acevedo, si va a ser un esquema conservador de aguantar, de prestarle la pelota al rival, o de salirle a proponer.
2: Yo les hago la pregunta. Si hoy el partido termina empatado, 0-0, 1-1, cualquier empate, Municipal se da por satisfecho.
0: ¿Será? Bueno, sí, porque cierra la llave.
2: Porque cierra la llave, sí, y porque otro empate le vale.
0: Claro.
2: Otro empate le vale para clasificar.
0: Por la posición.
2: Sí. Diferente fuera que, digamos, el empate no te valiera. El empate te obligara a ir a tiempo extra y penales.
0: Sí, ahí sí te
2: Pero mato, digamos, un empate
0: sí,
2: en el Santo Domingo, que yo lo veo muy probable, yo no veo descabellado que queden empatados hoy, incluso sin goles podría ser, le da todo a Municipal para poder controlar el partido de vuelta, jugar con la presión de Misco, que Misco va a estar obligado a salir a ganar porque es el único resultado que le va a servir,
0: sí.
2: Y entonces avanzar a la gran final.
0: Sí.
2: Después está el escenario de Municipal perdiendo, que yo ayer por la mínima incluso, que yo hoy recordaba, bueno, ¿cómo le ha ido a Municipal en las últimas fases finales? En el anterior torneo, le ganó a Mictlán el partido de ida.
0: Sí.
2: Y le ganó también la vuelta. Le ganó a Choapa el partido de ida y le ganó también la vuelta. Perdió la ida contra Antigua, le ganó la vuelta, pero no le alcanzó, porque era a diferencia de 2 goles.
0: Sí.
2: Acá ganó la ida contra Guasta, ganó la vuelta y veremos acá cómo le va. No sé cómo va a reaccionar Municipal a la hora de tener que remontar un resultado adverso.
0: Y ante un rival que en cierto modo te trata la manera de agarrar el balón, guardarlo, cuidarlo, distribuirlo. Y la gente de Misco no quiere pasar el mismo apuro que sucedió en su momento con Achuapa. Yo sé, son series totalmente diferentes, los rivales son totalmente distintos, pero el pegar en casa es importante.
1: No, y mira que te voy a dar un dato. Mario Acevedo,
0: ¿sí?,
1: no ha ganado en Misco dirigiendo a Municipal.
0: Oh,
1: tiene 2 enfrentamientos.
2: Una derrota, un empate.
1: Tiene 2 derrotas, 1-0 las dos. A Mario Acevedo no sabe, bajo esta gestión con Municipal, lo que es ganar en territorio misqueño. Sebastián Vinici había sacado ya victorias.
2: De hecho, el dato es de que Municipal en sus últimas 7 visitas a Misco no ha ganado.
1: ¿No?
2: Tampoco es que haya perdido los 7 partidos.
1: No, tiene un par de empates.
2: Creo que 4-3.
1: Sí, mira, te voy a dar los de la temporada 25-26, que van desde el mes de julio de 2025 hasta la fecha. En el estadio del Trébol, victoria principal 3-1. En Municipal, en el Trébol, consigue resultados abultados. 9 de noviembre, derrota ante el conjunto de Misco 1-0. En ese enfrentamiento fue Jonathan Pozuelos, a pase de Arce, la anotación. Luego se volvieron a ver las caras el 4 de marzo. Aquel enfrentamiento, Nicolás Martínez por la vía del penal tras un contacto de Darwin Torres. Y el más reciente, el 3-0 de Municipal en el Estadio del Trébol. Esos son los 2 enfrentamientos que se han tenido en el Estadio Santo Domingo de Guzmán y los 2 enfrentamientos en el Estadio del Trébol, donde en el Trébol Municipal se ha ido de a 3 goles por partido,
2: sí,
1: mientras que en el Estadio Santo Domingo de Guzmán ha caído derrotado 1-0.
2: Las últimas 2 victorias rojas en el Trébol las tengo muy
0: presentes. Han sido abultadas.
2: Porque la última es esta jornada 22 y la anterior es previo a la fecha FIFA de septiembre. Durante la fecha FIFA de septiembre, de hecho, un día antes de que Guatemala perdiera contra El Salvador, ¿se acuerdan aquel fatídico partido allá en La Pedrera? Y que Municipal, todo el mundo dijo, esta es la oportunidad de Misco para ganar en el Trébol, porque Municipal tenía 9 bajas. por selección. Se habían ido los cubanos. Tenía medio equipo de baja. Y ese día, recuerdo que 3-1 creo que queda el partido.
0: Sí, 3-1.
2: Victoria 3-1, gol de penal de Nico Martínez.
0: Sí.
2: Y 3-1. Se acabó la esperanza de los misqueños. Eso es lo que debe preocupar también a Misco, sí, que en el trébol no ha logrado sacar buenos resultados.
0: Sí, no es muy no es regular.
2: Entonces, mira, ¿qué tiene que hacer Misco? Ganar la ida e ir a jugar un partido inteligente al trébol.
1: La última vez que se vieron las caras Municipal y Misco en una fase final fue cuartos de final, sí, de la temporada 24-25. En aquella ocasión 0-0 en el Estadio Santo Domingo de Guzmán. Y en la vuelta 4-0. Sí, la victoria por parte del conjunto
2: escarlata. Un golazo escarlata de lejos de Archila, ¿te acordás?
0: Sí. Ah, sí, un golazo.
1: José Carlos Martínez por la vía del penal. Rudy Muñoz al 46 y dos goles de César Archila. Sí. El primero por asistencia de José Carlos el Flaco Martínez. Y el último, que es el que hace referencia Javier del Cid, que este se anota sin asistencia porque es una jugada individual por parte de César Archila.
2: Que toma desprevenido a Moscoso en esa misma portería donde fue el otro día el gol también raro ese que le meten a Moscoso. Sí,
1: el que le termina regalando la pelota a Pedro Altán. Sí. Ahí está la previa de Municipal, que hoy se estará presentando en el Estadio Santo Domingo de Guzmán. Aubrey David entra en la convocatoria, pero no está en el once titular. Y una de las bajas sensibles será Cristian El Checa Hernández, quien presentó molestias físicas a lo largo de los entrenamientos de esta semana. La información de los rojos, con esto marcamos la pausa y ya venimos con más.
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6: Estamos de vuelta a través del 106.1. Permítame, le voy a combinar noticias que tienen relación en el ámbito deportivo por el escenario deportivo al cual vamos a hacer referencia, el estadio, pero que van más en la línea de lo religioso. Y es que el Real Madrid, por medio de su portal web, ha dado a conocer que la Santa Sede, entiéndase el Vaticano, ha anunciado que el Santiago Bernabéu, en ellos ya solo lo nombran como Bernabéu, estará acogiendo el próximo lunes 8 de junio a partir de las 19 horas local un encuentro con el con su santidad el Papa León. Esto será una actividad que se estará llevando con la comunidad diocesana de Madrid. El acto forma parte del viaje apostólico que su santidad lleva a cabo en territorio español. El Papa llegará a Madrid el 6 de junio por la mañana y permanecerá en la capital hasta el día 9. Posterior a esto estará viajando a Barcelona. El día 11 se desplazará a Canarias y el día 12 estará regresando a Roma. El sitio del Real Madrid señala que esta será la segunda vez que este recinto deportivo acoja un acto del Papa, recordando que el 3 de noviembre de 1982 recibieron al Papa Juan Pablo II, cuando este visitó el estadio con motivo de la celebración de la palabra con miles de jóvenes de todo el mundo. Así es que el Santiago Bernabéu estará recibiendo la visita del Papa León 14 en el sector de Madrid. Es una actividad que, insisto, es una actividad religiosa, pero que se le da el enfoque porque uno de los máximos recintos a nivel de España será la sede de esta actividad. La organización conocida como Amnistía Internacional ha designado a Pacheco y Chaclán como presos de conciencia. Han emitido un pronunciamiento y han emitido un comunicado de prensa al cual vamos a dar lectura a continuación. Amnistía Internacional ha designado como presos de conciencia a Luis Pacheco y a Héctor Chaclán, autoridades ancestrales de los 48 cantones de Totonicapán, durante el 2023, quienes llevan más de un año encarcelados injustamente solamente por haber hecho uso de su derecho de reunión pacífica y libertad de expresión. Luis Pacheco y Héctor Chaclán nunca debieron de ser encarcelados. Su detención y procesamiento constituyen un castigo arbitrario por haber participado en protestas pacíficas y por representar a su comunidad. Cada día que permanecen en prisión agrava la violación de sus derechos humanos. Esto fue el pronunciamiento de Ana Picker, directora para las Américas de Amnistía Internacional. Es parte del comunicado y de la postura que se ha emitido por parte de esta organización internacional que tiene representación en Guatemala.

0: Estoy realmente sorprendido. No me pareció un juego de vuelta tan malo como he escuchado en varios comentarios de la gente que pudo observar el partido, es decir, de aficionados. Insisto, hay polémicas, me parece que sí, pero no fue un partido tan aburrido, o yo estoy equivocado.
1: No, me parece que no. Me parece que fue un partido cerrado, con tintes de que yo les lo mencionábamos acá, ayer en esta misma hora, que a ver si no nos íbamos a penales y a tiempo extra. Y estuvimos muy cerca porque el gol cae en la última jugada de la primera parte. Un gol que a mí me parecía en primera instancia sin repetición fuera de lugar. Luego, ajá, cuando ya lo repiten, nos damos cuenta que no. Hay una serie de errores y una continuidad de errores en la zona defensiva del Atlético que no logran despejar bien la pelota. Sale Oblak, sale mal, regresa mal, la defensa no lo termina fildeando bien la pelota, en fin, termina siendo gol de Bukayo Saka para meter al Arsenal en su segunda final continental. Pero me parece que no fue un mal partido. Ahora, otra vez volvemos a lo mismo. Acá se le va a criticar al Cholo. Sacó a sus cuatro hombres más ofensivos. Sacó a Simeone, sí, sacó a Griezmann, sacó a Lookman, sacó a Julián.
2: Julián
1: dicen que tenía una molestia, venía ya con síntomas de alguna lesión desde el partido de ida. Pero también dejó un poquito de carnita en el campo. Metió gente para poblar el medio campo, para tener la pelota, porque mete a Baena y mete gente que con la pelota
2: Almada,
1: es mejor, sí, mete a Almada para llenar de centros a Sorloth. Pero se basaron en, bueno, que Sorloth cabecee uno. Y la más que clara tiene, que le queda a Sorloth no tiene. Es de cabeza.
2: No, es terrible.
1: Es con el pie.
2: Sí. No.
1: La más clara que le queda a Sorloth es con el pie y la termina definiendo. Y
2: le estorbó el pie.
1: Ni le pegó.
0: No, terrible. Terrible la definición. Yo lo pregunto porque ayer sí escuché, tuve a bien ir a, por ejemplo, la Sinfónica de Star Wars ayer, espectacular, y mucha gente estaba comentando el partido. No, que qué partido más aburrido, que el Atlético no pasa nada.
1: Que dejaron la vara muy alta desde la ida.
0: A mí no me pareció tan aburrido. Ahora, la siguiente pregunta. ¿Es tan polémica la eliminación del Atlético de Madrid? Porque hay tres jugadas que se señalan como claves. Una de ellas es el contacto que hay por parte de Calafiori sobre Antoine Griezmann. Hay un jalón de camiseta sobre Giuliano Simeone en un contragolpe que se tiene, que aquí me parece que hay una combinación, porque sí hay una sujeción, pero también es una definición terrible por parte de Giuliano Simeone. Y hay una tercera jugada que no se hace pública, es decir, no se observa con tanta claridad, pero que los propios futbolistas del Atlético de Madrid a través de redes sociales la exponen, que es un fuera de lugar que se sanciona, que a consideración de ellos no es fuera de lugar, y que termina con un nuevo contacto de Calafiori sobre Giuliano Simeone, que hubiese podido ser sancionado como lanzamiento desde el punto penal. A mí la única que me queda duda es la de Giuliano Simeone, porque la de Antoine Griezmann entiendo que no se sanciona porque primero se marca la falta ofensiva. Y la tercera que estamos haciendo referencia ni se vio durante la transmisión, o por lo menos no fue tan evidente como la quieren hacer ver los futbolistas del Atlético de Madrid.
3: No, yo creo que lo del Atlético, tuviste la oportunidad para poder encaminarte en la llave. Yo entiendo que a veces el aficionado se frustra porque, a ver, estás viendo un equipo que trae un desempeño que primero avanza a la final de la Copa del Rey y luego avanza a estas instancias de semifinales. El común denominador, enfrentas a un rival que en teoría es mucho más superior a los que te mediste recientemente, o sea, ya cuando lograste avanzar la llave. Entonces el aficionado, hay incomodidad, hay frustración, porque estaba revisando unos datos y el Atlético de Madrid ya empieza a convertirse en el llamerito.
1: No, ya lo es.
3: Ya, o sea, sí, o ya lo es.
1: Tres finales.
3: Sí, imagínate cuántas finales has dejado ir y no logras dar ese paso. Está bien, te regresó el Cholo Simeone a la élite, porque ayer lo estábamos platicando. Te miras conforme con que, bueno, te regresó nuevamente, están los reflectores, te sacó de jugar Europa League, que no pasaba mucho, no dejabas de ser competitivo. Pero
1: este dato.
3: Pero ahora,
1: equipos que más, a ver, los que más jugaron finales y nunca ganaron. Atlético de Madrid jugó tres y perdió las tres. Después está el Reims de Francia, jugó dos, perdió dos. Valencia jugó dos, perdió dos. Después, ningún otro equipo ha perdido más de dos finales. Después, sí tenemos equipos que fueron campeones y que perdieron finales, como el Real Madrid.
0: Sí.
1: Ganó 15, perdió 3. O la Juventus, que es una experta perdiendo finales. Ganó 2, perdió 7.
0: Oh. Pero llega. Por lo menos ya sabe lo que es levantar la copa. Se hizo un sondeo por parte de la prensa española qué opinaban los aficionados del Atlético de Madrid. Pero no aquellos aficionados que se quedaron en España viendo el partido por televisión o quienes estuvieron en un bar, no. Los aficionados que con confianza, con ilusión, con deseo, viajaron a Inglaterra para disfrutar, entre comillas, de este partido. Y estas fueron sus reacciones.
4: Pero es que me voy encima enfadado con los jugadores, cabreado, lo que no quería, tío. Disfrutar de unas semis de Champions, llevamos 9 años sin jugar. Y encima jugarlas así, pues no.
5: No lo entiendo, es un cabreo porque no hemos dado el fútbol que podíamos dar. Luego el árbitro tampoco nos ha querido dejar dárnoslo, pero bueno. Yo lo que me quedo es la afición, aquí todo el mundo viviéndolo y a otro año.
6: Somos el Atlético de Madrid, nos vamos a levantar como hemos hecho siempre, como hicimos en Milán, como hicimos en Lisboa.
7: Ahora lo hemos tenido ahí a 90 minutos. No puedo culpar a nadie porque no ha sido culpa de nadie, no hemos tenido suerte y ya está. Hoy ha sido la decisión de tener suerte, ya está.
0: Esta ha sido la publicación que se ha hecho. No hemos tenido suerte. Así cierra. Otro de los protagonistas que habló fue Jan Oblak, que en Argentina hay un revuelo porque como no pusieron a Musso.
1: Sí, hombre, eso sí.
0: A la gente, pues en Argentina sobre todo, que es una traición del Cholo, que Musso venía teniendo participaciones importantes. Pero acá es lo que hemos hablado. ¿El titular quién es?
1: Pues, no, Oblak. Es lo mismo que en el Real Madrid sucedió. Toda la Champions la jugó Lunin. ¿Y quién jugó la final?
0: Solo que ahí como el Madrid ganó, digamos que...
1: No hubo mayor problema. Quedó en anécdota.
0: Quedó en pobre Lunin. Sí. No pudo jugar su final.
1: Sí, pobre Lunin. Pero Courtois respondió en la final, digamos.
0: Claro. ¿No? El gol, incluso cierta responsabilidad por parte de Jan Oblak, pero es que es un atajadón. Es decir, previo al gol, es un atajador de Jan Oblak. Lamentablemente el rebote queda ahí. No hay complemento de la zona defensiva. Y el remate es a quemarropa. Jan Oblak habló en el postpartido y esto fue lo que dijo tras la eliminación.
8: Bueno, al final, después de unos semifinales, hablar de arbitraje no tiene mucho sentido. Han tomado decisiones que han tomado y tampoco puedo decir mucho más. Si podría ir alguna cosa a nuestro lado, podría ser, pero al final son decisiones que ellos lo toman ahí y quejarnos ahora de los árbitros no tiene ningún sentido. Hemos tenido 2 partidos, hemos tenido tiempo suficiente para poder ganar. Hemos hecho muchas cosas buenas, pero los detalles no han ido a nuestro favor y por eso perdimos la eliminatoria. Creo que todos estamos igual de decepcionados porque es un momento duro, muy duro. No he podido hablar con él, pero es una persona muy positiva y sabe que no siempre en la vida se puede tener que uno quiere y no ha podido ser. Sería lo más bonito, claro, acabar con levantando el título, pero no ha podido ser y ahora hablar y arrepentirse de algo... Es tarde, hemos tenido oportunidad, hemos jugado a los semis, hemos hecho muy buena Champions y infelizmente no suficiente bien, buena para poder ganarlo.
0: Ha sido el pronunciamiento por parte de Jan Oblak, vamos enfrente. El Arsenal pues planteó una serie inteligente, fue contundente, sacó ventaja. El segundo tiempo tuvo que ensuciar el partido y lo ensució en los momentos en los cuales lo tuvo que hacer.
1: Ya no habían pelotas.
0: No, eso te iba a decir, no es que yo lo esté aplaudiendo. Sí, pero va a venir una multa.
1: En la UEFA no es como se acá. Lo toman a la ligera.
0: Sí, no es como acá.
1: Ahí va a haber una multa.
0: Perdieron los balones, sí. Arteta incluso se metía en medio de la trayectoria del balón, estorbando de alguna manera, se llevó la cartulina amarilla. Mikel Arteta, técnico que esta semana le ha cambiado la vida. Porque la semana pasada era uno más de la lista del Arsenal que llega a momentos importantes y falla. Y esta semana, tras el empate del City, tras la eliminación del Atlético de Madrid, pues puede ser el genio que le encontró la llave al Arsenal para entregarle 2 títulos. Al igual que el Cholo, los tiene que conseguir. porque el Arsenal tiene la fama de caerse. Ahora les pregunto, independientemente sea el Bayern o el PSG, con lo mostrado ayer en la llave ante el Atlético, ¿le alcanza al Arsenal para plantarle cara?
1: Mira, no, yo no. Después hay que jugar los partidos, porque el Inter de Milán el año pasado creo que nos dejó una muy mala sensación en esa final donde no logró estar a la altura. Pero de ahí, por ejemplo, vos ves las anteriores finales donde también veías un super equipo contra un equipo más modesto. Y te voy a poner ejemplos. Real Madrid-Borussia. Uh-huh. El Real Madrid le pasaba por encima en todos los ámbitos al Borussia. Sí. Y el Borussia el primer tiempo le dominó el partido.
0: Sí.
1: Y le tuvo 3-4 jugadas peligrosas de gol. No fue hasta que llegó la hora del Real Madrid donde el Madrid anotó 2 goles y sentenció la final. Me voy hace 4 años. Manchester City contra Inter de Milán. Una final que parecía muy dispareja.
0: Sí.
1: Y el Inter de Milán estuvo muy cerca de obligar al alargue. Luego, me voy hace 6 años. Chelsea y Manchester City. El Chelsea no tenía nada que hacer.
0: No, era la primera de Guardiola y del Kun.
1: No tenía nada que hacer en esa final. Y ganó. Entonces, la excepción es la del año pasado. Que Luis Enrique y sus patojos tenían ganas de ganarla bien y la ganaron bien.
0: Les pegaron un baile al Inter de Milán.
1: Y sin Mbappé. Ahora ya no lo quieren. Dicen que no hay devoluciones. Entonces, habrá que jugarla.
3: Pero
1: habrá que jugar.
3: Desde mi punto de vista, creo que la serie tan exigida que llevó el Bayern, creo que puede ser algo importante porque vas con ritmo. O sea, y con todo el respeto del mundo, el Atlético de Madrid, para mí, no puso mayor resistencia. Salvo algunas jugadas que tuvo, pero no fue un rival que te exigiera. Obviamente el Arsenal cuenta porque hizo una muy buena fase de clasificación, pero dice Javi algo muy cierto, o sea, no es lo mismo jugar un partido, una llave a otra, y yo quiero ver a este Arsenal hasta dónde es capaz de llegar en la disputa por el título, porque en enfrente va a tener a un rival que posiblemente esta serie se puede ir a la largue.
0: Esta puede ser, sí. Las dos tenían posibilidad, una por muy buena y la otra por flojita. Pero Mikel Arteta así concluyó su etapa en esta ronda de semifinales y declaró lo siguiente respecto al momento histórico: segunda final de Champions. La primera la perdieron ante el Fútbol Club Barcelona. Y en esta, veremos, ¿contra el Bayern o contra el PSG?
9: ¿Te imaginabas llegar a una final de la Champions tan pronto, 6 años y pico al club?
10: Bueno, era difícil de imaginar porque no estábamos casi ni en Europa y llevamos 7 años fuera de la Champions y es un salto muy grande, pero se ha ido afianzando todo poco a poco. Los dueños han creído en lo que queríamos hacer, nos han dado muchísimo soporte y luego hemos tenido la suerte de acertar con la gente que hemos traído, sea gente del staff o jugadores, para poco a poco empezar a crear algo. La gente se lo ha creído, nuestros aficionados se han volcado con el equipo y cuando eso pasa, pues estas cosas pueden pasar.
11: Termino del primer partido, del partido de ida. Hablaste del árbitro, hablaste de una jugada decisiva. Quería preguntarte qué te ha parecido hoy la actuación del árbitro. Muchas gracias.
10: Me parece que ha estado muy bien, creo que no ha habido nada para hablar.
0: Ahí están las declaraciones por parte de Arteta, el técnico de origen español que está llevando al Arsenal a su segunda final de Champions. Les recuerdo que hoy a partir de las 12:30 tenemos la previa del duelo entre el PSG y el Bayern Múnich en búsqueda del rival del Arsenal. A las 13 horas arranca este enfrentamiento. Día de Champions y de Liga Nacional, pausa. Ya venimos con más.

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1: Son las 10 con 8 minutos.
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6: Diez de la mañana con 13 minutos, regresamos en el 106.1. A ver, esta es una nota internacional que está marcando la agenda informativa, pero que involucra a un ciudadano de origen guatemalteco, un crucero con un posible brote de hantavirus, y que, pues, señalan, se está bajo las evaluaciones y ya incluso el Ministerio de Relaciones Exteriores ha tenido una intervención. Marc, muy buenos días, bienvenido. Detalles respecto a este guatemalteco que se encuentra en este crucero que representa este brote de hantavirus.
7: Así es, este tema en sí ha dado mucho de qué hablar en los últimos días, puesto que al tratarse de un brote, una nueva enfermedad, a muchos seguramente les hace pensar en el COVID-19. En esta ocasión resulta que un ciudadano guatemalteco, pues como bien lo estaban mencionando, forma parte de la tripulación de este crucero, el MV Ondius, el cual está varado frente a las costas de Cabo Verde debido a este brote de hantavirus, y es lo que ya lo confirmó también el Ministerio de Relaciones Exteriores. Según la institución, ha tenido conocimiento y ya mantiene seguimiento del caso ante la situación sanitaria que afecta a esta embarcación que se encuentra en Cabo Verde, donde ha recalcado tras detectar este brote de infección por hantavirus. También, de acuerdo con la Cancillería, las misiones diplomáticas de Guatemala se encuentran efectuando las indagaciones correspondientes para establecer contacto con este guatemalteco y así poder proporcionarle la asistencia consular necesaria. Según la información oficial, la emergencia generada por este brote de hantavirus está siendo atendida por la Organización Mundial de la Salud. Hasta el momento no se ha brindado mayores detalles sobre el estado de salud del connacional ni del resto de la tripulación. Sin embargo, ya el Minex pues ha confirmado que dentro de esta tripulación existe un guatemalteco.
6: Se ha señalado que la ministra de Sanidad de España explica que se ha buscado rescatar a estas personas que se encuentran con este brote. Se está buscando, ya que la Organización Mundial de la Salud ha comunicado un octavo caso y se rastrea a 23 pasajeros que bajaron en el sector de Santa Elena hace 2 semanas. Así es que se confirma el octavo contagio en este crucero que se ha quedado varado ante la emergencia sanitaria y ante la reacción que se ha tenido por parte de las diferentes autoridades para el control de esta emergencia sanitaria.

0: Los Leones del Marquense inician su reestructuración. Primero confirmaron, como debe de ser, al cuerpo técnico encabezado por Arellano, que seguirá al frente del cuadro León. Pero inmediatamente, Eric, se van los que están a préstamo y le empiezan a dar las gracias también a algunos futbolistas que no entran en los planes deportivos del actual cuerpo técnico del conjunto de Occidente.
1: Ayer estábamos platicando acerca de Chava Estrada, que pues ya no va más con este equipo de los Leones. Ya después se dejó venir la noticia que Aarón Navarro Céspedes, jugador costarricense que también pues ha sido dado de baja, Elvi Ellington, otro jugador que también pues fue regular, tampoco no continuará, y lo de Manuel Sosa, el segundo guardameta, Renato Mencía, que tampoco no estará continuando, Renato Mencía, que es otro de los futbolistas que también ha sido dado de baja por parte del equipo de San Marcos. Hay un tema muy particular, y es ese, ¿verdad?, de que ahora el profesor Arellano, ¿a quiénes estará llevando? Porque obviamente este plantel, con todo el respeto del mundo y de los aficionados de Marquense, hay que reforzarlo, porque si no, estamos hablando de que te va a tocar sufrir por tercera temporada consecutiva. La primera, ya sabemos lo que sucedió, o sea, fue basado en un aspecto de federación que se tomó la decisión por el caso Xinabajul-Huehue, que ellos se quedaran, y ahora, pues en esta temporada que está por cerrarse, también salva la categoría, pero no es gracias a tu rendimiento futbolístico, sino que es gracias a que el rival, pues tu rival directo, que en este caso era Atlético Mitlán, no pudo en una cancha ante un Aurora que pues también demostró mucha valentía y mucho orden y que terminó pues empatando. Entonces yo creo que por ahí viene el tema de Marquense. Ojalá que este sea un cambio notorio. Se fueron algunos jugadores, pero que traigan futbolistas que lleguen a aportar, porque yo siento, o sea, ustedes no sé si van a coincidir conmigo, igual la audiencia, pero ¿te gusta estar sufriendo un año completo? O sea, en los últimos lugares.
0: Esta nueva junta directiva la pongo porque la han cambiado, sí, las veces que han querido. O sea, esa es la realidad. Aquí transmitíamos la conferencia de prensa de la junta directiva saliente. Entonces, esta última creo que hizo un poco mejor las cosas con el nombramiento del técnico. Arellano agarró una seguidilla de resultados positiva, a excepción de los dos últimos, el de Municipal y Guastatoya, pero pues había logrado sacar un Deportivo Marquense que nosotros decíamos era el principal candidato a perder la categoría. Su capitán o uno de los máximos representantes, como es Chava Estrada, decía: no tenemos ni para el ungüento, no hay ni para el alimento, nos estamos hospedando aquí, estamos viajando el día del partido, etcétera, etcétera. Y esos eran síntomas de un equipo que se podía ir al abismo. Lo terminan rescatando. Tienen una nueva posibilidad. Este 2026, a diferencia de otros años, hay tiempo. Lo digo porque, por ejemplo, en 2025 teníamos Copa de Oro, hubo la calendarización por ahí, se apretó y demás. Pero este año, para los equipos de la Liga Nacional, hay tiempo para planificar, para negociar, incluso para tener una buena pretemporada pensando en lo que será el último semestre del año. Y ese será el reto para Marquense.
1: Totalmente. Estaba revisando por aquí. En este caso, el técnico Arellano pues va a estar continuando con su cuerpo técnico, en este caso Juan Rivera, y el preparador físico, que será Jesús Becerra. El tema de la directiva, esta que se hizo cargo del equipo, pues sí, cumplió con el objetivo, porque aquí lo estábamos platicando en su momento cuando nos estábamos reproduciendo la conferencia de prensa donde la junta directiva, la que renunció, entonces dijimos, Marquense con esto
0: se va.
1: Ya se va, correcto, sí. Se va a la primera división, pero no, se logró quedar con todo el tema que ya estábamos enumerando con anterioridad. Pero ahora bien, estaba revisando y ya tienen un nuevo presidente. Se trata de Juan Carlos Sandoval, que él es el que estará pues teniendo a bien la oportunidad de dirigir a este equipo para la temporada 2026-2027. Así que nuevamente cambian de junta directiva, por lo menos esta que va a salir, pues cumplió con el objetivo y mantuvo una estabilidad. Ahora veremos cómo le irá a esta. El gran problema que hemos platicado aquí es la no continuidad de las juntas directivas, porque ellos llevan su gente. Y si le dan la confianza a los que anteriormente están en el aspecto de cuerpo técnico, es porque se lo ganaron, hicieron las cosas bien. Pero a la primera falla no va a haber ese tema de aguantemos al técnico, muchacho. Porque ¿qué va a ser lo primero que van a decir ellos? Nosotros no lo trajimos. Este no es de nuestro combo. Entonces empiezan a buscar. Ojalá que no sea así. Y como muy bien lo decís, Carlos, hay tiempo. Hay tiempo para prepararse, hay tiempo para armar el plantel. Y yo creo que ya dos temporadas consecutivas, teniendo ese inconveniente de permanencia, yo creo que más de algo te debe de dejar de enseñanza. O sea, algo tenés que aprender. Y yo creo que la gente de Marquense está a tiempo de poder armar un plantel competitivo, pensando en tener protagonismo. No solamente, como dirán por ahí, ¿verdad?, para llenar el calendario, para llenar el espacio de la Liga Nacional.
0: Escuchemos declaraciones porque Carlos Salvador Estrada, ahora exfutbolista del cuadro de Marquense, futbolista de Municipal, porque recordemos que a Municipal pertenece el contrato del futbolista, habló de su salida de la institución y lo que se viene a nivel personal para el defensor central guatemalteco.
2: Sí, gracias por la oportunidad. La verdad que uno, en lo que cabe, queda satisfecho por el trabajo que se hizo en la temporada, porque desde el principio de este torneo el objetivo era salvar al equipo del descenso. Gracias a Dios se logró. No era como queríamos que terminara el torneo, pero se logró el objetivo, que era lo más importante, y también cumplirle a la gente, a los aficionados que siempre fueron con nosotros fieles, a que el equipo siga otro año.
3: Equipo, pues, ¿cómo evaluaron al final todo el torneo? Porque fue un altibajo que se sufrió al final de cuentas.
2: Sí, no, en realidad fue un torneo bien difícil, bien estresante. En lo personal me costó mucho estar acá, me costó mucho poder desenvolver, porque había muchas cosas que se tenían que hacer. Y pues como grupo siempre estuvimos unidos, que eso fue lo más importante para poder salvar esto. Entonces, como lo vuelvo a repetir, se logró el objetivo y ahorita ya satisfecho por lo que se logró.
3: Bueno, ¿qué se viene ahora en el caso suyo? Pues, ¿cómo está, pues, esa planificación?
2: Sí. Cuando yo vine a San Marcos, solo a un objetivo, que era venir a ayudar a salvar al equipo, y se logró. Entonces ahorita lo que continúa es regresar a mi equipo, que es el que es dueño de mis papeles, que es Municipal, y pues seguir dándole, ¿verdad? Porque esto es así.
3: ¿Interés por regresar a San Marcos?
2: Pues había interés de quedarme, pero también necesito llegar con mi familia, con mis hijas, que ellos este torneo estuvieron lejos de mí. Entonces, por ahora la familia es lo más importante. Entonces, pues, lo que corresponde ahorita es regresar y pues estar con mi familia.
3: Prácticamente, pues, le dice adiós a San Marcos.
2: Sí, pues, la verdad que sí. Le digo gracias a San Marcos, les digo adiós porque me voy, pero gracias por todo el apoyo que pudieron brindarme.
3: Bueno, dentro de ello, pues, el mensaje que se le traslada a esa afición, y hoy, pues, también despidiéndose de la máxima autoridad de Dios.
2: Sí. Yo vine a agradecer personalmente al ingeniero Otto porque él fue parte de que yo viniera acá. Agradecerle, desearle también lo mejor. Y pues ahorita decirle a los aficionados que sigan apoyando al equipo incondicionalmente, porque un equipo sin aficionados es equipo. Entonces, decirles que lleguen a apoyarlos, que siempre que apoyen al cuerpo técnico, que ellos son los que se van a quedar, y pues, y a los jugadores que vengan, que los apoyen también, porque no podemos atacar a los jugadores que son de nuestro equipo. Entonces, apoyarlos y que Dios los bendiga. Primero Dios, todo va a salir bien.
0: Estas son las declaraciones de Carlos Salvador Estrada, que el adiós en el conjunto de Marquense, lo dice muy bien, había cierto interés, pero él tiene que regresar a Ciudad Capital con el conjunto de Municipal, y ojo, después Municipal le tendrá que comunicar si entra o no en los planes, o si tiene la posibilidad de buscar otro destino, ya sea en la Liga Guatemalteca o, pues, fuera de nuestras fronteras.
1: Mientras tenga contrato Chava con Municipal le tiene que buscar equipo.
0: Sí.
1: Ya cuando se termine, pues prácticamente a buscar cada quien por su lado.
0: Sí, yo entiendo que

0: pues prácticamente a buscar cada quien por su lado.
1: Sí, yo entiendo que sí entraría en planes lo de Carlos Salvador Estrada, pero es muy temprano para anticiparlo. ¿Por qué? Porque a lo mejor uno de los centrales tiene una fase final espectacular y eso trastoca la planificación deportiva. O uno de los centrales tiene una serie terrible y eso abre el espacio para Carlos Salvador Estrada. Es muy temprano aún, lo dice muy bien, tendrá que llegar con su familia, tendrá unos días de descanso, posterior a esto tendrá que reportar con el conjunto de Municipal. Desde la mañana con 26 minutos, tiempo de pausa. Al regresar hemos recopilado diferentes voces. En México se armó un problema. ¿Se acuerda de la discusión que había de Luis Fernando Tena, los representantes de la antigua, que la gente de Municipal, Copa Centroamericana? Pues resulta que en México también prestaron un par de futbolistas para la Copa de Campeones de la CONCACAF y brincaron mis Chivas Rayadas del Guadalajara. Ahí el dueño Amaury Vergara está tirado con todo en Twitter. La federación dice que si tenían permiso, un relajo. Lo venimos a platicar después de la pausa.

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0: La previa de United 2026.
1: A ver, el Vasco Aguirre y la Federación Mexicana de Fútbol giró una convocatoria de 20 jugadores de la Liga MX para entrar a convocatoria hoy. Esta convocatoria se giró hace algunos días, pero a los futbolistas que todavía están activos en la Liga MX porque se están jugando los cuartos de final, ya se jugó la ida, falta la vuelta, que es este fin de semana. Hay jugadores de las Chivas, jugadores de Tigres, jugadores de América, jugadores de Toluca, entre otros.
0: Este año era el bueno para las Chivas y le quitan...
1: ¡Cinco!
0: A medio plantel titular.
1: ¡Cinco le quitaron a las Chivas!
0: No.
1: Bueno, entonces, el trato era, ustedes me van a prestar a los jugadores... un mes y medio antes del Mundial.
0: ¿Dónde he escuchado yo eso?
1: Eso lo he escuchado ahí en la zona 15. Ahí en la zona 15 lo he escuchado. ¿Para qué? Por el bien del fútbol mexicano. Y en este caso dicen por el bien del fútbol guatemalteco. Acá nos venden de que era una oportunidad histórica ir a un primer Mundial. Todos íbamos a ganar. Allá en México el discurso es similar. Allá siempre van a los Mundiales, pero...
0: Acá ven
1: con buenos ojos el poder avanzar de fase de grupos, el enfrentar a un rival accesible en 16avos, tener el quinto partido, soñar con unos cuartos de final contra Inglaterra, que es según lo que todo el mundo dice que podría ser Inglaterra el rival de cuartos de final. Uh-huh. Bueno, entonces, ¿qué pasa? Que el comunicado de la Federación Mexicana dice que entran a convocatoria hoy en la noche.
0: Sí.
1: Y entonces... los jugadores se van de vacaciones una semana para descansar, para estar con sus familias, para luego entrar a convocatoria y estar concentrados hasta que arranque el Mundial, ¿no? Es decir, de aquí hasta el mes de julio van a estar concentrados. Entonces les dan una semana libre. El Toluca tiene una serie de semifinales en CONCACAF contra Los Ángeles FC. Va perdiendo 2-1. Va a jugar esta noche el partido de vuelta en Toluca. Entonces Toluca, ayer en el entrenamiento, aparecen sus dos jugadores, Gallardo y Alexis Vega, entrenando con ellos. Y entonces, pues empezó a surgirle el rumor de, ¿y por qué ellos dos están con su equipo? Si el trato fue, ellos deberían estar a disposición de la selección. Están de vacaciones, por ahora, porque hoy entran a convocatoria. Pero el trato fue, les damos vacaciones para que luego puedan ir a la convocatoria y estar tranquilos todos. Entonces hay una reacción por parte de Amaury Vergara. Amaury Vergara es el presidente y dueño de Chivas, entre otras cosas. Y entonces Amaury tuitea lo siguiente. Esto lo tuiteó a la medianoche. Los acuerdos son válidos solamente cuando todas las partes los respetan. Le instruí a la dirección deportiva del Club Guadalajara que nuestros jugadores se reporten mañana a las instalaciones del club. Chivas tiene 5 convocados.
0: Sí.
1: Entonces acá empezó un debate, bueno, pero entonces Toluca tenía permiso de tener a sus dos jugadores para este partido de CONCACAF, ¿sí o no? Algunos dicen que Federación Mexicana le había dado permiso a Toluca porque era un partido fuera de la liguilla y que el trato era en la liguilla. Sin embargo, en el comunicado original de Federación Mexicana informa que solo para los partidos de ida de la CONCACAF iban a estar disponibles, para las vueltas ya no. Entonces, ¿qué pasa acá? Que como no es fecha FIFA en este momento, los clubes lo están haciendo de buena fe. Así como cuando acá tenemos un partido amistoso en enero, los clubes de buena fe le ceden los jugadores a la selección y a las federaciones. Entonces se armó el quilombo. Emite un comunicado la selección mexicana, donde habla de que si los jugadores no llegan hoy, te lo voy a leer acá. Como se publicó el pasado martes 28 de abril, la concentración de la selección mexicana para los 3 partidos de preparación ante Ghana, Australia y Serbia y para la Copa Mundial iniciará este miércoles 6 de mayo a las 8 de la noche con los 20 jugadores de la Liga MX convocados por Javier Aguirre. Todos los jugadores deben reportarse al CAR de la Ciudad de México. El jugador que no acuda hoy a la concentración quedará fuera de la Copa del Mundo. Así que si hoy Alexis Vega y Gallardo juegan con Toluca y no llegan a las 8 de la noche
0: a la federación,
1: a su federación, quedan fuera de la Copa del Mundo. según este comunicado.
0: Confirman a Mauri Vergara, está en las instalaciones de Guadalajara. Los cinco futbolistas de las Chivas se han presentado al entrenamiento. Se espera que al filo del mediodía se tenga una reunión entre el dueño de las Chivas, cuerpo técnico y los futbolistas convocados a selección mexicana, y a partir de ahí se estará tomando una decisión si Chivas presta o no presta a los futbolistas a la selección azteca. A ver, permítame, porque me voy a conectar con el señor Freddy Cifuentes. Ya Javier del Cid hizo su pronunciamiento respecto al álbum Panini.
1: ¿Ah?
0: Hoy se presenta. A ver, Freddy, adelante, te escuchamos. Freddy Cifuentes está en la presentación del álbum, en el lanzamiento oficial. Adelante, Freddy. Los micrófonos del 106.1 son tuyos.
2: ¿Cómo estás? Qué gusto poderte saludar a vos y a toda la audiencia del 106.1 de la red. Aquí estamos con, bueno, aquí te están mandando saludos, realmente hay muchos conocidos y viejas conocidas también de parte de tu persona, pero aquí estamos hoy en el día que tanto estamos esperando los futboleros. Lo hablábamos durante la mañana, te dejo a Velarde porque voy a subir al escenario.
3: No, espérate, acaba de ganar Freddy, ¿cómo te va, Carlos Zacarías? Freddy ganó, a ver, le dieron un sobre de la nada y ahorita se fue a participar, o sea, tuvo una suerte que no te puedo ni contar, o sea, de verdad. Bueno, ya se va a venir la presentación del álbum Panini 2026, Carlos. La verdad, ahorita está la parte donde hay una promoción para quienes han asistido a la presentación oficial y en ese momento les han dado un sobre, tienen que abrir los sobres y van a regalar cajas. O sea, ya empezamos con todo ese mundo. A ver, ¿cómo estás? Un gusto en saludarte, ¿cómo te va? Bienvenido a la red. ¿Qué esperamos hoy de la presentación del álbum y de los stickers Panini?
4: Sí, hoy estamos emocionadísimos porque estamos ya en medio del evento. Hay una algarabía enorme, estamos súper contentos porque hoy literalmente inicia el Mundial, porque el Mundial inicia con Panini.
3: Por supuesto. A ver, hoy se presenta, ya vamos a tener todos los detalles más adelante y lo vamos a tener aquí a través de la red 106.1. Pero, a ver, ¿qué tiene de especial este nuevo tiraje del álbum? Porque cambian la cantidad de selecciones, ¿no?
4: Definitivo. De hecho, a este le hemos denominado el álbum más grande de la historia. Y es más grande por muchas razones, porque no solamente, como mencionas, tenemos más equipos, más selecciones, tenemos también más jugadores, lo que se multiplica en más stickers. Esta colección viene con 980 stickers, algo que es inédito, es nuevo, y los sobres para ayudar en esto vienen ahora con 7 stickers. Antes, por año, siempre hemos tenido 5, esta es la primera vez que tenemos 7 stickers en cada sobre.
3: Espectacular, así que vamos a estar en segundos desde el escenario, ya en directo, estamos en vivo en la red 106.1, Carlos, en uno de los momentos importantes de toda la fiesta del fútbol, y usted lo sabe cuál es, cuando se presenta el álbum Panini. Así que, Carlos, regresamos en unos minutos ya contigo para tener toda la parte de presentación y así podamos seguir platicando de lo que ocurre, porque también te vamos a tener información de lo que significa y por qué la red va a ser parte también de todo el tema del álbum Panini. Ya te voy a contar los detalles cuando regresemos más adelante. Así que, Carlos, regreso con vos a cabina y en algunos minutos estamos de vuelta ya con la presentación de los detalles del álbum Panini. Regresamos en 3-4 minutos, Carlos, estoy de nuevo con tu persona.
0: Ahí está la previa de la presentación del álbum Panini. Hoy se hace el lanzamiento oficial, ya en los diferentes puntos de venta disponible. El álbum de pasta suave, el álbum de pasta dura, las cajas, las estampitas. Y ojo, mucha atención, porque acá en los diferentes espacios del 106.1 le vamos a estar informando sobre las famosas giras de intercambio, cómo los coleccionistas se juntan en diferentes centros comerciales para poder hacer esta dinámica de el intercambio de estampitas repetidas y demás. El objetivo es llenar por completo el álbum. Así es que en el 106.1 tendrá usted todos los detalles, lo que necesita saber. 10:40, tiempo de pausa, ya volvemos.

estamos de vuelta, 10:30. Javier, intentemos sintetizar qué está pasando en territorio mexicano y qué tiene que ver el conjunto de Toluca en todo este relajo que se ha armado.

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0: 10:44. Hay información que se está generando desde territorio mexicano respecto a este problema que habíamos iniciado a conversar respecto a los convocados, respecto a si se presentarán o no. Pero es el periodista David Medrano con una trayectoria importante, quien da detalles detalles respecto a la convocatoria de los futbolistas mexicanos, qué va a pasar con los dos seleccionados de Toluca y qué pasa con la Chivas Rayada del Guadalajara.
1: Actualización, 10:00 a.m. Toluca y Chivas le han prometido a Mikel Arreola que van a mandar a sus seleccionados y que estarán en México antes de las 8:00 p.m. cumpliendo con el acuerdo inicial. Por lo tanto, Gallardo y Vega no van a jugar con Toluca. 4 de los 5 seleccionados de Guadalajara están en Verde Valle esperando indicaciones. Rangel, Romo, Piojo y Hormiga. Brian Gutiérrez en Chicago pretendía viajar directamente a Ciudad de México. Espera que le digan qué hace. El presidente de la Federación o alto comisionado habló personalmente con la gente de Toluca y de Chivas para retomar el acuerdo inicial. En la Federación se investiga quién fue el que autorizó que Toluca pudiera utilizar a Jesús Gallardo y Alexis Vega, qué sueldo que está originando todo el problema. Habrá que ver si hay consecuencias o simplemente lo llevan a una falta de comunicación. A las 12 habla Javier Aguirre.
0: A las 12 del mediodía habrá conferencia por parte del Vasco Aguirre. ¿Se acuerdan cuando fue el problema aquí? Que si Tena les dio permiso, que Gerardo Páez iba a mandar esto a la comisión disciplinaria. ¿Y qué pasó?
2: Nada.
0: Nada. Ah, bueno. Ahí está la respuesta, pero, señor Medrano. ¿Qué va a pasar? Nada.
2: Sí, al final de cuentas, culturalmente estamos ligados a México, aunque digamos en el tema económico.
3: ¿O no?
2: En el tema económico es totalmente diferente, es una realidad abismal la que hay entre Guatemala y México, pero culturalmente somos países muy similares. Ahora, la Federación de México sí se pronunció rápido, porque hoy antes de las 8:00 a.m. en Guatemala ya había un comunicado.
3: Sí.
2: Ahora se habla de que el horario es 8:00 p.m. Es decir, jugadores tienen que llegar 8:00 p.m, antes de las 8:00 p.m. Y estoy viendo que Toluca juega en horario mexicano, creo que 6:30.
0: Llegan sin bañarse.
2: ¿Llegan o no llegan? Bueno, pero de Toluca a Ciudad de México hay un buen trayecto.
3: Con el uniforme puesto.
2: Hay por lo menos una hora 7:30. Y media.
0: Juega a las 7:30.
2: Pero tiene 30 horas de Guatemala.
0: Sí, hora de Guatemala.
2: A ver, sí. Te voy a decir qué hora es en México. En México tenemos... No tengo aquí México, pero...
0: A ver, yo lo tengo acá, porque yo tengo el monitoreo. Cancún ahorita son las 11:47, una hora más. Ellos estarían jugando más. A las 8:30.
2: Ah, entonces no les da. No les da. Para llegar a las 8 no les da. No. A ver... También habían imágenes de el entrenamiento de Chivas, donde ya sus 5 jugadores estaban llegando al entreno. Se habla de que ahora al mediodía va a haber una comunicación, va a haber una conferencia de prensa donde seguramente se va a aclarar esto, y entonces acá el Vasco Aguirre va a tener que salir a decir, miren, los de Toluca tienen que llegar y los de Chivas tienen que llegar, si no los dejo fuera del Mundial.
3: Sí.
2: Y entonces los de Chivas van a mandar a sus jugadores a Ciudad de México en avión. Llegan en 1:30.
3: Una hora, sí.
2: Y Toluca va a tener que no alinear a Alexis Vega y a Gallardo.
0: Sí. Que es la información que se está manejando en estos momentos. Así es que la actualización.
3: Desorden.
0: 12 del mediodía. Habrá sido premeditado y ahora, pues, argumentarán falta de comunicación para limpiarse la cara. El permiso existía, era un permiso por parte del técnico. Son las dudas que en estos momentos salen a flote y que a las 12 del mediodía, horario mexicano, estamos hablando en qué, 11:00 a.m, territorio guatemalteco, se estaría dando la conferencia de prensa.
2: Aquí está el periodista Edgar Romo de Guadalajara, dice, ya Mikel Arreola habló con Amaury Vergara y los directivos de Toluca para llegar a un acuerdo. Se respetará lo pactado del inicio y todos los jugadores tendrán que reportarse a la concentración de la selección mexicana para antes de las 8:00 p.m. de este día.
0: Esas así imágenes que... del entrenamiento fueron las que encendieron absolutamente todo este problema que hay en el fútbol azteca. Ya le dimos tiempo al señor Cifuentes para que se peine. A ver, Freddy, conexión, porque arranca ya la presentación de la gente de Panini con el álbum de esta Copa del Mundo. Adelante, Freddy, te escuchamos.
4: Sí,
3: Enríquez.
4: Bueno, Carlos, aquí seguimos en la conferencia de prensa de parte del álbum Panini. 9.50 va a costar el sobre de estampitas. 100 sobres va a tener la caja, de un precio de 988 quetzales. Para todos los que están ahí pendientes de cuánto va a valer la caja, cuánto es el precio. El álbum de pasta dura, se pasó el álbum pasta suave, pero el pasta suave va a valer 30 quetzales. El álbum va a valer 30 quetzales, el álbum pasta suave, que por cierto, aquí Chris te lleva uno, saca. Chris te lleva uno. El álbum pasta dura, 150 quetzales. 150 quetzales va a ser el precio del álbum pasta duro. Pasta dura. Ahora, va a haber un álbum, edición limitada, del álbum pasta dura, álbum dorado. Este, a partir del 15 de mayo, usted lo va a poder adquirir. Y pues ya veremos qué precio tiene, pero va a ser un álbum edición pasta dorada, álbum edición limitada. Así que vamos a ver si nos topamos a alguien ahí en el camino que tenga álbum pasta dorada, ¿no? Así que es de lo que vamos viendo acá. Vamos a escuchar un poquito de parte de la conferencia de prensa, saca, porque hay todo tipo de stickers. Escuchemos.
5: También es por primera vez para quienes han participado de la versión digital de la colección, se han dado cuenta que siempre hay una alianza con Coca-Cola. Bueno, y Coca-Cola Company a nivel internacional también ha querido sumarse a la versión impresa. Por primera vez tenemos entonces una sección de dos páginas que contendrá stickers especiales de Coca-Cola. ¿Cómo los obtenemos? Estos vienen en las presentaciones familiares del producto de Coca-Cola sabor original. Estamos hablando de la presentación de 3 litros, donde allí vendrán esos stickers. Y es importantísimo saber que, si bien es cierto, estarán en el álbum, no tampoco formarán parte de la forma del sellado del álbum. Si los tenemos, excelente. Y qué bueno que podamos tener todos los stickers que Coca-Cola ha preparado, porque serán de las diferentes selecciones y tendrán detalles muy bonitos. Muy bien, ahora, como les decimos, este literalmente para nosotros lo hemos denominado el álbum más grande de la historia. Realmente estamos a las puertas de tenerlo ya en su mano. De hecho, ustedes ya lo tienen en su mano, así que todos tienen ahí su kit, ¿cierto? A ver, subamos el álbum ahí para que podamos en las fotos reflejar y que puedan ser testigos todos. Ahí está, ¿eh? Si podemos tomar una foto por ahí está el equipo, ahí está. Vamos a pedir que suba, que tome la foto. Si tienes su álbum en la mano, esta foto será histórica porque será...
4: Bueno, es parte de lo que tenemos acá, saca. Ya tenemos el álbum, ya nos regalaron ahí una pelotita, ya tenemos ahí una taza también. Así que es el álbum más grande en la historia. ¿Cómo son las cosas, saca? Porque aquí estoy viendo que RCN Media, usted va a poder ir a comprar su álbum y usted va a poder ir a comprar también su sobre de estampas y su caja y todo. Quiero que me dé detalles, Guillermo Velarde, realmente sobre esto, porque aquí estoy viendo que RCN Media está ahí entre los grandes, ¿no? Ahí está metido entre los grandes, así que, Guille, explícame un poquito cómo es la temática y cómo RCN Media logró estar en este tema del álbum Panini.
6: Bueno, no me voy a adelantar, en minuto lo vamos a dar a conocer, pero sí, RCN Media va a ser parte. Es la primera vez en la historia del Mundial que se hace toda la presentación con un partner de medios oficial por parte de Panini. Así que en Guatemala va a ser la primera vez que un medio sea partner oficial del álbum del Mundial.
4: Bueno, así que ahí está. Seguramente Guillermo Velarde me va a tener que dar algún descuento, algún tipo de descuento para mi caja. Él se va a comprometer, pero vamos a escuchar porque hay una promo que es la que queremos escuchar del álbum donde estoy viendo que aquí está la estampita de Lamine Yamal. También escuchemos a Harry Kane. Bueno, aparece Harry Kane también por ahí, el escudo de Croacia con Luka Modric. También ahí estoy viendo que aparece Alexis Vega de la selección mexicana de fútbol. Nombre espectacular. Roberto Ballo, que pregunta si nadie trae el pelo como él, y Velarde solo se queda como, no, yo realmente este tipo de peluquero no es el mío. Está Perro y Colina, que es un poquito más a su estilo también, el árbitro mundialista. Y bueno, ahora sale el sticker de Leo Messi. ¿Dónde estará el sticker de Leo Messi? Ahí está Lionel Andrés Messi Cuchitini. No veo el de Cristiano, pero bueno, ahora sí es oficial, es el lanzamiento oficial del álbum Panini en Guatemala. Así que termina la primera parte. Vamos a ir a un show del medio tiempo. Ya veo la batucada por ahí.
3: Y realmente emotivo, ¿no? Emotivo tener este tipo de escenarios y este tipo de espectáculos aquí en RCN Media.
6: Y es que a partir de aquí arranca la fiesta del fútbol. Este es el puntapié de salida para la gran fiesta del fútbol. Siempre lo marca el álbum, la salida, y hoy RCN Media, que va a ser parte de eso al 100% con las giras de intercambio y demás, ¿no? Y esa es la historia, ¿no? De que lo que se está presentando hoy, y con Batucada incluida.
3: No, espectacular, realmente hay un show del medio tiempo en estos momentos acá, donde hay una batucada. Así que si querés, voy a ir con vos hasta los estudios centrales, porque viene el segundo tiempo. Y ya sabes, Guillermo Velarde va a estar ahí en el show del medio del segundo tiempo, dando indicaciones. Ahí va a estar dando un show que solo usted lo va a poder escuchar aquí en RCN Media. Así que voy con vos y te vuelvo a interrumpir en un momento, porque vamos a escuchar las palabras de Guillermo Velarde aquí en la presentación del álbum oficial de Panini.
0: Ahí está el contacto en la previa, la presentación de manera oficial, los diferentes puntos de venta habilitados para que usted pueda adquirir el álbum Panini. La novedad son tres versiones: pasta suave, que es la tradicional, que ahora viene reforzada, porque uno de los principales problemas era el peso, ¿no? De la cantidad de estampas. Ahora viene reforzada, viene el álbum pasta dura, que para mí es uno de los más bonitos a nivel de coleccionables, y ahora con esta edición dorada también. Así es que ya los pequeños se están volviendo locos. A las maestras no les quiten las estampitas, hombre. Usted organice usted los intercambios a la hora de recreo, utilícelo como una herramienta, porque ya esto en los colegios también va a ser un tema de discusión. A los padres de familia, pues seguramente vendrá este tema de la inversión, porque los pequeños van a ser parte de la fiebre. Los pequeños y los grandotes, porque mira, el señor Freddy Cifuentes ya más de 30 años y anda ahí feliz pidiendo ganarse la caja para poder llenar el álbum de Panini, que es el histórico, es el tradicional y es el que tiene a todos emocionados por lo que se pueda llegar a presentar. Saliendo del álbum Panini, quienes están coleccionando también son los fiscales del Ministerio Público. Hay allanamientos en diferentes puntos. Veremos si se ejecutan capturas, Mark, detalles respecto al accionar del Ministerio Público y Policía Nacional Civil.
7: Así es, ya a esta hora, pues desde temprano han habido algunos allanamientos, pero en este momento son unos específicamente en zona 14, Villa Canales, Santa Catarina, Pinula, Villanueva y Zacatepeques, donde se realizan en este momento por parte de la policía y de la Subdirección General de Análisis de Información Antinarcótica y también por parte de fiscales del Ministerio Público. El objetivo es fortalecer una investigación relacionada a narcoencomiendas transnacionales, y preliminarmente se reportan más de 15 capturas por los delitos de asociaciones delictivas, lavado de dinero u otros activos y tránsito internacional. Son diligencias que se mantienen en desarrollo y que por supuesto los resultados los tendremos más adelante.
0: Es parte del trabajo que está realizando el Ministerio Público con esta serie de allanamientos.

Hay cambios en el Ministerio de Cultura y Deporte. Se ha anunciado a través de canales oficiales que se ha presentado a Emiliano Valdés Melendreras como el nuevo viceministro de Cultura. ¿De quién se trata? Es una persona que se identifica como curador, investigador y gestor cultural con proyección internacional. Su trayectoria, según el documento que ha girado el Departamento de Comunicación de la cartera, su trayectoria se ha consolidado en el ámbito del arte contemporáneo desde una perspectiva interdisciplinaria que vincula arte, diseño, artesanía y comunidades. Con más de 2 décadas de experiencia, ha desarrollado una práctica curatoria enfocada en la investigación, la producción de conocimiento y la articulación de proyectos que amplían los marcos tradicionales del arte, integrando saberes ancestrales y procesos colaborativos. Ha sido reconocido por su aporte a la curaduría contemporánea y a la gestión cultural. Ha ocupado cargos de liderazgo en instituciones de referencia internacional, destacando su labor como curador jefe del Museo de Arte Moderno de Medellín. Su trabajo ha impulsado la visibilización de prácticas indígenas, textiles y comunitarias, así como el fortalecimiento de vínculos entre instituciones culturales y sus contextos sociales. A lo largo de su carrera ha promovido la proyección internacional de la cultura guatemalteca mediante el desarrollo conceptual y curatorial de exposiciones y plataformas de circulación en distintos escenarios globales. Su práctica integra investigación, escritura y gestión cultural, articulando estrategias institucionales y proyectos expositivos que contribuyen a la construcción de narrativas contemporáneas con impacto local, regional e internacional. Son los detalles que le compartimos a través del 106.1. Hay nuevo viceministro de Cultura. Once de la mañana en punto. Marcamos la pausa. Toquecito porque Municipal presenta ya listado de convocados. Hay novedades también por parte de Comunicaciones respecto a la boletería. Lo venimos a platicar después de estos anunciantes.

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1: Son las 11 con un minuto.
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0: Comunicaciones brinda información respecto a cómo avanza el tema de la boletería. Eric Ramazzini, se está moviendo los boletos y se espera un lleno total para el partido de el jueves ante el conjunto del Xelajú Mario Camposeco.
1: Hace pues un par de minutos ha hecho oficial Comunicaciones que la venta de boletos para el palco y la general se ha agotado. Así que ya esas localidades pues se han agotado para el partido de vuelta que tendrá Comunicaciones contra el Xelajú Mario Camposeco. Esto el próximo domingo 10 de mayo, en donde todavía sigue la promoción, donde los niños menores de 10 años estarán entrando gratis. Esto no aplica a la localidad de Palco, así que ya quedan pocas entradas para este duelo, donde recordemos, Comunicaciones estará pues midiéndose ante el Xelajú Mario Camposeco. Esto es jueves 7 de mayo, sí, a las 20 horas en el estadio Cementos Progreso. Así que para el jueves ya la venta de boletos, el Palco y la general están agotados para este compromiso.
0: Quiero que se entienda mi comentario y no se malinterprete. Ya se vendió la localidad más pequeña y ya se vendió la localidad más grande, porque sí, la general es la de mayor aforo en este recinto deportivo. Y la del palco, pues lo explicábamos ayer, el tema de patrocinadores, familiares y demás, es una localidad bastante reducida. Queda la preferencia, que es la segunda de mayor capacidad, y pues obviamente la tribuna para que el aficionado de Comunicaciones pueda colocarse y pueda hacerse presente en esta semifinal de ida ante el cuadro de Xela, jueves a partir de las 20 horas. Están por darlo a conocer, pero la Policía Municipal de Tránsito de Ciudad de Guatemala estará preparando un operativo, como se hizo en el partido ante el conjunto de la Antigua Guatemala. Se van a tener algunos cierres, sí, en Boulevard La Pedrera para evitar esas vueltas en U. Entonces, claro, prácticamente, oh, sí, hasta el último al semáforo de Chinautla habrá que retornar para el tema de las filas. Consulté y pregunté por qué hacían esto, porque a mí como usuario se me hace más sencillo dar la vuelta en el segundo semáforo.
1: Sí.
0: O en que está habilitado. Decían, sí, para el que viene temprano, sí. Pero me pusieron el ejemplo y me dijeron, usted está en la fila, ya pasó ese semáforo y viene haciendo su fila para ingresar al parqueo, se le van a colar. Entonces, por eso es que van a cerrar por completo el Boulevard La Pedrera para los retornos y va a ser hasta el último en donde se va a permitir el giro para todo el aficionado.
2: Yo ayer lo decía, tómese su tiempo.
0: Sí,
2: tómese su tiempo.
0: Nosotros a las 4, ¿no?
2: Más temprano creo que voy yo.
0: No tenés razón. Tres de la tarde. Tres de la tarde. Porque la administración del estadio, 4 de la tarde, abre puertas para que la logística. Cuando digo abrir puertas, es para que usted ingrese al parqueo. Porque las puertas del estadio entiendo que las van a abrir hasta las 6 de la tarde para el ingreso de los aficionados. Que pues esto puede llegar a variar. Pero desde las 4 de la tarde, la gente, los patrocinadores, nosotros como medios de comunicación, podemos ingresar a este recinto deportivo. Si es que seguramente desde las 3 vamos a estarnos movilizando al estadio La Pedrera.
1: ¿Sabes? Lo que me llama la atención es de que en el partido que se tuvo contra la Antigua se hizo precisamente eso. O sea, hasta el sector de Chinautla vos podías retornar.
0: Sí, entonces, hasta la puerta 8.
1: Exacto, y entonces de regreso tenías que agarrar todas las puertas. El problema es de que yo creo que algo que sí debe de ir corrigiendo la gente de Metra es no permitir que, porque hay familias o hay personas que no quieren entrar todavía al parqueo y entonces se parquean a comer carne, a tomar aguas, entonces
0: sí,
1: y las banquetas
0: se hace la doble fila.
1: Sí, exacto, entonces ya no podés pasar porque hay gente que está, o sea, agarra la calle de banqueta.
0: Hombre, pídanle a Quiñones que les hagan su paso de nivel para entrar al parqueo.
1: Yo sé, la venta de comida es...
0: Con eso arreglas todo.
1: Pero así como hay gente que maneja moto y le gusta, pues, en sí, ahorrarse el tema del tiempo y todo ese tema. Entonces, sí es importante. Yo creo que de ahí todo, pues, estaría marchando bien, que vayan a dar la vuelta hasta donde tienen que ir. Pero sí, que no permitan que se parqueen carros en las banquetas, pues, porque yo sé que hay mucha gente que aprovecha para comer previo a entrar al estadio, pero hace más.
2: La previa, dicen unos cuates.
0: La previa
2: eterna, dicen unos.
0: Habrá que llegar temprano.
1: Hay algunos que sí aprovechan ahí, muy escondidos en el parqueo. Y...
2: Sí, pero lo mejor es que no, en el parqueo no. Antes parqueo solían hacerlo en el parqueo, incluso antes, llevaban sus churrasqueras y todo.
0: Antes hasta churrasquera llevaban.
2: y hubo ahí una polémica con la anterior directiva de los cremas. Por cierto, información de la categoría especial de comunicaciones, que hoy a las 9 de la mañana jugó el partido de ida de los de las semifinales ante el Deportivo Misco. Comunicaciones derrota 3-1 al Deportivo Misco, partido de ida en la alterna de la Pedrera. Así que buena ventaja para los actuales campeones. El Fantasma Figueroa dijo: no hay patojos en las especiales de los cremas.
1: Bueno, no hay patojos.
2: Ahí, hijo, están a las puertas de otra final más.
0: A ver, dijo que sí había patojos, pero no estaban al nivel o con las calidades que él esperaría. Eso fue lo que dejó entender el Fantasma Figueroa.
1: Que no hay de nivel.
0: Lo que pasa es de que es relativo. Porque, por ejemplo, de los juveniles que usó el Fantasma, ¿quién te convence para ser titular hoy, indiscutible en comunicaciones?
2: No, ninguno.
0: Bueno.
2: Ninguno.
0: Ah, sí, tantas mentiras no dijo.
2: No, pero... comparó los patojos de comunicaciones con los de Municipal, y digamos, los dos que utilizó Municipal en ese torneo, uno es Muñoz, que es mundialista y que es seleccionado nacional mayor, y el otro es Aguilar, que es de Malacateco.
0: Sí.
2: No está formado Municipal. Los comparó también con los patojos de Antigua. Que en la Antigua, los siete que suman, ninguno es de la cantera de la Antigua. Todos son comprados. Sí. Entonces, ¿cuándo sí, cuándo no?
0: Sí, pero
2: mientras tanto, la categoría especial de los cremas, calladita la boca en otra final.
0: ¿Verdad? Es que, ¿sabes qué pasa? Que es debatible. Porque, por ejemplo, si Municipal bajara a los que tiene a la especial, caminando.
1: Claro.
0: Pero ya están en la mayor. Pero es un tema de trabajo. A ver, Cordero tendrá que ordenar esa parte.
2: Sí.
0: Porque es su primer semestre. Es decir, él ya cumplió su primer semestre al frente de esta categoría especial. Que lo terminó irregular, porque recordarán que en la época de noviembre, diciembre, le tocaba subir y bajar. Es decir, subir a la mayor para apoyar a Iván Franco Sopeño, sí, y bajar a la categoría especial. Este ha sido el semestre que creo yo que ha tenido mayor posibilidad de poder trabajar.
1: Antes sucedía mucho eso, que el entrenador de la especial era el asistente técnico.
2: Sucedió. En los cremas sucedió muchas veces.
1: En Jalapa yo me recuerdo muchísimo, en la época de González, que Minche Castro, preparador de uno de los asistentes técnicos, él dirigía la especial. Pero era cuando las especiales servían de previa, ¿verdad? O sea,
0: se jugaba antes del partido.
2: Sí,
0: partido.
2: Ahora se juegan incluso días diferentes.
1: Sí, se juegan en días
2: diferentes. Hombre, los cremas, Willy.
1: ¿Willy?
2: Willy fue técnico de la especial durante la primera etapa de Sopeño en los cremas.
1: Sí, entonces sí. Subía. Para mí eso era bueno, porque había una conexión. O sea, no era tanto de venir y decir, mira, al jugador, qué es lo que tenés, sino que ya formaba parte de tu cuerpo técnico.
0: Sí, lo sugería y demás, pero cambian las dinámicas, veremos, pero así se prepara Comunicaciones para ese juego de ida ante el conjunto de Xela. Boletos van caminando bien, se está preparando a nivel de recuperación, culmina hoy será el último entrenamiento previo a esperar ya la nómina final de los convocados para el partido 8 de la noche en el Estadio La Pedrera.

0: señor Eric Ramazzini Municipal hace oficial los convocados que a las 12 en cuestión de minutos estarán subiendo al bus que los estará trasladando al sector de Misco. Han culminado ya con el entrenamiento, van a almorzar en las instalaciones del club y se espera que entre 12:30 12:45 estén enfilando al estadio Santo Domingo de Guzmán. Consideran que es un tiempo prudencial, se espera que estén arribando a territorio misqueño a eso de la 1:45, 2 de la tarde, en los tiempos acordados para poder disputar este enfrentamiento. Municipal estará saliendo en dos buses. El primero estará llevando al cuerpo técnico y allegados, y el segundo sí llevará en gran parte al plantel del conjunto de Municipal.
1: Bueno, los convocados por parte de Mario Francisco Acevedo, guardametas Braulio Linares y Kenderson Navarro. Los defensas César Calderón, José Antonio Mena Alfaro, Darwin Torres, Nicolás Amayoa y José Alfredo Morales. Rudy Barrientos, Junior Yuri Pérez, Rodrigo Sarabia, Abru David, Jonathan Franco, Pedro Altán, son directamente, así como Jeffrey Vantes y Rudy Muñoz, los volantes, Yanier Matos, Eric López, John Robert Méndez, César Archila y Alejandro Cabeza, pues son los que complementan esta lista de convocados por parte de el entrenador Mario Acevedo para este encuentro que tendrán contra el Deportivo Misco. Así que sorprende algunas modificaciones, algunas variantes que han existido en esta convocatoria por parte del equipo rojo.
0: Oficial Municipal así se prepara para el partido ante el conjunto de Misco. Les recuerdo, 12 del mediodía se abren también las puertas del Estadio Santo Domingo de Guzmán.

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0: guatemaltecos destacados, atletas guatemaltecas en este caso, que han logrado consolidarse a través de sus diferentes participaciones. Hablemos del taekwondo, en este caso Alejandra Higueros, que ha logrado conquistar 2 medallas de oro en territorio inglés. Los 2 oros se consiguieron en Londres, consolidando a Alejandra Higueros en la élite del taekwondo mundial tras una sobresaliente participación en la President's Cup Europe 2026 y en el Abierto de Londres de este año. En tierras británicas, la atleta guatemalteca acumuló 4 medallas, 2 de oro, 1 de plata y 1 de bronce, frente a rivales de potencias tradicionales en este deporte. Los títulos dorados llegaron en la Copa Presidente de Europa 2026, en la President's Cup Europe 2026, competencia de categoría G3, donde Higueros se coronó campeona en Potsdam, reconocido individual femenino, y en freestyle individual femenino, en divisiones con cerca de 100 de competidoras. Cada oro le otorgó 30 puntos en el ranking mundial de la World Taekwondo, fortaleciendo su posicionamiento entre las primeras del planeta en esta modalidad. Un día antes, en el Abierto de Londres, la guatemalteca también subió al podio en ambas pruebas. Ganó la medalla de plata en freestyle individual femenino y el bronce en Potsdam, reconocido individual, compitiendo ante atletas de países como Dinamarca, España, Suecia, Finlandia, Croacia, Irlanda y Estados Unidos, con un desempeño destacado, cerrando su gira europea con 4 medallas personales y lideró una delegación nacional que en total sumó 5 preseas. Los resultados en Londres la ratifican como una de las atletas guatemaltecas con mayor representación, con un número destacado de triunfos internacionales.
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0: Siguen los pronunciamientos por parte de las diferentes cámaras luego de que el presidente nombrara al nuevo fiscal general. Mark, ha sido la Cámara de Comercio quien ha emitido pronunciamiento respecto a la designación del fiscal general, que califica como clave para la certeza jurídica y la confianza en Guatemala.
2: Así es, obviamente esto sigue siendo trascendental y así es como se ha manifestado la Cámara de Comercio con este comunicado en el que expone: la Cámara de Comercio de Guatemala reconoce la acción y el compromiso constitucional por parte del señor presidente de la República en la designación del fiscal general y jefe del Ministerio Público. El Ministerio Público tiene un rol determinante en el fortalecimiento del sistema de justicia, siendo clave para garantizar certeza jurídica, el respeto al Estado de Derecho y la confianza de toda la población, así como de los actores económicos, tanto nacionales como internacionales. Deseamos que la gestión del nuevo fiscal general, doctor Gabriel Estuardo García Luna, sea exitosa en beneficio de la nación, contribuyendo al fortalecimiento del desarrollo económico y la certeza jurídica necesaria para generar un clima de oportunidades para todos los guatemaltecos. Así es como se ha manifestado la Cámara de Comercio, pues por la designación del presidente de la República al nuevo fiscal general Gabriel Estuardo García Luna.
0: Es el pronunciamiento que se emite a través de redes sociales. Sigue las posturas luego de conocerse el nombramiento por parte del presidente de la República. 11:20, pausa. Ya venimos con más.

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8: 11 de la mañana con 24 minutos. Javier del Cid se rompió el camerino. Pero en el Real Madrid, esto es lo que asegura Marca a través de su portada, que califica como una exclusiva y habla ya de un enfrentamiento entre dos futbolistas del conjunto merengue.
9: Sí, el diario Marca informa otra exclusiva del diario Marca. Bronca brutal en el entrenamiento del Real Madrid. Federico Valverde y Aurelien Tchouaméni casi llegan a las manos. Los dos jugadores se encararon, se empujaron y mantuvieron una fuerte discusión que siguió en el vestuario. La nota dice lo siguiente: la tensión en el Real Madrid está alcanzando un punto crítico y el ejemplo del mal ambiente que se vive en el equipo blanco quedó reflejado en el entrenamiento de este día. Según ha podido saber el diario Marca, Valverde y Tchouaméni casi llegan a las manos tras una fuerte discusión que refleja el deterioro interno que vive actualmente el vestuario blanco. Los dos jugadores se encararon, se empujaron y mantuvieron una fuerte discusión que continuó en el vestuario de Valdebebas. A ver, esto se suma al incidente conocido a inicios de la semana entre Antonio Rüdiger y Álvaro Carreras, confirmado por el propio Álvaro Carreras. Aunque públicamente se intentó rebajar importancia asegurando que todo había quedado en el olvido y que se trató de un episodio menor, la realidad dentro del equipo blanco es de tensión. El desgaste emocional es evidente y la temporada se le está haciendo muy larga al equipo de Álvaro Arbeloa. El domingo, pues el Real Madrid se mide en el Clásico al Barcelona, un partido que puede terminar de hundir pues las aspiraciones del Real Madrid en esta temporada o revivirlas en la recta final de la Liga Española. Así que, pues otra bronca, otra noticia más, se une a los líos de Mbappé. a los líos de Vinicius con los técnicos, a los líos de Arbeloa con Carvajal, al lío de Carreras con Arbeloa y Carvajal y Fran García, ahora Valverde con

0: Esta discusión, Tchouaméni es un poco más fornido, sí, que Valverde, es más alto también.
1: Yo le voy al francés.
0: Yo creo que Tchouaméni, pero Valverde tiene calle, Valverde tiene, sí, un poco de calle también.
2: Mira que es algo así.
3: No se iba a dejar eso, sí.
0: No creo, ha de haber estado pareja la cosa.
1: Sí, creo que...
0: A ver, yo recuerdo que, a ver, en el Real Madrid, hasta el año pasado todavía estaba Luka Modric, hace 2 años estaba Toni Kroos.
2: Imagina qué camerino ese.
0: ¿No será que le hace falta un poco de madurez al camerino del Real Madrid? Gente un poco más sensata.
3: De la madurez.
0: Adultos.
1: Es que sí, le faltan las dos. A ver,
0: cuando vos ves que el líder y el capitán es Carvajal, y Carvajal está en peleas con el técnico de niño de 15 años, vos entendés que entonces el liderazgo ahí no está muy bien.
1: Sí, vamos a ver en qué termina esta novela que lamentablemente se da en la previa del clásico ante el Fútbol Club Barcelona. Voy nuevamente con Freddy Cifuentes. Sube Guillermo Velarde a dar detalles respecto al rol que va a tener RCN Media con el álbum Panini. Adelante, Freddy.
4: A ver, saca. Ya estamos aquí en el segundo tiempo. Nos toca el segundo tiempo de este show, donde está pues Panini junto con Colecciona y también RCN Media dando pues apertura a los medios de comunicación y a todo el público futbolero. Realmente esta muy buena alianza que hicimos RCN con Colecciona y con Panini, ¿no? Pero nuestro jefe, nuestro compañero, nuestro amigo Guillermo Velarde va a dar a conocer mayores detalles, porque a ver, yo le he preguntado realmente qué sorpresas hay, si no me puede dar alguna información, si no me puede dar algún tipo de detalle de cómo RCN va a ayudar, si nos va a dar algún descuento, si nos va a regalar cajas, nos va a dar algún pastador, algo. Pero todavía no sale aquí a darnos esa información Guillermo Velarde. Así que va a haber una gira de este álbum en donde usted va a poder estar, donde usted va a poder adquirir sus sobres, sus cajas, su edición limitada también, porque vamos a conocer detalles de que va a haber un álbum pasta dura que tenga todo tipo de detalles, ¿no? Así que vamos a ver, porque en estos momentos va a aparecer acá enfrente de nosotros. Veremos si es el turno de nuestro compañero Guillermo Velarde para que nos dé detalles de las actividades. Así que va a haber una Panini Weekend que seguramente es para ir a juntarse con los compañeros, a ir a intercambiar stickers, estampitas, y para que termine uno de llenar su álbum y todo este tipo de detalles. Así que veremos si el tema del Panini Weekend tiene algo de sorpresas junto a la red y junto a RCN Media. Así que vamos a ver. Así que no, me parece que todavía no va a salir Guillermo Velarde, saca. Así que en cualquier momento va a subir aquí Guillermo Velarde junto a todos nosotros a darnos los mayores detalles, ¿no? Vamos a dar más de 250,000 álbumes en todo el país. Arranca el sábado 9 de mayo en más de 30 centros comerciales en simultáneo en la ciudad capital. El 10 de mayo, el Día de la Madre, para que nuestras madres nos regalen algunas estampas, algunos sobres o algo, en 26 centros comerciales en simultáneo en los departamentos, y el 13 de mayo van a estar dándolo en 10 centros educativos. Así que va a haber el fin de semana, va a estar bonito, el fin de semana está alegre para que usted termine de llenar el álbum, ya rápido, el fin de semana, ¿no? Así que son los detalles, más de 250,000 álbumes este fin de semana en todo el país. Así que está bonito. Yo realmente, a ver, mucha gente me está escribiendo aquí en mi Instagram, me están escribiendo así como: Freddy, dame detalles del álbum. Les voy a dar detalles porque, miren, usted abre en la primera página, claro, está el sticker 00 o con el numeral 00, donde va la famosa estampa Panini. Después tenemos el emblema oficial, que el emblema oficial, claro, va a ser de dos partes. El emblema oficial, la mascota solo será de un sticker, y el eslogan oficial ahora va a ser de un sticker. También están los estadios, pero hay que decirlo de esta manera. Antes uno llenaba

0: su álbum, yo estaba acostumbrado a llenar el álbum y decía la 63, la 114, la 215. Bueno, ahora no es de esa manera. Ahora, por ejemplo, está la selección de Paraguay y la selección de Paraguay tiene 20 stickers o 20 estampitas y se acabó. Ya no, y usted va e intercambia la 15 de Paraguay, la 9 de Paraguay, y aparecen los nombres. Aparece Roberto Hernández, Julio Enciso, Roberto Gamarra, y así se va. No es como antes, que usted venía y pues cambiaba ahí los números, como estaba establecido, ¿no? Aquí está la selección de Jordania, hay una selección que yo no sé si realmente voy a alcanzar a llenar o no, la selección de Panamá va a doler, la selección de Haití va a doler, pero bueno, Haití nada que ver con el grupo, pero me da cólera que la selección de Haití esté en el Mundial. Pero sí, en la parte de en medio, con otro tipo de textura la hoja, pues va a tener, tiene también el tema de todos los escudos de los distintos mundiales, desde 1930, que este fue en Montevideo, Uruguay, hasta ya está el del 2026 de United 2026. Luego tiene pues hasta atrás, junto con Coca-Cola, trae una edición limitada donde hay stickers como Lamine Yamal, Joshua Kimmich, Harry Kane, Virgil van Dijk, Alfonso Davies, Emiliano Martínez. Esto está hasta la parte de atrás, así que está bonito, realmente está bonito. También hay selecciones emblemáticas como la de Qatar 2022, como la de Estados Unidos. Así que no, está bonito, está muy completo. A ver, creo que aquí es el momento para nuestro compañero Guillermo Velarde de detalles, porque aquí hay una gira de intercambios, 190 intercambios en todo el país, 134 van a ser en la ciudad capital y 56 en los departamentos. Así que ahí logro ver que hay stickers de Lionel Messi, logro ver también que está aquí Kylian Mbappé, Lamine Yamal. Para los que me estaban preguntando cómo va a salir Lamine Yamal, pues Lamine Yamal va a salir con el pelo pintado. Lamine Yamal va a salir con pelo pintado de amarillo, más o menos como arrancó la temporada. Kylian Mbappé, pues normal, usted ya lo conoce. Y el caso de Messi va a salir con barba. Yo insisto, sigo insistiendo, no aparece por ningún lado Cristiano Ronaldo, me llama la atención eso, pero seguramente sí, obviamente sí tiene que estar en el álbum. Quiero ver, realmente quiero ver, porque quiero ver la selección de Portugal, qué número le dieron a Cristiano Ronaldo, si le dieron solo por detalle, le dieron las 7 en las estampitas o no. Así que aquí voy buscando la selección de Portugal, porque me llama la atención, me llama la atención todo ese tipo de cosas, me llama la atención a ver si está o no está con el número 7, Cristiano Ronaldo. Aquí estoy buscando su grupo, pero no encuentro el grupo de Cristiano Ronaldo. Veo el grupo I, creo que el de Algeria. A ver, por ejemplo, aquí está Portugal, el 7 Nuno Méndez, el 15 le dieron a Cristiano Ronaldo, así que si usted le piden la 15 de Portugal, es Cristiano Ronaldo, ya usted ya lo sabe. A ver, la selección de Argentina, el 10 es Rodrigo de Paul y la 17 es para Lionel Messi. Bueno, escuchemos a nuestro compañero Guillermo Velarde. A ver, escuchemos ahora sí, porque escuchemos esto.
1: Bienvenido. Pues bueno, RCN entra aquí con una alianza muy estratégica y muy importante, porque pues si bien es cierto, ya dijimos que son 190, ¿cuándo sé dónde toca y cómo lo encuentro? Ahí es donde entran ustedes, cuéntanos.
2: Y ahí nos toca a nosotros. A ver, es espectacular ser parte de un álbum tan histórico como lo va a ser el más grande de la historia. Entonces quisimos sumarnos y la idea es que en RCN Media, a través de todas nuestras redes, en especial la red 161, la idea es que nosotros vamos a estar informando constantemente dónde son esos puntos, cómo está el Panini Weekend, y vamos a hacer muchas actividades que van incluidas en lograr que esta gira de intercambio sea un éxito y que todos puedan disfrutar.
1: Buenísimo. Y entiendo que vamos a estar anunciando 2-3 días antes dónde estaremos este fin de semana, ¿cierto?
2: Correctamente. En todas las instituciones de RCN Media, y en especial en la red, vamos a tener en las plataformas digitales y en la radio la información de dónde vamos a estar en la gira de intercambio con Panini.
1: Buenísimo. Y no solamente tenemos la radio, porque de hecho, estando ahí durante el evento, podremos no solamente anunciar que estamos ahí, sino también transmitir en vivo para saber cómo se están viviendo, cómo es que los coleccionistas están intercambiando, cómo está el ambiente en cada una de esas actividades.
2: Todos los fines de semana, a través de nuestras plataformas digitales, en el Facebook, en la página web de la red 161.com, vamos a tener información, likes y demás, y cobertura completa en la gira de intercambios, y también cómo lo están viviendo esta fiesta, porque al final es una fiesta, ¿no?
1: Definitivo. Y me llama la atención porque siempre hemos tenido comentarios de ¡ay, no sabía que venían hoy y no traje mis repetidas! Con eso ya no hay excusa.
2: No hay excusa, escuchando la red, escuchando las estaciones de RCN Media o siguiendo nuestras plataformas digitales, ahí se van a poder enterar de todo lo que va a ocurrir en las giras de intercambio.
1: Buenísimo, muchísimas gracias, Guillermo, por esta alianza estratégica.
2: A usted.
0: Bueno, saca, ahí está. Así que usted no va a poder perderse absolutamente nada para poder intercambiar sus estampitas con sus compañeros. Saca, así que ahora sí, damos por inaugurada la temporada futbolera, damos por inaugurado el tema del fútbol, el tema de del álbum Panini, saca.
3: Todo lo que usted necesite saber respecto a este álbum lo va a encontrar desde los precios, las ediciones, puntos de venta, las giras de intercambio, es más, diferentes actividades que va a realizar Panini, porque no son solo las giras de intercambio, van a haber diferentes activaciones, van a haber sorteo de tazas, va a haber sorteo de balones, diferentes dinámicas que se tendrán en diferentes centros comerciales, que van desde el sector de Perry Roosevelt, Miraflores, etcétera, etcétera, diferentes plazas van a estar habilitadas para poder realizar estas giras de intercambio. Recuerde usted también que en los diferentes centros comerciales están estos puntos donde usted puede adquirir o incluso puede llegar a cambiar las estampitas, el álbum más grande de la historia. ¿Por qué? Porque recuerde que se amplió el número de selecciones, se amplió el número de participantes, eso representa más países, representa más futbolistas y un mayor número de estampitas. La duda, ¿con una caja me alcanza? No, no, tiene que seguir con el intercambio y tiene que seguir buscando las estampitas. Pero a ver, mucha emoción.
4: Con una caja no te alcanzaba nunca.
3: No.
4: Es decir, ni siquiera en los mundiales pequeñitos.
3: No, pero te digo, con una caja no.
4: Con una caja no, porque te salen muchas repetidas.
3: Sí.
5: Te salga la mitad repetida.
4: No la mitad, pero digamos.
3: Mira, estadísticamente se habla del 10% de repetidas, que es lo que matemáticamente se genera.
4: Pero eso te sirve de moneda de cambio.
3: Para las giras.
4: Para las giras, que es en centros comerciales y demás. Y viste que en las universidades y colegios siempre los patojos andan intercambiando las estampitas. Pero siempre hay estampitas que por el valor que representa el jugador son más costosas.
3: Claro.
4: La de Cristiano, la de Messi, la de Mbappé, la de Vinicius, la de Neymar, te iba a decir, pero Neymar no viene en el álbum. Así que no lo anden buscando.
3: No, si alguien tiene pareja y le toca Cristiano o Messi repetido, seguramente le toca regalárselo a la novia.
4: No, ¿qué va a
3: hacer? ¿Cómo no?
5: ¿Para qué le vas
3: a decir? ¿Cómo no?
4: Una de cambio, una de cambio.
3: ¿Cómo no? Mira, estaba monitoreando medios internacionales y me estaba enterando que resulta que la estampita de Rodrigo de Paul es la más cotizada en territorio argentino.
4: Chica.
3: Para las chicas. Y no necesariamente para pegarlo en el álbum.
4: Para cargar atrás del teléfono.
3: Sí, atrás del teléfono.
4: Atrás del teléfono.
3: En la billetera. En la cabecera de la cama. Sí. En su momento, para Brasil, la más cotizada en Argentina era la del Pocho Lavezzi. Porque también era un futbolista atractivo para las chicas. Hoy resulta que es Rodrigo de Paul, el más buscado en las estampitas, insisto, no necesariamente para pegarla en el álbum. 11:40, pausa. Ya venimos con más.

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16: Once de la mañana con 44 minutos. Actualizamos información respecto al tránsito. Nos vamos al municipio de San Miguel Petapa. Alison Campos tiene reporte sobre las incidencias en este sector. Adelante, Alison. Buenos días.
17: Desde el tránsito Petapa les saludamos e informamos. Mantenemos movilidad vehicular alta en las rutas de Avenida Petapa 53 Calle hacia Ciudad Real y Prados de Villahermosa. También en Boulevard El Frutal y Calle Real hacia Boulevard El Carmen. Por tiempo se activan carriles reversibles para mejorar la circulación vehicular. A partir de las 11:45, las zonas 1 y 2, la circulación vehicular se torna lenta por la salida de estudiantes de los diferentes centros educativos. Como ruta alterna puede utilizar calle Guillén. Para finalizar, a partir del día de mañana podríamos empezar a tener mayor demanda de circulación de vehículos en las diferentes áreas comerciales y mercados por celebraciones del Día de la Madre. Mucha precaución y un llamado a poder planificar sus actividades para evitar inconvenientes. Muni Petapa, presente.
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16: 11:45 se reporta movimiento policial en el sector de la zona 3, barrio El Gallito. Como ha sucedido en el sector de la zona 18, hay diferentes operativos y también se trabaja para desarticular herramientas que son utilizadas por diferentes grupos criminales. Marc, ampliamos detalles respecto a las acciones policiales en el barrio El Gallito, sector de la zona 3 de Ciudad Capital.
20: Así es, vamos directo a la información. Hay operativo interinstitucional entre la Policía Nacional Civil a través de unidades especializadas como el Ejército de Guatemala y la Policía Municipal, que en este momento desinstalan cámaras de videovigilancia clandestinas en el barrio El Gallito, zona 3. A esta hora se han retirado 9 cámaras y una caja de gabinete de almacenamiento. Presuntamente, estos dispositivos, escuche bien, eran utilizados por integrantes de la Mara Salvatrucha para monitorear movimientos de los vecinos y también el sector. En este operativo participan investigadores de la DEIC, personal también de la Subdirección General de Tecnología y de Apoyo y Logística, Polimerc, Dicetur, Didae y otras unidades especializadas. Así, en este momento, en este sector de la zona 3 capitalina en El Gallito, donde se desinstalan cámaras de videovigilancia.
16: Once de la mañana con 47 minutos. Hay un nombre que usted va a escuchar constantemente. No ha tomado una decisión. Joel Campbell, exfutbolista del conjunto del Arsenal, exfutbolista de León, exfutbolista también en su momento del Saprissa, se habla que tiene 3 ofertas o interesa a 3 equipos. 2 son del fútbol costarricense y 1 podría ser del fútbol guatemalteco. Esto incluso ya se maneja en versiones por parte de colegas en territorio costarricense. Los 2 equipos ticos que lo están buscando, la Liga Deportiva Alajuelense, que buscaría una renovación, eso sí, con una rebaja salarial, y por eso es que no se ha aceptado de manera inmediata. El otro equipo es el conjunto del Saprissa. Recordemos que Joel Campbell es formado en las fuerzas básicas del Saprissa y es un futbolista que interesa. Y Javier, el tercer equipo es uno de los más importantes en territorio guatemalteco.
21: Sí, dice unos medios costarricenses que el Comunicaciones, los Cremas, estarían interesados en Joel Campbell. Maynor Solano es el periodista costarricense que informó en sus redes sociales esta información. Dice, el Comunicaciones de Guatemala ha mostrado interés por Joel Campbell. Los Cremas ya se pusieron en contacto con el entorno del futbolista. Ya es segunda vez que suena, porque recuerdo que sonó antes de arrancar el torneo de apertura, si no recuerdo mal, donde también sonaron otros jugadores de la Liga Deportiva Alajuelense, como aquel Diego Campos, ¿te acordás?
16: Sí.
21: Un delantero, que por cierto, saber qué fue de su vida, porque no lo he escuchado mucho en los últimos meses. El recorrido de Campbell habla por sí solo, como uno de los grandes futbolistas de la historia del fútbol centroamericano. Deportivo Saprissa, Arsenal, Lorient en Francia, Real Betis en España, Olympiacos en Grecia, Villarreal en España, Sporting Club Portugal, el Frosinone en Italia, el Club León en México, el Monterrey en México, el Atlético Goiás en Brasil y la Liga Deportiva Alajuelense en territorio costarricense. Así que tiene un recorrido espectacular. Tiene números muy buenos en selección, tiene 150 partidos internacionales, 27 goles. Si no estoy mal, jugó el Mundial del 2014, sí, jugó el del 18 y el del 22. Así que tiene 3 mundiales encima y es un jugador que no sé con qué ritmo vendrá, porque sus números en la última campaña fueron regulares a malos.
16: Era un recambio, no era titular indiscutible en el conjunto de la Liga Deportiva de la Alajuelense, pero sí era un recambio habitual.
21: Jugó el 33% de los minutos, 12 partidos, 1 gol, 2 asistencias en la Liga Deportiva de la Alajuelense en este último torneo, que no le alcanzó para la Alajuelense para poder clasificar a la fase final. Habrá que ver si en los planes del Fantasma Figueroa, que él ya anunció que se va a quedar hasta diciembre, está un nombre tan importante como Joel Campbell, que podría ser, pues creo que por lo que significa Campbell y por lo que ha sido Campbell en el fútbol centroamericano y de CONCACAF, podría ser un buen nombre. Después habrá que verlo en la cancha, pero como nombre es un fichaje. De los que hacía Comunicaciones y Municipal hace 25 años.
16: Sí, un futbolista de renombre, con recorrido. ¿Cuál es la situación actual de Joel Campbell? Él ha finalizado ya su relación contractual. Su contrato finaliza administrativamente en el mes de mayo, el 30 de mayo. Pero recordemos que ya la Liga Deportiva Alajuelense no tiene actividad futbolística porque quedó eliminado del torneo costarricense. Sí. El futbolista ya se ha despedido de sus compañeros, se despidió de la parte administrativa, pero no cerró las puertas. Recordemos que la Liga Deportiva Alajuelense acaba de dejar a su técnico, es decir, no continuará con él. Y Joel Campbell ha sido muy claro con la directiva de la Liga Deportiva Alajuelense. Está abierto a renovar, es decir, está abierto a buscar un nuevo contrato con la Liga, pero dependerá de la nueva estructura deportiva, que va desde el director deportivo hasta el director técnico. Si esto no se llega a concretar, ahí es donde se abren las puertas para Saprissa y para el conjunto de Comunicaciones. La ventaja, si llega a tomar la opción de Comunicaciones, llega sin ningún tipo de atadura, es decir, no llega con ningún contrato, Comunicaciones no tendría que hacer ningún tipo de desembolso, a no ser que se haga una negociación de prima por firma de contrato, pero eso pues ya es una negociación interna entre el club y el futbolista. Pero es por eso que el nombre de Joel Campbell empieza a sonar en la órbita de Comunicaciones.
21: Por cierto, hablábamos de Diego Campos, que fue también un nombre que sonó mucho en el mercado anterior para Comunicaciones. Anda jugando en Indonesia, en el Bali United de la Superliga Indonesia. Tiene 12 partidos ya disputados esta temporada, 4 goles, 3 asistencias, así que no tiene malos números en el fútbol asiático. Muy cercano a Indonesia, dicen que va a andar Oscar Santis en el futuro cercano, allá en Brunei, en la Liga de Malasia. Así que, bueno, Diego Campos, que también sonó para Cremas, que venía de Alajuelense, anda en aquella liga. Veremos en cómo termina este culebrón, esta noticia, pues, de último momento en Costa Rica, si Joel Campbell puede llegar a ser futbolista de los Cremas del Comunicaciones.
16: Es la información que se genera y el por qué el nombre de Joel Campbell está sonando en el radar del fútbol guatemalteco.

0: No nos podemos ir de este noticiero sin, Mark, presentar una nota de Donald Trump, caso Epstein, y el rol que puede llegar a jugar el presidente de los Estados Unidos, que recordemos que antes de ser una figura política, era una figura en el mundo empresarial. Contexto respecto a esta decisión y sobre todo, ¿por qué Donald Trump es protagonista en esta noticia?
1: A ver, en esta ocasión, el presidente, si bien es cierto, hace algunas semanas surgió este tema con él, rechazándolo completamente en una entrevista en la que tuvo con un medio estadounidense, donde pues siempre a su modo, a su estilo, rechazó todo esto. Pero en esta ocasión es el secretario de Comercio, Howard Lutnick, quien comparece hoy ante un comité de la Cámara de Representantes que investigan a Jeffrey Epstein en medio de preguntas sobre los contactos entre los dos después que Epstein fue condenado en 2008 por solicitar prostitución a una menor de edad. Lutnick es la figura política, escuche bien, la figura política poderosa más reciente en presentarse ante el Comité de Supervisión de la Cámara. Anteriormente ofreció declaraciones contradictorias sobre su relación con Epstein, pero sostiene que no cometió ilegalidad alguna y que recibe con agrado la entrevista a puerta cerrada con los legisladores. Así es como lo ha manifestado. Aún así, la entrevista plantea una prueba sobre cuánta fiscalización aplicarán los legisladores a hombres poderosos que se relacionaron con Epstein, incluso después de que se supiera que había solicitado prostitución a una menor de edad. La administración del presidente Trump ha intentado sin éxito durante más de un año pasar la página sobre este tema, pero ha sido imposible.

0: Javier del Cid, ya tenemos alineaciones del partido que está por iniciar a partir de las 13 horas. El cuadro del PSG ante el Bayern Múnich PSG. Recordando que se cierra en el Allianz Arena en territorio bávaro.
1: A ver, alineación del conjunto de casa del Bayern Múnich, que busca una final más de Champions y busca su séptimo título europeo. En la portería, Manuel Neuer. Línea de cuatro para Josip Stasinic con el 44. Dayot Upamecano, Jonathan Tah y Laimer con el 27. Dos al medio campo, Joshua Kimmich y Pavlovich. Tres en ofensiva, Michael Olise, Jamal Musiala y Luis Díaz. En la punta de lanza, en el delantero centro, Harry Kane. Mientras que el conjunto de Luis Enrique juega de la siguiente manera, con su tradicional 4-3-3. El ruso Safonov en la portería, Zay Emery, Marquinhos, William Pacho y Nuno Méndez en la línea de cuatro. Tres al medio campo, Fabián Ruiz, Vitinha y Joao Neves. Un español, dos portugueses, tres en ofensiva, el georgiano Carabaxelia, el francés Dembélé y Desiré Doué. Así la alineación del conjunto pues visitante del Paris Saint-Germain y el once también que presenta Vincent Kompany con el Bayern Múnich.
0: ¿Expectativas para el partido de hoy?
1: No creo que tengamos un festival de goles como la semana pasada. No creo yo que pase de cuatro goles. Veo un partido cerrado hasta los últimos minutos. Veo una posible definición en tiempo extra y en penales, porque son dos equipos que no van a dar por perdido esto. No son técnicos timoratos como el que vimos ayer con el Cholo Simeone. Y me parece que es una final adelantada. Y la diferencia de un gol creo que lo deja todo abierto para que Bayern Múnich pueda hacer la tarea en casa, jugar con la presión del rival, jugar con el calor de su gente. Y creo que el Bayern va a avanzar a la gran final de Budapest.
0: Bayern. A ver, señor Bargol, Bayern.
1: Anímese.
2: Creo yo que sí, el hecho de que sea local el Bayern en esta ocasión va a ser de gran ventaja. Sí pienso también que va a ser hasta tiempos extras donde esto podría llegar a definirse. No lo sé si hasta los penales, pero si fuera en penales, sí me atrevería a decir también que sería el Bayern el que sería el próximo finalista después de ya un par de añitos. Recordando aquella volada contra el Barcelona, creo que fue cuando ganaron.
0: Ah, ¿no? El 8-2. 8-2.
1: Oh, sí. Goleadas.
0: Bueno, yo me quedo con el PSG. El conjunto parisino me parece que va a lograr mantener la ventaja. Deme toquecito rápido porque Pichi Morales está en la salida del bus del conjunto de Xela. Se están subiendo en estos momentos a la unidad. Van a partir rumbo a territorio capitalino. Roberto Hernández ha sido uno de los protagonistas que ha conversado en la salida ya del cuadro quexalteco y que sobre todo pues maneja eso. La expectativa de lo que pueda llegar a ser la presentación en Ciudad Capital y sobre todo el manejo que se debe de tener a nivel de tiempos y que Xela me parece que se ha convertido en un equipo que prepara de buena manera este tipo de enfrentamientos y de llaves cuando lo hacían la Copa Centroamericana, hospedándose incluso previo de
3: pues depende cómo lo tomen a ellos. Pues.
0: A ver, vamos a escuchar las declaraciones de Roberto Hernández, el técnico del cuadro quexalteco, que fue precisamente el último en subirse al bus para partir rumbo a la ciudad capital.
4: El profe Roberto Hernández Ayala. Eso es por lo que se trabaja las 22 jornadas, para estar más cerca de un título, pero enfrente a un rival que también quiere lo mismo.
5: Sí, esas instancias son así, ¿no? Independientemente de los nombres de los equipos que estén involucrados, lo sabemos bien. Y sí, hemos trabajado, yo creo que bastante bien, ¿no? Y el equipo llega muy bien embalado a esta fase, donde esperamos hacerla bien, ¿no? Y poder avanzar a la final.
4: Aunque no es lo que quisiera como técnico, pero se abren oportunidades a gente a demostrar por qué está en Xelajú.
5: Sí, les decía la conferencia del partido pasado. De repente estas acciones te fortalecen, ¿no? Puede ser que te debiliten, pero también te fortalecen. Y creo que ese es nuestro caso. Estamos bien, estamos tranquilos con lo que tenemos y la vamos a pelear, ¿no? Porque creo que tengo un gran plantel para seguir compitiendo.
6: Profe. Buenas tardes, primero, con gusto. ¿Todavía está la expectativa de la posibilidad de México en definitivamente se
5: decide? No, para esta no. Para esta no, para esta está descartado completamente. Para la vuelta sí hay la posibilidad de que esté.
6: Toda la confianza para Tato, entonces.
5: Toda la confianza para Tato y para todos, ¿no? Yo creo que hoy se le presenta a Tato, ¿no? Pero yo lo único que le dije, hay jugadores que se retiran y nunca tienen la oportunidad de jugar una liguilla o una fase de semifinales, ¿no? Hay jugadores que juegan 20 años al fútbol y no tienen esa chance. A él, gracias a Dios y a la fortuna, y pues hoy la tiene, ¿no? Que la aproveche, simple y sencillamente que la aproveche. Yo estoy muy tranquilo con tenerlo en el arco.
6: Y en su caso, profe, en una semifinal contra el equipo que viene, que lo trajo y viene para hacer la
5: primera. Sí, sí, sí, no me representa mayor cosa, ¿no? Yo quiero ser campeón. El destino nos pone así, ¿no? Anteriormente le gané una final, ¿no? Pero esa es historia y eso ya no cuenta ahora, ¿no? Lo que cuenta es el presente, y el presente es que hay que jugar una semifinal a tope.
7: Profe, ¿cómo encarar esta serie sabiendo que es 180 minutos?
5: Sí, eso es algo que lo manejamos siempre, ¿no? Y lo decimos siempre. Hay que ir a hacer un partido inteligente de visita, sabiendo que son 180 minutos y la podemos resolver, que va a ser bien difícil. Yo creo que es la serie más cerrada. Yo veo más cerrada nuestra serie que la otra, ¿no? Yo creo que esta está muy pareja, muy nivelada. Los dos equipos llegamos con casi con la misma cantidad de puntos, con un trajín muy parecido, ¿no? Ganando de local, de visita nos iba más o menos. Yo creo que es algo similar, ¿no? Yo creo que está muy pareja la serie, y el que cometa menos errores y esté más acertado en la parte ofensiva seguramente se la llevará.
7: ¿En qué momento vive?
0: Ahí están las declaraciones de Roberto Hernández a su salida del estadio Mario Camposeco, el último en subirse a la unidad, y estarán llegando a Ciudad Capital en horas de la tarde. Javier, nos vamos. Momento de retirarnos en la previa de esta jornada de UEFA Champions League.
1: Un placer, como siempre, será hasta mañana. Quédense en sintonía de la red porque vienen los partidazos.
0: Sí, porque nos vamos de corrido. Champions y después Municipal visitando el Santo Domingo de Guzmán. Marc, feliz tarde.
2: Feliz tarde, muchachos.
0: Pásela bien siempre en compañía del 106.1.

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1: Son las 12:02.
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12: Hola, buenas tardes, 12:05. Bienvenidos. Esta es la segunda emisión de la red por el 106.1 y nuestras frecuencias a nivel nacional. En este miércoles 6 de mayo, un gusto acompañarles. Soy Alexis Ponce. En los próximos minutos, las noticias, lo más destacado de la jornada. Y Ministerio Público espera la oficialización del nombramiento de Gabriel García Luna. Se habla del proceso de transición de mando. También es noticia que Emiliano Valdés ha sido nombrado viceministro de Cultura. Por otro lado, dos hombres y una mujer mueren en ataque armado en hotel de la zona 1. De esto y mucho más platicamos a continuación. Bienvenidos. Una de las noticias destacadas de las últimas horas es la decisión del presidente Bernardo Arévalo de designar a Gabriel García Luna como próximo fiscal general, puesto que ocupará desde el 17 de mayo. La renovación de fiscal general y jefe del Ministerio Público entra en su recta final, luego de que el presidente designara a García Luna como el sucesor de Consuelo Porras al frente del ente investigador. Al respecto, este miércoles, el MP respondió por escrito que esperarían un proceso de transición con el nuevo fiscal designado. Esto luego de que su nombramiento se haga oficial con la publicación del acuerdo gubernativo en el Diario de Centroamérica. Como parte de los pasos a seguir por parte de las autoridades salientes del MP, es el informe anual de trabajo, el cual recoge las acciones implementadas en cada unidad de trabajo de la Fiscalía General y forma parte de la memoria de labores. En el 2025, el informe fue presentado por la fiscal Consuelo Porras en un evento en donde estuvieron los jefes de las fiscalías, pero con acceso limitado a la prensa. Este año, el último de los 8 de gestión de Porras, todavía es incierto el mecanismo que utilizarán para difundir la información. Se ha informado que oportunamente se estará brindando la información correspondiente sobre cómo se procederá con los medios de comunicación para cubrir el evento. ahora sobre la toma de posesión del nuevo fiscal el próximo 17 de mayo. Los detalles logísticos y de prensa se definirán una vez se establezca la coordinación con el fiscal general electo o su equipo de transición designado, ha indicado el Ministerio Público. Pero también hay que hacer mención al pronunciamiento que han tenido distintos sectores. Lo más reciente es de Cámara de Comercio, que ha felicitado a Gabriel García Luna por su designación como jefe del Ministerio Público. También lo ha hecho el CACIF y la Cámara de Comercio Guatemalteco-Americana, entre otras. Poste del mediodía con 8 minutos. Emiliano Valdés Melendreras ha sido nombrado viceministro de Cultura, asumiendo el cargo en sustitución de Luis Rodrigo Carrillo. Su designación forma parte de la gestión del ministro Luis Méndez Salinas. Valdés Melendreras es un curador, investigador y gestor cultural con más de 2 décadas de experiencia. Su trayectoria se ha consolidado en el arte contemporáneo, vinculando arte, diseño, artesanía y comunidades. El nuevo viceministro ha ocupado cargos de liderazgo en instituciones de referencia internacional. Destaca su labor como curador jefe del Museo de Arte Moderno de Medellín. A lo largo de su carrera, Valdés ha promovido la proyección internacional de la cultura guatemalteca. Lo ha hecho mediante el desarrollo conceptual y curatorial de exposiciones en escenarios globales. Su práctica integra investigación, escritura y gestión cultural, contribuyendo a la construcción de narrativas contemporáneas con impacto local, regional e internacional. En otras informaciones nos conectamos con Eduardo Escobar para ampliar detalles en torno a la captura de presuntos motoladrones en la zona 7. Adelante, Eduardo, buenas tardes.
4: ¿Qué tal, compañeros? Qué gusto saludarlos y a toda la audiencia de esta segunda de la red. Tenemos información que genera la Policía Nacional Civil y es que reportan la captura de 2 presuntos motoladrones en la colonia Landívar, zona 7 de la ciudad capital. Los detenidos fueron identificados como Walter, alias El Seco, de 22 años, y Mario, alias El Chispas, de 18. La comisaría 14 informó que las capturas se realizaron durante recorridos de seguridad ciudadana. Los agentes observaron a los sospechosos en una motocicleta e intentaron darse a la fuga al marcarles el alto. La Policía Nacional Civil incautó 5 tarjetas de crédito, 3 teléfonos celulares, 130 quetzales en efectivo y un monedero. Una persona se presentó en el lugar y reconoció sus pertenencias, indicando haber sido víctima de robo. La institución policial hizo un llamado a la población a denunciar si reconocen a los capturados y han sido víctimas de estos individuos. La colaboración ciudadana es fundamental para fortalecer el proceso de investigación, es lo que agregó la entidad. La información a esta hora de la tarde para la audiencia del 106.1 de la red, lo que necesita saber.
12: Con 10 minutos avanzamos en la información y hablamos de detalles que han sido compartidos desde el Ministerio de la Defensa, y ha sido el ministro Henry Sáenz que ha destacado el apoyo de los Estados Unidos en un proceso de blindar al ejército de la mano de la cooperación para elevar la profesionalidad de la institución y esquivar las infiltraciones del crimen organizado, pese a estar a mucha distancia de la crisis de los cárteles de México. En entrevista con la agencia EFE, el ministro de la Defensa Nacional, Henry Sáenz, analizó el proceso de cambio interno del ejército, la colaboración clave de Estados Unidos como aliado y las aspiraciones a corto plazo de estrechar lazos con las potencias europeas. También ha hecho referencia a la relación estratégica con Estados Unidos. Aseguró el ministro que resulta determinante para mantener la integridad de las fuerzas, en especial porque Guatemala es un paso obligado para los cárteles del narcotráfico que trasladan las drogas hacia ese país norteamericano, uno de los principales consumidores de sustancias ilegales a nivel global. Y vamos inmediatamente al Congreso de la República. Información desde la Comisión de Finanzas. El presidente de esta sala de trabajo, Julio Héctor Estrada, ha dado sus conclusiones sobre la reunión con magistrados del Tribunal Supremo Electoral, que están solicitando un incremento de presupuesto. Tenemos los detalles con Emma Quesada. Buenas tardes.
13: Un saludo a Alexis allá en cabina y a toda la audiencia de las Red Noticias que nos sintonizan a esta hora del mediodía por el 106.1. La información se ha generado desde la Comisión de Finanzas del Congreso de la República, donde se han presentado magistrados del Tribunal Supremo Electoral a presentar la solicitud de una readecuación presupuestaria por año preelectoral. Pero es el diputado Julio Héctor Estrada, presidente de la Comisión, que nos estará dando los detalles de esta reunión. Diputado, bienvenido a la red, pues, para que nos cuente.
14: Sí, al final tuvimos una reunión de Comisión de Finanzas. Se trató el tema de un espacio que se ha encontrado que tiene dificultades de ejecución en el Tribunal Supremo Electoral para preparar el proceso electoral que necesita que sea especificado en la ley, que es para el proceso preelectoral. Si no, no le pueden dar dinero hasta diciembre y se atrasa la ejecución y las herramientas que tiene para el proceso electoral, contrataciones del Tribunal Supremo Electoral. Entonces se está preparando una iniciativa de ley. Va a ser firmado por miembros de la Comisión de Finanzas, que va a haber un consenso para poder facilitar el consenso. Y si en el pleno se lee, pues se tendrá que dictaminar. Y si en el pleno hay respaldos y hay el espacio de ancho de banda, digamos, en el pleno, tal vez se apruebe de urgencia nacional, porque es un artículo que no incrementa el presupuesto, incrementa las asignaciones y sobre todo le da herramientas de ejecución al Tribunal Supremo Electoral para poder tener un proceso electoral planificado. Ahora que tenemos un pleno que está completo, bien integrado y bien posicionado, y ya pensando en las próximas dos elecciones, esta que viene y la que viene en el 2032-31.
13: Se tiene el espacio presupuestario, es decir, que no se tendrían que estar, pues, buscando fondos para lo que ellos necesitan en este momento.
14: No, ellos tienen para arrancar. Tal vez hace falta 70, 80 millones de quetzales que les puede trasladar el Ministerio de Finanzas, pero no lo tiene que hacer inmediatamente, digamos, sale a lo largo del año. Entonces, conforme se van abriendo espacios, que el Ministerio de Finanzas vaya adjudicando las necesidades y así aumente la asignación para el Tribunal Electoral.
13: ¿Se tiene conocimiento de cuánto es lo que necesitan en total, diputado?
14: Miren, no es tanto lo que necesitan. Ellos aducen que les faltan 122 millones de quetzales. Tal vez salen con un poquito menos, eso tenemos que discutir ahorita. Lo importante es agilizar y dar salida a esos 500 que cuesta la elección del año entrante, para que una parte se pueda ejecutar y se pueda pasar el año entrante sin problemas presupuestarios y quede bien organizado, de tal manera que probablemente las compras importantes del proceso electoral se van a hacer en septiembre, octubre, noviembre, diciembre, enero, febrero. Entendiendo que no podemos ir recibiéndonos al calendario de manera exclusiva, sino que tenemos que permitir esa agilidad. Se hizo así en el 2022, este año, como no había Tribunal Supremo Electoral realmente en funciones, pues no se planificó, pero es un ajuste que creo que el Pleno acepta y que creo que todo el mundo quiere tener un proceso electoral con la menor cantidad de obstáculos, porque ya va a ser difícil por sí solo en el 2027.
13: ¿Se sabe en qué se estarán? Se expusieron las compras que se van a hacer con este dinero y teniendo en cuenta que no se va a usar el tren.
14: Eso no entramos en detalle, tal vez estamos considerando algún artículo específico de información que tengan que mandar a la Comisión de Asuntos Electorales, por ejemplo. Pero es el plan operativo anual. Las elecciones han costado 500 millones en las últimas elecciones, las del 2019 y las del 2023 un poco más. Entonces ya es una supervisión ciudadana y de la Contraloría que tiene que hacerse la ejecución del Tribunal Supremo Electoral.
13: Esto se podría verificar teniendo en cuenta de que no hay TREP, diputado. Entonces, ¿podría bajar el costo de estas elecciones?
14: No sé. No sé cómo solucionarán tecnológicamente. Tenemos magistrados recién nombrados, tenemos un equipo administrativo nuevo, le vamos a dar seguimiento a nivel de finanzas y a nivel político, porque nos interesa que sea bien hecho el procedimiento. Y yo creo que es una responsabilidad de todos los diputados darle seguimiento a esos recursos y a ver qué están haciendo con los recursos tanto en los partidos políticos para que el resultado electoral sea menos contencioso que la última vez.
13: ¿Y ahora cómo se estará, pues, trabajando y en tentativa? ¿Cuándo se tendría la iniciativa que se busca plantear?
14: Pues la vamos a compartir con los colegas hoy para comentarios. Y estaríamos pidiendo opiniones al Ministerio de Finanzas el día de mañana para poder presentar el viernes o el día lunes.
13: Es decir, que esté antes del receso legislativo.
14: Pues para que esté disponible, no se puede agendar porque no tiene dictamen. Pero si hay un acuerdo importante y son dos artículos, pues ¿por qué no salir de eso y dejar ese tema resuelto?
13: Esas han sido las palabras del diputado presidente de la Comisión de Finanzas, Julio Héctor Estrada. Para las Red Noticias, todo lo que necesitas saber. Regreso contigo, Alexis.
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12: Hagamos un repaso de lo que está ocurriendo en los Estados Unidos, todas las reacciones en torno al conflicto entre Estados Unidos e Irán. Y ha sido el presidente Donald Trump quien amenazó con nuevos bombardeos si Irán no accede a un acuerdo de paz. El presidente Trump suspendió el operativo militar en Hormuz a petición de Pakistán por avances con Irán. Estados Unidos mantiene un bloqueo naval mientras evalúa el acuerdo, en tanto que el ministro de Exteriores de Irán criticó la madrugada de este martes operaciones militares estadounidenses en el estrecho de Hormuz. También el ministro de Exteriores advirtió a Estados Unidos y Emiratos Árabes Unidos de desconfiar de quienes quieran arrastrarlo de nuevo al atolladero. Precisamente en torno a este tema hay que mencionar las reacciones que hay de otros países. Francia traslada a Estados Unidos e Irán que la coalición internacional de carácter defensivo para escoltar el tráfico marítimo por el estrecho de Hormuz está lista y plantea a las dos partes que ese paso estratégico se trate de forma separada al resto de los temas de la negociación. Mientras tanto, un alto cargo del Parlamento iraní ha rechazado un informe del portal estadounidense Axios sobre un inminente acuerdo entre Irán y los Estados Unidos. También se ha mencionado que Brasil, el petróleo de Texas, cotiza 95.85 ante un posible acuerdo para poner fin a la guerra en Estados Unidos. El barril del petróleo, en este caso para ser exactos, ha tenido una disminución en las últimas horas, un descenso del 6.26%. Los contratos de futuro del WTI, el crudo de referencia de Estados Unidos, que han restado $6.42 con respecto al cierre que se tuvo este martes 5 de mayo.
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12: Hablemos del fútbol. La Federación Mexicana lanzó un ultimátum a los primeros 12 jugadores convocados para el Mundial con la amenaza de dejarlos fuera de la selección si no se presentan a entrenar este miércoles antes de las 8 de la noche. El aviso significa una marcha atrás a un permiso que, según medios locales, el seleccionador Javier Aguirre le había dado al delantero Alexis Vega y al defensa Jesús Gallardo para que jugaran esta noche con el Toluca contra Los Ángeles en la semifinal de la Copa de Campeones de la CONCACAF. Vega y Gallardo suspendieron sus vacaciones para entrenarse el martes con el Toluca, lo que generó polémica porque los equipos que juegan los cuartos de final del torneo clausura reclamaron también su derecho a contar con los seleccionados. La decisión del técnico Aguirre de convocar a una docena de jugadores de la Liga Mexicana para comenzar la parte final de la preparación para el Mundial ha causado polémica porque la mayoría de los titulares en la Copa del Mundo serán futbolistas que militan en ligas extranjeras y esos no estarán. En su convocatoria divulgada la semana pasada, Aguirre excluyó a jugadores en buena forma deportiva como el delantero Diego Lainez de Tigres y el centrocampista Marcel Ruiz de Toluca, este último de regreso tras una lesión de rodilla. Temas de la información de nuestro país, la fiscalía ha destruido más de 2,000 prendas falsificadas. En este caso hay que hablar de la ubicación de 2,499 prendas de vestir con distintivos falsificados de marcas registradas. La diligencia incluyó pantalones de lona y camisas. Estas prendas fueron localizadas en bultos y su titularidad corresponde a las entidades denunciantes. La acción busca combatir la distribución de mercadería falsificada en el país. La fiscalía explicó que estas medidas se realizan conforme a la ley de propiedad industrial. El objetivo es fortalecer la protección de los derechos de propiedad intelectual en Guatemala. 12 del mediodía con 21 minutos. Con estos detalles hacemos la pausa. Ya volvemos en breve en la segunda de la red.

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7: Mucha atención a esta información, ya que el Banco de Guatemala anunció la realización de su próxima Noche Cultural, un evento que abrirá las puertas de su sede en el Centro Cívico este viernes 8 de mayo. La actividad busca acercar a la población al arte, la historia y la tradición guatemalteca en un horario especial de 5 de la tarde a 9 de la noche. Dentro de los atractivos principales, los asistentes podrán disfrutar de la exposición Arte y Memoria del Centro Cívico de Guatemala y realizar recorridos por el Museo Numismático, donde se exhibe la evolución histórica de las monedas y billetes del país. El programa cultural se complementará con presentaciones de marimba, funciones de títeres y venta de comida. El ingreso no requiere registro previo e incluye parqueo gratuito para los visitantes. Así que ya lo sabe, esta es la oportunidad para presentarse al banco.

0: Así que ya lo sabe, esta es la oportunidad para presentarse al Banco de Guatemala en la séptima avenida y 22 calle de la zona 1, la entrada totalmente gratuita.
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0: Doce del mediodía con 27 minutos, la diputada Ivana Luján, en calidad de coordinadora de la Mesa Técnica de Movilidad Vial, ha brindado una actualización sobre los avances en la supervisión de la red vial en diversos municipios del departamento de Guatemala. Estos son los detalles.
2: Coordinadora de la Mesa Técnica de Movilidad Vial, es importante contarles que ya se hicieron las visitas de campo en los 5 municipios que estuvieron presentes la última mesa técnica que tuvimos aquí en el Congreso de la República. Es importante recalcar que se contó con la presencia de los técnicos de Covial, Caminos y del Fondo Social de Solidaridad del Ministerio de Comunicaciones, que son los encargados de todo el tema de movilidad vial. Creo que es importante que ya se busquen soluciones, porque las carreteras están en muy mal estado y cada día se acerca el invierno. Entonces es preocupante.
3: ¿Y qué prioridades se han buscado o qué municipios son los más urgentes?
2: Pues la verdad es de que aquí en el país todo urge, ¿verdad? Pero hay que tomar en cuenta una peculiaridad de los municipios del norte del departamento de Guatemala. Son claves para entradas de otros departamentos, como por ejemplo Baja Verapaz, Chimaltenango, entre otros, ¿verdad? Entonces es importante atender estas zonas viales de los municipios del norte, ya que también son ciudades dormitorio, como ustedes saben, en el departamento de Guatemala.
4: ¿Cuál ha sido el resultado de las visitas que se han realizado, diputada, teniendo en cuenta las necesidades que existen?
2: Pues las visitas son los 5 municipios que les comenté, que sería San Juan, Zacatepeques, Chubarrancho, Chinautla, San José del Golfo y también San Raimundo, que al final también les puedo contar que son de los municipios más rurales, donde la población indígena está en su mayoría.
0: Son las 12 del mediodía con 30 minutos. Información de último momento. Policía Nacional Civil informa que han desinstalado 9 cámaras de vigilancia clandestina en el barrio El Gallito de la zona 3. También ha sido retirada una caja de gabinete de almacenamiento. Las autoridades policiales afirman que las cámaras de videovigilancia pertenecen a estructuras de narcomenudeo y pandilla. Estas son las acciones que se realizan en el operativo de Policía Nacional Civil y Ejército de Guatemala, así como Policía Municipal, desinstalando cámaras clandestinas en el barrio El Gallito de la zona 3.

0: 12 del mediodía, 31 minutos, finaliza la segunda emisión de la Red Noticias en este miércoles 6 de mayo. Gracias por su sintonía. Soy Alexis Ponce, le deseo la mejor de las tardes. Siga conectado con nosotros. En instantes arranca la previa semifinal de vuelta Champions League. Bayern Múnich ante el PSG. Hoy conoceremos al segundo finalista y más tarde tendremos fútbol guatemalteco. Misco recibe a Municipal. Toda la información del fútbol aquí en la red. Feliz tarde.
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0: Hola, hola, muy buenas tardes, amigos oyentes a través de la red. Qué gusto saludarlos. Sean todos bienvenidos a esta cobertura de la Liga de Campeones de Europa. Estamos arrancando acá todos los pormenores. Hoy conoceremos quién es el otro finalista, quién va a tener el agarrón contra el Arsenal, que ayer calificó, como les hemos estado platicando, a su segunda final en 20 años. De hecho, en el 2006 había conseguido llegar a la final. Es verdad que la perdió frente al Fútbol Club Barcelona, pero vuelve esta vez bajo la dirección de Mikel Arteta. Sean todos bienvenidos, arrancamos aquí nuestra previa junto a David Pablo. Estaremos también con Maynor Barrios, mundialmente conocido como El Gato. Más adelante la voz comercial de Keila Castillo y desde luego el relato de Eric Ramazzini. ¿Quién les habla? Juan Gabriel Tiul les da la mejor de las bienvenidas. Somos la red en el 106.1. Querido Maynor Barrios, qué gusto saludarte, coincidir con vos una vez más. Se nos está acabando la Champions, hombre, ¿cómo es posible? Y hoy vamos a conocer al otro finalista. Qué gusto saludarte, ¿qué estás tomando?
1: Gallo, la mejor cerveza. Gabriel, qué gusto saludarte, coincidir. Un abrazo para vos, para toda la gente de la red. Hoy miércoles 6 de mayo, 12 del mediodía con 38 minutos y estamos ya a minutitos de arrancar este partido al que se le ha llamado en el partido de ida el mejor del siglo. Oh, que dejó maravillados a propios y extraños.
0: Menos por, a Guardiola.
1: Menos a Guardiola, sí. En el rendimiento, en lo que ha sucedido, etcétera. Pues así fue este partido. Y no esperamos menos en esta llave de vuelta, porque la otra llave, el Atlético de Madrid, pues no fue ni siquiera la mitad de lo que fue el Paris Saint Germain ante el Bayern. Ya veremos cómo se va definiendo esto. Lo que sí es cierto es que el Arsenal ya está instalado para disputar su segunda final en la historia de Champions, que todavía no la ha ganado.
0: Sí, esa es una realidad. Esta para muchos era una final adelantada, simulando lo que pasó allá en el 2020. Recordarás cuando se vieron las caras estos dos equipos. Le preguntaron a Luis Enrique ayer si en realidad él consideraba que las cosas podían ser parecidas a lo que está, a lo que ha pasado en la ida, y la verdad es que pues tenía razón al decir de que pues, yo no espero menos, porque ellos no quieren aceptar que somos mejores y nosotros tampoco queremos aceptar que ellos son mejores. Entonces va a ser otra lucha de poder a poder. Yo no creo que con tantos goles, ¿vos lo crees?
1: No, tampoco, no creo que sea tan así. Hoy hay que ser más recatado, hay que resguardar, por ejemplo, en este caso hay un equipo que tiene ventaja y es el Paris Saint Germain. Entonces él querrá administrar esa ventaja, dosificarse, se le va a venir encima al Bayern seguramente, pero también tiene falencias el equipo alemán. Si no, hay que recordar la llave anterior, que el mismo Real Madrid, con todas sus limitaciones, lo tenía a tiro en algún momento. Sin embargo, no fue suficiente, pero acá enfrenta a un rival que tiene un músculo ofensivo muy poderoso, muy trabajado.
0: Sí, sí, indudablemente. Y aparte, hay individualidades que te cambian la cara, que te cambian el ritmo en cualquier momento. Es verdad que el conjunto del Bayern echará de menos a Gnabry, que no estuvo ya en la ida por una lesión durísima que le hace incluso perderse la Copa del Mundo. Pero hay otros elementos que han salido como revulsivos emergentes. Yo creo que el hecho de que Luis Díaz, el colombiano, esté siempre presente, esté siempre al acecho de un error del rival con toda su categoría, pues también le da un plus a la representación teutona. No sé si podemos escuchar ahora mismo a Luis Enrique, que ha dado estas declaraciones para Movistar Plus, y lo escuchamos antes de ir a nuestra pausa.
2: ¿O no? ¿Directamente habéis troceado esos clips que normalmente usáis para trabajar?
3: Más de dos veces y luego muchos clips. No puedo asegurar que vaya a pasar lo mismo. Lo que sí puedo asegurar es que los dos equipos van a ser fieles a lo que somos, porque ninguno acepta que el otro es mejor, ninguno acepta que el otro tenga el balón, y eso implica que vaya a haber situaciones parecidas a las de este primer partido.
2: Para el espectador que mañana enchufe Movistar Plus y se ponga a ver el partido, por tu parte, ¿va a haber algo de guardar o vas a jugar a lo de siempre?
3: Qué pregunta. Hombre, si a esas alturas, con todos los palos que me he dado, con todas las cosas que he conseguido, muchas más de las que esperaba cuando empezaba mi carrera de entrenador, no, muchas más, ni imaginaba en ningún caso llegar a esto, con lo que disfruto intentando convencer a mis jugadores de que todos juntos somos más fuertes y de que jugando fútbol de ataque y atacando con el balón vas a conseguir más, si ahora ¿Llega el momento de hacer otra cosa? No. Es evidente que hay matices, es evidente que este partido hay cosas que podemos hacer incluso mejor que en el partido anterior, pero al final, si hay alguien que demuestra que es mejor que nosotros jugando a fútbol, al acabar el partido lo aplaudiremos, le felicitaremos y prepararemos otra temporada.
0: Las declaraciones de Luis Enrique, te decía fuera de micrófono que pues le contestó bien, con mucha educación, porque cuando está en malas pulgas contesta muy mal, muy muy arrogante, muy muy hasta insolente, diría yo, Luis Enrique.
1: Sí, sin embargo, y a veces sí contesta.
0: Sí contesta. Siguiente otras? Pregunta es.
1: Sí, siguiente pregunta. Bueno, ¿te parece si nos vamos a la pausa?
0: Me parece bien.
1: En esta previa de la semifinal de vuelta, Bayern Múnich ante el Paris Saint-Germain, a través de la red 106.1. Pausa. Regresamos.

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3: Son las 12:43.
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3: Ya estamos de vuelta, amigos oyentes, somos la red en el 106.1, lo que usted necesita saber, mucha historia, pero no nos vamos a marear con datos ahora mismo, nos iremos con las alineaciones oficiales. Arrancamos con el Bayern de Múnich, se juega en la Allianz Arena, el equipo de Vincent Kompany alinea de la siguiente manera.

0: Atención que el guardameta será Manuel Neuer con el número 1. Además es el capitán, este que ya anda por los 40 años. En el sector defensivo aparece con el número 27 por izquierda el austriaco Konrad Leimer. Con el número 27, los dos centrales, Jonathan Tah con el 4, acompañado de Dayot Upamecano, pretendido por muchos poderosos, así como el Bayern en Europa, pero el Bayern ya le puso 3 candados y no lo va a dejar ir. Eso es lo que se dice desde Alemania. Con el número 2, en el sector de la derecha, con el 44, el croata Josip Stanisic, con el número 44. Nos vamos al medio campo. Aquí en el centro encontramos a Pavlovich, Alexander Pavlovich, con el número 45, acompañado de Joshua Kimmich con el 6. Los extremos, aquí es donde la cosa comienza a arder. Michael Olise con el número 17. Por la derecha, el francés. Por la izquierda, Luis Díaz, el colombiano, con el número 14. Ya va llegando a los 30 años Luis Díaz, el colombiano. En medio de ellos se coloca Jamal Musiala con el número 10. Y como eje de ataque, el tanque, el killer inglés, Harry Kane, con el número 9. Los que arrancan por parte de el Bayern de Múnich, que se puede dar el lujo, si lo queremos llamar lujo, de tener 1, 2, 3, 4, 5 alemanes en su alineación titular. ¿Cómo va el equipo visitante, el PSG? Lo conocemos en la voz de Minor Barrios. Minor, ¿qué estás tomando?
1: 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Atención, el actual campeón de la UEFA Champions League, el Paris Saint-Germain, alinea de la siguiente manera.

0: En el arco, con el número 39, el ruso Matvey Safonov. Línea de cuatro en el fondo, sobre el lateral de la izquierda, con el 25, el portugués Nuno Méndez. Lateral por derecha, con el número 33, el francés Warren Zaire-Emery. La pareja de centrales, con el 51, el ecuatoriano William Pacho. Con el número 5, su capitán, el brasileño Marquinhos. Tres futbolistas en el medio campo interior. Por izquierda, con el 87, portugués, 21 años de edad, Joao Neves. Interior por derecha, el español Fabián Ruiz, con el número 8. Su talento, la creatividad en pleno, con el número 17, el portugués Vitinha. El tridente ofensivo por la izquierda, con el número 7, el georgiano Picha Kvaratskhelia. Por derecha, la joya del fútbol francés, Désiré Doué, con el número 14. Y adelante, en punta de lanza, el actual Balón de Oro, el francés Ousmane Dembélé, con el número 10. Este es el 11 de Luis Enrique.
1: Cada vez más cerca del arranque del partido, 28.7 años en el promedio de edad para este Bayern Múnich contra 25.5 del PSG. Así están las cosas. Y bueno, muchas gracias a los amigos que reportan sintonía, a Eric Higueros, a Luis López, mundialmente conocido como el Tigrío. María Alejandra, gracias por reportar la sintonía para el 106.1 de la red. Estamos cada vez más cerca. El Bayern solo ha perdido un partido de sus últimos 29 en Champions League cuando juega en casa. Uno de 29 nada más en los últimos enfrentamientos que ha sostenido como local. Eso es un récord interesante, ¿no?
0: Sí, y hablando de récords, el Paris Saint-Germain es el máximo goleador de Champions en esta temporada con 43 unidades a 2. Está de un récord histórico. Y también lleva el Paris Saint-Germain 7 partidos de Champions League seguidos marcando 2 o más goles.
1: Así es, y por eso es que hablamos tanto de las opciones ofensivas, ¿no? Porque el Bayern ha promediado 4 goles por partido en la fase eliminatoria esta temporada, el promedio más alto desde 1992-1993, 4 goles por partido. Entonces, es una máquina de hacer goles. Claro, después nos podremos poner a desmenuzar si lo hizo, con qué equipos, eso es lo de menos. Lo importante para ellos es que está llegando a un promedio muy alto de goles, ¿sí?
0: Sí, y también tiene récords que hay que quitarse de encima, que son negativos. El PSG perdió más veces a domicilio ante el Bayern, es decir, en este estadio, que en cualquier otro en la historia de Champions.
1: ¿Cómo? ¿Repite?
0: Perdió más veces seguidas en el estadio del Bayern que en cualquier otro en la historia de Champions.
1: O sea, es su cuco.
0: Sí.
1: Sí, bueno. Difícil ese dato. Pero bueno, siempre decimos, ¿no? Los datos, los números, las estadísticas no juegan, pero sí están para hacer una referencia. Y es lo que todos tenemos en cuenta para esta ocasión. Justamente, ¿verdad? Que son dos trenes, son dos monstruos. Cuando empiezan a salir hacia el terreno de juego ya los dos conjuntos, con un escenario y un panorama inmejorable, Gato.
0: Sí, en el estadio en donde se va a disputar este partido, en el Allianz Arena, con arbitraje de João Pedro Silva Piñeiro. Será el portugués encargado de impartir justicia. Así suena el himno de la Champions.

0: ¿Cuántos jugadores de cuánto renombre no han pasado por estas dos instituciones? Los iremos repasando paulatinamente, pero hoy evidentemente son elementos de alto calibre los que comandan los ataques de estos equipos. Ahí están los dos escudos, sale Company, Vincent, este es belga, Vincent Company. Que sale allí totalmente de negro, no sé si es cábala o no lo sé, pero se saluda con Luis Enrique, que también curiosamente anda de negro, con un gabán de color gris. Se saludan con mucha camaradería, con muy buenas vibras. Eso también es agradable verlo, ¿no? Sí. Así que veremos qué pasa. Ahí están los árbitros, mira, Gato.
1: Sí, el portugués ahí que será encargado de impartir justicia. El himno de la Champions tiene su historia. Oh, y en la letra lo dicen distintos idiomas, parafraseando en español: los mejores, los grandes equipos, los maestros, el evento principal, los maestros, los mejores, los campeones. Este himno fue creado en 1992 y se basa en la pieza Sadok Depressed de George Frederick Handel. Es un elemento crucial que genera emoción y motivación antes de los partidos y se ha convertido en un ícono del fútbol mundial.
0: Claro, y ahora mismo repasando, no vi ningún amonestado del Bayern Múnich, por lo tanto, esas son buenas noticias. Ahí están los capitanes, Marquinhos con el número 5 por un lado y Manuel Neuer por el otro. El referee Joao Piñeiro, que es portugués, ¿quién va a hablar? Habla Marquinhos. Así como estamos, ¿o van a dar la vuelta? Creo que van a dar la vuelta. En todo caso, ¿el uniforme cómo lo ves este del PSG?
1: Bueno, este uniforme del Paris Saint-Germain, que será con el cual va a jugar. Ahora revisamos precisamente si hay o no amonestados. Me gusta el uniforme del PSG, el del Bayern, todo, absolutamente todo en rojo. Esa es la tonalidad que va a predominar en el Allianz Arena, en este estadio que tiene una capacidad de 75 mil espectadores. Es un estadio de fútbol ubicado en el barrio de Freudmening, al norte de Múnich, en el estado federado de Baviera, Alemania. Alberga los partidos del Bayern en la Bundesliga y ya tiene una historia importante, y es de los más modernos, catalogado en el top 5 de los estadios más modernos en el mundo. Ah,
0: una maravilla. Ahí está la gente entregada totalmente al Bayern de Múnich. Y bueno, vamos a esperar nada más que las cosas se acomoden al 100%. Damos la bienvenida a nuestro narrador para este compromiso, Eric Ramazzini. Un gusto saludarte, Rama. Que haya éxito en esta cobertura. ¿Qué estás tomando?
2: 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Qué gusto saludarte, Minor. Audiencia del 106.1 de la red. Todo listo, todo preparado. Está servida la segunda semifinal de este torneo de clubes más importante del viejo continente. La orden está dada. En marcha el partido.

0: El balón en salida por parte del equipo parisino. Va aperturando juego, el toque abierto por el sector de la derecha, justo para el arribo donde está teniendo el conjunto visitante. Va con el toque de pelota atrás Marquinhos, el balón seguro. Desde lo profundo lo va pidiendo el jugador con el equipo Joao Neves, que metiendo una pelota larga, Neves que iba hacia el frente, el balón tiene que salir el guardameta Manuel Neuer a controlar y buscando darle salida. En un saque de puerta se vendrá el saque de meta. 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La agarra el guardameta de este equipo bávaro. Ya se prepara Neuer para venir con el balón largo, rebasando la línea intermedia. Pelota que va por todo lo alto, el corte de cabeza, va recogiendo, prolongando el recorrido, haciendo el acompañamiento necesario, serie de apuros atrás para Manuel Neuer, que ya la va jugando, la pone al cesto, el pelotazo largo, el balón que viaja por todo lo alto, Marquinhos con un contacto de cabeza, Harry Kane, la pelota suelta, Joshua Kimmich está llegando, recorta a la gente del equipo del Paris Saint Germain, está con la salida, el toque de pelota abierto por el sector de la izquierda, medio giro, atrás ahora para Jonathan Tah, Manuel Neuer, en la zona caliente, va extendiendo con Leimer, recuperando de nuevo el conjunto francés, va con la salida, el dominio, el toque de pelota, ahora para donde va, en el careo correspondiente, lo terminaron derribando, sale bien librado, y ahora va acelerado con todo, y la pelota quita uno, va por el segundo, termina cayendo, pedían falta, Olise, que estaba llegando, el jugador del equipo del Bayern, con la tendencia del esférico, pedían una falta, gasolineras uno, el combustible que te llena, el árbitro no lo concede, atrás para el guardameta, Maxim Safonov. Vendrá con la salida, borde interno, pie derecho, ahora para Carabasquelia, la pared es buena y atención porque va acelerado, el 7 del equipo parisino se va a internar a la zona, la tiene Carabasquelia, pelota retrasada, ya está, gol, gol, gol del París, Carabasquelia. Georgia encontró una pelota, fue acelerado cuando pisó territorio ajeno, observó que siempre llevaba el acompañamiento, Ousmane Dembélé, el mosquito que se iba metiendo como cuña por el centro, y cuando tuvo todo para definir, no lo dudó dos veces y le quebró el arco al guardameta Manuel Neuer, y el equipo de la capital de Francia ya lo gana 1-0, gol, gol en la red.
1: Ay, ay, ay, apenas un par de minutos y ya lo está ganando el PSG. A mí me encanta Carabasquelia, el georgiano. Qué capacidad, qué potencia el tren inferior para sacar ventaja con su velocidad. Se vuelve loco Luis Enrique en el banco, pero qué jugadón. ¡Qué jugadón! ¿Y cómo la resuelve el mosquito? Y uno dice, ¿y este es el que estaba en el Barcelona hace algunas temporadas? Pues sí, este es. Y ahora define como los grandes, como el balón de oro que es. Ya está ganando el PSG. Y si usted creía que no iban a haber goles, pues bueno, usted y yo nos equivocamos, porque definitivamente que lo sabrá. Y muy probablemente, en buena cantidad, yo dije que no espero 9 goles en este partido. Pero a este ritmo, ya quién sabe. Eric Ramazzini, ¿qué estás tomando?
0: 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El balón dividido, va recuperando de nuevo el equipo del París. Medio giro, asegurando atrás, Marquinhos. La brasa caliente para el guardameta, Safonov. Sale con un pelotazo largo, el corte de cabeza de Jonathan Tah. Ahora va dominando de nuevo el equipo bávaro. Desde lo profundo, atrás para donde está la salida de Dayot Upamecano. Upamecano con Jonathan Tah. Jonathan conduciendo pegadita al pie, va extendiendo el balonazo largo, totalmente equívoco, tiene que salir el guardameta Safonov para recibir el apoyo por parte del brasileño Marquinhos. Safonov con un despeje largo, va midiendo el bote, Dayot Upamecano se puso en un enredo, tiene que buscar jugar atrás con Manuel Neuer. Manuel que va saliendo, balonazo largo de pierna zurda, va extendiendo el esférico, pelota abierta por izquierda otra vez para donde está el arribo, más atrás con el guardameta Manuel Neuer, que va buscando darle salida, pelotazo largo de pierna derecha, el esférico Rico que viaja por todo lo alto, el contacto de cabeza es bueno, ahora la va recogiendo cerca del anillo central, llega el pecho por parte de Upamecano, está resuelto Upamecano para entregar una pelota larga y atención porque esta es buena, va a ir en el careo correspondiente, va a ir en el mano a mano, Karen Leimer le enseña la pelota al marcador de punta por derecha, va asegurando el movimiento para donde está el arribo de Michel Olise, pisa la pelota recuperando el equipo parisino, ahora campo abierto para ir hacia el frente, pero antes había una falta, es falta gasolinera, es uno el combustible que te llena, tiro libre gobierno de Guatemala, Maynor Barrios, ¿qué está tomando?
2: A lo mejor de cerveza, muy simple el accionar del Paris Saint Germain, tres toques fueron suficientes para llevar la pelota al fondo de la portería. Primero es Neves, toma el balón, le marca la pared a Barasquelia, le pica sobre el costado de la izquierda, y Cercano llega, pero levanta la vista cuando ve el segundo palo a Dembélé, que le picaba para mandar esa pelota en línea horizontal y cerrar la pinza. Sin embargo, Dembélé decide dar pasos hacia atrás, marcarle la diagonal. Se la tira el turquiano precisamente respetando ese movimiento y aceptando la sugerencia. Y luego el balón llega pleno, solo. Cuando lo ataca, Dembélé lo llena con ira, con furia, le rompe el arco a Neuer y con eso se da este resultado. El marcador claro, claro, claro que hay fútbol. El marcador claro es Bayern 0, PSG 1. Con esto está sellando el pase a la gran final y en busca del bicampeonato. Eric Gramazzini, ¿qué estás tomando?
0: 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Va a salir Safonov, mientras el aficionado del Bayern, expectante de ver cuál es la reacción por parte de su equipo. Atención, aquí vendrá Safonov, vendrá con el pelotazo largo, está muy cerca para armar la contra. Yamal Musiala y Harry Kane ya metido en zona minada. El pelotazo largo va para Dembélé, Dembélé que no puede gobernar al 100% esa pelota. Pese a ello no abandona, y Manuel Neuer con el despeje largo. Esférica por todo lo alto, Harry Kane mide mal el bote, ahora se rehace el equipo alemán, va controlando el conjunto parisino y vendrá ahora con la tendencia del esférico. Carabasquelia va danzando sobre la pelota, medio giro atrás, balón seguro, ahora la pelota por el centro, va depositando atrás para su compañero de equipo, estaba William Pacho, otra vez está recuperando el Bayern, va el balón abierto para donde hace piernas acompañando con el recorrido y ahora lo llegó a buscar con todo el futbolista del Paris Saint Germain, cuando ya venía una pelota larga y el árbitro detiene todo porque hubo una falta, falta gasolinera, es uno el combustible que te llena, tiro libre gobierno de Guatemala, Ulisse ha quedado resentido, Juan Gabriel Tiul, ¿qué está tomando?
1: Cancho, la mejor cerveza, por supuesto, que le deja ir ahí Pacho, el botín le raspa todo el tobillo izquierdo y después, por si no estaba satisfecho, le vuelve a dar con la izquierda y la falta existe, desde luego. Gasolineras 1, el combustible que te llena, y se queda tirado el francés. Mira, aquí el detalle es que ya le está sacando 2 goles de ventaja el PSG a la representación del Bayern Múnich. Ah, Nuno Méndez es. Yo había dicho Pacho, pero es Nuno Méndez el que se lleva la tarjeta amarilla. Por lo tanto, tiene que venir el tiro libre. Gobierno de Guatemala amenaza la casa con emparejar en el partido. Eric Ramazzini, ¿qué estás tomando?
0: 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Pasa sobre la pelota y ahora para Olise. Olise con su pierna zurda puso en órbita esa pelota. Se fue cerrando poco a poco. El balón por afuera para un saque de puerta. Es un saque de meta. 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Está intenso el partido, muy corrido, mucha propuesta por parte de ambos equipos. Esto es de detalles y sin duda alguna el gran detalle ya lo ha encontrado el equipo del París. Porque está arriba en el marcador. Qué hermosa diagonal retrasada.
1: Mira, eso no lo había visto, Eric. Mandó a callar al Allianz Arena aquí en Dembélé.
2: Sí, 75,000 almas.
1: ¿Con qué necesidad? Sí. A menos que se hubieran metido con él antes, Eric.
2: Sí.
1: Uno dice, ¿con qué necesidad?
2: Sí,
1: un saludo
2: sí
1: para mi amigo Marvin Díaz, que está en sintonía, para Evelyn Martínez, que reportan sintonía a través del 106.1 de la red. Estamos ya en los primeros 9 minutos del compromiso. 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Eric Ramazzini, ¿qué estás tomando?
0: 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Sale Manuel Neuer, cerca de la media luna, desde propio campo, se prepara para el despeje. Vamos a ver quién se muestra, quién pide pelota. A Musiala, se va acercando Joshua Kimmich, prefiere hacer el balonazo largo. Y la pelota por todo lo alto estaba llegando. Y ahora llega el complemento, el corte defensivo. Va recuperando el futbolista William Pacho, la pared es buena, tiene que bajar unos cuantos metros haciendo labores de recuperación. Joao Neves, atrás ahora para Safonov, despeje largo, la pelota va aérea al corte de cabeza, es a través del jugador Jonathan Tay, ahora recoge y está la distribución de pase, abierto para donde va el arribo de Luis Díaz, el colombiano va a dejar en el mano a mano, metieron una pelota quirúrgica, muy largo el movimiento, muy largo, pero la intención era buena porque Harry Kane ya se preparaba para sacar el remate, autorrepuesto Dinares, servicio de calidad, pero antes el guardameta Safonov se quedó con el esférico para un saque de puerta, es un saque de meta, saque de puerta, saca tu préstamo 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nuestro fútbol, el marcador claro, con claro, claro que hay fútbol, el marcador claro es 0 el Bayern, 1 el París, Keila Castillo, ¿qué está tomando?
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0: Gallo, la mejor cerveza, hubo falta, gasolineras 1, el combustible que te llena cuando giró Carabasquelia, cual cuerpeo y luego se lo quería llevar al camerino, Laimer, el austriaco, terminó cometiendo la falta. Tiro libre, gobierno de Guatemala, atención, vendrá con la salida, la pelota quieta por parte del equipo parisino. Se nota más cómodo dentro del terreno de juego mientras Luis Enrique Martínez está dando las indicaciones y el entrenador belga Vincent Kompany está también con su equipo. La pelota por el centro, Vitinha va asegurando para Marquinhos, la pelota corta, todavía se rehace el que porta el copete de capitán, atrás ahora para su guardameta Safonov, despeje largo, prolongado, abierto por derecha, va midiendo el bote, va controlando la tenencia de la pelota para Stanisic, va ahora con la posición de balón, agranda, participa y gana solo con McDonald's. Está la salida para el guardameta Manuel Neuer. Neuer con un despeje largo y abierto. Olise que gana por todo lo alto. Lo mismo estaba haciendo el futbolista Harry Kane. Va el arribo ahora por parte de Olise. La tiene Michael, el francés. Va a ir en el careo correspondiente. Mano a mano le saca la pelota a su marcador. Línea de fondo. Deja pelota retrasada. El complemento es bueno. El complemento es bueno. Y en última instancia la tocaba el jugador, el futbolista del equipo del Bayern con el número 17, Michael Olise. El balón se va por afuera para un saque de puerta. Es un saque de meta. 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Juan Gabriel Tiul, ¿qué está tomando?
1: Año, la mejor cerveza. Se enoja toda la gente del Bayern, pero aquí no hay nada que reclamar. Yo creo que en última instancia todavía hay un roce en el botín del jugador francés y por esa razón es que pues, se marca en favor de los franceses. Ahí estaba Karl-Heinz Rummenigge, ni más ni menos que Balón de Oro, ¿qué? Del 80-81, y que ha sido muchas veces el presidente del Bayern Múnich, presidente honorífico, una de las grandes leyendas del fútbol alemán, observando a su Bayern Múnich. Vamos a ver si los bávaros pueden regresar. Por lo pronto la posesión del balón pertenece a los alemanes. 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Este es el comentario Banco Industrial, juntos siempre hacia adelante. ¿Qué año fue?
4: 1980 y 1981.
1: Ah, no, dos veces. Creo. Mira, alguna vez lo había visto, pero sí, no estaba seguro si era uno o dos.
4: Dos ocasiones.
1: Mira, ¿y por qué no pensar en que Dembélé puede repetir?
4: Sí, y vistiendo la camiseta del Bayern, precisamente Rummenigge.
1: Rummenigge, ¿no? Que creo que después tuvo un paso efímero por el Real Madrid. Sí, no, eso sí no lo tengo claro, pero lo vamos a revisar. Volvemos con el relato de Eric Ramazzini. Ataca el Bayern, ¿qué estás tomando?
0: Gallo, la mejor cerveza, pelota retrasada. Llegó la barrida. La barrida, lo que tuvo el equipo del Bayern. Va ahora con la tendencia de la pelota, medio giro por parte del futbolista Dayot Upamecano. Va tocando ahora con Joshua Kimmich. Termina cayendo y agárrense porque viene la réplica en ofensiva por parte del equipo parisino. Va conduciendo Carabasquelia. Va a ir en el mano a mano. Dayot Upamecano lo llega a presionar. Avanza avanza Carabasquelia, lo dejó tirado, avanza Carabasquelia, prepara, saca, tiro, el cierre de Jonathan Tah, pero qué jugada tuvo en el remate, otro repaso, el dinero, el servicio de calidad, jugada de gol principal, fuerte, el protector de tu hígado en el ataque CF, mató la nueva potencia, la posesión de balón es grande, participa y gana solo con McDonald's, el balón por afuera, tiro de esquina, en Rural, el máximo y orgulloso patrocinador de nuestro fútbol, Minor Barrios, ¿qué está tomando?
2: A lo mejor es cerveza, es que el músculo ofensivo del Paris Saint Germain es demasiado potente, sobre todo con este futbolista, Bicha Kvaratskhelia, que tiene la capacidad de amagar si va por adentro, por afuera, luego tira la pelota larga, explota todo lo que tiene en ese tren inferior, en el uno contra uno, es muy determinante, es desequilibrante, y por eso es que se gana en esta ocasión, en su finalización, el tiro de esquina. 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Cuando uno ve a Kvaratskhelia, Gabriel, no tiene ni la pinta de gran jugador, de esos que se cuidan muchísimo. No, está medio descuidado, ¿no? Pero la calidad.
5: ¿Pero en qué sentido? Porque yo lo miro.
2: Que lavar el cabello.
5: Sí, digamos.
2: Son ahora, ¿no?
5: Sí, no son tan divos, digamos. Sí. Pero este tiene. Es que como le miras cada pierna, salen como tres tuyas y mías. Sí. Está bien trabajado. No, es un jugadorazo, de verdad. A mí me encanta que llevarlo a Chamartín pronto.
2: Sí. Bueno, esa fue la jugada de gol principal, fuerte, el protector de tu hígado. Se viene en ataque el Paris Saint Germain. Está ganando, Erick Ramazzini. ¿Qué estás tomando?
0: Gallo, la mejor cerveza. Dembélé va acompañando el recorrido y se preparará para activar por el vértice de la izquierda. Atención, porque ya se proyectan los de buena estatura. Va Dembélé dejando para su compañero de equipo Kvaratskhelia, otra vez con Dembélé. Dembélé que va a jugar atrás de una. Quería meter la pelota larga al corazón del área. Nuno Méndez, llegó el quite defensivo y ahora la pelota suelta, vuelve a recuperar el futbolista Vitiña, prolongando distribución de pase ahora para Kvaratskhelia. Kvaratskhelia que va a ir en el mano a mano, pisa la pelota, vamos a ver quién pide ahora para donde se encuentra Fabián Ruiz. El interior está ahora tocando de una para su compañero de equipo, va el arribo por parte del equipo parisino, Fabián Ruiz con el borde interno, pie zurdo, asegurando esa posesión de balón. 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Al París, salida ahora por el sector de la izquierda. Se va acercando unos cuantos metros el jugador Kvaratskhelia. Más atrás, el toque de pelota ahora para donde se encuentra Marquinhos. Marquinhos que va recibiendo de su compañero William Pacho. Ahora Marquinhos va a jugar abierto, va regresando unos cuantos metros su compañero Joao Neves. Marquinhos puso un balón dividido, salta Joshua Kimmich cerca del círculo central, Harry Kane con un medio giro está resuelto para entregar, la pelota era buena, mejor el recorte William Pacho, el ecuatoriano, va con la salida, vuelve a recuperar nuevamente el Bayern, va tocando con Olise termina resbalando y ahora llega el relevo a través del futbolista del equipo del Paris Saint Germain. Ya estaba llegando el recorte defensivo a través de Laimer, el austriaco, que no logró llegarle cómodo a esa pelota y se terminó perdiendo por un costado para un saque de manos. Ahí está el resbalón por parte del jugador Olise de este equipo bávaro.
5: Y esos dos van a jugar en la misma selección, si todo es normal, Rama, en Francia. Due, que estaba ganándole el balón a Olise. Son compañeros en Francia. Qué jugadores, ¿no? Y Due es banca, imagínate.
0: Es banca, imagínate Due. La pelota en salida ahora para donde está el dominio de Dayot Upamecano. Va bajando unos cuantos metros, pisa la pelota, medio giro. Ahora abierto para Jonathan Tah. Jonathan va a jugar la pelota abierta por el sector de la izquierda. Va lanzando sobre el esférico, lo está esperando Marquinhos al futbolista Luis Díaz. Ahora vendrá tocando de una el pase frontal para Laimer. El pecho es bueno por parte de Michael Olise. Olise que no puede y ahora terminó cometiendo una falta. 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Tiro libre, gobierno de Guatemala. Ya son 18 minutos y medio. 18 minutos han pasado desde el primer tiempo. 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El marcador claro, con claro, claro que hay fútbol, el marcador claro es, está ganando el equipo del París 0-1 en el Allianz Arena. Aquí vendrá con el dominio, la tenencia de la pelota, nuevamente otra falta, es falta, gasolineras 1, el combustible que te llena, tiro libre, gobierno de Guatemala. Está el Bayern para dar movilidad, vamos a ver, ahora el árbitro le dice que es un poco más adelante y Joshua Kimmich, el alemán que se prepara para darle movilidad. Joshua que alza la vista pegadito a la banda, vamos a ver con quién toca. Kimmich está muy cerca, Dayot Upamecano, Jonathan Tah que también se va mostrando Yamal Musiala, que también de la misma manera, y a la zona minada irá Harry Kane. El balón por todo lo alto, el complemento es bueno, le pone el pecho, sale elegante Fabián Ruiz. Fabián, que ahora termina enredándose y vendrá con la salida, lo va empujando a base de esfuerzo, quiere ganar la posición. Ahora bien lo de Fabián para aguantar vara, y terminó rescatando una pelota en posición del equipo francés. Esta Company formó parte de una selección belga muy interesante, que terminó sorprendiendo en su momento en diferentes justas mundialistas. Aquí vendrá con la salida, atención, jugará con la reposición manual. Nuno Méndez, el marcador de punta por izquierda. Nuno Méndez, el balón por todo lo alto, el contacto de cabeza. La ponía el césped, Yamal Musiala. Musiala terminó perdiendo la pelota en salida. Está Ousmane Dembélé, y ahora atención, Harry Kane a base de esfuerzo. Avanza Kane, deja para Joshua Kimmich, traba en el medio campo. Va recuperando en la posición de la pelota. 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El movimiento es abierto por el sector de la izquierda. Le va a poner ritmo. Atención, porque se va cerrando poco a poco. La tenencia de la pelota es buena por parte de Due. Due, que se iba cerrando, y ahora le dan continuidad a la jugada. La tiene Carabasquelia. Varian en mano a mano. Prepara Carabasquelia. Saca tiro al desvío a las manos del guardameta. A las manos del guardameta, Manuel Neuer. Neuer se quedó con ese remate. 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El equipo del París, Juan Gabriel Turquía está tomando.
5: Ah, yo, la mejor cerveza. Debo admitir por estos días que si no está jugando un equipo que me simpatice y me tengo que sentar a ver a alguien, me sentaría a ver al PSG. Es el fútbol total. Mira, está ganando por 2 goles y sigue pidiendo la pelota, sigue yendo hacia el frente con una personalidad de padre, señor mío. O sea, no le importa nada, no le importa cometer errores en defensa, no le importa dejar espacios. Siguen atacando, y como dijo Luis Enrique, la mejor forma de defendernos es teniendo la pelota, y lo hacen. En este momento estamos complementando los 21 minutos en el tiempo de juego. 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Y el Bayern Nanay no aparece. No aparece por ninguna parte, porque sí, un par de dribles de Luis Díaz y paremos de contar. Qué personalidad la que tiene el PSG. Y de momento, repito, generando jugadas de gol principal fuerte, el protector de tu hígado. Una de ellas ya terminó con el remate de otro repuesto en el servicio de calidad al fondo de la portería del conjunto del Bayern. Keila Castillo, ¿qué estás tomando?
3: 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Eric Francisco Ramazzini está tomando.
0: Gallo, la mejor cerveza. El movimiento, pelota abierta ahora para Nuno Méndez. Contacto de cabeza. Va bajando unos cuantos metros. Arrancando el futbolista del equipo del París. El balón se pierde por un costado para un saque de manos. Ya se prepara para jugar. Largo el pase. Atrás ahora para Fabián Ruiz. El ibérico va dejando con su compañero de equipo Vitinha. Vitinha con un medio giro. Está resuelto para tocar ahora con Fabián Ruiz. Toca pelota para Nuno Méndez. Arranca preparándose para ir a la ofensiva. Serie de toques por parte del conjunto visitante. Avanzando el PSG, va a ir ahora con la salida, la va reclamando Ousmane Dembélé, va repartiendo por el sector de la derecha, va a ir a la zona de 9, atención, la va pidiendo Due, la tiene Dembélé, le marca la jugada, le dice más atrás, busca el apoyo con Marquinhos, ahora va para Vitinha que le tira un cocazo a William Pacho, pero todavía se rehace Fabián Ruiz, borde interno, pie zurdo para Nuno Méndez, el marcador de punta por izquierda, estaba entregando una pelota larga, muy pasado el movimiento, custodiando únicamente el jugador Laimer, atrás para el guardameta Manuel Neuer, que se prepara para salir en un saque de puerta. 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Toca el Bayern. Medio giro atrás de nuevo para Manuel Neuer, que va a salir. Vamos a ver con quién juega. Prefiere tomar la decisión de meter un pelotazo largo, cortando Pacho. Ahora recoge de nuevo en la línea intermedia Laimer. Está medio giro atrás asegurando ahora para Dayot Upamecano. Dayot Jonathan Ta, que va saliendo de nuevo. Jonathan, la tiene Jonathan, medio giro, el pase ahora para Joshua Kimmich, se va metiendo entre los centrales, prolongando el recorrido, baja Jamal Musiala, se puso en una serie de complicaciones, y atención porque está recuperando de nuevo el equipo del París. Va la pelota abierta para Carabasquelia, que lo va a soñar toda la última línea de este equipo bávaro. Toca atrás ahora, se perdió el factor sorpresa. Carabasquelia quería intentar la individual, bien la marca de Dayot Upamecano en una jugada de gol. 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El marcador claro, con claro, claro que hay fútbol. El marcador claro es 0 el Bayern, 1 el París. Maynor Barrios, ¿qué está tomando?
4: Claro, mejor cerveza, muy intenso el partido. Eso sí, parejo hasta cierto punto en la posesión de balón. 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Cambia de personalidad el Paris Saint-Germain por momentos. Todo se juega a su ritmo, a lo que desea el equipo parisino. Primero presiona alto, es muy potente del medio campo hacia arriba, luego tiene el balón.

0: Arjen Robben estaba ahí, el neerlandés.
1: Qué jugadorazo ese, ¿no?
2: Es el de no era penal.
1: El no era penal en México, contra México. En Brasil, ¿no?
0: Arjen Robben. Buen jugador. Buen jugador Arjen. Jugó en el Madrid y por supuesto en el Bayern.
1: De acuerdo.
0: Cuando aquí vendrá la salida, la pelota abierta ahora para Olise. Va a encarar la marca, pierna zurda, saca tiro, arriba. Arriba, arriba lo terminó mandando Michael Olise, el francés, la acomodó para la zurda. Sacó el remate, autorrepuesto, dinero, servicio de calidad. 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Juan Gabriel Tiul, ¿qué está tomando?
1: Año, la mejor cerveza, le metió toda la rosca con la zurda acá Olise. La pelota no baja y los alemanes... Porque no bajó la pelota. Si baja, seguramente se incrusta en el ángulo superior derecho.
2: ¿Cómo se dirá en alemán esa expresión?
1: Así.
2: ¿Cómo se dirá?
1: Con la J atravesada con una R. Sí. Pero bueno, estuvo cerca. El comentario Banco Industrial. Juntos, siempre hacia adelante. Por un momento pensé que llegaba la tajada Taco Bell Live Más. Sin embargo, no fue necesario porque esa pelota fue tomando altura. Vuelve el relato de Eric Ramazzini aquí en la red. ¿Qué estás tomando?
0: Gallo, la mejor cerveza. 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La pelota en salida. Va jugando, prolongando el recorrido para donde está Olise. Olise, atrás. Ahora la zona para donde está el futbolista Laimer. Pelotazo largo, pelota por todo lo alto. El balón es cortado a través de Nuno Méndez. Nuevamente esférica dividida. Marquinhos que salta. Se la quiere llevar por delante. Lo estaba haciendo acompañándose con la mano. Según lo que marca el árbitro, hubo una falta. 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Gobierno de Guatemala en 28 minutos y medio. Maynor Barrios, ¿qué está tomando?
2: La mejor cerveza. Bueno, aquí hay un análisis sobre el manejo del árbitro. Porque había una mano de Nuno Méndez y que todo el mundo le reclamaba la cartulina amarilla. Hay que recordar que el futbolista ya está amonestado. Pero antes el asistente le dice a su principal que hay una mano anterior de Laimer, que no la veo, por cierto. Era de Méndez. Y eso es lo que reclama precisamente Vincent Kompany y todo el mundo del banquillo del Bayern, porque aquí me parece que sí se equivoca el árbitro principal, Juan Gabriel. ¿Qué estás tomando?
1: Gallo, la mejor cerveza. Lo que pasa es que tendríamos que ver una toma de la jugada previa, porque el árbitro lo que ve es una mano, pero de los alemanes. Sí. Y se vuelven locos. De cualquier manera, se ha marcado la falta. 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Pero no en favor del Bayern, sino en favor del PSG, que ahora se repliega un poquitín, invita a venir al Bayern. Y bueno, vamos a ver qué tienen los alemanes, porque todo muy bonito, pero ya llegamos a 29 y medio y no aparecen por ninguna parte. Rama, ¿qué estás tomando?
0: Gallo, la mejor cerveza. El relevo de Kimmich. Kimmich que va con el balón largo buscando a Harry Kane, va midiendo el bote. Estaba llegando a la zona minada el futbolista del equipo bávaro. Kimmich que está recuperando, la deja cortita todavía. Llegó la punta de Harry Kane y ahora prolonga el recorrido. Distribución de pase de Stanisic. Stanisic que va a dejar para Luis Díaz, el colombiano. Busca el espacio, deja una pelota filtrada. Va a llegar en el careo correspondiente Pavlovich. Y luego va nuevamente Pavlovich contra la banda, haciendo equilibrio, asegurando el pase con Stanisic. Stanisic prepara, saca, tiró al guardameta. Mira lo que está haciendo el guardameta. Safonov estaba llegando a desviar esa pelota en el remate. 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Cuando el árbitro está deteniendo todo en 30 minutos de juego. 30 minutos y medio han pasado de este primer tiempo. 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El marcador claro, con claro, claro que hay fútbol. El marcador claro es 0 el Bayern, 1 el París. Keila Castillo, ¿qué está tomando?
3: 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Eric Ramazzini, ¿qué está tomando?
0: ¡Gallo, la mejor cerveza! A ver, porque hay probabilidad de penal. De penal en favor del equipo del Bayern. Está hecho un loco el jugador Vincent Kompany, el entrenador.

0: chulada.
1: ¿Pero qué es lo que está pasando, mi querido Gabriel? ¿Qué está tomando?
0: Gallo, la mejor cerveza. Mira, yo no entiendo nada porque Vitinha despeja y le dan la mano a su compañero y para mí eso es penal.
1: Mal.
0: Para mí eso es penal porque no viene de ningún rebote ni mucho menos. Es en la mano de Neves, que la tiene despegada del cuerpo, ampliando su cobertura, ¿no? Y en los graderíos, ¿quiénes están? Karl-Heinz Rummenigge y Félix Magath. ¿Te recordarás de Félix Magath?
2: Claro.
0: Y entonces, pues no entienden nada, y yo tampoco, porque no vi ninguna explicación de alguna manera coherente de parte del árbitro, tampoco recibe ningún llamado del VAR, no entendí.
2: Aquí, yendo directamente a la regla, para ser tácito, dice: no se marca, no es infracción si el balón proviene directamente de un pase, despeje o rebote de un compañero y la mano, diagonal brazo del receptor, está en una posición natural o ligeramente pegada al cuerpo. En ese caso no se sanciona.
0: Que no es este.
2: Sí se sanciona, dice, si la mano o brazo está en una posición antinatural, extendida, ocupando un espacio más por encima del hombro y aumenta el volumen de su cuerpo, incluso si viene de un compañero.
0: Es penal. Según lo que estás leyendo, es penal. Pero bueno, ya hay tarjeta amarilla para Stanisic. Otro amonestado más en el partido del primero para el Bayern. Adelante, Eric Rabasini, ¿qué estás tomando?
1: Gallo, la mejor cerveza, saca tiro. El balón se va desviado. Neuer, el guardameta Manuel Neuer, espectacular. Luego de un centro preciso, el remate autorrepuesto, dinero, servicio de calidad. El centro preciso a cerrar la pinza como debe de ser. Joao Neves y el guardameta Manuel Neuer que va abajo. Mete ese manotazo zurdo y el balón prolongado para un tiro de esquina. 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
2: Y sí, qué bonita jugada, esta jugada de gol principal, fuerte, el protector de tu hígado. Esta yo la vi trabajar y vi un gol así en el Mundial de Clubes, precisamente de Neves. No recuerdo contra quién fue, que yo creo que contra, no sé si un equipo de la MLS, pero es jugada trabajada. El balón viaja muy alto, muy largo al segundo palo y llega ese remate autorrepuesto lineal de servicio de calidad de cabeza, pero excelente la atajada Taco Bell, Liv Mas de Neuer para mandarlo al tiro de esquina.
0: Denle una capa a ese héroe, es Manuel Neuer, que acaba de evitar el segundo. Mira, el partido se detiene unos segundos porque la gente empezó a tirar objetos allá al sector de tiro de esquina. Neuer sale de su área, le va a avisar a sus seguidores: mucha, cálmense, hombre, si vamos perdiendo, necesitamos tiempo y ustedes tirando cosas. No, hombre, así no. Entonces, ahora sí se reanuda el juego, Eric. ¿Qué estás tomando?
1: Gallo, la mejor cerveza. Sacaba el remate. Nuevamente el remate. 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El balón desviado. En una jugada de gol principal fuerte, el protector de tu hígado. Otro tiro de esquina. 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Qué pelota y luego el remate de cabeza de Joao Neves, el portugués, que lleva a cerrar a segundo palo. Y Manuel Neuer, con sus 40 y algo de años encima, prácticamente terminaba metiendo el manotazo. Ya mueve el equipo del París. Ahora se la va a acomodar, prepara, saca tiro, el desvío. El desvío y a las manos del cancerbero alemán vendrá Neuer con un saque de puerta. Es un saque de meta. 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El balón va a picar por todo lo alto. Se perderá por la lateral para un saque de manos en 35 minutos. 35 minutos han pasado de este primer tiempo. 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La jugada que estaba armando el equipo del Bayern. Ahora se preparará para jugar con las manos. Vamos a ver dónde coloca esa pelota el jugador Joao Neves. Va a agarrar avance, el árbitro lo va a invitar a jugar. Ya son 35, vendrá con el dominio, el toque de pelota en la posición del balón. 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Va de nuevo, bajando unos cuantos metros. Puede asegurar el pase atrás ahora para donde la tiene Laimer. Laimer que va extendiendo, tocando pelota abierta para Jacek Stanisic. Stanisic levanta el centro, el balón que va a llover sobre la cabeza de Harry Kane. La tiene Harry asegurando ahora para Jonathan Tah. Jonathan, pelota frontal, medio giro, limpia el camino, avanza con todo y pelota. Mete la pausa Luis Díaz. Díaz con Harry Kane atrás para Dayot Upamecano. Upamecano que va a extender por el sector de la derecha para donde se encuentra Olise que quiere meter una pelota filtrada. Llegó el complemento, el cruce defensivo, medio giro, está recuperando de nuevo el equipo bávaro, va danzando sobre la pelota Joshua Kimmich que la va pidiendo, serie de apuros, Jonathan Tah que tiene que llegar, ahora va cortando de nuevo el equipo del París, está para donde se encuentra Doué. Dueque va asegurando atrás ahora para Marquinhos, le sacó experiencia, la terminó reventando a medias de Ayotu Pamecano, y ahora agárrense porque viene la réplica. Van 4 contra 3, 4 contra 3, 4 del equipo parisino. La pelota abierta, prepara, saca tiro, el desvío, el rebote favorece para Carabasquelia. Va lanzando sobre la pelota, línea de fondo, prepara otra vez, llegó la barrida cuando Carabasquelia iba en el ataque. 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El esférico se va por todo lo alto para un tiro de esquina, Ban Rural, el máximo y orgulloso patrocinador de nuestro fútbol. Juan Gabriel Kiul, ¿qué está tomando?
0: Yo la mejor cerveza. Es un peligro inminente Carabasquelia cada vez que tiene el balón. Mira, ahora se cambió de banda, se fue a la derecha y de todas maneras sigue siendo un peligro total para la defensa del Bayern, que no sabe cómo contener a esta gente que ataca muy bien por los costados. La amenaza se mantiene latente. Vamos a ver si le saca raja el PSG en la recta final de ese primer tiempo. 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La posesión, echémosle un vistazo cómo está la posesión según la computadora, ¿no? Porque uno observa algunas cosas, pero la compu dice otra. 53% para el Bayern, 47% para el PSG. 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Erick Ramazzini, ¿qué estás tomando?
1: Yo hay la mejor cerveza. Sale Neuer. Ahora la pelota desde lo profundo para donde está Laimer. Pelotazo largo, acompañando con Rad. Laimer hace el esfuerzo, ahora se la deja corta Manuel Neuer, que viene porque ya tenía la aproximación de Due. El balón que va por todo lo alto, hay un cuerpo tirado por parte del equipo parisino. Compone Dayot Upamecano, va el pase abierto por izquierda, la van metiendo a territorio ajeno. Harry Kane, que va a la zona de 9, salta y ahora con la posición de la pelota, la posición del balón a grande, participa y gana solo con McDonald's. Se encuentra detenido, una falta, falta gasolineras 1, el combustible que te llena, tiro libre, gobierno de Guatemala. Estaba con la salida y ahora el árbitro detiene todo luego de un sombrerito incluido por parte del futbolista Joao Neves. La peor falta se la termina llevando el jugador de nacionalidad portuguesa. Va a jugar atrás. Ahora el rompimiento puede venir para donde la va reclamando Nuno Méndez. Méndez va jugando la pelota con Carabasquelia. Lo terminaron topando y Olise, que está recuperando. Va Fabián Ruiz. Ahora está de nuevo, mete en el medio campo, la pierna fuerte, el Bayern con Joshua Kimmich, atrás compone con Dayot Upamecano, prolongando el recorrido, el pase para Pavlovich que va jugando, el toque con Luis Díaz, el cafetalero le enseña la pelota a su marcador, llega velocidad explosiva, en última instancia tocaba el esférico en el ataque CF Motor, la nueva potencia, buscando el remate, 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Cuando estaremos llegando a 39 minutos pasan del primer tiempo. 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El marcador claro, con claro, claro que hay fútbol. El marcador claro es 0 el Bayern, 1 el París. Keila Castillo, ¿qué está tomando?
3: 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Erick Ramazzini, ¿qué está tomando?
1: 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Agarra la pelota al guardameta Safonou cuando iban buscando el remate, autorrepuesto Linares, servicio de calidad, jugada de gol, principal fuerte, el protector de tu hígado donde el ataque CF Moto es la nueva potencia. Ahí vendrá con la salida al cancerbero Safonou. Un abrazo para Julio César Carías. Un abrazo, Julito, hasta Sanzare, la tierra de la yuca, amplificando la red a través de la radio en línea. Así que un abrazo, Julio, gracias. La pelota desde lo profundo para Dayot Upamecano, toca para Conrad Laimer. Fabián Ruiz lo está esperando, se ve obligado a tocar con Dayot Upamecano. Llega acelerado Dayot, ya está pisando, soltando por el sector de la izquierda, otra vez para Upamecano. Luis Díaz Está dejando la pelota Yomal Musiala. Y ahora atención porque vendrá para Dayot Upamecano. Limpia el camino. El arribo por parte de Kimmich. Conduce pegadita al pie. Borde interno, pie derecho. La pelota para Olise. Olise que va a jugar con su compañero de equipo. Y atención porque esta es buena para Yomal Musiala. Serie de amagues. Musiala, línea de fondo. Tira centro. El manotazo del guardameta. Luego el despeje. El guardameta. Zafonó lo que nos regaló en la tajada. Taco Belín más. Luego que hizo lo que quiso Yomal Musiala. Metió primera, segunda, tercera, se metió hasta la cocina. Tira un remate, autorrepuesto, línea de servicio de calidad. Jugada de gol principal, fuerte, el protector de Tibigo, en el ataque se remató la nueva potencia. Y el guardameta Safonov. Espectacular, Juan Gabriel Kiul, ¿qué está tomando?
0: Mayo, la mejor cerveza, denle una capa a Safonov, el guardameta del PSG. Digamos que la pelota no va en dirección a portería, pero era amenazante la forma como llega al centro, quemando la grama, y reacciona muy bien con su atajada. Taco Bell Lid más, evitando que alguien llegue para empujar ese balón y descontar. A como van las cosas, el Bayern va a necesitar 3 goles en el segundo tiempo para liquidar esto en 90 minutos y que pues se queden con las manos amarradas y los pies amarrados los del PSG. De otra manera, está diciéndole adiós a la posibilidad de una final más. ¿Y por qué? Porque no tiene la calidad suficiente para generar espacios, para ser vertical, para ser más intenso. De momento no ha rematado una vez a portería, una vez. No ha podido el Bayern, mientras que el PSG ya tiene 3 disparos a la portería. Uno de ellos se convirtió en gol. 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Amenaza la casa una vez más. Rama, ¿qué estás tomando?
1: 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Bajando Harry Kane unos cuantos metros, Joshua Kimmich va reclamando la pelota. Extiende el movimiento ahora para Laimer, la deja pasar. Va ahora danzando sobre el esférico Michael Olise. Olise que la tira larga, viene de Fabián Ruiz para meter el cuerpo y ahora depositando para donde está su compañero de equipo. Falló en entrega. Otra vez el rebote favorece para Laimer. Está Laimer. No hay quien lo apoye. Ahora sí, Dayot Upamecano. Todo el Bayern metido en territorio parisino. Toca el taquito, es bueno. A través de Olise. Olise que va a jugar ahora para donde está Musiala. Prepara, saca tiro por el guardameta. Nuevamente el guardameta. El guardameta Safonov, por Dios santo, lo que acaba de hacer en el ataque CF Moto, en la nueva potencia, en el remate autorrepuesto Linares, servicio de calidad, la tajada Taco Berlín más. El guardameta del París, espectacular. Minor Barrios, ¿qué está tomando?
2: 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Y es que todo nace de que empiezan a aparecer los futbolistas importantes en el Bayern. Musiala, de quien tanto se espera después de aquella grave lesión en el Mundial de Clubes, regresa. Sabemos de su potencia, de su capacidad. Le hace un movimiento Harry Kane para jalar la marca en defensa. Le abre todo ese sector, el portón frontal. Musiala ataca, pasa por el medio, arrastra la pelota, se acomoda y manda ese remate. 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Pero Safonov, muy bien, el ruso, recuesta sobre su derecha para hacer esa tajada. 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A medida que aparezcan Musiala, que aparezcan Díaz, que aparezca Olise y que abastezca completamente a Harry Kane, vamos a ver a un Bayern totalmente distinto. Eric Ramazzini, ¿qué estás tomando?
1: Gallo, la mejor cerveza. Va Olise haciendo de la suya, se va cerrando poco a poco. Tiene buen trato de balón ese número 17 del equipo bávaro. Va ahora la apertura. Toca de una para donde se encuentra el jugador Yomal Musiala. Otra vez prepara, saca tiro arriba. Arriba la terminó mandando el remate. 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Jugada de gol principal fuerte. El protector de tu hígado del ataque CF Moto, la nueva potencia. 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Saque de puerta, saca tu préstamo en Fundación Genesis Empresarial. ¿Cuánto se va a añadir? 2 minutos más.
0: El asunto es que Olise y Luis Díaz se quedaron en el hotel. Ese sí es el asunto, porque no aparecen por ninguna parte. Entonces Musiala dice, bueno, me salgo del libreto, intento hacerlo yo solo, y ya tiene prácticamente 3 remates consecutivos. En la primera a mí me parece que se la comió con limón sin sal, por más que tenga virtudes el guardameta ruso, yo creo que él se la ha perdido. 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Rama, ¿qué estás tomando?
1: 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Upamecano va tocando frontal para Yomal Musiala. Ha empezado a aparecer este 10 y le ha cambiado por lo menos la idea, aunque como lo decía Gabriel, Luis Díaz y por ahí también lo de jugadores que están marcados para ir a la ofensiva, pues no han aparecido y esto lo está resintiendo el equipo del Bayern. Ya cumpliremos uno de los 2 que mandó a añadir el referee principal. Saque de manos jugará por la lateral el conjunto parisino, los dirigidos por Luis Enrique Martínez. Llega el complemento de Ayotu Upamecano, llega barrido, ahora vuelve a recuperar, la pelota es buena para Olise. Olise le pone el pecho ahora a su compañero de equipo Kimmich, la pone al césped, la puso bonita, abierta por el sector de la derecha, de nuevo para donde está Olise, lo llegó a encerrar Fabián Ruiz, le terminó cortando toda posibilidad de ir a la ofensiva. Saque de manos, juega rápido Laimer, atrás ahora para Dayot Upamecano, Upamecano con Jonathan Tah. Jonathan tiene el dominio, la pelota es buena por parte del defensa central del equipo bávaro, otra vez la recupera, va con el toque de pelota, está arriesgando la salida el equipo del París, ahora se interpone el jugador William Pacho, Pacho que no puede, la pelota la recupera el Bayern, va acelerado y ahora está de nuevo con el toque de balón para donde se encuentra Joshua Kimmich, limpiaba el camino, iba hacia el frente Joshua y ahora nuevamente está recuperando el equipo del París cuando estaba llegando en una jugada Carabaskelia. Hay dos balones dentro del terreno de juego, el referee va a llegar a mostrarle el cartón preventivo a Carabaskelia porque ya se había marcado una falta. Es falta gasolinera siendo el combustible que te llena, tiro libre gobierno de Guatemala y de seguro después de esto será finalizando los primeros 45 minutos. Ahí está Carabaskelia. Gran primer tiempo tuvo este jugador que marcó la diferencia con ese único tanto que de momento tiene, 4-6 el agregado. Está Kimmich. Veremos si logra reaccionar el equipo del Bayern. En estos últimos segundos viene Joshua Kimmich, tira centro, remate de cabeza, se va desviado. Desviado, el remate autorrepuesto Linares, servicio de calidad, jugada de gol principal fuerte. 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El balón desviado para un saque de puerta, saca tu préstamo en Fundación Génesis Empresarial. Lo que tuvo Jonathan Tah, se va desviado de la portería. Juan Gabriel Tiul, ¿qué está tomando?
0: Mayo, la mejor cerveza se la comió con limón sin sal. Aquí Tah era para meterla, era para mandarla al fondo porque nadie lo estaba marcando, pero yo creo que el salto de Harry Kane lo termina confundiendo y no le puede dar correctamente con la frente, creo que le termina dando con el parietal y al final de cuentas pues no va a ninguna parte más que desviado. 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Rama, ¿qué estás tomando?
1: Goyo, la mejor cerveza. Cuando el árbitro ha indicado de que han finalizado los primeros 45 minutos y a mitad de camino en esta segunda llave de semifinales de la UEFA Champions League, el Bayern lo pierde 0-1 contra el París.
4: No ha quedado a deber el partido en estos primeros 45 minutos. Evidentemente no se parece tanto a lo que vimos en la ida, pero ahora la necesidad es diferente. Llegaba en desventaja el Bayern, se encuentra con un gol en contra muy rápido al minuto 3 por parte de Ousmane Dembélé, y entonces ahora necesita 2 para emparejar y mandarlo a la larga, y de lo contrario 3 para quedarse con la llave directamente en 90 minutos. Vamos a la pausa y al regresar pues analizamos lo que ha sucedido en este primer tiempo, en donde el Paris Saint-Germain está sellando su pase a la gran final. Ya conoce el rival y es el Arsenal. Somos la Red 106.1. Pausa. Regresamos.
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8: 13 horas con 52 minutos.
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11: De regreso con todos ustedes, amigos oyentes. El diario L'Equipe en Francia dice: los alemanes están frustrados por algunas decisiones arbitrales. Puede ser, pero les está ganando en buena lid el PSG con gol de Dembélé a los 3 minutos y por ahora gana en el global 6-4. Necesita 2 para empatar la serie y 3 para ganar en 90 minutos el conjunto alemán. Mensajes y volvemos para el segundo tiempo.
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15: 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Listo, era eso. 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

0: Volvemos, amigos oyentes de la red. Arrancará el segundo tiempo. De momento gana el PSG por la mínima diferencia, 6-4 en el global. Ay, no hay remontada, Maynor.
1: Sí, anota un gol el Bayern antes de los 15 minutos. Creo que puede por lo menos emparejar.
0: ¿La tiraste a las gradas, sí o no?
1: No.
0: No, yo también creo que no hay remontada. ¿Y vos, Rama?
2: No, yo tampoco. Yo creo que se queda ya esto, ya está.
0: Ah, bueno. Entonces vámonos con el relato de Eric Ramazzini aquí en la red. ¿Qué estás tomando?
2: Gallo, la mejor cerveza. Ahí va la gente del Bayern. La tiró ahí. Sí, está bien.
0: Nos vale. Estará oyendo nuestro amigo Eddie Gabriel Arenas.
2: El Turco Arenas, ahora es nuevo entrenador de Atlético Mitlán.
0: Ah, mira.
2: Dejó el Sacachispas y
0: lo sigue en el Oriente.
2: Sigue en el Oriente.
0: Un abrazo para Eddie Arenas.
2: Sí, jugó ahí.
0: Que vaya bien, Eddie.
2: Sí, el profe Eddie Gabriel, un técnico que conoce mucho la primera división. Y pues ahí anda tratando la manera de seguir destacando. Tienen un buen proyecto, según lo que me cuentan, toda la base con la que descendió la gente de Atlético Mitlán se va a quedar. Ya estamos hablando de jugadores de Liga Mayor, a ver qué tal, a ver si logran encajar en lo que se refiere a la primera. Ya la gente del París, que fue el primer equipo que regresó a la Allianz Arena, y ahora sí el equipo bávaro y el árbitro, todavía no había llegado, ya se va a poner en el centro del terreno de juego, Harry Kane en primer plano, Dembélé está también haciendo un par de trotes estacionarios y todo listo, todo preparado. Veremos qué es lo que nos deparan los segundos 45 minutos en lo que se refiere a este partido, que en la ida dejó muchos goles y que ya llevamos uno en este partido de vuelta. La orden está dada, el árbitro está autorizando, en marcha el segundo tiempo. Ya va con la salida, saque de manos, el balón va largo, acompañando el recorrido, Olise va a ir en el cuerpeo correspondiente, lo está esperando un jugador, en este caso João Neves, se ve obligado a sacarla por un costado lateral, quiere jugar rápido el equipo bávaro, está dejando una pelota retrasada, no pudo controlar al 100% el jugador Luis Díaz y termina despejando la línea de fondo del equipo parisino, compone todo, ahora desde atrás Dayot Upamecano que va a darle salida otra vez para Upamecano, al toque de pelota abierto por derecha, se va cerrando poco a poco. Joshua Kimmich arriesgando la salida, Harry Kane que va prolongando el toque de pelota con Luis, el cafetalero Díaz hace retroceder a Marquinhos, le enseña la pelota, va el acompañamiento correspondiente por parte del jugador Pavlovic que va a dejar atrás ahora para Stanisic con Jonathan, la tiró a la espalda de Stanisic, no le entendió la jugada del croata, terminó regalando todo en salida. Un abrazo para el profesor Omar Rodríguez, el profe Zapa, exentrenador del desaparecido Deportivo Petapa, categoría especial, todas las inferiores, y que anda ahí batallando con Juventud Oratoriense en la Liga Tercera División. El balón desde atrás, el toque de pelota frontal para donde se encuentra Olise, la pared es buena, ahí va Yomal Musiala acompañando, llega el recorte, hay un futbolista del equipo del París resentido, ahí está tirado en el césped de la Allianz Arena el jugador del equipo del París Saint Germain, así que es William Pacho, el colombiano, se duele, está detenido el partido, arrancó la etapa de complemento. Juan Gabriel Quilqué está tomando
0: Gallo, la mejor cerveza, sí, el ecuatoriano William Pacho se queda ahí porque Harry Kane me parece que le roza la suela del zapato en la frente. Ahora tendremos repetición aquí. Uy, sí, por lo menos le toca la mollera. A ver, otra vez. Claro, es un rozón, no es para tanto, pero vivo, porque tiene que ganar segundos.
1: Y porque lo busca también, porque cuando él se da cuenta que lo va a superar Kane, entonces él va, ataca el balón, agacha la cabeza arriesgándose de esa manera.
0: Arriesgándose
1: el físico. Sí, para que le marque.
0: Hay que decir que no se marcó en ningún momento, falta gasolinera azul, el combustible que te llena. Pero bueno, el partido se detiene y vendrá, no sé si pique a tierra o tiro libre gobierno de Guatemala, pero con una de las dos se puede reanudar. 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Eric Ramazzini, ¿qué estás tomando?
2: Gallo, la mejor cerveza. Sí, ahí está William Pacho, se va a acercar Harry Kane, de seguro a pedirle disculpas. William Pacho, jugador ecuatoriano, que hace pareja de central con Marquinhos. Imagínate, una pareja de centrales sudamericana en el París, Pacho y Marquinhos. Ahí está la gente del Bayern y por supuesto expectante de lo que pueda estar sucediendo. Aún no.
0: ¿Era ese Rama? ¿Bekiristain?
1: Sí.
0: Bekiristain, sí, ¿verdad? Estuvo con el City de Guardiola.
2: Buen jugador. Cuando ya se ha puesto de pie.
0: Ah, mira, sí le dio.
2: Sí,
0: ahí está. En la mollera.
2: Lo rasuró al jugador Pacho, que va a tener que abandonar el terreno de juego. Ahí está, mira.
0: Este es Van Steiger
2: y Robin. Van Steiger, buen jugador, goleador, ¿verdad?
0: Sí. No. Este era volante, era volante,
2: armador,
0: pero buen jugador.
2: Sí, corpulento, me recuerdo.
1: De los nombres más complicados de mencionar.
0: Sí, yo lo dije pésimamente las primeras veces, lo reconozco, porque era como Schwarzenegger, ¿no? Que uno pensaba, pero no.
2: Sí. Las leyendas alemanas en el palco. Ya se reanudó todo. Llega la recuperación, mete el cuerpo a base de esfuerzo. Tiene que dejar una pelota ahora para donde está Warren Zaimeri. Atrás con su guardameta está Fonou. Está Fonou con el pecho, se la termina llevando el futbolista Upamecano. Compone todo y ahora va nuevamente Warren Zaimeri, que estaba llegando. El complemento, el relevo es bueno a través de su compañero de equipo. Llega barrido otra vez Emery, que tiene que llegar. La recupera Joshua Kimmich, pone orden. Pelota que está distribuyendo para donde está Stanisic. Más atrás ahora para Jonathan Tah. Jonathan va jugando con Manuel Neuer. Neuer despeje el largo de pierna derecha. El balón que viaja por todo lo alto. El corte de cabeza es correcto. Ahora la va recuperando. Tiene que llegar el guardameta Neuer. Estaba también la recuperación de Fabián Ruiz, otra vez el equipo parisino. Llega Joshua Kimmich, pone orden, la pelota atrás, otra vez para la salida de Ayotu Pamecano. 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Hay otro jugador resentido, es una falta, falta gasolinera, son el combustible que te llena, tiro libre, gobierno de Guatemala. Está tendido el jugador del equipo Pacho, del Paris Saint Germain, Pacho, nuevamente. Maynor Barrios, ¿qué está tomando?
1: Pero mejor cerveza. Esto no le conviene para nada al Bayern, porque pierde el ritmo, la intensidad, la forma en que seguramente se trabajó en el descanso es ir hacia el frente, desprender hombres, buscar la velocidad, pero está cometiendo muchas faltas gasolineras, uno, el combustible que te llena, y entonces eso hace que el ritmo del partido se vea cortado. Tras cada uno de esos tiros libres, gobierno de Guatemala, aquí pasa un codazo, Laimer precisamente, el árbitro principal la deja correr. Ese es el comentario, Banca Industrial. Juntos, siempre hacia adelante. Eric Ramazzini, ¿qué estás tomando?
2: Yo hay la mejor cerveza. Ahora va el toque de pelota abierto por izquierda, para donde ya la tiene Stanisic, asegurando el pase. Juega abierto por izquierda Stanisic, que le va a poner ritmo. La pared es buena, va distribuyendo Harry Kane, que va aguantando la carga. Harry, el pase de Jamal Musiala. Musiala lo termina favoleando, para mí con infracción, sí señores. Falta, falta gasolinera, son el combustible que tiene a tiro libre gobierno de Guatemala en 51 minutos y medio. 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El marcador claro, con claro, claro que hay fútbol. El marcador claro es 0 el Bayern, 1 el París. Pelota abierta por derecha, llega acelerado Olise. Olise, que va cerca del pico del área, la tiene, puede sacar tiro, prefiere asegurar. Ahora para dónde está Luis Díaz, busca el espacio. Luis pisa la pelota, el relevo de Stanisic, ahora para Harry Kane, va en la individual, está el inglés, prepara, saca tiro en el remate. 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Al movimiento, toque de balón para Stanisic. Luis Díaz se va cerrando poco a poco, el relevo de Pavlovich, avanza Pavlovich, va soltando por izquierda, otra vez para Stanisic, va jugando atrás Stanisic, que la va pidiendo, llega, mete la pierna fuerte Pavlovich, ahora recuperando el equipo del París, quería meter un pase entre líneas, no le entendieron la jugada, cuando ya estaba con la recuperación el futbolista Due. Aquí está nuevamente el arribo, el relevo por parte del equipo del Paris Saint-Germain. Está con la tendencia de la pelota, termina cayendo un cuerpo. El guardameta tiene que salir. Ahora Sanofou tiene que salir para quedarse con la pelota. Cuando lleva Marquinhos, acelerado. Y luego termina cayendo en una falta. Falta gasolinera, uno, el combustible que tenía a tiro libre gobierno de Guatemala. Poco a poco estaba en ese duelo directo, acercándose el jugador Luis Díaz con Marquinhos. Ya está Company dando indicaciones, el entrenador de este equipo bávaro. Se está reanudando y atrás el guardameta. El guardameta Manuel Neuer, que ya va buscando darle salida. Manuel, vamos a ver dónde coloca. El tiempo avanza. Ha caído en un bache. En un bache el partido. No quiere tomar ritmo el equipo del París. en doble oportunidad terminó cayendo William Pacho y le cortó toda la posibilidad de tomar ritmo al equipo alemán. Vendrá con un despeje largo, la pelota que llueve por todo lo alto, el corte defensivo, cae otro cuerpo, Harry Kane termina recibiendo la falta. 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Tiro libre, gobierno de Guatemala. Juan Gabriel Tiul, ¿qué está tomando?
0: Gallo, la mejor cerveza. Qué distinto este partido al de ida. Y por una razón que yo encuentro, y luego escucharemos el punto de vista de Minor Barrios, pero el PSG ya no se fue desbocado a la loca, abierto a atacar. Uno, porque está de visita seguramente. Dos, porque tiene una ventaja de algún modo cómoda. Y porque no es su necesidad, la necesidad del Bayern. Entonces, al no dejarle tantos espacios, es un poco más cauto, es un poco más precavido. Y el Bayern no encuentra por dónde. Están desaparecidos sus extremos. Y por eso hemos visto poco y nada a Harry Kane. Amenaza con el descuento. El comentario para todos ustedes. 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Juntos siempre hacia adelante. Rama, ¿qué estás tomando?
2: 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Está ahora el guardameta Safonov, se va a preparar para darle salida, la movilidad de pelota, trazo largo. Ahora va el balón, lloviendo, se perderá por la lateral. Qué mal el despeje por parte del guardameta Safonov. Saque de manos, quiere jugar rápido. El toque de pelota desde lo profundo para Upamecano. Está depositando con su compañero de equipo Joshua Kimmich. Atrás con un medio giro. Va el pase para el guardameta Manuel Neuer. Despeje largo, rebasando la línea intermedia. El contacto de cabeza. Ahora se va encontrando con el balón. Llega el rompimiento, el cuerpeo correspondiente a través del jugador del París. Pero ya se había marcado una falta sobre el jugador del Bayern. Era Warren Zaire Emery, el francés, sobre Jamal Musiala. Hubo falta. 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Está intentando ir y ahora sí juega rápido. Va a llegar la cobertura a través de Nuno Méndez. Va custodiando esa pelota Nuno. Ahora va a dejar para Fabián Ruiz. Termina despejando largo la pelota para donde la va midiendo Dayot Upamecano. Upamecano que no puede. Está recuperando ahora el 10 del equipo del París. Está distribuyendo. Ya está, es buena. Y atención porque va a ir en el mano a mano. Va a ir en el mano a mano. Due que va a ir en el vuelo directo. Pero van a sacar tiro al arco, guardameta. El guardameta Manuel Neuer, espectacular. Luego que Due a quemar ropa sacó el remate, autorrepuesto al Linares, servicio de calidad, jugada de gol, principal fuerte, el protector de tu hígado en el ataque, se remató la nueva potencia, posesión de balón a grande, participa y gana solo con McDonald's, y la tajada Taco Bell Limas se hace presente. Minor Barrios, ¿qué está tomando?
1: Pero la mejor cerveza. A los dos puntos de análisis que hacía Juan Gabriel Tiul, hay que agregarle este precisamente, el tercero, y es que el Paris Saint Germain se va a resguardar hasta cierto punto para encontrar descolocado al Bayern. Cuando tenga que desprender tantos hombres hacia arriba, le va a jugar al contragolpe y lo va a encontrar así, mal parado en línea defensiva. Ahora es que le hace jugar por derecha a Due que cambia de velocidad, se monta la bicicleta y luego va abriéndose por derecha, saca ese remate, autorrepuesto lineal de servicio de calidad, y excelente Neuer en la tajada Taco Bell League Más. De ataque por ataque, así vamos a vivir estos momentos del partido. Eric Gramazzini, ¿qué estás tomando?
2: 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La agarra el guardameta Safonov. Qué jugada, quemarropa directamente, sacó el zapatazo y bien el guardameta Manuel Neuer para poder controlar en 56 minutos han pasado a tiempo corrido, el tiempo de juego en Rural, el máximo y orgulloso patrocinador de nuestro fútbol, el marcador claro, con claro, claro que hay fútbol, el marcador claro es 0 el Bayern, 1 al París. Keila Castillo, ¿qué está tomando?
3: 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Eric Ramazzini, ¿qué está tomando?
2: 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Manuel Neuer está haciendo figura porque si no fuera por él, por lo menos en este mano a mano, estaríamos hablando que el segundo estaría cantado para el equipo parisino. Reposición manual. Está con el pase abierto.
4: a lo largo, va extendiendo el pase justo para donde está el arribo a través del jugador con el número 44, Stanisic. Más atrás ahora para Manuel Neuer. Despeje largo de Manuel, el pecho, el retorno que está teniendo. Y ahora va arrancando el jugador Olise. Olise dejó en el camino al jugador Carvajal y avanza Olise. Campo abierto para ir hacia el frente, la tiene Olise. Va a ir en el mano a mano, va a ir en el mano a mano. ¿Por qué no la soltó rápido? Terminó recuperando el equipo del París. Y ahora vendrá Dembélé, quita uno, mete la pausa, finta por aquí, finta por allá. Quiere meter un pase filtrado. Llega la cobertura a través del jugador Jonathan Tah, pone orden. Va extendiendo para donde está el dominio de Luis Díaz. Va Luis, hace retroceder sobre sus pasos al jugador Zaire Emery, le enseña la pelota, tira centro al ras de césped, el corte defensivo Vitinha con el despeje largo, en el remate autorrepaso Linares, 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despeje largo, el balón que va a llover en territorio ajeno, Dayot Upamecano está distribuyendo, empieza a armar todo, Harry Kane le pone la pausa, recoge Jamal Musiala, Musiala observa a Olise. Olise que va en el careo correspondiente, pinta por aquí, se la va a acomodar para la zurda, prefiere jugar ahora para donde está Musiala, Musiala que va extendiendo, el toque de pelota es bueno para donde está Paunovic, porque no sacó el remate, no se anima para sacar el remate, autorrepaso Linares, servicio de calidad en una jugada de gol principal fuerte, el protector de tu vida del ataque CF 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Juan Gabriel Tiul, ¿qué está tomando?
0: Gallo, la mejor cerveza. Le recordamos que el Bayern necesita dos goles para emparejar la serie y el PSG uno más para hacer el jaque mate, y por esa vía del contraataque, como bien lo dice Maynor, es una probabilidad. El asunto es que se está perdiendo y se está desdibujando el PSG, ya no sale jugando ante la presión alta que tiene el Bayern por su necesidad, tira la pelota a cualquier parte y claro, facilita un nuevo ataque por parte de los alemanes. Así es de que veremos en qué momento Kompany también empieza a mover el banco, porque supongo que con esto no se puede quedar, no le están dando resultado y hasta ahora no logran el objetivo de acercarse en el marcador. Este es el saque de puertas, saca tu préstamo en Fundación Génesis Empresarial, y ha sido el comentario Banco Industrial. Juntos, siempre hacia adelante. Eric Ramazzini, ¿qué estás tomando?
4: Gallo, la mejor cerveza. Sale desde lo profundo el equipo del Bayern, medio giro, Joshua Kimmich, Harry Kane, Harry que va aguantando, borde interno, pie derecho atrás ahora para el guardameta. El guardameta Manuel Neuer, despeje el largo rebasando la línea intermedia, el corte de cabeza, otra vez se le encuentra Joshua Kimmich, va al movimiento el pase para Olise. Olise el francés, ya en territorio ajeno, vamos a ver quién pide, Joshua Kimmich lo observo tirado por el centro, prefiere asegurar el pase otra vez para Olise. Olise con Upamecano, Upamecano que metió un pase entre líneas, y atención porque esta es buena, va a ir en el mano a mano, sirve de una, tocaron ahora, pelota abierta, prepara, saca tiro, Joshua Kimmich cerca del pico del área, se va encontrando con la pelota otra vez para donde está el arribo de Laimer, Laimer que la va a hacer él, prefiere asegurar ahora para Stanisic, Stanisic prepara, saca tiro, atrás el guardameta Zafonón se quedó con ese remate, el remate autorrepaso Linares, servicio de calidad, jugada de gol principal fuerte, el protector destruido del ataque, se remota la 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Quiere jugar rápido, ahora va el pase, abierto por derecha para donde ya la va tomando el futbolista del equipo del París, atrás para Marquinhos, Marquinhos que va con el toque de pelota con Vitinha, y Vitinha que va extendiendo para su compañero de equipo Nuno Méndez, Méndez todo el tiempo del mundo, Vitinha se va cerrando poco a poco, atrás el pase ahora para William Pacho, William observando con quién tocar, se va mostrando Marquinhos, Marquinhos el toque es milimétrico, justo para donde está Due, Due que avanza ahora va a la jugada individual, mira lo que está haciendo Emery, avanza con todo y pelota, va picando Stanisic, lo va persiguiendo, mete el freno Warren Zaire Emery otra vez ahora para Due, Due, más atrás no tiene el espacio para poder ir hacia el frente, toca y toca en la posición de la pelota, posesión del balón agranda, participa y gana solo con McDonald's. 62 minutos de juego, 62 minutos de tiempo corrido, el tiempo de juego, Van Rural, máximo y orgulloso patrocinador de nuestro fútbol, el marcador claro, con claro, claro que hay fútbol, el marcador claro, es 0 el Bayern, 1 el París. Maynor Barrios, ¿qué está tomando?
1: Claro, la mejor cerveza, se preparan cambios en cada uno de los equipos, Alfonso Davies, el futbolista canadiense, va a ingresar en el Bayern y Bradley Barcola va a ingresar en el Paris Saint Germain. Lo que busca es más intensidad. El caso de Vincent Kompany sabe que se le acaba el tiempo. El cronómetro es su peor enemigo en este momento, mientras que el Paris Saint-Germain necesita tener el balón, administrarlo, refrescar piernas, ser intenso cada vez que tome la pelota y busque el desdoble. Este es el comentario Banco Industrial. Juntos, siempre hacia adelante, 63 minutos en el tiempo de juego. 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Una buena jugada de gol, principal fuerte, el protector de tu hígado, pero se ahoga la posibilidad. Tras esa mala entrega, ahora la tiene en salida el Bayern. Eric Ramazzini, a través de la red, ¿qué estás tomando?
4: Gallo, la mejor cerveza. Arranca para ir hacia el frente la gente del Bayern. Harry Kane va jugando atrás, ahora el toque de pelota, Joshua Kimmich. La va reclamando el jugador Dayot Upamecano. Upamecano que se prepara para poderle dar salida a su equipo. Observa el panorama, alza la vista, asegurando el pase, se va cerrando poco a poco. La Imer que la va pidiendo con todo y pelota, va picando al vacío. La Imer que puede cambiar de ritmo. Va ahora Harry Kane, no le entendió la jugada. Vuelve a recuperar el equipo parisino. Medio giro, está resuelto para ir hacia el frente. Velocidad explosiva por parte del jugador Due. Due que va a ir en el mano a mano, en el careo correspondiente. La tiene Due, saca tiro al arco, al guardameta. El guardameta, Manuel Neuer, espectacular luego lo que hizo Due, por Dios santo, llega acelerado, pisa territorio ajeno, aprieta el gatillo, saca el disparo, el remate, otro repaso lineal, el servicio de calidad, una jugada de gol principal fuerte, el protector de tu hígado del ataque, se firmó la nueva potencia, la posición de balón, agranda, participa y gana solo con McDonald's. Qué remate sacó, y el guardameta Manuel Neuer nos regala la tajada, Taco Berlín más, prolongando el recorrido para un tiro de esquina, tiro de esquina, Van Rural, el máximo y orgulloso patrocinador de nuestro fútbol. Se salvó el Bayern Múnich.
1: Sí, es que el Paris Saint-Germain tiene tantas opciones para ofender de cualquier manera en que lo querramos ver. Si es colectivo, si es a través de triangulaciones, desdobles efectivos, explosividad, pero la calidad individual. Este muchacho, Désiré Doué, que va arrastrando el balón cuando está totalmente rodeado. Hace un amague, monta la bicicleta, cambia el ritmo y entonces empieza a encararlo. Uno, dos, hasta tres defensores del Bayern se los quita de encima. Y en un espacio tan reducido saca ese remate potente, autorrepuesto Linares, servicio de calidad, para exigir al máximo a Neuer, que se lanza sobre su derecha para hacer la tajada a Taco Bell, Limas, y mandar ese balón al tiro de esquina. Espectacular todo lo que ataca, todo lo que ofende el Paris Saint-Germain, y se han ejecutado los cambios. Se fue Ousmane Dembélé, el anotador del gol, ingresó con el 29, Bralde y Barcola. Ese es el

0: Gallo, la mejor cerveza, sí, ya decía lo del canadiense Alphonse Davis, que está por ingresar. Y luego con el número 3 también se está reportando Min Jae Kim. Este es el surcoreano, si no recuerdo mal, ¿verdad? Efectivamente, surcoreano Min Jae Kim con el número 3. Así que veremos quiénes son los que se van del terreno de juego. Ha estado cerca el PSG una vez más. Ya se fue el mosquito Dembélé. Este Barcola es buen jugador. Buen jugador, es carrilero. Vamos a ver cómo le va. Este ha sido el comentario. Banco Industrial, junto, siempre hacia adelante. Keila Castillo, ¿qué estás tomando?
1: 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Eric Rossini, ¿qué está tomando?
2: 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Así que ahí están las modificaciones, los cambios que se están realizando en este compromiso.
0: El 4 Rama y Stanisic, el 44, llega Davis con el 19 y Kim con el número 3. Ahí va Tá con el número 4, va molesto porque evidentemente su equipo está perdiendo. Y vamos a ver qué tiene este Kim, que tiene características defensivas. Yo lo recuerdo por aquel pase que le hizo Toni Kroos a Vinicius. ¿Se recuerdan ustedes? Él se comió toda la finta hace ya un par de temporadas. Y ahora, bueno, para refrescar la zona defensiva, posiblemente tenga mayor vocación en la táctica fija cuando ataque el Bayern Múnich. Cuando esto les digo, son 67.5 en el tiempo de juego. 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El marcador claro, con claro, claro que hay más fútbol. El marcador claro es 0 tiene el Bayern, 1 el PSG. Comentario Banco Industrial, junto, siempre hacia adelante. Rama, ¿qué estás tomando?
2: 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Está con la salida, el balón ahora para Alphonse Davies. Está tocando de una para Yamal Musiala, la pared es buena. Davies que tiene una pelota, ahora saca tiro al arco, el guardameta. El guardameta, Safonó, uno regaló la tajada, ataca Berlín más. 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Juega rápido, ahora para David. Está con la salida, juega de una. El pase para el marcador de punta por izquierda canadiense. El pase con Kim. Kim para Alphonse David. Le mete el freno. La presión es por parte de Zaire Emery. Va a jugar atrás ahora para el guardameta Manuel Neuer. Juega su zona el equipo del Bayern. Está con la salida. Pelota abierta para donde la tiene Upamecano. Pone orden ahora la salida con Joshua Kimmich. Joshua va con el toque de balón, nuevamente pelota frontal, el pase está armado para donde ya está con un medio giro resuelto para ir a la ofensiva. El jugador Pavlovich conduce, conduce pegadita al pie, Pavlovich que mete un cambio de frente, la va tirando por el sector de la derecha para donde está Michael Olise. Olise que la va a hacer, prepara, saca, tiro abajo el guardameta del equipo del París, Mathieu Safonau, se quedó con esa pelota en el remate, autorrepuesto, Linares, servicio de calidad, jugada de gol 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Empresarial, en 69 minutos y medio, Juan Gabriel Tiul, ¿qué está tomando?
0: Gallo, la mejor cerveza, buen riflazo había sacado Lucho Díaz, sin embargo, muy frontal a donde estaba el guardameta de el PSG, Safonov, que con recostarse sobre su derecha, hizo suficiente para que el balón se fuera hacia un costado. Denle una capa a ese héroe, es el guardameta Safonov, que ya tiene un par de atajadas importantes a lo largo de este compromiso. Esta es una más, atajada Taco Bell, live más, amenaza la visita, veremos si consigue hacer daño. Ha sido el comentario Banco Industrial, junto siempre hacia adelante. Eric Ramazzini, ¿qué estás tomando?
2: Gallo, la mejor cerveza, jugada individual por parte del jugador Dwayne, mira lo que está haciendo, ahora va en el mano a mano, está llegando el recorte, Kimmich que está recuperando, ahora vendrá Kim, la tira larga, Kim va a ir en el mano a mano, en el careo correspondiente ante la marca de William Pacho, terminó cortando toda posibilidad en una jugada de gol principal fuerte, el protector de 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Ahora la posición de balón, agranda, participa y gana solo con McDonald's. Es favorable al equipo bávaro. Estaba en una jugada individual intentando nuevamente el jugador Pacho. Y en esa oportunidad dejaban

0: sembrado Due a todos los marcadores. Está Joshua Kimmich asegurando con David. Jugada individual, salió al encuentro Zaire Emery. Se ve obligado a tocar por el centro. Ahora para Joshua Kimmich. A lo largo va extendiendo el pase milimétrico con su compañero de equipo, con Ran Laimer. Serie de apuros. Dayot Upamecano, que tiene que llegar al relevo. Otra vez está recuperando. Y ahora atención, porque vendrá con la jugada individual. Va a ir en el mano a mano. Sigue limpio el camino Carabasquelia. Avanza Carabasquelia. Prepara, saca tiro al arco. Se va desviado. Desviado. Todo lo hizo Carabasquelia. Y luego se la deja Due, que sacó un remate. Un remate autorrepuesto ordinario. 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El balón se va desviado en el ataque CF. 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Posesión de balón. 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Saque de puerta. 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Minor Barrios, ¿qué está tomando?
1: Pero la mejor cerveza ya ni necesita el Paris Saint-Germain desprender tantos hombres hacia el frente. Entre Kvaratskhelia y Désiré Doué son capaces de hacer estragos y destrozar la línea de cuatro que mantiene el Bayern, incluso para no caer con un gol adicional. Y esto ya se ha liquidado prácticamente en su casa. Kvaratskhelia la va arrastrando en un espacio tan corto, se quita de encima dos, habilita a Doué y este de zurda saca ese remate autorrepuesto Linares, servicio de calidad muy cruzado, a pesar de ese vuelo de seguridad de Neuer, ya no alcanzaba la pelota, pero se fue ligeramente desviado. Parece que ya no tiene idea, ya no tiene fuerza, no hay creatividad en el equipo alemán, porque ya llega descompuesto, muy descompensado hacia el frente.
2: Yo digo que si siguen así las cosas, este PSG ahora entendemos su postura, pero contra el Arsenal se lo tiene que comer con papas y soda grande, ¿verdad? Porque es que es mucho equipo, la verdad es que sí. Cuando se dedica a atacar y necesita hacer daño, lo hace constantemente. Rama, ¿qué estás tomando?
0: Gol, la mejor cerveza. Va bailando sobre la pelota el jugador del equipo del Bayern. Prepara, tira largo. Llegó el relevo, el quite defensivo. Ahora se va encontrando con la pelota Carabasquelia, haciendo labores de recuperación para su equipo. La terminó volando en territorio bávaro. David, que está recuperando. Borde interno, pie zurdo hacia adentro. Estaba Kim para darle salida. Joshua Kimmich, que recupera. Recoge Pavlovich, organizando contra la banda, se va cerrando, poco a poco la tira larga Olise, línea de fondo, llegó la barrida y por poco la termina incrustando en propia portería el jugador William Pacho, prolongando el recorrido, pelota para afuera para un tiro de esquina, Van Rural, el máximo y orgulloso patrocinador de nuestro fútbol, en una jugada en el remate, autorreposo, Linares, servicio 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el manotazo, el guardameta Mathieu Safonow. Espectacular lo que acaba de hacer el guardameta del equipo parisino, regalándonos la tajada Taco Bellín. Mal Minor Barrios, ¿qué está tomando?
1: La mejor cerveza. Sí, este Safonow realmente ha sido muy puntual. No se complica, si hay que tirarla, si hay que ir a puñetearla, si no hay que enredarse, lo hace el ruso sin ningún inconveniente. Esta manda ese manotazo salvador, solo con uno, es que uno es capaz de inquietar ahora a esa línea de tres en donde se incluye Davis, el canadiense, que es muy rápido, por eso lo ha incluido en este 11 Vincent Kompany, este 11 que debe pelear, regresar al partido, como descontando y luego empatando la serie, pero no hay manera de detener a estos futbolistas. Juan Gabriel, ¿qué estás tomando?
2: Gallo, la mejor cerveza. Sí, de verdad uno no entiende, ¿no? Como eso, mira, eso dicen ellos. Van tres y solo uno nos está volviendo locos. Adelante, Rama, ¿qué estás tomando?
0: Vaya, la mejor cerveza. Va al complemento, la pelota desde lo profundo. Ahora se prepara para organizar desde atrás el equipo del París. Fabián Ruiz, que la va reclamando, el 8 en la espalda. Fabián, que va tocando Vitinha, pisa la pelota, Kimmich lo está esperando, también llegaba Olise y por supuesto Jamal Musiala para despojarlo del esférico, la pelota retrasada, William Pacho pone orden, ahora va con el toque para su compañero de equipo, Barcola, va Bradley Barcola, cambio de frente, la va tocando abierta para donde está Due que va en el duelo directo, Due que la tiene, asegurando el pase ahora para donde está Carabasquelia que preparaba, sacaba tiro, el rebote favorece para donde está Due, buena jugada individual, pisa la pelota, le invita a salir a su marcador, prepara, saca tiro, desviado en el remate, otro repaso ordinario, servicio de calidad, jugada de gol principal fuerte, el protector de tu hígado en el ataque CF Moto, la nueva potencia, posesión del balón, agranda, participa y gana solo con McDonald's, para un saque de puerta, saque tu préstamo en Fundación que dice empresarial, cuando ya son 75 minutos de juego, 75 minutos han pasado de tiempo corrido, el tiempo de juego, Van Rural, el máximo y orgulloso patrocinador de nuestro fútbol, el marcador claro, con claro que hay fútbol, el marcador claro es 0 el Bayern, 1 el París. Keila Castillo, ¿qué está tomando?
3: 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Eric Gramazzini, ¿qué está tomando?
0: Gallo, la mejor cerveza. Hubo cambios para el equipo parisino. Maynor Barrios, ¿qué está tomando?
1: Gallo, la mejor cerveza. 2 cambios en el PSG. Han ingresado los Lucas Beraldo con el número 4, este futbolista brasileño, y Lucas Hernández, el francés, con el número 21. Abandonaron con el 14 Desiré Doué y con el número 8 Fabián Ruiz. Esos son los cambios en el PSG. Si uno habla de profundidad de banca, si uno analiza en qué momento Luis Enrique debe ejecutar las variantes para que no se le caiga el equipo, porque a saber, y la calidad prácticamente termina siendo la misma. Eric Gramazzini, 77 minutos, lo está ganando el Paris Saint-Germain y está sellando su pase a la gran final a través de la red. ¿Qué estás tomando?
0: Gallo, la mejor cerveza. Harry Kane va a jugar atrás ahora para David. Aproximación que va teniendo Joshua Kimmich. Ahora va jugando de nuevo el toque milimétrico para donde está Kim. El balón con Harry Kane. David Kim está muy cerca, prefiere asegurar el pase ahora para donde está Pavlovich. Pavlovich con la salida, el pase para Dayot Upamecano. Upamecano, toque con Pavlovich. Otra vez ahora Luis Díaz está resuelto para ir hacia el frente, la tiene Luis. Mira lo que están haciendo, juega individual, terminaba cayendo el colombiano. El árbitro está marcando falta. Falta, pero al revés y tarjeta amarilla para Luis Díaz. Hubo falta. 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Y tarjeta amarilla para el cafetalero Juan Gabriel Tiul. ¿Qué está tomando?
2: Gallo, la mejor cerveza. Se volvió loco Lucho porque según él había falta. Él arranca en todo el centro del campo una acción. Yo la verdad no veo la falta. Vamos a ver otra vez esta repetición. No, está de espaldas Beraldo, que acaba de ingresar. Y por lo tanto, si hay una obstrucción intencional, es una viveza el brasileño porque está de espaldas a él. Sí. O sea, no es tan elocuente. Aquí se van a producir más cambios, ya lo vamos a reportar. Se va Musiala exhausto y llega Jackson con el número 11 para la recta final de este compromiso. Pero repito, yo creo que el oficio también le está ayudando mucho al PSG para manejar este encuentro, minimizar todo el riesgo que pudiese representar en el ataque el Bayern, que sigue siendo limitado. Rama.
0: Vienen el mano a mano, va a sacar tiro al arco, le quitaron la pelota. Estaba llegando el relevo en la línea de fondo, caprichosamente la pelota no terminó en lo profundo cuando Carabasquelia se lleva la pelota por delante, buscando el remate autorrepuesto, dinero el servicio de calidad en una jugada de gol. 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Y cuando le quedó mal, llegó el relevo de Kim, prolongando la pelota para afuera para un tiro de esquina. 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Maynor Barrios, ¿qué está tomando?
1: La mejor cerveza, y estamos en 80 minutos y Cabarasquelia parece que acaba de empezar el partido. Una potencia de piernas espectacular, se los quita de encima, un globito incluido, pero cuando ya está encima, ya tiene al arquero muy cercano, no logra conectar la pelota y se pierde esa gran posibilidad. Se ejecutó este tiro de esquina Ban Rural, el máximo y orgulloso patrocinador de nuestro fútbol, y sigue atacando el Paris Saint-Germain, no se cansa y no desea parar. Eric Gramazzini, ¿qué estás tomando?
0: Gallo, la mejor cerveza. Carabasquelia haciendo de las suyas, terminó Mariano, un jugador del Bayern, tira pelota, primer poste, llegó el corte estaba llegando cuando ya le iba pidiendo también Vitinha, y el balón se va desviado para un tiro de esquina Ban Rural, el máximo y orgulloso patrocinador de nuestro fútbol. En el remate, otro repaso, el dinero de servicio de calidad. Un abrazo para el profesor Juan Carlos Juárez, el profe Rata, entrenador del equipo deportivo Ciudad del Sol de la tercera división del fútbol nacional en Villanueva, amplificando. Un abrazo para él y para todos sus muchachos que están siempre en sintonía de la red.
2: Sexto tiro de esquina del PSG contra uno del Bayern. Eso también habla un poco de lo que ha sucedido en el juego, ¿no? Mira, la gente está ya vuelta loca porque está mandando objetos innecesarios, Rama.
0: Sí, están tirando de todo ahí. donde ya se prepara el jugador Vitinha para activar. Vendrá Vitinha, tira centro, llegó el corte defensivo por parte de Harry Kane y ahora recoge, va a ir hacia el frente, arranca Ulisse, lo llegaron a derribar al número 17, le terminaron cometiendo la falta. 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pelota es buena, de nuevo para donde está el jugador Alphonse David, va a ir en el mano a mano, tocando ahora para Jackson, Jackson con Alphonse David en el enganche, lo terminaron derribando, falta, es falta. 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Maynor Barrios, ¿qué está tomando?
1: Pero la mejor cerveza. Esta es una jugada en donde se va fabricando del medio campo hacia arriba hasta que recae sobre la izquierda, en donde Davis es derribado, recibe esa falta. 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Veremos qué tiene al cierre del partido en el tiro libre, gobierno de Guatemala. Ataca el Bayern, el local. Eric Ramazzini, ¿qué estás tomando?
0: Gallo, la mejor cerveza, tira centro, llegaba por parte de Joshua Kimmich y ahora el árbitro está deteniendo todo. Al parecer,
2: va a repetir. Yo he visto remontadas memorables, icónicas, únicas, pero la que más me viene a la mente y tiene que ver el Bayern Múnich, en aquella ocasión estaba ganando hasta el minuto 90+1 en 1999. Y en un santiamén, el Manchester United, al 90+1 y al 90+3, le sacó del bolsillo la Champions y se la ganó el Manchester United con Sheringham y Solskjaer. No digo que aquí pueda pasar, pero es a lo que puede ir apelando, nada más a algo histórico, memorable, porque con fútbol ahora mismo no se ve por dónde.
1: Y es que hay una frase que dice, a los alemanes nunca los puedes dar por muertos. Y entonces, aquí todavía falta.
2: Y el PSG los ha dejado vivos. Esta última de Kvaratskhelia es increíble, como no le pega cuando está mano a mano con el guardameta.
1: Sí, totalmente. Pues bueno, todavía faltan algunos minutos, pero el PSG va a aprovechar esta. Eric Ramazzini, ¿qué estás tomando?
0: ¡Gallo, la mejor cerveza! ¡Saca tiro desviado! Desviado, cuando ya se la iban dejando al futbolista del equipo parisino, preparó Barcola, sacó un remate y se va totalmente desviado, el remate autorrepuesto Linares, servicio de calidad, jugada de gol principal fuerte, el protector de tu hígado, el ataque CF Moto, la nueva potencia, saque de puerta, saca tu préstamo en Fundación Génesis Empresarial. Está jugando rápido el equipo bávaro, medio giro, ahora va nuevamente Jackson. Serie de apuros por parte del jugador con el número 11 en la espalda. Terminó prolongando pelota por afuera para un saque de manos. Quiere mover rápido mientras Luis Enrique lo está viviendo con mucha intensidad. El cierre de este compromiso. En la segunda semifinal ya está esperando rival el Arsenal y de momento es el equipo del Paris Saint-Germain. Mientras también el equipo bávaro se prepara con algunas modificaciones. Atención porque aquí vendrá con la salida. Toca la pelota atrás para Alphonse David. Compone, organizando juego, Harry Kane, el tanque inglés que va acelerado, arrastra la pelota, la tira larga, puede llegar el relevo, llegaron barridos sobre él, va la pelota, según lo que juzga, se pone de pie Harry, avanza Kane, sigue Harry, llega Marquinhos, limpio, le terminaron sacando la pelota, no pasa nada y ahora detienen todo, hubo falta, es falta, falta. 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Vaya cierre que nos espera Juan Gabriel Tiul, ¿qué está tomando?
2: Gallo, la mejor cerveza, claro, lo que pasa es que el inglés se tira creyendo que todos se lo van a marcar, aquí no hay nada. Vitinha le saca bien el balón y le muestra la falta porque mete la mano, se va Upamecano, va a ir alguien de ataque, este es Carl, el número 42, chaparrito él, menudito, seguramente con muy buena vocación ofensiva. Y ya es eso, te la tienes que jugar, no hay mañana. Vendrá otro cambio en breve también para el PSG, porque ya no aguanta más Nuno Mendes y se va a ir con el número 25 para el conjunto parisino. Mayulu, el 24, va para adentro, este tiene vocación ofensiva. Y todavía quedan 5 más el agregado, que como vamos deberían ser entre 3 y 4, así que 9 minutos más de repente de fútbol. Este ha sido el comentario. 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Rama, ¿qué estás tomando?
0: Gallo, la mejor cerveza. Recoge el guardameta Manuel Neuer y vendrá con el despeje. Con el despeje largo, en el saque de puerta, saca tu préstamo en Fundación Génesis Empresarial. La va a jugar ahora en corto. Alphonse David, va a ir en el careo correspondiente, lo está esperando. jugador del equipo del París, es Warren Zaire Emery. Atrás despeje largo, la pelota que va lloviendo en territorio ajeno, llega el árbitro. Algo está sucediendo, termina deteniendo todo porque hubo una falta. 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Hay cartón preventivo.
2: Está para Marquinhos por sujetar al rival. No sé si te has percatado, Minor, pero adelantó líneas el PSG. Le empieza a hacer una presión intermedia, o sea, ya no lo deja venir tan fácil como en los últimos 20 minutos al Bayern.
1: Lo entiende Luis Enrique, porque hay un viejo adagio en el fútbol que dice la mejor manera de defenderte es atacar. Y entonces él desprende sus hombres, presiona, sabe que va a encontrar más espacios, confía en ese tridente que puede hacerle muchísimo daño a los pocos que quedarán para defender, los pocos alemanes. Pero esto es jugártela sí o sí con tu metodología y tu estrategia, y aparentemente hasta el momento le está saliendo muy bien al Paris Saint-Germain. Eric Ramazzini, ¿qué estás tomando?
0: Yo hay a lo mejor cerveza. El balón por afuera, es un saque de puerta, es un saque de meta. 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Mientras el aficionado del París que hizo el viaje hasta Alemania, bueno, está celebrando. Son minutos los que lo separan de poderse meter a la segunda final de forma consecutiva. El equipo del Paris Saint-Germain en 86 minutos. 86 minutos de tiempo corrido, el tiempo de juego. 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El marcador claro con claro. Claro que hay fútbol, el marcador claro es 0 el Bayern, 1 el París. Keila Castillo, ¿qué está tomando?
3: 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Eric Ramazzini, quedan algunos minutos de este encuentro deportivo. ¿Qué está tomando?
0: Gallo, la mejor cerveza. El remate, autorrepuesto, dinero, servicio de calidad y al guardameta Manuel Neuer con la atajada. Taco Berlín más, luego de un zapatazo que estaba sacando el jugador del equipo parisino, sacó un remate y el guardameta Neuer, en una jugada de reflejos felinos, termina desviando y evitando de que cayera su portería. Qué jugada, prolonga el recorrido para un tiro de esquina. 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Minor Barrios, ¿qué está tomando?
1: De la mejor cerveza. Se quejaba el Bayern de una mano dentro del área en el remate anterior de Leimer, sin embargo, en esa revisión silenciosa del VAR se da cuenta que Méndez tiene la mano pegada al cuerpo, que a pesar de que sí le golpea directamente, no hay ningún problema, no es sancionable, le da continuidad, y ahora ha perdido la oportunidad del Paris Saint-Germain en esa jugada de gol principal fuerte, el 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Eric Ramazzini, ¿qué estás tomando?
0: Gallo, la mejor cerveza. Conduce el jugador Michael Olise, tira centro, el recorte defensivo. Y ahora el balón suelto y dividido, intentando hacer de las suyas otra vez la pelota. Ahora para donde la está recuperando el jugador Kim. Vuelven a meter el balón en territorio ajeno. Es el Bayern con la posición, la tenencia del esférico, va danzando sobre el esférico. La pelota es buena por parte del equipo bávaro. Tira centro, muy pasado. No lograron encontrar a Harry Kane. El balón por afuera para un saque de puerta. Es un saque de meta. 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Safonou está esperando autorización para poder venir con el despeje. El despeje en el saque de puerta. 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Va a finalizar el compromiso. Ya son 89 minutos. Luis Enrique, tanto que costó hace algunos años con Kylian Mbappé llegar a las finales con este equipo del París. Y Luis Enrique, pues en doble oportunidad lo está haciendo. Increíble, así que...
2: Qué razón tenía Rama, porque se le cuestionaba mucho que cómo, que Mbappé, que no sé qué. Y cuando le preguntaron, digo... Hoy no controlo todo porque está Mbappé y él se mueve por donde le da la gana. Pero si se va la próxima temporada, voy a controlar todo lo que pasa en el campo. Y tenía la boca llena de razón.
0: Increíble.
2: Hoy lo controla todo y está a las puertas de su segunda final consecutiva. Y si me apuran un poquito, con una diferencia barata, de, qué sé yo, 65-35 sobre el Arsenal, si no es que más arriba. Ah,
1: sí, totalmente. Un saludo para Luis, para Carlos, José y Pedro, que están en la zona 9 disfrutando de la transmisión. Nos mandan a saludar a todos.
2: Excelente. Muchas gracias. Cinco más.
0: La pelota en salida. Le pone la almohada al jugador Laimer. Ahora va a jugar, controla a la gente del París. Despeje el largo. Tiene que salir el guardameta. Manuel Neuer con la cabeza juega para Joshua Kimmich. Medio giro. Está Kimmich. David que va dominando. Borde interno, pie derecho. Ahora el movimiento es bueno. Marcado para Luis Díaz. La tiene Luisito. Se va a internar a la zona. La tiene Luis. Saca tiro. El remate. Marquinhos llega barrido. Ahora nuevamente vuelven a meter la pelota. Jackson y el guardameta. El guardameta Safonón se quedó con esa pelota. En la tajada atacó Berlín más. En el remate, otro repaso. 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Desde que largo va midiendo el bote. Llega Kim. El relevo va a recoger su compañero de equipo. Tiene que jugar Joshua Kimmich atrás. Ahora para Manuel Neuer. Neuer, pase frontal. Está con Ran Laimer. Va ahora el toque de pelota para donde está el arribo de Karl. El pase justo, pero va el cuerpeo y es más fuerte, más duro el jugador del equipo del París Mayulu. Está de nuevo Karl, tiene que bajar unos cuantos metros. Suelta pelota para Joshua Kimmich, medio giro. Alphonse Davies organizando todo, la gente del equipo bávaro. Toca pelota abierta ahora para Luis Díaz, va en el careo correspondiente, la tiene Luis. Hace el individual, sigue Luis, sigue Díaz, quiere meter una pelota filtrada. El recorte es bueno, nuevamente la está recuperando el PSG. Va acelerado Carabasquelia, avanza Carabasquelia, quiere meter una pelota frontal. Llega el relevo, el complemento es bueno y ahora nuevamente desde lo profundo se prepara para salir Kim. Kim que va, el toque justo, abierto, el pase seguro, va, toca y toca la gente del equipo del Bayern. Alphonse Davies prepara, tira, centro, llegó el recorte defensivo, el corte es bueno, ahora se puede venir la contra, va a ir acelerado y atención porque va a ir en el mano a mano, la pelota por afuera para un saque de mano, reposición manual en favor del equipo, el equipo alemán, en 2 minutos de los 5 que mandó a añadir el árbitro principal en este compromiso en el tiempo de juego. 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Está la pelota, Joshua Kimmich vuelve a organizar, el balón va, sombrerito incluido por parte de Luis Díaz. Avanza Luis, avanza Díaz, se olvidó de la pelota, Carabasquelia va con el arribo, sigue Luis Díaz, va al cuerpeo correspondiente, terminó cometiendo la falta. 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Tiro libre, gobierno de Guatemala. Maynor Barrios, ¿qué está tomando?
1: La mejor cerveza, ale, le debe decir seguramente Due a Carabasquelia, que ha robado una pelota en el 1-1. Este muchacho está corriendo como que fuera el minuto 2 apenas en el arranque del partido. Sin embargo, él se mete en el 2-1 en contra de Luis, de Lucho Díaz, que no ha sido capaz de tener una pelota a modo, y el colombiano ha sido copado, 2 hasta 3 le han cerrado totalmente los espacios. Y entonces cuando no funciona ni Díaz, ni Olise, ni tampoco Musiala, no funciona Kane, es muy difícil competirle a un equipo que te ataca por todos lados y además es muy solvente, cerrando los bloques, cerrando espacios y manteniendo su línea horizontal impecable, como ha sido hasta el momento el PSG. Ataca el Bayern. Eric Ramazzini, ¿qué estás tomando?
0: Gallo, la mejor cerveza. Está con la recuperación nuevamente Joshua Kimmich, Alphonse Davies, Harry Kane, la tiene Harry, prepara, saca tiro a la gol. ¡Gol!

0: encontró una pelota bien filtrada por parte de Alphonse David, y ahora sí el giro del destino estaba en sacar un balonazo, un riflazo, nada que hacer para el guardameta Safonov, y el equipo bávaro no se quiere ir, el equipo alemán no se quiere morir, y Harry Kane ha puesto el empate y está a uno de empatar la serie. Gol, gol en la red.
1: Dramatismo en pleno total en este último tramo del partido. Le quedarán segundos, quizás un minuto, al equipo del Bayern para buscar la épica, emparejar y mandarlo a la larga. Le tenía que quedar una precisamente a Harry Kane. La toma después de que Davis lo habilita, y así el inglés mete el cuerpo y luego el bombazo, el fogonazo. Nada que hacer para Safonov. Su ángulo superior derecho ha sido batido y así se acerca el Bayern. Lo empata en el partido, pero en la serie está abajo por uno. Eric Ramazzini, se viene lo mejor. ¿Qué estás tomando?
0: Gallo, la mejor cerveza. Se va a cerrar el partido, pero el Bayern está presionando. Está a uno de empatar esto. Atención, porque cae un cuerpo. El árbitro detiene todo. Se fue para afuera la pelota. Y ahora está deteniendo todo porque Olise está tendido. Olise, algo está sucediendo. Hay otro jugador en Marquinhos. Ya le empieza a poner orden, a ponerle tiempo a esto. Está tirado el defensa central brasileño, Juan Gabriel Tiul. ¿Qué está tomando?
2: Gallo, la mejor cerveza. Lo puede acabar cuando quiera, porque incluso la jugada de Olise era ya después de los 5 minutos. Así que lo puede liquidar cuando quiera. La pelota ahora es del PSG. Hay que recordar que es un saque de banda que lo tiene que aprovechar, porque si pierden la pelota, se van a llenar de zozobra.
1: No le tenés que dar la última al Bayern en este momento, porque le va a poner todo dentro del área, le va a llenar la 16.
2: A Neuer se va a ir. Sí.
0: ¿La pelota? No, todavía no. Todavía no. Está Luis Enrique y algo les está diciendo que levanten. Que levanten, porque imagínate un gol a estas alturas. Ah, vaya manera de escapársele la clasificación al equipo del París de forma directa. Y la agonía se va a estar extendiendo. Está recuperando Olise. Vuelve a cargar el Bayern. Está Harry Kane, medio giro. Avanza Harry, pierna zurda. El desvío existe. Va con el dominio Card. Y ahora sí, el árbitro lo ha terminado. Ha terminado el partido. Ha terminado el encuentro en Allianz Arena. El equipo del Paris Saint-Germain ha sellado su boleto y estará en la defensa del título contra el Arsenal.
2: Creo que se lleva tarjeta amarilla Joshua Kimmich ahora en el cierre. Y ni hablar, se lleva la tarjeta amarilla. Bueno, pasa entonces ya el PSG. Pasa, es finalista y se verán las caras con el Arsenal.
1: Con esto nos vamos a la pausa. No se vaya, somos la red. Regresamos.
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8: 15 horas con 5 minutos.
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0: Bahí, muy buena tarde, ¿cómo están? Un gusto saludarlos. Gracias por continuar con nosotros en la programación de la red del 161. La radio del deporte y las noticias. El árbitro Sergio Armando Reina hace dos minutos dijo: vamos a jugar, inicien el partido.
1: La pelota comienza a rodar, el partido se empieza a jugar aquí en la red.
0: En un ratito con mis compañeros desde el Estadio Santo Domingo de Guzmán, que está completamente lleno, paso con Carlos Zacarías las alineaciones del partido. Saca, buena tarde, ¿qué está tomando?
2: 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Walter, qué gusto poderte saludar. Como bien lo decís, no cabe absolutamente nadie. Todos los rincones de este recinto deportivo completamente llenos para poder disfrutar de este enfrentamiento entre el conjunto de Municipal y el Deportivo Pisco, siendo el cuadro chicharronero local en el Estadio Santo Domingo de Guzmán. Vamos con las alineaciones, primero con el visitante. El conjunto escarlata sale con Braulio Linares en la portería, línea de cuatro en el sector defensivo con José Mena y Nicolás Amayoa. Mena con el 3, Amayoa con el número 4, Calderón con la 31, mientras que José Caballo Morales con la camiseta número 16, Rodrigo Sarabia y Junior Yuri Pérez, Sarabia con el 8 y Pérez con el 43, ofensivamente con Rudy Muñoz, John Robert Méndez, Eric López y el caso de Jeffrey Vantes. Son los 11 titulares por parte de Mario Acevedo, que es el técnico del conjunto escarlata. Mientras que el cuadro chicharronero, los dirigidos por el profesor Fabricio Benítez, se presentan con Kevin El Canche Moscoso en la portería, con el número 30, sector defensivo con Yeshua Urizar con la 16, Dixon Flores con la 2, Manuel Moreno con la 3 y Facundo González portando la camiseta número 32, siendo Flores y González los dos centrales, mientras que tanto Moreno como Urizar desarrollándose por el sector de los costados. Doble contención, Kenner Lemus con el número 8 y Cristian Ojeda con el número 26, dejando a Jonathan Pozuelos con el número 11, José Bolaños con el número 18 y Elícer Quiñones con el número 29 como los futbolistas abiertos por los costados y el mediapunta en el parado táctico del Chapa Benítez, mientras que Nicolás Martínez, Nico Gol con el número 99, es el centro delantero de este enfrentamiento. Parejo el duelo, el cuadro chicharronero con su uniforme tradicional rosado, mientras que Municipal utiliza su segunda indumentaria en tonalidad azul. Se viene el cuadro de Visco en las primeras impresiones de este enfrentamiento. Walter, ¿qué estás tomando?
0: Gallo, la mejor cerveza. La bola afuera, es un saque de banda, el caballo Morales. Le hablamos de gente de fútbol, así que prosperó el recurso de revisión que colocó el departamento legal de Municipal. Es por ello que el caballo está dentro del terreno de juego. Y pasó exactamente lo mismo con Jesús López, así que también está de alta para el partido de mañana. Mientras que en la cancha atiborrada de aficionados misqueños, Rodrigo Sarabia va sacando la pelota. La presión es de Jerry Ojeda, jugando de espaldas al arco. Jeffrey Vantes, que viene casi al medio campo. Y ahora Junior Yuri Pérez va sacando el balón. Le está pidiendo Eric López, Eric Nicolás. Recupera Misco con el Jerry Ojeda. Se desmarca Nico, la pide Quiñones. Pelota para él, le atina Elícer. Elícer va a levantar el centro buscando a Nico. Arriba el guardameta, se quedó con esa pelota. En 5 minutos en este primer tiempo. 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El marcador claro, claro que hay fútbol. El marcador es 0, Misco 0, Municipal. Voy a la cancha con Freddy Cifuentes. Buena tarde, ¿y qué está tomando?
3: 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Walter, ¿qué tal? ¿Cómo está? Qué gusto poderlo saludar. Bueno, ya estamos aquí ubicados en la parte baja del Estadio Santo Domingo de Guzmán. Yo realmente, Walter, tengo que admitir algo. No sabía que el Chapa Benítez era tan cabalero, era un hombre tan supersticioso, si lo queremos ver de esa manera. Como 13 rosarios tiene colgados en el cuello, también uno en la mano, en la muñeca. No, hombre, realmente ahora es muy cabalero el Chapa Benítez. En Cobán recuerdo que no era de esa manera, pero bueno, se vendrá oportunidad de peligro para el equipo de Misco. Walter, ¿qué está tomando?
0: Gallo, la mejor cerveza. Durante esta transmisión le voy a contar la anécdota del pañal de Fabricio Javier Benítez y me dirá si eso no cabalero. 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Braulio Linares, que desde hace rato es el arquero, es el número uno en Municipal. Organiza las marcas con Mena, con Nico Samayúa, al caballo lo mete al cajón menor. A Calderón también le deja marca cuando el zurdo Quiñones va a meter el efecto al palo corto, sin duda, de Braulio Linares. El árbitro Sergio Armando Reina detiene la marcha de Quiñones y lo está llamando a Nico, lo está llamando a Manuel Moreno, que son un par de bravos, de verdad. la posición, lo demanda esa vocación, características de marca férrea, de buen golpe de cabeza. Aquí viene Quiñones al palo corto. Se desmarca el Jerry, mete centro a las manos del guardameta. Ya la tiene Braulio Linares en la primera jugada concluida del equipo que dirige Fabricio Javier Benítez. Voy a la cancha con Eduardo Escobar. ¿Qué está? Permítame, porque se viene López, lo está esperando el canche. La deja allí nada más del rebote. Para que gane con golpe de cabeza Nixon Flores. Kenner Lemus, que rompe la estructura defensiva de Municipal y Mena antes que Quiñones. 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Eduardo Escobar, que está tomando
4: 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Walter, buenas tardes a todos los amigos y oyentes del 161 de la red desde el Santo Domingo de Guzmán. Hoy una tribuna principal del estadio Santo Domingo completamente llena, se llenó desde tempranas horas de la tarde. Se aperturaron las puertas del estadio alrededor de las 12:30 y ya la gente alrededor de la 1:30 de la tarde ya prácticamente tenía lleno completamente el graderío principal. También vemos en la parte donde se ubica el gimnasio, donde también fueron habilitados algunos lugares para que la afición, en este caso del equipo chicharronero, pudiera apoyar a su representativo. Ataca el equipo de Municipal. Walter, ¿qué está tomando?
0: Gallo, la mejor cerveza. Urizar, el primero que es López. El golpe de cabeza de Nico Samayoa. El caballo Morales toca por dentro para Junior Yuri Pérez. La proyección contra la banda y el caballo que toca y acompaña el paraguayo López con el balón y descarga nuevamente con el cubano. Junior lo hace jugar a Rodrigo Sarabia. Lo viene a buscar John Robert Méndez, se adentra a territorio chicharronero y de una va tocando Vantes, por derecha Calderón, balón a la espalda de Flores, se metió al cajón, centro retrasado, corta Manuel Moreno para un saque de manos. El equipo de Municipal ataca, juega con ese color, bueno, una tonalidad de azul bastante bonito. La camisa, el short y las medias, los puños son rojos y algunos detalles en el cuello también de ese color. Calderón, el lateral por derecha, la mete al cajón, la pelota bota alto, no va a llegar Moreno, López se mete, mano, tiro libre. Está esperando Jerry Ojeda, está esperando Kenner Lemus, que es el volante central, ya se van los marcadores de punta. Se va Facundo Nicolás, se va Urizar, se queda Nixon Flores y es él el que saca la pelota por izquierda. Facundo por dentro, está pidiendo el balón de Jerry Ojeda, que ya pasó la línea del medio campo. Reparte juego con Urizar, inmediatamente Muñoz a la sombra. Ahora el bola, que se ha ganado la titularidad a pulso. Este cambio, uno de los mejores en la Liga Nacional. El otro día anotó el descuento y lo puso nuevamente en ruta a Misco, dejando fuera a Cobán en un partido vertiginoso y uno de los mejores en esta postemporada. Flores con Urizar, mete centro, la pelota le va a rebotar a Calderón y se la lleva por delante. Aquí viene Calderón, pasillo central, descarga con Rodrigo Sarabia, que la lleva con el pie derecho. Descarga por izquierda con Rudy, y Rudy con Eric, y aquí está López otra vez con Rudy. En el segundo tercio de la cancha, por fuera no, por dentro sí con Pérez, como volante central. El caballo Morales, el Rodrigo, toca y se mueve el cuadro de Mario Francisco Acevedo y el partido se hace viejo. 10 minutos y medio en este primer tiempo. 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El marcador claro, con claro, claro que hay fútbol. El marcador es Misco 0, Municipal 0. Don Hugo Landaverde, ¿qué está tomando?
5: 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Seguimos con el fútbol nacional. Walter Ábalos, ¿qué está tomando?
0: Gallo, la mejor cerveza. Saque de puerta. 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Cuando Quiñones levantó centro, la pelota venía desviada por Mena y fue la misma pelota que Quiñones, que le tiró el cuerpo. Y todo esto el árbitro lo dio como bueno. Quiñones, Pozuelo juega por dentro, lo mismo que Ojeda. Por fuera Bolaños, por fuera Quiñones. Cuando Eric López tiene la pelota, la cuida y ahora descarga, viene Urizar, llega primero que Muñoz y ahora adelanta la pelota y cambia de ritmo. A lo lejos lo marca el caballo, lo está esperando Junior. Yuri Pérez levanta centra para Nico, pasa Quiñones, le va a quedar atención a Facundo Nicolás, pelota para Pozuelo, mete centro, balón desviado por Calderón para un tiro de esquina manural. 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
2: Van Trav, el fútbol nos une. Hablamos de los cambios tácticos del conjunto de Municipal, porque hoy sale con doble contención el caso de Junior Yuri Pérez y Rodrigo Sarabia, quien no está presente es el caso de Jonathan Franco, que venía siendo el habitual en la zona de contención para el conjunto de Municipal. Con la lesión que sufre Aubrey David en el último enfrentamiento ante Guastatoya, sí está presente en la nómina, pero no es titular y su espacio está siendo ocupado por José Caballo Morales, que es el lateral por izquierda por parte del conjunto de Municipal. Nominalmente, uno se imaginaría que el 9 en este enfrentamiento es Jeffrey Bantes y el mediapunta es Eric López, pero ya en el funcionamiento y en el desarrollo dentro del rectángulo de juego es Eric López el que está jugando como 9 y Jeffrey Bantes el que se está colocando como mediapunta para el conjunto de Municipal. Cambian constantemente buscando eso, la habilitación y sobre todo salir de la zona de la marca de los defensores centrales del conjunto de Misco. Ojo, porque Yeshua Urizar es el futbolista que está marcando el sector de la derecha y que busca neutralizar en este caso a Rudy Muñoz, quien es el que se proyecta por ese sector. Es el comentario en el 106.1, seguimiento de este enfrentamiento por el 106.1. Walter, ¿qué estás tomando?
0: 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Quiñones, vendrá una pelota abierta buscando la cabeza de Flores, la cabeza de Moreno, palo corto y el remate de Manuel Moreno lo levanta a la altura del penal, el golpe de cabeza de Junior Yuri Pérez con falta. 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Vuelve a la posición Moreno, va Flores, va González, va Urizar, va Lemus, así que la estructura defensiva del equipo de Misco ya está colocada. Freddy Cifuentes, ¿qué está tomando?
3: Gallo, la mejor cerveza. Ojo, Walter, porque ya hay un pique que realmente está dando de qué hablar. El árbitro central ya le llama la atención tanto a Elíser Quiñones como a José Mena. Primero, José Mena en la falta anterior remarcaba y decía: no me gusta realmente que me estés tirando el cuerpo estando tan cerca de la pared de concreto que está aquí a un lado del Estadio de Santo Domingo. Y Elíser Quiñones le dice: es una semifinal, hay que jugar como tal, ánimo. Y entonces viene José Mena, le responde, le dice: sí, pero eso es mala leche. Ya interviene ahí a Armando Reina, el árbitro central, pero ojo, porque ya se están dando y no consejos, Walter. ¿Qué está tomando?
0: Gallo, la mejor cerveza. Pozuelos 1-1 con Calderón, mete centro, se la llevó González, tiro al arco, balón arriba, pelota arriba sobre la marcha, Facundo Nicolás le metió toda la zurda y la pelota arriba y no por mucho del arco de Braulio. Para un saque de puerta, saca tu préstamo en Fundación Genesis Empresarial. Proyección del marcador de punta por izquierda, Vizqueño. Por voto el primero en este partido, Eduardo Escobar, que está tomando.
4: Gallo, la mejor cerveza, Walter. Poco a poco el equipo de Misco está buscando cómo llegar al arco. Los primeros minutos fueron para el conjunto Escarlata, pero ya Misco está acomodándose en el terreno del juego y encontrando por las bandas cómo poder desbordar y llevar peligro al arco de Braulio Linares. Ataca el equipo de Misco, Walter, que se te mando.
0: Gallo, la mejor cerveza, le metió todo lo que llevaba para la jugada y la pedía Nico en el segundo palo cuando hay una falta. 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Le ha quitado la pelota Misco Municipal. Otra vez Pozuelos. A perfil cambiado, ya hay una carga de Calderón por la espalda. Ilegal, según el árbitro, ya es un tiro libre ideal para un derecho. Al palo cruzado de Braulio en este caso, que va a poner cuantos por la ubicación, se recuesta en su tubo derecho. Y es el zurdo Quiñones, abajo fuerte para dar rebote, pues todo cabe en lo posible con este bazooka Quiñones. Aparece el Fresa, que también anda derecho, mientras que delibera Bantes con Mena. ¿Cómo se van a repartir las marcas y quién va a ser el rebotero? En casi 16 minutos en este primer tiempo, 0-0. La dinámica buena, la intensidad, la que uno esperaba para este partido. Bolaño ya pasó. Y es Quiñones, entra segundo palo. Se le fue el balón. Saque de arco. 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Carlos Zacarías, llegó el momento.
2: El fútbol nos une y se va a sancionar la primera cartulina amarilla y va a ser en contra de Jonathan Pozuelos. Una pelota dividida a media altura. Pozuelos va con el botín, mientras que John Robert Méndez va con la cabeza. El tema es que el botín de Jonathan Pozuelo termina impactando en el rostro de, en este caso, John Robert Méndez, y es por eso que se termina sancionando la falta, y luego de una serie de reclamos por parte de los futbolistas de Principal, se termina mostrando la cartulina amarilla. Muy molesta la gente de Misco, considera que no es justa la marcación, mientras se solicita el ingreso de la asistencia médica, se cruzan todo el rectángulo de juego de este estadio Santo Domingo de Guzmán para poder atender al futbolista marcado con la camiseta número 92. Elícer Quiñones y Jonathan Pozuelo son los que se quedan conversando con el árbitro central, mientras que José Mena, Junior, Yuri Pérez y Calderón, los futbolistas que se hidratan y cuidan la pelota para darle salida al conjunto escarlata. Lo que sucede dentro del terreno de juego, Nicolás Abayoa dando indicaciones con José Caballo Morales, mientras que del otro lado, Nixon Flores y el caso también de Manuel Moreno son los futbolistas que dan indicaciones a Yeshua Urizar y compañía en la zona defensiva. Así es que mientras el juego está detenido, se aprovecha para dar indicaciones, sobre todo en el banquillo de Principal. Walter, ¿qué estás tomando?
0: Gallo, la mejor cerveza. Se agacha John Robert Méndez para acomodar la pelota, y es cuando Pozuelos le pone una patada en el rostro. Por eso el partido está detenido casi en 18 minutos en este primer tiempo. Un abrazo para mi amigo Selvin Pérez, para su hijo, también mi amigo, que desde ayer anda con la camisa de Municipal, Selvin Pérez Jr., que está en sintonía. Un fuerte abrazo, muchachos. Le están atendiendo a John Robert Méndez muy cerquita. Está Freddy Cifuentes. Freddy, una patada meritaba, bueno, que fue lo que pasó. Amarilla para Jonathan Pozuelos. ¿Qué está tomando?
3: Gallo, la mejor cerveza, Walter. Sí, sin duda alguna se molesta el banquillo de suplentes del equipo de Municipal, y sobre todo el capitán, el caso de José Mena, que va y le dice al árbitro: hey, profe, esto es amarilla, rápido, le saca la cartulina amarilla, no quiere que se le vaya de las manos el partido el árbitro central. Pero sí, ya tenemos al primer jugador amonestado, Walter.
0: El árbitro va a reanudar el encuentro, John Robert Méndez, que está bien, no pasa absolutamente nada, no hubo hemorragia, solamente el impacto en un estadio que está lleno. 40 quetzales el boleto, parejo, y como anunciaba nuestro compañero Eduardo Escobar, pasó de las 12 horas de hoy, se abrieron las taquillas para que toda esta muchedumbre pudiese escoger su lugar y estar en una ubicación tranquila. Cuando viene John Robert Méndez, está tocando la pelota López para Junior, Yuri Pérez, Muñoz, de afuera hacia adentro, pie derecho de Rodrigo Sarabia, ahora para Junior, Yuri Pérez, pelota atrás para Nico Samayoa, el que amplía la cancha en Mena, no van a salir con él, lo van a hacer con el cubano como interior por izquierda, le han anticipado a Bolaños y fue Muñoz. El cuadro que dirige Mario Francisco Acevedo, con mucha experiencia, tiene la pelota y sabe que no solamente tiene el balón, se defiende con la pelota en una cancha que por las dimensiones, como dijo Manuel Moreno en Gente de Fútbol, es propicio para esto, no perder la pelota porque quedan muy cerca los arcos. Aquí está Urizar, hacia adelante Urizar, el corte del caballo Morales, el golpe de cabeza de Rodrigo Sarabia, se estaba pasando antes, acomoda con el pecho y descarga por izquierda con Rudy Muñoz, que lo hace correr porque lo ve ofrecerse para jugar a Eric López, que va esa marca brava con el futbolista Nixon Flores. Pelota fuera, ya es para el equipo vizqueño. En 20 minutos en este primer tiempo, tiempo de juego, Ban Rural, el máximo y orgulloso patrocinador de nuestro fútbol. El marcador claro, claro que hay fútbol. El marcador es Misco 0, Municipal 0. Don Hugo Landaverde, ¿qué está tomando?
5: 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Hoy vivimos la Liga Bantrab, una iniciativa que impulsa el fútbol nacional, porque aquí dentro y fuera de la cancha, todos estamos convocados. 0-0 Misco y Municipal. Narra Walter Ábalos, ¿qué está tomando?
0: Gallo, la mejor cerveza. Municipal con ataque interior. Le está quedando muy, muy ancha la cancha a Kenner Lemus, porque no vuelve Jerry. Tiro al arco. Va balón arriba. Eric Nicolás López le pega frontal a la posición de Moscoso. ¡Qué raspa esa pelota! 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
2: Gallo, la mejor cerveza. Vaya susto el que se termina llevando el cuadro de Visco, porque a diferencia de otros enfrentamientos, el principal no se tira tan atrás. Intenta dominar y controlar el sector del medio campo y aprovecha la habilidad de John Robert Méndez, de Eric López, lo que pueda llegar a generar a nivel de desgaste Jeffrey Vantes para poder llevar peligro sobre la portería de Kevin el Canche Boscoso. Y esa pelota, la parábola, la manera en la cual terminaba cayendo, parecía que se terminaba colando sobre la portería del guardameta nacional. Reacciona de momento parejo el enfrentamiento, sin inclinarse a ningún lado, con oportunidad por parte de los dos equipos y exigiendo tanto a Braulio Linares como en este caso a Kevin el Canche Boscoso. Se vete duro en el medio campo, Walter. ¿Qué estás tomando?
0: Gallo, la mejor cerveza. El saque de banda. César Calderón tiene la pelota en ese ataque, repito, ataque interior, donde llega Rodrigo, llega Nicolás, llega, incluso llega hasta Calderón, y Kenner no va a poder, si no vuelve Ojeda, si no vuelve Pozuelos a hacer el bloque. Así Municipal ha tenido unas cuantas en estos 22 minutos, cuando Facundo Nicolás pisa la pelota para Jonathan Pozuelos y por dentro Jerry Ojeda. Se lo va a quitar a Calderón y descarga nuevamente para Facundo y se viene Facundo. Se da la vuelta.

0: metros. Ahora Kenner Lemus aprovecha la inercia que trae Urizar sobre la marcha, mete el centro. La pelota se va de la cancha para un saque de puerta. 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Freddy C. Fuentes, ¿qué está tomando?
1: Gallo, la mejor cerveza. El canche moscoso inmediatamente manda a llamar a las asistencias del Deportivo Misco. Me queda totalmente del otro lado, pero me parece que es Nixon Flores, Walter, el futbolista que está tendido sobre el terreno de juego, porque sí se lleva una fuerte entrada de parte de Eric López, pero sí, me queda totalmente del otro lado. No logro ver, hay mucha gente, la que está ahí alrededor del futbolista que está tendido, pero a ver, ya mandan a sacar.
0: Sí, es Flores, fue con sí, Bantes, ¿verdad? Sí, fue con Bantes, la disputa del espacio y la pelota, y Bantes se le tira a él, por eso Eric Armando Reina da falta que apuestes en ganaplay.gt, donde ganar es una pasión, e inmediatamente.
1: Bueno, Walter, pero mandan ya a calentar a un futbolista de parte del equipo de Misco. Es el futbolista marcado con el número 33, Jorge Sotomayor. Jorge Sotomayor es el futbolista que ya recibe las indicaciones dentro del terreno de juego, así que veremos si no viene un cambio de jugador. 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Aprovechan las bancas también, Walter, para recibir indicaciones. Rudy Muñoz es el que alienta a sus compañeros, mientras que de parte de la banca de Misco, aprovechan para hidratarse y algunos futbolistas para cambiarse los botines, producto del calor que está haciendo aquí en la cancha del Santo Domingo de Guzmán. Ya se pone en pie el futbolista Nixon Flores, así que todo fue el susto, Walter, ya está por renovarse las acciones aquí en la cancha del Deportivo Misco. ¿Qué está tomando?
0: Galle, la mejor cerveza, Bantes con mucha cancha, le mete la pierna derecha entre las piernas a Flores para que se convierta en un nudo humano y caer dentro de la zona, porque era una sujeción continua que terminó en el cajón mayor. Y bien Reina, que siguió de cerca la acción y por eso reanudó con una falta. Y como bien acotaba mi compañero Freddy Cifuentes, ya se sentó Nixon Flores, pulgar arriba por parte de la asistencia médica, y Nixon continuará marcando a Jeffrey Bantes y Manuel Moreno sobrando. Cerca también mi compañero Eduardo Escobar, que está tomando.
2: Gallo, la mejor cerveza. Walter, ¿cómo vemos cómo en estos casi 26 minutos han iniciado a existir los roces entre algunos futbolistas, tal como lo decía Freddy, entre Lizar Quiñones y también Mena? También lo vimos con Nicolás Amayoa junto con el defensa central Manuel Moreno, y poco a poco se ha calentado un poco el partido, digno de una semifinal. Walter, ¿qué está tomando?
0: Calla, la mejor cerveza. El partido se va a reanudar en 25 minutos y medio en este primer tiempo. Tiempo de juego. 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El marcador claro que hay fútbol. El marcador es 0, Misco 0, el equipo de Municipal. Cuando Quiñones salió a atarse el calzado, mientras que tiene que salir por el tiempo que demandó su atención Nixon Flores, momentáneamente con 10 futbolistas el equipo chicharronero. Ya se reanudó el partido con el pecho del caballo Morales. Ahora el Fresa Bolaño llega primero que el caballo con falta. 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Sergio Armando Reina tiene que estar muy cerca. El otro día falló, saca este mismo árbitro en la cancha de Antigua en una entrada brusca por parte de el Pelón Robles. En un ratito vamos a estar con Carlos Zacarías con el comentario desde el Estadio Santo Domingo de Guzmán. Cuando González tiene que jugar atrás con Nixon Flores, Manuel Moreno jugando paralelo, perfil derecho, sigue tocando. El que quiere sacar la pelota es Kenner Lemus y lo hace. Y ahora Quiñones la pisa, la vuelta para Junior Yuri Pérez. Taconea el bola. Aquí está Quiñones, que quedó a perfil cambiado. No lo deja levantar el centro Junior Pérez. El pase no es bueno de Quiñones. Se pasó López, la va a rescatar Bantes con falta de Manuel Moreno. Falta que apuestes en ganaplay.gt, donde ganar es una pasión. Carlos Zacarías, llegó el momento.
3: Fantrav, el fútbol nos une. De momento el árbitro está dialogando mucho. La primera jugada que despertó la molestia por parte de los futbolistas de Misco fue aquella cartulina amarilla sobre Jonathan Pozuelo. Posterior a esto se han tenido los duelos individuales, lo que ya se marcaba entre José Mena y Elíser Quiñones. Hay una entre John Robert Méndez y Kenner Lemus, que son dos futbolistas que están llegando constantemente al choque.

0: más allá de eso, del juego ríspido y por ahí que por momentos pareciera que se pierde el control del partido a nivel de intensidad, me parece que no ha existido una jugada polémica que en estos momentos se esté incidiendo en el resultado. Pero sí hay mucha presión sobre los árbitros, sobre todo por la manera en la cual se ha tenido decisiones en los partidos y lo que ha sucedido con el órgano disciplinario, que lo hemos hablado en diferentes espacios, ya de cajón reduce las sanciones independientemente tengan o no los argumentos los equipos que presentan las apelaciones correspondientes. Hemos caído en un bache impreciso de momento el desarrollo del partido. Walter, ¿qué estás tomando?
1: Calle la mejor cerveza, saque de banda, Urizar desde el primer tercio de la cancha, Quiñones que la deja pasar, el cabezazo de Nico Martínez. No estuvo fino. Y Rodrigo Saravia, que tampoco estuvo preciso. Urizar que la manda a cualquier lado. Braulio Linares, ya se quitó esa presión de los primeros minutos. El equipo de Municipal, Linares, tiene salida con Samayoa por derecha y por izquierda con Mena Alfaro. Y Mena le dice a Nico que la saque, o sea que saque la pelota de la zona de seguridad, pero nadie viene a traerla. Ya se metió Junior Yuri Pérez por si algo sale mal en la salida. El arquero ya tiene la pelota, Moscoso. No se han encontrado en el último tercio de la cancha ni los bisqueños ni los escarlatas. Facundo Nicolás. Atrás con Nixon Flores. El central por izquierda de este equipo chicharronero que está jugando como local. La semifinal de ida de este torneo clausura, empatado por el momento a cero. Cuando Bolaño recibe una carga. Una carga del caballo Morales. 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Bolaños impredecible, su movimiento rápido en corto. Y aparte tiene gol. Cuelvo, se ganó la titularidad Bolaños. Anotó un golazo Arce. Le pone un arco iris y ¡pah! Lo dobló al guardameta Tomás Agustín Casas. Aquí está Facundo Nicolás. Por derecha. Para Urizar, decide enfrentarlo, el duelo con el caballo Morales, mete centro, pelota desviada de Junior, saca Calderón, la va corriendo Vantes, no le alcanzará el terreno de juego, va a disputar la pelota con Nixon que gana y se apoya con Manuel Moreno. Moreno, el penúltimo jugador del equipo de Fabricio Javier Benítez Piris, deja nuevamente con Nixon. Que paso a pasito, ya rebasó la línea del medio campo, pegado a la banda y ahora con Pozuelos. Por dentro para el Jerry Ojeda, en una jugada arriesgada, lo está rodeando Municipal, lo está presionando, le quedó para la zurda. Mete pase para Quiñones, que llega primero, que Mena Alfaro, le da la vuelta, el pique corto es potente, el centro, segundo palo, muy pasado. Para José Ramón Bolaños, saque de manos en 31 minutos en este primer tiempo. 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El marcador claro, con claro, claro que hay fútbol. El marcador es Misco 0, Municipal 0, Don Hugo Landa Verde que está tomando.
2: 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En el Santo Domingo de Guzmán 0-0, Walter Ábalos, ¿qué está tomando?
1: Gallo, la mejor cerveza, José Ramón, hace falta, ya es un tiro libre, falta que apuestes en ganaplay.gt, donde ganar es una pasión. Freddy Cifuentes por el 106.1, la radio del deporte y la noticia que está tomando.
3: Gallo, la mejor cerveza, Walter. Bueno, a ver, sale a calentar toda la banca de parte del equipo chicharronero, ya está ahí Rodrigo Tarzán Marroquín, también el caso de Sotomayor, ya está toda la plana mayor del equipo de Misco, mientras que de Municipal, todos en la banca, nadie se inmuta, nadie se quiere perder el partido, pero todos cómodamente ahí viendo el encuentro deportivo. Minuto 33, no pasa absolutamente nada. El partido desde que inició está en un bache futbolístico, Walter, que no pasa absolutamente nada en ninguno de los dos banquillos, ni en ninguno de los dos lados de la portería que defiende o el canche Moscoso o el futbolista Braulio Linares. Walter, ¿qué está tomando?
1: Ah, de la mejor cerveza, Nixon Flores, con Jonathan Pozuelos, otra vez con su central, Nixon, con Kenner Lemus, y Kenner que sigue tocando, si mal no estoy, saca Kenner, fue campeón con Santa Lucía, con su mal guapa, cuando Mario Francisco Acevedo y técnico de Municipal, y salió campeón, permítame, porque se viene Bolaños 1-1 con el caballo Morales, puede levantar el centro, Bolaños, atención, 1-1 con el caballo. Le enseñó la pelota, va a buscar la línea de fondo. El caballo Morales retarda la jugada en 33 minutos. Carlos Zacarías, llegó el momento.
0: Van Trapp, el fútbol nos une. Muy molesta la gente de Visco, pues considera que hay una intención de retrasar la reanudación del partido por parte de José Mena, luego de que se termina marcando el contacto y se termina entregando la falta. Al final de cuentas, Mena apela a una pelota larga que no encuentra destinatario. Empieza a convertirse en un partido entrecortado, más allá del bache que coincido con Freddy, es entrecortado porque hay mucho contacto, porque hay mucho choque y porque el árbitro central me parece que no ha logrado encontrar el dinamismo, por lo menos darle fluidez al desarrollo del partido. Está contactando, por lo menos está marcando cada uno de los contactos que se presenta. Ojo, porque ataca Municipal. Walter, ¿qué estás tomando?
1: Gallo, la mejor cerveza. El equipo de Municipal con la pelota, buscando el primero en este partido. Aquí viene Quiñones con una pelota larga, buscando a Nico Martínez, sin falta de Nico Somayoa. Bien Junior, Yuri Pérez, que se va a encontrar esa pelota. Llega primero Rudy Muñoz. Atrás para el caballo Morales, que mete un trazo frontal a la cabeza de Manuel Moreno. Rodrigo Sarabia primero.

0: Carlos Zacarías, ¿qué está tomando?
1: Cayo, la mejor cerveza, una nueva posibilidad que se termina desperdiciando por parte del conjunto de Municipal. Siguen avanzando los minutos en el desarrollo de este partido, hemos superado la primera media hora y así como ha caído el desarrollo del partido dentro del terreno de juego, me parece que poco a poco ha venido cayendo también el ánimo por parte de la afición chicharronera, que ha abarrotado por completo. Ni los vendedores, así se lo describo, ni los vendedores tienen por dónde acomodarse y pasar para poder distribuir sus diferentes productos. Cerca el cuadro de Visco, queda únicamente en el susto para el conjunto de Municipal. Walter, ¿qué estás tomando?
0: Gallo, la mejor cerveza. Urizar al 35 y medio, toca y acompaña por derecha. Bolaño recibe de Kenner, otra vez con José Ramón. Balón adentro para Jerry Ojeda, que tiene pase cortito con Bolaños. Ahora Urizar en un movimiento profundo, va a llegar al final del camino, le enfrenta al caballo, recorta para la zurda, mete centro. El golpe de cabeza de Mena Alfaro. El árbitro dice que no, que fue Quiñones, pero fue Mena Alfaro. Y es un saque de arco. 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Saque de arco para Municipal. Raúl Linares, sí señor.
2: Me quedé pensando en lo que mencionábamos del bache futbolístico. Ajá. Para los que tuvimos la oportunidad de ver el partido de Misco contra el equipo de Cobán Imperial, fue exactamente lo mismo. El tema pasa que en un minuto fue contundente el equipo chicharronero. Era un partido que tenía totalmente dominado el equipo de Cobán Imperial, pero fue un minuto de desconcentraciones y ahí está la clasificación. Aquí está en semifinales el equipo de Chapa Benítez. Pero es un calco y a eso tiene que tener cuidado el equipo de Municipal, y creo yo que a eso está apelando el equipo de Misco. Claro, Municipal no es Cobán Imperial. Esa es una pequeña, gran diferencia, Walter, pero es un calco este partido de lo que vimos el fin de semana anterior.
0: Sí, Misco solo tiene la pelota, tiene toda la razón. Misco solo tiene la pelota, pero no tiene esa penetración, no tiene esa contundencia, solo tiene, y en estos tiempos lo que vale no solamente son los goles, también es la ubicación. Y si esto pasa también en el partido de vuelta, Misco estaría quedando afuera de la gran final. Cuando Quiñones deja la pelota para Pozuelo, si Jonathan tiene pase con Facundo Nicolás, final del camino, mete centro, el cabezazo, el palo corto del futbolista Mena Alfaro para un saque de banda, siempre en ataque por izquierda. Facundo Nicolás que deja con Quiñones, el Lister Evangelista. Facundo, que no quiere romper la línea del penúltimo, mete centro, segundo palo, va a llegar Nico, recentra con la cabeza, el pecho de Mena Alfaro, que sale jugando con Nico Samayoa y ahora continúa con Muñoz. El hombre dice que es para el equipo de Municipal. Es un saque de banda para el equipo carmesí en 37 minutos pasados en este primer tiempo. 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El marcador claro, claro que hay fútbol, el marcador es 0 Misco, 0 Municipal. Ahora Bolaños con la pelota, deja uno, va con el segundo. Bien Rodrigo, bien Muñoz, que dobletean el caballo que va a la alfombra con falta. 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Misco en 38. Tiene táctica fija. Cuidado con Moreno. Ha anotado algunos goles. No está Sotomayor en la banca, sí figura, pero no dentro del terreno de juego. Y Nixon a ver, que tiene buen remate con pie zurdo, pero con la cabeza bien marcado. Municipal, que tiene buena altura con Ben Alfaro, con Rodrigo Sarabia, con Nico Samayoa, con Junior Yuri Pérez, con Jeffrey Vantes. Todos están marcando. El equipo de Misco tiene táctica fija a favor. El Jerry Ojeda está detrás de la pelota. El Jerry que juega a lo ancho y ahora con Facundo al arco. Desviación de Rodrigo, de rebote para Kenner, que no le pega muy bien. El que mete una pelota, el John Robert Méndez. El golpe de cabeza de Jerry Ojeda en posición defensiva. Urizar que va a la misma pelota que Eric Nicolás. El paraguayo que descarga con Muñoz, balón afuera. Y es un saque de manos para el equipo de Municipal. Muñoz. Ahora con el caballo. El caballo con Junior Yuri Pérez. Aquí está Nico Samayoa y más atrás con Braulio Linares. No para de correr Nico Martínez, que no ha tocado mucha pelota en este partido. Eduardo Escobar, que está tomando.
3: Gallo. Gabo, la mejor cerveza, Walter. Podemos resumir estos primeros 40 minutos. ¿Qué será? 10 minutos para el equipo de Misco, 10 minutos para Municipal. Luego del minuto 20 en adelante, en un bache, como lo mencionaban mis compañeros, la gente, la grada de Santo Domingo de Guzmán, una parte apoyando al equipo ya, y otra parcialidad, pues ya exigiendo jugadas de aproximación por parte del equipo chicharronero, que hasta el momento no encuentra de la llave para poder abrir el marcador. Walter, ¿qué está tomando?
0: 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Marca sobre Bantes, marca sobre Mena, sobre Nico, sobre Rodrigo, pelota al malo corto, balón defensivo, la segunda pelota es para César Calderón. El caballo Morales de lejos la pone en la frontal del área, el golpe de cabeza es de Moreno, otro más de Junior, Yuri Pérez, se le encontró en el camino a Mena Alfaro. Va a quedar pelota para Rudy, que levanta centro, muy pasado. Se va del terreno de juego para un saque de arco. 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Moscoso con Cristian Ojeda. Ojeda, que le tiene que colaborar a Kenner Lemus allí en la contención del equipo de Municipal. Facundo, primero Jonathan. Y Pozuelos, que deja con Cristian. Y Ojeda con el cambio de frente, de izquierda hacia derecha, para que Urizar con un ataque interior meta pelota para Quiñones, de espaldas al arco, llega tarde el caballo, mete centro de frente Urizar, el caballo que despeja con falta de Urizar. Falta que apuestes en ganaplay.gt, donde ganar es una pasión. 41 minutos han pasado en este primer tiempo. 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El marcador con claro, claro que hay fútbol, el marcador es Misco 0, Municipal 0. Don Hugo Landaverde, ¿qué está tomando?
4: 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Últimos minutos del primer tiempo. Walter Ábalos, que está tomando
0: 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José Ramón Bolaños deja para Urizar y la tira a la posición del caballo Morales, que toca y se desmarca. Muñoz ya tiene el balón, lo va buscando López. Bante que sale a la banda, le hicieron doble equipo, ya es de manos para Misco. Saque de manos y ahora Keller va con Muñoz y se calentó el partido. Lo agarró del cuello. Muñoz lo agarró del cuello y Moscoso que lo va a buscar. Y el partido se está calentando y ahora aparece Eric Nicolás López, que va con Moreno. Allí se acerca Urizar, un nudo humano. Carlos Zacarías, ¿qué está tomando?
1: 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Inmediatamente se salen todos de su zona. El que hace el recorrido más largo es Kevin el Canche Moscoso, que desde la portería llega al sector del banquillo. Todo sucede ante la mirada de Mario Acevedo y de Dwight Pesarossi, que son los técnicos que están cercanos a la banca donde termina ocurriendo este incidente entre Kenner Lemus y el caso de Rudy Muñoz. El número 7 del conjunto de Municipal se termina llevando la cartulina amarilla y el llamado de atención también sobre Kenner Lemus. Así es que Rudy Muñoz es el futbolista por estado por parte del conjunto de Municipal. Se calman las cosas, llamado de atención por parte del árbitro central. Se van a reanudar las acciones, de Walter. Únicamente una amarilla de momento para el conjunto Escarlata, uno también para el conjunto de Misco, en este caso Jonathan Pozuelos. ¿Qué estás tomando?
0: 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Bien Quiñones, deja para el bola, mete con todo Nico Zaballoa, pelota lejos del arco de Municipal. Facundo Nicolás tiene la pelota. Otra vez para Ojeda. Ojeda no puede jugar por dentro. Atrás con Nixon, que abre el pie izquierdo y lo va a encontrar a Bolaños. Y ahora se viene Facundo Nicolás, que irrumpe en la estructura de Municipal. Pero ya Junior Yuri Pérez va sacando esa pelota. 0-0 desde el Estadio Santo Domingo. Es de banda para Municipal, partido más o menos, mi querido Freddy Cifuentes, llegó el momento.
2: Van Trav, el fútbol nos une. A ver, Walter, sí, realmente había mucha expectativa de este partido. Se esperaba un poquito más por ser una semifinal de Liga Nacional. se esperaba de que los equipos salieran, o bueno, al menos Misco saliera a ser protagonista, que Braulio Linares fuera la figura, que la defensa del equipo de Municipal estuviera desgastada, pero no, mandan a agregar en estos momentos 2 minutos más, se va a acabar el primer tiempo del partido y no ha pasado absolutamente nada, Walter. Municipal en esta fase final de momento lleva 2 partidos ya, sí, en arco en cero, estará cumpliendo su 3er partido de momento con arco en cero, así que veremos, pero el goleador del torneo tampoco ha aparecido, Nicolás Martínez no ha aparecido en esta fase final, y eso creo yo que lo está adoleciendo mucho el equipo de Misco, Walter. ¿Qué está tomando?
0: Calle la mejor cerveza, sí, ese es buen tema, el del goleador de los últimos por lo menos 2 torneos, en apertura y clausura, que las dos postemporadas, permítame, porque viene Quiñones, que cambia de ritmo, bien, el regreso de Nico Samayoa con su guardameta que ya la toma. De los cuartos de final contra Choapa, que queda fuera en la apertura, y estos 3 en la postemporada y clausura, no se ha hecho presente Nico Martínez. Contra Choapa anotó solamente 1.
2: Y es que, Walter, a ver, aquí la pregunta es, ¿qué ocupas? Un futbolista que te haga goles durante todo el torneo y que no sufras por el descenso y que ahora estés figurando arriba, o necesitas un goleador de títulos, ¿no? De partidos importantes, de partidos bravos, que aparezca, porque también hay que decirlo, de esos goles que tiene Nicolás Martínez, ¿cuánto han sido contra Municipal, contra Antigua, contra Comunicaciones, contra Xela, que son los candidatos al título, ¿no? Entonces también eso hay que voltear a ver, Walter.
0: Y en este tramo de el torneo, donde se necesitan goles para ir avanzando, pues no aparece Nico, pero tampoco el equipo, porque no es el mismo de la clasificación. Este cuadro chicharronero lo juega de otra manera, más cauteloso, digamos, más equilibrado, pero eso no lo tenía en la clasificación, reitero. Estamos viviendo minutos de reposición cuando hay un saque de arco. 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Se va a terminar la primera parte que el caballo Morales tiene la pelota enfrente de la banca de los chicharroneros. Aquí se viene el caballo Morales. Mete una pelota a la zona de gestación de los locales. El Jerry Ojeda juega con Bolaños. El caballo que toca media, no puede Quiñones, ya es de banda, siempre de banda, ya pasaron, ya rebasamos los 2 minutos. Cuando Quiñones deja con Bolaños, mete centro, pelota desviada por Junior, le quedó a Rudy otra vez con Junior cuando Sergio Armando Reina. Desde el Estadio Santo Domingo, que dicho sea de paso, está muy lleno. Dice que ha terminado la primera parte, 0-0 entre Misco y Municipal.
1: Finalizan los primeros 45 minutos de este enfrentamiento. Se vacía por completo el rectángulo de juego. No se queda nadie calentando. Únicamente las edecanes son las que se presentan al terreno de juego. Así es que todos a sus respectivos camerinos. Nosotros nos vamos a la pausa. 0-0 de momento el resultado. Misco Municipal. Con esto, por la posición en la tabla, Municipal estaría en la gran final. Pero faltan 45 de este partido y 90 del otro. Pausa y ya volvemos.
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15: Hola, soy Kile Castillo. Esta es la información relevante de lo que está ocurriendo en Guatemala y el mundo.
16: Les saluda Alexis Ponce.
15: Crisis de quórum en el Congreso. El Congreso suspendió su sesión plenaria por falta de quórum. Los diputados no alcanzaron los 107 votos necesarios para continuar, quedando pendiente la aprobación de la redacción final de la ley contra el lavado de dinero.
16: Designan a nuevo fiscal general. El presidente Bernardo Arévalo confirmó a Gabriel García Luna como nuevo jefe del Ministerio Público para el periodo 2026-2030. El mandatario destacó que su liderazgo será clave para rescatar la institución y fortalecer la justicia. García Luna sustituirá a María Consuelo Porras.
15: Arsenal a la final de la Champions League. El Arsenal está en la final de la Champions League tras eliminar al Atlético de Madrid. Su técnico Mikel Arteta defendió las decisiones arbitrales y pidió concentración de cara a la final del 30 de mayo en Budapest.
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0: Estamos de regreso a través del 106.1. Entre tiempo, el conjunto de Misco se ha quedado en el camerino, mientras que el conjunto de Municipal ya está realizando en estos momentos el proceso de calentamiento, específicamente la gente del banquillo del conjunto Escarlata. Le entrego el detalle de quiénes son los futbolistas que en estos momentos están realizando el proceso de calentamiento. Kenderson Navarro, el guardameta suplente, Darwin Torres, Aubrey David, Jonathan Franco, Rudy Barrientos, Yadier Matos, Pedro Altana, César Archila y Alejandro Cabeza son los futbolistas que en estos momentos, bajo la dirección de Ezequiel Barril, están realizando el proceso de calentamiento. Nosotros cumplimos con una pausa más y venimos en el 106.1 de la red con el desarrollo ya de los segundos 45 minutos.
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7: Bienvenidos al segundo tiempo del partido Misco Municipal. Rudy Muñoz le pegó en la frontal del área luego de una táctica fija. Se quitó de encima Bolaños y luego le metió la zurda y el balón se va desviando de afuera. 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Novedades para este segundo tiempo, Carlos Zacarías, que está tomando.
8: Gallo, la mejor cerveza, se mantienen los 11 iniciales por parte del Deportivo Visco, se mantienen los 11 iniciales por parte del conjunto de Municipal, aunque haciendo la aclaración que los dos banquillos están realizando el proceso de calentamiento, por lo cual en los próximos minutos se podría presentar la primera variante, el primer cambio de jugador y no el trabajador para ganar dinero. Ahora el conjunto de Principal defiende la portería que da con dirección hacia el parqueo y ataca hacia el sector donde se ubica el polideportivo de este recinto. Todo lo contrario para la gente de Misco, defiende este sector y ataca hacia el área de parqueo. Así es que primeros minutos, veremos si hay otra intención, si hay otro deseo, si hay otro tipo de jugadas tras los primeros 45 minutos. Walter, ¿qué estás tapando?
7: Gallo, la mejor cerveza. Municipal tiene la pelota. Mena Alfaro para darle salida cuando hay pirotecnia, mi querido Eduardo Escobar, detrás del arco que va a defender el equipo de Municipal para este segundo tiempo que está tomando.
9: Gallo, la mejor cerveza, Walter, y bastante fuerte la pirotecnia que está acá. Justo nos ubicamos detrás del arco de Braulio Linares y está bastante fuerte, hasta incluso el arquero del equipo de Municipal se ha cubierto también en la nariz y la boca, porque es bastante fuerte, pero también el viento, que no es que sea demasiado fuerte, pero está ayudando un poco a que pues el aire se disperse, en este caso el humo de color rosado se empiece a disolver en los alrededores del Estadio Santo Domingo de Guzmán. Ataca a Misco, Walter, ¿qué está tomando?
7: Gallo, la mejor cerveza. El equipo chicharronero buscando el primero en este partido. Y así como están las cosas, el primero que anote gana. Municipal, que va saliendo por izquierda con Nicolás Samayoa, otra vez con Braulio Linares. En 2 minutos y medio en este segundo tiempo, tiempo de juego. 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El marcador es Misco 0, Municipal 0. ¿Hay algún inconveniente con lo que ya marcamos? La pirotecnia, el viento lleva el humo de esa pólvora quemada cerca de la posición de Braulio Linares. Voy con Freddy Cifuentes en una posición estratégica. ¿Alguna novedad para este segundo tiempo? Freddy Cifuentes, ¿qué está tomando?
1: Gallo, la mejor cerveza, Walter. Sí, a ver, el equipo de Misco sale ahora con todo, sale a buscar el primer gol del partido. Ya lo había encontrado, pero la jugada es invalidada por fuera de lugar. Mientras que el equipo de Municipal, tranquilo, expectante, viendo qué pasa. Ya en estos momentos sale Doy Pesarosi a hablar con Mario Acevedo, el entrenador del equipo de Municipal, mientras que Chapa Benítez solamente le da la vuelta a todo el banquillo, habla también con Hamilton López, pero ahora se viene jugada de peligro para el equipo Escarlata. Walter, ¿qué está tomando?
7: Gallo, la mejor cerveza, en un remate de Jesu Urizar, se le metió al otro palo, pero interviene en la jugada, sacando ventaja y distrayendo al guardameta Nico Martínez. Por eso no contuvo golazo de Urizar cuando Municipal en centro al cajón mayor y por derecha de César Calderón, balón afuera, ya es un saque de manos para el equipo de Municipal. Atacante hacia el arco norte, Calderón. ¿Quién llega a colaborarle? Puede ser Jeffrey Vantes. Puede llegar Eric López, cabezazo del paraguayo de espaldas al arco, de frente, colocar la pelota. La pelota a la media vuelta, a colocar. ¡Gol! ¡Gol! De Municipal. Jugada entreverada al primer palo. Llega la frontal del área chicharronera, donde Rodrigo Sarabia abre el pie, la tira con la carro, llega Moscoso entre la mano del dúo izquierdo y Municipal, iniciando este segundo tiempo, lo encuentra Rodrigo como goleador de este partido. Municipal llega con Rodrigo y llega al gol. Gol, gol por la red.
8: Gran contacto por parte de Rodrigo Sarabia, una jugada algo extraña porque toda la línea defensiva del cuadro de Misco se queda estática, se queda inerte, y Rodrigo Sarabia recepciona la pelota en la entradita del área grande, levanta la mirada y de inmediato pega el zapatazo para poderla colocar pegadito al poste izquierdo, y la anotación por parte de Municipal, minutos después de que Misco había conseguido vulnerar la portería, pero le habían negado la posibilidad por el fuera de lugar. Los rojos reaccionan, responden, y ante una desatención, una falta de presión por parte de la defensa local, Rodrigo Sarabia, que no era titular al inicio del partido, pero que con el pasar de los enfrentamientos y sobre todo en la recta final, se ha ganado titularidad. Y con esto ahora también anotación con el cuadro escarlata. Municipal lo está ganando, primeros minutos de este segundo tiempo, a la espera del cambio de jugador Hino, el trabajador para ganar dinero, porque ya se mueve el banquillo de Principal. Freddy Cifuentes, ¿qué estás tomando?
1: 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A ver, mandan a llamar al futbolista Yasnier Matos, el Cuba Matos, mandan a llamar en estos momentos para que sea el cambio de jugador Hino, el trabajador para ganar dinero. Vamos a ver quién es el futbolista que abandona, puede ser John Méndez, para tirarlo por el lado de la derecha. Recordemos que Eric López también está regresando de una lesión, o puede ser el caso de Rudy Muñoz, que el tema de la sintética, el tema de tener ya la ventaja, el tema de cerrar en condición de local, de que la otra semana ya son las finales, pensando en que se va a meter el equipo de Municipal, tal vez por ahí pueda venir una variante, ¿no? Pero veremos qué es lo que al final de cuentas termina decidiendo el técnico Mario Acevedo. En estos momentos ya va y da la papeleta al cuarto árbitro, el futbolista Yasnier Matos, que dicho sea de paso, ha sido criticado y ha sido cuestionado por algún sector del aficionado escarlata, pero recordemos aquel golazo que marcó en la última jornada de la Liga Nacional, donde mandó un mensaje a todos los aficionados de Municipal, Yasnier el Cuba Matos, pero le terminó solucionando un poquito la plana el gol a Yasnier Matos. El jugador que va a abandonar el terreno de juego es Rudy Muñoz con la número 7, Walter, es el futbolista que abandona, ingresa con la número 5, Yasnier el Cuba Matos, el futbolista cubano que va a ingresar en el cambio de jugador Hino, el trabajador para ganar dinero. Carlos Zacarías, se vendrá también la figura del equipo chicharronero, se vendrá el desborde por la derecha. ¿Qué estás tomando?
8: 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También se está entregando papeleta por parte del conjunto de Misco. Jonathan Pozuelos con la camiseta número 11 es el futbolista que en estos momentos se está retirando del terreno de juego, mientras que el futbolista que estará ingresando es Kennedy Rocha, futbolista marcado con la camiseta número 9. Así es que los dos equipos, tanto Principal como Misco, con cambios 100% ofensivos. 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Cambio de jugador que transmitimos en el 106.1, Walter. Se van a reanudar las acciones una vez abandonen los futbolistas el terreno de juego. ¿Qué estás tomando?
7: 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Cambio ofensivo, Rocha con un problema de tobillo, por eso no fue titular en este partido, pero la necesidad hace el cuerpo técnico hacer ingresar al brasileño a la cancha cuando Quiñones no puede. Por fin Nico agarró una pelota de espaldas al arco, tiene pase con Kennedy, y aquí está Rocha, uno contra uno, balón por dentro, no le pueden devolver, se mete a inconvenientes el Jerry Ojeda, no puede hacer tocar esa pelota, y ahora se viene el desdoble del equipo de Municipal. Están buscando el contragolpe con Yasnier y se viene Matos de izquierda hacia derecha, centro, la pelota desviada a las manos del guardameta cuando Jeffrey Vantes llegó al palo corto, desvía y allí se lo encontró al canche Moscoso, que se quedó con esa pelota. Carlos Zacarías, llegó el momento.
8: Van Trav, el fútbol nos une, y luego de las variantes, Municipal es el primero que encuentra la posibilidad y sigue presionando. ¿Carlos? Ojo, porque Misco sigue con los movimientos en el banquillo. Eduardo Escobar en el 106.1, actualizamos porque Misco mueve sus piezas. ¿Qué está tomando?
9: 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Se reportan dos variantes, dos cambios de jugador. 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Fernando Arce con el número 10 y Snaidy Zúñiga son los que se están reportando con el cuarto árbitro en este momento. Vamos a esperar quiénes son los jugadores que estarán abandonando por parte del equipo chicharronero en el cambio de jugador. Hino, el trabajador para ganar dinero. Walter Ábalos, ¿qué está tomando?
7: 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Rocha tiene la pelota, balón por dentro, tiene algún inconveniente el de Riojida para continuar saliendo, buscando el medio del terreno de juego. Rocha, que va a jugar a perfil cambiado, el que lo está hostigando y le va a sacar la pelota con falta. Es César Calderón, falta, falta, que apuestes en ganaplay.gt, donde ganar es una pasión. En una pelota de Yasnier, iba a ser un golazo eso, sí, Jeffrey Vantes, ocupando la zona de 9. Recordemos que el flaco está en proceso de recuperación y que Cabeza, pues, volvió el otro día, incluso hasta con gol en una buena jugada. Por izquierda de Municipal, arco sur, y solamente llega a hundir esa pelota el ecuatoriano. Hay una falta en contra del futbolista Bolaños, que ya se reanudó, y ahora Rocha, que cambia de paso para jugar este encuentro. Hasta se infiltró el brasileño, todo buscando el campeonato, cuando hay una carga en la espalda del delantero Jeffrey Vante. 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En 12 minutos en este segundo tiempo, tiempo de juego, Ban Rural, el máximo y orgulloso patrocinador de nuestro fútbol. 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Don Hugo Landaverde, ¿qué está tomando?
0: 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Está ganando el visitante en Misco, narra Walter Ábalos. ¿Qué está tomando?
7: Gallo, la mejor cerveza, Bolaño. No sale a buscar el caballo, se lo comió en el pique, la lleva con el pie derecho y luego sale Nico Samayoa, estorba y es un saque de manos en favor del equipo misquiño. Está buscando presuroso el empate en este partido, falta todavía mucho en esta parte de complemento. Urizar con el Jerry Ojeda, recordamos que ya está dentro del terreno de juego Kennedy Rocha. Cuando viene un centro, hay una jugada confusa donde Nico Samayoa pide falta y está de rodillas. Voy con Freddy Cifuentes. ¿Qué está tomando?
1: Gallo, la mejor cerveza, Walter. Se viene otro cambio de jugador. 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Abandona Cristian Omar, el Jerry Ojeda con el número 26. El futbolista que ingresa al terreno de juego es Fernando Arce, el 10 del equipo de Misco. A mí me llama la atención, ¿por qué dejaste en este partido de semifinales a tus figuras? ¿Por qué dejaste a Fernando Arce? ¿Por qué dejaste a Kennedy Rocha dentro del banquillo de suplente? ¿No era un partido de local para aprovechar, Walter, teniendo toda esa explosividad? Esteban García también está en el camerino de parte de Misco. ¿Por qué no metiste toda la artillería pesada para este compromiso, Walter?
7: Pues se supone que a estas instancias no tenés que guardarte absolutamente nada cuando hay un saque de puerta. 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Si viene cambio de jugador, Hino, el trabajador para ganar dinero. Eduardo Escobar, que está tomando
9: la mejor cerveza, la otra variante del equipo chicharronero. Ingresa Naidi Zúñiga con el número 19 y abandona con el número 29 Lézar Quiñones. Es el cambio de jugador, Hino, el trabajador para ganar dinero para el equipo chicharronero. Walter, que está tomando
7: Gallo, la mejor cerveza. Así que se viene Fernando Arce y se fue Lízer Quiñones de la cancha. Este volante ofensivo, cuando Municipal ataca por derecha, balón afuera, que es un saque de manos. Un abrazo a Huicho Ortiz. Perdieron la final allá en el Roosevelt. Huicho, la perdieron, qué bárbaro. Tengo que estar en el arco para hacerte campeón, Huicho. Balón atrás para Manuel Moreno, y Moreno para Urizar, que quiere hacer el yoyo. El árbitro dice juegue porque le quedó la pelota a Misco, luego se retrotrae. Y es falta que apuestes en ganaplay.gt, donde ganar es una pasión. Hay una sujeción y es tarjeta amarilla para José Alfredo Morales Concuá. El caballo Morales, parate, le dice Junior Pérez, solo parate. El árbitro va a consignar los datos. En 15 minutos y medio, segundo tiempo, con gol de Rodrigo Sarabia, iniciando esta parte de complemento, está ganando Municipal en condición de visita 0-1. Nixon juega con Facundo Nicolás. Facundo con uno. La presión es de López. Corre y a ver si llega Kennedy Rocha. No puede llegar, se le acabó la cancha. Y es de arco, saca tu préstamo en Fundación Génesis Empresarial. Carlos Zacarías por el 106-1. Llegó el momento.
8: 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En la indicación que daba el árbitro central, luego de mostrarle la cartulina amarilla a José Morales, le decía que era por reiteración. Por esta, por aquella y por la que sucedió hace algunos minutos. Ahí el campeón le decía, son tres, pero esta es la cuarta y por eso le termina mostrando la cartulina amarilla. Se mueve el banquillo de Municipal, viene Pedro Altán y compañía. Freddy Cifuentes, ¿qué estás tomando?
1: Gallo, la mejor cerveza. El tema físico comienza a pasarle factura a los equipos, al equipo de Municipal, y es Eric López. Eric López, el futbolista que está calambrado, le dice al médico, no tengo nada más que calambre, por favor, estirame. Y ahí está el médico del equipo dándole la asistencia necesaria a Eric, el paraguayo López, ¿no? Y se vendrá un hombre consentido y un hombre queridísimo por todo el municipalismo. Se vendrá Pedro Altán, futbolista marcado con el número 10. Y la otra variante será Aubrey David. Veremos cómo sigue Aubrey David luego de aquella lesión sufrida el pasado domingo en el estadio Manuel Felipe Carrera del Trébol. Veremos si no es que el caballo Morales, por el tema de la cartulina amarilla, acaba de regresar de suspensión, ya vio la cartulina amarilla, no quieren volver a pelar por el caballo Morales, no quieren que se pierda ese partido de vuelta, José el caballito Morales Concuá. Así que siguen tratando, el cuerpo médico sigue tratando la rodilla de Eric López. Ahí ya lo retirarán en camilla al futbolista paraguayo. Viene Kevin Moscoso y les dice, a ver, levántenlo, ya me está perdiendo mucho tiempo, ya pidió la variante, ya está ya Pedro Altán. Así que esa va a ser la primera modificación. Abandona caballo Morales, caballito Morales con el número 16, Walter. Ingresa el futbolista Aubrey David con el número 52. Y sí, la otra variante, abandona Eric López con la 32. Ingresa Pedro Altán con la número 10 en la doble variante, en el doble cambio de jugador. 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Walter, ¿qué está tomando?
7: Gallo, la mejor cerveza. Sí, está calambrado el paraguayo. Está calambrado, no va a poder. Lo van a sacar los bomberos mientras que delibera. No puede. Es muy feo. Tiene acalambrado la parte posterior de la pierna derecha, la zona de los isquiotibiales. Y toda vez se acalambra. Esto ya no. cada vez se contractura, ¿no? Ahora es contractura. Y como bien informaba desde nivel de cancha nuestro compañero Freddy Cifuentes, Aubrey David, que salió el otro día de cambio, pues ahora por necesidad, justo por eso, por la tarjeta amarilla, porque el caballo está jugando gracias a un recurso de revisión que prosperó, que aceptó el órgano disciplinario de la Liga Nacional y también Pedro Manuel. Se va el caballo Morales y va para adentro Aubrey David, lo despide Junior Jimmy Pérez y se va el caballo. Le afectó sin duda la eliminatoria mundialista, ya no fue el mismo. Llegó a ser muy popular dentro de la sociedad guatemalteca, más dentro de la sociedad futbolera, el caballo Morales, por lo aguerrido, por el luchador, por lo tenaz dentro de la cancha, pero al no clasificar, esto se convirtió en un contrapeso.
8: ¿Walter?
7: Sí, señor.
8: A ver, le da la indicación Nico Samayoa a Aubrey David y le dice la banda. ¿Por qué? Porque es Kennedy Rocha el que va a ir en el mano a mano en contra de Aubrey David. Originalmente era con el caballo Morales y ya condicionado con la amarilla, por eso es la sustitución. Pero Nico le marca por la zona en la cual Kennedy Rocha está siendo incisivo y le da la instrucción de que ese es el sector que tiene que marcar y donde tiene que evitar de alguna manera que el número 9 del conjunto chicharronero pueda hacerle daño al conjunto escarlata. Adelante, ¿y qué estás tomando?
7: ¡Gallo, la mejor cerveza! Levante Jeffrey, que va en el ataque, lleva la pelota con el pie.

0: Por cerveza. Evante Jeffrey que va en el ataque, lleva la pelota con el pie derecho buscando por izquierda, que se sume Pedro Manuel Altán, viene tiro al arco y la pelota de mano del guardameta, ya la tiene Moscoso. Moscoso que baja el balón para Manuel Moreno. Moreno con Urizar. La pelota fuera. ¿Cómo le pegó el gol a Misco? Le pegó muy fuerte, muy profundo. Que todavía no se puede reponer el equipo de Fabricio Javier Benítez. Municipal con mucho aplomo. En un nivel discreto, como mucho, en la fase de clasificación. Está ganando en esta brava cancha Freddy Cifuentes. Eduardo, perdón usted, Eduardo, por el bullicio. Hay mucha gente en el Estadio Santo Domingo. Eduardo Escobar, ¿qué está tomando?
1: Cayó la mejor cerveza. Fabricio Benítez manda llamar a Esteban García, es la nueva variante del equipo chicharronero, que en este momento está esperando que el balón salga para hacer la modificación, cambio de jugador, y no el trabajador para ganar dinero por parte chicharronero. Walter, ¿qué está tomando?
0: Calle la mejor cerveza. Saque de manos, tiene Di Rocha muy cerca del tiro de esquina, en el pecho de Arce, devuelve para Rocha, no se entendieron y le regalaron la pelota municipal. Aubrey tiene la pelota. Algo le dice el asistente, el 2. Aubrey Davis gana muchos pasos y quiere buscar la velocidad del futbolista Yandier Motos. Ya la perdió, vuelve a recuperar Municipal. Ahora sí, con más confianza, está buscando la línea del medio campo. Cuando John Robert Méndez lo ha encontrado a Yandier, lo hace ir a Calderón. Y Calderón por dentro, para el apoyo de John Robert. Otra vez Calderón, 0-1, gana Municipal en el Santo Domingo de Guzmán. Cuando Junior hace la sombra a Matos, no llegó la pelota a la posición de Vantes. Y el que recupera es el futbolista Kennedy Rocha desde su propio terreno. Evan buscando Arce, y aquí está Fernando Arce por dentro para Kenner Lemus. Le hicieron falta al futbolista Snaidy Zúñiga, que también fue un cambio de jugador. Hino el trabajador para ganar dinero, prácticamente ha cambiado la forma de llegar al ataque el técnico nacional Benítez Pirit. Tiro libre porque hubo falta que apuestes en ganaplay.gt, donde ganar es una pasión. Eduardo Escobar, ¿qué está tomando?
1: Cayó la mejor cerveza, se confirma la modificación. Abandona con el número 16 Yeshua Urizar e ingresa con el número 7 Esteban García. Es el cambio de jugador Hino el trabajador para ganar dinero por parte de los chicharroneros. Walter, ¿qué está tomando?
0: Cayó la mejor cerveza. Enaidi Zúñiga arriesga la pelota, pero la necesidad hace que Arce mete una pelota desviada por Rocha. Aquí vendrá el uno contra uno el futbolista Bolaños. El que se apoya es con Kenner. Y aquí está Lemus, que intenta levantar el centro. Pelota desviada por Junior, Yuri Pérez. Jeffrey Vantes le está marcando el trazo. Una barrida feroz de Manuel Moreno. De rebote para el cubano. Pase fuerte, no va a llegar John Robert Méndez. Al minuto 23 en este segundo tiempo. Tiempo de juego. 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El marcador con Claro. 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El marcador es Misco 0, Municipal 1. Don Hugo Landaverde, ¿qué está tomando?
2: 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Sigue narrando Walter Ábalos desde Misco. ¿Qué está tomando?
0: Gallo, la mejor cerveza. Se le fue a Calderón, se le fue Mena encima a García por fingir una falta dentro del cajón. Y por supuesto que el árbitro reanudó con un saque de puerta. 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Nico Samayoa, atrás con Braulio Linares. Carlos Zacarías Linares, una tarde muy tranquila allí en Misco. Llegó el momento.
3: 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Sí, luego de aquella jugada donde se termina sancionando el fuera de lugar, Misco ya no logró llegar con claridad, a pesar de las modificaciones, a pesar de la presencia de Kennedy Rocha, a pesar de que Nicolás Martínez baja un poco más para poderse unir con Arce, pues no hay un disparo directo a portería sobre el arco de Braulio Linares. Ha sido prácticamente un espectador más. A ver. Ah, bueno, la gente empieza a alentar. creí que había algún tipo de grito en contra de alguien, pero no.

0: Es el aliento por parte de la gente, alentando el conjunto de Misco, pidiéndole un poquito más en el desarrollo de estos segundos 45 minutos. Tanto Calderón como Aubry David han tenido roces en ese sector pegado a la malla por lo cortito, por lo cerca que está, y esos empujones, esos contactos, pues han despertado algunas chispas en el desarrollo de este partido. Intenso, segundos 45 minutos. Walter, ¿qué estás tomando?
1: Gallo, la mejor cerveza, tiro libre, una pelota Aubry David que la pica para el ingreso de Bante como centro delantero. Ese remate se va arriba, pero el asistente marca posición adelantada. Tiro libre indirecto para el equipo misqueño cuando Arce no tiene pase hacia adelante. Y es lo que sucede cuando sacó el equipo municipal Freddy Cifuentes. Misco ya no se encontró, ya no tuvo lugar donde colocarse, donde poner la pelota. Y ahora el que manda con balón y marcador es municipal, que está tomando.
2: Gallo, la mejor cerveza, ya nos encontró el equipo chicharronero, y eso que ya tiene toda la artillería pesada, el equipo de Misco dentro del terreno de juego, ya tiene a Arce, ya tiene a Kennedy Rocha, también ya tienen el caso de Esteban García, Nicolás Martínez, toda la artillería pesada para el equipo chicharronero, y no pasa absolutamente nada, prácticamente un espectador más, el caso de Braulio Linares durante estos primeros minutos del segundo tiempo, no digamos el primer tiempo donde el partido sí pasó desapercibidísimo el futbolista Braulio Linares. Lo intenta el equipo de Misco, pero la táctica fija parece que tampoco es la opción, Walter, mientras que Municipal muy cómodo, sólido, y sobre todo expectante de lo que pueda llegar a ser el equipo de Municipal, pero con acciones como esta, donde Fernando Arce agarra la pelota, le intenta pegar un tiro desde larga distancia y la pelota termina en el córner. Así va a ser muy difícil, Walter. ¿Qué está tomando?
1: Gallo, la mejor cerveza, tarjeta amarilla para Aubry David por una falta en contra de Kennedy Rocha de espaldas al arco. Falta que apuestes en ganaplay.gt, donde ganar es una pasión. Ya hubo muchos cambios de jugador. Hino el trabajador para ganar dinero. Uno de ellos fue el Jerry Ojeda. Es por ello que Snyder está dentro de la cancha y Arce que mete centro, el golpe de cabeza es defensivo. Arce tiene que ir a contravía a recuperar esa pelota larga. La presión es de Bandes, el que saca el balón es Flores. Y aquí se viene Facundo Nicolás. Facundo, el argentino, apoya atrás con Kenner Lemus. Juega lo ancho con Arce, que siempre se ubica en un lugar donde no hay mucha gente municipal. Toca y acompaña, Rocha que devuelve la pared, Arce al arco. Bien arriba de la portería de Braulio Linares. 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Braulio Linares lo voltea a ver a Samayoa para que saque la pelota por izquierda. Por el otro lado está Mena. Ya se fue Aubry David, ya se fue Calderón. Así que será Juni Pérez el que se mete como un tercer central. Él va a sacar la pelota desde el cajón menor por arriba de la cabeza del futbolista Nicolás Martínez. Cabezazo de Flores con falta. Falta que apuestes en ganaplay.gt, donde ganar es una pasión. Sergio Armando Reina le da la pelota Municipal, que lleva el partido a su ritmo. Lleva el partido como le gusta, manejando la pelota, sacando la línea defensiva muy cerca del medio campo y con los interiores generando para su centro delantero, en el caso de Jeffrey Bantes. John Robert Méndez al 28 en este segundo tiempo va a conectar con Calderón, devuelve para John, y John ve cómo se le mueve antes el futbolista Rodrigo Sarabia, que lo tiene ganando el equipo de Municipal. Y ahora John Robert Méndez deja pelota al pie, el zurdazo, el arco, gol. Presión alta que hace el propio John Robert Méndez. La pedía a gritos. Pedro Manuel Yaltán recibió esa pelota. Nunca jamás lo dudó y le metió la zurda entre la mano y el tubo derecho de Moscoso. Allí ubicó esa pelota para que el equipo de Municipal, a través de su 10, encuentre el segundo en este partido. Gol por la red.
0: Qué gran anotación por parte de Pedro Altán, la manera en la cual otra vez en la entrada del área grande, ahí es donde el 10 de Municipal se siente cómodo, todavía tiene tiempo y distancia para acomodarse y sacar el zapatazo. El canche lo busca, lo intenta, pero nada que hacer por parte del guardameta vizqueño, y Municipal en los botines de Pedro Altán ha encontrado la segunda anotación. Rodrigo Sarabia y Pedro Altán han sido los responsables de poner por delante al conjunto de Municipal. Pisco llegó muy poco en estos segundos 45 y no es que Municipal haya peloteado la portería del Canche Boscoso, pero de media distancia encontró la fórmula para poder romper el arco. Se vienen modificaciones por parte de los rojos, dos papeletas se van a entregar. Freddy Cifuentes en el 106-1 con el cambio de jugador Hino, el trabajador para ganar dinero. Refresco en el sector del medio campo y ofensiva. Freddy, ¿qué estás tomando?
2: Gallo, la mejor cerveza. Se vendrá Alejandro Cabeza. Vamos a ver si sigue con gol el ecuatoriano Alejandro Cabeza, y también se vendrá Jonathan Franco en el cambio de jugador Hino, el trabajador para ganar dinero. Después de este tiro de esquina, Walter, ¿qué está tomando?
1: Gallo, la mejor cerveza. Tiro libre para Municipal. Toca Menalfaro con Calderón, ahora Junior Yuri Pérez, más atrás con Menalfaro. El pecho es del futbolista Jeffrey Bantes, el uno contra uno es de John Robert Méndez, atrás con Calderón. Entra y sale John Robert Méndez, ya la tiene Yadier Matos, otra vez John, que cambia el sentido de la jugada para Aubry Davis, que llega a ataque, segunda línea, lo sale a buscar, no lo va a encontrar, centro, se equivocó, quería la pelota, el segundo palo, y Aubry Davis lo esperó. Balón desviado de Moreno para un tiro de esquina Manrural, el máximo y orgulloso patrocinador de nuestro fútbol. Tiro de esquina para Municipal, que ya lo gana 0-2 en el Estadio Santo Domingo de Guzmán. John, voltea a ver de reojo.
2: Walter.
1: Sí, señor.
2: Modificación para el equipo de Municipal. Abandona John Robert Méndez con la 92 y también el caso de Junior Yuri Pérez. Los futbolistas que ingresan al terreno de juego, Alejandro Cabeza y también el futbolista con el número 18, Jonathan Franco, el mundialista, en el cambio de jugador Hino, el trabajador para ganar dinero. Caras largas en el banquillo de Misco, caras largas también en la afición chicharronera que hoy llenó el Estadio Santo Domingo. Todo parece indicar, Walter, que hasta acá llegamos en la temporada del equipo chicharronero. ¿Qué está tomando?
1: Gallo, la mejor cerveza. Así que va Cabeza, así un 2-0 para ir al trébol, parece pesado. Pesado para Pisco. Se va John Robert Méndez, de buen partido. Lo mismo que Junior Yuri Pérez. En 32 minutos, en este segundo tiempo, tiempo de juego, Manrural, el máximo y orgulloso patrocinador de nuestro fútbol. El marcador, claro, con claro, claro que hay fútbol. El marcador es Pisco 0, Municipal 2. Don Hugo Landaverde, ¿qué está tomando?
3: 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Desde el Santo Domingo de Guzmán, Walter Amados narra. ¿Qué está tomando?
1: Gallo, la mejor cerveza. Moreno llegando como centro delantero, como el otro día frente a Cobán. Recibe pelota de José Ramón Bolaños, y a la media vuelta su remate se va arriba para un saque de arco. 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Eduardo Escobar, ¿qué está tomando?
4: Gallo, la mejor cerveza, Walter, desde aquella lejana jugada ya, la cual se anuló la anotación por parte del equipo chicharronero. La gente se ha metido casi desde ese momento hasta lo que vamos del partido con el línea que marca el ataque del equipo chicharronero. Le gritan, le insultan, le dicen de todo, ya que pues es el que está marcando y anuló esa jugada de gol del equipo de los dirigidos de Fabricio Benítez. 34 minutos, Walter Amalos, ¿qué está tomando?
1: Gallo, la mejor cerveza, pelota para Municipal, como ha ocurrido casi en todo el segundo tiempo. Ellos mandan con la pelota, ellos mandan con el marcador, y Aubry Davis deja para Cabeza, mano a mano con Moreno. Bien. Flores, que llega a la cobertura, lo desarma, y ahora Esteban Gabriel va con Calderón. Calde desvía y es un saque de manos. En los duelos no ha podido Esteban Gabriel. Se acerca Facundo Nicolás, devuelve la pelota Esteban Gabriel. Lo rodea Facundo Nicolás, la presión es de Vantes con falta de Jeffrey. 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Casi no se ha incorporado el ataque, casi no ha pasado la línea del medio campo Facundo Nicolás González. Arce Lo va a encontrar Snyder Zúñiga.

0: Yasnier Matos, ahí sí aparece Aubrey David y ya mejor se hace para atrás Manuel Moreno, viene el canche Moscoso rapidito y mejor interviene. Aquí es donde tiene que ser más inteligente el equipo de Municipal, está ganando 0-2 en condición de visita, una cartulina amarilla en este caso, pues creo yo que no sería bueno. Ya viene Aubrey David y ahora Yasnier Matos el que saca a Aubrey David de esa melee. Alejandro Cabeza también llega ahí un poquito a discutir, pero mejor todo espacio amor para el futbolista ecuatoriano. Freddy. Jeffrey Vantes algo le dice también a Nixon Flores y ahí está, ya todo espacio amor otra vez dentro del terreno de juego. Pero sí, el buen rollo, la buena camaradería que hay dentro de la banca y del equipo de Municipal se proyecta. Uno pues ahí está y escucha de repente que dicen ciertas cosas, se molestan entre ellos, se burlan también entre ellos, pero todo queda en una buena amistad, Walter. Creo yo que eso sí es algo bueno que ha logrado hacer el equipo de Municipal y parte de la dirección técnica del equipo Escarlata. Se reanudan las acciones desde el Estadio Santo Domingo de Guzmán. ¿Qué está tomando?
1: Gallo, la mejor cerveza. Están atendiendo al futbolista de Municipal y se va a reanudar con un tiro libre porque hubo falta. 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Y claro que Aubrey David está protegiendo a su compañero. Y como bien advertía nuestro compañero Freddy Cifuentes, pues ya lo apartaron y Aubrey David va a marcar por izquierda. Y sigue y se cruza palabras con compañeros. Parece que es temperamental este futbolista trinitario. Sí, Carlos Zacarías.
2: Te iba a decir que lo que sucedía es que Canche les decía cállense, y entonces eso al final de cuentas molestaba tanto a Aubrey David como a Yasnier Matos, que pues parecía que se alejaban, pero cuando el Canche gritaba pues se regresaban a ese encontronazo con el guardameta del conjunto de Bisco. Táctica fija para el conjunto de Municipal, se cobró la falta sobre Jonathan Franco y será una nueva posibilidad en la pelota quieta. Hay una marcada diferencia a nivel de altura porque el que está detrás de la pelota es Alejandro Cabeza, el primero, y el segundo es el caso de Pedro Altán. Se va a reanudar con esta táctica fija, posibilidad ofensiva para los rojos. Walter, ¿qué estás tomando?
1: Gallo, la mejor cerveza, sí. Es un equipo pesado este Municipal. Aubrey David, Cabeza, Yasnier Matos, Junior Yuri Pérez, Ben Alfaro, Rodrigo Sarabia, Nico Samayoa, Franco, en fin, es un equipo pesado este. Y ahora hay un tiro libre para Municipal en 39 minutos en este segundo tiempo. 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Delibera Cabeza, delibera Pedro Manuel, que ya anotó un pase a la red, abrió la cadera, borde interno, pie zurdo. Y el segundo de Municipal, Jesús le dijo, si puedes creer al que todo le es posible, disco campeón. Aquí viene el tiro libre, una enorme manta allí, en el arco, a un lado del arco de Misco, y se viene Cabeza. La posición del guardameta para un tiro de esquina, Van Rural, el máximo y orgulloso patrocinador de nuestro fútbol, Cabeza, justo a la posición de Moscoso, que en esta oportunidad no se movió, se quedó como dicta el protocolo de arquero, se quedó cerca del palo, y es un tiro libre en un remate de Cabeza. El ecuatoriano, que es el centro delantero, aquí viene la táctica fija en 40, sí, no se movió el canche Moscoso. Chapa reclamaba que no había tocado la pelota, pero Chapa sí la tocó Moscoso. Aquí viene el tiro de esquina. Pedro Maltán mete de taco la pelota de rebote el guardameta. Cuando el árbitro señala que hubo falta. 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Moscoso, que sale con Nixon Flores y ahora con Facundo Nicolás, muy cerca de la línea del medio campo. Pelota para García, que no ha podido con Calderón en los duelos. Enaidi Zúñiga se apoya con Moreno, y Moreno por el otro lado, en diagonal con Bolaños, que va rompiendo el bloque. Bolaños lo tiene Arce, aprovecha la inercia de Bolaños, desde atrás lo siguió Yandier Mato, le sacó la pelota y Rodrigo, que abrió el marcador, descarga con Franco, y Franco lo hace correr a Calderón, que tiene que llegar y va a llegar de pie en una tremenda pelota de Franco. Calderón, le sale el paso Moreno, lo tiene Cabeza, se apoya nuevamente con Calderón en posición ofensiva, van a llegar al último tercio de la cancha y Cabeza se apoya con Jeffrey Vantes, sigue con esa pelota y ahora el apoyo para Mena, lo tiene todo controlado el 41, sí, 41 en este segundo tiempo de juego Van Rural, el máximo y orgulloso patrón.

0: 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El marcador, con claro, claro que hay fútbol. El marcador es Visto 0, Municipal 2. Don Hugo Landaverde que está tomando.
1: 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Hoy vivimos la Liga Bantrab, una iniciativa que impulsa el fútbol nacional, porque aquí, dentro y fuera de la cancha, todos estamos convocados. ¿Cuál será los últimos minutos? ¿Qué está tomando?
0: Gallo, la mejor cerveza. Una jugada de Arce, que mete centro y Rocha, que no remata cómodo, pero alcanza a impactar con su pie derecho. Y bien Braulio Linares, que con algún problema llegó cerca de su tubo derecho y se quedó con el ataque del equipo vizqueño. Iba con dirección a arco, algo de lo bueno, poquito de Misco en el partido. Casi en 43, Municipal, que ya cerró el encuentro. Ya lo metió Franco como el tercer central y ha convertido en la línea de 5. Ya no va Aubry David, ya no va Calderón, se queda Mena, se queda Zamayoa. Ha cerrado el partido Mario Francisco Acevedo, Carlos Zacarías, llegó el momento.
2: Bantrab, el fútbol nos une y es así. El conjunto de Municipal ya deja únicamente a Alejandro Cabeza y a Yadner Matos como los futbolistas que van a ir a disputar los balones en la parte ofensiva, ya no tanto con la intención de conseguir anotación, sino con la intención de resguardar la pelota, aguantar la presión y esperar el acompañamiento por parte de los elementos del medio campo, tanto Jonathan Franco, que a diferencia de otros partidos lo vemos muy suelto, es Rodrigo Sarabia el que se queda como volante de contención y Franco constantemente apoyando en la parte ofensiva. Misco me parece que se ha enfrascado en los duelos personales, eso está provocando que constantemente se entrecorte el desarrollo del partido y la pelota se le termina entregando al conjunto de Municipal. Recta final, estamos a nada de cumplir con los 45 minutos. Ya el cuarto árbitro se ha colocado en la línea de banda a la espera de la indicación por parte del árbitro central para conocer cuántos minutos más estarán jugando en este segundo tiempo en el Santo Domingo de Guzmán. Municipal parece que se va a quedar con la victoria. Ventaja de 2 goles para cerrar el próximo sábado a partir de las 18 horas, 6 de la tarde, en el Estadio del Trébol. Adelante, Walter. Voy primero con Freddy. ¿Qué estás tomando?
3: 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Todavía no le gustó el partido al árbitro central. 5 minutos más. 5 minutos más, Walter, para que finalice el compromiso. ¿Qué está tomando?
0: Gallo, la mejor cerveza. Municipal que tiene la pelota. Y ahora Franco que acompaña en línea frontal. Toca y acompaña. Ahora Pedro Manuel. Saca para Rodrigo. Otra vez su remate. El que corta es Dixon. La tiene Cabeza. Cabeza, ve cómo se mete entre los centrales. Franco sigue Cabeza. Descarga para Pedro Manuel Altán. Calderón perdió la pelota con García. Ahora tiene empujón, falta en contra de Snyder y la deja seguir el árbitro y ahora retrotrae. Y es una falta, falta que apuestes en ganaplay.gt, donde ganar es una pasión. Muchos cambios para este segundo tiempo, muchos hizo Municipal, muchos hizo Misco. 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Aquí está Arce, del medio hacia la izquierda. No le entendió Facundo Nicolás González y es de manos. Ya bajó la intensidad del partido. Ya vivimos minutos de reposición que serán 5 y Municipal tiene la pelota con Calderón, que la tira frontal para el grandote Cabeza. Le ganó Nixon, le tira todas las libras Cabeza, que son muchas. Aquí está Zúñiga, el Nagy de rebote para Nico Martínez. Ahora para Arce. Arce pisa la pelota, esconde el balón, hace un toquecito con falta de Mena Alfaro. Falta que apuestes en ganaplay.gt, donde ganar es una pasión. Nico Martínez deja con Kenner Lemus, el pase de ventaja para José Ramón Bolaños. Bolaños lo ve venir a Rocha, la pared con Bolaños, no hay falta. Y el que sale es Amayoa. Balón que abandona la cancha y es de manos para el equipo chicharronero. Está cuidando la pelota Moreno. El toque de Kenner lo hace entrar a territorio carmesí Nixon Flores. Toca y va Facundo Nicolás. La tiene García. Lo sale a buscar Rodrigo Sarabia. La va a perder. Le hicieron doble equipo. No hubo falta. Y ahora Cabeza. Cabeza no tiene pase. Rompe la línea defensiva de Misco sin falta. Nixon tiene la pelota. Toca y va. Lo está esperando Nico. La tiene Arce. Acomoda la zurda. Mete pase para Nico. Corta. Ven al faro en la frontal de su área. Y ahora Rodrigo con la presión de Snaidi. Hace el taquito Calderón. Rodrigo está esperando ataque de sus compañeros. Abrió todo el compás. Saltan. Le tiraron a contrapié. Falta de Cabeza. Falta que apuestes en ganaplay.gt, donde ganar es una pasión. Eduardo Escobar por el 106.1. ¿Qué está tomando?
4: 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Walter, si hay algo que resaltar, es la afición del equipo chicharronero. No se mueven de sus lugares, a pesar de estar bajo en el marcador. Algunos de los protagonistas lo decían. La afición chicharronera ha sido bastante fiel a lo largo del torneo y hoy lo podemos visualizar completamente lleno, tal como inició el partido. Continúa el graderío del Santo Domingo de Guzmán. Poca gente es la que se ve en movimiento, que va buscando la salida, pero la gran mayoría quien sigue en esos lugares a la espera de la finalización de este partido. Walter, ¿qué está tomando?
0: Calle la mejor cerveza. Falta en contra de Rodrigo Sara, que allá es un tiro libre. De los cinco ya pasaron 3 minutos de reposición. 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Braulio Linares va sacando la línea. Ven al faro, le dice Aubry Davis que no vaya, que se quede. Lo mismo para Calderón. Aquí la baja, Cabeza, Enaidi que no llega. Primero Altán, va García, va Zúñiga, ganó Zúñiga, roba la pelota Facundo y aquí está Nicolás que mete una pelota cruzada. Cabezazo de Nico, el rebote es para Jasmier, ya le pasó Pedro Manuel, el cubano jugando como interior por derecha. Cabeza, le hicieron doble equipo, ya lo limpiaron y García perdió y ahora se la cobró Rodrigo y le van a poner amarilla. Se la cobró Rodrigo de la jugada anterior porque cruzaron palabras. Freddy Cifuentes, ¿qué está tomando?
3: 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Ojo porque se viene jugada de peligro para el equipo de Misco. Pierde la pelota Rodrigo Sarabia. Walter, ¿qué está tomando?
0: Gallo la mejor cerveza. Mueve la pelota Misco en una falta. 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Aquí se viene Rodrigo que rebasa la línea del medio campo, pero no tiene compañero cerca. El taconazo es malo. El que roba Rocha, pasillo derecho, deja con Arce. Y Arce la compone, le va a pegar al arco. Metió para Nico y está Martino para el descuento al arco. Gol. ¡Gol! Posición adelantada. Posición adelantada de Nicolás Martínez. Dice el árbitro, ya es un tiro libre y directo para el equipo de Municipal. Contrabatismo y polémica. A ver, posición adelantada. Viene el linier, viene el asistente Dónico. Martínez sacaba ventaja de su posición. Carlos Zacarías, llegó el momento.
2: Antrave, el fútbol nos une y esto despierta la molestia por completo de la gente de Misco, porque es la segunda ocasión en la cual se termina sancionando un fuera de lugar, lanzamiento de objetos y demás. Me parece que son los últimos suspiros de este enfrentamiento, Walter. Cierre del mismo porque el árbitro empieza a perfilarse al centro del campo. ¿Qué estás tomando?
0: Gallo, la mejor cerveza. Sergio Armando Reina confirma que el equipo de Municipal fue al municipio de Misco y se trajo los 3 puntos.
2: Vamos rápidamente a escuchar voces de protagonistas. Voy con Eduardo Escobar. Eduardo, ¿qué estás tomando?
4: 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Carlos, en este momento Braulio Linares está dando declaraciones. Vamos a escuchar qué es lo que va a conocer Braulio Linares, arquero de Municipal. Braulio, buenas tardes, mucho gusto, bienvenido a la red. Un resultado importante para poder encarar el partido de vuelta.
5: Sí, siempre salimos a buscar los 3 puntos en los campos que vamos y gracias a Dios se nos dio. Y hay que seguir para adelante para llegar a esa final que queremos lograr.
4: ¿Cómo encarar el partido de vuelta para poder clasificar la siguiente ronda?
5: No, seguir adelante, seguir jugando nuestro juego, nuestro estilo de juego, ser sólidos atrás y saber que en cualquier momento va a caer el gol.
4: Bueno, gracias, Braulio. Es lo que nos da a conocer Braulio Linares, el arquero del equipo de Municipal, que hoy prácticamente ¿no? otra vez arco en cero, se logró por parte del equipo rojo. Bueno, vamos a tratar de acercarnos a otro. Dale, Freddy.
6: A ver, aquí tomando. Tenemos a Pedro Altán.
7: Sí, claro, creo que sí.
6: fue un juego intenso, como te digo, nosotros venimos a jugar finales y pues eso se plasmó.
7: ¿Lo esperabas así, una semifinal en la que ustedes pudiesen anotar los goles de visita?
6: Sí, claro, creo que para esto trabajamos día a día y pues ahí sí que hemos demostrado que el que juegue está en óptimas condiciones.
7: ¿Qué significa tu anotación?
6: Contento porque me vuelvo a reencontrar con el gol, que era algo importante, pero más contento por el grupo.
7: ¿Y en qué momento, no? Porque sirve en esta serie semifinal y en una hipotética final, ¿no?
6: Sí, claro, es importante, pero más importante, como te digo, es el grupo y lograr el objetivo.
7: ¿Cómo va a ser el partido de vuelta?
6: Igual, creo que va a ser intenso y pues a cerrarlo con nuestra gente.
8: Ahí están las declaraciones de Pedro Altán, el futbolista que en estos momentos estaba dando declaraciones a los medios de comunicación. Rodrigo Sarabia fue elegido como el futbolista, el jugador del partido, así que vamos a escuchar adelante qué dice Rodrigo Sarabia luego de esta anotación.
9: ¿Logra sacar un buen resultado de visita,
10: ¿no? No, sí, pues es la primera parte, ¿no? De la semifinal, sabemos que es un rival complicado y nada está cerrado, es un buen resultado para nosotros, venimos a esto, venimos en una bonita racha y nada, ahora recuperarnos y ya para prepararnos para el sábado.
9: ¿Dónde vieron que podían sacar esos tres puntos?
10: No, pues supimos que sabían de dejaban espacios pues atrás de la defensa, al otro lado del campo. Esto es algo avanzado, estoy trabajando un poco, pero encontrar espacios, eso creo que era lo importante y creo que nos salió y creo que los cambios también lo hicieron correcto.
9: Por ahí el gol.
10: Sí, no soy de acelerar mucho, pero gracias a Dios se me da la oportunidad de anotar y en un partido importante.
8: Ahí están las declaraciones de Rodrigo Sarabia Saca, que fue el MVP de la semifinal de ida.
11: ¿Freddy?
8: Bueno, adelante Eduardo, adelante.
12: Vamos a escuchar a José Caballo Morales en este momento.
11: El partido del día sábado en el Trébol, esperemos dar un lindo espectáculo con nuestra gente y poder llegar a la gran final, que es lo que queremos.
13: Es una buena diferencia, Caballito.
11: Me parece que son dos goles importantes, pero no resuelve la llave. Me parece que hay que tenerle respeto a Misco, por algo llegó hasta acá. Tiene buenos jugadores, está bien dirigido y creo que hay que hacer el mismo partido con la misma seriedad y encararlo de la misma manera en el trago.
14: José, ¿cómo estás? Recién me uno a esta entrevista, pues una victoria importante para tomar ventaja en esta serie.
11: Sí, sin duda, la verdad que era importante sacar ventaja, siempre es bueno empezar bien la serie y gracias a Dios hoy dejamos buenas sensaciones, terminamos con el arco en cero y la verdad que eso es importante.
14: Una cancha complicada, ¿qué fue lo que les dijo el técnico para poder tener este partido? Porque en el primer tiempo pues se guardan un poco, ya en el segundo son un poco más adelante. ¿Qué les dijo Mario Cabrera?
11: Sí, la verdad que una cancha complicadísima. El profe ya nos venía diciendo que le quitáramos el miedo a la cancha, porque la verdad que sí es complicado jugar acá, pero nada, creo que armamos un buen bloque defensivo. A partir de eso creo que empezamos a encontrar espacios, empezamos a generar buen fútbol, tenemos jugadores de mucha calidad y creo que eso también lo hace más fácil, así que fuimos encontrando espacios, gracias a Dios logramos concretar las jugadas que tuvimos ahí, creo que tuvimos un par más, pero gracias a Dios concretamos dos, y bueno, ahora en el trébol salí con la misma seriedad.
14: En el individual, ¿cómo se siente José Morales para encarar esta fase final, tomando en cuenta el proceso que ha tenido en cuestión de lesiones, en cuestión de rendimiento deportivo y todo eso?
11: Sí, mira, la verdad que me siento muy bien, creo que físicamente he venido mejorando, también trabajando bien con el grupo, sin duda tuve sí algún poquito de lesiones, pero nada, me siento bien, creo que aportar desde donde nos toque, estamos en los últimos ya del torneo y creo que ahora es aportar, creo que todo el plantel es muy importante para salir campeón, no salen campeón 11, sino que todo el plantel, así que está listo cuando nos toque aportar y hacerlo de buena manera como nos tocó hoy.
12: Las palabras de José Caballo Morales al finalizar este partido, lo que ya son el último jugador que queda acá sobre el césped del Santo Domingo de Guzmán. Vuelvo con vos a la parte alta. Carlos, ¿qué estás tomando?
2: Gallo, la mejor cerveza. A ver si Freddy Cifuentes tiene una voz más. Voy con Freddy. A ver,
8: no,
2: ¿qué estás tomando?
8: Me parece que ahí no, ya están todos, porque ya todos regresaron al camerino. Pero me parece que ahí tenés una voz importante, ¿no? Para que podamos sacar una entrevista, una última entrevista antes de ir a la pausa.
2: Bueno, vamos a cumplir con la pausa 5:05 y venimos al cierre de esta transmisión en el 106.1.

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21: Ya se han retirado los protagonistas del terreno de juego. Ya prácticamente ha quedado únicamente el sector de la prensa, algunos invitados en este sector del Estadio Santo Domingo de Guzmán. Así es que vamos cerrando de a poco la cobertura. Principal termina ganando 2-0 ante el conjunto de Misco, con las anotaciones de Rodrigo Sarabia y de Pedro Altán. Freddy Cifuentes, conclusiones de lo que nos deja este primer capítulo del enfrentamiento entre Misco y Municipal, recordando que se estará cerrando el próximo sábado a partir de las 18 horas. ¿Qué estás tomando?
1: 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Bueno, Municipal se lleva la ventaja en este partido de ida de la semifinal de la Liga Nacional. Pero, a ver, creo que se abre en estos momentos el vestidor del equipo.
21: A ver, viene Rodrigo Sarabia, voy con Eduardo Escobar. Eduardo, ¿qué estás tomando?
1: No creo. No, va para redes, don Carletos.
21: Voy.
3: Es la palabra que se debería de utilizar, porque sabemos que es un rival complicado, es un rival que va a ir a... que no tiene nada que perder, básicamente. Por ende, se vuelve un poquito más complicado. Importante el enfoque que tengamos para ese partido y no relajarnos. Creo que va a ser algo vital para clasificar a la siguiente fase.
10: Hablábamos con Caballo que el primer tiempo pues fue equilibrado para los dos equipos, pero el segundo ya ustedes se tomaron la rienda y pudieron controlar la situación.
3: Sí, creo que por ahí tuvimos un par de oportunidades más, y eso lo hablamos en el entretiempo, ¿no? Que el último pase llegando al área, ¿no? Como tres cuartos, había que pensar mejor, había que analizar mejor la situación, ser más efectivos, y creo que lo hicimos en la segunda parte, gracias a Dios. Resaltar el trabajo también de la gente que entró en el segundo tiempo fue importante para nosotros, nos dieron un equilibrio y nos dieron pues aire, ¿no? Como se dice, así que contento y ahora a descansar.
10: ¿Cómo encargar el partido de vuelta para poder clasificar a la gran final?
3: Creo que como lo manejamos aquí, creo que bien cerrados atrás, sabiendo a lo que juega el rival, teniendo precaución con los jugadores que son complicados, ¿no? Creo que tienen bastantes jugadores complicados de defender en el uno contra uno. Importante eso, como te decía, nuestra mente, que no nos relajemos porque no hemos clasificado, no hemos ganado nada. Eso creo que va a ser importante, como te decía, recuperarnos y contento por esto.
10: Gracias, Rodrigo.
3: Gracias.
21: Bueno, eran las palabras de Rodrigo Sarabia, MVP del partido, le terminaron entregando esta distinción. Así es que vamos a marcar la última pausa y regresamos ya al cierre de esta transmisión a través del 106.1.
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25: 17 horas. Con 17 minutos.
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3: Ha finalizado la cobertura acá en el Estadio Santo Domingo de Guzmán. Municipal se lleva la victoria 2-0 en condición de visita. Tendrá que definir la llave el próximo sábado en el Estadio del Trébol, con la ventaja no solo de las dos anotaciones, sino también del criterio de desempate para poder clasificarse a la gran final. Municipal está muy cerca. Las probabilidades y las estadísticas así lo marcan. Misco evidentemente irá a plantar cara, irá a buscar ese resultado que necesita el equipo chicharronero. Pues bueno, ganar por más de dos anotaciones. ¿Qué quiere decir? Ganar 3-0, ganar 4-1, ganar 5-2. Necesita una diferencia de 3. ¿Por qué? Porque ganando por dos, el criterio de desempate es favorable al conjunto de Municipal, porque el conjunto escarlata quedó en una mejor posición en la tabla. Entonces, al existir un empate en el marcador global, Municipal estaría avanzando. Los rojos, pues, necesitan ganar por cualquier resultado, empatar, incluso perdiendo por la mínima, o lo que hemos explicado, perdiendo por diferencia de 2 goles, Municipal se estaría colocando en la gran final del fútbol guatemalteco. Así se ha escrito el primer capítulo de este enfrentamiento, con los rojos sacando ventaja. A nivel de lesionados, pues mañana se tendrán que hacer las evaluaciones. A priori, lo de Eric López, que fue el futbolista que abandonó por molestias físicas, se trata únicamente de una carga, debido a la exigencia, debido a la superficie. Se esperaría que con el descanso correspondiente y con las medidas que tomara el cuerpo técnico, pueda ser parte del enfrentamiento de vuelta el próximo sábado, lo mismo que Aubrey David, el caso de Alejandro Cabeza, que viene en la parte final ya de recuperación en la incorporación futbolística. Así es que Municipal se retira sin mayores novedades de este recinto deportivo. El cuerpo técnico ya se ha enfilado para poderse retirar. Están a la espera de que el cuerpo de, en este caso, el plantel, la plantilla de Municipal, abandone el camerino para subirse a los buses y con esto retirarse de este recinto deportivo. La gente de Misco se ha quedado también en el camerino. Habrá que ser autocrítico. ¿Qué se dejó de hacer? ¿Qué errores se cometieron? Y algo que se hizo hincapié mucho, se hará la revisión correspondiente de los 2 goles que les terminaron anulando por el tema de el fuera de lugar. A priori, por lo menos la segunda anotación, a mí me queda claro que es un fuera de lugar. La primera no la tengo tan clara, tendré que apoyarme con el tema de la repetición. Pero ya empieza a salir la gente de Municipal, así es que Municipal se está retirando en estos momentos del Estadio Santo Domingo de Guzmán. Y con esta cobertura, en la cancha, como debe de ser, en el rectángulo de juego, nosotros nos retiramos a nombre de todos mis compañeros, David Pablo en los controles, Walter Gerardo Ábalos en la narración, Eduardo Escobar y Freddy Cifuentes con la cobertura, su servidor Carlos Zacarías. Yo me despido desde la cancha del Santo Domingo de Guzmán. Bueno, ahora vendrán los autógrafos, vendrán las fotos por parte de los aficionados misqueños con la gente del cuadro escarlata. Así es que ahí están, es algo correspondiente para la gente. Bueno, se va la gente de Municipal. De hecho, no más entrevistas, por favor. Ya hablaron todos. Así es que Municipal se va a retirar únicamente con las fotos y la firma de los autógrafos. Con eso nos retiramos de este recinto deportivo. Pásenla bien y siempre en sintonía del 106.1.
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17: Hola, soy Kila Castillo. Esta es la información relevante de lo que está ocurriendo en Guatemala y el mundo.
18: Les saluda Alexis Ponce.
17: Alerta de Conred. La secretaria ejecutiva de Conred, Claudia Nogaldes, advirtió que la construcción desmesurada aumenta la vulnerabilidad ante desastres. Informó además que el 80% de los incendios forestales fueron provocados, con riesgo de reactivarse entre julio y agosto.
19: Portabilidad numérica en Guatemala. La Superintendencia de Telecomunicaciones afina los ajustes del reglamento para la Ley de Portabilidad Numérica. Se espera que el Ministerio de Comunicaciones publique próximamente la propuesta final para implementar este servicio en el país.
17: Previa Bayern versus PSG. Este miércoles, el Allianz Arena recibirá la vuelta de las semifinales de la Champions League. El PSG llega con ventaja de 5-4. El Bayern necesita ganar por 2 goles de diferencia para avanzar a la final de Budapest.
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17: Con 32 minutos, 17 horas con 32 minutos. Esta es la tercera de la red. Gracias a usted por acompañarnos en esta tercera emisión, donde vamos a conocer información importante y relevante de lo que se ha generado en este país. Hoy, 6 de mayo del 2026. A usted que está en su vehículo, que nos sigue desde el trabajo, en casa, o sigue la transmisión desde el punto al que le llega a través de nuestra plataforma digital. Le agradecemos a usted por estar conectado. Tenemos una emisión recortada precisamente por actividad deportiva, pero eso no va a impedir que le demos el resumen de todo lo acontecido este día en esta jornada. Bueno, precisamente vamos a hablar de lo que se ha generado en cuanto a la coordinadora de la Mesa Técnica de Movilidad Vial, hablamos de la diputada Ivana Luján, que urgió soluciones para el mal estado de las carreteras en el departamento de Guatemala. La funcionaria menciona que el departamento de Guatemala tiene una necesidad extraordinaria y que es necesario atender la red vial, específicamente en 5 municipios del norte que están en cercanías del invierno y que puedan verse aún más comprometidos precisamente por las inclemencias del tiempo. La diputada Luján detalló que las visitas al campo que se han realizado en San Juan Zacatepeques, en Chuarrancho, Chinautla, San José del Golfo y San Raimundo evidencian una urgencia necesaria en cuanto a la red vial. En estas inspecciones participaron técnicos de la Unidad Ejecutora de Conservación Vial Covial, la Dirección General de Caminos y el Fondo Social de Solidaridad del Ministerio de Comunicaciones, precisamente para hacer la inspección de la necesidad y la urgencia que se tienen en estos tramos.
0: Así es, como representante coordinadora de la Mesa Técnica de Movilidad Vial, es importante contarles que ya se hicieron las visitas de campo en los 5 municipios que estuvieron presentes la última mesa técnica que tuvimos aquí en el Congreso de la República. Es importante recalcar que se contó con la presencia de los técnicos de Covial, Caminos y del Fondo Social de Solidaridad del Ministerio de Comunicaciones, que son los encargados de todo el tema de movilidad vial. Creo que es importante que ya se busquen soluciones, porque las carreteras están en muy mal estado y cada día se acerca el invierno. Entonces es preocupante.
21: ¿Y qué prioridades se han buscado o qué municipios son los más urgentes?
0: Pues la verdad es de que aquí en el país todo urge, ¿verdad? Pero hay que tomar en cuenta una peculiaridad de los municipios del norte del departamento de Guatemala. Son claves para entradas de otros departamentos, como por ejemplo Baja Verapaz, Chimaltenango, entre otros, ¿verdad? Entonces, es importante atender estas zonas viales de los municipios del norte, ya que también son ciudades dormitorio, como ustedes saben, el departamento de Guatemala.
22: ¿Cuál ha sido el resultado de las visitas que se han realizado, diputada, teniendo en cuenta las necesidades que existen?
0: Pues las visitas son los 5 municipios que les comenté, que sería San Juan, Zacatepeques, Chuarrancho, Chinautla, San José del Golfo y también San Raimundo. Que al final también les puedo contar que son de los municipios más rurales, donde la población indígena está en su mayoría.
17: A las 17:37, vamos a conocer información de lo que se está generando en cuanto a la carga vehicular en el perímetro de la ciudad. Hay reporte del tránsito. Amílcar Montejo nos actualiza la actualización precisamente de lo que está ocurriendo a esta hora de la tarde en la ciudad capital.
23: Buenas tardes. Durante esta jornada del miércoles, la policía MT le informa. Bomberos fueron coordinados tras la colisión con una motocicleta. Tenemos una mujer lesionada en la diagonal 25 frente a la colonia El Limón, zona 18. Se ha realizado la coordinación con las fuerzas de seguridad. Por favor, precaución, porque 2 camionetas han colisionado en la conexión de Vista Hermosa hacia la tribuna militar, esto en el área de la 32 calle de la zona 5. Por favor, tome en cuenta que hay obstrucción del tránsito frente a la colonia 20 de octubre. No hay heridos. Nos reportan que una camioneta con fallas mecánicas está siendo retirada en Condado Naranjo, esto con el apoyo de Misco. Por esta situación se generan complicaciones para usuarios del periférico que se dirigen hacia el área de este importante sector. También recibimos información ahora mismo sobre acciones para el retiro de un vehículo con fallas mecánicas en el kilómetro 12 de la ruta El Salvador. Autoridades locales están informando la intervención con la finalidad de mejorar el tránsito que va de Guatemala hacia Santa Catarina Pinula. Recuerde que este jueves hay fútbol en el Estadio La Pedrera. Estará Comunicaciones y Xelajú enfrentándose y por ello habrá bastante demanda, posiblemente desde las 3 o las 4 de la tarde.
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17: Tenemos que hablar sobre el brote de antivirus que ya ha generado reacciones y ha generado también varias muertes. Llega a Países Bajos con 3 contagios. Según el reporte que dan las autoridades, el crucero se dirige a Tenerife y eso ha generado que este crucero de lujo se vea afectado por un brote mortal de antivirus y que está varado desde el pasado domingo frente a las costas de Cabo Verde, que zarpó el miércoles 6 de mayo rumbo a las Islas Canarias. Tras la evacuación de 3 personas, 2 de ellas gravemente enfermas, en las últimas horas arribaron a Países Bajos. La Organización Mundial de la Salud elevó a 8 el número de casos diagnosticados sospechosos tras un último reporte en Suiza. 3 afectados han muerto en el interior del barco, mientras un paciente crítico se recupera en Sudáfrica. Entre tanto, el gobierno de España prevé que el barco atraque en Tenerife en 3 días, tras la petición de la Organización Sanitaria. ¿Qué es lo que se sabe al respecto de esta información? El crucero zarpó rumbo a Islas Canarias, España, a donde se espera que llegue en 3 días, según señaló la ministra de Sanidad, Mónica García. 3 pacientes infectados de antivirus, 2 de ellos con pronósticos graves, ya arribaron a Países Bajos tras ser evacuados este miércoles en Cabo Verde. 3 personas han muerto debido a este brote en el interior del crucero de lujo y un enfermo crítico permanece hospitalizado en Sudáfrica. Mientras tanto, la Organización Mundial de la Salud eleva a 8 el número de casos confirmados y casos sospechosos, es decir, casos confirmados y o diagonal sospechosos tras un último diagnóstico en Suiza, en el que 3 de ellos fueron confirmados mediante pruebas de laboratorio. Estos son los principales datos que se tienen de este crucero que ha sido evacuado y que ya han aterrizado en Ámsterdam las personas que fueron evacuadas de este crucero, el avión que estaba en Cabo Verde, con 3 pasajeros que fueron evacuados de este crucero, fueron llevados en avión vía aérea, donde estaban esperando el grupo sanitario con trajes de protección y varias ambulancias para poder recibirlos. Se detiene información que el antivirus es transmitido a través de las ratas.
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17: Son las 17:41. Nosotros tenemos que hacer una breve pausa. 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Quédense con nosotros, en breve regresamos en esta tercera de la red.

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6: Hola, soy Kila Castillo. Esta es la información relevante de lo que está ocurriendo en Guatemala y el mundo.
7: Les saluda Alexis Ponce.
6: Perfil del nuevo fiscal general. Gabriel Estuardo García Luna asumirá como fiscal general el próximo 17 de mayo. Doctor en Derecho y docente universitario, cuenta con casi 30 años de trayectoria como magistrado y juez. Se ha especializado en combate a la criminalidad organizada, narcotráfico y lavado de dinero.
8: Freno judicial en la USAC. Un segundo amparo provisional suspendió la reelección de Walter Mazariegos como rector de la Universidad de San Carlos para el periodo 2026-2030. El fallo deja sin efecto la elección de abril y genera incertidumbre en el proceso universitario.
9: Simeone valora eliminación del Atlético. Diego El Cholo Simeone, técnico del Atlético de Madrid, reconoció la superioridad del Arsenal tras la eliminación en semifinales de Champions League. El entrenador argentino destacó que su equipo realizó una muy buena competición en la Champions, llegando más lejos de lo esperado. Admitió el peso emocional de esta derrota.
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13: Bueno, y esto que les voy a actualizar sí que es positivo para todos los centros educativos públicos del área primaria y de la edad media. Bueno, y podría ser también positivo para los centros educativos privados, aunque esto no es una obligación en el tema del sector público para nuestro país, Guatemala, sí que lo es, porque el Ministerio de Educación actualizó el acuerdo ministerial 1884-2026. Escuche esto es lo fascinante. El programa de ajedrez en el aula. Esto hace que se integre la disciplina como una herramienta pedagógica en escuelas públicas de primaria y de nivel medio para potenciar las habilidades cognitivas y socioemocionales, y la implementación gradual se va a realizar de forma pausada en 2026. El objetivo precisamente es desarrollar el pensamiento lógico, crítico, estratégico, la concentración y la toma de decisiones, no como una materia independiente, sino como un curso didáctico vinculado al currículum nacional base, una iniciativa que busca cobertura nacional enfocándose principalmente en centros educativos públicos del nivel primario y del nivel medio, aunque si se puede empieza a implementar en los centros educativos privados, también sería maravilloso. Se realiza de forma gradual, según la disponibilidad presupuestaria, incluyendo la dotación de juegos de ajedrez por parte de la Dirección General de Educación Física, que en este caso sería la DIGEF. Pero la nota positiva es precisamente por lo que proyecta el ajedrez, porque aprender ajedrez es fundamental, potencia las habilidades mentales, mejora la concentración y la memoria, desarrolla el pensamiento crítico y estratégico y fomenta la toma de decisiones responsables. Aquí se desarrolla la paciencia, la creatividad, además de servir como una herramienta educativa para estimular el razonamiento lógico y ayudar a manejar el estrés. ¡Qué cosa más increíble! Estas son de las noticias positivas que hay que contar todos los días. Aprender ajedrez e incluirlo como parte del pensum de estudio para niños.

0: Desde primaria hasta la educación media es una cosa espectacular que ya se ha oficializado en nuestro país, Guatemala.
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0: Bueno, y por supuesto que hablando de deportes, tenemos que irnos rápidamente con Eric Francisco Ramazzini. Nos actualiza lo que ha ocurrido en este encuentro deportivo. Municipal venció, ay sí, en el partido de ida de la primera llave de semifinales del torneo Clausura 2026. Así ha vencido a Misco, mientras que Xela ha salido rumbo a la capital para medirse ante los Cremas mañana jueves. Y todos los detalles con Eric. Hola, el Ramagol, que está todo listo. ¿Cómo estás? Gracias por la actualización.
2: Hola Keila, ¿cómo estás? Un gusto saludarte a los compañeros, a la audiencia en Red Noticias, tercera emisión. Información acerca del fútbol guatemalteco, porque prácticamente estamos hablando de que iniciaron las instancias de semifinales, juegos de ida del torneo de clausura 2026. En este caso, el Deportivo Misco no pudo y terminó perdiendo 2-0 ante la gente de Municipal, con tanto de Rodrigo Sarabia, y posteriormente pues alargó la ventaja Pedro Manuel Altán con un verdadero golazo. El partido de vuelta se tiene contemplado que se realice el próximo fin de semana, y que de esta manera, pues allí el equipo rojo, que dicho sea de paso, se agotaron las entradas, ya no hay boletos disponibles, pues sea una fiesta para mañana a partir de las 20 horas en el Estadio Cementos Progreso. Comunicaciones estará midiendo fuerzas ante el Xelajú Mario Camposeco en la segunda llave de semifinales. Dicho sea de paso, el equipo lanudo ya emprendió el viaje a Ciudad Capital, y Roberto Hernández, su entrenador, aquí con nosotros en la red, hablando alrededor de este reto que van a tener, el primero de dos capítulos, que el objetivo está claro: avanzar a la gran final del campeonato, y por qué no también, en ese caso, obtener la última casilla que queda disponible para poder tener participación en el plano internacional. Aquí las declaraciones de el estratega azteca.
3: Sí, no me representa mayor cosa, ¿no? Yo quiero ser campeón, el destino nos pone así, ¿no? Anteriormente le gané una final, ¿no? Pero esa es historia y eso ya no cuenta ahora, ¿no? Lo que cuenta es el presente, y el presente es que hay que jugar una semifinal a tope. Es algo que lo manejamos siempre, ¿no? Y lo decimos siempre. Hay que ir a hacer un partido inteligente de visita, sabiendo que son 180 minutos y la podemos resolver, que va a ser bien difícil. Yo creo que es la serie más cerrada. Yo veo más cerrada nuestra serie que la otra, ¿no? Yo creo que esta está muy pareja, muy nivelada. Los dos equipos llegamos casi con la misma cantidad de puntos, con un trajín muy parecido, ¿no? Ganando de local, de visita nos iba más o menos. Yo creo que es algo similar, ¿no? Yo creo que está muy pareja la serie, y el que cometa menos errores y esté más acertado en la parte ofensiva seguramente se la llevará.
2: Bueno, así las declaraciones prácticamente de Roberto Hernández con vísperas al partido que tendrán mañana. Así que Municipal ha tomado ventaja, pegado de visita, 0-2 le ganó al Deportivo Misco en el Estadio Santo Domingo de Guzmán, con goles de Pedro Manuel Altán y Rodrigo Sarabia. Mañana, Comunicaciones contra el Xelajú Mario Camposeco. 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
0: 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Le comento que el diputado Inés Castillo, jefe del bloque legislativo UNE, sostuvo una reunión de fiscalización este miércoles con autoridades de los ministerios de Ambiente, Salud, Defensa y Agricultura, así como representantes del Consejo Nacional de Áreas Protegidas, CONAP. El encuentro abordó la problemática ambiental y de salud derivada de la industria azucarera en las costas de nuestro país, la Costa Sur, además de la paralización de 5 dragas en esta región.
4: De la quema de las cañas, es preocupante, y qué han dicho las autoridades.
5: Bueno, mire, mandaron un informe al Ministerio de Salud Pública, Medio Ambiente y Agricultura, y también el CONAP. El informe de salud pública y medio ambiente reconocen que la quema de caña y uso de madurantes sí contaminan y afectan la fruticultura del país. Y el Ministerio de Agricultura reconoce que el uso de madurantes afecta a la fruticultura. Si ustedes se dan cuenta, la fruta se madura tempranamente y se cae, pues, ¿verdad? No lleva el proceso natural de maduración, porque los madurantes aplicados en la industria de la caña llegan a través del aire hacia las plantas frutales. Está siendo afectada la costa sur con la seguridad alimentaria de la fruticultura. El otro tema es la quema de caña. Reconocen las instituciones que la quema de caña genera un impacto negativo en el ambiente. Entonces se va a hacer una segunda reunión el otro jueves para que el Ministerio de Ambiente pueda dirigir una mesa técnica con la industria de la caña para que utilicen maquinaria para cortar la caña, ya no la quemen, y evitar el uso de madurantes que está afectando la salud y la seguridad alimentaria en el país. Bueno, Santa Rosa y Escuintla, toda la costa sur hay industria de caña, ¿verdad? Nosotros queremos dejar claro, no estamos en contra del emprendimiento, en contra de la empresa, la industria de la caña, pero sí que tengamos una industria de caña con responsabilidad ambiental y social en el país. Está afectando el ambiente, la gente se está quejando en las comunidades y en los municipios, y la caña no tiene fronteras. Si ustedes se dan cuenta, toda la costa sur es industria de caña. Pero hay otra forma técnica como cortar la caña, no necesariamente se tiene que quemar, ¿verdad? Y también el uso madurante está afectando la fruticultura, por ende la seguridad alimentaria.
6: La costa sur, debido a la falta de presupuesto.
5: 5 dragas están paradas ahorita porque el Ministerio de Comunicaciones no ha cumplido con los recursos financieros que tiene que trasladar al Ministerio de la Defensa. Para mañana ya el Ministerio de Comunicaciones tuvo que haber presentado la readecuación a finanzas para que sean trasladados los fondos. Son 51 millones para generar 2 turnos de dragado. 2 turnos en las 24 horas, o sea, 16 horas de dragado. ¿Dónde están ubicadas las dragas? Son 5 dragas en la costa sur. Y también en la misma mesa se está discutiendo sobre la compra de más dragas para recuperar los canales del país y los humedales. Canal de Chiquimulía, demás canales y humedales de la costa sur. Ahí se recuerdan que en Centroamérica, Guatemala es el país que más humedales tiene en Centroamérica y están abandonados por más de 50 años. Guatemala, para su seguridad alimentaria, para su ambiente, para el turismo, necesita recuperar sus humedales, y qué mejor que los haga por administración.
6: Mientras tanto, ¿siguen paradas las dragas?
5: Sí, están paradas ahorita. Como ustedes ya se enteraron, están paradas por falta de recursos, pero el Ministerio de Comunicaciones tiene que cumplir con trasladar esos recursos al Ministerio de la Defensa.
0: Y siempre en esta misma línea se ha conversado con el viceministro de la Marina, Edwin Loarca, que informó este miércoles que las dragas encargadas del mantenimiento del litoral del Pacífico han cesado sus funciones desde el pasado 1 de mayo. Esto obedece, según las declaraciones del funcionario, que exista la paralización por la falta de transparencia y la transferencia de los recursos por parte del Ministerio de Comunicaciones, Infraestructura y Vivienda, que ellos son los encargados de la asignación financiera en la que se permite la operatividad técnica y logística de la maquinaria en esa zona.
7: La semana pasada tuvimos una citación con el diputado Inés Castillo, donde se le informó que a partir del 1 de mayo, las dragas de que opera el Ministerio de la Defensa Nacional dejaron de funcionar porque no se le ha trasladado el presupuesto que se tiene en acta de 51 millones de quetzales que debería de dar el Ministerio de Comunicaciones al Ministerio de la Defensa para la operatividad de las dragas en las diferentes áreas en Guatemala.
8: ¿Esto va a afectar entonces el trabajo? ¿No se va a hacer temporada?
7: Bueno, en estos momentos recordemos que estamos con el efecto del Niño. Sí afecta porque de momento no están trabajando la draga. Se le pidió a la población que por favor tuvieran conciencia en eso, de que por la parte del presupuesto no era que el Ministerio de la Defensa no quiera trabajar, sino que no tenemos combustible, repuestos e insumos para que el personal esté operando las mismas. De hecho, con estos 51 millones de quetzales al que se ha trasladado por parte de Comunicaciones a Defensa, automáticamente vienen y ya se puede dar todos esos insumos, y también se va a incrementar a una cuadrilla más, podemos decirlo así, que es un grupo más de equipo para que trabajen un poco más de tiempo en lo que se refiere la operatividad de las dragas.
6: ¿Qué áreas son las más afectadas y que podrían empezar a...?
7: ¿Dónde están ubicadas las dragas ahorita? En Chaperico, Zipacate, el área de las Lisas también, tenemos en Sagún Chilate, ¿verdad? Donde actualmente lo están operando. El personal